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0: Es que si yo, es como que para mí hay que cortarse las cosas y como que quedaron ahí. Y yo por eso digo que me hago cargo de porque fue más un empujón que otra cosa, no fue un puñetazo, como quieren decir, simplemente fue un empujón. Uh-huh. y nada más, y quedó ahí. Pero bueno, fue una reacción a un dicho, pero ya está. Por eso, si yo lo veo a Dani Olmo, obviamente que le pediré las disculpas en persona. No tengo la posibilidad en estos momentos, pero bueno, ya está, ha pasado miles de veces. Lo que pasa es que no sé por qué últimamente, y más con nuestra selección también, es como que no sé si es una campaña, si es algo, pero bueno, hubo una cierta, digamos, animosidad de que no le vaya bien a nuestra selección, de que bueno, que jugamos otro fútbol. Bueno, es el fútbol que nosotros sentimos.
1: ¿Qué tal? Hola, ¿qué tal? Muy buenas noches. Bienvenidos al Primer Palo cuando son las 11 y ya 2 minutos de la noche. Eran las primeras palabras de Roberto Ayala después de esa imagen impresentable que dio en la final del Mundial, en ese partido que enfrentó a España y Argentina. Ya han pasado días de ese partido y sigue dando que hablar. Decía Roberto Ayala que no es la primera vez que pasa, y sí, lleva razón, desgraciadamente no es la primera vez que vemos una agresión en un terreno de juego. Eso no significa que esté bien. Decía que es la manera que tienen ellos de sentir el fútbol. Pues desgraciadamente, Ayala, si esa es la manera que tienes de sentir el fútbol, sinceramente, qué pena que sientas así este deporte. Luego vamos a hablar de este tema porque ha hablado Ayala, lo ha hecho también Gaby, y bueno, no va a dejar indiferente a nadie. Pero tenemos que empezar con el FC Barcelona, porque siguen pasando muchísimas cosas a pesar de que ya haya terminado el fútbol en general, por así decirlo. Estamos muy pendientes de qué va a pasar con Ferran, porque la idea del FC Barcelona era renovar al jugador, pero este Mundial parece que ha hecho tambalear los cimientos en Can Barça. Así que voy a saludar a la gente que me acompaña y nos ponemos manos a la obra. Paco Rabadán, ¿qué tal? Muy buenas noches.
2: Buenas noches, María.
1: Qué ganas de verte.
2: ¿Así?
1: Hombre, y tú también, porque me has adelantado el día. Bueno, sí. Eso la gente no lo sabía, lo estamos chivando un poco.
2: Estamos chivando así un poco, pero
1: hoy
2: sí.
1: Hoy me apetece que esté aquí Paco, bienvenido.
2: Muchas gracias, María. Me han dado la sorpresa a mi familia el viernes y como mi mujer está a punto de dar a luz...
1: Pues hay que disfrutar. Oye, ¿cómo llevas eso? ¿Estás nervioso o no?
2: Ya que viene el segundo, no estás nervioso.
1: ¿Ya el segundo es como uno más o...?
2: Sí. El primero.
1: Oye, ¿tú eres
2: peor?
1: Como esos padres que salen en TikTok que en el paritorio se marean y todo eso, ¿o no?
2: ¿Qué
1: va? ¿O aguantas bien?
2: Aguanto fácil. De hecho, una de las imágenes que se te queda grabada en la cabeza es la primera vez que ves la cabeza de tu hijo salir por ahí abajo. Es una cosa, una sensación y una imagen que ni mi mujer tiene. Y eso se lo digo, le digo, tú no sabes cómo salir ahí.
1: Este que es el segundo, que ya estás prevenido, grábasela por lo menos para que lo vea.
2: Es que no nos dejan, creo yo, ¿eh?
1: No.
2: Yo creo que eso, bueno.
1: Bueno, o sea, ¿que voy a parir yo y me van a decir lo que tengo que hacer? ¿Cómo no te van a dejar si eso de toda la vida no se ha podido grabar?
2: Me da a mí, ¿no?, que hay cierta censura, ¿sí?, en algunas partes. Sí, te pueden grabar pues así como padre, pero grabar ahí es un poco...
1: Bueno, íntimo, pero si me está grabando mi marido, ¿no?
2: No sé, la persona
1: que yo le dé permiso, bueno, no sé, tendremos que preguntar, será en otro programa.
2: Habrá que llamar al doctor Lightness y que nos explique.
1: Será en otro programa donde debatamos de esto. Alfredo Somoza, ¿qué tal?
3: ¿Qué tal, María? Te iba a decir que qué buen central era el ratón Ayala en su época de jugador. Pero con lo de Paco me he quedado... Se me ha ido ya...
2: El
3: no
2: hilo.
3: Sabes la que se te viene encima con el segundo, ¿eh?
1: O sea, pero tú dices, tú no lo puedes decir por experiencia.
3: No, yo no lo puedo decir por experiencia, pero entonces, sí lo puedo decir por amigos que han tenido el segundo y que el segundo ya...
1: Lo cambia todo.
3: A ver, ¿sabes? Si no te llora uno, te llora el otro. Si no, ya hasta luego, Paco. Esas pachanguitas
2: hasta luego,
3: de
2: Paco.
3: Que te echas, hasta luego, Paco.
1: Los niños dicen que vienen de París. No sé, se lo podremos preguntar a Sergio Fernández. ¿Qué tal? Buenas noches.
4: Yo no tengo ninguno en camino, que yo sepa.
1: Bueno, siempre te pueden dar una sorpresa por ahí. Nunca se sabe, ¿eh?
4: Totalmente.
1: El que sí que tiene experiencia es en Barcelona, Marçal Lorente. ¿Qué tal? Muy buenas noches.
5: ¿Qué tal? Buenas noches.
1: Oye, ¿es verdad eso de que el segundo ya cambia todo o no?
5: Bueno, ya vienes un poco más preparado, pero yo soy de los flojeras, que me mareé en los dos.
1: ¿En serio? O sea, tú eres de los hombres que se marean.
5: Soy flojera, sí, sí. Tengo el síndrome vasovagal, Que te coge ahí un colapso y te tienen que atender más a ti que a tu mujer.
2: Joder, Marisal.
5: O sea, que sí, sí, me echaron, al final me echaron.
1: Bueno, lo importante es reconocerlo, no pasa nada. Oye, Marci, ¿cómo está el tema de Ferran? Porque todo el mundo da por hecho que iba a renovar con el Barça y cada vez, conforme van pasando los días, coge más fuerza que no renueve y que salga concretamente al PSG.
5: Sí, porque el Barça, de hecho, antes del Mundial ya le quería renovar, porque no olvidemos que Ferran y Lewandowski han sido los dos máximos goleadores del Barça la temporada anterior, y claro, Lewandowski no está, con lo cual pues a Ferran le veían con más recorrido, pero Ferran ha ido siempre dando largas y esperando un poco su momento, y ahora es un momento en el que seguramente va a pedir condiciones mucho más altas, y desde el Barça no son tan optimistas con la renovación, con lo cual parece que Ferran Torres está escuchando ofertas y explorando alguna posibilidad, porque recordemos que a partir del 1 de enero de 2027 ya es libre para fichar con quien quiera, porque está en el último año de contrato con el Barça.
1: En caso de que el PSG se lo quisiese llevar, hablo del PSG porque es el club que está sonando con más fuerza, ¿cuánto tendrían que pagarle al FC Barcelona?
5: Claro, ¿en cuánto lo tasan? El Barça hablaba de 60-70 millones, pero cuando un jugador entra en el último año de contrato, su cotización baja muchísimo, porque ya te digo que al cabo de 6 meses ya lo puedes firmar libre, ¿no? Aunque te pida una prima de fichaje. Se comentaba eso, que el PSG estaba dispuesto a ofrecer como mucho 40 millones por Ferran Torres, y el Barça pedía mucho más, con lo cual pues todos los escenarios están abiertos, como que renueve o como que pueda marcharse, pero siempre y cuando el Barça está exigiendo más de lo que el PSG ofrece.
1: Al final, si Ferran sale, yo creo que no estaríamos hablando de un mercado exitoso para el FC Barcelona. Si se da la situación de que sale Ferran, finalmente Julián no llega, te queda ahí la plantilla un poco
2: descompensada.
1: Efectivamente.
6: Hombre, necesitada un delantero, María. O sea, si se va Lewandowski, se va Ferran y no firman un delantero, ¿qué juego yo ahí de nueve o qué pasa?
1: Claro,
5: no, pero se hablaba de la posibilidad.
1: El problema
5: de que,
1: es a quién traes.
5: Se hablaba de la posibilidad de que Lamine Yamal pasase un poco al centro y que Adeyemi y Gordon son las bandas que han fichado para reforzar esta banda y trasladar, como pasó con Messi, un poco a media punta, falso nueve.
6: Pero ¿quién va a meter 40 goles, Marsal?
5: Claro, ese es el tema. Que seguramente Lamine puede tener potencial, pero está por testar su rendimiento en el centro.
2: Hombre, sí, y sobre todo, más que por testar, es que Lamine no es un goleador como Messi. O sea, Lamine ahora mismo, tú le pides 20 goles en una temporada y ¡buf! Va con lo justo, ¿no? Entonces, yo creo que es muy arriesgada la operación y que a lo mejor Marsal ahora sería el momento de sentarse con Lewandowski y decirle, oye, un añito más, te quedas aquí y por lo menos lo tienes arreglado ese asunto si Ferran se pone muy violento.
3: Siendo
2: el tema.
3: Siendo muy arriesgada, yo creo que hay delanteros en el mercado y para mí, yo creo que si me dan 50 millones por Ferran Torres, vamos, le pongo un lazo y le vendo. No tengo ni la más mínima duda, porque ahora, después del high del gol del Mundial, te va a pedir bastante mandanga para renovar y bueno, Ferran es un buen delantero, pero a mí tampoco me parece un delantero centro titular de un equipo top.
1: Es que ese es el problema, o sea, por supuesto, el mérito de Ferran sinceros. Es indiscutible y yo creo que nos ha sorprendido a todos en este Mundial y evidentemente marcar el gol que le da la Copa del Mundo a tu selección te revaloriza. Pero también hay que mirar qué ha hecho Ferran en temporadas pasadas y lo que le ha ofrecido al FC Barcelona.
2: Hombre, en la última María ha superado a Lewandowski en números, sí, minutos y goles, ¿eh?
1: Sí, pero Paco, ¿a ti te parece un jugador indiscutible mirando no solamente la última temporada, mirando el contexto del futbolista? Porque ha estado muy cuestionado. Puede que de manera injusta, no lo sé. Yo creo que aquí cuando nos sentamos y criticamos nunca lo hacemos o intentamos no hacerlo desde el punto de vista personal. Intentamos hacerlo desde la información que tiene cada uno y desde lo que cada uno ve.
3: A ver, María, los números
1: entonces,
3: son muy buenos.
1: Entonces, si te ofrecen 50 millones, claro, yo entiendo que el Barça diga, pues prefiero venderlo ahora, desde porque luego. No sé si Ferran va a repetir la temporada que ha hecho con el
3: Barça.
1: Date
3: cuenta que Ferran Torres es un delantero muy específico, que te va al espacio. Esa característica es muy bueno haciendo eso, pero tampoco te ataca al área, no es un delantero que genere por sí mismo. Entonces, te falta. O sea, ya digo, a mí dice Paco que bueno, puede hablar de Ferran, pero estoy seguro que si dijeran que si le quisiera para el Madrid diría que no le ve. O sea, es un buen complemento, pero un delantero centro titular para mí no lo es, por muy buena temporada que haya hecho, porque haya marcado el gol del Mundial, lo que quieras.
1: Sergio, ¿tú ves al PSG pagando 50-60 millones por Ferran Torres?
6: No van a pagar ese dinero seguro, pero que a mayores de eso, yo sí quiero decir una cosa de Ferran. Ferran es un futbolista que hasta hace bien poco jugaba de extremo, y me parece que él no tiene el nivel técnico para partir desde la banda, hacerse la jugada y terminar metiendo gol. Cuando se le ha empezado a meter por dentro como delantero, hay que reconocer que lleva 2 años ahí y que ha metido 20 goles cada año, no siendo titular indiscutible. Entonces yo sí veo que puede ser un delantero de 30-35 goles, teniendo confianza como parece que va a tener después de este gol que le ha dado el Mundial a España. O sea, a mí me parece un futbolista un poco infravalorado en el mercado y que más gente debería tener en cuenta.
1: Pues veremos a ver qué pasa.
2: Ojito, 35 goles, Ferran, ¿eh? Yo me quedo esa cosa de Sergio, me la apunto a ver
1: si... No, si lo consigue, yo invito a Sergio a cenar. Vamos. Bueno, de verdad, aquí lo... Y si no, también, por supuesto, faltaría más cuando tú quieras.
3: Pero María, es que
1: de verdad, y me da rabia porque pasa como con Rodri. Ha hecho un gran Mundial, la gente se vuelve loca y parece que es que ya hay algo personal, lo que no te gusta. Que es una cuestión de contexto, que es una cuestión de trayectoria, que es una cuestión de rendimiento, que por supuesto nadie le puede quitar un ápice de mérito a lo que ha hecho en este Mundial, pero que pagar 50 o 60 millones por Ferran y confiarle el ataque de un gran equipo como puede ser el PSG o el FC Barcelona, a mí me parece muy arriesgado. ¿Lo puede hacer mal? Pues lo puede hacer mal y lo puede hacer bien. Es que para mí es un jugador inestable.
2: Pero por ejemplo, María, lo que tú dices, el contexto del PSG, el PSG no tiene un delantero central uso, tiene a Dembélé. Y bueno, Dembélé no te va a meter 35 goles, te puede meter 22, 23, máximo 25. Y tienes a Kvaratskhelia, que también te mete 20, tienes a Doué, que te mete 20. Entonces, a lo mejor en un ataque más repartido, Ferran puede lucir bastante bien y con posiciones intercambiables como tiene el PSG. Yo es que creo que él está ahora mismo en una posición muy ganadora para pedir lo que quiera.
3: Yo creo que Ferran, yo creo que el Barça tiene un problema serio, porque evidentemente si vende a Ferran se queda sin delanteros, pero es que aunque se quede con Ferran necesita otro tipo de delantero, como era Lewandowski. Y entonces ahora a ver que si le renuevas, evidentemente le vas a tener que sobrepagar, porque le queda un año de contrato, sobrepagar en el sentido que le vas a tener que poner en un sueldo en la parte alta salarial de la plantilla, y luego necesitas, para mí, otro tipo de delantero. Entonces a ver qué hace el Barcelona, porque tiene un buen marrón encima, ¿sabes?
1: Tiene un buen marrón, pero no solamente en ataque, porque también se habla de que están interesados en Laporte. Y a mí, Marsal, esto me parece todavía más difícil por el contexto que tiene el FC Barcelona con el Athletic de Bilbao, después del incidente con Nico Williams y de esa negociación que fue más que dura.
5: Sí, lo que pasa es que Aymeric Laporte tiene una cláusula de rescisión de 15 millones de euros que es bastante asequible, con lo cual con el Athletic Club prácticamente no deberías ni negociar si el jugador quiere venir. El tema es que Flick sí que quiere un central zurdo, que ya lo reclamó y ha visto que es un complemento con Cubarsí en el Mundial, Aymeric Laporte con experiencia y jugador contrastado absolutamente pues muy válido para el Barça y para cubrir lo que él quería. Pero Deco no acaba de ver que hacer esta inversión por un jugador de 32 años, que seguramente te va a pedir un contrato de 3-4 años, y que seguramente el Barça pues tiene otras prioridades, ¿no? Sobre todo gastarse el dinero en el delantero centro y tal. Y bueno, han tanteado un poco la posibilidad y el entorno del jugador ha dicho, bueno, hay que hablar con Miquel González, que es el director deportivo del Athletic Club, y seguramente que os va a remitir a la cláusula y es una opción que está ya abierta, pero que el Barça todavía no se ha lanzado del todo con todas las armas, ¿eh? Sí que está empezando un poco a tantear esa posibilidad.
2: ¿Es un perfil que te recuerda a Íñigo Martínez?
1: Eso
2: o no
1: te iba a decir.
5: Sí, claro, sí. Lo que pasa es que Íñigo, bueno, llegó con 31, sí, dio 3 años buenos y tal. Es un poco, sí, ese perfil de jugador más experimentado que complemente a Cubarsí y además central zurdo, que el Barça tiene a Gerard Martín, que lo ha reconvertido, que era un lateral, que bueno, lo ha hecho bien y ha cumplido, pero que le falta la experiencia que seguramente tiene Aymeric Laporte y que le vendría muy bien al Barça. Pero hay que ver si vale la pena hacer esa inversión de 15 de cláusula más los 3 años que te pida por un jugador de 32 años y un sueldo también ya más importante.
3: Está muy tieso el Barça, ya lo sabemos, pero está más tieso que la mojama.
1: Yo creo que el problema,
3: por pagar 15 millones por un jugador que da el rendimiento de la pora, aunque tenga 32 años, para 2 años mínimo que te va a dar, superando que sí, que ya el Mantí lo ha hecho muy bien, lo que quieras, pero te da otro nivel, pues está claro que si son reticentes es porque hay que mirar cada eurito.
1: No, y que Alfredo, más allá de eso, al final conseguirías una figura, como decía Paco, muy parecida a la de Íñigo, que precisamente el Barça me da la sensación de que la ha echado especialmente en falta, tener ese perfil de jugador más veterano, con cierta autoridad.
6: Pero, María, no os liéis, el mercado del Barça, y en esto Laporta es un genio, el mercado del Barça no se va a dirimir si es bueno o malo por si ficha Laporte, o si ficha a Gordon, o si ficha a De Jemi. El mercado del Barça, si ficha Julián Álvarez, será un éxito incontestable, pague lo que pague, por todo el circo que ha montado el Atlético de Madrid. Y si no lo ficha, todos vamos a decir que ha sido un fracaso. Entonces yo creo que el Barça está en esas. Yo estoy de acuerdo con Alfredo, que hace falta más un central, que hace falta más un delantero de otro tipo. Pero la puerta es de esto, es de Julián Álvarez, va a ir con Julián Álvarez hasta las últimas consecuencias. Y si el 20 de agosto no tiene Julián Álvarez, empezará a pegar tiros por ahí. Pero es que yo creo que ahora mismo todo el dinero, el poco que tienen, lo tienen que destinar a eso.
1: Pero claro, el problema es que si a ti te está doliendo o estás mirando con lupa el tenerte que gastar 15 millones en un central como Laporte, que yo creo que es más que necesario, cómo vas a cometer la operación de tener que poner sobre la mesa, pues te iba a decir 200, pero dijo Gilmarín que ni por 200 vendía a Julián, entonces no sé cuánto dinero habría que poner pues para llevarte al delantero del Atlético de Madrid, pero bueno, por lo menos 150 tienes que poner, porque en eso lo tasa el Real Madrid y esa es la oferta que rechaza el Atleti.
3: Yo si fuera Polo estaría tirándome de las orejas, sí.
1: ¿Por qué?
3: Porque, a ver, te han dado, has rechazado 150 millones de euros por Julián, que es buenísimo, pero, vamos, está súper sobrepagado. O sea, el Mundial que ha hecho Julián también, cuidado, ¿eh? Que marcó un golazo, contra Suiza, ¿fue?
2: Sí, contra Suiza.
3: En la prórroga, pero el resto ha estado, vamos, yo creo que es un jugador que está un poquito sobrevalorado. Y ya por 150 millones, ni te cuento. Porque es un delantero raro, no es un delantero centro al uso. Tienes que jugar con otro 9. Es un delantero extraño.
1: A ver, yo tengo la sensación en todo esto, estando de acuerdo con Alfredo, en que para mí Julián no vale, lo siento mucho, ni 150 ni 200 millones.
3: Ni 100.
1: Que el Atlético de Madrid está siendo un poco prisionero de sus palabras. Quiero decir, cuando tú calientas el ambiente de tal forma, sacando ciertos tweets en redes sociales, un poco ridiculizando ridiculizando al FC Barcelona, tú al final ahí te has hipotecado. Cuando sale Gilmarín y dice no lo vendo ni por 200, al final, si aceptas una oferta, será el mayor ridículo en la historia del fútbol. Lo que no entiendo es por qué. Porque yo creo que ellos mismos saben que de cara a futuro Julián no va a dar un rendimiento como para que puedan volver a pedir estas cantidades. Entonces, a mí me da la impresión de que lo han gestionado mal. No sé muy bien por qué. No sé si ha sido una cuestión de ego.
3: El golpe en la mesa que hubiera dado el Atlético de Madrid aceptando los 150 salmones por Julián hubiera sido tremendo. Con eso te formas un equipo. Y Julián no es que, cuando digo es un delantero raro, es que es un segundo punto. O sea, Julián o está rodeado la línea de medias puntas de gente muy llegadora y goleadora, o al final necesita jugar con otro 9. Entonces ya te condiciona mucho, ¿no? Y pagar 150 millones por un jugador así. Veremos. A ver, en el Barça, que es un juego asociativo y demás, pues puede funcionar. Pero yo lo que te digo es que para mí no vale 150 millones, Julián Álvarez.
1: Todo esto de Julián, que parece que con el Mundial ya se ha quedado un poquito en el olvido, y sobre todo porque a raíz de esa entrevista que da Gilmarín al canal de YouTube del propio Atlético de Madrid, parece que el tema ya estaba zanjado. No sé si en Barcelona existe la misma impresión de que va a ser una operación inviable, o sí que se sigue con la ilusión y con el pensamiento de que se puede conseguir a lo largo del mercado de verano.
5: Laporta, que tiene experiencia en esto, sabe que es un tema largo. Y que lo más complicado va a ser cuando vuelva el jugador el 10 de agosto, y si ven que no tiene buena actitud y que él está emperrado en venir al Barça y tal, igual fuerza la situación, con lo cual no lo dan nada por perdido, y ha dicho Laporta que no hay prisa y que queda mucho verano, con lo cual todavía la opción está abierta.
3: Hubo una imagen bastante llamativa cuando acabó el partido de Argentina-España de la final, que Pubil fue a saludar a Nico, sí. y a Simeone, pero
2: y no Julián.
3: Pasó completamente. Igual no le vio.
1: No lo sé, a ver, también igual, la gente, no por ejemplo, la gente del Atlético de Madrid está muy ilusionada porque han visto que Llorente y Ferran están juntos de vacaciones. O sea, a lo mejor son detalles que nosotros somos muy rebuscados, total. Especialmente en verano, que estamos pendientes a todos.
3: Total. Pero, hay que hablar de cualquier cosa. Pero
1: a mí, hombre, Ferran me gustaría mucho para el Atleti, te lo reconozco, sí, pero
3: sí,
1: claro.
3: Sí, para aquí ese tipo de juego de Simeone, de ir más a la contra y demás.
2: Hombre, para abaratar a Julián, Ferran es ideal. Para eso. Pero bueno, volviendo a todo esto, nos da un poco la sensación de que Argentina, pese a haber llegado a la final, hay jugadores que se nos ha roto un poco el pensamiento, el cristal de decir, es que Julián no vale 150 kilos, igual que Enzo Fernández tampoco vale 150 kilos después de haber visto lo que hemos visto.
3: A ver,
2: y después de haber visto
6: la igual es la manía que les habéis cogido, claro, también.
2: Perdona, Sergio. Pregunto,
1: Representante de la selección, Sergio, argentina en el primer palo, Sergio Fernández, buenas noches.
6: Es que Paco, o sea.
2: ¿Cómo se puede defender lo que hizo Enzo?
3: No, pero Enzo hizo una mala final, pero hizo un mundial muy bueno. Y yo no lo digo por el mundial en sí. A mí, Julián siempre. Es un grandísimo delantero, pero para mí no vale ni 100. O sea, yo por 80 millones, vamos. Yo soy el Atlético de Madrid, entonces quiero decirte, cuando a ti te presentó la oferta que se demostró Florentino Pérez, se va al Madrid, sí, trae 150 millones y me hago un equipo nuevo, traigo, ¿sabes? Pero ya es lo que dice María, ahora no puedes aceptar menos de 150, es que porque eres, quedas sí. muy mal, porque todo lo que pasó con el Barcelona, las redes sociales y demás, y al final tienes a un jugador que está descontento o que no está del todo contento, y a ver cómo se gestiona eso, que luego es fútbol y se pone la camiseta, marca dos goles y se olvida todo. Pero
2: quiero escuchar a Argentino Fernández a ver qué tiene que decir de los mundiales.
6: Paco, que yo vi a Julián Álvarez meter un golazo para decidir un partido, como fue en el Argentina-Suiza, y vi a Enzo Fernández meter dos golazos, uno contra Egipto y otro contra Inglaterra, en uno de los partidos más trascendentales de los últimos 40 años de la selección argentina. Entonces, yo creo que
2: también vi goles de Lautaro que eran más decisivos, ¿eh?
3: Pero tú no le venderías por 100 millones a Julián, Sergio,
6: ahora mismo.
3: Claro,
6: pero escucha,
2: ¿y Enzo cuánto vale?
6: Lo vende el 100% del fútbol mundial, incluido Gilmarín, pero se han puesto en el ataque este de virilidad que les ha salido, que queda muy bonito para los tres primeros días y para que te aplaudan tus ultras, pero según van pasando los días, el que vas a quedar en ridículo eres tú, y se está empezando a demostrar.
1: Es que a mí me parece tan mal gestionado de verdad por parte del Atlético de Madrid, que yo no sé si va a llegar un punto en el que se van a tener que comer sus palabras, y eso va a ser mucho peor, o incluso al punto de que por orgullo y por ego te hipoteques y lastres a toda una plantilla, porque con ese dinero yo creo que el Atlético de Madrid puede conseguir muchas cosas.
2: María, espérate, que Julián todavía tiene que jugar una carta más. O sea, que Julián tiene que declararse en rebeldía y tiene que hacer cosas.
1: ¿Creéis que él va a volver a hablar en público? ¿Que se va a volver a pronunciar?
2: Yo creo que él ya se ha pronunciado y lo que tiene que hacer es actuar. Y actuar es no quiero ir a entrenar con Simeone.
3: Es curioso, Mario, porque puede ser el propio Atlético de Madrid que le dice, sal a hablar y de otra vez que te quieres ir, para que tengamos un argumento para cambiar lo que hemos hecho.
1: No, para que tengamos una opción de decir, oye, no es que nosotros no queramos cumplir con nuestra palabra, sino que no queremos generar un mal ambiente dentro de él.
2: Hombre, y estáis subestimando que los radicales del Atleti, los del Frente, no aparezcan el primer día en el entrenamiento y digan, ¿qué hace este tío aquí?
3: No, eso no creo que pase.
1: Bueno, no creo que a eso.
2: Esos poderes que hay ahí en ese club no son como en el resto de clubes, ¿eh?
3: Sí, pero bueno, quiero decir que si no vuelve a decir nada, yo creo que se quedará ahí el tema.
2: Cualquiera del Atleti que hables está dolidísimo con Julián, pero hasta el fondo, ¿eh? O sea, hasta el fondo de que no le quieren.
1: Ha sido un desprecio muy grande. Tú has salido a decir públicamente que bajo ningún concepto quieres vestir esa camiseta. Y por un lado entiendo al chico, entiendo que considere que llega una gran oportunidad y que se le puede pasar ese tren, pero también creo que tenemos que ser agradecidos. Y precisamente la gente del Atlético de Madrid, si algo ha sido con Julián, ha sido generosa.
3: Hombre,
1: cuando no era capaz de meterle un gol.
3: 8 goles en Liga.
1: Absolutamente a nadie.
3: 8 goles en Liga en el Atlético de Madrid.
1: Entonces, a veces en la vida, por mucho que tú estés viendo que ahí puede estar tu gran salto, tienes que poner todo encima de la mesa antes de salir y decir, no, pues yo voy a hablar. A menos que se nos esté escapando algo, como bien ha contado J. Jordi muchísimas veces, que es que Gilmarín le promete que le va a dejar salir al Barça. En ese caso, yo entiendo el enfado del chico, pero es algo que debería de explicar él para que la gente entienda también lo que él está sintiendo y cómo está intentando gestionar todo esto de la mejor manera posible. Veremos qué pasa con Julián. Marci, vamos hablando estos días, a ver qué pasa. Ya he visto vídeos de nuestros compañeros del Chiringuito que estaban todos muy sonrientes en los entrenamientos y muy felices.
5: Sí. De momento hay ilusión con esta nueva temporada de Flick y el gran objetivo, la Champions, claro.
1: Bueno, a ver si este año sí, porque ¿cuántos van ya?
5: Sí, bueno, unos cuantos, mira, desde 2015, imagínate.
2: 12 años.
1: Bueno, yo espero que este año, Marci, con todo lo que te quiero, tampoco sea. Muchas gracias.
5: No,
1: gracias, un abrazo.
5: Venga, un beso a todos, adiós.
1: Oye, vamos a hacer una pausa y vamos con todo esto que está siendo tan farragoso, de uno que habla y dice, no es que el fútbol es así, si yo le meto un puñetazo a alguien pues tampoco pasa nada porque lleva pasando toda la vida, y Gaby que dice, bueno, yo lo recibo gustoso porque no es la primera vez que pasa esto. Pausa y seguimos.
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1: Creo que voy a cambiar sobre la marcha, si os parece bien, porque yo me quería meter en este tema que creo que os va a encender bastante, pero hay tanto en el Real Madrid. Parece que nunca pasa nada en pretemporada, pero sí que están pasando muchas cosas, está habiendo mucho movimiento. Si os parece, vamos con el Madrid, luego ya nos metemos, vale, en todo esto, que Paco, que es de sangre caliente, se va a encender, Alfredo más o menos va en la misma línea que yo, veremos a ver qué pasa. En el Real Madrid, era hoy el cumpleaños de Cucurella y de Fede Valverde, y este último, Fede Valverde, ha hablado después del entrenamiento. Lo ha hecho para el canal oficial del Real Madrid, para Real Madrid Televisión. Esto es lo que decía el jugador sobre José Mourinho.
14: Deseando poder aprender de él, intentar escuchar cada consejo que me brinde, sacarle el mayor fruto posible a cada segundo minuto de entrenamiento que me toque compartir con él y con su cuerpo técnico. Voy a intentar a aprender, a crecer como persona, como futbolista. Creo que él es una persona especial para que yo pueda sacarle muchas cosas y aprender. Y bueno, y ojalá sea la temporada linda.
1: Claro, hasta aquí todo bien, ¿no? O sea, vuelve a los entrenamientos, está emocionado, se ha dado un abrazo muy bonito con José Mourinho. Vamos a escuchar también, porque por primera vez dice que va a ser el primer capitán del Real Madrid, lo emocionado que está.
14: Y bueno, hoy llegó el momento de poder ser capitán, el primero. Aprendí demasiado. De todos los compañeros que han sido capitán acá, siempre me han brindado una ayuda increíble. Y bueno, como voy a sacar también todo ese fruto para crecer con el cuerpo técnico, también crecí mucho con esos jugadores que me tocó compartir muchos años en el vestuario, como Dani, Sergio, Tony, Luca, Luca Vázquez. No me voy a cansar de nombrarlos. Son jugadores que me han ayudado mucho para crecer como persona, como capitán, como jugador. Y bueno, y este es el primer año que voy a intentar disfrutarlo y brindar el máximo de mi esfuerzo, no solamente para dentro del campo, sino afuera, para que todos los compañeros se sientan cómodos.
1: Esta última frase, voy a intentar brindar lo mejor posible, no solamente en el terreno de juego, sino para que fuera de él todos los compañeros se sientan cómodos. A mí Fede Valverde es un futbolista que me encanta, creo que ha tenido un compromiso brutal en todos los partidos, muchas veces con una exigencia física que no siempre debería haber recaído exclusivamente sobre él. Pero claro, analizar estas declaraciones teniendo el contexto de lo que pasa la pasada temporada, ese incidente que hay dentro del vestuario con Tchouaméni, que termina con Fede Valverde pues teniendo que acudir al hospital para que le den puntos por una brecha en la frente, me parece todavía más significativo que él diga públicamente que va a hacer todo lo posible para que sus compañeros estén cómodos. No sé si lo percibís vosotros, yo por lo menos sí, como un mensaje un poco medio de disculpas, ¿no? Como sí, diciendo, oye, que sepáis que lo que pasó la temporada pasada, que a mí me consta que no se lo puso fácil dentro del vestuario a sus compañeros, no va a volver a suceder.
3: Un poco de autocrítica. Yo creo que yo conozco bien a Fede Valverde, de gente del club, y bueno, es la décima temporada esta, desde que lo fichó Juni Calafat en su momento. Y Fede Valverde, fíjate, María, siempre le achacan desde el club que era muy tímido, que lo que tenía que hacer era soltarse. De hecho, le decían, tira puerta, que tienes el mejor disparo de toda la plantilla, y él es un poco apocado, ¿no? Y muchos también te decían que era realmente un líder silencioso, ¿no? Porque es un jugador que siempre ha ayudado teniendo compromisos, solo hay que ver el estilo de juego que tiene, que ha jugado muchas veces de lateral derecho, luego empezó, pues a veces también, pues tienes ese carácter un poco así, pues hay que decirlo, en Madrid no gustan ciertas actitudes de su pareja. Y bueno, al final tú tienes que responder
1: por lo de Alfredo con Mina, no nos hacemos responsables.
3: No, pero es que me han contado historias
1: lo tuyo con Mina es como,
3: es que cuando
1: como
3: te habla...
1: con lo de Dani Ceballos, no pasa nada, sí, aquí cada uno tenemos nuestra pegada, Alfredo no seré yo quien te critique.
3: Dani Ceballos también es que me han contado cosas de dentro del club que la gente no ve, entonces bueno, de Mina Monino pues incluso en el coronavirus hizo algo que no vamos a contar porque es muy largo,
1: mejor que no, sí,
3: pero
1: mejor.
3: Que en el club no gusta que pues eso, que tengan, no por Mina en general, sino que tengan tanto protagonismo, a veces incluso es exacerbado, pues las parejas de los jugadores, y que igual les aconsejen o hagan actos que les puedan comprometer, ¿no? Y yo creo que Fede Valverde ha tenido un año que ha sido nefasto, tanto en lo deportivo como con la actitud con entrenadores y jugadores, pero creo que se ha ganado el derecho a darle una segunda oportunidad. Todos nos equivocamos. Para mí esas palabras es de, como dices tú, de autocrítica, un poco. O sea, la coge a bote pronto, está claro con lo que pasó. Y por algo es primer entrenador o sea, va a ser primer capitán. Él en el vestuario en general es una persona muy querida y muy respetada, y en el club también. Y creo que va a ser una gran temporada, y que además para un entrenador como José Mourinho calza como un guante.
1: Es el jugador ideal. Ayer abríamos el debate de si Fede podía salir o no del Real Madrid. A mí, si se hubiese dado esa situación, me hubiese dado muchísima pena, porque creo que no hay otro Federico Valverde en el mercado. Pero sí que es cierto que cuando acabó la temporada, esa opción estuvo
2: estaba
1: encima
2: fuera
1: de la mesa, porque veían un encaje, bueno, pues difícil.
2: A ver, siguiendo la estadística de capitanes del Real Madrid, cuando se estrena un brazalete de capitán en el Real Madrid desde Sergio Ramos,
1: vale,
2: ese solo dura un año en el equipo.
1: Bueno, Paco, de verdad,
2: te lo favor. Digo, no, te lo digo. Bueno, te hago la lista de la compra.
1: Yo creía que me iba a decir cada vez que se estrena un brazalete, mira, se gana una Champions, no, o yo qué sé.
2: Pues te digo, después de Sergio Ramos, Marcelo, un año fuera. Benzema, un año fuera. Nacho, un año fuera. Modric, un año fuera. Y este año pasado, Dani Carvajal, un año de primer capitán, fuera. Ahí están los datos.
1: Bueno, yo quiero pensar que
2: Fede, ahí están los datos, fríamente.
3: El gafe del brazalete.
2: El gafe del brazalete.
1: Es increíble. Yo quiero pensar que Fede va a tener más de un año.
2: A ver cuánto dura el brazalete. Pero bueno.
6: Yo de Valverde creo que este año va a ser el termómetro del Madrid. O sea, Valverde, que puede jugar cuatro posiciones, lateral, extremo, interior y pivote. Si no juega de titular Federico Valverde, es porque el Madrid va en moto. O sea, para que Valverde no juegue en el Madrid significaría que el Madrid está jugando una gran temporada y que el último de los problemas es Valverde. Si Valverde es titular, yo creo que él tiene que aprender que él este año en el vestuario ha intentado ser una de las principales voces y yo creo que eso a él se le da francamente mal. Yo creo que tiene que volver a ser un actor secundario, se ha visto en Uruguay, se ha visto en el Madrid, sí, en cuanto a vestuario, y volver a ser un actor principal en el fútbol, que para mí sigue siendo uno de los mejores jugadores del mundo.
3: Él cuando destacó en el vestuario era precisamente por ser una voz silenciosa, por el carisma que tenía y por ese carácter de ayudar y de no protestar, te pones aquí y de estar siempre para sus compañeros, y creo que le ha venido un poco grande, como dice Sergio, el ser un actor principal, no solo en el Madrid, es verdad, me había olvidado del Uruguay, que lo que hicieron a Bielsa, oye, Bielsa será como sea, pero lo que le hicieron, Alfredo, a Bielsa a los jugadores también tiene su mandanga. Entonces, bueno, se ha acabado ya la temporada.
2: El del Mundial ha salido tocado, ¿eh? O sea, dentro de todo lo, claro, hace la evaluación general de los jugadores del Real Madrid.
3: Año
2: en
3: malo,
2: el Mundial,
3: año nefasto, terrible.
2: Y ha sido tremendo, el peor o de los peores del Madrid en el Mundial, porque tú ves Bellingham y dices,
1: sí,
2: ha salido reforzado.
1: Su selección, Paco, tampoco creo que se lo haya puesto,
2: bueno,
1: muy fácil.
2: Bueno, pero que te haya echado Cabo Verde, María.
1: Ya, no, ay, sí, pero tampoco, ay, pero no se puede responsabilizar.
2: Pasar fase de grupos.
1: ¿Pero es culpa solo de Fede Valverde?
2: No, pero cuando te cambian contra España en el minuto 58, igual...
3: Has tenido un año, ya digo, un año terrible, pero lleva 10 en el Madrid, lo que ha demostrado, y el club por eso le da una oportunidad, y de hecho le pone, para mí eso, como dice Sergio, no sé si como primer brazalete de capitán, porque no tiene ese carisma para dar un discurso, sí lo tiene para ser una de las principales figuras y respetarse en el vestuario, pero no para llevar la voz cantante, le cuesta. Entonces creo que con Mourinho, como dice Sergio, va a ser un poco el termómetro, porque es un todoterreno, te puede jugar en todos lados, y creo que es un jugador que casa perfectamente con lo que quiere Mourinho. Vamos a darle una oportunidad porque creo que se la ha ganado por su trayectoria.
1: Él ha demostrado todos millones de veces en el Real Madrid el compromiso que tiene, y ojalá que este año siga siendo así, este año y el que viene, y que rompa con esas estadísticas tan optimistas de Paco Rabadán. Precisamente en el centro del campo, Sergio, no sé si a ti te ha llegado esa información, la lleva el equipo, que dicen que Mbappé está especialmente interesado, a mí me parece tremendo que esto se filtre, y yo quiero pensar que no es verdad, que Mbappé estaba muy interesado en convencer a Olise de que venga al Real Madrid, porque eso supondría que Bellingham queda relegado al banquillo porque no se llevan bien.
6: A ver, yo creo que, yo esto ya lo comenté en su día, yo tengo la sensación de que Mbappé, cuando surgió todo el problema famoso de las fotos, y que si iba a París, y que si volvía, y que si su pareja, y para atrás y para adelante, que el Madrid se iba a sentar con él y le iban a poner las cosas claras, bueno, se contó todo aquello, ¿no? Y que era el peor momento de Mbappé. Yo creo que Mbappé salió de todo aquello reforzado, y para mí está no tomando las decisiones del área deportiva, pero sí se está fichando acorde a lo que él quiere. Si le preguntas qué lateral izquierdo quiere, te diría Cucurella.

0: tú das por buena esa información de que Mbappé tiene mucho interés en que llegue por tema Bellingham.
1: A ver, yo no digo que o sea, que Bellingham y Mbappé no se llevan bien, es una obviedad que...
0: Pero es que me parece, de verdad, o sea, que se esté normalizando el decir sí, sí, claro, y se va a fichar en torno a lo que quiere Kylian Mbappé, que es un futbolista que desde que ha llegado al Real Madrid, el Real Madrid ha ganado absolutamente nada, y lo vamos a moldar. A mí me parece peligroso tomar esta deriva si es que es así, que quiero pensar que no. Claro, luego la información te dice además... Para convencerlo lo ha tenido muy fácil porque le ha hablado de lo bien que se vive en Madrid, de los restaurantes. Hombre, claro, sí. Él precisamente ha tenido una vida bastante cómoda.
2: Sí, no, de hecho, si tú te pones un poco la línea de Sergio PSG, yo lo he ido también a Francia. Ayer cuando hablamos de Rodri, que ha habido que gente que igual dice, ¿cómo no? A ver, Rodri es un excelente jugador, pero en Madrid yo creo que necesita dos figuras. Un iniciador de juego, gobernador de los partidos, que te lo pueda Rodri, si está en un contexto adecuado, porque si tú no tienes jugadores para asociarte, no, de poco te va a valer, aunque evidentemente es un jugadorazo y en cualquier equipo vendría bien, o un lanzador de juego. ¿Para qué? Pues lo que juega Francia, con tres jugadores súper rápidos arriba, explosivos, que buscan el espacio, y el jugador que hizo eso en el Mundial fue Olise, metiéndose por dentro, ¿no? Que yo creo que es lo que busca el Madrid un poco con Bernardo Silva. Y si me das a mí a decir, con lo que tiene el Madrid, cuál es lo que necesita más, sin duda es un lanzador de juego, que es para buscar los espacios y los desmarques a los espacios de esos tres bestias que tienes arriba. Entonces, por eso lo que dice Sergio y lo que has dicho de lo que dice el de Olise, en ese contexto que quieres hacer esa Francia y que evidentemente Mbappé, con los jugadores que mejor se lleva la plantilla son franceses, pues ahí está la renovación de Tchouaméni cuando estaba sonando que igual había una oferta por irse y tenías la posibilidad de cambiar totalmente registro y poner a un Rodri. ¿Por qué? Porque yo creo que Rodri, si juega solo, sin balón, va a sufrir en un equipo que no tiene tanto el balón. Entonces necesitas ponerle a un Tchouaméni al lado y ya. Entonces, ¿quién sería el lanzador? Ya tendrías que poner a Bernardo Silva por la derecha. Vale, entonces, ¿qué haces con Bellingham?
0: No, claro, es que lo que está claro es que todos no entran. O sea, es imposible. Los promos están muy bien para los álbumes, pero... Y a mí Olise me encanta, ¿eh? Pero
3: para mí, por ejemplo, Olise, que lo hemos visto en el Bayern de Múnich jugar de extremo derecha todo el tiempo.
2: Vale,
3: lo
2: entonces,
3: hemos visto
2: en esta posición. Extremo, Olise, Bellingham, Vinicius, Mbappé, uh-huh. Rodri... ¿Y quién más?
3: Y Tchouaméni,
2: seis.
3: ¿Qué?
2: Vale, y entonces te cargas a Valverde, por ejemplo.
3: Bueno, si no llega Rodri, pones a Valverde y Tchouaméni. Pero que te digo, que al final Francia en este Mundial nos ha demostrado podía jugar con cuatro delanteros.
2: Sí, hasta que le pilló un equipo.
3: Bueno, hasta que le pilló España, vale, perfecto, vale. Pero hasta entonces ha jugado Francia con cuatro delanteros,
2: pues. Pero es que es un poco lo que yo creo.
3: ¿Sabes?
2: Que
3: jugaba con dos troncos móviles. O sea, que jugaba con Rabiot y con Tchouaméni.
2: Ya, pero es que Tchouaméni en ese contexto con cuatro arriba es fundamental, porque necesitas tener un muro, ¿sabes?
3: Vale.
2: Entonces, pero es lo que te digo.
0: Sergio, ¿qué esquema? ¿Cómo lo encajas tú todo esto? ¿Entran todos o no? Para mí no, pero...
1: Yo soy un convencido de que para ver el mejor Mbappé hay que ver un 10 que juegue con él.
2: Claro,
1: y el 10 que juegue con él no es Bellingham. Por lo tanto, yo sigo pensando que la forma de ver a Mbappé bien sigue siendo que Bellingham sea el punta y que Mbappé se mueva por otras zonas. Si Mbappé va a ser el punta, hay que surtirle de balones y para eso hay que tener un 10 con bastante mejor pie que Jude Bellingham. Más allá de esto, yo sobre lo de los cuatro delanteros, que es una cosa que hay muchos entrenadores, Luis Enrique mismamente, cuando llegó aquí a París, él intentó jugar con cuatro puntas y me acuerdo que contra el Newcastle le metieron cuatro y lo ha vuelto a intentar en algún momento y luego se ha entregado al medio campo. Lo de decir que vamos a jugar 4-2-4, Ancelotti mismamente con Brasil lo intentan en varios partidos. Yo creo que es una cosa que no existe en el fútbol. Yo creo que el Mundial nos ha enseñado que para partidos grandes, mediocampos grandes, si esto de jugar con cuatro arriba y jugar con dos pivotes es prácticamente imposible que te salga bien en cuanto te encuentras un equipo de verdad como fue España en el torneo.
0: Yo entiendo,
3: María,
0: estás
3: ahora mismo traumatizada.
0: No, traumatizada no, porque oye, lo que sea mejor para el Real Madrid, bienvenido sea. Y si para eso tiene que salir Vinicius, ahí me dicen, oye, mañana sale Vinicius y el Real Madrid gana las próximas tres Champions. Pues con todo el dolor de mi corazón, es mi jugador favorito, lo seguiré allá donde vaya. Pero tiene que buscar el beneficio del equipo, pero yo no tengo tan claro que ese vaya a ser el beneficio del equipo y no me gusta en absoluto que sea un jugador el que tiene el poder de decidir quién tiene que venir o quién no a un equipo tan grande como el Real Madrid. A mí la información del equipo realmente me ha decepcionado. pero no me sorprende, viniendo de

0: Kylian Mbappé. Le sorprenderá, ¿no?, a Paco Rabadán, ¿verdad?, que considera que es súper inteligente, es divino, es educadísimo.
1: No, yo no he dicho nada.
0: Porque como no se revela públicamente, ¿verdad?, pues bueno. En fin, con estos bueyes tenemos que arar. Y luego está el asunto Rodri, que también está dando mucho que hablar, pero yo pregunto, repregunto y digo, oye, ¿Rodri qué? ¿Rodri qué? ¿Rodri qué? Y me dicen que no.
1: Pues no. Es que no.
0: Bueno,
1: es
0: a ver, que... OK Diario, Paco Rabadán, línea directa.
1: No. De momento no. O sea, es que no. Que no lo ven.
2: Pues hay alguien que está mintiendo, ¿eh?
0: Claro, sí. Es que...
2: Y yo ya dije ayer quién, no voy a volver a decir el nombre,
0: dilo,
2: porque
0: dilo,
2: me quiso
0: dilo.
2: Entender... No,
0: dilo.
2: No, no, no, no.
0: Pero dilo
2: quiso
0: en clave.
2: Ver, ayer... No.
0: En clave, que yo no me acuerdo de ayer.
2: No. Yo ayer hablé de que del lado de Rodri y de su agente Pablo Barquero, que ha tenido... enfrentamiento subterráneo con Florentino Pérez a través de la candidatura de Riquelme. Desde ayer hay el, bueno, pues hay gente que te dice que parece que sí lo va a intentar el Madrid, que le quieren fichar. Yo no sé si es verdad o mentira, o hay gente en el Madrid que está hablando con ellos sin que lo sepa el presidente. No tengo ni idea, pero está claro que aquí hay alguien que está mintiendo o que no está contando toda la verdad.
3: Bueno, el titular
0: sería un momento, Alfredo, por favor. Entonces, el titular a las 12:15 de la noche podría ser, después de venir de hablar de Kylian Mbappé, Rodri, otro perfecto, ¿no?
2: Sí, es un poco eso, vale. ¿No? O sea, yo creo que en eso sí es verdad, que hemos llegado a un punto en el que Valverde y Vinicius nos parecen mala gente, como nos parecen los de la selección argentina, y luego está Mbappé y Rodri, que son perfectitos, sí, eso es así.
3: A mí lo que hizo Rodri con Bernardo Silva, que ha sido su compañero, puede ser que con algún compañero no te lleves bien, pero por mucho que no te lleves bien, ha sido tu compañero, y lo que le hizo, que estamos hablando mucho de Argentina y demás... Lo que hizo Rodri en el partido que jugamos contra Portugal, cuando falló una cosa en Bernardo Silva, se levantó, rebotó a Bernardo con todas las razones, se le mofó la cara, me parece terrible, por no decir otra cosa.
0: No, la imagen desde luego que no fue la mejor. Yo,
3: o sea,
0: la opinión que tiene...
3: Cuando hablamos tanto de buenismo y demás, hay que verse también un poco los zapatos, porque igual los propios están sucios también. Y bueno, pues Rodri, María, aparte cuando decías quién, desde qué parte, yo estoy seguro de que la gente, cuando estás negociando una renovación, mueves mucho el árbol y puedes llegar a decir muchas cosas.
0: Pero de eso también, fíjate, Alfredo, nos reímos mucho, ¿no?, cuando decimos, no, este es perfecto, ¿no?, Mbappé, que bien habla muchos idiomas, más tal, es perfecto, Rodri es perfecto. De eso también tenemos mucha culpa los medios de comunicación y la prensa, que creamos perfiles de forma absolutamente interesada.
3: Sí.
0: Porque
3: sí,
0: Vinicius sí. Lo que hace mal, lo hace mal, Mbappé lo que hace mal, lo hace mal, pero luego a cada uno le interesa decir que no, que es modélico,
3: que es muy educado.
1: ¿Cómo tolerará Vinicius si llegase Rodri?
0: Bueno, yo creo que lo toleraría mal, pero ¿cómo tolerarías tú que a mí en una cena privada me encuentren riéndome de ti y que luego a mí me fiche Eduardo Inda para OK Diario sabiendo Eduardo Inda lo que ha pasado? ¿Cómo te lo tomarías tú? Claro, es que parece que no, es que claro, es que Vinicius,
1: o sea,
0: no, Vinicius
1: que el veto,
0: es
1: el veto
0: humano
1: de, el veto
0: y sangra y siente y padece.
1: ¿El veto de Vinicius?
3: No, pero
0: no, porque Vinicius no tiene ese poder.
3: Más
0: el
3: allá...
0: que está fichando es otro, que ya lo hemos hablado antes, Paco. No sé si es que estás en otro programa.
1: No, estoy en el programa.
0: No,
1: el mío
0: no ficha. El mío, desgraciadamente, no ficha. Y el otro quiero pensar que tampoco, porque para eso hay un hombre que manda, que lleva muchos años mandando al frente del Real Madrid, que lo está haciendo muy bien. Muy, muy bien. Que, por cierto, otra cosa que he leído hoy es que él no está tomando las decisiones este mercado. Yo la gente no sé. En fin.
3: Date cuenta, María, que la tiraba muy bien Sergio, que en la campaña electoral Rodri, se posiciona, ¿no?, al lado de Enrique Riquelme, y bueno, que eso no puede suponer nada, pero al final también es que hay que ver el fichaje, es lo que hablábamos. Tienes 30, ¿cuántos jugadores? Yo no recuerdo, Sergio igual tiene más dato. ¿Cuántos jugadores de 30 años han pagado un traspaso de 60 millones?
2: Sí, no, prácticamente ninguno, está claro, Alfredo. Es una operación a la luz del Mundial.
3: Sí, claro. O sea, en el City la temporada se estaba pensando que si no iba a ser el jugador, bueno, el primer partido contra Cabo Verde, de hecho, que luego ha hecho 5 partidos muy buenos, sí, que es muy bueno, sí, pero que vienes de salir de una lesión que te ha costado mucho recuperarte y que tuviste una recaída, que tienes 30 años, que te vas a ir al top 3, top 4, top 5 de dividendo salarial, con lo cual, si son 60...
2: Es la operación de Casemiro al United desde el Madrid, que a todos nos pareció una locura del United.
3: Total, total. Entonces,
1: y
3: bueno,
1: aparte se tiene que operar la espalda ahora, Rodri.
3: Y luego que igual pues tienes otras necesidades más acuciantes, como un central, a mí me deja muchas dudas Militao por sus lesiones, lo hablamos ayer, María, la banda derecha...
0: El tema de la espalda, anoche se decía, Paco, que era una intervención menor, pero a mí la verdad que relacionar la palabra quirófano y espalda me parece algo
1: peligroso.
0: Delicado. Delicado. No sé si peligroso,
3: Paco,
0: pero delicado.
1: A ver.
0: La opinión de Alfredo ya la sé, la de Sergio también, porque estuvimos anoche hablando precisamente de esto, que yo creo que va a ser, junto con Julián, uno de los culebrones del verano. Pero no sé si tú ves una operación beneficiosa o ves a este Rodri vistiendo la camiseta del Real Madrid.
1: Es que para pagar 60 millones al City, 70 millones, te esperas al año que viene y te lo traes por una primera fichaje y se acabó. Es que es así.
3: Es que,
1: ¿qué vas a hacer? O sea, es que no... No creo que ahora mismo tengas que pagar ese dinero por Rodri. Es que es así de sencillo. O sea, yo me quedaba como estoy. Yo me doy un mus. Si Rodri hace un transfer rico, si el City accede y tal, y lo venden por 30, pues mira, todavía te lo puedes pensar. Pero por 60, 70, es que es inviable para el Real Madrid. Porque no lo va a amortizar.
0: A mí me parece una cifra desde luego desmedida, pero bueno, yo creo que el Real Madrid no va a pagar eso por Rodri, ¿eh? A pesar de que no haya muchísima gente, yo creo que interesada en decir que el Real Madrid puede llegar. Uy, ¿qué te ha pasado? Te ha bajado el
3: mural.
0: Nuestros amigos de YouTube lo han visto, pero los que nos están escuchando, no, de la emoción, Paco se ha bajado de la silla. Vamos, vamos, Paco, para arriba.
1: Al cielo con
0: eso, con un saltito, ahí lo tienes. Ahí estamos.
1: Está,
0: que si no la
1: he
0: gente.
1: Vuelto,
0: si no nos llega bien al micro, la gente no te escucha. Y está también el tema, y va a pensar Sergio que es un tema personal o que vamos en contra de los argentinos. No, no vamos en contra de los argentinos, pero lo hemos escuchado al inicio del programa.
2: A favor tampoco, ¿no, María?
0: Hombre, a favor tampoco, por supuesto que no. Claro. Por supuesto que no, pero ¿cómo se puede ir a favor de la selección de Argentina?
2: No, por eso, pero no sé por qué pones tantas cosas por delante. A ti te gusta el tema y vamos a atizar
0: no,
2: un poco.
0: No, me encanta el tema, porque genial. Este señor sale, habla y dice, es que nosotros sentimos el fútbol así. Bueno, pues a lo mejor yo siento la vida como que tengo que ir repartiendo guantazos, pero me meto la mano en el bolsillo, ¿no? Porque entiendo que eso está mal y no se tiene que hacer.
2: Pues entonces
0: no
2: tienes más educación que Ayala, es lo único que se demuestra.
0: Vamos a abrir el debate. Vamos a escuchar de nuevo a Ayala, las primeras declaraciones después de agredir a Dani Olmo.
4: Es que si yo, es como que para mí hay que cortarse las cosas y como que quedaron ahí. Y yo por eso digo que me hago cargo de porque fue más un empujón que otra cosa, no fue un puñetazo como quieren decir, simplemente fue un empujón. Uh-huh. y nada más, y quedó ahí. Pero bueno, fue una reacción a un dicho, pero ya está, por eso. Yo lo veo a Dani Olmo, obviamente, que le pediré las disculpas en persona. No tengo la posibilidad en estos momentos, pero bueno, ya está, ha pasado miles de veces. Lo que pasa es que no sé por qué últimamente, y más con nuestra selección también, es como que no sé si es una campaña, si es algo, pero bueno, hubo una cierta, digamos, animosidad de que no le vaya bien a nuestra selección, de que bueno, que jugamos otro fútbol. Bueno, es el fútbol que nosotros sentimos.
0: Bueno, el fútbol que nosotros sentimos, eso decía Ayala, y a Gaby le preguntaban, no por Ayala, sí por Paredes, si debería de ser sancionado o no, porque como ya contamos ayer, pues la FIFA ha abierto un expediente para sancionar a la selección de Argentina. Y esto decía Gaby.
5: Te digo la verdad, no creo que tengan que ser suspendidos. Entiendo que no sea buena imagen para los críos, para los niños, pero creo que también hay esa parte de fútbol que es un poco más violenta. Lo más lógico para mí sería expulsarle en el partido y ya está, pero como te digo, al final creo que todo es fútbol y tiene que ser así siempre el fútbol.
0: Claro, escuchamos a Ayala diciendo esto no es la primera vez que pasa, nosotros lo sentimos así, a Gaby diciendo esto es fútbol, y yo creo que realmente el debate está en si esto es fútbol o no.
1: No lo es.
3: Bueno, a ver, yo separaría, Paco, separaría las patadas durante el partido, que para mí claro que es fútbol, cada uno puede jugar lo que quiera, con lo que pasó después, que es vergonzoso, y que creo que cuando Ayala dice que se le está mirando mucho, que están dando patadas y demás, se refiere más a lo que el terreno de juego, lo que hace él, él mismo reconoce que se ha equivocado, que para mí chapó para Ayala para salir que se ha equivocado, y aparte luego hay una parte en la que le preguntan, oye, que el árbitro dice, no, mira, fueron mucho mejor que nosotros, se les felicita y a otra cosa. O sea, ellos para mí la gente que reconoce sus errores, todos nos podemos equivocar, para mí, chapó para Ayala.
1: Pero que te digo,
3: y
1: Alfredo,
3: y por supuesto que las patadas son fútbol, que te guste a ti o no te guste.
1: Que ellos
3: estilo.
1: Se montaron una película en el vestuario, una película mental de que España había calentado el partido con los árbitros. Pero si viste a Otamendi lo que le dijo a Rodri, tú bueno, y la pobre habéis estado calentando el partido.
3: Bueno, sí, a ver,
1: o sea, sí, es que se montaron tal antes, película, se montaron tal película que luego tuvieron la sensación cuando acabó el partido de que les habían robado.
3: Bueno.
1: O sea, y por eso hizo lo que hizo Nahuel Molina, hizo lo que hizo Fabián Ayala, y ahora, viendo
3: lamentable,
1: todo, no, viendo el partido en perspectiva, estarán diciendo Roberto Fabián Ayala, que vive 5 meses al año en Valencia. Pues hombre, a lo mejor es que quiero pasear por Valencia tranquilo.
3: Bueno,
1: Scaloni, que vive en Mallorca, dirá, pues lo mismo es que quiero.
3: O sea, bueno, ¿qué Scaloni casualidad? Ha sido un señor, ¿eh?
0: Scaloni, bueno, sí, Scaloni pero se ha comportado.
1: Sí ha pero que te digo, Scaloni.
3: No vamos a poner aquí casi un señor porque se tiene que pasear por Valencia. Porque en el rato en Ayala que viviera en Valencia, le da igual, no creo que. ¿Sabes? Sí. Allí en Valencia es súper querido porque fue un centralazo. Y
1: pero
3: ya te digo que
1: entiende,
3: bueno.
1: Pues, que entiende que también ellos. O
3: sea, no creo que lo hagan de cara por demagogia, Paco. Lo dicen
1: bueno,
3: de corazón.
1: No, pero
3: nos han ganado.
1: Que se había montado una película
3: mejor?
1: En el vestuario, claramente. Bueno. O sea, si es que ves a Otamendi hablándole de marcianos a Rodri y Otamendi está diciendo, no, es que. Y luego
3: Otamendi
1: ellos,
3: tampoco es que sea el más listo.
1: No,
3: de la clase.
1: Ahí tampoco había muchos más listos en la clase. Pero lo que bueno. te digo es que ellos se montaron una película y cuando acabó el partido se portaron como auténticos sinvergüenzas.
3: Ellos sí que sintieron.
1: Porque es inaceptable que se dieran la espalda
3: total.
1: Al campeón.
0: Vamos
1: es
0: a decir
1: inaceptable.
0: Que no vamos a poner calificativos, Paco, vamos a decir que estuvieron.
1: No, no, eso es inaceptable.
0: Bueno, sí, sí.
1: Lo siento mucho, inaceptable.
0: Sí. Es inaceptable, pero para mí el debate está en si. ¿Se puede justificar esto bajo la frase esto es fútbol, lo ha pasado toda la vida? Porque me recuerda un poco al tema de los insultos racistas, por ejemplo. Es que ha pasado toda la vida, es que en todos los campos hay insultos, es que es muy difícil sancionar
1: es
0: eso.
1: Es que nunca una final de Copa del Mundo ha terminado en Tangana. Ni la de Zidane con Italia acabó con Tangana. Y esta acabó con Tangana, ¿por qué? Porque lo provocaron unos caballeros que no tuvieron... El buen perder, el dar la mano, pese a que te han dado un baño histórico que no has tirado a puerta en 120 minutos, tú consideras que es que nos han robado porque echaron a Enzo, porque esto lo... No, perdóname, das la mano y mira si quieres o aplaudes o bueno. te vas al vestuario, pero no haces el ridículo que hiciste Argentina.
3: A ver, tú que sigues mucho la NBA, muchos, cuando hay pique de verdad, muchos equipos no dan la mano. Se van y tú celebras y que el rival haga lo que quiera. Que yo lo de que no miraran, a mí, sinceramente...
0: A mí me parece, a mí, que se giren y de la espalda...
3: De mala educación.
0: Está bien, no está bien, pero sinceramente me parece
1: que
0: lo de menos.
1: Pero que previamente,
3: claro.
1: que previamente han montado una tangana.
3: Ahora ya
1: o sea,
0: el problema
1: que a lo mejor,
0: es
1: que a lo mejor era el momento...
3: Puñetazos, el ponerte agresivo, eso evidentemente es algo...
1: Que era el momento más feliz de la carrera de un futbolista probablemente
3: es
1: español. ¿Verdad?
3: Que es delendable y no tiene justificación, aunque ellos crean que durante el torneo se ha dicho que la FIFA estaba quería que ganaran, que Infantino estaba... Y eso es otro tema. Si tú crees eso, sales y lo dices y no tienes por qué arreglarlo a golpes. Ahora, lo que pasa durante los 90 y, o 120, en este caso con prórroga, que los argentinos sean de poner el codito, de faltas y demás, a mí eso me parece fútbol y se ha jugado toda la vida. Y al que no le guste eso, pues
1: pero
3: lo siento,
1: ver,
3: si es
1: que...
3: fútbol.
0: Sergio, me interesa escuchar a Sergio porque ayer precisamente fue el primero que puso sobre la mesa las declaraciones de Gavi. Y ha sido, yo creo, bajo mi punto de vista, generoso con la selección de Argentina. Claro, escuchamos a Ayala diciendo esto ha pasado toda la vida y bueno, no nos sorprende porque al final es parte interesada, pero cuando Gavi sale y dice, oye, yo no lo sancionaría porque esto es fútbol, a mí sí que me ha cogido por sorpresa, no sé a ti.
6: Yo creo que Gavi se identifica un poco con ese fútbol también.
3: Claro.
2: Entonces no puede tirarse piedras contra su propio tejado. El Mundial ha demostrado lo que demuestra el fútbol siempre, que es como la vida, que hay muchísimas culturas, que a mí me gusta más un futbolista pues más frío mentalmente, que organiza el juego como Rodri, a ti, Mario, igual te gusta uno que es más pícaro y que dribla más como Vinicius, a otro le gusta... Pues a cada uno nos gusta diferentes cosas, y a Gavi le gusta el fútbol que vaya fuerte, el fútbol agresivo, y como él dice, en el fútbol hay hasta violencia. A mí eso no me gusta, pero lo tengo que respetar porque es como la vida, y si alguien lo tiene que sancionar son los árbitros y la FIFA.
3: ¿Sabes aquí, de qué camiseta de Argentina se compraría por estilo Gavi? La de Paredes. Hombre. O sea, no me refiero.
2: Y se iría con Simeone al Atleti y sería total, capitán general,
3: sí,
2: del Rey,
3: o sea,
2: ¿no?
3: Total, que él, según concibe el fútbol, lo ha explicado muy bien Sergio, pues ese tipo de jugador le se identifica con él.
0: Claro,
3: evidentemente,
0: el problema es
3: luego es lo
0: que
3: pasó. ¿Dónde
0: pones el límite? Porque yo creo que todos los que estamos aquí estamos de acuerdo en que lo que pasó después, las imágenes que se vieron, están mal.
3: Tremendamente mal.
0: Pero claro, de lo que habla Gavi, yo creo que no es tanto de esa agresión que se produce una vez que finaliza el partido, porque en eso no hay debate, no puedes ir a agredir a una persona, igual que no puedes ir por la calle a agredir a una persona, sino que lo que dice Gavi, a lo que se refiere, va más en relación a ese juego duro que practicó durante toda la final Paredes, para mí, al límite prácticamente del reglamento. Claro, ¿dónde se establece ahí el decir?
1: Pero, a ver, ellos intentaron todo tipo de triquiñuelas.
3: Fútbol.
1: Y a ver, por ejemplo, yo me acuerdo de la expulsión de Enzo. Justo antes de la expulsión de Enzo, ven la que ha liado y Tagliafico se tira en la banda y finge como que le hubiera pasado algo. Y Messi diciéndole al árbitro, ha sido antes ahí a Tagliafico. Y el árbitro flipando diciendo, pero este...
2: Pero que no es la primera vez que ves eso, ¿sabes? Paco.
1: No,
2: que se lo has visto hacer el Madrid, se lo has aplaudido alguna vez.
1: Evidentemente, pero igualmente, que hoy había quedado demostrado, por ejemplo, que el primer gol que anulan a España... Otamendi recibe un pisotón presuntamente en un pie y luego se duele del otro.
3: Sí, fútbol.
1: Fútbol, ¿sabes?
3: Fútbol.
1: ¿No? Y así,
3: bueno, pero es que es fútbol.
0: Yo creo
3: te
0: que
3: puede
0: para
3: gustar
0: eso está
3: o no,
0: árbitro,
3: pero ya está,
0: para...
3: claro. Hay un tío que es
1: claro,
3: el juez del partido,
1: Alfredo,
3: que es el que tiene
1: Alfredo,
3: que pedirlo.
1: Pero había llegado al VAR para poner
3: no
1: todo en orden, ¿no?
0: Claro, el problema es ese. El problema es que el árbitro tiene que actuar, que el VAR tiene que poner orden, pero si entramos
1: a mejor había una orden, había una orden para que el VAR fuera un poquito más laxo, ¿no?
0: Bueno, escucha, ese es otro debate, Paco. Ese es otro debate en el que puedo llegar a estar de acuerdo contigo, pero si entras a sancionar algo que ya ha pasado sobre el terreno de juego, es que creo que entonces estamos hablando de otro deporte, que estamos reescribiendo
1: algo que ya
0: ha pasado.
1: Es que en este Mundial hemos visto que han reescrito las normas, o sea, que es que hubo un gol de Argentina contra Egipto, que se pitó una falta a 90 metros de donde fue,
3: el partido de Egipto fue terrible,
1: y pasó
3: terrible.
1: 33 segundos de jugada. Eso no había pasado en la historia del fútbol. Y se rearbitró todo por completo por una faltita, si es que la hubo. Y entonces, hemos visto tantos hitos durante este Mundial con Argentina de cosas extrañas, como luego la expulsión a Suiza. O sea, hemos visto de todo y aún así, pues tiene las santas narices de quejarse. Y me hace mucha gracia porque, claro, se ha montado una película victimista de terror. Y yo es que no veo... ¿Dónde España ha podido robar algo?
0: Vamos a hacer una pausa, chicos. Y ahora seguimos, que tenemos que hablar de un tema muy chulo.
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0: Y hoy hemos podido ver vestido de verde y blanco a Fran García sobre el terreno de juego. ¿Por qué? Porque en Huelva se ha disputado el trofeo colombino, que ha enfrentado al Recreativo de Huelva y al Real Betis. Había un ambientazo espectacular. Más de 20.000 aficionados que no han querido verse el partido y tampoco se lo ha querido perder nuestro compañero Fran Vázquez. ¿Qué tal, Fran? Buenas noches.
7: Hola, María. Muy buenas noches. ¿Qué tal?
0: Oye, la imagen, la verdad que impresiona ver el colombino con ese ambiente en verano, que dices, bueno, la gente está de vacaciones, acaba de terminar el Mundial, pero no queremos desconectar nunca del balón, ¿verdad?
7: Totalmente, ha sido una tarde magnífica de fútbol, el ambiente, bueno, ha sido memorable en un nuevo colombino que siempre ha respirado ese ambiente tan señero y tan de fútbol en Huelva, que es precisamente donde comienza a jugarse a fútbol en España, y en una tarde como hoy que tiene mucho más mérito, un 22 de julio, entre semana, miércoles en Huelva, entrando una pequeña ola de calor, bueno, pues la gente ha respondido de una manera masiva, una muy bonita mezcla entre aficionados de Betis y Recre que bueno, que han demostrado la armonía que hay entre ambas aficiones y que nos han regalado una tarde muy muy ambientada y con un fútbol precioso entre el Recreativo de Huelva y el Real Betis Balompié.
0: Oye, ¿quién se lo ha llevado? Que yo estaba aquí con el programa en directo, no lo he podido ver. ¿Cómo ha terminado?
7: Bueno, pues ha acabado marcando el Betis en la segunda parte el 0-1, que ha sido el marcador que se ha quedado hasta el final del partido. Un gol de Héctor Bellerín a pase de Rorro Riquelme. Un gol de Rorro Riquelme a pase de Héctor Bellerín después de una pequeña desconexión de la defensa del Recre. Y así se ha mantenido el partido. Un partido en el que el Betis ha salido con un equipo muy titular, plagado de titulares, sobre todo en la primera parte, y en la segunda parte pues hemos podido ver nuevas incorporaciones como la de Fran García, también participaciones importantes como la de Morante Junior, como la de Ángel Ortiz en el lateral. Bueno, ha sido un partido que para sorpresa de muchos ha estado bastante igualado, sobre todo porque el proyecto del Recre recién comienza a andar y el Betis, bueno, ya lleva unas semanas de pretemporada y se prepara para una temporada ilusionante con esa participación en Champions después de 21 años.
0: Veíamos imágenes de Fran García volcándose con todos los aficionados que estaban allí, especialmente con los niños, firmando. No sé si era el más esperado esta tarde ahí en el Colombino.
7: Absolutamente, ha salido y se ha llevado una ovación y después al terminar el partido pues ha sido el más aclamado por muchos de los pequeños y también por los mayores, ojo que ahí la ilusión se reparte a partes iguales. Y también Marc Bartra ha sido uno de los jugadores más solicitados por la afición. Bueno, es una oportunidad muy grande para muchos de ellos que no tienen la oportunidad de verlo todos los días, y por supuesto en Huelva también, no todos los días se ve en el estadio de la ciudad pues a jugadores de primera división, pero sin duda Fran García viniendo del Real Madrid y siendo una de las incorporaciones claves para armar ese proyecto de Champions League del Betis, pues ha sido uno de los más solicitados por la afición.
0: Oye, Fran, pues muchísimas gracias. Me da mucha pena tenerte que despedir ya, pero es que me come el tiempo. Gracias por habérmelo contado tan bien, por habernos hecho sentir un poquito más cerca de ese nuevo colombino, y ojalá que, como contabas, el proyecto del Recre este año sí salga adelante y vaya poquito a poco subiendo y volver a donde se merece estar el decano del fútbol español. Un abrazo enorme.
7: Un abrazo, María, que haya suerte tanto para Betis como para Recre, y un placer estar aquí.
0: Eso es, encantada, un abrazo. Oye, antes de irnos, que veo con Alfredo con muchas ganas de hablar, sí, pues va a tener que ser otro día, vale, porque nada, hay noticias de última hora. Es que ahí Alemania cuenta, gracias Sergio por avisarme, de que hubo una reunión entre el Real Madrid y el agente de Rodri ayer en Pozuelo. Así que parece que sí, que están empezando a cambiar cosas. Veremos a ver dónde acaba todo esto. 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
0: El primer test de Mourinho va a ser contra el Alcorcón. Y esta noche, ¿quién se pasa por aquí por el primer palo? Pues Fran Justo, para contarnos
1: cómo van
0: a vivir. Entrenador del Alcorcón, ¿cómo van a vivir eso? Porque desde luego que es un regalo para el Alcor poder
3: gallego,
0: verse cara a cara.
3: Gallego es el Arenteiro, Fran,
0: sí,
3: Justo.
0: Gallego,
3: buen entrenador.
0: Gallego.
3: Y estuvo en el Real Unión de Irún. Buen entrenador.
0: Pues ojalá lo haga bien al frente del Alcorcón. Este viernes no lo podremos ver porque es a puerta cerrada, un Esteban Aparicio contra Hausen. Yo estoy convencida de que esa batalla la gana Aparicio. Chicos, muchísimas gracias a todos por acompañarme.
3: Placer.
0: Que descanséis.
3: Chao.
0: Buenas noches.
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0: Pues estamos pendientes, evidentemente, en este mercado de verano, de qué va a pasar con Raúl Asencio, de qué va a pasar con Mastantuono, de si finalmente Olise llegará o no al Real Madrid, y también de qué va a pasar en el centro del campo con la posible llegada de Rodri. Lo que sí sabemos seguro es que este viernes por la tarde el Real Madrid de José Mourinho va a tener su primer test en esta pretemporada. No va a ser un partido, un amistoso como tal, va a ser un partido de entrenamiento. ¿Y a quién se va a enfrentar? Pues a la Agrupación Deportiva Alcorcón, y está con nosotros esta noche el entrenador Fran Justo. ¿Qué tal? Muy buenas noches.
11: Hola, buenas noches.
0: Oye, Fran, claro, nosotros los medios de comunicación, sobre todo en verano, estamos muy pendientes de las pretemporadas y demás. Claro, cuando nos enteramos de que se enfrenta al Alcorcón, tenemos ya todos los ojos puestos en ese partido que no vamos a poder ver, pero que siempre intentamos rascar un poco de información. ¿Cómo lo vives tú como entrenador del Alcorcón? ¿Te pone un poquito más de presión o no?
11: No, bueno, al final, pues como yo creo que una gran experiencia que todos los profesionales del fútbol, pues nos gusta el poder vivirla, y también la realidad, que como la primera prueba de pretemporada, que no deja de ser eso para los dos equipos.
0: ¿Cómo has percibido tú a los jugadores cuando les dices que van a tener un entrenamiento? Porque realmente lo que va a ser es un entrenamiento ahí en Valdebebas con el primer equipo del Real Madrid.
11: Bueno, pues creo que es un motivo de ilusionarles, de al final haberles incluso... puesto un caramelo para que se hubiesen preparado mejor en estas últimas semanas de vacaciones, porque al final yo creo que es una experiencia, pues, que todos van a recordar, que a todos le hace muchísima ilusión y en la que todos van a querer intentar competir lo mejor que puedan.
0: Desde luego. ¿Y cómo está yendo la pretemporada del equipo, del Alcorcón? ¿Cómo habéis arrancado? Porque empezó el lunes, no habéis tenido todavía mucho margen de trabajo, pero comentabas, oye, es un regalito para que se pongan un poco las pilas en las últimas semanas de vacaciones. ¿Se han puesto las pilas? ¿Se han portado bien o no?
11: Sí, la verdad es que sí. Sabíamos y comentábamos, pues, que teniendo, pues, por así decirlo, ¿no?, este premio nada más llegar, pues que era algo muy motivante para ellos. La verdad, se han preparado bien. Creo que el fútbol ha avanzado mucho en eso en los últimos años y han llegado en perfectas condiciones. Llevamos, pues, 3 sesiones de entrenamiento, porque hoy hemos hecho doble, y poco a poco, pues, empezando a conocernos.
0: Para la gente que nos esté escuchando, que sea seguidor del Alcorcón, que esté pendiente, evidentemente, de esas dobles sesiones de los partidos de pretemporada, que luego hablaremos de ellos, ¿cuál podría ser un titular que les ilusione de cara a lo que pueden esperar de esta plantilla?
11: Bueno, pues que lo primero que nos ilusiona a nosotros mucho, el poder defender el escudo de la Agrupación Deportiva Alcorcón, el poderlo representar, y tenemos muchas ganas, pues, de poder volver a sentir, ¿no?, esa unión que se ha sentido siempre en Santo Domingo entre la afición y el equipo, para que poder hacerle soñar. Al final, pues, yo creo que todos los que estamos en el fútbol es porque nos gusta soñar, porque nos gusta el poder sentir que podemos conseguir grandes objetivos, y esa va a ser nuestra intención esta temporada.
0: Estamos en pleno mercado de verano. No sé si hay alguna pieza que tú digas, esta la necesito, todavía no me ha llegado y la necesito sí o sí, porque todavía queda por cerrar la plantilla.
11: Sí, quedan varias cosas por hacer. Sí que hay alguna de estas piezas que comentas, pero vamos a dejarlo de puertas para adentro y a ver si conseguimos que esté con nosotros y que vista de amarillo. Y ya cuando esté, luego sí que todos la conoceréis.
0: Comentabas antes que el fútbol ha cambiado muchísimo, que ha evolucionado mucho, y estoy completamente de acuerdo contigo, pero yo creo que en lo que no ha evolucionado, fíjate, es que todavía nos seguimos fijando mucho, por ejemplo, en la edad de los jugadores. ¿Es algo que a ti te preocupe? Porque recuerdo que iba a la presentación de Antonio, del presidente del club, y comentaba que querían a toda costa jugadores que tuviesen mucha ambición, que tuviesen mucho hambre. ¿Eso va asociado a la edad o para ti necesariamente no?
11: Necesariamente no, pero sí que es verdad que que yo creo que en todos los ámbitos de la vida no es lo mismo haber conseguido las cosas que soñar con conseguirlas. Entonces, pues al final creo que todos los que vamos formando el club, cada uno desde su diferente posición, pues tenemos mucha ilusión en poder intentar acercar a la agrupación deportiva Alcorcón al fútbol profesional, y yo creo que en la plantilla también buscamos a futbolistas que en su carrera estén en este momento y en esta situación. Creo que vamos por el buen camino y a ver si somos capaces de cerrarlo como todos queremos.
0: Pues ojalá que sí, yo estoy convencida de que lo vais a conseguir. Mister, muchísimas gracias por atendernos y nos vemos por Santo Domingo.
11: Pues muchas gracias a vosotros, un placer.
0: Un abrazo.
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0: Hemos hablado de muchísimas cosas en este Primer Palo del miércoles 22 de julio. Sin embargo, todavía quedan más cosas que contar. El resto de noticias del día han sido estas.
17: Arrancamos con el Real Madrid, que sigue recuperando efectivos procedentes de la Copa del Mundo. Este miércoles ha regresado a la disciplina blanca Fede Valverde, uno de los capitanes que ya trabaja a las órdenes de José Mourinho, al que ha halagado.
18: Muy feliz de estar otro año acá, en el mejor club del mundo, donde uno siempre soñó cuando era niño. Y bueno, poder cumplir un cumpleaños acá con mis compañeros, con todo el grupo, la verdad que es algo muy lindo, emocionante. Obviamente voy a intentar saludar a mi familia también, darle unos besos a mis hijos, a mi mujer y bueno, y volver acá para seguir afrontando toda la temporada. Deseando poder aprender de él, intentar escuchar cada consejo que me brinde, sacarle el mayor fruto posible a cada segundo minuto entrenamiento que me toque compartir con él y con su cuerpo técnico. Voy a intentar a aprender, a crecer como persona, como futbolista. Creo que él es una persona especial para que yo pueda sacarle muchas cosas y aprender, y bueno, y ojalá sea la temporada linda.
17: El 15 de agosto comienza la campaña en Primera División y todos los equipos están ya en la fase de preparación. El Real Betis ha viajado a Huelva para disputar el trofeo colombino ante el Recreativo. Lo ha hecho sin Isco, Anthony y Abde, y también sin Bacambu, que se ha despedido de la afición verde y blanca.
19: Hola, béticos, un saludo a todos. Pues ya es el tiempo para mí de irme. Me marcho del club con el corazón un poquito triste, pero con muy buenos recuerdos. Entonces, os seguiré siempre, os deseo lo mejor a todos, muchísima suerte para la temporada que viene, y pues, hasta pronto. El príncipe de Montequinto, el hombre de la conferencia, Bacagol.
17: Tanguy Nianzou deja de ser oficialmente jugador del Sevilla. Se marcha al Lille con una rebaja importante en su ficha respecto a lo que era Nervión, de 9 millones de salario a menos de 1,5. En cualquier caso, paso importante del Sevilla para aligerar el límite salarial de la plantilla. A la pretemporada de Luis García Plaza se ha incorporado ya Andrés Castrín, el central gallego ha entrenado tras someterse a un tratamiento conservador por su pubalgia. Desde la dirección deportiva tratan mientras de cerrar su renovación. El Celta, por su parte, ha comunicado que Javi Galán sufre una rotura fibrilar de bajo grado en el recto femoral izquierdo. Tendrá que detener la actividad durante unos días. Mientras Moriba está cerca de regresar, Pablo Durán continúa trabajando para intentar llegar al comienzo de la temporada y Hugo Álvarez se mantiene al margen por molestias en el tobillo. En el Málaga, Carlos Dotor vuelve a entrenar con el grupo tras incorporarse nuevamente a la disciplina de Funes como cedido.
20: Nada, chavales, que la verdad que no me ha dado tiempo ni a echaros de menos porque sois intensos, me acabo de refrescar la memoria. Y nada, muy contento de estar aquí. Voy a empezar a daros palos otra vez y nada, darle caña a todos.
17: En segunda división, el Mallorca ha anunciado el fichaje de Alex Sala, procedente del Lecce italiano. En calidad de cedido, llega al cuadro bermellón para reforzar la medular.
21: Muy feliz al final.

0: final para mí también es un reto venir a un club de primera y el principal objetivo era devolverlo a primera división. La verdad que muy bien, muy cómodo, he visto que es un vestuario muy cercano y me han ayudado muy bien desde el primer día y nada, poquito a poco adaptándome.
1: La Unión Deportiva Las Palmas podrá contar con Jefté de cara al próximo curso. Tras desvincularse del Olympiacos, jugará como amarillo para las siguientes tres campañas. Desde el conjunto canario llega a la Sociedad Deportiva Huesca Álvaro Quillane. El guardameta firma por dos temporadas y ocupará una de las plazas sub-23 de la plantilla de Raúl Jardiel.
2: Hola, azulgrana. Ya estoy por Benasque y con muchas ganas e ilusión de verlos pronto. Un abrazo.
1: El Sporting de Gijón cierra la llegada de su sexto fichaje del verano. Alejo Sarco llegará en propiedad procedente del Bayer Leverkusen. El club alemán se reserva además una opción de recompra sobre el delantero argentino. Al Córdoba regresa Yussi Diarra tras su paso por Cádiz y Tenerife. El centrocampista maliense vuelve al nuevo Arcángel y se muestra ilusionado con esta nueva etapa.
3: Tampoco ha habido tantos cambios porque veo que el vestuario está muy unido, el míster también... pues está todo igual y bueno, sí que es verdad que dentro del club ha habido muchas mejoras y eso al final en el fútbol profesional creo que es muy importante y de cara a Antonio y todo, pues Juanito, Raúl, sí que bueno, están haciendo fichajes importantes y creo que están trabajando bien y bueno, cada vez que el club se mantenga más en el fútbol profesional creo que podrán trabajar mejor también y el Córdoba será mejor visto para los jugadores.
1: Presentación este miércoles de cuatro nuevos fichajes en el Real Zaragoza: Espiau, Westerveld, Hanson y Diego González.
4: Sé que es un club muy grande e histórico y tengo mucha ilusión de empezar y de jugar por el club y espero que vamos a tener una temporada buena.
5: Súper ilusionado y al final, como dije antes, donde quiero estar, donde quiero hacer un reto bonito y devolver al Zaragoza a segunda división.
6: Un club con tanta historia que por circunstancias ahora mismo está en un lugar donde no le pertenecen y que vengo con la máxima ilusión a aportar mi experiencia y sobre todo con un objetivo muy claro que es devolver al Zaragoza al fútbol profesional como primer paso y lo que venga después, ¿no?
1: En esa rueda de prensa también ha estado Lalo Arantegui, director deportivo maño.
7: Bueno, nosotros estamos ahora bien armados para el comienzo de la pretemporada. Es verdad que los siguientes pasos van a estar un poco supeditados a los movimientos que hagamos en forma de salida. Cuando se produzcan, pues haremos todo un proceso natural y se incorporarán jugadores en más o menos la misma posición.
1: En el panorama internacional, el Chelsea ha oficializado el fichaje de Morgan Rogers, 137 millones de euros por el delantero inglés. Desde el Aston Villa llega el equipo de Xavi Alonso hasta 2033. También ha oficializado el United las incorporaciones de Andrei Santos y Yuri Tielemans, en la que ha sido una inversión de en torno a los 100 millones de euros en total. A Estados Unidos se marcha Casemiro, jugará en el Inter de Miami de Leo Messi hasta 2027. En el ámbito de las selecciones, Bélgica tiene nuevo entrenador, será el neerlandés Mark Van Bommel, adjudicado así el relevo para Rudy García en un vínculo que se extenderá hasta el final de la Eurocopa 2028. Sobre el fútbol femenino hablaba en Radio Nacional Bea Álvarez, presidenta de la Liga F. Lo hacía a raíz del triunfo de la selección española en la Copa del Mundo, campeona al mismo tiempo que la selección femenina.
8: Eso sí que es un hito histórico, ¿no? Al margen de por supuesto, haber quedado campeones del mundo, pues eso refleja la fortaleza de todo nuestro fútbol en su conjunto y demuestra, ¿no?, que apostar por el talento sin distinciones de género, pues que convierta al país en una potencia, ¿no?, deportiva. Y yo creo que es una foto preciosa ahora mismo y el poder recibir este mérito, ¿no?
1: Y Misa Rodríguez ha sido presentada como nueva jugadora del Arsenal. La guardameta canaria de 27 años llega a Inglaterra tras marcharse del Real Madrid.
9: Estoy muy contenta, muy orgullosa de formar parte de este gran club y la verdad que tengo muchas ganas pues de conocer a todas mis compañeras y de que empiece la pretemporada.
1: También del conjunto blanco se marcha mediante un traspaso en dirección a la Juventus Alba Redondo. La delantera manchega tenía contrato hasta 2027. En el Barcelona, oficial el fichaje de Rini Van Asten. La defensa central vestirá como azulgrana tras su salida del Ajax. En baloncesto, Chus Mateo ha anunciado este miércoles la lista de 15 convocados para la próxima ventana clasificatoria del Mundial de Qatar 2027. Partidos ante Portugal y Grecia entre el 23 y el 31 de agosto. Destaca la presencia de los 5 jugadores NBA. El técnico hablaba sobre lo que implica poder contar también con jugadores del calibre de Juancho Hernán Gómez.
10: Siempre me ha transmitido igual su compromiso absoluto, ¿no? Ha tenido una temporada dura, una temporada difícil, con muchísima exposición física, que le ha hecho no poder estar en julio como él hubiera querido, pero el deseo es que esté en plenas condiciones en agosto, después de tomarse un tiempo merecido de vacaciones, ¿no? Cada vez que hablo con él me da una sensación extraordinaria de compromiso, de querer guiar también a la gente joven que va viniendo, y eso para mí es reforzar un poco el estilo que estamos buscando, ¿no?
1: Y hacía lo propio sobre Adaimara, que estará con la selección después de su primera toma de contacto con la NBA jugando con Oklahoma City Thunder en la Liga de Verano.
10: Te voy a ser sincero, desde el primer momento, y no se sabía la sede en la que íbamos a jugar, él estaba con un compromiso extraordinario por representar al equipo español, a su país y a su baloncesto, ¿no? Y tenía muchas ganas porque no había podido hacerlo en otras ocasiones y estaba deseando. Él muchas veces en Petit Comité me decía que ha disfrutado muchísimo las veces que ha podido estar con sus compañeros en la selección española, y que era algo que echaba de menos y que estaba deseoso de poder volver a cumplir, ¿no?
1: El Real Madrid ha anunciado el fichaje de Michael Jantunen. El ala pívot finlandés jugará las órdenes de Pedro Martínez hasta 2028. Llega como reemplazo, en principio, para Mario Gensonja. El Barcelona tiene también nuevo entrenador, Alexander Sekulic, que será el nuevo técnico del conjunto azulgrana, y lo será al menos hasta 2028, siendo así el sustituto de Xavi Pascual. En tenis parece confirmada la presencia de Carlos Alcaraz en el último Grand Slam del año. El US Open ha hecho oficial la lista de participantes para el torneo de Cincinnati, en la que figura el murciano, así que parece que efectivamente defenderá su título. En ciclismo, victoria de Jasper Philipsen en la 17ª etapa del Tour de Francia. El belga se impuso en el sprint reducido en Boiron para terminar por delante de Koich y Schmidt. Juan Ayuso hablaba al término de la carrera sobre lo que suponen los controles antidopaje por sorpresa en la competición.
11: Es un tema, la verdad, que bastante complicado. Yo no he tenido que hacerlo a las 12 de la mañana ni a las 5, entonces, pero si me lo llegaran a hacer a esa hora, pues sentiría frustración, como creo que es comprensible como por cualquiera, porque al final estamos en un Tour de Francia que medimos todo al milímetro, y luego si no te dejan dormir antes de una etapa súper dura, pues un poco te trastoca. Pero por otro lado, yo soy el primero que quiere un deporte limpio, y bueno, por ejemplo, el día de descanso, hace 2 días nos vinieron a las 10:30 de la noche. También es un poco incómodo porque ya te quieres estar metiendo en la cama y demás, pero bueno, sí que yo creo que esos horarios son más comprensibles, entonces sin más. Habrá que cumplir, es lo que hay, así que poco más se puede hacer.
1: En lo que tiene que ver con esgrima, hablaba Lucía Martín Portugués, campeona de Europa a sus 35 años, sobre su posible parón competitivo al cabo de los Juegos de Los Ángeles de 2028.
12: De cara a 2028, me gustaría quizá parar para tener hijos o en el momento que sea, y me gustaría volver después, porque hay pocos referentes mujeres que hayan parado para la maternidad y hayan vuelto, porque había, era otra generación que no se permitía. Y me gustaría hacerlo también por todas las personas que vienen detrás de mí, no solo las mujeres, sino por todas las personas a las que me gustaría mostrarles que tú puedes tener un niño, volver al alto nivel y tener una conciliación familiar normal.
1: Y cerramos con waterpolo femenino. España ha derrotado a Hungría en la Copa del Mundo para meterse en las semifinales del campeonato, tras vencer por 8-7. Las de Jordi Valls se medirán a Rusia en la siguiente ronda, próximo viernes a las 12:15 de la mañana.
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14: ¿Cuánto pesas ahora? Cuando pesabas 168 libras, estabas en forma. Podías haber sido campeón. El cerdo que elegimos como preparador te lanzó demasiado pronto.
15: No fue el preparador, fuiste tú. ¿Has olvidado la noche del Garden cuando te presentaste en mi vestuario y dijiste: chico, esta no es tu noche? Hemos apostado por Wilson. ¿Recuerdas? Esta no es tu noche. Pues sí que lo era. Pude dejarle fuera de combate. Y sin embargo, él ha logrado todo lo que se propuso en la vida. Yo, en cambio, ¿qué? Un pasaporte al fracaso. Eres mi hermano, Charlie. Tenías la obligación de velar por mí. De preocuparte un poco más, solo un poco, para no caer en la miseria de las peleas baratas.
16: Hacía apuestas para los dos, algo te habrá tocado.
15: Es que no lo entiendes, pude ser un primera serie. Aspirar al título. 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En lugar de eso, mírame. Solo soy un golfo, por ti. Solo por ti, Charlie. De acuerdo. Tienes razón. Les diré que no te encontré. Apuesto a que no me creen.
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1: Son las 7 en punto de la mañana, las 6 en las Islas Canarias. Muy buenos días, soy Rosana Laviada. Reciban un saludo en nombre de todo el equipo que hace posible Es la Mañana de Federico en Es Radio en este jueves 23 de julio. Hoy es el día de Santa Brígida, así que felicidades a todas aquellas, especialmente a todas aquellas que nos escuchan y que son miembros del Club de Libertad Digital. En fin, vamos a estar muy pendientes hoy, por supuesto, de nuevo del tiempo. Hay 12 comunidades autónomas que continúan en la alerta por altas temperaturas. En el caso, por ejemplo, de Murcia y de la Comunidad Valenciana, esta alerta se eleva a nivel rojo. Esto significa que están en una situación extrema con temperaturas que los van a alcanzar incluso los 44 grados, atención, 44 grados en las horas centrales del día. Por favor, muchísima, muchísima precaución. En Madrid hasta ahora tenemos 25 grados, hoy vamos a llegar a una máxima de 37, nos dicen los expertos que hoy toca su fin, en las próximas horas esta ola de calor que va a empezar a atenuarse a partir de mañana viernes de manera más pronunciada. Vamos a pasar estas horas lo mejor posible con muchísima precaución. La máxima de las máximas, como le digo, en Murcia 44 grados. La mínima hoy la localizamos en Burgos con 15.
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2: Hay un incendio ahí.
3: Un incendio. Bien,
2: nos vamos.
3: Vámonos de aquí.
2: Arriba.
1: El incendio de Almorox ha llegado a la Comunidad de Madrid, a Villa del Prado, hace tan solo unas horas. Las casas han sido calcinadas, algunas de ellas se han producido, como acaban de escuchar, rescates in extremis esta misma madrugada. Imagínense ustedes el miedo en el cuerpo que tienen todavía los ciudadanos, los habitantes de estos pueblos que se están viendo afectados. Estamos muy pendientes de lo que está sucediendo, de la última hora de este incendio, que, como les digo, ya toca terreno de la Comunidad de Madrid. En Castilla-La Mancha, en Toledo, en Almorox, donde se había producido este incendio, ha sido evacuado el encinar de Alberche y una urbanización con 1.200 vecinos desalojados. En la Mierla, Guadalajara, 32.000 hectáreas han sido calcinadas, siendo ya el mayor incendio que se ha producido en esta comunidad autónoma y al mismo tiempo el mayor incendio en dimensiones, en lo que a dimensiones se refiere, de la temporada. En Castilla y León ahora mismo hay nivel 2 de alerta. Ya saben ustedes que las temperaturas a lo largo del día de hoy también van a ser muy elevadas. En Villaverde de los Cestos hay cerca de poblaciones cercanas preparadas para el desalojo. En Rábano Zamora se eleva el nivel de alerta y en Brieva, Segovia, está estabilizado el incendio. Los vecinos han vuelto de nuevo a sus casas. En Andalucía, en Villanueva de las Cruces, en Huelva, hay 400 desalojados. La situación es compleja por el avance también del fuego en la zona. Y en Aragón, en Julve, evoluciona favorablemente, pero continúa activo el incendio del que ayer les dábamos cuenta. Cinco villas continúa activo, 15.600 hectáreas han sido quemadas. En Cataluña, Cervelló, Barcelona, 300 vecinos han sido confinados y 16.000 hectáreas quemadas.
4: Yo creo que Alberto Núñez Feijóo se equivoca, pero está dibujando un camino que se parece cada vez más a esos gobiernos criminales como el de Hitler.
1: Diana Morad, ministra del Gobierno de España, máxima exponente del Partido Socialista en la Comunidad Autónoma de Valencia, compara a Alberto Núñez Feijóo con Adolf Hitler. Compara al presidente del Partido Popular, el principal partido de la oposición, con posibilidades reales, muy reales, de gobernar dentro de un año este país, con un genocida que acabó con la vida de 6 millones de judíos y provocó una guerra mundial que acabó con la vida del doble de personas. No deja de ser llamativo que Morad haga esta comparación cuando el gobierno del que forma parte su propio ejecutivo y su partido defienden sin matices al que hasta hace bien poco era su faro moral, José Luis Rodríguez Zapatero, un expresidente del gobierno al que los indicios recabados hasta la fecha por el juez Calama sitúan como cabeza pensante, creador y ejecutor de una organización criminal con ramificaciones internacionales dedicada al cobro de mordidas de regímenes totalitarios, como por ejemplo el venezolano, que ha provocado una diáspora de 9 millones de personas, asesinando, torturando y acabando con la vida de miles de opositores al régimen. Curioso, ¿verdad? Curioso. muy curioso. Cuando Diana Morant compara a Feijóo con Hitler, participa además en ese burdo juego de la impunidad ante la mentira, minimizando además la masacre del genocida. Nos hemos acostumbrado a que los políticos puedan llegar a una televisión, puedan mentir, puedan decir la mayor de las barbaridades, y esto no cueste absolutamente nada a quien lo dice y a quien permite que se siga incidiendo en esa mentira sin corregirla o al menos matizarla o al menos solicitar una corrección en público. Esto sucedió ayer en Televisión Española, en el programa Mañaneros, que presenta Javier Ruiz, y que tampoco es casual, ¿verdad?, Javier Ruiz vaya a ser hoy el que reciba a José Luis Rodríguez Zapatero en esa intervención pública, primera ante los medios de comunicación después de su imputación hace ahora ya 2 meses en Televisión Española. Curioso, Ruiz es el inventor de varias teorías sobre el robo de las joyas, es ya uno de los presentadores y dicen que directivo también, según apuntan varias informaciones de una nueva televisión, la séptima TV, que prepara a José Miguel Contreras como la nueva máquina mediática para fabricar fango de cara a las próximas elecciones generales.
3: Nosotros efectivamente tenemos miedo al paro, ¿por qué? Hay dos empresas televisivas en este país, solo dos. Controlan el 85% de la facturación que hay en España. Si te quedas en el paro y una y dos te vetan, no vuelves a trabajar en tu vida.
1: ¿Quiere con esto decir Javier Ruiz que el miedo al paro lo justifica todo? ¿El miedo al paro justifica la mentira? ¿El miedo al paro justifica el bulo informativo que se genera y que se crea también en su programa? ¿El miedo al paro justifica que una ministra del Gobierno de España pueda decir la barbaridad que ayer dijo la

0: Pero lo cierto es que ayer tuvimos nuevas adhesiones a ese grupo de incondicionales a Zapatero y, por extensión, a Pedro Sánchez. Porque este grupo de incondicionales a Zapatero no lo serían si Pedro Sánchez no hubiera dado la orden de que todo el mundo estuviese con José Luis Rodríguez Zapatero. Cristina Narbona es la presidenta del Partido Socialista. Pasaba por el Senado, tenía que participar y ser interrogada en esa comisión de investigación. Reconocía su estrecha relación con la fontanera, con Leire Díez, pero marcaba esa relación dentro de la normalidad.
1: Señoría, cada caso, sin ninguna duda, es diferente. Y el presidente Zapatero ha dejado un enorme legado de su etapa de gobierno en la que yo tuve el honor de ser ministra. Sí. Por lo tanto, estamos hablando de alguien que claramente merece un enorme respeto y esa presunción de inocencia que vale para todos. Pero hay que tener en cuenta de quién estamos hablando.
2: ¿Pondría usted la mano en el fuego por Sánchez?
1: Por Sánchez, sí.
2: ¿Y no tiene que más?
1: ¿Cómo?
2: ¿No teme quemarse?
1: ¿Que si yo me temo quemar?
2: Por Sánchez.
1: No, señoría.
0: Dice, ¿por Sánchez? O sea, ¿me está preguntando usted por Pedro Sánchez? Porque si me pregunta por otra persona, quizá no la ponga. Parecía que quería decir eso con su entonación la señora Cristina Narbona. En fin, yo creo que se están inmolando todos se están inmolando. Veremos a ver qué sale de las investigaciones. Esto acaba de comenzar, el periodo de instrucción está en una fase muy incipiente y a partir de ahí las investigaciones tienen que continuar y, como les relatábamos ayer, además con muchísima información, cada una de las tramas va desembocando en otra. Es como una gran tela de araña o los tentáculos de un pulpo gigantesco del cual van saliendo y enraizándose varias tramas de corrupción, ¿no? Ante esta situación evidente de degradación de la nación, Alberto Núñez Feijóo hacía ayer balance de los últimos 3 años de gobierno de Sánchez y prometía una reconstrucción nacional si llega al gobierno.
3: Lo que arroje en las urnas será gestionado con rigor y con responsabilidad, pero no me voy a despistar del objetivo fundamental, y es que el Partido Popular quiere ganar las elecciones y construir un gobierno muy sólido para la reconstrucción que España necesita.
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0: Y pasan más cosas, más noticias y además importantes. A las 7:10 de la mañana, a las 6:10 en Canarias, vamos a contárselas con Luis Díaz, con Vanessa Vallecillo. Vanessa, buenos días.
5: Buenos días.
0: Ayer conocíamos ese presupuesto, el primer presupuesto autonómico, el de las Cortes Valencianas, en donde Partido Popular y Vox introducen en su texto ese concepto de prioridad nacional, que no deja de ser otra cosa más que el arraigo al país, un concepto en donde, extrañamente, desde el Gobierno y desde el Partido Socialista y sus socios se agarran para hacer oposición precisamente a los opositores que gobiernan en comunidades autónomas, PP y Vox, y que de alguna manera tienen que seguir ambos socios explicando ante los medios de comunicación, no sin algún problema que otro.
5: Sí, se incluye el concepto por primera vez en una ley de presupuestos y se aclara que se vincula a que se pueda demostrar un arraigo real en la comunidad, es decir, se limitan los requisitos de empadronamiento de cara a la solicitud de ayudas sociales o al acceso a la vivienda pública. Vox enseguida sacaba pecho por haber impuesto una cuestión que aseguraba pronto llegará a la política nacional y Pérez Yorca se apresuraba a aclarar que no se ha plegado ante Vox. Le escuchamos junto a José María Llanos.
6: El PP no se pliega a nadie. El PP dialoga y busca consenso. Y nosotros establecemos prioridades que quedan muy claras en los presupuestos de la Generalitat. Prioridad por la educación, prioridad por la sanidad, prioridad por las políticas sociales.
7: Y acostúmbrese a escucharlo, porque la prioridad nacional ha llegado para quedarse. Y más pronto que tarde llegará a la normativa nacional. Estos presupuestos son solo el comienzo.
0: Bueno, es evidente que para tener acceso a determinadas ayudas sociales o a determinados requisitos, digamos, sociales, hay que tener un perfil. Se tienen que establecer unas prioridades de arraigo, de empadronamiento, de antigüedad en ese empadronamiento también, de vínculo social y familiar con la comunidad autónoma en la que uno está residiendo, y esto es algo obvio, esto es algo que no tendría que ser un motivo disparatado de enfrentamiento entre unos y otros. Es algo obvio que yo creo que nadie discute ahora mismo. En cualquier caso, sí que hay cierto interés, incluso por parte de los propios protagonistas, en generar cierta polémica con ese concepto de prioridad nacional. llamemos a

0: las cosas por su nombre. Esto es el arraigo de toda la vida. Para que uno tenga acceso a determinadas ayudas, para que uno tenga acceso, por ejemplo, a una vivienda pública, tiene que demostrar ese arraigo, el haber contribuido con tu trabajo, con tu estatus, con tu formación, a el trabajo en esa comunidad autónoma, en esa región, en esa localidad. Es algo que ha sucedido siempre y que ahora, insisto, hay incluso algunos protagonistas de la idea que pretenden o que parece que tienen algún interés en generar polémica con este mismo aspecto, y lo digo por el tono incluso del señor Llanos a la hora de exponerlo. Bueno, esto acaba de empezar y al final nos lleva a otra cuestión, y es la famosa ley de nietos. Fue aquí, en este mismo estudio, donde Alberto Núñez Feijóo habló en unos términos en los que hasta el momento el líder del Partido Popular y otros líderes nunca habían hablado, donde se establecían una serie de dudas sobre la aplicación de esa ley de nietos y sobre la intención real de esa ley de nietos, que era la deformación, manipulación de ese censo electoral, de cara tanto a unas elecciones generales próximas como a unas elecciones generales futuras. Estamos hablando de una demanda de 2,5 millones de personas. De nietos, de tataranietos, ya de tataranietos. En fin, es que estamos viendo testimonios de personas que nunca jamás han pisado España y que están en el proceso de regularización y nacionalización de sus hijos. Esto lo hemos visto aquí, hemos escuchado esos testimonios. En fin, el caso es que, hurgando, nos dimos cuenta que la persona que había realizado ese texto, en donde se establecen las bases para la ley de nietos, era la hermana del ministro Óscar Puente, y que nada más y nada menos que en ese texto se modificaban unos párrafos fundamentales en donde básicamente se daba vía libre a la aplicación de esa ley.
1: Ella fue quien dictó la instrucción de la norma que después ha dado pie a la obtención de la nacionalidad de extranjeros descendientes de migrantes. Acte Oír interpuso la denuncia tras conocerse que Sofía Puente reinterpretó la norma unos días después de haberse reunido con representantes del gobierno de Sánchez en la Comisión de Derechos Civiles y Participación del Consejo General de la Ciudadanía Española en el exterior.
2: Allí estuvieron presentes consejeros de Argentina, Canadá, México, República Dominicana y otros países que, según recogen las actas del Ministerio de Justicia, hicieron varias recomendaciones que el Gobierno valoró. Entonces, Sofía Puente amplió el espectro de personas que se podían acoger a esa ley de nietos para recibir la nacionalidad española, pasando más allá del parentesco directo. Ahora, un juzgado de Madrid ha abierto diligencias contra ella. La crónica es de Paco Cobos.
3: Buenos días. El juzgado de instrucción número 35 de Madrid ha abierto diligencias previas contra la hermana de Óscar Puente por su participación en la instrucción publicada en el BOE de la conocida como Ley de Nietos. La magistrada instructora Inmaculada Loba ha dado traslado a la Fiscalía de la querella presentada por la Asociación Acte Oír para que el Ministerio Público se pronuncie acerca de los hechos por los que se encuentra acusada. Sofía Puente ejercía como directora general de Seguridad Jurídica y Fe Pública del Ministerio de Justicia cuando se aprobó la Ley de Memoria Democrática y fue la encargada de dictar una instrucción que a ojos del querellante fue torticera para ampliar el espectro de personas que podían obtener la nacionalidad española. El paso dado por la magistrada es muy preliminar y de hecho no tiene por qué significar obligatoriamente que encuentre indicios de delito cometidos por Sofía Puente. Aún así, sí que se trata del primer paso para que la hermana del ministro sea investigada. Además, la juez lo da después de estudiar la ampliación presentada en la que la misma asociación pedía la comparecencia como testigos de los ministros Ángel Víctor Torres, José Manuel Álvarez y Félix Bolaños.
0: En Libertad Digital les explicamos no hace demasiado tiempo, si entran ustedes en Google y ponen Sofía Puente, Libertad Digital, Ley de Nietos, ahí tienen ustedes la modificación consecutiva de los párrafos de la ley, en donde se va, digamos que ampliando, se va abriendo las puertas al campo de la aplicación de la Ley de Nietos por parte de la propia Sofía Puente, y se va modificando hasta el punto de que no hay prácticamente requisito a la hora de otorgarlo. Y esto es muy, pero que muy preocupante, a pesar de lo que muchos se empeñan en decir y a pesar de lo que muchos extrañamente se empeñaron en criticar al el presidente del Partido Popular, diciendo que había introducido en el debate una cuestión que no venía al caso. Bueno, para empezar, una de las cuestiones que nos ha abordado es que aquí el señor Feijóo respondía a una pregunta que se le realizó. El señor Feijóo no vino aquí a lanzar un discurso sobre la ley de nietos, la aplicación. Él respondía a una pregunta que se le hizo en esta mesa por parte de un contertulio, por parte del presentador de este programa, que es Federico Jiménez Los Santos, y él contestó a lo que se le estaba preguntando. Y luego, por otro lado, es que es obvio que analizando el texto modificado por Sofía Puente se amplía hasta tal punto esa nacionalidad, esa aplicación de la nacionalidad, que se pone en riesgo, lógicamente, ese censo. Y es curioso porque la mayoría de las personas que tienen, digamos, como libre elección de localidad en la que pueden o podrían votar, escogen la Comunidad Autónoma de Madrid. De ahí que la presidenta de la Comunidad Autónoma de Madrid, Isabel Díaz Ayuso, estuviese muy, pero que muy preocupada con esta cuestión desde hace meses, antes de que nadie en su partido, ni siquiera su presidente, lo comentara. Porque la mayoría de estas personas iban a votar en la Comunidad de Madrid o tenían pensado votar en la Comunidad de Madrid. En fin, las leyes y las normas y los textos tienen sus consecuencias. Y cuando se aplican, y después de aplicarlo, luego nos llevamos las manos a la cabeza. Cuando una ley está mal hecha o está modificada a propósito para un objetivo, luego tiene sus consecuencias. Y esto es lo que está pasando con la ley de nietos, y veremos a ver, y estamos viendo las consecuencias de todas las leyes ecologistas que se han desarrollado en los últimos años y que están generando, y esto no es un bulo, como decía ayer el presidente del Gobierno, una situación en nuestro país con los incendios verdaderamente preocupante, alarmante y yo no sé si de fácil solución ahora mismo. Lo que estamos viendo, o buena parte de lo que estamos viendo hoy en el campo, en los bosques y en los montes, es consecuencia de las leyes que se han venido aplicando desde hace años en nuestro país, en donde está prohibido limpiar los montes, en donde está prohibido cazar a determinados animales, en donde está prohibido el sacar también a determinados animales por determinados lugares para que limpien el monte. En fin, al final son una serie de normativas que están impidiendo que el campo, que el monte esté como antaño, limpio, y que las propias gentes de los pueblos se encarguen de la limpieza de ese monte. En definitiva, es un combustible repleto hasta arriba, que cuando llegan las altas temperaturas y cuando hay, bueno, pues desalmados que se dedican a lo que se dedican, esto prenda y estemos en una situación crítica como la que tenemos ahora mismo.
1: El gobierno insiste en la teoría del cambio climático, estas leyes que eluden la limpieza de los cauces de los ríos que ante unas lluvias torrenciales como las de Valencia desembocaron en los 238 muertos de la Dana. Y lo estamos viendo con los incendios y los últimos 13 fallecidos en Almería, la prohibición de llevar a cabo la limpieza de los montes o la construcción de cortafuegos que, según los ecologistas, contribuyen a la deforestación, facilita que las llamas lleguen a los núcleos urbanos.
2: Si a esto se suma que las autonomías solo cuentan con 6 hidroaviones y que el gobierno no ha cumplido con la dotación de medios, no extrañan los 353 incendios activos en estos momentos que tenemos en nuestro país. Estos son datos ofrecidos por satélite de forma oficial en tiempo real, y aún así el presidente del gobierno continúa calificando de bulos. Respondía García Page desde el puesto de mando del que ya es el incendio más grande de este verano, el de la Mierla.
4: Cosas porque hay mucha desinformación. Hay muchos bulos que corren por las redes sociales y, por tanto, es fundamental reivindicar la labor de los medios de comunicación y de los periodistas que trasladan datos, hechos y no rumorología, bulos, desinformación, que lo único que traen son la zozobra, la desconfianza por parte de la ciudadanía en sus instituciones.
5: No podemos cansarnos de decirle a que la gente que frivoliza con el cambio climático, con las dificultades ambientales, con la crisis que vivimos. Son incendios, pero son otros muchos. Quien frivoliza con eso, quien no le hace, lo orilla, quien lo niega directamente, de verdad, créanme, no son discursos, son legítimos, pero son peligrosos. Son parte del combustible de los incendios.
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0: Silvia Ribeiro, buenos días.
7: Muy buenos días.
0: Vamos rápidamente con ese resumen de la prensa, donde, por supuesto, ese panorama lamentable, dantesco, que dejan los incendios a su paso, también copan hoy alguna de las portadas de los periódicos.
7: Siguen apareciendo en las portadas, efectivamente, como por ejemplo la del diario La Razón, que califica ese incendio de La Mierla como el segundo más grave de la historia de España. El resto de diarios pone el foco en la corrupción del gobierno y de cómo ese gobierno teme las consecuencias que puedan tener las causas abiertas contra Zapatero que iba a romper su silencio y para que no arrastre al Ejecutivo, según ABC, Moncloa ha dado la orden de sostener al expresidente. Pretenden que ZP sea un cortafuegos que impida que las implicaciones judiciales escalen a los organismos que aprobaron el rescate. Un rescate que los juristas piden ya que se revise tras la confesión de Julito Martínez. El objetivo de Sánchez es esquivar sus responsabilidades en una operación que, dice hoy El Mundo en portada, se realizó con el accionariado falseado, es decir, con el que el control de Plus Ultra lo ejercía el venezolano Rodolfo Reyes, pero el gobierno validó que lo tenían los españoles. Hay otra importante novedad, esta en El Confidencial. Rosana, un investigado en hidrocarburos, asegura por escrito al juez que la comisión por rescatar Plus Ultra subía al 20%. Hay más problemas para el Ejecutivo, lo estamos contando Libertad Digital. El Supremo ha admitido el recurso para parar las altas en el censo por la ley de nietos y le pide a la Junta Electoral que se pronuncie en un plazo de 10 días. Al tiempo, un juzgado de Madrid ha abierto también diligencias contra la hermana de Óscar Puente. El País de nuevo se desmarca, no menciona ninguno de estos asuntos en portada y destaca que PP y Vox por primera vez incluyen en una ley la prioridad nacional en referencia a la ley de presupuestos de la Comunidad Valenciana.
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0: A esta hora de la mañana vamos a saber, Silvia, cómo se circula por las calles de Madrid y también por el resto de las carreteras españolas.
7: ¿Qué tal, Rosana? Bueno, pues en estos momentos hay tráfico intenso en la M30, como es habitual, hasta la zona del Puente de las Ventas, aunque también se puede extender hacia la zona de Manoteras y en el centro de la ciudad las mayores complicaciones en los puntos habituales, en el Paseo del Prado, también en el Paseo de la Castellana y en las inmediaciones de la calle O'Donnell. Vamos a comprobar ahora cómo se circula por el resto de carreteras españolas. DGT, José Antonio Pedrosa, ¿qué tal? Muy buenos días.
19: ¿Qué tal? Muy buenos días. Arrancamos la jornada ya con tráfico intenso. Los accesos a Madrid por esa 2 en Coslada, 4 Pinto, A42 para el Getafe, también por la 5 en Alcorcón y Navalcarnero. En Barcelona se complica la AP7 ya en Montmeló, sentido Tarragona, y también en Valencia de salida por la 7 en Picasen, y ya por último, hasta ahora en Sevilla, de salida por la A4 en la zona de Bellavista.
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1: Siete y 33 minutos de la mañana, 6 y 33 en Canarias. Damos la bienvenida a todos aquellos que se acaban de incorporar a nuestra sintonía. Vamos a contarles la última hora de los incendios. Son muchos los puntos activos y además que nos tienen muy, pero que muy preocupados hasta ahora de la mañana. Lo vamos a hacer con Silvia Ribeiro y con Gonzalo López.
2: Hay un incendio ahí.
3: Un incendio.
2: Vámonos de aquí.
7: A esta hora preocupa especialmente la situación del incendio declarado en Almorox, en Toledo, y que ha saltado ya a la Comunidad de Madrid, obligando a desalojar el pueblo de Villa del Prado, donde las llamas ya han calcinado varias viviendas. También hay varias carreteras que siguen todavía a esta hora cerradas al tráfico. En Castilla-La Mancha sigue activo el incendio de la Mierla. En Guadalajara y en Castilla y León, el fuego originado en Villaverde de los Cestos amenaza a varias poblaciones cercanas. Se ha elevado también el nivel de alerta en Rábano, Zamora, mientras que en Brieva, Segovia, los vecinos han podido regresar a sus casas. Hay otros 400 desalojados en Huelva, en Villanueva de las Cruces. La situación ha mejorado en las últimas horas en Aragón, tanto en Ejulbe como en Cinco Villas, pero ambos fuegos siguen activos.
1: Por supuesto, vamos a estar muy pendientes, les vamos a ir actualizando toda esta información. Les pedimos mucha precaución porque hoy se van a alcanzar altísimas temperaturas en muchos puntos del país, especialmente en Murcia, en la Comunidad Valenciana, allí algunos puntos con 44 grados hasta 44 grados de temperatura, y lógicamente esto no favorece el que se pueda extinguir el incendio. En cualquier caso, hemos escuchado hace unos minutos al presidente del Gobierno, a Pedro Sánchez, que ayer acudía a Guadalajara, también al presidente regional, al señor Page, y es lamentable. Es lamentable tener que escuchar a estas personas después de escuchar ayer a los cuatro alcaldes de Teruel y de Guadalajara que escuchamos en directo en este programa a las 8 de la mañana denunciando la situación en la que están los montes, denunciando que no les dejan limpiar los montes, denunciando que no pueden hacer nada para evitar lo que hoy está haciendo, que no se pueden hacer cortafuegos, que no se pueden limpiar los ríos, que no se pueden acabar con esas especies invasoras que son auténticas bombas de relojería, en este caso combustible puro. Los alcaldes, los señores que están en el día a día en el pueblo, los más interesados en que sus pueblos sigan ahí, porque son sitios y lugares privilegiados, donde la vida nunca fue fácil ni lo es ahora, desde luego, pero tampoco se la estamos poniendo, se ven sometidos a unas normas ecologistas realizadas por ecologetas y por gobernantes que no tienen vergüenza y que están generando, en este caso, mucha destrucción y en algunos casos también mucha muerte. ¿Alguien nos puede explicar qué cambio climático había en el incendio de Los Gallardos, donde han fallecido 13 personas, cuando se cae un poste de electricidad que tendría que estar dado de baja, sin tensión, desde hace años, y ahí continuaba teniendo tensión y generando un incendio? ¿Alguien nos puede explicar el cambio climático que ha tenido que ver en el deterioro de una instalación que tenía que ser revisada y que, por supuesto, tenía que estar cerrada, colapsada, o sea, que no tuviese electricidad, que generase tensión, que generase un incendio? ¿Alguien nos lo puede explicar? Cuando el presidente del Gobierno habla de bulos y el presidente regional Page habla de cambio climático, ¿a qué se refieren? ¿Al que han generado ellos con las leyes que han promulgado desde hace unos años y que está provocando esta situación insostenible en nuestro país? Claro, como decíamos anteriormente, las leyes desde luego tienen sus consecuencias. Y ahora estamos viendo las consecuencias de lo que se ha venido haciendo en este país con las leyes ecologistas desde hace años. En fin, también hay novedades respecto a lo que ahora pretende hacer o se pretende desentender la Comisión Europea respecto a Cataluña y Carles Puigdemont.
4: La Comisión Europea se desentiende de la denuncia presentada por el fugado Carles Puigdemont y dos de sus exconsejeros contra España y sostiene que corresponde a los tribunales aplicar la ley de amnistía, hablada por el TJUE la semana pasada. Bruselas evita pronunciarse sobre la denuncia porque no es la Comisión la encargada de velar por el cumplimiento de las decisiones del Tribunal Europeo. Mientras, el ministro de Hacienda, Arcadi España, defiende el borrado de los delitos a los golpistas.
5: La ley de amnistía ha permitido una normalización en Cataluña
3: que ha funcionado, que ha hecho que Cataluña ahora tenga una situación social mucho más de convivencia, y yo creo que eso es el elemento que tenemos que poner en valor. Lo demás son cuestiones jurídicas que tienen que dilucidarse en los ámbitos jurídicos.
7: El juicio por el caso Kitchen llega a su fase final y en su informe el abogado de Jorge Fernández Díaz ha sostenido que en el juicio no se ha podido demostrar ninguno de los delitos que se le imputan a su cliente, por lo que pide su absolución. El exministro del Interior insiste en que nunca tuvo interés en la información que pudiera guardar Bárcenas y rechaza haber liderado un operativo para proteger al Partido Popular. Su abogado asegura que los hechos investigados respondían a una operación de inteligencia para localizar fondos ocultos del extesorero y no a una maniobra para obstaculizar la investigación del caso Gürtel.
5: Un Partido Popular que, por cierto, tiene que estar también, lógicamente, en la actualidad, y es que hoy se reinicia el juicio Kitchen, ¿no? Por tanto, dejemos que la justicia también avance en ambos casos, ¿no? Yo voy a ser mucho más respetuoso con el reinicio de Kitchen que lo que están haciendo ellos con los distintos procesos judiciales que en estos momentos está la justicia investigando, ¿no?
4: Los alumnos inmigrantes alcanzan el 13% de las aulas españolas, la cifra más alta registrada según un informe del Ministerio de Interior. La presencia de estudiantes extranjeros ha crecido un 55% en la última década, mientras los docentes denuncian la falta de recursos para atender una diversidad cada vez mayor. Los profesores alertan de que el número de alumnos con necesidades específicas de apoyo educativo ha aumentado un 75%, una situación que ha llevado a convocar movilizaciones y huelgas en varias comunidades autónomas de cara al próximo curso.
7: El proyecto de ley antitabaco, que incluye la prohibición de fumar en terrazas, enfada a la hostelería. El sector estima que puede llevar al cierre de más de 30.000 bares y a la destrucción de 300.000 empleos. Desde el BP, Feijóo denuncia que el Ministerio de Sanidad no ha pactado la norma con las comunidades autónomas. Mientras tanto, la ministra dice hoy en el diario El País que coloca a España en la vanguardia de la protección de la salud pública. En rueda de prensa, Mónica García rechazaba las críticas y las comparaba con las recibidas por la ley original de 2010.
6: Cuando se prohibió fumar en el año 2010 en los locales, se anunciaron cierres masivos, pérdidas de empleo, una especie de apocalipsis económico y poco más que el hundimiento de la vida social española. La catástrofe obviamente nunca llegó. Es más, los bares siguieron llenos, siguen llenos, las terrazas se multiplicaron y la hostelería ha batido récords de facturación y de empleo.
8: Buscar, nunca mejor dicho, una cortina de humo en este momento no nos va a hacer cambiar nuestro rumbo. Soy perfectamente consciente del impacto del tabaco en la salud pública, pero también soy perfectamente consciente de que las improvisaciones son contrarias a las legislaciones con vocación de permanencia.
4: Y Zelensky sustituye al veterano jefe del ejército y entrega el mando a un general reformista que hasta ahora estaba al frente de las fuerzas conjuntas del país. Es el mayor cambio en la cúpula militar ucraniana desde el inicio de la guerra. El presidente intenta así cerrar la crisis política que provocó la semana pasada el cese del ministro de Defensa y que ha desembocado en multitudinarias protestas ciudadanas. Por ahora se desconoce si este cambio calmará el ambiente de manifestación.
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1: Nos vamos a los pueblos, pero también antes primero pasamos por la Mutua y, por supuesto, mientras tanto, escuchamos el resumen de prensa económica con la Caixa.
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6: Beatriz García, ¿qué tal estás? Muy buenos días.
7: Muy buenos días, Rosana.
6: Bueno, vamos al resumen de la prensa económica, como siempre, con Libre Mercado. Vamos a comenzar. No solo es Barcelona, ¿por qué cae la oferta de vivienda en San Sebastián, La Coruña o Pamplona? Cuéntanos.
7: Bueno, pues los efectos de las políticas intervencionistas ya se ven en más ciudades de España. Sí que es verdad que Cataluña y Barcelona en concreto han sido pioneros en esto de intervenir la vivienda, de darle toda la cancha posible a la ocupación, por otro lado, lo que genera miedo en el propietario y que saque viviendas del mercado, y luego también con esto de las limitaciones de precios, no dejarle al propietario poner el alquiler a precio de mercado, sino ponerle límites que pactan, bueno, pues estos políticos, pues en más ciudades también se ha aplicado, y estamos viendo ya que pues es que están huyendo los propietarios del mercado del alquiler tradicional, evidentemente, y en estas ciudades está, bueno, pues está cayendo la oferta. O sea, tenemos tasas del 42% en San Sebastián, pérdidas del 39% en Pamplona, 36% en La Coruña, y así suma y sigue. O sea, Barcelona ha sido el modelo. Ya sabemos que en Barcelona alquilar un piso es misión imposible, un piso asequible. Queremos decir, claro, ¿qué está pasando? Pues que los precios están completamente disparados y ya pues se imita en otras ciudades el modelo catalán, que es un absoluto fracaso.
6: Bueno, y además estamos hablando aquí de alquiler, pero si hablamos de vivienda, lo que contáis en otra información también muy interesante, que el 62% de la vivienda se la queda ya el Estado.
7: Sí,
6: impuestos compra,
7: de todo tipo. Sí. O sea, hay una fórmula, también por parte estatal, pero desde los ayuntamientos hasta comunidades autónomas, una fórmula secreta que podría bajar el precio de la vivienda mañana sin que nos costase nada, que es bajar los impuestos. O sea, la vivienda es uno de los bienes más gravados de nuestro país. Se grava por todo, desde que compras el terreno, si vendes, si tienes una segunda residencia, también te imputa Hacienda en el IRPF una renta por lo que podrías ganar por la casa del pueblo, que ni siquiera la alquilas. O sea, es un auténtico escándalo. Y en este artículo, Diego Sánchez de la Cruz hace referencia y analiza un informe de FEDEA que es que te da ese dato que es escalofriante, el 62%. Es que tú adquieres una vivienda y empiezas a pagar transmisiones patrimoniales, el IVA, actos jurídicos documentados. Luego viene todos los años el IBI, que ya sabemos todos lo que duele. No se te ocurra vender la vivienda, porque si la vendes, IRPF, ganancias patrimoniales, plusvalía municipal también vienen a aplicarte. Y no se te ocurra tampoco morirte, porque en el impuesto de sucesiones también la vivienda se paga.
6: O heredar, no se te ocurra heredar, ¿sabes?
7: Que también,
6: en
7: sí,
6: fin,
7: sí.
6: No, es todo, bueno, son todo trabas, ¿no? Y además es otro de los grandes dramas, uno de los grandes problemas, sino el problemón que ahora mismo tiene España, unido a el proceso de regularización masiva de inmigrantes, unido a un proceso de nacionalización a través de la ley de nietos, que nos puede generar un aumento de la población exponencial y, bueno, no sabría calcular, pero en los próximos 5 años de millones de personas, nuevos habitantes españoles que estarían, bueno, ¿dónde van a vivir?
7: Efectivamente, si ya necesitamos 700.000 viviendas, sin contar con los próximos demandantes que estás comentando. O sea, es
6: increíble.
7: Imposible.
6: Bueno, más titulares que nos deja hoy la prensa.
7: Tenemos otro problema en El Economista, que es el sistema de pensiones. En concreto, bueno, pues es que la Seguridad Social está completamente asfixiada, y nos cuentan ellos que la revalorización, que es este empeño del PSOE en revalorizar las pensiones al IPC, que copa casi la mitad del incremento de la factura de pensiones. No solamente que cada vez hay más pensionistas, no solamente que cada vez cobran más, evidentemente, porque han tenido salarios mayores, han cotizado más, es que, claro, revalorizar las pensiones al IPC pues está suponiendo un 47,5% del gasto. Simplemente es un informe del AIREF que está bastante bien. Es un problema que nadie quiere asumir y del que es importante hablar, porque el futuro lo pagaremos caro.
6: Bueno, esto es lo que les van a comunicar a los pensionistas por carta, que nos comentaba el otro día. Que
7: efectivamente, pues es todo marketing, pues el marketing lo tenemos ahí, que es bastante caro.
6: Bueno, pues aquí está el dato. En Expansión también hablan de ese planteamiento de la nueva prórroga de los alquileres, ¿no?, por parte del gobierno.
7: Que podemos decir que es un secuestro a los caseros, o sea, te secuestran el piso, ahora 2 años más, puede que, o sea, es bastante probable que no, o sea, no consiga el apoyo de sus socios para llevarlo a cabo, serían otros 2 años, alquileres congelados, y luego nos preguntamos por parte de Sumar si hay que meterle un aire acondicionado al piso o no, pero si no te dejan ni siquiera actualizar las rentas.
6: Aerotermia y geotermia, y por supuesto también el suelo radiante con la calefacción metida desde el suelo y también la refrigeración.
7: Eso,
6: ¿no?
7: Es. Domótica. Y grifos de oro también.
6: Domótica. No, hombre, no vamos a... Pero domótica, las persianas, todo. Los toldos, todo que esté...
7: Máxima tecnología.
6: Sí, máxima tecnología. Bueno, y esto que me encanta ya, que es el especial mundial, que a mí ya sabes que, me gustaba. Bueno, ¿qué marca ha ganado el mundial?
7: Esto nos dice 5 días y bueno, la ganadora indiscutible, yo creo que aquí no hay duda, es Adidas, que de hecho patrocinó las 2 selecciones que llegaron a la final. Nike se ha quedado rezagada. Adidas sí que es verdad que bueno, llegó a patrocinar a 14 de las 48 selecciones. Nike ha sido proveedora técnica, efectivamente, de 12 selecciones, pero bueno, pues no han ganado, y la verdad que el impulso de Adidas, tanto en bolsa, en publicidad, en camisetas vendidas que se han agotado, más las imitaciones, o sea que eso también le ha generado a la marca, bueno, pues más visibilidad, aunque parezca una contrariedad, ¿no? Que por el lado de te están imitando la marca, pero bueno, Adidas, la verdad que es conocida mundialmente. Ahora más ha sido el campeón indiscutible. Luego hablan también de una marca de café que sacó un especial de modelos de café inspirados en determinados países. Se llama
6: cápsulas.
7: Café Bustelo, que es bueno, de raíces latinas. Ajá. Dicen por aquí en 5 días, y que hizo una campaña tremenda sacando ediciones limitadas de bueno, pues de cafés de países de Argentina, Brasil y demás, y que fue una de las más comentadas. Y habla, bueno, 5 días de todo, de Pepsi, aunque no fuese el refresco oficial del mundial, que fue la segunda que más comentarios tuvo cuando sacó las campañas. Y bueno, pues hay un importante negocio aquí, bueno, y que las marcas,
6: claro,
7: bueno,
6: las
7: están
6: marcas
7: encantadas.
6: Y más las marcas deportivas, es evidente. Sí. Y mira, yo el otro día que fui a ver si, digo, bueno, de casualidad, a ver si ya han llegado las camisetas blancas de la selección, que me quiero comprar una. Por supuesto, no había ni blanca,
7: no,
6: ni rojas, ni nada de nada, pero habían sacado, y es que me pareció brillante la idea, lo que es todo el arsenal de la selección, incluso de la temporada invierno e invierno en Alaska. Es decir, esas sudaderas gordas que no te las pones en España porque es que de verdad no puedes entrar en ningún local y asarte. Esos chándals un poco bolivarianos que ya no se llevan, pero que son muy de Adidas también, con esos colores que aquí son imposibles. Oye, la gente lo compraba.
7: Maravilloso el capitalismo.
6: La gente lo compraba porque es de la selección española, claro que sí. Sí. Algunos eran muy feos, de verdad. Sí. Era feo, feo, feo, pero era de otras temporadas y otros... Nah, la gente se lo quería llevar.
7: Y ahí está en el mercado, no sé.
6: Y ahí está, sí, sí.
7: Los trajes no sé si se venderían
6: 44
7: mucho.
6: Grados a la sombra, tú con tu sudadera de la selección española, claro que sí, a UPA Selección.
7: Eso es.
6: Todos con...
7: Te digo que los trajes no sé si se venderían mucho, estos negros oversize que les han encasquetado a los jugadores.
6: A mí aquí no vas a... No, a mí me encanta. Me parecen muy bonitos. Ahora hay que tener percha para llevarlos.
7: Eso sí, eso
6: son complicados de llevar. El oversize siempre tiene ese punto que es difícil de llevar, pero ya si lo pones en ese plan, pero a mí me gustó. A mí me gusta.
7: Pues a ver qué tal. No sé si se venderán o no esta colección. Lo mismo lo bebe también lo saca.
6: Creo que son 4.000 euros por traje.
7: Qué económico.
6: No es nada unas rebajitas nunca. Sí, en fin, vamos a dejarla aquí, Beatriz. Luego a partir de las 9 te escuchamos de nuevo en la apertura de la bolsa. Vamos a dejarles con las noticias más cercanas, las de su comunidad, y de regreso nos vamos de nuevo a la República de los Tontos con Santi y luego la tertulia hoy Tomás Cuesta, Raúl Vilas y Eduardo Inda.
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1: Saludos, ¿qué tal? Muy buenos días. Son las 7:53 de la mañana de este jueves 23 de julio. Continuamos muy pendientes del incendio que se originó ayer por la tarde en Almorox, Toledo, y que ha traspasado a la Comunidad de Madrid. Un incendio que ha obligado a realojar urbanizaciones del municipio de Aldea del Fresno y a confinar a residentes de Villa del Prado. Además, han sido evacuados los vecinos de la urbanización El Encinar del Alberche. La Comunidad de Madrid ha activado el nivel 2 del plan contra incendios y trabajan en la zona una veintena de dotaciones terrestres y aéreas de bomberos, bomberos forestales y agentes forestales. También la Unidad Militar de Emergencias, la UME, se incorporó ayer por la tarde a las labores de extinción del incendio forestal. E importante, también se mantiene cortada la circulación en las carreteras M507 sentido Navalcarnero y la N403 sentido Toledo en el cruce de ambas vías, así como la M540. Los trabajos para la extinción de este incendio de Almorox, dicen, son positivos. A esta hora se espera estabilizarlo en unas horas, sin embargo, todavía piden mucha precaución. A continuación, mucha más información, pero antes vamos con el tiempo para este jueves. Detalles con la Agencia Estatal de Meteorología, Isabel Escribano. Buenos días.
2: Buenos días. Hoy en la Comunidad de Madrid las temperaturas máximas no cambiarán en la sierra y en el resto irán el ligero descenso que será más acusado en el extremo sur. Se pueden superar los 36 grados en la sierra y los 37-38 grados en el resto, con valores de 34 grados en Navacerrada, 36 en Collado Villalba, 37 grados en Madrid, en Móstoles y Majadahonda, 38 grados en Aranjuez, San Sebastián de los Reyes y 39 en Alcalá de Henares. Los cielos estarán despejados y el viento soplará flojo variable, tendiendo a suroeste y oeste por la mañana, con intervalos moderados durante las horas centrales del día. Es una información de AEMET.
1: Y a esta hora, 7:55 de la mañana, nos vamos hasta la Dirección General de Tráfico para darles la última hora sobre el estado en las carreteras. DGT, José Antonio Pedrosa, buenos días.
3: ¿Qué tal? Muy buenos días. Pues a esta hora complicadas las entradas ya por la 2 en Torrejón de Ardós, por la A4 en Valdemoro, Pinto y Butarque, también en la A42 desde Parla hasta Getafe, y ya por la 5 en Navalcarnero y Alcorcón. Se complica también la M40 en esos puntos habituales, ya Vicálvaro y Coslada sentido A2, también en la zona de Carabanchel y Villaverde hacia la A4 y Barrio de la Fortuna y Pozuelo de Alarcón en incorporación ya a la A6. Además, también van a encontrar una retención importante en la M50 entre la zona de ya de Getafe y Parla, en este caso sentido A3, así como también en Boadilla del Monte hacia la A6.
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1: La presidenta de la Comunidad de Madrid, Isabel Díaz Ayuso, asegura que sigue con preocupación el fuego originado en Almorox, que ha afectado a los municipios madrileños de Aldea del Fresno y Villa del Prado. Ha afirmado desde sus redes sociales que los hospitales de la región están preparados, así fuera necesario. Por su parte, el consejero de Medio Ambiente, Agricultura e Interior de la Comunidad, Carlos Novillo, ha confirmado que esta noche ha comenzado el realojo de urbanizaciones del municipio Aldea del Fresno por su proximidad al fuego. También hasta allí se trasladaba el delegado del Gobierno Madrid, Francisco Martín, quien ha estado en el puesto de mando avanzado y ha acudido a las reuniones del CECOPI. Martín ha confirmado que hay una treintena de viviendas sobrepasadas por el fuego y señalaba que el incendio se está desarrollando con mucha velocidad, pero la UME ya se encuentra trabajando en el terreno.
4: Los recursos públicos de la Administración General del Estado ya están al servicio de la emergencia. La UME trabajando sobre el terreno tras ser activada a petición de la Comunidad de Madrid y la Guardia Civil desplegada desde el primer momento. Desde la colaboración de todos seremos capaces de hacer frente a este enorme desafío que se ha levantado en el sur de la Comunidad de Madrid. Compartiremos información y coordinaremos actuaciones para tratar de ser lo más eficaces posibles a la hora de proteger a las personas.
1: Como les decíamos, a esta hora, 7:57 de la mañana, la última hora pasa por los trabajos para la extinción de ese incendio. Están siendo muy positivos, nos aseguran, aunque se mantiene la prudencia para darlo por estabilizado hasta que no pasen unas horas y se pueda apreciar bien el avance del fuego, dicen, con la luz del día. Seguiremos muy de cerca este incendio y les iremos actualizando toda la información, pero tenemos que contarles más asuntos en el plano político. ayer el consejero de Presidencia de la Comunidad, Miguel Ángel García, exigía de nuevo al presidente Pedro Sánchez que dimita y que convoque elecciones antes, dice, de irse de vacaciones. Lo pide García después de que el empresario Julio Martínez, socio del expresidente José Luis Rodríguez Zapatero, situara al exlíder socialista como mediador en el rescate de 53 millones de euros a la aerolínea Plus Ultra en 2020, una acusación que sin duda pone contra las cuerdas al que fuera líder y referente moral del socialismo y, como dice García, el gran arquitecto del sanchismo.
5: Y es que el que fuera el presunto testaferro en la operación de Plus Ultra, pues ha confirmado lo que todos sospechábamos y lo que la propia UDEF informó, y es que Rodríguez Zapatero ejerció su influencia para beneficiar a empresas de la trama y que presuntamente cobró las correspondientes mordidas por ello.
1: Por su parte, el líder del Partido Socialista en Madrid, Óscar López, sigue insistiendo en defender la presunción de inocencia de Zapatero. Asegura que nunca apreció que él en ningún comportamiento que no fuera, dice, totalmente respetable.
6: Yo conozco a José Rodríguez Zapatero hace muchos años. Yo he tenido el orgullo y el privilegio de trabajar con él y jamás he visto ningún comportamiento que no fuera absolutamente respetable. Por lo tanto, como en este país no se puede invertir la carga de la prueba y todo el mundo es inocente hasta que se demuestre lo contrario, quien tiene la obligación de demostrar una culpabilidad es quien acusa de algo, no al revés.
1: Más cosas. El Tribunal Supremo ha decidido archivar la denuncia presentada contra el teniente general de la Guardia Civil, al que no se le señalaba por transmitir la orden al general Fernando Mora el no acudir a los actos del 2 de mayo de la comunidad. El alto tribunal concluye que el teniente general solo se limitó a trasladar una instrucción de sus superiores de la Guardia Civil, que dependen del ministro Fernando Grande Marlaska. Más detalles con Lucía Guadalupe. Buenos días.
7: Buenos días. El alto tribunal rechaza, por tanto, la denuncia y entiende que en ningún caso esos mensajes tienen la gravedad suficiente como para considerarse delito alguno. Desde el gobierno de Isabel Díaz Ayuso respetan el fallo del Supremo, pero insisten en el uso fraudulento que realiza a su juicio el gobierno de la Guardia Civil. Miguel Ángel García, portavoz regional.
5: Aquí lo que ha quedado claro es que ha habido un uso espurio de una institución como es la Guardia Civil, muy querida por todos los ciudadanos, por parte de los mandos, por parte del Ministerio del Interior, por parte de la propia directora de la Guardia Civil, dando instrucciones para atacar a una presidenta, en este caso a la presidenta Isabel Díaz Ayuso, y atacar a una institución como es la Comunidad de Madrid. Es deleznable, es lamentable que se utilicen las instituciones del Estado para tratar de sacar rédito político o para desgastar a un gobierno como es la Comunidad de Madrid, pero el señor Sánchez nos tiene acostumbrados a todas estas cosas, incluso a cosas peores.
7: La semana pasada el gobierno regional denunció que el Ejecutivo de la Nación usara a la Benemérita para boicotear el acto institucional por el 2 de mayo, algo que consideraron que era un nuevo ataque frontal contra la democracia que solo buscaba dañar a Isabel Díaz Ayuso.
1: Gracias, Lucía. También en ese Consejo de Gobierno el consejero Carlos Novillo anunció la aprobación del proyecto de la nueva ley de suelo que incluye la reforma de la ley de espectáculos. La plataforma por el ocio de Madrid ha valorado la aprobación de esta reforma, si bien ha reconocido que aún se mantienen a la espera de conocer el texto, pero insisten en sus reclamaciones. El portavoz de la plataforma por el ocio, Vicente Pizcueta.
8: Queremos dejar constancia de la importancia del anuncio realizada por el consejero don Carlos Novillo, pronunciándose en relación a la introducción del cálculo de los aforos y de la aplicación del régimen sancionador, aplicando criterios estrictamente de seguridad y de riesgo, de capacidad de evacuación y de seguridad de las instalaciones de locos legales de ocio, tal y como el sector viene reclamando durante los últimos meses.
1: Nos vamos ahora con la delegada de Obras del Ayuntamiento de Madrid, Paloma García Romero, quien ha visitado los trabajos de remodelación de las calles Condesa Benedito y Martínez Villegas en Ciudad Lineal, una actuación de más de 1 millón de euros que se extenderá hasta la primavera de 2027. Salvador Moratalla, buenos días.
9: Buenos días. La intervención llegará hasta la calle Torre Laguna, ocupando una superficie de más de 14.000 metros cuadrados. En la visita, la delegada ha destacado que estas obras van a mejorar sobre todo la movilidad y la seguridad de los vecinos.
10: Que afecta a 14.000 metros cuadrados de esta zona de línea lineal y que sobre todo lo que afecta es a la accesibilidad de todo el ámbito y a la seguridad vial. Vamos a reformar también un entorno escolar de una escuela infantil, que es la escuela infantil Veo Veo. Vamos a poner pavimentos drenantes en toda la zona, vamos a cambiar las farelas, poner iluminación LEDs, en fin, una rehabilitación integral que va a mejorar sin duda la movilidad, la seguridad de todos los vecinos de Ciudad Lineal.
9: El objetivo principal es ganar espacio para los peatones y la zona verde. Para ello se instalarán más de 200 metros cuadrados de zona jardinada y 40 árboles para favorecer también la generación de sombra. Además, se instalarán nuevas zonas estanciales junto a dos zonas infantiles y una fuente de agua potable para buscar la accesibilidad para personas de todas las edades.
1: Y cuando son casi las 8 y 3 minutos de la mañana, es tiempo para toda la información deportiva con Daniel Burgueño. Buenos días.
11: Buenos días. Michael Jantunen es nuevo jugador del Real Madrid de baloncesto. El ala pívot finlandés de 26 años llega procedente del Fenerbahçe turco. Lo hace tras la marcha de Mario Hengsonjak, que todavía no se ha cerrado y ya ha sido presentado oficialmente y está listo para ponerse a disposición de Pedro Martínez.
1: Gracias, Daniel. Hasta aquí toda la información local y regional de su comunidad, pero ya lo saben, volvemos con toda la información a partir de la 1:30 de la tarde, cuando les actualizaremos toda la información de ese incendio que traspasa ya de Toledo a la Comunidad de Madrid. Les recordamos, los avances son positivos, aunque no está estabilizado.

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1: Son ya las 8 y 4 minutos de la mañana, las 7 y 4 en las Islas Canarias. Muy buenos días, segunda hora de la mañana de Federico. Yo soy Rosana Laviada. Reciban un saludo en nombre de todo el equipo que hace posible este programa, que les va a acompañar como siempre hasta las 12 del mediodía, a partir de las 10 y cuarto, 10 y 20 aproximadamente, con Isabel González, la Crónica Rosa, y muchísimo contenido, mucha información que va a continuar a lo largo de la mañana en un día fundamental donde estamos muy pero que muy pendientes de todos los incendios que se mantienen activos en varias zonas de España. En concreto en Aragón, en Madrid y en Castilla-La Mancha. Estamos muy pendientes de la evolución de todos estos incendios que nos mantienen muy preocupados y además la situación meteorológica es adversa porque las temperaturas hoy van a ser muy altas. Nada más y nada menos que 12 comunidades autónomas continúan en alerta por las altas temperaturas. De estas, en Murcia y en la Comunidad Valenciana, esta alerta pasa al nivel rojo porque en algunos de estos puntos se van a alcanzar temperaturas máximas de hasta 44 grados, por favor, 44 grados, no cometan imprudencias, no salgan en las horas centrales del día, no se expongan al sol. Si lo hacen, con mucha precaución, siempre con hidratación, con un gorro, con la crema, con agua, bien hidratados y, por supuesto, no hagan deporte en estas horas centrales con 44 grados, un golpe de calor que viene, puede ser nefasto y puede ser hasta incluso letal. En Madrid, en la capital de España, ahora mismo tenemos 23 grados, hoy vamos a llegar a una máxima de 37. En Murcia, como les decía anteriormente, 44 grados, la mínima en Burgos con 15. Nos dicen los expertos que esta ola de calor va a empezar a remitir a partir de mañana, que vamos a tener un fin de semana un poquito más fresco dentro de lo normal y dentro de lo que la frescura se entiende un 23-24 de julio, es decir, en el entorno de los 30-35 grados. En fin, hasta aquí el tiempo.

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1: La última vez que pudimos ver y escuchar también a José Luis Rodríguez Zapatero frente a una cámara de televisión dirigiéndose a los ciudadanos españoles fue el pasado 19 de mayo. Han pasado algo más de 2 meses. Aquel día los agentes de la UDEF registraban su despacho, también la oficina de sus hijas, encontrando en una caja fuerte que en principio no tenía llave, pero que finalmente sí que existía, la tenía Gertrudis, su leal secretaria. Allí, en esa caja fuerte, se encontraron unas joyas de gran dimensión, con unos pedruscos absolutamente arrebatadores y magníficos, más propio de un joyero de una casa real que de un domicilio particular. Todo el mundo lo vio, todo el mundo se imaginó lo que podía ser, y minuto y medio de vídeo casero con plano fijo grabado en el jardín de su casa sirvió para que el presidente, entre otras cosas, defendiera su inocencia ante las acusaciones y la legalidad de su patrimonio.
2: Quiero reafirmar que toda mi actividad pública y privada se ha desarrollado siempre con absoluto respeto a la legalidad. Mi actividad privada y los ingresos y remuneraciones que he tenido han sido declarados vía IRPF con absoluta transparencia y legalidad.
1: Rechazaba además, también en ese minuto y medio, cualquier trámite que tuviese

0: ya elaborando una lista de medios de comunicación donde iba a dar una serie de entrevistas.
1: Deseo expresar que voy a ejercer mi derecho a la defensa con toda la firmeza y toda la convicción, y también que atenderé en los próximos días a los medios de comunicación.
0: Mentira, mentira, mentira y más mentiras. Un minuto y medio de mentiras, así podríamos titular este vídeo. Mintió cuando dijo que su patrimonio estaba a disposición y que había sido perfectamente registrado y además que había sido identificado y comunicado a las autoridades pertinentes, a la agencia tributaria en este caso. Mentira que no tuviese sociedades interpuestas y que no hubiese intervenido en el rescate de la compañía Plus Ultra. Y mentira también que fuese a atender a los medios de comunicación, porque no hizo ninguna atención y tampoco hizo ninguna entrevista. Minuto y medio, insisto, de mentiras. Trató de defenderle en su nombre en los días posteriores, con poquísimo éxito, Luis Arroyo. Luis Arroyo es el director del Ateneo, una institución cultural de izquierdas en nuestro país, muy tradicional, de toda la vida, con un nombre y con un prestigio que gente como Luis Arroyo a lo largo de los años ha venido, bueno, pues a denostarlo y además a sumergirlo en la más honda de las profundidades, con muchos kilos y capas de fango encima. Es verdad que Luis Arroyo le dio un nuevo impulso al Ateneo, pero no sin cierta intencionalidad. De hecho, bueno, muchos de los actos promovidos por figuras capitales dentro del izquierdismo español recurrían al Ateneo de Luis Arroyo para hacer las presentaciones de sus libros, de sus trabajos, de sus volúmenes. Dicen las malas lenguas que lo que pretendía verdaderamente Luis Arroyo es ser el próximo candidato del Partido Socialista al Alcaldía de Madrid. Yo, después de esa defensa que hacía del presidente del gobierno, lo veo y lo vi muy complicado.
2: Las joyas proceden, como ha dicho el presidente, proceden de regalos y de herencia tanto de la madre de su esposa, de Sonsoles Espinosa, como de su propia madre y también de alguna tía. Primero, esa es la procedencia. Segundo, es, efectivamente, en una tasación inicial, que no sé si ni siquiera llega a ser tasación, Xavi, perdona, sí, porque no, sí. Yo no he visto un documento de tasación, pero el presidente traslada que el valor estimado es de entre 30.000 y 50.000 euros.
0: Bueno, como mínimo 1.300.000 euros, y se queda muy corta esa tasación oficial que se hizo de las joyas. Lo de Arroyo, que por cierto es habitual en las tertulias, en las tertulias de algunos programas televisivos que lógicamente sirven de voceros para el gobierno, expuso más falacias encadenadas. El origen, la valoración, la declaración de las joyas aún por determinar, a pesar de que en esa primera tasación oficial, como les decía, mínimo 1.300.000 euros. Por supuesto, las joyas no han sido declaradas a Hacienda, por supuesto tampoco han sido identificadas como regalos recibidos, ni por supuesto han sido identificados los archivos, las fotos, las grabaciones como una herencia familiar. Se pudo localizar una de las joyas que aparecía, pero no el resto. Además, oye, qué suerte tiene Sonsoles, ¿no? Es que hereda de todos los lados, de los tíos, de las abuelas, en fin, de todos los sitios. Dos meses después de que Julito Martínez, amigo y socio de Zapatero, así como los dueños de Plus Ultra, haya comenzado a colaborar con la justicia, desmintiendo en una primera fase de esta colaboración gran parte de lo dicho por Zapatero, este va a acudir hoy a Televisión Española. Si no pasa nada de aquí, que son las 8 y 12 minutos de la mañana, a la 1 de la tarde, que es la hora prevista para que José Luis Rodríguez Zapatero acuda al programa Mañaneros de Jesús Ruiz, sí, no se sorprendan ustedes, para dar explicaciones ante las cámaras de lo acontecido en los últimos meses. No es cualquiera. No se hace en cualquier sitio, no se hace en Televisión Española, en Mañaneros, en el programa de Javier Ruiz, que, oh casualidad, es la primera estrella contratada por esa nueva televisión que va a comenzar su andadura el próximo mes de octubre, noviembre, en el otoño del próximo mes de octubre o noviembre, no sé exactamente la fecha exacta, pero allí estará Javier Ruiz como fichaje estrella de esa nueva televisión dirigida por Contreras. Pero escuchen, porque Él maniobra bien, ¿eh? Hay que reconocer que Javier Ruiz, para esto de la manipulación informativa, tiene cierta gracia.
3: la posibilidad de que fueran un soborno, de que fueran un cohecho, se está cayendo a pedazos con estas imágenes. Esa es la

0: Mujer de Zapatero en el año 2006. Visita Vaticana y el collar que lleva. Es el mismo collar que aparece ahora en la caja fuerte de los Zapateros. Mañaneros 360 sí puede adelantarles lo que ha reconstruido el entorno de Zapatero. Y esto es lo que Zapatero argumenta. Esas joyas son un regalo del régimen saudí del año 2007.
1: Esas eran las explicaciones de Javier Ruiz, que además caía en contradicción, año 2006, año 2007. Decía, este es el collar que ha aparecido en la caja fuerte del despacho de Zapatero. No, no, si eran mantas y mantas y mantas de collares, de relojes, de joyas, de, en fin, faltaba coronas. Yo no sé si había incluso alguna tiara también. No, no, él se refería a un collar estilo Chanel que aparecía, que se identificaba fácilmente, pero está hablando de uno y luego otro con unas piedrecitas así como turquesas, creo que recordar que eran, bueno, pero es que eran mantas y mantas de collares y de joyas que todavía, como decimos, no han sido justificadas en su origen por parte del propio presidente del gobierno. En fin, esta es la manipulación, los vídeos que se montaban en el programa Mañaneros, que hoy a partir de la una va a visitar y va a recibir al presidente del gobierno, José Luis Rodríguez Zapatero. Luis Díaz, buenos días.
2: ¿Qué tal? Buenos días.
1: Ayer también fue el día que eligió Alberto Núñez Feijóo para hacer balance, no balance de la temporada política, sino balance de los últimos 3 años de gobierno de Sánchez.
2: Eso es, Feijóo ha activado la cuenta atrás para echar a Pedro Sánchez de la Moncloa y acabar con toda la herencia del gobierno. Durante su balance del curso político, el líder del PP ha prometido una reconstrucción nacional si llega al Ejecutivo, poniendo el foco en varias cuestiones como la vivienda, la sanidad o el problema de la inmigración ilegal. También ha anunciado una reforma del Código Civil con el fin de que no se regalen pasaportes y una política económica que mejore los sueldos y se bajen impuestos. Feijóo insiste en que el gobierno está políticamente agotado, bloqueado e inhabilitado. A lo largo de su comparecencia ha señalado que la necesidad de cambio es un clamor para el líder de la oposición. La X de todos los escándalos es el presidente del gobierno, situándolo como nexo político corruptor.
3: Si España está mejor que hace 3 años, la respuesta es sencilla: no. Hace 3 años que Pedro Sánchez eligió gobernar a cualquier precio y España lleva 3 años también pagándolo. La zona cero está en la Moncloa. El señor X es el propio Sánchez y su ausencia total de estándares morales. Miren, todos los casos, y no falla, Sánchez es el nexo político corruptor. Este gobierno no solo tiene una salida razonable y democrática, solo tiene una salida razonable y democrática: convocar elecciones.
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1: 8 y 16 minutos de la mañana, 7 y 16 en las Islas Canarias. En las últimas horas el gobierno ha salido en tromba a defender la inocencia de Zapatero. Todo ello pese a que el Ejecutivo también ha quedado señalado, ya que fue quien desembolsó los 53 millones de euros para rescatar a Plus Ultra con el dinero de todos los españoles. Ayer les relatábamos esa lista interminable de ministros que estaban en esa mesa también interminable del Consejo de Ministros y que era conocedora de ese rescate. Aún así, la preocupación del Ejecutivo y del PSOE es evidente ante las implicaciones que pueda tener una condena al expresidente. El objetivo de Moncloa es seguir sosteniendo a Zapatero para intentar rebajar el daño de las siglas socialistas de cara a las próximas elecciones. Leticia Barquín es la compañera que sigue habitualmente al gobierno, al Partido Socialista. ¿Qué tal, Leticia? Muy buenos días.
5: Buenos días, Rosana.
1: Bueno, muchas gracias por atendernos a esta hora de la mañana. Ya sé que estás con la pila puesta porque estos últimos días, antes de las vacaciones de verano, nos dejan descansar en el partido, en el gobierno. ¿Por qué ese empeño del Ejecutivo en sostener a Zapatero, Leticia?
5: Bueno, pues están sosteniéndole, pero a medida que van apareciendo nuevas revelaciones, sí es verdad que esto se va convirtiendo en un sálvese quien pueda, porque en el Ejecutivo empiezan a fijar cortafuegos para evitar que el caso Zapatero les pueda afectar más de lo que pueden prever. Entonces, la estrategia de comunicación que están organizando es preparar el terreno para que, si finalmente Zapatero es condenado, ellos puedan presentarse como la víctima, es decir, volver a repetir el mismo discurso que utilizaron con José Luis Ábalos, de no sabíamos nada, no teníamos constancia de nada, y unas personas en concreto que tenían nuestra confianza, pues básicamente nos la han colado.
1: Sí, quizás se pudo ver ayer, aunque es verdad que en la declaración de Cristina Narbona, en un momento determinado y en concreto, le piden una opinión sobre la situación de Zapatero. Ella pone en virtud, en alza el legado de Zapatero, dice que bueno, que ya fue ministra incluso de alguno de sus gabinetes. Sin embargo, cuando uno de los senadores le pregunta a la presidenta del PSOE sobre si pondría la mano en el fuego por Pedro Sánchez, ella dice, ¿por quién? ¿Por Pedro Sánchez? Sí, por Pedro Sánchez. Da a entender que si le preguntan por otra persona, quizá por el expresidente Zapatero, no lo haría. ¿Podrían estar ya a empezar a vamos a dar un pasito atrás por lo que pueda venir en los próximos meses?
5: Claro, ahora lo que están haciendo es no hablar de inocencia, sino de presunción de inocencia. Entonces, están haciendo como una especie de equilibrismo, porque mientras Sánchez mantiene intacta su confianza, por ahora, en Zapatero, y el Ejecutivo pues está introduciendo la posibilidad de que alguien de sus propias filas le anticipara sin permiso que el rescate iba a ser aprobado. Una versión que justificaría, por ejemplo, la fotografía del informe de la UDEF, del dueño de Plus Ultra, celebrando el rescate días antes de que se produjese. Entonces, por un lado, quieren mantener la presunción de inocencia de Zapatero y que el Ejecutivo en ningún momento, por supuesto, recibió presiones para conceder el rescate, y por otro, ya no descartan que alguien del Ejecutivo pudiera anticipar al expresidente información sobre la operación, es decir, una fuga de información desde el propio Consejo de Ministros antes de que la Comisión Delegada aprobara la operación.
1: Hay una sensación de que, no sé si a Zapatero le han dejado de lado o le van a dejar de lado. Cuando hablábamos de los registros que se realizaron en el despacho de la UDEF, se comentó mucho que era un despacho que le había aportado el propio partido a Zapatero. También incluso las labores desarrolladas por su secretaría de toda la vida, secretaría también vinculada al Partido Socialista. Es decir, el trato, digamos, que continuaba la formación, el partido dándole al expresidente del gobierno. ¿Tienes noticia de que se haya producido alguna ruptura en ese vínculo? Es decir, que la propia organización también esté dando de lado al presidente del gobierno en este tipo de estrategias, tanto la estrategia de comunicación como la cobertura.
5: Pues por ahora no, por ahora mantienen el cierre de filas hasta que se demuestre lo contrario, es lo que nos dicen. Pero sí es verdad que reconocen que la situación es difícil y también nos cuentan en Moncloa que Sánchez, en Moncloa y en Ferraz, que Sánchez habla de forma regular con Zapatero, por lo que cabría pensar que lo más seguro es que tengan pactada con Televisión Española no solo las preguntas de esta mañana a la una, sino también las respuestas, ya que todo lo que diga puede poner en un brete al gobierno. Y lo más seguro es que Zapatero pues no cambie de versión. Esto es, que siga negándolo todo, incluida cualquier mediación o gestión para que el gobierno aprobara el préstamo a Plus Ultra. En cualquier caso, nos dicen que de todas las conversaciones que Sánchez y Zapatero mantienen, que son muchas, de forma muy regular, en ningún momento el presidente le ha pedido explicaciones ni sobre el rescate ni sobre las joyas. Algo que a mi juicio es poco creíble, viendo la repercusión del asunto. Entonces, lo que nos vienen a decir es que el gobierno pues no tiene nada que ver con la historia de Zapatero, que ellos lo único que están haciendo y que van a seguir haciendo es salir a defender su inocencia hasta que se pruebe el contrario.
1: Bueno, toda esta información que nos acabas de dar es muy importante. Primero, claro, si hay una relación estrecha, sigue habiendo una comunicación estrecha entre Sánchez y Zapatero, en donde Sánchez no le pide unas explicaciones a Zapatero, también podría deberse en que no se las tiene que pedir porque ya las conoce, es decir, ya sabe lo que ha sucedido, por tanto no las pide. Y por otro lado, bueno, me sorprende mucho que sostengas que existe, bueno, pues la creencia de que es una entrevista, la de hoy, la de Televisión Española, pactada, en donde incluso el presidente Sánchez y el propio gabinete del presidente habría intervenido ya no solamente en la preparación de la entrevista con el personaje, es decir, con Zapatero, sino incluso en la elaboración de las preguntas del mismo. A mí esto me parece, bueno, bastante grave, ¿no, Leticia?
5: Sí, es grave, pero es verdad que al final es una entrevista en Televisión Española y no deja de ser un asunto muy complicado para el gobierno, que ha salido a defender quien fuera su faro moral. Entonces, tienen que tener muy contenido el discurso, porque todo puede saltar por los aires con esta entrevista. Entonces, ya digo, lo más asequible de todo esto es que Zapatero continúe negando la mayor en todo lo que le afecta.
1: ¿A vosotros os ha trascendido algún detalle más de cómo se va a desarrollar ese momento en televisión? ¿Va a ser solamente Javier Ruiz el que haga las preguntas? ¿Va a dar un paso a alguno de los colaboradores?
5: No, nada más. No hay ninguna trascendencia más, pero me imagino que sea Javier Ruiz el que lidere la entrevista, por supuesto.
1: ¿Hay algún tipo de reacción posterior a la entrevista prevista ya? ¿Algún canutazo, alguna rueda de prensa prevista para esta tarde en el Partido Socialista o en el entorno del gobierno?
5: Pues no hay ningún canutazo previsto, pero es verdad que vamos a estar desde las 11 de la mañana hasta previsiblemente las 9 de la tarde, de la noche ya prácticamente, en el Congreso de los Diputados, ya que hoy se va a celebrar el llamado Pleno Escoba. Entonces vamos a poder ver a todos los ministros, a los miembros del Ejecutivo, pasearse por los pasillos. Y seguro que los medios de comunicación vamos a intentar preguntarles sobre la entrevista de Zapatero.
1: El Pleno Escoba pone, digamos, fin al curso, al año político. ¿Hay prevista alguna intervención de Sánchez haciendo un poco balance de lo que han sido los últimos meses, como hizo ayer Feijóo?
5: Sí, el balance de Sánchez será el próximo 28 de julio, cuando se va a celebrar el último Consejo de Ministros del ciclo político. Y lo más probable es que anuncie en su balance del curso el último borrador que han hecho PSOE y Sumar sobre el Real Decreto de Vivienda. Y bueno, pues lo va a hacer el balance bajo el lema cumpliendo. Entonces, se percibe que este decreto lo que va a hacer es encararlo de cara a septiembre, porque esto se presenta en el Consejo de Ministros, se aprueba en el Consejo de Ministros en el último de este ciclo, pero no se debate en el Congreso de los Diputados hasta septiembre. Entonces, va a llevar este decreto como una de las medidas más reclamadas, no solo por sus electores, sino también por sus socios de investidura. Entonces, en el Ejecutivo consideran que la vivienda volverá a convertirse en uno de los grandes ejes de la legislatura y en una de las principales banderas con las que, digamos, Pedro Sánchez tratará de movilizar a su electorado progresista en los últimos meses antes de las elecciones generales. Entonces, lo importante, básicamente, es acaparar titulares para que se deje de escribir o que se escriba menos de la corrupción y que lo puedan mezclar la vivienda junto con la presentación o el amago de presentación, mejor dicho, de los presupuestos.
1: Además, ahí empezaría o daría pie a esas interminables vacaciones, 5 semanas, las más largas que se toma el presidente Sánchez, en donde, Leticia, no hay nada previsto, ningún encuentro, ninguna bilateral, ningunos días de trabajo por el presidente del gobierno de momento.
5: De momento no hay nada previsto, pero bueno, sí es verdad que el año pasado le vimos en agosto en los incendios en Castilla y León. Entonces, bueno, pues siempre hay esa duda de si aparecerá o no aparecerá. La realidad es que lo más probable es que vaya a acudir a la Mareta, como suele hacer todos los veranos. Pero es verdad que en este caso existen dudas de si en esta ocasión, en este año, Zapatero también la acompañará, porque recordemos que el año pasado fue Salvador Illa y José Luis Rodríguez Zapatero quien le acompañaron en la Mareta durante unos días, pues todo el mundo dice, para hablar de la estrategia de cara al siguiente año.
1: Claro, se da la circunstancia además de que Zapatero también tiene residencia allí en Lanzarote y que se puede dar ese encuentro. Lo que pasa es que, lógicamente, sería raro, ¿no? Sería extraño, o al menos no está previsto. A partir de ahí, Leticia, ¿alguna señal, algún síntoma de que las elecciones pueden estar más cerca?
5: Más cerca sí. Se habla de la primavera de 2027. Pero bueno, todavía es pronto para saber exactamente cuándo va a ser la fecha. Se fijan mucho en los presupuestos. Mi apuesta, si yo tuviera que decir algo, es que cuando vayan a presentar los presupuestos y estos caigan, porque es evidente que no tienen los apoyos suficientes en el Congreso, es ahí cuando Sánchez aprovechará para convocar las elecciones y bajo la estrategia de decir que básicamente el hemiciclo, la derecha en el Congreso, no ha querido aprobar unos presupuestos muy amplios para la sociedad y muy amplios para los servicios públicos.
1: Y que nadie tenga la menor duda. Recuerden ustedes lo que pasó cuando se tomó los 5 días de reflexión el presidente del Gobierno después de la carta a la ciudadanía, que acto seguido, casi en el mismo instante, estaba convocando en la sede de su partido y en Moncloa un gabinete de crisis en donde se establecieron las bases de la cloaca. Pues que nadie tenga la menor duda de que esas 5 semanas de vacaciones de Pedro Sánchez no son tales, no son 5 semanas de vacaciones de Pedro Sánchez, sino es el momento en el que se va a establecer toda la estructura por parte del Gobierno y del Partido Socialista de lo que está por venir y está por llegar a partir del próximo mes de septiembre, y estemos preparados porque lo tendrán todo calculado. En fin, Leticia, pues estaremos muy pendientes, por supuesto te vamos a seguir escuchando y vamos a estar muy pendientes de toda la información que nos vayas dando desde el Congreso de los Diputados y por supuesto las reacciones a esa entrevista de Zapatero a partir de la 1. Muchas gracias.
5: Muchas gracias a ti.
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1: Eres tonto. Queridísimo y admirado Santiago González, ¿qué tal estás? Muy buenos días.
6: Pues no tan bien como tú, mi prodigiosa y adorable Rosana Laviada, pero uno se va manteniendo.
1: Bueno, muy bien, muy bien. ¿Todavía te dura la alegría de la victoria de la selección? ¿Lo consigues prolongar? Sí,
6: sí, lo que pasa es que ya cada vez más, en fin, la realidad íntima de España se va colando por los hechos, por las portadas de los periódicos y, en fin, manda lo de Zapatero, claro, y la cuadrilla.
1: Pues ya verás mañana, Santiago, ya verás mañana.
6: Bueno, yo a la 1 me voy a poner la única duda que tengo es si en la entrevista va a contar Javier Ruiz con la colaboración de la mitad y mitad.
1: Ah, bueno, sí, podría ser, podría ser. Yo la duda la tengo entre las palomitas y el jamón.
6: Bien, habrá que verlo. Bueno, pues siguen los ecos del Mundial de Fútbol, de todas maneras. Alégrame el día, aportaba su juicio sobre la final. No he visto a un solo argentino hacer autocrítica, ni a uno solo. Se creen por encima del bien y del mal, no saben gestionar el fracaso, siempre tienen una excusa y siempre la culpa es de otro. Narcisistas, obsesivos, histriónicos y paranoicos. Qué decepción más gorda. ADN Champions reproducía un vídeo impresionante en el que se ve la carga criminal de Enzo Fernández contra Cubarsí. A distancia, otro jugador argentino, Nicolás Tagliafico, que lo ha visto y está solo en 10 metros a la redonda, se deja caer y finge una lesión. Enzo recibe la segunda tarjeta amarilla y con ella la roja. Pero entonces Leo Messi se acerca al árbitro para señalarle al doliente Tagliafico y sugerirle que hubo otra falta previa a la entrada a Cubarsí y que por lo tanto esta no debería contar como amarilla, claro. También fue muy notable que en una discusión con Cucurella, un levísimo gesto de este de llevarse la mano a la boca, quizá para toser, fue denunciado por Messi al árbitro. ¡Se ha tapado la boca! ¡Se ha tapado la boca! Hay que ver el vídeo. Aún en el caso de que le dirigiese el insulto más grave que cabe en una cabeza argentina, concha de tu madre, Cucu no habría tenido tiempo de llegar a decir con. En fin, no metió un gol con la mano Messi, ni sacudió estopa como Paredes o Nahuel Molina, pero estuvo rigurosamente impresentable. Yo no sé, siempre me ha parecido una exageración que le llamen talento a algo que los futbolistas ejecutan con una parte de su anatomía que va de los tobillos para abajo, pero en fin. Gabriel Rufián se ha pronunciado también sobre el Mundial 2026 diciendo que muchas personas en Euskadi y Cataluña animan a la selección porque está llena de vascos y catalanes. Eso es lo que tiene que hablar a humo, lo que tiene hablar a humo de pajas. Lo que caracteriza a los nacionalistas catalanes o vascos, principalmente a los catalanes que han llegado a tener media plantilla del Barcelona en la selección española, es que odian a una selección que está formada por jugadores catalanes en su mitad. Su odio es de naturaleza simbólica. Recuerda cuando Pep Guardiola era el capitán de la selección española y ya tenía dentro de su alma el bichito separatista. Un día de esta semana comentábamos que el Lehendakari no recibirá a los jugadores vascos campeones con la selección española. La presidencia del gobierno vasco confirmó que no habrá recepción institucional a Oyarzabal, Zubimendi, Unai Simón, Merino, Nico Williams y Laporte. Otra prueba de la necedad de la afirmación de Rufián está en el espontáneo homenaje que un pintor callejero dedicó en una tapia de Barcelona a Ferran Torres, jugador del Barça y autor del gol que dio la victoria a España el domingo. No duró ni 24 horas. Los colegas de Rufi lo mancharon de blanco y pintaron encima puta España. Otra. Aficionados argentinos han comenzado una petición de firmas para que se repita la final del Mundial. Ya han recogido 60.000. Noticias como esta me han ayudado a entender algo que siempre se me había hecho bola: el triunfo eterno del peronismo en las elecciones argentinas, con esta tropa que menos. También se han recogido firmas para que Argentina sea excluida del Mundial de ahora en adelante. Ha tenido algo más de éxito, todo hay que decirlo. Se han recogido más de 23 millones de firmas. Vox recurrirá ante el Tribunal Supremo la resolución de la Junta Electoral Central que afirma no tener competencias para suspender el voto por correo exterior, como reclamó el partido de Santiago Abascal, al creer que se está adulterando el censo por la denominada ley de nietos. Es una medida de presión para hacer que la Junta Electoral Central se retrate, como se dice vulgarmente. En el Congreso de los Diputados nos ha nacido otra estrella. Se trata de la diputada saharaui Tesh Sidi, de Sumar, que empezó diseñando su camino de perfección. Cuando tengamos 6 negros, alguien dirá que es una buena selección, pero sin españoles. Pedro Farré la invitaba a documentarse bien. No es la primera vez que España gana con un negro, y hasta con un rubio. Mario Gimi se ponía más enérgico. Antes de que tú nacieras, ya jugaban negros en la selección, gilipollas. Con perdón, está así en el original. Efectivamente, Vicente Engonga fue el primer jugador negro nacido en España que jugó a finales de los 90 en la selección. Donato Gama era un carioca que jugó 12 partidos con la selección española en los años 90. Y Marco Sena, también brasileño, fue internacional español desde 2006 a 2010. Pero la saharaui había hecho presa en Esther Muñoz y no soltaba. No se puede ser más cateta. El Partido Popular y sus portavoces no saben celebrar sin recurrir al racismo y al colonialismo. Ayer, muy a su pesar, ganó una España diversa, y sí, con negros y musulmanes. La portavoz parlamentaria del PP defendía la españolidad de la selección. Yo solo veo españoles. La que ve colores y religiones eres tú. Quizá el problema de racismo y colonialismo lo tienes tú. No proyectes tus complejos sobre los demás. Lo de cateta. En fin, Tesh. Mou el galaico pasaba mayores. Cateta es dárselas de saharaui mientras apoyas y sostienes la liquidación del pueblo saharaui a manos de Marruecos y de los puteros del gobierno que sostienes, a cambio de trincar anualmente unos 80.000 euros. En esto exagera un poco el galaico. Son solo 79.119 euros con 74 céntimos. Y last but not least, para tonta, tonta, tonta, no te pierdas a Diana Morant, ministra de Ciencia, Innovación y Universidades y secretaria general del PSPV-PSOE. Ya lo has cantado a las 7. Bueno, pues esta discapacitada se ha venido arriba en sus críticas contra el líder del PP, Alberto Núñez Feijóo, al que acusó de aproximarse a posiciones de la extrema derecha y de construir una alternativa de gobierno que resulta, abro comillas, cada vez más parecida a esos gobiernos criminales como el de Hitler, cierre de comillas. No es solo la burricie. Hace falta una armónica mezcla de estupidez y bellaquería para proferir un disparate como este.
1: Desde luego, y además en el mismo foro donde hoy veremos a Zapatero, en Mañaneros con Javier Ruiz, y nadie le dijo nada. En fin, que lo que te comentaba antes, ¿tú por qué te vas a decantar? ¿Por las palomitas o por el jamón para acompañar la entrevista?
6: No, yo preferiré tomar una cervecita No soy muy de palomitas.
1: No,
6: yo.
1: Una cervecita con unas gildas, por ejemplo.
6: Eso, o con unas patatas fritas.
1: Sí, con unas patatas fritas. Bueno, en fin, pues habrá que tomar nota a partir de la una a ver qué es lo que sucede.
6: Sí, sí.
1: Mañana lo comentamos, Santiago.
6: Mañana lo comentaremos, naturalmente.
1: Que pases un buen día, Santi. Hasta mañana.
6: Hasta mañana, que será otro día. Un beso.
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1: Vamos allá, Silvia, ¿qué les propones hoy a los oyentes?
2: Pues ya que Javier Ruiz va a entrevistar, tiene el privilegio de ser el único de poder entrevistar al expresidente Zapatero y no sabemos por dónde va a derivar esa entrevista. Ya nos comentaba Alicia Barquín hace unos instantes que podían estar pactadas las preguntas y las respuestas, incluso con la Moncloa. Vamos a invitar a los oyentes de la mañana a que sean ellos los periodistas esta mañana y a que envíen las preguntas que ellos le formularían a Zapatero, que lleva muchos meses callado, que sigue sin dar explicaciones sobre el origen de las joyas, a pesar de las múltiples versiones que circulan por ahí y las mentiras que ya se han descubierto que ha dicho sobre el rescate de Plus Ultra, o lo que se les ocurra. Nosotros aquí no ponemos límites. Sí, sí. Así que el teléfono, el de todos los días, 648 91 92 60, o si lo prefieren pueden escribirnos a Instagram @eslamanana_dfjl.
1: Preguntas para Zapatero, luego sí, eso se las podemos enviar también ayudar así a hacer
2: idea.
1: El trabajo, podría ser interesante. No
2: creo que les gusten demasiado.
1: Venga, pues vamos a hacer una pausa y nos vamos a la tertulia con Tomás Cuesta, Raúl Vilas y Eduardo Inda.
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0: 8:47 de la mañana, 7:47 en las Islas Canarias. Comienza ya nuestra tertulia. Raúl Vilas, ¿qué tal estás?
1: Buenos días.
0: Buenos días. Ya bien. Contando las horas, me imagino, ¿no? Para
1: sí, ya falta poco para descansar.
0: La traca final.
1: Y para coger fuerzas para lo que viene. Y para lo que viene. Septiembre, sí. Que no es poca cosa.
0: Eso te iba a decir. Tomás Cuesta, ¿qué tal? Muy buenos días.
2: Buenos días.
0: Bueno, también nos acompañaba Vanessa Vallecillo. Y por supuesto, estamos esperando también a Eduardo Inda, que hoy nos acompañará y que viene directamente desde Nueva York. Estuvo el otro día viendo el partido de la final del Mundial. Estuvimos hablando con él el pasado lunes y ahora enseguida estará con todos nosotros. Bueno, en unas horas va a estar a la 1:00 p.m. Zapatero en Televisión Española. Mañana, desde luego, las portadas de los periódicos irán con esos titulares sobre las frases, entiendo, las respuestas que podrá dar a las preguntas que hoy le hagan en el programa en Televisión Española Javier Ruiz. Unas preguntas que, no sé por qué, Raúl, yo sospecho que quizá puedan estar un poco dirigidas, ¿no? O al menos pactadas, no sé si preparadas o argumentadas, pero no sé. ¿Cuál es el objetivo de esta entrevista? Se produce en un momento muy concreto después de la declaración de Julito Martínez Martínez, 4 meses después de que Zapatero dijese que iba a comparecer ante los medios, después de los registros de la UDEF, de la aparición de las joyas. Ha tardado 4 meses en enfrentarse a las cámaras de televisión. No sé si enfrentarse es el verbo en este caso adecuado, podría conjugar otro, yo creo que más oportuno. Pero bueno, ¿a qué crees que se debe esta visita de Zapatero a Televisión Española y qué crees que es lo que vamos a escuchar a partir de la 1?
1: Hombre, la sospecha de que las preguntas van a estar pactadas yo creo que la tenemos todos. Ha elegido el programa más sectario que pueda haber y el periodista más sectario ahora mismo en defensa del gobierno y por extensión de Zapatero. Lo que pasa que por mucho que el Javier Ruiz intente ser lo más favorable en sus planteamientos a Zapatero, yo no le veo mucho margen de maniobra, porque aquí es una cuestión de que Zapatero desde el primer momento, en aquel vídeo que grabó en el jardín de su casa, visiblemente nervioso, por cierto, desde ese vídeo y en adelante lo ha reiterado ante el juez, ha negado taxativamente que hubiese mediado en el rescate de Plus Ultra. Y entonces es su palabra contra la de Julio Martínez. Julio Martínez ya acaba de declarar ante el juez que sí. Entonces, no sé qué puede hacer Zapatero, porque una posibilidad sería decir que bueno, que sí que ha hecho alguna gestión, pero que eso no es una comisión ilegal, sino que él cobra por su trabajo, o si no, pues tendrá que mantenerse en negarlo todo. Pero es que con las evidencias que hay, yo la verdad es que le veo una estrategia de defensa en cuanto a lo que es el fondo de los hechos muy complicada. Otra cosa es que en los tribunales él, y es la sensación que tengo yo, va a enfocar su estrategia a buscar cualquier resquicio que posteriormente le permita a Cándido Conde Pumpido en el Tribunal Constitucional pues alegar que se ha vulnerado su derecho a la defensa y este tipo de cosas, porque insisto, en cuanto a la naturaleza, a lo que ya conocemos, a los indicios que hay, yo no le veo salida a Zapatero, creo que no, que está completamente acorralado.
0: Bueno, acaba de entrar en el estudio Eduardo Inda. ¿Qué tal, Eduardo?
3: ¿Qué tal? Buenos días.
0: Bueno, ya recuperado de la fantástica victoria de España.
3: Sí, impresionante.
0: Ante la selección
3: de lo que
0: argentina.
3: Recuperado es de la imbecilidad patológica de la izquierda, ¿no? Que gana España y rabian. Qué gentuza, ¿no?
0: ¿Por quién lo dices?
3: Pues por casi toda la izquierda, buena parte de la izquierda y sobre todo de la extrema izquierda, ¿no? Es una cosa...
0: Bueno, tuviste...
3: El Ibáñez, ¿cómo se llama? Ibáñez, el del Congreso, el que dice que Ferran Torres tiene 20 viviendas. Primero tiene dos
0: el
3: viviendas.
0: El portavoz de Sumar, sí.
3: Sí, tiene dos viviendas. Este es muy tonto, o sea, este debe ser de los más tontos de la izquierda. En el nivel de tontería estaba alto, pues este debe ser el más tonto. O sea, fíjate si debe ser tonto, ¿no? Dice, no, es que tiene 20 viviendas. Primero, tiene dos viviendas, el resto son oficinas. Y segundo, hombre, un jugador profesional de fútbol, que ganan 6, 7 millones, 10 millones netos por temporada, pues tienen que tener patrimonios inmobiliarios.
0: Tienen que invertir su dinero.
3: Y aparte que son, las que son
4: que tienen una vida corta.
3: Exactamente, son carreras muy cortas, son chicos que trabajan ganando mucho dinero 10 años y luego con 35 años son ya viejos para su profesión.
0: Bueno, perdona, y nos tendríamos además que alegrar de que encima tuviese cabeza para poder invertir bien su capital y su dinero y al mismo tiempo revertir, si es así, sí, en la riqueza pobreza o en la confortabilidad de los ciudadanos, ¿no?
3: Les enrabian por esa gorra, ¿no? Hace España grande de nuevo, ¿no? Pues claro, es que es terrible. ¿Qué no,
2: dicen que es una gorra contra Trump.
3: Yes. Ah, que es contra Trump.
0: Pues a nosotros nos van a mandar unas cuantas gorritas. El fabricante de las gorras. Hemos quedado, nos la van a mandar.
2: Hay una tienda que las venden.
0: Sí, mucho. Sí, entrevistó ayer Isabel González. Vamos a disfrutar de las gorras, nos las vamos a poner, vamos a fotografiar como Ferrari, nos lo vamos a colgar también en las redes sociales.
2: No, es una gorra a favor de Trump, quiero decir, no.
0: No, perdona, aquí hay una. A favor hagamos de... España grande
3: bueno,
0: otra vez.
3: Bueno, en cualquier caso, no es una gorra anti Trump. O sea, decir eso hace falta ser imbécil, ¿no? Y luego, claro, estos chicos que todos transmiten valores, que muchos de ellos se declaran cristianos, que la mayoría dicen somos españoles, que otros gritan Gibraltar español, como Rodri. En fin, que son gente normal, que no da patadas,
0: que son educados.
3: O sea, que te encantaría tenerlos de hijos, ¿no? Pues por eso rabia la izquierda, ¿no?
1: La cuestión de que hayan hablado sin tapujos de que son cristianos o católicos que rezan, yo creo que eso ha escocido muchísimo.
0: ¿Sabéis?
1: Porque aquí se ha impuesto una cosa que parece que los católicos no pueden expresar públicamente.
3: Bueno, Luis de la Fuente, imagínate. Luis de la Fuente, cada rueda de prensa que da desde hace tres o cuatro años, bueno, desde que es seleccionador, cada rueda de prensa que dan va un imbécil periodista zurdo y le pregunta, oiga, usted la fe, ¿por qué la mezcla con el deporte? Váyase usted al carajo, yo hago lo que me da la gana.
0: ¿Sabéis? Es lo que ha escocido también mucho la reacción del equipo español ante ese momento meme de Donald Trump en donde no se aparta de la foto y tienen que ir a apartarle, pero los jugadores de la selección pensaban que a lo mejor le iban a retirar el saludo, iban a mirar para abajo, no le iban a dar la mano, iban a estar expulsándole, y todo lo contrario, incluso le hicieron partícipe, emulando los bailes.
3: Yo estaba allí y estaba enfrente y digo, a ver, que se aparte, y me descojoné.
1: Porque tuvieron que poner a cámara lenta lo de Borja Iglesias, a ver si ahí se percibía pues que no le miraba del todo para, bueno, una cosa
0: una lamentable. Cosa
2: cualquier presidente del país anfitrión baja.
3: Claro.
0: Sí se vio, y no hizo falta Raúl poner la cámara lenta, es que cuando acudieron a Moncloa muchos de los jugadores, que fueron todos correctos porque saludaron, no se les veía demasiado
3: Bueno, Baena no le miró. Sí. Baena es mi nuevo ídolo.
0: Sí, ¿no?
3: Pasa
0: sí,
3: la del Messi, hace un Carvajal maravilloso.
1: Y además fue muy elocuente la diferencia con Zarzuela, donde fueron posteriormente. En Libertad Digital publicamos los dos vídeos. Claro. Uno paralelo al otro y ahí se ve que...
3: Lo mejor de todo es...
2: Viva el rey. O sea, al final, al margen de todo...
3: Viva el rey, viva España.
2: Que es muy divertido... lo de el Mundial, las celebraciones del Mundial y el espíritu que ha generado el Mundial es una batalla cultural de primera magnitud que ha ganado que ha ganado España, que ha ganado la patria, que ha ganado la nación frente a la izquierda. Eso,
0: oye, dos millones de personas.
2: Pero además, la izquierda sabe reaccionar, sabe que le han dado, ¿eh?
3: En el 2010 pasó algo parecido, ¿no? Es decir, había un presidente
1: que no
3: rupturista, que guerra civilista, bueno, que es un corrupto, pero entonces no lo sabíamos. Algunos lo podíamos intuir, pero saberlo con certeza como ahora no lo sabíamos. Pero este presidente, lo que sí sabíamos entonces es que había pactado con ETA, había pactado con RC, había dicho que aceptaría el estatuto que venía de Cataluña, daba igual lo que viniera, era un tipo que había engendrado ese odio a España, que había legalizado que estaba legalizando a ETA, y de repente llega una selección y une a todo un país. Es decir, estos chicos, yo lo he dicho estos días, han hecho más por la unidad de España, por el sentimiento de España, por la idea de España, que todos los políticos españoles juntos de toda la historia de la democracia. Es una cosa como ocurrió además en el año 2010, algo parecido.
0: No, y además
2: una guerra cultural, es un éxito apabullante.
0: No, y es una ola que continúa, porque yo no es por vincular las dos cosas, pero me parece que hay que relacionarlo. La visita del Papa. En la visita del Papa vimos a 1 millón de jóvenes en las calles de Madrid manteniendo silencio durante una vigilia algo apabullante. Es decir, todo forma parte de lo mismo. Es que eran los mismos los que estaban en las calles.
1: Pero bueno, ese capital, o como le queramos llamar, no hay que dejarlo ir. Quiero decir, en 2010 es cierto lo que dice Eduardo, pero también es cierto que años después hubo el golpe de Estado y vivimos los años que hemos vivido. Y ojo, que todo esto está muy bien. bien y hay motivos para estar muy contento, pero que a partir de septiembre la situación de guerra civilismo
0: va a continuar. Por eso vamos a reconducir aquí la tertulia. Estábamos hablando de ZTAPE, de la entrevista que va a conceder a partir de la una con Javier Ruiz. Tomás, Eduardo, ¿por qué creéis que es ahora? ¿Qué es ahora cuando reaparece Zapatero 4 meses después?
2: Yo creo que esa entrevista o saca los justificantes de las joyas reales o inventados, probablemente inventados, que es lo que han estado haciendo, y ustedes utilizan la televisión para dar un golpe de efecto, no tiene sentido.
0: Que lleve la documentación.
1: El juez está esperando.
2: Ya, pero te quiero decir, pero que es capaz de no presentarle sus... El juez necesitaría algo muy sólido para...
3: Sí, pero tú, vamos a ver, yo espero una entrevista
2: estoy convencido
3: durísima con de Javierito Ruiz, el íntimo del comisario Villarejo. Una entrevista va a ir a, pues va a ser como los argentinos el otro día al pie, ¿no? De Zapatero. Bueno, va a ser es de risa, o sea, es
0: un
3: que
0: masaje,
3: sí. Es que va a ser una felación, va a ser una cosa repugnante y, en fin, bueno. Yo creo que Zapatero se equivoca. Zapatero, si hubiera ido a medios de comunicación críticos, él tiene habilidad, tiene labia, hubiera sido más acertado que esta pantomima que habéis dicho. No es que son entrevistas, no, esto es entrevistas, vamos, las preguntas están pactadas y amañadas, vamos. No,
0: a mí me llama la atención el hecho de que, bueno, sea precisamente Javier Ruiz, que es probablemente ya la primera estrella que han contratado en la nueva televisión a partir del próximo otoño, con Contreras a la cabeza, como otro órgano de manipulación informativa por parte del Ejecutivo de cara a las próximas elecciones generales. También me llama la atención, ¿no?
3: Y al más allá, Rosa.
0: Sí, pero bueno, no es casual, ¿no? Que hay otro órgano que se está generando, que se está gestando y que precisamente Javier Ruiz es la primera estrella que ha fichado, ¿no? Bueno, pero bueno, mañana leeremos esos titulares. Vamos a estar hoy, por supuesto, muy pendientes de esa intervención. Hoy en la prensa se sigue hablando de lo que se conoce y se desconoce, o se desconocía y ahora se conoce después de la declaración de Julito Martínez sobre el rescate de Plus Ultra, y claro, cada vez hay más indicios, ¿no?, de que ya no solamente la intervención de Zapatero fue un hecho, sino que además es que el rescate de Plus Ultra fue ilegal desde el principio hasta el fin.
4: Y además hay una lectura que planea en general, y es que Sánchez siempre ha estado muy enfocado en pasar a la historia. Acordaros cuando le pregunta a Maxim Huerta cómo cree él que lo hará. Pues dice ABC que con la corrupción acompañando a su biografía de forma indeleble, y recuerda que toda la sensibilidad e indignación que desplegaron para echar a Rajoy por una frase colocada en una sentencia ha dado paso al guión de un teatro de farsantes. Y la prueba es cuando el diario pregunta a fuentes gubernamentales por el caso Zapatero y sostienen que no se hizo nada mal. Y es que cada caso nuevo supone un peligro de arroyo, y Moncloa lo que ha hecho ha sido ordenar sostener a Zapatero para que no arrastre al Ejecutivo. Aún existe separación de poderes y los juristas ven imprescindible reexaminar el rescate de Plus Ultra tras la confesión de Julito Martínez. Y eso que cuando tomaron esta decisión todavía no se conocía la gravísima noticia que lleva hoy a portada al diario El Mundo, que el gobierno rescató a Plus Ultra con el accionariado falseado. El control lo ejercía el venezolano Rodolfo Reyes, pero la SEPI, esa que lleva ya 3 presidentes investigados y ligados a María Jesús Montero, validó que había mando español. Esto hace otra lectura, implicaría el consejo de 22 ministros entero con Sánchez a la cabeza. Montero, por cierto, ha sido la primera en salir en tromba a defender que todo lo de Plus Ultra, todo lo que ha dicho Julito Martínez al respecto, lo dice para conseguir un trato más beneficioso por parte del tribunal, como ha hecho Aldama. Y la estrategia de defensa del PSOE, según David Jiménez Torres hoy en El Mundo, consiste básicamente en denunciar otras estrategias de defensa.
0: Claro, ya no solamente la intervención, ni tampoco el que fuese algo necesario para el país, una burda mentira que salió a explicar en Consejo de Ministros la entonces vicepresidenta María Jesús Montero, sino que se hizo de manera totalmente ilegal ese...
3: Bueno, pero la primera ilegalidad es mucho más grave que esta. Es que tenía pérdidas los 5 años anteriores, eso invalidaba la operación, es decir, que esa operación no se podía haber hecho nunca, pero no porque tuvieran, en vez de Pepe Pérez, Antonio Martínez, no, es que era una empresa que llevaba 5 años quebrada.
1: Es que por eso lo tiene tan difícil Zapatero, porque el rescate es incomprensible en sí mismo. Claro. O sea, todos nos preguntamos desde el primer momento, ¿pero por qué rescatan a esta una compañía tan pequeña declarando la estratégica cuando era ridículo? Entonces, la única explicación que tenemos hasta ahora de que se haya rescatado a Plus Ultra es el auto y la investigación del juez Calama. No hay una explicación alternativa.
2: El que rescate. No se dedicaba a transportar pasajeros, que me parece bastante evidente. Es decir, seguía volando, pero no para traer pasajeros.
0: Para transportar otra serie de mercancías, otras cosas.
3: Bueno, yo
2: al margen de todo.
3: Yo eso se ha dicho siempre, lo de las otras mercancías, yo eso no lo sé. Yo no creo que sea así, pero bueno, no lo sé, porque ya en este mundo cualquier cosa te puedes esperar, ¿no? Y en este mundo de inmorales, cualquier cosa te puedes esperar. Pero es que los rescates estaban hechos para salvar empresas sanas que, por la coyuntura del COVID, podían caer en el hoyo. Es decir, Air Europa, que es una empresón, que es una empresa modélica, que ganaba dinero y que se ve en una cima en la cual pasa de facturar más o menos 3 millones o 3 millones y pico de euros al día a facturar 100.000. Entonces, claro, facturas 30 veces menos. Y los rescates estaban concebidos para eso. No estaban concebidos para sanear empresas en quiebra.
0: En el interrogatorio de Calama a Julito Martínez hay un momento fundamental, que es cuando le pregunta, bueno, ¿y con quién despachabas, ¿no? del gobierno, ¿no? Porque es la figura clave, la conexión, ¿no? Ese nexo conector que decía ayer Feijóo entre la corrupción y que él señala y identifica como Sánchez. ¿Vosotros pensáis que Julito Martínez tiene más información y que la va a ir dosificando o que ha aconsejado a lo mejor por su nueva abogada, pues va a irlo dosificando? ¿O pensáis que, bueno, pues que dijo todo lo que sabía y, en fin?
2: Yo estoy convencido de que tiene más información, que esto va a ser una gota malaya. Además, es que esa es la manera de seguir, de estar presente en todo este proceso e ir negociando, no es darlo todo de golpe. Es una cosa detrás de
0: vosotros esta. Le entrevistas de Dicen OK Diario.
3: Sí, vamos a ver.
0: Es un perfil muy diferente al de Aldama. Una persona distinta.
3: Es un tipo con menos arrojo que Aldama, más apocado, más temeroso de Dios. Era un hombre, es una persona que cuando habla de Zapatero no dice José Luis, no dice Zapatero, dice el presidente. Y entonces cuando habla de Zapatero se le encienden los ojos, le empiezan a brillar. Él habla con admiración de Zapatero. Esa admiración yo creo que ya ha pasado la historia.
0: ¿Una admiración real o impostada?
3: No, yo creo
0: porque
3: que
0: también
3: era...
0: la frase de es que yo nunca me imaginé que a un presidente le podían, ¿no? También ahí como que muestra cierta picardía, ¿no? A la hora de decir, bueno,
3: no, aquí lo que ocurre es que él admiraba a Zapatero, era su ídolo, era su dios, y desde que se desencadena la operación de Plus Ultra en el mes de diciembre del año pasado, Zapatero le ha llamado 0 veces, y entonces claro, el tío dice, oye, pues el ídolo ya no es tan ídolo, ¿no? En cualquier caso, yo creo que lo que ha salido hasta ahora es el chocolate del oro. Vamos, Zapatero tendría mucha suerte si todo el escándalo Zapatero queda reducido al caso Plus Ultra, vamos. El caso Plus Ultra lo puedes justificar como lobby, que no está regulado en España, en fin. Lo puedes hasta, entre comillas, justificar. Pero todo lo que viene después, es Plus Ultra, no lo puedes justificar porque acabas en una cárcel federal de los Estados Unidos de América. Y he de recordar también que el rescate de Plus Ultra, él lo va a vender como lobby. Hay que decir que él, eso me lo contó a mí Ábalos antes de ingresar en prisión, le fue a ver Zapatero y le fue a pedir el rescate. Y Ábalos le dijo que no. Ábalos se oponía al rescate. Por eso Ábalos era incómodo también para toda esta banda.
1: El problema, es verdad que no es el rescate de Plus Ultra lo único, lo más grave, pero sí que ya va a quedar como un auténtico mentiroso. Porque lo primero que hizo aquel día, el día que salió la noticia de su imputación, fue negar tajantemente, no he hecho ninguna mediación para el rescate. Entonces, es verdad que no es lo más grave, pero es que a partir de ahora ya, si su palabra tenía algún valor, que yo creo que no, pues ya lo pierde todo.
2: No ha tenido nada, aquí se miente todos los días, mienten todos los ministros, miente el presidente del gobierno, miente la oposición, aquí miente todo, Dios, perdón. Es decir, es que en España la mentira no está penalizada. En Estados Unidos, sí, tú mientes y un presidente, por mentir, se le... me plantea un impeachment y se le saca de la... Pero aquí no pasa nada. No creo que el problema sea que mienta. Es que no, yo creo que nosotros damos por sentado que los políticos mienten. Y, sí. Más, y incluso a veces se justifica diciendo que son cosas de la política, que son estrategias, que no se puede decir. Bueno, que con que digamos simplemente que faltan a la verdad, no mentir, no sea que nos vayan a llevar delante un juez... Pero eso es así.
0: Hay una...
2: Lo que es muy feo, o sea, a él le ha perdido, lo que le pierdan de la opinión pública, en mi opinión, ahora son las joyas.
3: Es decir, ese es
0: las
3: el
0: joyas,
3: tema.
0: Bueno, pero joyas, porque las joyas es algo abultado, algo vistoso, no, algo que ves, algo que...
2: Es como la diadema de, digo, el sí, collar, pero, de María Antonieta, que era falso. Pero
0: a ver, cuando tú haces negocios con un régimen, no, con un régimen totalitario, claro, que ha expulsado de un país a 9 millones de personas y que ha masacrado, torturado, matado, asesinado, pero, a miles y miles de opositores al régimen, creo que las joyas quedan en un segundo término. Pero
3: dentro de 30 años, es decir, ¿cuál es uno de los símbolos de la Segunda República que se recuerda, sí, Lordo, 90 sí, años después? Fue el extraperlo. El caso del extraperlo. Dentro de 30, 40 o 50 años se va a recordar de Zapatero, del sanchismo, las joyas. O sea, es decir, nos olvidaremos de Plus Ultra, pero las joyas se verán en la retina.
0: De acuerdo,
3: retina,
0: de acuerdo, pero porque es colectiva, una imagen, porque es una foto, porque es una, claro, instantánea, porque es algo que llama mucho la atención. Pero si nos ponemos a analizar, y nosotros grave, como periodistas tenemos, claro, que hacerlo, objetivamente hay cosas mucho más graves. Por ejemplo, a mí me interesa mucho, y ayer lo debatíamos y acaba de... recordarnos una frase de Maxim Huerta, Vanessa, cuando dice el presidente Sánchez, ¿no?, el legado, pasar a la historia. Me interesa mucho la relación entre Zapatero

0: ¿qué se lleva? O sea, ¿qué pinta?
1: Hombre, es evidente que es una relación de conveniencia. Pedro Sánchez ya ha demostrado que lealtad y no tiene. Todas sus relaciones están basadas en la conveniencia. Ahora, claro, tanto en la conveniencia para el bien como cuando están cayendo, quiero decir. Yo no sé si el gobierno tuvo un fallo de cálculo cuando salió en tromba a respaldar a Zapatero tal y como lo hizo. Es una de las posibilidades, y la otra posibilidad es que también temen porque Zapatero les arrastra a ellos. Evidentemente, si hablamos del rescate plus ultra, el que comete el delito, en todo caso, no sería solo Zapatero por el tráfico de influencias, sino también el que es influenciado. No, incluso es peor, claro.
2: No, es el verdadero delito.
1: Claro. Entonces, yo creo que Sánchez, si pudiese quitarse de encima a Zapatero, apuñalarlo por la espalda, traicionarlo, o sea, no se lo pensaría dos segundos.
2: El papel de cooperador necesario es, evidentemente, está ahí.
0: Claro, es el presidente del gobierno, no tiene que firmar el papel.
1: Si siguen juntos es porque él cree que si cae uno puede arrastrar.
2: Y al margen a este señor, pues con la vida que ha llevado como presidente del gobierno, o sea, la ostentación, es que lo ha hecho mucho mayor que los demás. Si deja de serlo, necesita dinero. Va a necesitar dinero, o sea, necesita aguantar el golpe a base de tener una fortuna, que se, no sé lo que su suegro tenía de fortuna, que tendrá mucha, pero a mí no me extrañaría nada que estén en el mismo...
0: O sea, más allá de una cuestión de trayectoria, de biografía, de legado, de poder, de narcisismo, que también hay...
2: Decías que tenía... Podían acercarse los miles de millones en la televisión, ¿no? Sí.
3: Bueno, no, vamos a ver. Es que a mí, Koldo, en la entrevista que le hicimos precárcel, a mí me dijo, Zapatero, dice, y le digo, ¿cuál es la fortuna de Zapatero? Y dice, bueno, Zapatero tiene dinero para que vivan 5.000 generaciones como la mía. Es decir, Koldo sabe perfectamente los niveles, las magnitudes de dinero que maneja esta gente. Y luego, aquí hay un problema. Zapatero era el consigliere del capo. El capo es Pedro Sánchez, el consigliere era o sigue siendo Zapatero. El Vito Corleone es Pedro Sánchez y Tom Hagen es Zapatero. Lo que es evidente es que si tú te metes con el consigliere o lo dejas caer, el consigliere te puede dejar caer a ti. Entonces, por eso están protegiendo a esto. Es una panda de mafiosos y los mafiosos se tienen que proteger entre ellos, porque si no se convierte en un pentito el señor Zapatero, canta y el que cae es Pedro Sánchez.
0: Bueno, pues yo no sé si un ejemplo de esa protección o de esa cobertura lo tenemos ahora mismo en directo. Vanessa, cuéntanos la última hora.
4: Sí, Pedro Sánchez acaba de anunciar la candidatura de Yolanda Díaz para dirigir la Organización Internacional del Trabajo. Por primera vez, dice, una mujer y nuestro país van a estar al frente de esta institución, y destaca en este tuit que lo ha demostrado con políticas y resultados como, por ejemplo, el diálogo social y su compromiso con los derechos laborales,
0: los
4: dos cuestiones que sabemos que han sido torpedeadas por Carlos Cuerpo de forma continua durante toda la legislatura. El 9 de junio ella misma había criticado que la OIT estaba en crisis porque seguía una deriva trumpista. Bueno, pues ahora es propuesta para esta institución. Todavía depende que sea votada, claro, para ello.
1: Una señora que se ha dedicado sistemáticamente a trasladar la idea de que trabajar es una penitencia terrible, que cuanto menos trabajemos mejor. Pues sí, el mejor perfil para...
3: Lo que hace Pedro Sánchez es quitarse al coñazo de Yolanda, que es una tía coñazo.
0: De darle una patada hacia arriba.
1: Y es otra que también necesita mantener un nivel de vida al que le ha cogido
0: ¿Cuánto
1: mucho gusto.
0: ¿Sabemos cuánto cobra?
3: Esos cargos son siempre 300, 400 mil euros, 500 mil.
1: Sin la política la vivienda, no te vas al hotel ese de Grecia.
3: Y además normalmente son cargos libres de impuestos, que eso es muy solidario desde el punto de vista...
0: Oye,
2: es una ciudad tan interclasista. Sí.
0: Me vas a permitir, Raúl, pero claro, tú que eres gallego, que la has visto en el Parlamento, de esa imagen de Yolanda Díaz en el Parlamento de Galicia, a una imagen presidiendo ese organismo, por ejemplo, en Ginebra, si es que al final es votada para ello...
1: El cambio de físico y de aspecto es de los más impresionantes que yo he visto en mi vida. Bueno, ya tú ves a la Yolanda Díaz de hace 20 años.
0: Y de cuenta corriente también.
1: Que
0: ¿no?
1: Realmente sí que parecía una sindicalista de Comisiones Obreras. Dicho, o sea, la caricatura que todos haríamos de tal. Y la ves ahora y es que parecen dos mujeres completamente diferentes. O sea, el cambio es impresionante.
0: En fin, bueno, pues el Colacel. Yo es que ya me he quedado impresionada. El Colacel.

0: Cel, ¿a quién se lo mandamos de la selección? ¿Tú a quién se lo mandarías? Si tuvieras que escoger, no, a un jugador.
1: Hombre, yo creo que Rodrigo Hernández es el mejor jugador del mundo. Es un tipo que transmite valores, no tiene tatuajes, no tiene piercings. Ha estudiado ADE, está formado, dice que es católico, dice viva España, vive el rey. Está casado con una cirujana, vive con una cirujana. En fin, yo creo que a Rodrigo Hernández...
0: ¿Y en qué,
1: que sus padres, además, seguro que nos estarán escuchando y estarán encantados.
2: Ir al Madrid.
0: Pues, eso es lo que te iba a decir. ¿Y en qué equipo va a jugar?
1: Eso ya no lo sé. Yo creo que en el Real Madrid, desgraciadamente no. Pero
2: era del Atleti.
0: Oye, pues al señor Hernández y a las. No sé cuál es. Sí, vamos ahí. Y a la señora.
1: Rodrigo Hernández Cascante.
0: Bueno, pues sí, a la señora Cascante, por supuesto. Un saludo desde aquí. Enhorabuena. Cirujana. Para ellos también el Colacel.
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0: Muy breve, porque ahora enseguida vamos a hacer una pausa y tenemos una entrevista preparada, pero hay que ser rápidos, ¿eh? Raúl, si tuvieras que hacerle una pregunta a Zapatero, ¿qué pregunta le harías?
24: Las joyas. O sea, si ya se acuerda de quién le dio las joyas.
0: Vale, Tomás.
25: ¿Qué futuro le espera a sus hijas?
0: Eduardo.
1: ¿Dónde está la pasta de verdad, presidente?
0: Vanessa.
26: Pues yo a nivel moral, sí, a nivel también sobre las hijas, sí, la impunidad era tal que no le importó implicarlas a sabiendas que los procesos en los que estaba inmerso. Sí.
0: Yo le preguntaría qué tal su relación con Delcy Rodríguez.
1: Yo le preguntaría también, oiga, usted se ha hecho multimillonario trasvasando petróleo fuera de Venezuela. Usted se ha hecho millonario con el oro de las minas de Venezuela. Usted ha participado en el saqueo de Venezuela. Usted conocía los negocios de narcotráfico de sus amigos del gobierno de la narcodictadura, nunca mejor dicho, venezolana.
25: Bueno, quiere preguntarle.
0: Bueno, era una. Esto es un abuso, ¿no, hombre?
1: Ya, pero es por darle ideas a Javierito, que seguro que está un poco, me se ha quedado en blanco.
24: ¿Tú crees que no le va a hacer esas preguntas?
1: Yo estoy seguro que se las va a hacer. Va a ser una entrevista corajuda, valiente.
0: Venga, vamos a la pausa.
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0: Vamos rápidamente a contar cómo está el tiempo. Pocas novedades, 12 comunidades en alerta por altas temperaturas y además en el caso de Murcia y la Comunidad de Valencia, ojo porque se van a alcanzar temperaturas de hasta 44 grados en muchos de los puntos de este territorio en las horas centrales del día. Ahora mismo en Madrid tenemos 24 grados, vamos camino de los 37. Hoy la máxima va a estar, como les digo, en Murcia, 44 grados. La mínima en Burgos con 15, así que muchísima precaución. Una jornada complicada, sobre todo lo que tiene que ver con los incendios que están activos. Sí que continúan trabajando en la extinción los medios aéreos de la UME y bueno, pues la gente de los pueblos que tienen bueno, pues sus manos, sus aparejos en sus domicilios, incluso para poder extinguirlo. La verdad es que la situación es complicada. Ayer hablábamos con cuatro alcaldes de zona, de Teruel, también de Guadalajara. Nos decían que es una vergüenza lo que se ha hecho en todos estos años, con los montes sucios, no pueden limpiarlos, claro. No tienen medios para
31: el
0: ello.
31: Ecologismo, viva el ecologismo.
0: El ecologismo mata.
25: Sí, no, claro. No puede recoger unas piñas.
31: Que se lo digan a los ciudadanos valencianos.
0: Ni limpiar un río.
31: Lo que ocurrió con la Dana, ¿no? Si se hubieran limpiado el cauce del barranco del Pollo, pues no hubiera pasado. Desde luego lo que pasó invasoras. No hubiera tenido las dimensiones que tuvo, ¿no?
0: Las especies invasoras que aquí nos explicaron perfectamente, que son esas cañas gigantes que veíamos, claro, que están en las riberas.
25: Ni los medios. No hay medios, ¿no? Un incendio de estos que llaman de quinta o de sexta generación, ¿no? Como tú no puedes decir con seis hidroaviones, que la mitad están estropeados, sin los cortafuegos, las llamas se los saltan como si estuvieran jugando a pídola.
0: Es que en tres días.
25: Se ha llevado una comarca entera.
32: El gobierno entera. Que gasta más y de la manera más ineficiente
25: más ineficiente.
32: Lo hemos visto ya también con las infraestructuras, con lo que pasa con el ferrocarril, y esto es lo mismo. Evidentemente no se puedan hacer medidas de prevención, incluso se prohíban las medidas de prevención. Es que tampoco hay medios para sofocar.
25: No hay medios.
32: Es que no los hay.
0: Sí, pero que
32: no,
0: luego en nombre del ecologismo...
32: forestales, pero no tienen medios.
0: Se han hecho auténticas barbaridades. Y luego tienes un presidente del gobierno y un presidente regional, el señor Page, en el que tanta gente muchas veces pone tantas esperanzas, hablándote del cambio climático. Lo que yo decía, los Gallardos, la torre de alta tensión, a consecuencia del cambio climático, se cayó. En fin, vamos a ir a la bolsa. ¿Qué tal, Bea? Buenos días, otra
33: vez. Muy buenas, otra vez.
0: ¿Cómo abre la bolsa?
33: Pues ha abierto en rojo. Y el IBEX 35 ahora mismo está perdiendo un 0,56% y cotiza por debajo de los 19.500 puntos. Todo ello mirando al petróleo porque el barril de Brent supera ya los $96. En España presentan resultados Repsol, Bankinter, también Indra. Y bueno, hoy tenemos también reunión del Banco Central Europeo que bueno, pues parece que va a acabar con un mero trámite. No van a decidir nada sobre tipos de interés hoy. Veremos a ver.
0: Bueno, pues estaremos muy pendientes. Y en cuanto a la inversión, ¿qué nos aconsejas?
33: Bueno, pues a pesar de las calamidades que sufre la economía española, nunca fue tan fácil el acceso a la riqueza desde nuestra casa con el teléfono móvil, por si bueno, pues no se invierte, lo que hacemos es perder dinero con la inflación. Por eso hay que invertir con cabeza. 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
0: Muy bien, muchísimas gracias, Beatriz. En la noticia de interés cultural de la ONCE, bueno, hoy algo que no puede faltar desde luego en nuestra combinación de ocio para este verano. Nuria Prieto, buenos días.
8: Buenos días. Pues sí, en la noticia de interés cultural de la ONCE hablamos hoy del ciclo Clásicos a Refugio, que acerca al público obras del siglo de oro. Hasta el 26 de agosto, el Museo de Historia de Madrid y el Museo de San Isidro presentan representaciones como La Trova de Madrid o Amor Místico.
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0: Son las 9 y 32 minutos de la mañana, las 8 y 32 en Canarias. Vamos a saludar a esta hora de la mañana a María Millar Busto. Ella es la directora de Estudios Sociales de Funcas, profesora titular de Sociología también en la UNED. María, ¿qué tal está? Muy buenos días.
1: Hola, buenos días. ¿Qué tal?
0: Bueno, el otro día firmaba usted en las páginas del diario El Mundo un artículo que se comentó mucho en la redacción, incluso lo comentamos aquí en la tertulia en el programa. Ahora que sabemos cuántos, hacía usted un balance sobre el proceso de regularización de inmigrantes irregulares aquí en España. Yo tengo varias cuestiones que hacerle así rápidas, a ver si usted me puede ayudar para aclarar algunas de las dudas que tenemos. ¿Cómo pudo el gobierno confundirse en tal cantidad de personas que han sido regularizadas? Él habló de 500.000, Funcas elevó esa cifra a 840.000, 850.000, la policía la elevó aún más, finalmente confirmación entre 1.200.000 y 1.300.000. ¿A qué se debe esa diferencia en el número de personas tan evidente del Ejecutivo?
1: Pues la verdad es que no lo sabemos, porque no sabemos si el gobierno se equivocó o simplemente habló sin tener conocimiento y dio una cifra un poco al azar. Es difícil pensar que ellos se habían equivocado, porque la estimación no es difícil de hacer. En realidad, lo único que hay que hacer es comparar los empadronados con las personas que tienen un permiso de residencia, y en ese sentido tanto la policía como Funcas habían acertado. La estimación de Funcas no era de solicitudes de regularización, sino de población en situación de irregular. A un año antes de la fecha de referencia para la regularización, en las solicitudes de regularización se incluían también a los solicitantes de asilo, que son en torno a 250.000. Entonces, tanto Funcas como la policía parece que se habían acercado mucho a la cifra de solicitudes final. Sorprende que el gobierno no lo haya hecho. Entonces, o bien mintió, o bien lo calculó mal, o bien no lo habían calculado. Es una de las tres, ¿no? Yo no sé muy bien por cuál decantarme.
0: Fue muy sorprendente, además, porque la reacción de Funcas a esa primera cifra aportada por el gobierno fue muy, muy rápida. También la de la propia policía, es decir, se reaccionó con una cifra alternativa mucho más aproximada a la realidad en las horas después del anuncio de ese proceso de regularización. Aunque sea una obviedad, ¿cuáles son las preguntas que se debería plantear un gobierno cuando afronta un proceso de estas características? ¿Y cuáles son las preguntas que cree usted que se ha planteado el gobierno en este caso o que no se ha planteado?
1: Bueno, yo creo que los gobiernos y las sociedades en general, no solo el gobierno, deberían de tener una visión más de largo plazo sobre cuál es el modelo migratorio y cómo encajan las distintas medidas de política migratoria en ese modelo migratorio que la sociedad debería de querer tener, ¿no? O al menos aspirar. Y, por supuesto, no podemos pensar un modelo migratorio sin pensar a la vez un modelo productivo. El modelo migratorio que tenemos en España encaja a la perfección con este modelo productivo de crecer en cantidad, pero no tanto crecer en productividad, que es uno de los males endémicos de la economía española. Entonces, yo creo que probablemente deberíamos de pensar, bueno, ¿cuál es nuestro modelo productivo, el que queremos tener? ¿Cómo ajustamos el modelo migratorio para que encaje en ese modelo productivo, que yo creo que debería de ser de mejoras de la productividad sostenidas, que al fin y al cabo es lo que genera un aumento de la calidad de vida de la población? Y ver luego cómo encajan las distintas medidas de política migratoria en ese modelo migratorio. Probablemente este modelo que tenemos, en el que de alguna forma se asume que los inmigrantes vienen a España, entran de forma regular, la mayor parte de ellos, con un visado de turista o incluso sin necesidad de visado, y al cabo de unos años, pues acaban regularizándose bien a la organización extraordinaria, que es cierto que ahora hacía 20 años que no lo hacíamos, o bien a través del sistema de arraigo, que es un sistema que viene funcionando los últimos 20 años y que implica que los inmigrantes que llevan en el país 2 o 3 años pueden acceder a una regularización. Es una especie de regularización extraordinaria, ordinaria, ¿no? Porque se hace de forma constante. Eso viene funcionando, lo que pasa que en los últimos años ha sido tan grande el flujo de inmigrantes que no ha conseguido evitar que se genere una bolsa de inmigrantes irregulares como la que se ha generado en los últimos años.
0: Claro, usted nos hablaba de cuántos inmigrantes necesita el país, qué perfiles nos hacen falta, cómo se deben producir esas entradas. Da la sensación de que, por ejemplo, esa profesionalización, ¿no?, esa cualificación para aumentar la productividad de una nación, que es algo que, por ejemplo, nosotros estamos desarrollando, instruyendo, formando, y se nos está yendo. Estoy pensando, por ejemplo, en médicos, en enfermeros, en ingenieros que se están yendo a países de Centro Europa, por ejemplo, o a Irlanda. Eso es algo muy evidente. Pero claro, mi siguiente pregunta es la siguiente. Hemos regularizado 1.200.000 inmigrantes. ¿Esto frena o este proceso incluye alguna medida de freno para que sigan entrando inmigrantes y que nos veamos en una situación a lo mejor parecida a la que teníamos con esa bolsa dentro de 5 años o de 10?
1: Claro, sí, efectivamente es algo sorprendente que se haga una regularización y no se una regularización extraordinaria de este tipo y no se anuncie, bueno, y a partir de ahora esto no va a pasar más, no vamos a seguir creando una bolsa de irregulares como hasta ahora, porque vamos a empezar con estos medios de, pues yo que sé, contratación en origen o de hacer un modelo migratorio más ordenado, ¿no? No se ha anunciado algo así, es algo sorprendente, es un poco como hacerse una liposucción y seguir comiendo de forma compulsiva, ¿no? Está muy bien reducir el stock, pero tienes también que hacer algún cambio normativo para no seguir engordando, ¿no?
0: ¿Cuántos ilegales e irregulares se calcula que entran en España al año?
1: Bueno, más que entran, digamos que se generan, porque no. Ellos entran de forma regular, la mayor parte de ellos entran de forma regular, pero en los últimos años estaban aumentando a un ritmo de 90.000 al año, de forma que podemos esperar que si nada cambia, que bueno, es probable que las cosas cambien, ¿no? El ritmo de llegada cambie para bien para aumentar o bien para disminuir pues en 5 o 6 años tengamos el 500.000 de irregulares que habían anunciado inicialmente el gobierno. Puede ser que ese 500.000 se refiriera a la segunda regularización que tendrían que hacer dentro de 2 años y no a esta, de 5 años y no a esta.
0: Sin contar por cada persona, digamos, que podría, o por cada grupo familiar que puede atraer cada una de esas personas, es decir, la reagrupación, ¿en cuánto impacta en una población?
1: Sí, vamos a ver, la policía de hecho ha hecho una estimación como contando que cada inmigrante trae de media a una persona y media, ¿no? Eso no quiere decir que las vaya a traer inmediatamente cada uno de estos regularizados. Puede ser que tarden probablemente 1 año o 2 años en empezar a reagrupar a sus personas. Tampoco sabemos si esos reagrupados habrían venido de todas formas, también de forma irregular, pero sí que es esperable que bueno, pues en la medida en que estas personas acceden a un permiso de residencia, empiecen a traer a sus familiares, bien a niños o a jóvenes, o bien a sus cónyuges o ascendentes, también puede ser.
0: ¿Qué impacto tiene en una sociedad como la española la regularización de este 1.200.000, 300.000 inmigrantes en los servicios públicos? ¿En Funcas han hecho algún tipo de cálculo?
1: Bueno, es esperable que haya algún tipo de impacto, pero también habría que ser prudente en cuanto a en qué medida, porque muchos de ellos ya acceden a los servicios públicos. Tenemos que tener en cuenta que los inmigrantes irregulares en España tienen acceso a la sanidad, por supuesto sus hijos tienen acceso al sistema educativo, de forma que no es que vaya a tener un impacto inmediato el que se regularice a este volumen de personas. Todavía no sabemos de todas formas si se va a regularizar a 1.200.000, no sabemos cuántas de ellas se van a aprobar, eso también hay que tenerlo en cuenta, pero el impacto inmediato sobre los servicios públicos no va a ser masivo, más bien va a ser en la medida en que genere unas dinámicas u otras. Seguramente en otro tipo de servicios públicos quizás sí, pero en los principales que suelen preocupar, que son la educación y la sanidad, ellos ya tienen acceso porque España en este sentido también es algo excepcional, ¿no? El hecho de que los inmigrantes irregulares puedan acceder.
0: Pero fíjese, María, que hoy precisamente es noticia el informe que ha publicado Educación sobre el impacto que en las aulas, el impacto real que en las aulas está teniendo ya la inmigración. Se habla de un aumento del 55% en una década, de hasta un 13% del alumnado ya es inmigrante, y esto genera, los profesores, los equipos docentes, los directores de los centros están denunciando que, claro, en muchas de las escuelas la situación es muy complicada, porque primero hay una barrera idiomática. Muchos profesores tienen que enfrentarse a un aula en donde se le juntan varios niños con diferentes nacionalidades, con una barrera del idioma, porque no solamente vienen lógicamente hispanohablantes o personas que tienen el español, ¿no?, como lengua materna, y luego por otro lado la falta de recursos de la escuela a la hora de poder atender a muchos de estos niños, que también están en unas situaciones, algunos complejas, ¿no?, porque vienen de algunos entornos también desfavorecidos.
1: Sí, efectivamente, voy a empezar por el final. El mayor reto para los descendientes de los inmigrantes, además de las barreras lingüísticas, que suelen ser niños y las suelen superar relativamente rápido ese coste de adaptación, pero el mayor reto para ellos es que vienen de hogares con bajos recursos educativos y en ese sentido afrontan los mismos problemas que los hijos de españoles con bajo nivel educativo. Al fin y al cabo, son los recursos educativos del hogar los que más marcan la diferencia en los resultados educativos de los niños. Y en este modelo migratorio que tenemos en España, en el que una gran parte de los inmigrantes tienen un nivel educativo más bajo que los españoles de las mismas edades, esto es todo un reto, ¿no?, para su integración. Y de hecho estamos viendo que las segundas generaciones suelen tener resultados educativos por debajo de los hijos de autóctonos. Esto es todo un reto. Luego hay otro reto más, que es el de la segregación escolar, ¿no? El hecho de que muchos de estos hijos de inmigrantes se concentren en barrios y al final haya algunos colegios en los que hay una concentración muy alta de descendientes de inmigrantes y los autóctonos que pueden se van de esos colegios, de forma que se convierten en centros educativos con mayores dificultades. Y ese es todo un reto para la integración y debemos de empezar a pensarlo ya, porque no solo porque en los colegios ya hay un porcentaje muy alto de inmigrantes, sino que el porcentaje de descendientes de inmigrantes, es decir, de hijos de inmigrantes que han nacido en España pero sus padres son inmigrantes, va a ser muy alto en los próximos años. Entre los menores de 5 años, 4 de cada 10 tienen algún origen migratorio, ¿no? O bien sus dos padres han nacido fuera, o ellos han nacido fuera, o al menos uno de sus padres ha nacido fuera. 4 de cada 10, o sea, es un porcentaje muy alto, de forma que tenemos que empezar a pensar hacia el futuro cómo evitar que estos niños y jóvenes tengan malos resultados educativos que les arrastren también a malos resultados en el mercado laboral y malos resultados de integración social.
0: Bueno, y no parece desde luego que una planificación express, ¿no?, a través de estas regularizaciones que parecen un poco improvisadas sea el camino correcto para hacerlo. Pues María Millar Busto, le agradezco mucho habernos dedicado estos minutos y aclararnos todas estas dudas. Muchísimas gracias por atender nuestra llamada. Gracias.
1: Gracias a vosotros por el interés.
0: María es la directora de los estudios sociales de Funcas, que
2: interesante todo lo que ha dicho.
0: Habló directamente desde un primer momento de 850.000 y se quedaron cortos, se quedaron cortos porque al final ha sido, en cualquier caso,
2: un millón, ¿no?
0: Es que está hablando de una entrada de casi 100.000 personas o generando, porque como bien decía, y aquí lo hemos denunciado en el programa, entran con esos visados como turistas muchas veces, se instalan, son personas que lógicamente están en el el país que tú no puedes controlar ni detectar. Al orden de 100.000 personas al año, estamos hablando de otro medio millón en apenas 5 años, concentrados, de esto no hemos hablado, pero es verdad, en unos núcleos de población muy concretos, en donde se generan expectativas de empleo, lógicamente. En esto la Comunidad de Madrid, pues la verdad es que se ve y es obvio y lo ves por las calles. Pero claro, es que ya en los colegios, el problema que hay, ella hablaba de los de la segregación, bueno, en algunas regiones, yo lo conozco de cerca, han tenido que optar por efectivamente esos colegios, desintegrarlos, cerrarlos, y a esos niños
2: distribuirlos.
0: Pero me contaban que a veces son situaciones muy complejas en donde para empezar a esos niños lo primero que les tienes que dar es de desayunar. Luego ya directamente tratar de comunicarte con ellos, porque hay un problema de comunicación, porque no saben el idioma. Entonces, claro, es que esto no se puede solucionar de un día para otro con un decreto exprés.
3: Y es que yo creo que lo que nos ha explicado se resume en que no hay una política migratoria. A mí me parece clave lo que ha planteado del modelo productivo. Y un país, o sea, lo primero es pensar qué modelo productivo queremos para el futuro de nuestro país y a partir de ahí diseñar una política migratoria que se adapte a ese modelo productivo y no al revés, de no tener política migratoria y que vengan los sean y luego, porque se dice es que nos van a pagar las pensiones, pero que es mentira, no. Porque si solo importas trabajadores de baja cualificación,
2: no te van a pagar
3: los salarios se hunden, cotizan lo mínimo, ahora cada año se está jubilando una generación que hay mucha gente que está en los niveles más altos de cotización y que va a cobrar las pensiones más altas, más. Lógicamente, porque lo han pagado y tienen ese derecho. Y si para sustituir a eso solo importas cotizantes que cotizan lo mínimo, sumado ya al problema demográfico que hay, que es un sistema diseñado para que haya 4 trabajadores por un pensionista, y entonces la clave del futuro, tanto para las pensiones como para mejorar los salarios, que es el gran problema en España, y las expectativas de los jóvenes, que son terribles. O sea, prácticamente si no te planteas irte de España, aspirar aquí a tener un salario bueno es complicadísimo. Es mejorar la productividad.
0: Y además
3: teníamos que estar centrados en eso. Y la política migratoria es una herramienta clave para eso.
4: El mercado laboral es lo más importante. Yo creo que para tener éxito en las políticas migratorias, el trabajo es lo más importante. Porque lo que integra realmente a una sociedad es el trabajo, no las cuestiones culturales exclusivamente, el trabajo. Yo he vivido en Francia hace ya muchos años, pero entre migrantes. Y los migrantes no tenían ningún problema porque trabajaban al lado de un yugoslavo, de un español, al lado de un yugoslavo, al lado de un marroquí, al lado de un... Y mientras estaban... Y luego salían y eran amigos y los sábados jugaban a la petanca y a lo mejor no sabían francés bien, ninguno, pero estaban integrados a la sociedad francesa, respetaban la sociedad francesa que les había proporcionado un futuro. En cambio, los hijos de aquellos emigrantes que ahora ya no tienen trabajo, viven de las pagas directamente, esos no se integran jamás. Entonces, y esos son los que crean problemas, los que incendian los campos elíseos cuando...
0: Pero si os dais cuenta, yo le preguntaba a María el caso, por ejemplo, de Centro Europa y en concreto de Alemania, que yo lo conozco de cerca, ¿no? Necesitamos profesores de español. En Alemania se plantea el Estado español. Necesitamos profesores de español, médicos y enfermeros. Bueno, pues se hace ya un perfil del trabajador que tú necesitas, del inmigrante que tú necesitas. Claro, cuando un médico, que ¿cuántos años de formación puede ser de un médico en España? 10 años. Un enfermero, igual, otros 5 años, ¿no? Y un profesor, otros 5 o 6 años con máster. El dinero que se invierte, que el Estado español invierte en la formación de ese individuo. Claro, luego llega el Estado alemán. Te ofrezco una plaza de médico, vas a cobrar 4.000 euros al
2: 5.000.
0: año. 4.000 euros al mes.
2: No, y 5.000.
0: Un profesor, 3.800 euros. vale, estás fuera de tu país, estás fuera de tu entorno, estás con un idioma que a lo mejor para ti es, en el inicio es una barrera, con un clima que, vale, que de acuerdo puede ser muy perjudicial, pero claro, bueno, al final tú tienes... Claro, efectivamente. Es que, claro, pero ellos hacen...
3: Vive muy bien.
0: Ellos tienen un plan,
5: Tiene un plan, es que no, tiene un plan que es que entren todos los inmigrantes posibles para revolver la sociedad, luego los regularizan, los legaliza, y ¿qué hace esa gente? Lógicamente, pues van a votar mayormente a la persona que les ha dado papeles. Es que, en fin, ese es el modelo de Pedro Sánchez.
4: ¿De quién vive?
5: ¿Le importa un pimiento el modelo productivo, el modelo de crecimiento, el modelo... La España 2050 le importa tres narices.
4: Es que... No, es más, prefiere la gente que con menos capacidades,
5: claro,
4: son los que viven del Estado.
5: Claro.
4: Los que viven de la protección social.
5: Bueno, en Venezuela, que es el país sobre el cual Pedro Sánchez aplica la mímesis, en Venezuela había 10 millones de subsidiados en la época buena del petróleo, el barril a $150. 10 millones de personas. Claro, todos esos votaban a Hugo Chávez.
3: Claro.
5: Claro.
3: Pero las personas más con menos formación, y porque claro, el subsidio era el broncito y arepas. O sea, le daban el saquito de arena y la botella de
5: broncito. Y en la época buena del petróleo, dinerito. Cual, claro.
0: En fin, vamos a escuchar a los oyentes. Silvia, buenos días.
6: Buenos días, Rosana.
0: Hoy les planteabas que nos planteen las preguntas también que le harían a Sánchez, ¿no?
6: Y claro, te puedes imaginar que me han recibido.
0: ZP, perdón.
6: Sí, bueno, y yo también te entraba al trapo porque misma cosa son, y eso es lo que dicen, o sea, nuestros oyentes.
5: Estamos dando ideas a Javierito, me parece
6: bien. Exacto, sí. ¿No? Porque claro...
5: Una obra de caridad.
6: Podríamos decir, porque hay muchos asuntos que los oyentes creen que no le va a plantear hoy en esa entrevista a la una de mediodía. ¿Por qué será?
5: De verdad, bueno, los oyentes.
6: Hay muchas cuestiones que no le perdonan nuestros oyentes al expresidente del gobierno, desde la aprobación de la llamada ley de violencia de género, pasando por las innumerables cesiones a Cataluña, la llamada ley de memoria histórica.
0: O sea, que ya
6: histórica.
0: Harían también un pleno, ¿no?
6: Sí,
0: o sea, una
6: ya cosa puestos. Una... Pero claro, las facturas, efectivamente, que nos dejaron sus gobiernos por pagar con un precio muy elevado, aunque son muchas, la actualidad manda, y centran sobre todo el tiro en todas estas noticias que venimos conociendo en las últimas fechas. Las causas que tiene pendientes en los juzgados, los delitos por los que está imputado en la Audiencia Nacional, así que si os parece, hacemos una pausa muy breve y a la vuelta, pues eso, una obra de caridad con Javier Ruiz.
0: Luego le sacas el podcast o la grabación y se la envías.
6: Se la enviamos a Televisión Española.
4: No te preocupes que yo lo habrán grabado ellos.
6: Seguramente, y a lo mejor hasta lo emiten. No creo que tengamos suerte.
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0: Uy, esta música es como de la Guerra de las Galaxias.
6: Una música un poco
0: el
6: de
0: Imperio
6: tensión.
0: Contraataca o algo así, ¿no?
6: Le hemos fastidiado sí, la sesión.
0: El retorno de los Jedi.
6: Le hemos fastidiado. Jedi. Esa música relajante que te ponen cuando vas a darte un masaje así relajante. Nos decía un oyente en una sauna. Yo no sé si en una sauna dónde va a ir a Televisión Española. Es donde tenemos la certeza de que vamos a ver al expresidente.
5: ¿Cómo podéis desconfiar de la profesionalidad de Javierito Ruiz, de verdad?
6: No hemos ido nosotros, son los oyentes, Eduardo. Y a ver ahora lo que...
5: No digo, hablo en plural majestático.
6: Bueno, han aceptado nuestra propuesta. Le hemos lanzado ese guante esta mañana y ellos nos han enviado sus preguntas. Preguntas bastante más incómodas para el expresidente, que no creen en absoluto que Javier Ruiz se atreva a plantearle al expresidente.
23: A mí la entrevista de hoy por la mañana a José Luis Rodríguez Zapatero, lo que es a Zapatero me interesa cero. Hoy quiero ver con mis propios ojos hasta dónde puede una persona humillarse delante de otra, rascarle la espalda, como lo va a hacer Javier Ruiz.
24: Pienso que ya conociendo a Zapatero como es, yo le preguntaría si tuvo algo que ver con el 11M.
25: José Luis, una pregunta, pero dime la verdad. ¿Cuánto dinero tienes solo en la República Dominicana?
26: ¿Ha ido usted a la República Dominicana alguna vez con la señora Begoña Gómez? ¿Qué hacía usted allí en el 2012 en la República Dominicana con el presidente Danilo, amigo también de Venezuela?
27: Señor Zapatero, ¿por qué no se querella usted contra Julio Martínez?
28: Yo no quiero gastar mucho tiempo para preguntarle
1: si es de verdad que son herencia de su señora esposa esas joyas que tiene, o es que son regalos. De todas maneras, nos va a decir mentiras, ¿qué más da?
2: Habría que preguntarle a Zapatero si en realidad esas joyas son suyas o no son suyas. Igual por eso no puedo decir dónde han salido.
3: Señor don José Luis Rodríguez Zapatero, ¿sería usted capaz, o sería usted tan honesto, de presentar voluntariamente y libremente ante todos los medios de comunicación sus cuatro últimas declaraciones de la renta? Usted, su mujer y sus hijas, con patrimonio, cuentas corrientes, capital mobiliario e inmobiliario.
4: Yo le preguntaría si qué fue aquello de 7 días, 10 días máximo, y si a la vista de los últimos acontecimientos piensa cambiar de estrategia de defensa y entrar en el fondo, incluso cambiando de letrado, de un procesalista a un penalista puro y duro.
0: Oye, qué preguntas más interesantes. Me encanta el interés que suscita la República Dominicana, es decir, quieren saber por qué ha visitado, si ha visitado la República Dominicana. El 11M, claro, es que hay que recordar que Zapatero llega al poder
5: por el 11M, sin el 11M.
0: Mayor atentado de la historia de nuestro país.
5: Hubiera sido presidente al menos en el 2004.
8: Llegó en tren, sí.
0: Efectivamente, si son suyas las joyas, claro, es que a lo mejor él está guardando unas joyas que tampoco son suyas, que esto también podría ser, que no lo había pensado yo. Las cuatro declaraciones de la renta, últimas declaraciones de la renta de Zapatero, de su mujer y sus hijas.
8: Y las de Julito.
0: Y las de Julito, sí,
5: pero,
0: sí.
5: Las de Dubái, las de España, las de dónde, porque en la de España no creo que figure nada.
0: Oye, pero está bien la aportación. Yo creo que de aquí puede sacar bastante fruto Javier Ruiz para hacer su...
5: Javierito, llámale con propiedad.
0: ¿Por qué Javierito?
5: Porque su amigo Villarejo le llama Javierito. Claro.
0: Vale.
5: Porque
0: acordaos
5: que estaban en directo, le ponen el micro de Televisión Española.
0: Es verdad.
5: Y dice, Javierito, ¿cuánto tiempo? Y yo a usted no le conozco. Y al día siguiente nosotros publicamos el audio. Y entonces le dice Villarejo en directo, le dice, ¿cómo que no me conoces, Javierito? Y entonces al día siguiente publicamos el audio en el cual también le llama Javierito.
0: Es verdad, sí, claro, que son una serie de diminutivos y que uno lo utiliza. Si no hay intimidad y cercanía, claro. Bueno, son las 14 minutos, ya va quedando menos, así que vamos a hacer una pausa y nos vamos a las noticias.
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0: Luis Díaz, buenos días otra vez.
30: Muy buenos días.
0: ¿Por dónde pasa la actualidad a esta hora de la mañana? Cuéntanos.
30: El gobierno se enfrenta hoy a un nuevo fracaso parlamentario con el último pleno del curso político. El Ejecutivo volverá a presentar la senda de estabilidad y el techo de gasto con el rechazo del Congreso, complicando aún más la aprobación de presupuestos. Cámara Baja, Leticia Barquín, buenos días.
31: Buenos días. A partir de las 11 dará comienzo el último pleno del ciclo político, el llamado Pleno Escoba, en el que se liquidan los asuntos pendientes antes del parón estival. Será una larga sesión que, como mínimo, se prolongará hasta las 9 de la noche. Sobre la mesa figuran varios decretos del gobierno, como el de las medidas anticrisis por la guerra en Irán, la reforma del reglamento y, de nuevo, la senda de estabilidad presupuestaria rechazada la pasada semana y que regresa al hemiciclo con escasas opciones de cambiar su suerte. El gobierno da por descontado que se anotará una nueva derrota. Aunque un nuevo revés no impediría al Ejecutivo continuar con la tramitación de los presupuestos a partir de septiembre, la realidad parlamentaria sigue siendo la misma. El gobierno carece de una mayoría suficiente para sacar sacar adelante las cuentas públicas y no se han marcado plazos para presentar el proyecto. La Constitución establece que los presupuestos deben llegar al Congreso al menos 3 meses antes de que finalice el año. No obstante, no sería la primera vez que el Gobierno incumple ese plazo.
30: A principios de año, el presidente del Gobierno anunció la creación del Fondo España Crece, que partía con una dotación pública de 10.500 millones de euros. A día de hoy no se ha movilizado ni un solo euro. Más detalles con Nuria Prieto.
7: Pretendía movilizar 120.000 millones para infraestructuras, seguridad y sobre todo vivienda. Medio año después, este fondo no se ha habilitado y tampoco parece que vaya a hacerlo. El anuncio llegó sin tener presupuestos generales aprobados desde 2022. En marzo recibió su primera partida y en abril el resto, hasta alcanzar un total de 13.000 millones de euros en mayo. Este dinero tenía que moverse a través del ICO, pero el Gobierno no ha hecho el cambio en sus estatutos para proceder. La financiación proviene de los fondos Next Generation, por lo que en caso de que Europa decida auditar el gasto y vea que no se ha ejecutado, puede suponer una sanción para nuestro país.
30: Lo habéis contado hace unos minutos, Yolanda Díaz, candidata a la Dirección General de la OIT, el organismo de la ONU dedicado al trabajo y que ella misma ha criticado en numerosas ocasiones. En X, el secretario general del PP, Miguel Tellado, se ha pronunciado señalando que este es el precio que ha puesto Yolanda Díaz para tapar la corrupción, tal y como también afirmaba hace unos minutos Jaime de los Santos en Antena 3.
8: ¿Qué mejor que aparecer en un titular como una de las posibles candidatas a dirigir la OIT cuando sé que es absolutamente imposible? Pero mientras que estamos hablando ahora de Yolanda Díaz, no estamos hablando de Zapatero o de la corrupción.
0: Bueno, da por imposible el que sea nombrada. Bueno,
11: Yo creo que no tiene ninguna posibilidad. No, depende de quién.
12: Hablan de que 14 votos de los 56 son de empresarios y que esos ya los tendría en contra de facto. O sea que...
13: Bueno, veremos.
0: Sí, veremos.
13: No, fíjate tú los empresarios. Cosas, digo.
11: Es verdad que a Calviño la colocaron en el...
0: Ya te digo.
13: Sí, ya Vivian ha ido en la ONU y a... A ley de Pajín,
12: Planas también está propuesta.
11: Y tiene otro nivel, evidentemente. O sea, es técnico comercial del Estado, esta es una piernas, en fin. Es...
13: Sí, pero,
11: pero estos que hablan siempre de los organismos internacionales y los ponen a parir de la fiscalidad, estos son sueldos siempre en neto, sueldazos, cargazos,
13: es clave,
11: puerta giratoria, o sea, es una cosa...
0: Tú imagínate qué maravilla.

0: avisan que volverán a las calles. Gonzalo López, buenos días.
1: El conflicto entre el Ministerio de Sanidad y los médicos sigue sin resolverse. La ministra Mónica García ha rechazado reiniciar la negociación del nuevo estatuto marco, pese a la petición de varias comunidades autónomas y al rechazo que mantiene buena parte del colectivo médico. Los facultativos denuncian que el texto no responde a las particularidades de su profesión y consideran que el ministerio está haciendo oídos sordos a sus principales reivindicaciones. Así nos lo ha contado Ángela Hernández, secretaria general del sindicato médico AMITS.
2: Por desgracia, la ministra de Sanidad, Mónica García, se ha instalado en una postura en la que no quiere escuchar y en la que quiere mantener su fallida reforma del Estatuto Marco, sea como sea. Por otro lado, las comunidades también están en una especie de peloteo electoralista más que a resolver. Mientras tanto, los médicos y facultativos nos quedamos con la sobrecarga y los pacientes, que es a quien nos debemos todos al fin y al cabo, con unas listas de espera inaceptables en la sanidad pública.
1: La negativa de la ministra ha provocado huelgas a lo largo de todo el año, provocando colapso en el sistema de salud español. Los médicos advierten de que si no cambia su postura, en los próximos meses se reanudarán los paros en todo el país.
3: ¿Y a MEMA, perdona, Luis, ¿no la podrían mandar también a otro organismo por ahí lejano?
4: A la Estación sí. Espacial Internacional.
3: Ah, bueno,
4: yo la propongo para que vaya allí.
5: A la OMS en China. Sí,
3: sería médica, porque sería ministra, sí. Médica, madre y astronauta.
4: Claro, MEMA. No. MEMA.
3: Ah, bueno, MEMA. Bueno, claro. Sí.
4: MEMA.
3: Sí, me gusta, sí.
5: O MEMAS, por space.
3: Con los bucles como cuando hicieron el paseo estelar las estrellas. Katy Perry y demás, que salían todas con unos tirabuzones que se habían hecho para ir al viaje.
4: O sea, el sueldo de Yoli en la OIT estará en torno a los 200.000 euros netos al año.
3: No está mal, no está
4: sin
3: mal.
4: Sin impuestos. Que les, esto de pagar impuestos es un poco incómodo.
6: Y sin gastos. Ese es el objetivo.
3: Claro. Es que eso es lo fundamental de toda esta gente. Lo que tienen que saber también los oyentes es que Ucha. Lo mejor es que no te gastas un duro. Porque
5: no,
3: y luego te invitan a todos los sitios.
4: Coche oficial, chofer... En fin. Casa, vamos.
0: Por último, seguimos muy pendientes de la evolución de los incendios. En la Mierra, Guadalajara, continúa el nivel 2 y hay más de 30.000 hectáreas quemadas. También preocupa al Morox. El fuego sigue próximo a la Comunidad de Madrid. La evolución a esta hora es positiva, pero aún no está estabilizado.
3: Bueno, pues Isabel González tiene que hacer acto de presencia en un instante. Isabel González entrando en el estudio de radio en directo. ¿Qué tal, Isa? Muy buenos días.
7: Posicionándome.
3: En fin,
7: aquí. Posicionándonos.
3: Bueno, que no
7: pues
3: cabemos,
7: preparando, ¿sí?, todo lo que vamos a comentar ahora en nuestra crónica rosa. La verdad es que son muchos los temas de los que tenemos que hablar, pero hoy... Y ahora sí que puedo decirlo, preocupación. Además, tú estabas conmigo ayer cuando de repente leí ese comunicado de Kiko Rivera en el que hablaba de que deja la gira, cancela la gira que tenía prevista este verano.
3: Sí.
7: No, pero calla, es que es verdad que dijimos...
3: Un escalofrío,
7: bueno, Kiko Rivera,
3: recorrió nuestro cuerpo en
7: tiene
3: el
7: fama
3: momento
7: de baguete.
3: En el que nos lo leíste.
7: No.
3: ¿Sí?
7: Tiene esa fama de, bueno, pues heredada quizá a lo mejor un poquito de su madre, de no afrontar del todo sus cometidos laborales. No, pues parece más grave de lo que parece. Parece que estaría ingresado en un hospital la propia Lola, no lo sabemos, no lo ha querido comunicar.
4: Es muy simpático, a mí me cae bien.
7: A ver, a mí no, pero reconozco que me da pena cuando este tipo de cosas se producen.
3: A ver,
7: sobre
3: pero
7: todo
3: es algo,
7: faltar al
3: algo
7: trabajo,
3: grave.
7: ¿No? No sabemos nada
3: porque
7: de nada.
3: En un hospital también puedes ingresar porque te vayan a operar, yo qué sé, de juanetes.
7: A ver,
3: por ejemplo.
7: Él tiene una salud delicada. Hay que decir que en estos últimos años ha sufrido de un ictus, ha sufrido una angina, tenía mal la rodilla, tiene ataques recurrentes de gota. Entonces, si ha cancelado la gira todo el verano, sí, tiene gota. Es que le ha comido mucha carne.
3: A ver, pero yo pensaba que esto era una enfermedad que, en fin, de los reyes que
7: no,
3: ya.
7: No.
3: De los austrias, pero de los austrias,
5: Él es de una dinastía también.
4: Bueno, a lo mejor está emparentado con los austrias, vete a saber.
7: Descuidad vosotros el ácido úrico. A ver cómo os
3: ya,
7: quiero
3: pero
7: ver,
3: Isabel,
7: cojeando.
3: O sea, ¿a quién conoces tú que la hayan
7: pues
3: tenido?
7: Es que conozco
3: que...
7: gente, fíjate.
3: No,
7: cantidad, sí. Mira, Iván,
5: ¿sí?
7: ¿Sí?
5: Muchísimo.
4: Claro. Sí, claro.
3: Claro, no, claro. No sé, pues yo es que debo ser muy fit o me relaciono.
7: Tú no conoces a mucha gente, esa es la clave.
3: Bueno, claro, también es verdad, puede ser que no conozco
7: a
3: nadie.
7: Tú no conoces a mucha gente.
3: O sea, la gota es algo que es un mal de nuestro tiempo. Venga, hombre, por favor.
7: No, a ver, no de nuestro tiempo.
5: En los pueblos antes era muy era muy
3: sí, pero antes, no, ahora antes, no. Antes. O sea, no me digáis que la gota
5: es que
3: está a la orden de la que andamos de la calle, que no me lo creo.
7: No,
3: hombre.
7: Tampoco te tienes que ir a un monasterio a mirar por una ventana cómo te vas muriendo, ¿no? La misa. Bueno, eso citando a Reyes. Eso por un lado.

0: Hay que hablar de Rosalía. Se ha liado una buena,
1: sí,
0: porque se le ha ocurrido, y lo voy a decir a la pobre, retuitear o darle un like a una publicación en la que tachaba de perlas a los argentinos, no sé si generalizando concretamente a los jugadores de la selección, y no sabéis la que se ha liado en ese país. Incluso ha tenido que emitir su equipo un comunicado para decir que ya está bien, porque hay un periodista que la llama directamente en un programa de radio, algo así como...
2: lesbiana.
0: Gorda puta lesbiana. Y además
2: sí,
0: lo repite en dos ocasiones. Entonces.
2: No, y luego dicen que no vayan a su concierto en Buenos Aires.
0: Es que ese es el
2: que
0: problema.
2: Que lo dejen vacío. O sea, de verdad. O sea,
0: esa es la segunda derivada, que están encabezando
2: gentucil, ¿no?
0: Una campaña para que dejen de acudir a uno de los... Oye, mira, si yo pudiera, me quedo con una de esas entradas si no las quieren, porque yo creo que ver a Rosalía merece completamente la pena, pero ya hemos llegado a un punto
1: en el que han perdido la cabeza
0: con todo lo que ocurrió en el Mundial. Han perdido, ya está, súmanlo. Vamos a pasar de pantalla y a otra cosa mariposa. Y también hay que hablar de Chenoa, porque hay una mujer que en TikTok ha denunciado lo siguiente. Perdió a su perro hace varios meses y entonces le ha reconocido a través de unas fotografías en un
1: Chenoa
0: programa de televisión.
1: Chenoa perdió a su perro.
0: Esta mujer perdió a su perro, Cristina pierde a su perro,
1: ¿sí?
0: Y de repente Chenoa presume de su perro, del de Chenoa, en un programa... Y ella dice, este es mi perro, que tiene no sé qué en el lagrimal, una marquita en el ojo. Bueno, pues incluso reclama una prueba de ADN. Y nosotros ahora que pues nos estamos poniendo del lado de los perros en este programa...
2: Con tener el chip ya vale.
0: Joder, me acabas de iluminar. Es que yo como no sé nada de perros...
2: Es obligatorio.
0: Es que pero nada de perros. Entonces, sí.
2: Un perro, el cachorro, tiene que tener un chip.
0: Sí.
2: El chip va al
0: y ahí no se le reconocería...
2: No, claro,
0: ahí se les reconoce.
1: Pero bueno, supongamos.
3: Es como una matrícula.
1: Supongamos que no tiene chip.
0: Pero porque
3: el chip está en los datos de.
0: Pero entonces.
2: Hay perros que no tienen chip, ¿eh?
3: Bueno,
0: ¿por qué no se lo puedo poner a mis hijos el chip?
2: Un momento. ¿En la oreja? Yo creo que ya tienes en un piso o en un chalet en Madrid. Estos tienen todo.
3: Claro.
2: Los veterinarios, lo primero. Sí, es un perro que.
3: Claro.
2: Bueno, y no, te meten una multa, esto me gusta.
0: Pues yo abogo por el chip humano, ¿vale?
1: El chip, bueno, ya hay chips humanos.
0: Sí. Pues díganme cuánto cuesta.
1: Y tú lo sabes, hay
3: eso
1: chips
3: no
1: humanos.
3: Eso es un futuro muy lejano, ¿eh? Lo de que tengamos chips todos. Yo creo que es bastante...
2: Eso es una de las bases del negocio de Neuralink.
0: Claro.
2: Es la división de del cerebro de Elon Musk,
1: ¿no? Bueno, es un poco neuromante, un poco nos lleva así a las películas de ciencia ficción y a las novelas, ¿no?
0: Yo lo he dicho para provocaros, sí. Realmente creo que ya existe un chip, que es este, el teléfono móvil, del que los hijos no se separan.
1: Del que tú y yo tenemos pruebas, además, en las últimas horas.
0: Eso es lo que ella reclama, pero el equipo de Chenoa ha dicho que Verdela se han segado, que
4: claro,
0: el perro es suyo.
4: ¿Con qué lo va a comparar?
0: ¿Cómo
3: será ser adolescente joven con WhatsApp? Yo, o sea, me planteo esa etapa de mi vida y
0: es
3: incompatible con
0: WhatsApp. ¿Sabes que no usan WhatsApp?
3: No, me alegro.
0: Usan Instagram para comunicarse.
3: Pero las madres sí que usan WhatsApp.
0: Bueno, las madres intentamos meter en el Instagram para ver qué dicen, pero llega una edad en la que está prohibido porque se hacen mayores, así que... Bueno, pues todo esto tenemos que...
1: Oye, ¿quién tienes hoy, Isa?
0: Hoy vienen Beatriz Miranda, Carlos Pérez Jimeno, viene Daniel Carande y después tenemos a Teresa de la Cierva hablando de belleza. Además viene el doctor Ángel Martín, es un habitual de este programa, que nos va a hablar de algo que me tiene absolutamente alucinada. El aumento de glúteos con ácido hialurónico. Sí.
1: ¿Perdón?
0: Hay personas que se aumentan los glúteos que no ha sido... Yo sabía que había una operación, que te colocaban unas prótesis...
2: Unos culos por ahí que dices...
0: Que luego pesaban, pero con ácido hialurónico, es que el ácido hialurónico es complicadito.
1: ¿Y el ácido hialurónico influye en la gota o puede generar gota? O...
0: No lo sé.
1: Yo es que me estoy...
0: Pues te lo voy a preguntar.
1: Estoy alucinando.
0: ¿Cómo puede interferir? A ver, no, porque muchas llevan ácido hialurónico por toda la cara implantado y no tenemos la sensación de que les duele el
1: pie. Bueno, pues vamos a escuchar. Sí, a mí me interesa escuchar hoy
0: a mí también.
1: Se quedan con Isa. Bueno,
0: aquí no te hace falta, pero bien.
1: Raúl Vilas, hasta mañana. Tomás Cuesta, muchas gracias. Hasta mañana. Eduardo, espero que ya... Bueno, por cierto, una pregunta. Ferran Torres, Ferran, ¿qué tal es?
2: Ferran Torres, pues es un chico, es introvertido, no es de los más locuaces de la selección, pero es un chico, es buena gente. Luis de la Fuente siempre tiene una frase que dice que este grupo son esencialmente buenos. O sea,
0: buenas personas.
2: Sí, O sea, que son de natural buenos.
0: Y es buen, bueno, ya se ha visto, ¿no? Lo que es bueno en los negocios, por lo menos su hermana Arancha, creo que se llama, sí. La que ha diversificado su fortuna con un negocio que ya me gustaría a mí, bueno, de la inmobiliaria,
1: y bueno,
0: con
1: y
0: la
1: bueno,
0: crítica de Sumar.
1: Y
0: claro.
1: Bueno, a la hora de arrimar el hombro, porque le vimos en La Dana sí, quitando señor. Barro con las botas puestas es. Y Valenciano, con la claro. gente
2: ayudando.
1: Es el
2: más ayudando. Introvertido claro. seguramente de todo el grupo, el que menos se relaciona, pero todo el mundo habla muy bien de él.
3: ¿Sigue siendo no. yerno de Luis Enrique?
0: No, hace mucho que no.
2: Eso
0: no.
2: Lo hace mucho
0: bueno, pues que no. Y es nuestro en Ibiza, sí, hay que decirlo.
1: Que tenemos, está con Marco que tenemos las gorras, ¿no? Que las hemos encargado. ¿No?
0: Nos van a traer ¿no? unas traer, gorras sí, de Make España
1: y nuestro grito de guerra que será ¡Oh, Ferran!
2: ¡Oh, Ferran! que es un chico con mucho mérito porque ha sido muy criticado siempre. Sí. Siempre ha sido discutido y ya... Indiscutible.
0: ¿Va a ser nuestro? Sí.
1: Bueno, Vanessa, aquí también. Que se quedan con Isabel. Hasta mañana.
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0: violeta. 10:25 de la mañana, les saluda Isabel González en nombre de los que hacemos este programa. Ya saben que llevamos aquí trabajando horas y horas y que a las 7 arrancaba Rosana la Viada y hasta las 12 pues me voy a quedar yo con todo un equipo que de verdad lo de mis pequeños del alma no los define lo suficiente. También he de decirles que hoy vamos a hablar de belleza, lo hacemos todos los jueves, viene Teresa de la Cierva hacia las 11:25 de la mañana. Hoy además con dos invitados, por un lado las responsables de la Mixtura, que es una marca de alta cosmética natural que nos va a hablar además de un producto dirigido a las mujeres que están en perimenopausia y menopausia. Ya empezamos a oír constantemente, el algoritmo nos está enviando mucha información sobre este asunto. Y después viene el doctor Ángel Martín de la Clínica Menorca, él ha venido en numerosas ocasiones y hoy además para hablarnos de algo que a mí realmente me tiene impactada, que es el aumento de glúteos con ácido hialurónico. Yo es verdad que había escuchado en alguna ocasión hablar de... ¿Por qué me miráis los tres así? De hablar de las prótesis.
1: Te lo vas a hacer cualquier día.
0: ¿Pero cómo me voy a hacer yo eso?
1: Conociéndote.
0: Pero si estoy todo el día sentada. No me puedo hacer algo así.
1: ¿Por qué?
2: No, yo me río porque es como... O sea, sin...
0: O sea, Bea Miranda, buenos días.
2: Buenos días, no, me río que es como estoy yo para pensar en eso ahora mismo. Tengo tanto lío hoy como para rellenarme los glúteos con ácido hialurónico.
0: Sobre todo porque 24 horas después tienes que seguir de pie o tumbada boca abajo.
3: Además eso, dicen,
0: claro, ¿sí? Si no se reposiciona.
3: Pero dicen aquello. Que eso además que duele mucho.
0: No, ese es el implante, yo creo.
3: Ah, pues
0: sí, no sé. Me da la sensación, vamos, que yo no me no lo he hecho todavía.
3: Bueno, buenos
0: pero
3: días.
0: Que, buenos días, Carlos Pérez Gemeno, perdón, y no, Daniel Carande, bienvenido también, buenos días, eso es.
3: Que nos hemos colado sin decir.
0: Sí, bueno, la verdad es que debo empezar a poner, tengo que empezar a poner una serie de reglas. La primera es esa, nadie se cuela aquí hasta que yo no hago... ¿Vale? ¿Ese gesto?
1: Hoy está...
3: Venga, venga, hazlo.
0: Hoy tengo un mal día, de verdad, sí, lo vamos. Reconozco. No esperéis nada de mí.
2: Respetando a la gente que se pincha, por supuesto, yo si me pincho, me pincho en la cara, en el culo, ¿no? Porque quiero decir que quiero que me miren la cara, ¿sabes?
1: Bueno, hija.
3: Hija, pues hay gente que necesita la cara y hay gente que necesita el culo.
2: Mira, me acuerdo una vez que escribí un pie de foto en Lock, que luego me... No me regañaron, pero me dijeron, no te pases de graciosa. Salía una foto de Kim Kardashian sentada en una barca de espaldas con un tanga, ¿no?
0: Sí.
2: Y puse en el pie de foto. No, no es Kim Kardashian, no. Son sentadas sobre dos señores calvos. Es que parecían dos calvas y ella sentada encima de ellas, porque eran dos cachetes tan grandes... Uh-huh. Bueno, siempre se ha dicho que ellas se rellenan su propia grasa, pero no sé, que eso
0: no
2: luego nos explique Ángel Martín.
0: Sí, porque no tienen tanta grasa para rellenarse ellas.
2: No, que se quitaban de la tripa y se ponían ahí, pero no sé si eso es verdad, se puede hacer o no.
0: No sé, la verdad es que me ha sorprendido el tema, he de decirlo, y luego pues le vamos a hacer las preguntas pertinentes, porque además, ¿qué cantidad de ácido hialurónico? Si se te cobran por vial...
1: Es lo que estaba pensando, ¿no? ¿Cuánto está el mililitro? El mililitro.
0: Es como el Botox, que el vial son 300 euros por poner así un precio.
1: No, claro.
0: Bueno, pues mira, ha generado en nosotros una necesidad que es no ponérnoslo, pero sí saber cómo se pone y sobre todo saber cuántos días tengo que estar de pie para precisamente eso, que no se reposicione la historia. Bueno, nosotros abríamos con la música de Isabel Pantoja y Mi Pequeño del Alma, porque su pequeño del alma está ingresado, parece ser. Ayer es verdad que él mismo... Kiko Rivera o alguien gestionando su Instagram emitía un comunicado que dice lo siguiente, dice por un grave problema de salud, me veo en la obligación de suspender toda la gira de verano, es una decisión muy difícil, ahora necesito centrar todas mis fuerzas en lo realmente importante. Ahí ya nos ponía sobre la pista de que algo grave estaba pasando. Decía, por respeto a mi situación y a mi entorno, por ahora no voy a dar más detalles, agradezco que sepáis comprenderlo y respetéis este momento. Bueno, espero poder volver pronto, con más fuerza que nunca, y reencontrarme con todos vosotros encima de un escenario, y gracias por vuestra comprensión. Eso es todo lo que nos llegaba a través, como digo, de la red social Instagram. Y bueno, como Kiko Rivera es verdad que nos ha dado sustos de salud con bastante frecuencia, tuvo un ictus, angina de pecho, también tuvo algo en la rodilla, pues dijimos, bueno, pues una suspensión más. Pero es que luego, claro, Kiko Rivera también tiene amigos y empezaron a comentar en los programas de tarde qué podía estar pasando. Canales Rivera, que es uno de sus primos, entiendo, ¿no?, de los Rivera, decía que había sido vista Lola en el hospital Nuestra Señora del... Ahora lo digo, que no me lo sé. Hospital Sagrado Corazón de Sevilla, hacia la 1:00 p.m, y que eso hacía presagiar o, bueno, pensar que está ingresado allí. Así que no sé si podéis aportar algo más de información al respecto.
3: No, a mí, yo desde luego, a mí no me ha llegado nada nuevo, nada más de lo que se sabe, de lo que estamos ahora mismo aquí comentando.
1: A ver, la preocupación sería si Isabel estuviese ya en Sevilla para ver a su hijo.
3: Que tampoco lo sabemos.
1: Porque como... Pero acuérdate que en el último ingreso, que fue el del ictus, uh-huh, acordaros que echaron a Isabel del hospital.
3: Sí, pero sí, ahora como tiene buena relación con la madre, ahora no creo que la echen.
1: No, pero acuérdate.
3: Porque él ya ha ido a ver a la madre a Canarias. Entonces,
0: en lugar de ocasiones,
3: ahora ya,
0: eso es.
3: Ahora con quien no tiene relaciones, con Irene, pero con su madre sí que se haya... Bueno, al menos están más unidos que antes, no sé.
2: A ver, yo no tengo información, pero ayer cuando me saltó en Instagram la noticia o el comunicado o lo que fuera, no me creía absolutamente nada. Yo creo que este quiere llamar la atención después del episodio Kiko Grefusa. Se quiere hacer la víctima, que es al final lo que...
0: Yo aquí creo que no, Bea. No es que te vaya a parar, pero es que creo que... Lo primero, que con la salud no se juega, y creo que si él mismo publica algo así para... Aunque tenga una uña encarnada, me da igual.
2: Pero que no me sorprende que tenga problemas... Que seguro que tiene problemas de salud, pero es que yo creo que Kiko Rivera tiene problemas de salud crónico derivados de sus adicciones.
0: Por supuesto, eso también.
2: Entonces yo creo que habrá exagerado algún episodio. A ver, no dudo que haya tenido una recaída en alguna adicción o algo así. No me sorprendería que fuera algo de eso y a eso se refiere. Pero te quiero decir que también le viene muy bien, o sea, hace... pues si ha tenido una recaída en algo o lo que sea, pues lo exagera un poquito, se hace la víctima y ahora es el momento perfecto porque al final tampoco creo que facture mucho de sus bolos.
3: Jugar con la salud, aunque sea...
2: Pero este hombre ha jugado con todo. O sea, yo creo que sería... Es como el cuento del lobo,
3: ¿eh? A mí me parece una frivolidad tan grande y una falta de cabeza. Hombre, tampoco es que... En fin, cristaliza un poco en adoquín, ¿no? Pero...
2: A eso voy.
0: Pero fíjate que igual tiene algo. A lo mejor es listísimo en las distancias cortas, ¿eh? Yo solo le he visto, no le conozco. No he hablado nunca, no he mantenido una conversación con él. Y puedes certificar lo que estás diciendo, entonces...
1: Bueno, pero trabajaste mediodía solo, porque el programa duró menos que...
3: He trabajado con él, efectivamente. A ver, hemos coincidido. Coincidimos más en Barcelona. Fue muy poco tiempo. Y yo siempre lo digo, que por la noche quería que nos fuésemos a discotecas, él y yo. Y le dije... Pues como que casi que se fuese él, no sé qué
1: me dice. Pues yo me veo haciendo pandilla, fíjate.
3: Pero que no, que lo vamos a pasar muy bien.
0: ¿Sabes? Imagínate, yo lo que creo que pasa y que te lleva un poco
3: y la gente se hubiese tirado a él.
2: Ya no te crees nada, pero... de esta gente, porque ya exagera y tal, pero que seguramente haya tenido algo. Y seguramente también derivado de todas sus historias y sus adicciones, lo cual con esto no quiero decir que entonces no me parece menos problema de salud.
0: Pero
2: no
0: te ingresan
2: nada
0: por una tontada. O sea, yo creo que
2: no, no, pero es que este Nacional chico de salud... para tener 40 o 42 años que tiene una edad, como esto que te dicen, tienes una edad biológica de 50, tiene una edad de 70 años por todo lo que ha hecho en su vida y lo poco que se ha cuidado. Ya creo no solo tiene, sus adicciones, sí, creo sino que tiene sobrepeso.
0: Tiene 42 años, es verdad que ha tenido, lo hemos comentado, muchísimos problemas de salud, no se cuida nada, no se ha cuidado nada en el pasado, ahora le vemos, además sigue teniendo, pues lo que dices tú, quizá exceso de kilos, para una persona que debería cuidarse porque ha tenido todos estos antecedentes. Pero yo en este caso creo que cuando tienes esas dolencias que él ha tenido, es recurrente lo que te pasa. Entonces le puede volver a haber pasado otro episodio de ictus, le puede haber pasado otro episodio de gota. Y ¿sabéis lo que nos pasa? Que como lees un comunicado que redacta él, dices, bueno, redacta él, redacta la IA.
2: Ahora se lo redacta, porque ahora te
1: primera persona,
2: tildes y tal, que eran brutales.
0: Sí.
2: Y luego igual, bueno, ahora es tan fácil como pasarlo por la IA, ¿no? Entonces, y luego Lola, o como se llame, porque creo que se llama Mercedes, ¿no? O algo así.
1: No, ¿cómo era? Ay.
0: Yo lo he borrado.
2: Yo lo siento, pero a mí
0: me
2: todo
0: conozco
2: esto
0: el nombre
2: encanta.
0: Artístico.
3: Bueno, la nueva novia. Yo creo que sí, al menos se la conoce por Lola. No se llama Lola.
2: Ya, pero es que a mí me encanta gente que cambia el nombre, como la pareja de María Casado, el otro día escribiendo, o sea, Martina Di Rosso se llama Cristina Márquez.
0: ¿Ah?
2: o Ugarrey se llama Mercedes.
0: Y tiene nombre de... Bueno, no, también es verdad, el nombre artístico se ha llevado toda la vida, ¿no?
3: Claro.
2: Pero que me ha hecho gracia lo de Martina Di Rosso, que es como Martín y Rosso. Y lo de Lola, pues porque queda mejor en el ambiente de Kiko Rivera llamarte Lola que llamarte... No sé cómo se llama. Pero bueno,
0: en el ambiente flamenco.
2: Por lo bonito,
0: ¿no?,
2: que es el nombre de Mercedes. Pero bueno, dicho esto, es una broma. Es que no sé, me cuesta creer, es que esto es como el cuento del lobo, o sea, francamente te lo pienso así, espero que esté bien, pero yo me temo que será algo de sus enfermedades crónicas que le ha llevado a un nuevo ingreso, porque no se ha cuidado, no hay más que verle, que no sé, que es una persona que no se cuida, uh-huh, y que encima le viene súper bien todo este victimismo.
1: Porque... Pero fíjate que era Paloma, yo creo, esta semana, a principios de semana, que decía que podía ir Lola de viernes esta semana.
0: Sí, sí, sí. Yo lo comenté inventándome. Dije que creía que estaba calentando motores, simplemente porque me daba la sensación de que el hecho de que bajara la ventanilla del coche para que ella hiciera unas declaraciones... Ya me olía un poquito a que no le está...
1: Que no me extrañaría nada, ¿eh?
0: Y que le está perdiendo el miedo a este mundo de la comunicación. Oye, que no todo el mundo puede sentarse si en un plato y hablar, ¿no?
1: Claro, pero claro. Si eres novia de Kiko Rivera, tu aspiración es sentarte en un plató al final.
0: Pero tienes que querer que saber. A lo mejor a cualquiera de nosotros cuatro nos sientan en el plató de viernes. Lo primero, que creo que no tenemos nada interesante así que contar como para hacer una buena audiencia.
1: Bueno.
0: Pero que te tienes que enfrentar ahí a los periodistas,
1: a los colaboradores.
0: Y a las críticas,
3: Que nosotros estamos acostumbrados a preguntar, no a responder.
0: Claro.
2: Pero a ver, esta es gente lo único que le interesa, y no lo digo... Siento ser tan despreciativa a sonar así, pero es que lo único que le interesa es la pasta. Le da igual quedar bien, quedar mal. Lo único que les interesa es poder comprarse sus caprichitos y llegar a fin de mes de alguna manera, porque luego ingresan tanto y en vez de ahorrar durante 2 años y poder esto, se compran un bulldog francés, el coche no sé cuántos, y esto lo estamos viendo. Entonces, me imagino que esta chica estará mal de pasta... Y como no va a tener bolos este verano, que también no es por nada, no creo que se forre a bolos Kiko Rivera, eso tuvo su gracia hace años, pero yo...
1: No, sí, pero sí tiene, sí tiene.
2: Pero tú, ¿qué caché puede tener Kiko
3: Pero lo que
2: Rivera?
3: Estás diciendo tú de la pasta,
2: no es Aitana,
3: Beatriz, ¿sabes lo que pasa?
1: No, bueno, pero
3: que es un dinero, fácil. Si te cuesta mucho ganar dinero, yo creo que luego te lo piensas y dices, voy a intentar administrarlo, pero cuando tú te vas a un programa de televisión o similar y te dan un dinero, y, uy, qué bien, no, dinero, uy, qué fácil,
2: claro,
3: pues me lo voy a gastar.
2: Estifa Oki no es. Los periodistas.
3: Por eso.
2: Lo único que le interesa es, pues mira, ya se lo imaginan, pues esta noche de viernes es igual al último Gucci, al nuevo perrito y ya.
1: Pero fíjate que a Lola no la vendieron como una gran empresaria, con la academia y todo. Yo esa chica no sé cuándo pisa la academia, desde luego.
0: Pues mira, aquí te voy a decir que hoy una información me ha llevado a otra. He estado leyendo en ABC cómo está el balance de las cuentas de la Academia de Lola y es bastante positivo, ¿eh?
1: Ingresa dinero. Pero ya no dinero. Está nunca, porque yo siempre la veo al lado del otro.
3: A lo mejor tiene un buen equipo y no sé, tengo ni idea.
1: Los estoy números, que para
2: es propietaria de la Academia.
0: Los números eran positivos y luego, además, ella ha tenido que cancelar, que es también... Lo que ha hecho pensar que todo esto va en serio y que a lo mejor el problema de salud de Kiko es más grave de lo que podemos creer es que ella también ha cancelado unas clases que tenía programadas y que había anunciado en las próximas horas. Y luego, sobre todo, que los amigos de él, que él también tiene amigos en los medios de comunicación, pues están alertando sobre su estado, ¿no? El ingreso, el que no responde a los mensajes, el que no responde a las llamadas... Yo me al principio, cuando estaba leyendo el primer mensaje que leo en Instagram, me pasa lo que a ti, Bea. Leo y digo, bueno, pues nada, pues Kiko, otro verano más que se va a chupar porque no le apetece trabajar o porque tiene un poco de herencia materna en el sentido de que elige muy, muy bien los trabajos para tampoco tener que hacer el máximo esfuerzo. Pero luego, fíjate, cuando empecé a escuchar todas estas opiniones, yo creo que sí, que va en serio, yo creo que la gravedad es mayor de la que pensamos. También es verdad que ayer, y disculpo no citar, era en un programa de Telecinco por la tarde, uno de los colaboradores decía que, yo creo que era Terelu incluso, que el ingreso no tenía nada que ver con Isabel Pantoja, y aquí de nuevo sobrevuelan los demonios de qué le pasa a Isabel y se necesita que algún familiar la ayude en algún momento determinado con sus historias de salud, que por supuesto no se pueden comentar. Así que yo sí, particularmente, o sea, Kiko Rivera es un personaje que es verdad que hablamos muchas veces de él de una manera que puede resultar, no voy a, bueno, pues que nos reímos de muchas de sus hazañas porque tiene un punto hilarante él cuando se acaba. Claro. Siempre Federico recuerda los famosos papeles de la herencia y el programa y demás, pero yo deseo que se recupere y que si esto es... Tiene dos niñas pequeñas, tiene un niño adolescente.
2: Ah, sí, hombre, y fíjate que yo por delante, que creo, ojalá se recupere, creo que, pero que se recupere claro.
0: Tiene
2: de
0: una
2: todo
0: movida familiar tan
2: y que
0: tan
2: también
0: compleja.
2: Se recupere de su... Salud mental, en ese sentido, porque quiero decir que tampoco me parece normal estas actitudes en la tele, en los medios,
0: la chulería.
1: Todo eso, yo creo que
2: este chico está mal de salud física y mental, porque no está bien, o sea, no es el ejemplo de nada,
3: de
2: el
3: nada.
2: Pobrecillo. Entonces, de en nada. El fondo, si no lo digo, lo digo de verdad con pena, porque dices tú, pues, yo que sé, pobres niños... que están los padres peleados, tal, no sé qué, y luego, bueno, a saber, es un chico que necesita centrarse al fin, pero vamos, lo veo difícil.
0: Y que aunque parezca que no sufre, yo entiendo que a lo mejor, pues oye, ha tenido un divorcio. Yo creo que la de la publicidad esta de Irene Rosales, que me parece magistral, y aquí hemos felicitado a las agencias, ¿verdad? También le puede haber afectado, hace dos días le robaron el coche, pues todo eso suma, y a lo mejor pues esa coctelera...
2: le ha producido una
0: Hoy tengo corazón.
3: Fracasos, claro, fracasos personales, porque oye, ya no solamente el divorcio, es que antes había estado con Jessica Bueno y había tenido un hijo con ella y también se separaron. O sea, que es que, no sé, yo creo que este chico lo mejor que podía hacer era cambiar absolutamente de vida y de todo. Porque claro, el ser DJ, ¿qué significa? Noche, copas, historias, no sé qué, y todo eso obviamente no ayuda, y sobre todo con los antecedentes suyos de adicciones.
2: Sí, el problema de esta gente es que al no tener formación en absolutamente nada,
3: entonces es que
2: su formación es hablar
3: lo que pasa, que claro, ¿qué le vas a hacer? ¿Le vas a hacer ahora que haga unas oposiciones a un banco?
0: Sí,
3: pues como que no. O a, ¿sabes? ¿Cómo? Ya no te digo anotarías, pero yo que sé, administrativo. O sea, con todo mi respeto.
1: A cartero.
0: Poner una tienda.
3: Poner una tienda.
0: Tiene millones de posibilidades de trabajo, cosas, pero lo que sabe hacer y lo que le gusta hacer.
3: Y lo que le gusta.
1: Es
3: y
1: le gusta, pues
0: mira,
1: oye.
0: Sabéis que nos ven en directo a través de YouTube, ¿vale? Tenemos dos canales de difusión. Por un lado es radio y por otro lado libertaddigital.com. En uno de ellos, en el radio, 2.590 usuarios en este momento conectados. Ya saben que a nosotros además nos gusta que le den con el puñito para arriba, nos gusta que se suscriban sobre todo porque ya tenemos casi 874.000 suscriptores y sobre todo lo que nos gusta es que comenten, ¿vale? Que después al final de la jornada cuando vean toda la tertulia...
2: ¿Qué están diciendo de Kiko, Isabel?
0: Bueno, pues de Kiko me hablan del caché. Por ejemplo, Poti dice caché de Kiko Rivera entre 2.000 y 7.000 euros una o dos horas de trabajo... Sí. Esta es una opinión de un oyente, no sé en qué se basa, pero bueno, lo comento.
1: No, sí, las discotecas pagan eso.
0: Sí, también nos dice, por ejemplo, Gabriel, dice, a ver, se puede ser DJ e ir al gimnasio y comer sano. Totalmente, es completamente compatible.
2: ¿Tú qué te crees? Que DJ Nano y toda esta gente, para tener el emporio que tienen y lo que controlan y lo que facturan, son gente que seguramente no bebe una gota de alcohol... que se cuida de esto, porque yo creo que eso es incompatible durante muchos años.
0: ¿Sofía Cristo es DJ?
2: Sí, Sofía.
0: ¿La hija de Bárbara Rey?
2: Sí, Sofía, todos sabemos que está rehabilitadísima.
3: Y salió, sí.
0: ¿Y qué decía de los hielos? Que el otro día estuvimos entrevistando al jefe de psiquiatría del Hospital 12 de Octubre, que tiene un libro en el que habla precisamente de este tema de las adicciones, y comentaba que efectivamente esa frase de Sofía Cristo, solo oír los hielos de un cubata ya hace que algo en mi cerebro se encienda. Y claro, Kiko está cerca de las tentaciones.
1: Claro,
0: es una chica joven.
3: Y Sofía, acordaros que le tendió la mano.
0: Sí,
1: y, sí, y nunca fue.
3: Y nunca fue. Fíjate, pues que en ese programa que yo trabajé, que se llamaba La Jaula, estaba Sofía Cristo y estaba él.
1: ¿Y tú?
3: Los dos.
0: Es que acordaos
3: bueno,
0: de...
3: Y el Yoyas. Madre mía.
2: Sofía es un claro ejemplo de
0: esta
2: una
0: mejor de
2: chica.
0: Cada
1: sí, sí, sí.
0: Es broma.
1: Vamos,
3: sí, sí,
1: para
3: sí.
1: Invitarles a Serrano, vamos.
2: Sí. Mira, Sofía, que la he conocido en la tele, yo creo que Sofía es un claro ejemplo de que es verdad que ha probado las mieles de hablar de su familia y ganar dinero con esto, pero al final se ha dado cuenta que ya necesita tener su vida, su carrera, dejó la tele voluntariamente, no ha vuelto a ella, se dedica a sus bolos, salió de sus adicciones, o sea, es bastante un ejemplo a seguir.
1: Y además no ha tenido una infancia feliz.
2: Y anda que no las ha pasado canutas.
3: Y de trato es estupenda, ¿eh?
2: Sí, igual no las, su madre. Las ha pasado
3: y
2: canutas.
3: Y están unidísimas además, ¿eh?
2: Y pues muchos hijos de famosos podían tomar ejemplo de ella.
0: Ella, de hecho, se retiró de la televisión hace poco porque decía que ya no podía más de...
2: Bueno, pues además lo he visto cómo la han metido en encerronas a la pobre en muchas veces de venderle que va a hablar de otros temas y luego de repente en directo cambiar el guión. Yo he visto cómo le han metido en encerronas y ella pues al final no se fía y hace bien y bueno, pues ella está viviendo de su trabajo. Que es
3: Sofía no se fía.
2: Estuvo tocando ahora en El Orgullo.
3: También.
2: Pinchando
0: en El Orgullo. Sí. Pero sí, sí, es verdad que ella...
3: Y es buena, ¿eh?
0: Como yo ahí no tengo ni idea porque no sé nada de DJs, pero cuando terminó su colaboración con la televisión, dijo un poco que era por eso, que no quería seguir hablando de su vida constantemente. Además, momento en el que acababa de publicar su madre Bárbara Rey su biografía y todo eran preguntas sobre ese tema. Entonces,
2: quería destacar como comentarista de actualidad, quería estar ahí, pero se dio cuenta que al final la querían para que hablara del rey Juan Carlos, de su madre y de su padre.
0: ¿Os acordáis de todas
2: y dijo, pues hasta luego.
1: Pero como muchas famosas que van a los programas.
0: El libro se titula, perdón, La salida del laberinto, por si alguien quiere estar pendiente. Su autor es Gabriel Rubio, que como digo, psiquiatra en el Hospital 12 de Octubre. Cuando se produce aquel episodio famoso de Kiko Rivera en el que reconoce por fin su adicción, recordad que es su madre la que se lo lleva al Rocío. Y además con la intención de no ingresarle en ninguna clínica.
1: Y él
0: se queja y él ha denunciado ese episodio. Él llega a decir algo así como, mi madre, antes de provocar un escándalo, me retira de la circulación cuando yo lo que realmente necesito es ingresar en un centro y tener una atención muy concreta y tratarme de esta enfermedad, porque es una enfermedad lo que él padece.
1: Pero también es verdad que como madre, como padre, no sabes cómo enfrentarte a ese problema.
3: Pero también te digo una cosa, es muy fácil decir que es claro, es que pone verde a la madre porque estaba poniendo las cortinas y porque como no se quería responsabilizar. Oye, si tú eres consciente que tienes, y lo reconoció, que tenía que tenía una enfermedad, oye, él perfectamente puede llegar a un centro y decir, me quiero...
0: El apoyo familiar no vas a ninguna parte, Carlos. Y si tu madre te dice... A ver, no, según no sé. Cuenta él, venga, vamos a resolverlo aquí con dos fines de semana que no tomes nada. Y así de esa manera no se lía, porque como se entere toda España de que te has metido en un centro, yo creo que sería al revés. Es que sería hasta buenísimo que Kiko Rivera hubiese hecho eso.
1: Volvemos a lo de Sofía, que le brindó la ayuda y nunca fue
3: y
1: ayuda.
3: Y tampoco.
1: No fue.
2: Ya. A ver... Es que volvemos a lo de siempre. Kiko Rivera es especialista en echarle la culpa a los demás.
0: Sí,
2: y recordemos,
0: sí, tiene razón.
2: Recordemos, tiene 42 años. Tú tienes que venir ya lloradito y no puedes echarle la culpa de todos tus males a tus padres. Es decir, todos nuestros padres lo han hecho lo mejor que han creído saber, poder, y ya llega un punto. Pues sí, hay algunos padres que no han sido ejemplares, pero tú no le puedes estar echando a la culpa a tu madre de todo. Está claro que a Isabel Pantoja siempre le importa el que dirán, que tiene un halo de misterio alrededor acerca de sus relaciones, de todo, y tiene como una concepción muy gitana de la vida, ¿no? En plan, en el sentido de...
0: Pero si es verdad,
2: De las...
3: Bueno, pues de esa cultura.
0: Él siempre echaba la culpa.
3: Ya está, claro.
1: Él nunca tiene la culpa de nada.
2: La culpa de Irene, la culpa es de mi madre, la culpa es de Chabelita, la culpa es de tal, y tú, tío, o sea, no.
3: Sí. Bueno, pues mañana entra en un centro, que sería el mejor que podría hacer, en el caso de que lo necesite.
0: Eso es, que no lo sabemos, ¿eh?
3: En el caso de que lo necesite, que yo no lo sé.
1: Estamos
0: hablando del pasado.
3: Que a lo mejor
0: de lo que debió haber hecho.
3: Yo qué sé, tiene un uñero y por eso lo han visto el otro día en la clínica de Sevilla. No tengo ni idea.
2: Dice que tiene algo grave, pero
3: que
2: es
3: perfectamente.
2: Que
3: a ver, muy bien, tú entras por lo que sea. Obviamente la prensa se va a hacer eco, pero luego tampoco te vas a estar machacando. Seguramente, hasta a lo mejor, yo qué sé, hasta se le puede estar ayudar, no lo sé.
2: Yo creo que con ese comunicado lo que está haciendo es lo que dicen los jovencitos de crear un hype, es decir, buscar una expectación para luego irse a un viernes y contar, pues sí, tuve una recaída de no sé qué y tal. Lo que pasa que no será un uñero, ¿por qué? Y será algo grave, sí, pero porque todas sus enfermedades crónicas en el fondo son graves para un tío tan joven. creo.
0: Eso es. Y sobre todo la gota, ¿eh? Que además, fíjate, que como bromeaba Rosana y decía, no conozco a nadie que tenga gota, nos escriben los oyentes para decirle que mi primo tiene 46 y tiene no sé quién tiene. Que lo que hay que hacer es cuidarse.
3: Es cuidarse,
0: pero
3: claro,
0: que la noche nos confunde y que es verdad que a veces puede ser incompatible trabajar en ambientes discotequeros, etcétera, y no acceder a la tentación que vive ahí, al otro lado de la mesa de mezclas. Vamos a hacer una parada. Vamos, por supuesto, a seguir recabando información sobre todo lo que afecta a Kiko. Lo que les podemos resumir es eso. Según sus amigos, estaría hospitalizado en un centro sanitario en Sevilla. Lola habría ido a buscarle y a verle. Y, por otro lado, Lola, además de cancelar todas sus actuaciones previstas Kiko, Lola también habría cancelado esas clases que tenía previsto dar, o sea que le mandamos que se recupere como a cualquier hijo de vecino. Vamos a intentar dormir. 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

0: Bueno, pues engañadas como se siente una mujer que se llama Cristina López, que ha denunciado a través de su red social TikTok que el perro que luce Chenoa o el perro que tiene Chenoa podría ser su perro. Esta historia es antigua, ella pierde al animal allá por el 2024 y de repente aparece Chenoa en unas imágenes en la tele con su mascota y claro, ella encuentra una serie de signos que le hace pensar que es su perrito perdido. Entre ellos, os los voy a leer,
1: perrita.
0: Heterocromía en el ojo derecho y algo muy característico que es en la mitad de la frente una línea blanca y en el hocico otra línea blanca. A ver, para los que vemos así todos los perros
1: iguales,
0: parecidos, ¿verdad? Y no sabemos además determinar una raza u otra, pues esto me resulta complicado. Pero claro, Cristina se ha quejado porque ha encontrado algo que le hace pensar que su perro
2: es ese. Que, no sé, que te den más o menos igual los perros o que te gusten o lo que sea. Otra cosa es que sea tu perro.
0: Claro.
2: Que claro, que te lo conoces perfectamente. Si tiene cualquier historia que te llame la atención. Entonces,
1: si
2: eso ya te da más
1: y
2: que si pensar.
1: Yo coincidiría en las fechas. Porque si es verdad que hace 2 años que ella tiene la perrita esta.
0: Sí.
1: Sí, sí.
0: O sea, que todo cuadra.
1: Porque yo me acuerdo que a mí me lo dijo en Tenerife, además fue cuando me lo dijo.
0: O sea, Chenoa tenía... presume de perro, claro.
1: Sí, sí. Decir, además me acuerdo de la pregunta y dice, estoy enamorada de mi perro.
0: Y la pregunta es si tenía novia y eso. Además es un perro adoptado, quiero decir que no es el típico cachorrito que como Charles, como nuestro Charles.
1: Bueno, pero también...
0: Ya no eres nuestro Charles, ahora se ha convertido en nuestro Charles, el perro de Bea Cortázar, la perra de Bea, que no sé quién es.
2: Sí, lo salió antes, ¿eh?
0: No sé si es perro o perro.
3: Por supuesto, Carlos, no dudes.
2: Es una monada, la verdad es que es una monada, el perro es monísimo.
0: Es un cachorrito, claro.
2: Un cachorrito, nada, es de juguete.
0: Pues parece ser que la gente de Chenoa dice que no piensan hacer ningún tipo de esfuerzo por averiguar la verdad de todo esto, ¿eh? La prueba de ADN que demanda Cristina.
3: A ver, ¿qué quieres que te diga? Yo...
2: Y Cristina, o sea, por ADN...
0: Claro, una prueba de ADN, unos rayos... Vea, decías.
3: No sé, a mí no me parece la vía TikTok y Twitter y todo esto para...
0: ¿Y cómo se pone en contacto con ella?
3: Pues le mandas unos cuantos mensajes directos, yo creo que hay otras vías, ¿no? Yo creo que... Es que no sé, esto de hacer tanto ruido mediático, viático... A mí la historia inicialmente me hizo mucha gracia, pero claro, o sea, me parecía un poco surrealista todo. Pero... no sé. Esta gente que trata a los perros como personas, los
1: a ver, Bea,
3: pero... y adoro los perros, ¿eh? Los adoro, es que los amo. Y he tenido perro y demás, pero nunca son personas. Y esta chavala no sé.
1: Si es adoptada, la perra es adoptada, tampoco tiene la culpa Chenoa. No ha robado a nadie.
0: Claro, no, pero
3: la igual le han vendido.
1: No ha robado, la culpa sería la perrera.
0: Pero luego es lo que dice Tomás Cuesta. ¿Y qué pasa con ese chip? ¿Se ha borrado los datos? Porque en teoría tienen que tener un chip los perros implantados.
2: Claro, claro. Eso,
1: llevas chip,
2: eso es verdad.
3: Pero tienen en la piel, en el collar.
2: Sí, pero luego te digo dónde.
3: ¿Dónde tienen el...?
0: No, ¡Carlos!
2: ¿Qué?
0: No, ahora lo repites.
2: ¿Qué?
0: Repetid la escena.
3: ¿Qué ha
0: Dani
3: dicho?
0: Carande ha preguntado lo siguiente.
1: Que si lleva chip, pero Carlos.
0: Y Pérez Jimeno ha respondido.
2: Luego te digo dónde.
0: ¿No? Ya no sé, de verdad.
2: No, pero mira.
0: No te toques la oreja.
2: Mira el lóbulo.
3: Ay, ay, ay.
1: Bueno, no, pero acordaros a aquel chip que se ponía en el culo y te...
2: ¿Y qué?
0: Sí,
1: y te hace
3: que libera hormonas.
0: Sí, es verdad.
1: Estabas todo el rato como los perros.
2: Yo no.
3: Ah, sí, sí, eso me contaron.
0: Bueno, realmente tenía otra finalidad, ¿vale? No tiene todo que ver con eso.
1: Ah, no.
3: Pero es verdad,
1: no,
3: lo de...
1: No. Ah, yo creía que sí.
0: No,
3: lo de
0: no
3: la regulación hormonal. Yo tengo una amiga que se lo puso regular la perimenopausia y tal, y me contó que lo que le subió fue la libido.
0: Sí, eso
3: que tenía su marido exprimido.
1: Nosotros teníamos alguna amiga.
3: Como un limón.
1: Nosotros teníamos alguna amiga que lo tenía.
0: Pero que lo contó Cortázar en la tele. Venga.
1: Pues es verdad, no sabía yo si la había contado o no públicamente.
3: A mí no me lo contó Cortázar. Pero bueno, digo yo que lo del microchip, no sé si es en el collar o es dentro de la piel. Yo creo que es en el collar, ¿no?
1: No, es dentro de la piel.
3: ¿Ah, sí?
1: Sí, es dentro, es dentro.
2: Pero un collar
1: con los perros.
2: Tienes el chip, robas el perro, le quitas la correa y lo tiras a... Por eso.
1: Es dentro.
2: Yo creo que es muy fácil saberlo. Pero claro, para eso tienen que ponerse de acuerdo.
1: Y además es obligatorio.
3: ¿Tiene pelo guardado del perro para que puedan hacer la prueba de ADN? ¿Esto qué es? O sea, por eso te digo,
1: claro, es
3: todo, yo creo que es una llamada de atención
1: Pero la mujer esta, si quiere hacer el ADN, ¿tiene el ADN en casa guardado en la nevera o algo?
0: No, es raro todo.
1: Es que a mí no me parece normal.
3: Yo si fuera Chenoa no...
0: ¿No entrarías?
3: No. Es que no estamos hablando del caso Madeleine, o sea...
0: Sí, eso es.
3: Es que vamos a ver, esto ya me parece un poco...
0: La historia no es tan seria, pero bueno, entiendo a Cristina, entiendo a la dueña.
2: Sí, tiene que ver, sí que es verdad.
0: Se ha encariñado con ese perro.
3: Justo la de... Y por una foto de la de Chenoa, venga ya, tía, ¿no?
1: Y si coincide, y si finalmente, si es de ella, si es robado...
0: ¿Qué hacemos?
1: ¿Qué pasa?
0: Bueno, pues tendrá que devolverlo, ¿no? Sí. Entiendo.
2: Es que tampoco tiene por qué ser robado. A lo mejor es que ese perro se perdió y lo llevaron a alguien, no sé qué, terminó en una perrera y luego le ha llegado a ella. Ya. O sea, que es que tampoco tiene por qué ser un robo, tratarse de un robo. No sé, pueden ser tantas historias que... No sé.
0: Cambiemos de tercio y vamos a hablar del negocio inmobiliario, que no tiene nada que ver, un minuto, y no tiene tampoco nada que ver con la vida de Ferran, nuestro Ferran. 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Antes de seguir, antes de hacer una pausa, estábamos hablando de Ferran, no sé si en la otra crónica, es verdad que vendrá Emilia a contarnos mañana al Andaluce qué estáis preparando, pero lo de la selección española, Bea Miranda, ¿creéis que iba a generar tantísima expectación entre los lectores, entre los radioyentes y espectadores, sobre todo en lo que tiene que ver con sus vidas privadas y con sus bellezas y cambios de imagen y sus vacaciones? Ahora veíamos a Marcos Llorente disfrutando en Ibiza precisamente con Ferran, que es esa frasaza que ya no sabemos cómo quitarnos de encima. Bea.
3: Bueno, pues sí, claro, siempre todos los temas de fútbol, de wax, y como decía Emilia en su columna el otro día, muy divertido, de wax y guajas. Pero si es que no se entiende bien, es plan. En radio no se entiende bien, escrito es bien, se refería a las wax oficiales, wives and girlfriends de la selección, que siempre genera mucha expectación también porque suelen formar parte del showbiz. Ninguna es, muy pocas son catedráticas, como dices tú, son todas sí, influencers, actrices, modelos y demás, ¿no? Y bueno, la verdad es que ha funcionado todos los temas estos de la vida personal. De todas formas, hay mucha historia de superación entre todos ellos y eso vende mucho también. Porque el otro día lo comentábamos el lunes en la radio, que hay muchos que han tenido vidas difíciles y en su infancia y que el fútbol lo ha supuesto todo en sus carreras y en sus vidas y tal. Y luego el tema de Ferran, pues es muy divertido lo de que rompiera con su novia en julio, que seguro que ahora se está tirando de los pelos, porque claro...
0: Ella, ¿no?
3: Sí, claro, imagínate lo bien que le hubiera... Otra que se llama Martina no sé cuántos, que también suena a nombre artístico de tres pares, vamos. Y nada, y bien, vamos, poco más que contarte del número, prefiero que te cuente más Emilia. Algo habrá del Mundial, pero resaca y no mucho, porque es que está muy trillado todo,
0: sí,
3: pero
0: siempre
3: sigue interesando, sigue interesando.
0: Sí, ayer fíjate que era un tema que poníamos sobre la mesa, porque como todas las revistas llevaban a portada, ¿verdad?, todo lo que
1: casi
0: tiene que
1: todas
0: ver con el éxito de la selección española, pues estábamos
3: siempre
0: un poco...
3: Siempre se puede sacar punta a algún personaje y algo llevamos.
2: Me ha dado mucho juego el tema, ¿eh?
0: Sí, si tenéis que elegir entre Ana Mena y la princesa Leonor para que esté con Ferran, ¿con quién os quedaríais? A ver, mojaos. Mojaros.
3: Ana Mena,
0: ¿no? Le pega un poco más. Sí.
2: Pues a mí me gustaría con la princesa Leonor.
1: Bueno,
3: es que no es
2: pues eso, yo por lo contrario.
0: Oye, pues una cosita, ¿verdad? Claro, tampoco tenemos que casarnos, pero pues que la chica tiene 20 años, 21. Siempre se puede tener una aventurilla.
2: Hombre, él está muy bien, ¿eh?
0: Él está estupendo, claro que sí. Pero como hubo ese cruce de conversación tan divertido cuando ya le dice durante el besamanos la frase esa de pero no te ibas a afeitar la cabeza, es verdad que ahora lo que se está publicando han sido varios influencers, youtubers de programas relacionados con el mundo del deporte, que dicen que había química en las fiestas posteriores que se hicieron después de lo de la Cibeles, en alguna discoteca, se juntaron los jugadores y dice que se produjo cierta química entre Ana Mena y Ferran.
1: Bueno, oye, pues están solteros los dos, pues oye, pues
3: Ana Mena. Bueno, y es que Ana Mena es una monada para un chaval de la edad de Ferran, es un caramelo. Y luego, oye, Ana Mena ahora está libre como el viento desde que lo dejó con Oscar Casas, que yo creo que han tenido una rupturita un poco dura. Pues oye, mira.
2: Yo es que nunca es una relación más fácil, tiene más posibilidades.
1: Esa relación, fíjate.
3: ¿Qué mejor venganza para Ana Mena que...?
0: ¿No te creíste esa relación? ¿Por qué?
1: Porque todo coincide, empiezan a salir en el rodaje de la película. Casualmente rompen cuando ya la película está estrenada en Movistar. Para promocionar.
0: O sea, que puede ser uno de esos...
1: De esas cosas que
0: pantallas.
1: Nosotros hablamos de contrato...
0: Pero se les veía cariñosos, caminando, besándose. Ya. Hay dos o tres reportajes que lo certifican.
1: Bueno, si son actores, oye.
0: Ya, también es verdad. Y hablaban maravillas el uno del otro.
2: Hombre,
0: en redes sociales.
2: Hay más posibilidad entre Ferran y Ana Mena que entre Ferran y la...
0: Princesa.
1: Y la princesa, vamos.
2: Sí. Mucho más fácil.
0: Eso sería... Bueno, los dos
3: hombre,
0: serían
3: sería
0: fantasías.
3: Mucho más el sueño periodístico de todos que fuera con la princesa Leonor. Pero la princesa... Que todavía la veo un poquito...
0: Sí, verdecita.
3: La veo verdecita, sí.
0: Sí, para esto. Bueno, nunca
3: se yo prefiero sabe, que esté con un piloto ahí.
0: Para enamorarse. En ¿no? Tipo Top Gun.
3: Sí, sí.
2: Con un piloto de Murcia.
3: Claro, como ha estado en la academia de San Javier, pues, ¿no? Algo allí. Bueno, un piloto que esté en Murcia.
2: No, claro, es verdad lo de San Javier, pero yo decía, ¿y por qué tiene que ser murciano?
3: Bueno, de Murcia, no, quiero decir, ni que todos, uno que haya conocido en Murcia, quiero decir. Pero si es nacido en Murcia, ¿por qué no?
1: No nos vale un piloto de Iberia, ¿no?
2: Murcia es estupenda, ¿eh?
0: Y cuando en Lorca nos quieren un montón, que estuvimos hace poco haciendo el programa.
2: Y estuvimos en Lorca y fenomenal, sí, que es verdad.
3: Sí, no, por eso un piloto.
0: Su abuela vive allí, además. O sea que posibilidades de ir más a aquella zona que, por ejemplo, a otra tiene la abuela.
3: Ahora viven...
0: Paloma Roca Solano vive en Murcia.
2: Vive en Murcia.
0: O sea que... Bueno, vamos a hacer una pausa, ¿vale? Paramos, nada, 5 segundos y a la vuelta seguimos comentando temas que tienen relación con la Crónica Rosa y con todos esos personajazos que tanto nos gustan.
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0: Efectivamente, tenemos comunicado oficial de Kiko Rivera, lo publicaba hace 11 minutos en su red social Instagram y confirmaba lo que nos suponíamos. He vuelto a sufrir un ictus. Encabeza de esa manera un extenso texto en el que dice que esta vez ha sido un poco más fuerte y que probablemente el estrés ha tenido algo que ver. Llevo demasiado tiempo viviendo bajo una presión mediática constante, con mi nombre presente cada día en televisiones, redes sociales y titulares. Afortunadamente estoy bien, han quedado algunas pequeñas secuelas que, si Dios quiere, con el tiempo, la rehabilitación y mucho trabajo terminarán desapareciendo. La vida vuelve a darme una oportunidad y esta vez no pienso desaprovecharla. He intentado cuidar mi salud y seguir adelante, pero llega un momento en el que uno también necesita parar para vivir. A partir de hoy voy a priorizarme, mi tranquilidad, mi familia y mi recuperación están por encima de todo. Ha llegado el momento de poner límites y de priorizar mi bienestar por encima de todo. No voy a seguir soportando situaciones que pongan en riesgo mi salud. Es momento de cambiar muchas cosas y quiero aprovechar también para dejar algo muy claro. Toda la información relacionada con mi estado de salud saldrá únicamente de mí o de mi familia. Solo mi familia y mi mujer tienen acceso a la información necesaria. Lamentablemente, he comprobado que hay personas que hablan más de la cuenta, por lo que os pido que no deis credibilidad a nada que no proceda de estas fuentes. Ahora solo toca recuperarme, nos volveremos a ver pronto, gracias por vuestro respeto, etcétera. Volveremos a ver.
1: A ver, le da un ictus, la verdad es que...
0: A ver, es un texto de inteligencia artificial, pasado por la IA, efectivamente, le pone la gravedad que tiene la situación. Si va a necesitar rehabilitación, significa que Kiko Rivera ha tenido, bueno, pues un susto importante.
2: Importante, sí.
0: Recordamos casos de personas que han tenido que recurrir incluso al uso de bastones, que han tenido partes de su cuerpo que han quedado inmovilizadas. Deseamos que no sea así, pero
3: ¿cuándo
0: me sumo,
3: le ha dado el ictus, realmente?
0: Lo que sí que quiero añadir simplemente, y ahora habláis, perdonadme, y es que podemos comentarlo punto por punto, es lo que decía Bea Miranda. O sea, la culpa no la tienen los medios de comunicación. La culpa podemos tenerla repartida en muchos aspectos, pero la culpa de un ictus es una enfermedad muy grave que se debe a muchos factores.
2: Sí, claro, efectivamente.
0: No podemos tirar balones
4: fuera. Y al estrés que le generamos los medios. Pues bueno,
1: no,
4: pues culpable, lo he dicho, o sea, a ver, quiero decir...
1: No me siento culpable.
4: Sabía yo que iba a estar algo relacionado con sus enfermedades crónicas... Y bueno, quiero decir que es lo que me imaginaba, que también he dicho al principio que parece que nos ha escuchado y que nos lanza el dardo a nosotros, puede ser, igual no lo sé. Lo que espero es que se recupere, por supuesto, pero...
0: Ojalá esté para escucharnos, de verdad, ¿eh? Ojalá. Sería una noticia buenísima.
4: Pero te digo una cosa, que no está para dar lecciones ni mandar moralejas nada.
0: Ni mucho menos.
3: Del estrés, a ver, tú has querido participar en esto, no te hemos puesto una pistola para que cuentes tus problemas ni...
4: El primero que prende el fuego...
2: Él va a un programa de televisión,
3: él quiere, él ha querido participar en esto.
2: Y ha hecho una serie de declaraciones en la calle, fuera,
0: en la tele, bajo pago, previo pago.
2: Pero lo primero que he dicho, que a esa ha sido a uno, a dos o a tres programas de televisión, luego lo que pasa es que eso tiene una repercusión y en otros medios de comunicación se hace una serie de comentarios. Si eso te estresa, pues lo que tienes que hacer es no hacer tú eres el primero que das el primer paso. Entonces, si te quieres de verdad quedar con todo esto y recuperarte y todo esto, olvídate de los medios de comunicación.
0: Pero para siempre.
2: Para siempre, efectivamente. Haz tu vida, si quieres ser DJ, pues eres DJ, pero no hagas ni declaraciones, ni cuentes cómo te ha ido con tu exmujer, ni lo que pasa, ni las niñas, ni esto y lo otro, y hace una vida.

0: total y absolutamente apartada de la prensa.
1: Eso la intentaba hacer y siempre vuelve otra vez.
2: Hombre, pero si es que
1: acaba el dinero, vuelve.
0: Y la culpa entonces siempre es de la prensa.
1: A mí me gustaría saber cuándo ha sufrido el ictus, qué día.
2: Vale, a mí lo que me gustaría saber es la opinión en este momento de Irene Rosales, porque en uno de los párrafos también hace de alguna manera alusión a todo lo que ha pasado últimamente. Y lo que ha pasado últimamente más grave ha sido el famoso anuncio de los Kikos, porque es verdad que eso le devolvió la picota, estuvimos hablando de él, hicimos bromas al respecto, pero es que la campaña estaba orquestada para que nos riésemos, porque el humor y la publicidad suelen ir de la mano. Entonces, balones fuera, cúrate, ponte perfectamente, pero ¿qué dice Carlos? Aléjate completamente de todo esto. Pero has nacido en una familia en la que es muy complicado.
3: No, pero bueno, que él puede voluntariamente, pues eso, poner un negocio, dejar de hablar de su vida y eliminas el estrés. Luego te puedes empezar a cuidar más, porque quiero decir que tú tuviste un ictus, pero seguías teniendo, no quiero ser cruel, pero no daba la imagen de ser una persona que comiera sano, ni que hiciera muchísimo deporte, ni que llevar a buenos hábitos, francamente. Deja el tabaco, deja el alcohol, la noche, ponte las pilas, porque al final, oye, que luego hablas con médicos y dicen, claro, luego vienen llorando, pero es que la gente no se cuida y nosotros no podemos hacer magia. Y es así, entonces, y más si te has tenido ya varios avisos, oye, pues da gracias. Lo que tenías que hacer es dar gracias a Dios de seguir vivo, porque un ictus es algo muy serio. Y ya está, y no eso cargar contra los medios ni nada. Hazte la víctima, contra que es lo que rentabiliza ahora, y ya está.
0: Y puede perfectamente salir de los medios, mira, sin ir más lejos.
3: Que me da igual lo que diga Kiko Rivera, te quiero decir.
0: Isabel Pantoja, muy bien, es una estrella, ahí está. Pero tú no tienes por qué estar en los medios. La hija de Rafael, la primera que se me viene a la cabeza, Alejandra, es una persona que está
2: de restauradora.
3: Conservadora en el Thyssen.
0: De restauradora en el Thyssen, y que no sale en prensa. Y fíjate, y se ha divorciado y no sé qué.
1: Pero como
0: y no
1: ella está muchos, en presa,
0: y como ella muchos, y es así, o sea que es.
3: ¿Cuánta gente? Se nos ocurre en mente.
0: Pues ya está. Mira, o sea que claro, que es dinero fácil. Volvemos a lo de siempre. Me hago un de viernes, pongo verde, digo a mí que mi madre es lo más grande y lo peor, y no sé qué, y mi exmujer ahora, y no sé qué. Claro, y es dinero fácil. No te quejes.
3: Este chico, en cuanto se recupere un poco, irá de viernes, se hará la víctima y sacará un dinero. Y volverá y todo vuelta a empezar. Venga, el día de la marmota. ¿No habían echado de nuestra vida estos personajes en Mediaset?
2: No, pero que no
3: por
2: los favor.
1: Yo
2: creo que son personajes que tienen que estar siempre en nuestra crónica rosa.
3: Pero que cambien el discurso, Isabel.
2: Pero es que el victimismo se ha puesto de moda, Bea. Instagrames, influencers y TikTokers enciendes y están quejándose todo el rato de todo lo que les pasa.
1: Pero Kiko es igual a victimismo.
2: Igual. Total. Que está a la orden del día. Que las penas ajenas
3: y en el gobierno y en todo, está en todas partes. Ahora o tienes una tara o una enfermedad o eres un gran privilegiado heteropatriarcado y no sé qué. Venga, hombre, ya está bien. Que venga todo el mundo llorado, todo el mundo tenemos problemas. Lo que pasa es que si no lloras parece que no los tienes.
2: Pero luego
3: venga,
2: también hombre. Es verdad, mira, que puede ser la artista número uno del momento o una de las tres grandes artistas del momento, y en este caso quiero hablar de Rosalía y de lo que le ha ocurrido en Argentina, y eres objeto de la crítica, cantes bien, cantes mal, llenes estadios o no los tengas llenos. En el caso de Rosalía es indiscutible que su éxito es fruto de su esfuerzo, de su trabajo, de su buen hacer y de una gira apabullante que nos deja todos los días con la boca abierta. Ya podemos ver una o mil veces sus actuaciones, que de verdad yo me quito el sombrero con esta señora. Llega, le da la tecla sin darse cuenta, porque por lo menos es lo que ella dice y yo la creo, y además se sorprenderían ustedes de cuántos famosos, algunos de ellos amigos nuestros, controlan sus propias redes sociales. Sí. Es una práctica que es bastante más habitual de lo que parece. Otros tienen contratado un equipo, pero Rosalía lo dice, mira, le di a retuitear porque sonaba mi canción, La Perla, y no fui consciente de que estaba atacando a una parte de argentinos que se han dado por aludidos. ¿No sabéis la que se ha liado en aquel país? Están haciendo una campaña para cancelar los 4 conciertos. Cancelar no, para que se devuelvan las entradas de los 4 conciertos que tiene programados. Y luego ha llegado un periodista, por llamarlo de alguna manera, que se llama Alejandro... Bien, no voy a decir ni el apellido. Ya está, para no darle coba a este señor, que la ha llamado en antena gorda puta lesbiana. Entonces,
0: madre mía de mi vida.
2: Ponemos en una tesitura.
3: Bueno, hay que poner sobre el diván, ya que hay tanto psiquiatra en Argentina, a todos los argentinos, porque venga, hombre,
2: a todos no.
3: A todos no.
2: Vamos aquí a...
3: Vale, es una forma de hablar, por supuesto.
2: Hay españoles idiotas y argentinos idiotas.
3: Absolutamente, porque el otro día mis queridísimos Catriel y Paco Amoroso, que los amo y van a venir a España a tocar, felicitaron a España y, bueno, ayer o esta semana y tal. Hay argentinos que tienen buen perder, pero ojo, que los que tienen mal perder, o sea, no podéis ser tan macarras. No, hombre,
1: además,
3: no.
1: Ya. Y hay argentinos tontos y españoles tontos.
3: Seguramente hubiera habido algún mal
1: y en Murcia también
3: en
1: hay tontos y listos.
2: Por supuesto, vamos, si hubiéramos perdido también habría quien
3: habría
2: hubiera hecho...
3: algún subnormal, perdón la palabra, sí. Algún idiota que nos hubiera hecho quedar mal, pero oye, esos cuatro matados que están haciendo quedar mal a Argentina, que paren ya y que se vayan a su casa.
2: Y que asuman que han perdido. Ya está, la historia es nuestra. Tengamos o no las gafas de Marcos Llorente para verlo. Somos campeones y lo vamos a estar diciendo durante los próximos cuatro años.
0: Y que se pongan como se pongan, España jugó infinitamente mejor y estuvo dominando desde el minuto uno.
1: Me encanta claro, cómo comentas el partido.
0: No, pues mira.
1: Estuvo dominando. No. Si no sabes lo que es un fuera de juego.
0: Bueno, ahora sí, luego te lo explico.
3: No, pero aquí voy a defender a Carlos. Yo no tengo ni idea de fútbol, pero hasta Carlos y yo vimos claro que el balón estaba todo el rato en la portería de Argentina.
0: Todo el rato.
3: No. Entonces, quiero decir que es que era merecidísimo, porque es verdad que ha habido otras victorias que han sido una faena, como me pasa a mi querido equipo del Atlético de Madrid, que es especialista en perder en el último momento por no sé qué. Y ha habido muchas
2: estoicos, oye, sí. Y además lo llevan con dignidad.
0: Que hay que saber perder.
2: Claro que
0: sí. Que hay que saber perder, que mucha gente no lo sabe.
2: Y cuando Ferran se sume a las líneas atléticas, a ver cómo estamos con el tema camisetas, que lo dejo ahí como posibilidad. Para terminar... comentar, Iker Casillas, paseando de la mano de esa mujer con la que parece que ahora sí va en serio, Inés Esser, esa actriz que además ha estado relacionada pues personajes conocidos del mundo de la Crónica Rosa, no se esconde, entiendo que pensará que como es Nueva York nadie le va a conocer o reconocer. Y por otro lado, mira, lo dejamos para mañana, ¿qué les pasa a las Campos y en los bolsillos de las Campos? Que están perdiendo dinero o no están ganando suficiente y parece que han hipotecado la casa de su madre en Málaga, ese pisazo que tienen allí y que van a visitar con bastante frecuencia, sobre todo las nietas, ¿no? O el nieto, que son los que están más presentes. ¿Sabíamos de los problemas económicos de las Campos?
1: Bueno, llevamos años con los problemas económicos de las Campos, perdona.
0: Sí, es verdad.
1: ¿O no?
0: Sí, sí.
1: Muchos años.
0: Eso siempre ha estado ahí.
1: Décadas, yo diría.
0: De las dos, sí, siempre se ha dicho. O sea que, acordaros que Terelu tuvo que vender su triplex.
2: Sí. ¿Era suyo? ¿O lo
0: tengo que pagar?
1: El último, sí, el de Pozuelo, vamos, donde vivía Lara de Vildos, además.
2: Bueno, ¿qué vais a hacer hoy? Me encanta despediros
1: donde
2: así.
1: Vivía, era una urbanización donde a altas horas de la madrugada llegaba muchas veces Iker Casillas.
2: Anda.
1: Y llamaba un timbre.
2: Vaya.
1: Hasta que se equivocó de timbre y llamó al piso de abajo en lugar del de arriba.
2: Y le cazaron.
0: ¿Así?
2: Rapidísimo, en dos palabras, ¿planes para hoy, Bea Miranda?
3: Trabajar.
2: Esa es una. Trabajar y disfrutar, por lo menos.
3: No, hoy tengo lío porque tenemos cierre de LOC, más o menos. Pero entre hoy y mañana es un día complicado. Pero...
2: Perfecto, perfecto. Dani Carande.
1: Trabajar y dentista.
2: Bueno, pues.
1: Y poner una lavadora.
2: Ah, bueno, como te has quedado solo de Rodríguez. Bueno, no estás solo, ¿eh? Que tiene perro y tiene
1: perro,
2: ahí.
1: Yo.
2: Tú calla, que luego lo van los ladrones a tu casa. Y luego, como Carlos Pérez Jimeno, además de decírmelo, ¿qué saludos haces hoy?
0: Bueno. ¿Qué hago primero? Dime.
2: Los saludos.
0: Vamos a felicitar a una oyente que nos escucha siempre desde California. Lisette.
2: Bueno, que cumpleaños hoy. Pero bueno, Lisette,
0: claro,
2: pero no es una oyente, es la corresponsal de la Crónica Rosa.
0: Es corresponsal, amiga.
2: En Estados Unidos, Oriente Medio, Oriente Próximo.
1: Y ella sí que nos escucha todos los días.
0: Todos los días.
2: Y nos está escribiendo a tiempo. Bueno, hoy no, ya entiendo por qué, porque es su cumpleaños.
1: Claro.
2: Y lo está celebrando.
0: Claro.
2: Lisette sí que tiene que comprarse vago relax, porque tiene unos problemas de insomnio.
0: Y todos los días, porque
2: perfecto.
0: Doy fe, es Rafa López desde Valoria, que es primo de nuestro...
2: De nuestro psicólogo particular,
0: sí,
2: que nos tiene que arreglar las cabezas. Bueno, gracias a los tres.
0: Y bueno, y tengo ahora,
1: a ver.
0: He quedado con Alaska para una entrevista para Libertad Digital.
2: Perfecto.
0: Y luego por la tarde, mis sobrinas nietas.
2: ¡Ay, qué bien, las pequeñitas! Decía Dani, tengo que ir al dentista. Dani no tiene problemas de dientes. Una cosa es alinear y ahí se tienen ustedes que poner otras manos. Pero si lo que quieren ustedes es cambiar la dentadura, tener unos dientes perfectos, una sonrisa bonita, tener los 32 dientes preceptivos, que no se tienen que poner ustedes 36 dientes en la boca, con los 20 y tantos que nos coloca Perla de la Nave, es suficiente para sonreír.
3: ¿En serio?
2: Estar
3: ¿te puedes poner menos?
2: La gente se pone de más y encima se los pone de un blanco que parece luego Rocinante.
0: Bueno, bueno.
1: Y conocemos a más de una.
2: 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Así que vayan ustedes a Vericat, pregunten por ese cambio de dentadura, por ese cambio de pieza dental, porque son especialistas en implantes de carga
0: pues
2: inmediata.
0: Mira, eso lo voy a hacer yo mañana.
2: ¿Ir a Vericat?
0: No, ir al dentista.
2: Pues tú tendrías que cambiarte algunos ya.
0: Voy a San Clemente.
2: Vamos a hablar de dos historias interesantísimas en la sección de belleza de Teresa de la Cierva. Por un lado, de la mixtura, una marca con unas cremas Feten, por ejemplo, tienen un protector solar de pantalla de estos, bueno, que es que no nos va a salir ni media mancha, y Ángel Martín, de lo de los glúteos y el ácido hialurónico, que vamos a ver cómo nos sentamos.
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0: propuesta es irresistible, Teresa de la Cierva, y la verdad es que lo demuestra cada jueves en esta sección en la que solemos invitar a dos personas, dos marcas, dos especialistas que a lo largo de los próximos minutos, hoy vamos bien de tiempo además, nos van a contar cómo ponernos estupendas y estupendos. Pero antes, es que estaba aquí Carlos Pérez Jimeno rondando y de verdad que me ha descubierto un universo gracias a la firma que tienen tus hijas, la firma Clocking. Pantalones de lino
1: pantalones
0: para caballero.
1: Me los he comprado hasta para mí, de lo que me han gustado los pantalones.
0: Claro, no, pero bien, o sea, pantalones con sus bolsillos, sus cargos.
1: Sí, son ideales.
0: Pues nada, no es
1: en
0: un anuncio,
1: colores,
0: esto
1: ¿no?
0: De verdad que lo hago de forma desinteresada, porque me interesa muchísimo.
1: Pues sí, son ideales,
0: sí,
1: la
0: porque
1: verdad.
0: Además los señores lo petado, que se sí. ponen pantalón largo y van incómodos y van pues acalorados, es lógico, con la que está cayendo, pues ahora pueden tener esa opción.
1: Y los han hecho también en bermudas, bermudas
0: claro,
1: de lino.
0: Claro,
1: máximas.
0: Bueno, pues ya sabemos.
1: No es porque sea la marca de mis
0: Vamos
1: hijas, pero la verdad es que es ideal.
0: Hay que ir a la calle Lagas Clocking a comprarse, no te lo digo de corazón, por los calurosos.
1: Sé que eres fan de la marca y que además eres consumidora.
0: Eso, los calurosos que me rodean. Bueno, me gusta mucho la mixtura. Hace tiempo que les tenía en el radar y te alabo el gusto por haber invitado a sus creadoras y a sus artífices a este programa.
1: Estaba esperando que saliera el producto estrella, aunque luego hablaremos también un poco de la marca, que es el nuevo protector solar Helia, que han hecho en colaboración con Marta León. Bueno, aquí tenemos a Maya Frade y a Marta León. Bueno, Amaya es una de las cofundadoras de la marca. Nos falta Silvia, que hoy no podía venir, porque se han venido desde fuera solo para estar con nosotros.
0: Farmacéutica, además. Farmacéuticas las dos, sí.
1: Y Marta León es conocidísima en redes, especialista en salud hormonal femenina, escritora, divulgadora y todo. Y juntas han sacado este solar del que se va a hablar muchísimo.
0: ¿Vale?
1: Porque está libre de disruptores endocrinos, favorece la síntesis de vitamina D, tiene prebióticos, o sea, bueno, es que quiero que nos lo cuenten ellos porque está lleno de bondades y realmente esta va a ser una tendencia que vamos
0: Helia
1: a ver
0: con
1: mucho
0: H.
1: a partir de
0: y
1: ahora.
0: Y acabas de dar además en la clave de una de las últimas, aquí coleccionamos palabras que Teresa de la Cierva nos ha ido enseñando a lo largo de las temporadas. Es verdad, hemos hablado de muchísimos componentes, etcétera, pero los disruptores endocrinos puede que sea la palabra de moda, la frase de moda, el vocablo de moda para todo eso que nos está...
1: No, es que sí, que lo es, como bien dices. Es una preocupación que no existía porque no se sabía que algunos ingredientes podían, y ya se está empezando a demostrar, producirnos cánceres.
0: Claro, eso es. Endocrino.
1: Total. Y entonces, bueno, mira, tenemos aquí a Marta para que nos cuente un poco.
0: Fíjate,
1: esto.
0: A mí me preocupa...
1: ¿Qué ingredientes de los solares,
0: eso es,
1: que me interesa muchísimo, pueden producirlo?
0: Vale. Porque... Y luego que es un... Añadido, que a mí, por ejemplo, los niños me genera algo de inquietud, pero bueno, empezamos
2: claro,
0: por
2: no, y totalmente, por lo porque además, los claro, con razón, porque los niños pequeños y las mujeres, dentro de que todos los seres humanos no estamos somos vulnerables no a estos productos, pero los niños pequeños y las mujeres tenemos además como una vulnerabilidad añadida. Los niños tienen un hígado inmaduro, son muy pequeñines, entonces procesar tóxicos, o sea, se intoxican antes, ¿no? En general. Sí. Entonces, sustancias que nuestro cuerpo no necesita, que no levantan bien, en niños pues hay que tener un poco de cuidado, por supuesto en embarazadas también, ¿no? Que hay un bebé gestándose. Y en el caso de las mujeres es que además, como tenemos un porcentaje de grasa mayor que el de los hombres, resulta que este tipo de sustancias tienen mucha afinidad química con las grasas. Grasa no tanto de que tengamos sobrepeso, de que tengamos, sino que pues simplemente para que el ciclo menstrual y la vida hormonal funcione necesitamos un porcentaje de grasa, ¿no? Entonces, esto hace pues que seamos justo más vulnerables, ¿no? Más haya más afinidad química con este tipo de sustancias. Entonces, es muy importante saber, aunque no seamos químicas orgánicas o inorgánicas y esto de los palabras raros no nos los aprendamos mucho, pero hay como tres o cuatro que tendríamos que tener un poco en el radar, ¿no? A nosotras, si la gente se puede poner a apuntar, a nosotras siempre nos gusta, siempre hablamos, por ejemplo, ¿no? De omosalatos, ¿no? Omosalato es un ingrediente que no nos gusta nada, que podíamos como intentar evitar. Los octocrilenos también es como otro de los ingredientes, ¿no? Que deberíamos evitar. Luego benzofenonas, que tampoco son muy, ¿no? Parabenos, que tampoco son lo ideal.
3: Que
2: y luego
3: no son filtro solar, pero son conservante y bueno, estos han
2: están
3: ido cayendo en desgracia de forma gradual. Ahora la gran mayoría está prohibido y no es un filtro, lo que pasa que bueno, históricamente ha estado en todo, claro, toda la cosmética.
2: Claro. Y luego también hay cinamatos, que también es como que, oye, pues o triazonas, ¿no? Sí. Que también es como que no son muy bueno, que se pueden encontrar en los filtros.
1: Ah, pero normalmente, si todos estos ingredientes están, es porque funcionan. ¿Funcionan igual un producto que se le han quitado todos estos ingredientes?
2: Claro, por suerte, también como, pues fíjate, el mundo de la industria, el mundo de la química, el mundo de la cosmética avanza, y el mundo de la ciencia avanza cada día. Por suerte vamos descubriendo cada vez nuevos activos, nuevos productos, dentro incluso también del mundo natural, que tienen la misma eficacia. Y no necesariamente, porque claro, el problema con estos productos es que se han hecho estudios, y se, por ejemplo, en la Universidad de Granada, sin ir más lejos, el doctor Nicolás Olea y la doctora Enriqueta Barranco encontraron en sangre menstrual octocrilenos, encontraron filtros solares, se han encontrado en leche materna, se han encontrado en, bueno, en fluidos que no deberíamos tener.
0: Y es por repetición,
2: ¿no?
0: Porque, por ejemplo, una crema tiene todo esto y nos la aplicamos tres veces al día, dos veces al día. Tres meses, seis, y eso es lo que hace que poco a poco vayan entrando en nuestro organismo.
3: Es lo que se conoce como el efecto cóctel, que cada vez se oirá hablar más de esto, porque no son las exposiciones aisladas las que nos van a generar un problema de salud, pero nosotras vamos exponiéndonos a lo largo del día a distintas fuentes, desde pesticidas en los alimentos a los plásticos, y en la cosmética también. Entonces, si podemos eliminar esa exposición por completo, ¿por qué no? Por eso.
1: Claro. Y lo que decías tú de que sea diario, antes el protector solar nos lo poníamos un mes al año. No pasaba nada, supongo, que tuvieran todo esto, porque esto es acumulativo, es lo que hablábamos el día que estuvimos aquí hablando de este problema, que es al final la acumulación de ingredientes que pueden ser disruptores endocrinos el problema. Claro, es que ahora el protector solar nos lo ponemos los 365 días del año, o por lo menos deberíamos hacerlo, ¿verdad?
2: Sí, sí. Claro, totalmente. Entonces, es un producto que es importante para nuestras vidas, que además no nos lo ponemos solo, sino que también nos lo ponemos con un poquito de maquillaje, sobre todo en momento urbano o más, cuando no, pues si estás en la playa, pues igual el rímel no te lo pones mucho. Pero sí que es verdad que cuando estamos en vacaciones o salimos a la naturaleza o pasamos tiempo al aire libre, ¿no? Que es cuando siempre una se acuerda, ¿no? Pues ahí lo estamos aplicando, lo ponemos durante mucho tiempo, estamos reaplicándolo también. No es que te lo pongas por la mañana y ya, pues el rímel te lo pones por la mañana, igual ya te olvidas, ¿no? O el desodorante no necesariamente te reaplicas tantas veces, depende de si sudas mucho. Pero un protector solar sí te lo reaplicas.
0: Y todo el cuerpo, hasta el dedo gordo del pie,
2: Exacto. Y entonces te lo vas poniendo también incluso en zonas que son más delicadas.
0: En senos, eso es.
2: Claro, depende de, si vas a una playa que, por ejemplo, imagínate, pues haces topless o lo que sea, pues te lo estás poniendo en senos, se lo estás poniendo a los niños pequeños, ¿no? Lo que decíamos antes, entonces en pieles infantiles. Y luego hay personas que tienen pieles sensibles, entonces determinadas sustancias, determinados
3: productos. Sí, con la barrera más dañada.
1: Claro. De hecho, las pieles sensibles suelen utilizar filtros físicos, que es lo que tiene vuestro protector solar, ¿no?
0: Explicad eso, ¿qué es un filtro físico y cómo se diferencia de los otros?
3: Sí, los filtros, tenemos filtros químicos, que son todos estos que hemos apuntado en esa lista, que son controvertidos, más otros, que hay mucha innovación también con nuevos filtros, y esos son interesantes, la verdad. Nosotras no apostamos por los filtros químicos de síntesis porque formulamos 100% naturales nuestra elección. Entonces, nosotras nos vamos a los filtros físicos.
1: Pero a ver, los hay los sanos.
2: O sea, no tan malos, o por lo menos que no tienen esta...
3: Sí, todavía la industria no ha hecho una transición a esos filtros porque cuesta mucho formular un protector solar. Sí. Tiene muchos estudios asociados que son caros y, bueno, es un proceso lento. La industria... Es verdad que va lenta. Entonces, los filtros físicos que se utilizan también en el protector solar convencional suele llevar mezcla de dióxido de titanio y filtros químicos, o también el óxido de zinc y filtros químicos. Y nosotras hemos apostado por 100% mineral, filtro físico 100%, y en este caso es el dióxido de titanio, perdón, el óxido de zinc no nano.
1: Eso también. Nos vas a explicar lo que es, porque además lo pone en el envase, que me ha parecido muy curioso, y entonces la gente te va a decir, ¿y esto qué es?
3: Sí, es que hay una obligación legal también en el INCI, que es el listado de los ingredientes, que si al dar la vuelta es ahí sale... Eso es.
2: Total.
3: Ahí cuando hay óxido de zinc o dióxido de titanio, tiene que poner... Si es nano, lo tiene que poner entre paréntesis nano. En cambio, si es no nano, no ponemos nada. En nuestro caso es óxido de zinc y no pone nada porque es no nano. Este es el tamaño de partícula, que no es una nanopartícula. Entonces está por encima de 200 el tamaño de la partícula, y entonces ahí no es más tan pequeño.
1: Por eso se queda en la superficie de la piel.
2: No penetra. Exacto, nano, exactamente. Nano es muy, muy, muy pequeñito, muy, muy, muy pequeñito. Entonces es tan pequeño que es capaz de penetrar exactamente y luego, estar circulando por nuestra sangre, llegar a nuestros órganos, lo que no nos interesa, ¿no?
1: Pero
2: es no nano, es como se queda justo en la superficie, que es justo por eso lo de filtro físico,
1: ahí
2: ¿no?
1: Ahí va la pregunta. Aquí va la pregunta. cómoda.
0: La prueba del algodón.
1: Toda la cara blanca, blanca,
2: claro,
1: blanca.
2: Como un Pierrot. Claro, porque tradicionalmente cuando utilizabas un filtro nano lo hacías muy bien, hacías una partícula que no se penetra, una cosa muy buena que no va a entrar, ¿no? Digamos, en el cuerpo. Pues la partícula es más grande, va a quedar más en la superficie. Entonces siempre tenemos este miedo de que el protector solar nos quede blanco.
1: Y empieza... blanco, ¿eh?
3: Sí, o sea,
1: cuando lo empecé a aplicar he pensado, uy, esto se me va a cargar, pero luego se queda completamente transparente.
2: Sí,
1: que,
2: sí,
1: pero... Esto, formularlo ha debido ser bastante difícil.
3: Esto lleva mucha innovación, sí, y esto es mi socia Silvia, que...
0: Perfecto, no se
1: ¿cómo
0: nota?
1: Ha empezado, no es por nada.
0: No, yo también he tenido miedo.
1: Para que no se asusten nuestros oyentes, yo, total, blanco,
0: yo no soy como, yo no soy como Teresa, a mí me da igual bajar a la playa y parecer eso, un
2: fantasmagórica.
0: Un o eso, sí. Marilyn Manson.
1: Yo no quiero bajar.
0: Pero... Porque a mí me gusta mucho...
2: Claro.
0: Yo mi pregunta es, ¿por qué protección 30? ¿No es demasiado bajo?
3: Es nuestro punto de partida. Una protección, vale, 30 es clasificada como protección alta, 50 es alta también y 50 plus es muy alta. Una protección 30 muy bien aplicada y reaplicada tiene la protección solar necesaria. Es verdad que gente que tiene pues una fotosensibilidad o tiene pues alguna condición de la piel que hace que necesite o va a estar expuesta en Ecuador, en una zona donde pues de playa con que le refleja, que sale a hacer surf, necesita protecciones más altas, pero el 30 es nuestro punto de partida, sí, y el año que viene tendremos el 50 plus.
1: Ricardo Ruiz en su libro contaba que la que no nos volvamos locas con el 30 y el 50, que está fenomenal usar 50, pero que el 30 es suficientemente protector y que protege un 98,7%, por ejemplo, frente al 50, que es un 98,9%. O sea,
3: exacto,
1: que la diferencia no es como, claro, en cambio, que no utilicen 20, que de 20 a 50 sí que hay mucha diferencia.
2: Claro, y no es pringoso. Claro, es que pensamos muchas veces...
0: La reaplicación.
2: Esto, sí, esto es muy interesante porque, claro, cuando vemos protección 30, protección 50, ¿no?, que vemos siempre como 20 puntos de diferencia, pensamos que va a ser como algo así, y es como, no, es justo lo que tú has dicho, la diferencia es muy poquita. Y sobre todo, también el hecho de que sea en crema, nosotros no lo hemos pensado mucho, ¿no?, con esta fórmula, y el hecho de que sea en crema también lo quisimos así porque nos da como mucha más conciencia de por dónde extiendes y por dónde no. Sí. Luego, efectivamente, se funde con la piel y no te deja blanca fantasmagórica, que esto también es importante, ¿no? Pero sí que es verdad que se funde mucho con la piel y tú tienes como mucha conciencia de si te lo estás aplicando bien.
0: Vale.
3: Eso es genial en niños.
2: Lo más importante.
3: Para no dejarse, porque
2: claro,
3: si una zona se deja sin aplicar,
2: sí, claro,
3: y el fototipo es muy bajo, claro, es que se va a quemar sí o sí.
1: Y el melanoma se genera con quemaduras, no con tomar mucho el sol a lo largo de la vida protegida, sino en cuanto te quemas,
2: claro,
1: empiezan los problemas.
0: ¿Dónde compramos la Elia de la mixtura? ¿En farmacias? ¿Dónde está a la venta? Para todos los que nos están oyendo ahora y están pensando, pues eso, tener el típico... No, y que claro, la quieren, y que la quieren para diario, que
2: claro,
0: es que me parece interesantísimo.
2: Total.
3: ¿Dónde? Pues estamos, bueno, nuestro e-commerce, tenemos la página web de La Mixtura y ahí está Eli, además está muy presente porque es nuestro último lanzamiento. Y luego estamos en algunas farmacias que trabajan mucho la naturopatía, porque vale, les encaja bastante pues la filosofía, pues tanto que compartimos La Mixtura como Marta León, y entonces estamos en algunas seleccionadas, no en muchas, pero sí.
0: ¿Este Elia es el que hay que ponerse delante del ordenador? Es decir, las luces estas de los ordenadores, de los focos, etcétera, con los filtros físicos se superan mejor, ¿no? Evitan más las manchas.
3: Sí, lo que no tiene es la protección frente a luz azul.
0: ¿Vale?
3: Esa no la hemos incorporado, esa, bueno, pues en otros productos más en serums.
0: Pero esta que tenemos aquí es matadora, la de los focos. No, sí, eres consciente hasta que no estás ya un buen rato. Antes de acabar...
1: La síntesis de la vitamina D. Esto me
0: es verdad,
1: muchísimo.
0: Sí. Y una frase dedicada a esa crema vuestra, a la línea Serena, ¿vale? Una frase, sí, porque no nos quedemos sin tiempo,
2: claro,
0: porque no me gustaría... Tienen que venir otra vez desde La Mixtura para hablarnos de estas cremas.
1: De la liga.
0: Eso,
1: ahora
0: de las,
1: hablar de esta porque estamos...
0: De las brumas listo, para las señoras que nos entran los calores, las brumas.
2: Total, total. Pues es que lo de la vitamina D es súper importante porque, claro, fíjate, una de las cosas que nos suceden es que verano es el momento donde más radiación solar hay, y esto, bueno, pues ya sabemos esta contraparte, pero también tiene la parte positiva de que es el momento donde más vitamina D podemos producir. Y sin embargo... A veces parece como que, ay, si quiero producir suficiente vitamina D, puedo poner en riesgo, me puedo poner, ¿no?, en peligro. Entonces es como, ¿cómo encontramos este equilibrio? Yo me encuentro en consulta desde hace muchos años mujeres que vienen después de las vacaciones con la vitamina D continúa estando baja. Entonces, claro, esto es algo que nosotras en nuestro, cuando estábamos haciendo la formulación, lo hablábamos mucho, mucho, mucho. Y quisimos incorporar un activo, que ahora voy a dejar que Amaya lo explique, quisimos incorporar un activo que tuvieras tú en cuenta, porque realmente la vitamina D le llamamos vitamina, pero pasado mañana le cambiaremos el nombre seguramente y se le llamará la hormona D, porque no solamente influye en la salud ósea, sino en la salud hormonal, en la salud inmunitaria, en el estado de ánimo. O sea, realmente es importantísima, interviene en muchísimos procesos, uh-huh. y sobre todo en mujeres, y más a partir de los 35, ¿no? Es importantísima en nuestra, en nuestro equilibrio. Entonces, tenerla en cuenta en esta fórmula, cuando además es un momento donde ya de manera natural nos apetece salir más, estar más al aire libre, pasar tiempo fuera, ¿no? En invierno pues estamos más en interiores, pues no queremos desaprovechar como este momento donde la podemos producir.
3: Sí, esa es la innovación súper potente de la fórmula.
2: Perfecto.
3: Porque esto se obtiene desde el néctar, se obtiene de una planta suculenta, que es una planta desértica, entonces es un estremolito y se defiende mucho pues, de esa radiación solar tan, tan intensa. Y busca pues eso, mantener sus nutrientes, preservar su integridad, digamos, de la planta. Entonces, con un extracto biotecnológico tenemos este activo que lo que hace es favorecer la síntesis, aumenta la síntesis de vitamina D en dermis, en la propia piel, y incluso cuando se ha protegido con el protector solar.
2: Perfecto.
3: Luego es un estudio,
1: que no hay que exponerse 10 minutos al día, como dicen, sin protección, porque como
2: porque él ya la sintetiza, ya la está sintetizando.
0: Es. Pues os prometo que hablar de Serena venís en otra ocasión, que nos quedamos sin tiempo, ¿vale?
2: Claro que sí.
0: Pero infórmense ustedes en vuestra web,
2: claro.
0: En la mixtura, ¿verdad? Ahí tienen toda la información. Amaya y Marta, muchísimas gracias,
1: Marta,
0: por la
1: como
0: visita.
1: Marta, no es solo embajadora, sino que se ha implicado en lo que viene en la fórmula.
0: Nos explica divinamente. Muchas gracias. Gracias a las dos, lo hacéis. Gracias a ambas, y a la vuelta viene el doctor Ángel Martín, que es un clásico de este programa y además nos va a hablar, que nos tiene intrigadísimo de eso de ponernos ácido hialurónico en la parte en la que la espalda pierde
1: la
0: su
1: pompa,
0: nombre.
1: Los argentinos saben que está en
0: la cola.
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0: clásico de este programa, Ángel Martín. Él está al frente de las clínicas Menorca. Ya saben que cuando tenemos dudas siempre recurrimos a él para que nos explique pues asuntos tan peculiares como el que hoy nos traes, Teresa, porque nos ha generado mucho debate en la Crónica Rosa. Hemos estado 5 minutos hablando de
1: esto. Yo creo que no muchas personas, esto no muchos médicos hacen este tratamiento, que nos lo contó en la última presentación en la que desgraciadamente no pudo estar, por eso lo hemos invitado para que nos lo cuente aquí, y es a infiltrar ácido hialurónico en los glúteos. Se ha hablado mucho de prótesis, se ha hablado mucho de la grasa propia que te la infiltran en los glúteos, pero el ácido hialurónico parece como que se tiene que poner muchísima cantidad para que quede bien, y resulta que no hace falta tanta cantidad, lo que hace falta es que sea un poquito más denso y que se aplique bien, y eso que no es. Está indicado para todos los casos.
0: Eso es lo importante, que lo se aplique bien.
1: Que nos lo va a contar ahora.
0: Bueno, doctor, bienvenido una vez más.
2: Hola, buenos días.
0: Estoy viendo las fotos.
2: Encantado de estar aquí. Bueno, aquí, aquí podéis ver la foto.
0: Los resultados son espectaculares, pero...
2: antes y después, hay que decir que esta paciente lo hemos hecho... Normalmente hay que ponerlo en 2 o 3 sesiones. A mí no me gusta poner una cantidad excesiva en la primera vez, y me gusta programar al paciente y cada 3-4 meses irle poniendo riesgo.
0: Vamos a aclarar que nosotros hemos hecho bromas de la Crónica Rosa pensando que lo que te colocaban era, pues eso, como el efecto prótesis. Pero aquí me parece todavía más interesante. Lo que estamos es rellenando los hoyuelos puñeteros. Claro.
2: En este caso...
1: Eso no se consigue con otra cosa.
2: En este caso, con la prótesis sería imposible hacer, porque la prótesis va colocada en la parte...
0: superior.
2: Entre el glúteo mayor y el glúteo menor. Uh-huh. Y esto, fíjate, normalmente hay un descolgamiento en la parte inferior, que eso es imposible que no lo corrijas, si no es con ácido hialurónico, que lo corrijas. O sea, es muy importante esto. Y luego corriges el tipo de celulitis o hoyuelos que tiene, ¿vale? Que
0: claro,
2: vas
0: rellenando
2: y vas depositando ahí.
1: Cosa que con la grasa tampoco, pero para empezar, porque esta chica no tiene grasa, es una chica delgada con celulitis.
2: Yo hago bastante también de lipotransferencia de grasa, pero tiene unos pacientes muy claros. Lo primero es que tiene que tener grasa.
1: Por eso le digo que esta chica es una chica delgada.
2: Y luego la grasa nos sirve más para dar volumen, pero no moldea el glúteo como moldea el ácido hialurónico.
0: Porque tú el ácido hialurónico cuando lo inyectas, porque entiendo que es inyectado, ¿verdad?
2: Lo inyecto, se hace un punto de anestesia. Sea solo por donde entra la cánula.
0: Cánula.
2: Claro, y la verdad que el paciente puede retomar el mismo día, se puede ir. No es como las prótesis que lleva un posoperatorio y tal. Esto vas a hacer vida normal del primer día.
1: ¿Y sin quirófano ni nada?
2: Esto no, es sin quirófano, sin nada, médica. Sin anestesia, sin nada. En la consulta que haces, pues el botox, haces tratamiento de ácido hialurónico en una camilla normal, lo importante es tener el paciente, marcar bien lo que le vamos a hacer. Y a partir de ahí, es el ácido hialurónico este es muy maleable, o sea, con los mismos dedos...
0: ¿No es el mismo que nos ponen en mofletes, etcétera, o labios?
2: Es ácido hialurónico, pero sí. No es lo mismo. Es una densidad mucho mayor, y entonces para poder hacer para poder moldear esto, es todo aquí, que normalmente en las prótesis lo que hacemos es rellenar aquí.
0: Y queda cartuchera, claro.
2: Claro, sería imposible en esta zona de aquí o en la zona de los hoyuelos rellenarlo. Entonces, luego tú, una vez que lo haces, lo puedes moldear un poquito y adaptar con las manos también, ¿eh? Es un poco como
1: la plastilina. ¿La plastilina?
2: Como la plastilina, estaba diciendo que...
0: ¿Pero cuánto hay que poner? ¿Cuántos cubos hay que poner de esto, doctor?
2: No, vamos a ver, se habla por centímetros cúbicos, ¿sí? Y yo normalmente pongo unos 100 centímetros cúbicos por nalga.
1: Por nalga.
2: Por nalga, eso es lo que pongo. Y luego, pues esta paciente, para conseguir estos resultados, pues llevas 3 sesiones.
1: Pero porque ya querían más volumen.
2: Claro.
1: Pues solo quiero rellenar, yo tengo un treserito pequeñajo, rellenar 4 hoyuelos.
2: Pues con 100 centímetros tienes suficiente, a lo mejor entre los dos, ¿eh?
0: Sí.
2: Y porque una cosa es proyectar y dar volumen en la parte superior del glúteo, y otra es rellenar, pues donde tienes, mira, aquí te falta un poquito ahí también.
0: Uh-huh. Pero y luego hay que, me imagino, que cumplir con una serie de recomendaciones, porque, bueno, y aquí ya, doctor, te pregunto no solo con el tema del ácido hialurónico, cuando te inyectan Botox tienes que estar, por ejemplo, unas horas sin poder ir a una clínica de fisioterapia a ponerte la cabeza,
2: son 3-4
0: dormir
2: horas
0: boca
2: hasta
0: abajo.
2: Que se fija la toxina, que no tienes que poner...
0: Claro, pero con esta intervención...
2: No puedes mover del punto donde están inyectado, pues... No puedes ponerte boca abajo, no puedes darte masaje, no puedes darte crema.
0: Eso es. Pero, bueno. ¿Y con esta intervención te puedes sentar, por ejemplo?
2: Te puedes sentar perfectamente.
0: ¿Al rato de salir?
1: ¿Al rato?
2: Sí, al rato, no pasa nada. No pasa
1: ¿Y dormir boca abajo?
2: Y dormir el primer día boca abajo, pero rápidamente vas a hacer vida normal, ¿eh? porque una vez que ya pones el ácido hialurónico en el punto que le quieres poner, sobre todo en la parte subglútea, no hace falta ya nada, no se va a mover con facilidad. ¿Eh?
0: Y no hay que guiarse por ecógrafo, porque es una zona muy vascularizada, vamos a pinchar ahí...
2: No, porque estamos en el plano, a ver, con el ecógrafo tampoco veíamos una venita o tal. Al ser cánula, que es la diferencia, que no es una aguja, normalmente es imposible salir a hematomas.
0: Vale.
2: Imposible.
0: Vale. Y sobre todo hay que ponerse en buenas manos. Es algo que también creo que es importante, bueno, porque el ácido hialurónico se puede conseguir, pero un profesional bueno...
1: En manos de alguien que lo haga mucho.
2: Bueno, esto es como todo. Lo que hagas tienes que hacerlo muchas veces con repetición, claro, para que...
1: Y te iba a preguntar una cosa. Hace tiempo se hacía esto en el pecho y se dejó de utilizar porque en las ecografías... podía confundir el relleno de ácido hialurónico, que era entonces se llamaba macrolane, con tumor o lo que fuera. Aquí en el glúteo entiendo que no hay absolutamente
2: No tiene nada que ver. Claro. No tiene nada que ver.
1: Que fuera malo el ácido hialurónico.
2: El ácido hialurónico en el pecho no.
1: Confusión.
2: No.
1: Para la gente que
2: el pecho
1: asusta.
2: Malo no tiene nada que ver. El ácido hialurónico en el pecho, el problema es que si tú podías tener un tumor que coincidiese a la misma vez que tú le ponías el ácido hialurónico, en una ecografía te podían confundir,
1: porque se
2: juntaban nódulos de ácido hialurónico. Y claro, la ecografía era muy difícil diferenciarlo.
1: Claro.
2: Pero no tiene que ver.
1: No, ningún problema.
2: El glúteo ahora yo creo que está de moda.
0: Sí.
2: Está de moda y ahora...
0: Pero las prótesis han dado buenos resultados,
2: las
0: o se acaban descolgando.
2: Las prótesis no se han puesto tanto como se decían. Era un caso muy específico donde la paciente había adelgazado mucho y tal y esto. Y ahora con todo, como la gente está súper delgada, con el Mojarrón, el Wojob y todo,
0: la gente
2: pierde grasa. Entonces yo creo que todo esto ha hecho que tengamos un aumento del glúteo.
0: ¿Y cuánto dura, Ángel? ¿Cuánto dura
2: pues
0: en el
2: mira,
0: tiempo?
2: Este dura entre 12 y 18 meses.
0: Uh-huh.
2: El de alta densidad, que es el que más que ponemos para el glúteo.
0: ¿Y se puede poner hoy? Es decir, ¿para el verano? ¿Ya?
2: Sí, claro. Vale. Esto te puede poner, lo único que yo no... A ver, no se puede poner si tú te vas a la playa mañana mismo. Yo no quiero que tengas calor durante 4, 5, 6 días,
0: vale,
2: ni rayos UVA, ni saunas,
1: claro.
2: Ni sol directamente ahí, pero
0: ¿vale?
2: Además lo puedes hacer perfectamente.
0: Perfectamente.
1: Bien, sería perfecto.
2: Puedes andar, hacer ejercicio.
0: Podemos ponernos shorts, como nuestras hijas.
1: Y además de los cortitos, de los que asoma un poquito de glúteo.
0: Sí. Es que es perfecto para eso, lo has modelado, Ángel. Bueno, pues enhorabuena una vez más, porque realmente tienes iniciativas que siempre nos llaman mucho la atención y que nos acaban convenciendo. Y los hoyuelos, es que qué mal quedan y qué...
1: Sí, porque está
0: señal de la edad.
1: Tiene un buen trasero, está fenomenal. Lo malo son que...
0: Claro, un buen trasero cubierto. Sí. En el momento que se está...
2: Bueno, porque ha ido perdiendo colágeno, ha caído y por eso se forma un poco...
1: Y la banana que se nos forma a veces en el glúteo, que es como al final es un glúteo caído.
2: Es un glúteo caído.
1: ¿Se puede levantar también con esta...
2: Claro, lo hacemos en la parte inferior de la parte subglútea y ahí disimula bastante la banana.
0: Perfecto. Bueno, pues Ángel Martín, siempre estamos encantados de que vengas de la Clínica Menorca.
2: Encantado
0: de venir. Y por eso repite y nos gusta mucho. Y a Teresa de la Cierva, gracias.
1: Gracias
0: a ustedes,
1: Isabel.
0: Ya no les cuento, pero quédense con nosotros, no cambien la sintonía, que volvemos mañana a las 7 en punto. Pásenlo muy bien.
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3: Saludos, ¿qué tal? Buenas tardes. El Gobierno y el Partido Socialista se mantienen expectantes ante la primera entrevista que va a dar José Luis Rodríguez Zapatero este mediodía. Nos vamos hasta el Congreso de los Diputados para saber qué se está diciendo en los pasillos. Cámara Baja, Leticia Barquín, buenas tardes.
5: Buenas tardes. En el PSOE esperan que Zapatero despeje las dudas sobre el caso Plus Ultra y las joyas y rechazan que el gobierno esté sometiéndose a un desgaste porque lo único que están haciendo, dicen, es defender la presunción de inocencia. Dice el portavoz del PSOE en el Congreso, Pachi López, que el Zapatero que él conocía no era corrupto.
6: Yo lo que espero son lo que hemos esperado siempre, ¿no? Explicaciones que despejen dudas. Porque ya sé que algunos dirán que yo dije... No, yo desde el primer día dije y mantengo que el Zapatero que yo conocí, el Zapatero con el que compartí políticas en momentos muy intensos, es incompatible con ciertas acusaciones que se hacen hoy en día. Y estoy convencido que él podrá demostrar esa incompatibilidad.
7: Y quemarse defendiendo lo que marca la Constitución y cualquier Estado de Derecho, que es la presunción de inocencia, me parece que no es quemarse.
5: Desde Sumar no han querido hacer más leña del árbol caído y se han limitado a pedirle a Zapatero que dé explicaciones. El diputado Enrique Santiago.
8: Zapatero lo que tendrá es que explicar lo que tenga que explicar en sede judicial. Estaremos atentos a lo que diga en un programa de televisión, pero francamente es en los tribunales donde tiene que explicar.
5: En Podemos, sin embargo, aseguran que el expresidente no les merece ninguna confianza, ya que a su juicio ha traicionado su palabra en demasiadas ocasiones.
3: Gracias, Leticia. También le han preguntado a la cadena SER a la vicepresidenta tercera y ministra de Transición Ecológica, Sara Hessen. Dice que espera que responda a todas las preguntas que hay sobre la mesa. Aún así, asegura, sigue confiando en él.
9: Yo creo que lo que espero de todas las personas, incluido el presidente Zapatero, pues es que cuente la verdad, que cuente qué ocurre ante todas las preguntas que se le hagan en esa entrevista. Yo, este gobierno lo ha dicho claramente y defendemos la presunción de inocencia.
3: Todo en el día en el que Pedro Sánchez ha confirmado que va a proponer a la vicepresidenta segunda y ministra de Trabajo, Yolanda Díaz, para dirigir la Organización Internacional del Trabajo, la OIT, que depende de Naciones Unidas. De esta manera, Yolanda Díaz se convierte en el segundo miembro del actual gobierno que aspira a un cargo en la ONU después de que el titular de Agricultura, Pesca y Alimentación, Luis Planas, haya sido propuesto por España para dirigir la FAO, la Organización para la Alimentación y la Agricultura, a partir de 2027. La votación para elegir al nuevo director general de la OIT va a tener lugar el próximo 16 de noviembre y su mandato comenzará el 1 de octubre de 2027 con una duración de 5 años. En el Partido Popular creen que esta propuesta que ha hecho Pedro Sánchez para que Yolanda Díaz dirija la OIT es tan solo un pago a los servicios prestados. Lo ha dicho el secretario general de los Populares, Miguel Tellado, en Telecinco.
10: Hace unas semanas le preguntábamos aquí en el Congreso de los Diputados, en una sesión de control, a la señora Yolanda Díaz qué más tenía que pasar para que abandonase este gobierno de corrupción, como ella lo definía, ¿no? Y la realidad es que ahora ya lo entendemos todo. Sánchez ha comprado a Yolanda Díaz ofreciéndole un puesto en la OIT a cambio de que su apoyo a este gobierno se mantenga durante los próximos meses, ¿no? Y lo que hoy explica el silencio de Sumar a todos los casos de corrupción que acorralan a Pedro Sánchez.
3: Pues así nos vamos. Volvemos en menos de una hora con más noticias cuando sea la 1:00 PM en Canarias.
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0: Buenos días, bienvenidos. Arranca Kilómetro Cero, lo más cercano a ustedes. Hoy es jueves 23 de julio, 12 y 6 minutos. Está con nosotros Brenda Alcalá en la técnica. La inversión en vivienda debe duplicarse hasta el 10% del Producto Interior Bruto si España quiere resolver el mayor problema social y sostener el crecimiento. La falta residencial amenaza el crecimiento económico y social. Ya no solo amenaza a no tener vivienda a la gente y, por tanto, que se peleen y gasten mucho dinero en la vivienda, sino que eso también, ese dinero que se invierte en la vivienda, que es demasiado, pues hace que no se mueva a otros sectores. Por ejemplo, no viajas tanto, no consumes tanto, compras menos, y eso también hace que se pueda generar una crisis. Necesitamos levantar 250.000 casas cada año para cubrir el déficit de 1 millón de viviendas. Los expertos prevén incluso menor natalidad, mayor hacinamiento y también menos empleo. Es decir, que la vivienda es un tema muy serio, que el gobierno se toma a la ligera con sus leyes así de brocha gorda, y que si no se afina bien, podemos tener un problema muy serio que afecte a todo lo demás, ya no solo a la construcción de la vivienda, al negocio de la construcción y a sus trabajadores, sino también a los que, teniendo que pagar el doble por una vivienda de lo que tendrían que pagar, esa otra parte, esos 1.300 euros o 1.500, pues claro, si no los tienes, pues no puedes tener una vivienda, te hacinas en habitaciones cutres, y luego pues gastas menos también en comida, en otros servicios. Ojo con Red Eléctrica, que ha vuelto a interrumpir el consumo a la gran industria, y es la tercera vez este año. Fue la mitad de la potencia disponible lo que pidió la activación del servicio, la tercera vez que pasa en el año 2026, y esto fue ayer a las 10:30 de la noche. Avisan a los operadores de gran consumo, a las grandes empresas, que paren urgentemente de consumir, y entonces, claro, uno, dejas de fabricar; dos, te indemnizan, no sé si todo, una parte; y tres, pues claro, esto también es menor crecimiento. Entonces, ya es la tercera vez este año que ocurre. ¿Hay algún problema serio por ahí? Porque, vale, de generación, pues puede ser, porque haya caído el viento, porque no haya sol, por lo que sea. Pero tienes las nucleares y tienes otros sistemas. Lo que no puedes hacer es dejar al país sin luz porque no están los molinillos funcionando. Y eso está ocurriendo ya demasiadas veces. Ya van tres este año y estamos a mitad del año. Recordemos que hace un año hubo una gran parada. Un apagón, un cero total. No juguemos con eso. Si hay que reforzar la red, se refuerza. Que para eso pagamos un dineral en la factura de la luz. Y si hay que reforzar la generación, se refuerza. Por ejemplo, no cerrando nucleares. Las energéticas han activado las alarmas. El gas es caro y escaso. La luz está disparada. La gasolina está al alza. Han dicho que, por ejemplo, hasta ahora compraban gas ruso, aunque lo habían prohibido, porque les salía más barato. Ahora va a ser más caro por el tema de Hormuz y todo eso. Con lo cual, para jorobar a Rusia, digamos, en la guerra, que hasta ahora no lo han cumplido, si ahora lo cumplen y no le compran gas, pagaremos todos mucho más caro la energía. Como clientes, como ciudadanos, pero también los productores, que la pagan más cara y por tanto la tienen que repercutir. Es decir, que tú pagarás mucho más dinero cada vez que enciendas la luz, pero pagarás más dinero cada vez que compres algo que ha necesitado energía para generarse. Ese es otro de los problemas. Bien, y luego tendremos hoy varias cosas. Una, hablaremos de los mensajes. Cuidado, el otro día hablaba alguien del cáncer, Feijóo, del cáncer con el tema de las bajas. Y GEPAC, el Grupo de Español de Pacientes con Cáncer, ha sacado un diccionario hace un tiempo alertando sobre todo del uso de la palabra cáncer como algo súper negativo. O como, por ejemplo, para luchar contra el cáncer hay que ser un héroe. Esos mensajes, la dialéctica influye mucho y sobre todo la forma de utilizarla. Bueno, dieron un boletín, dieron una información y una especie de diccionario de consejos desde los pacientes con cáncer, ¿no? Cuidado con las palabras. Hablaremos con la presidenta de GEPAC, que estará con nosotros, del Grupo Español de Pacientes con Cáncer. Reescucharemos una entrevista que mantuvimos con ella. Y tendremos más cosas. Por ejemplo, buenos días, Asier Rivera.
1: Muy buenos días, Jaume. Pues vamos a hablar de cerveza, concretamente con el director general de la patronal de cerveceros de España, que es Jacobo Olaya, porque han lanzado pues una guía para saber manejarnos con los distintos términos y formatos que tenemos en las diferentes comunidades autónomas españolas, también para conocer las tendencias y las tradiciones que en nuestro país pues están asociadas a esta bebida tan popular y que todos disfrutamos.

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0: 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Adrián, gracias.
1: Muchas gracias. Mundo.

0: Las 12 y cuarto, a la 1 y media, resumen de noticias. Gonzalo Heredero, buenos días.
1: ¿Qué tal? Buenos días,
0: ¿qué
1: Jaume
0: tienes hoy en el menú?
1: Pues muchas cosas. La verdad es que para ser día 23 de julio, estar pensando ya la mayoría de los madrileños y de los españoles en general en las vacaciones, pues la verdad es que hay muchas cosas que contar. La actividad política está bastante candente. En primer lugar, te cuento, ya había conferencia sectorial de inmigración, al que asistían los consejeros del ramo de todas las comunidades autónomas. Bueno, pues esa reunión ha contado con el plante de todas las regiones gobernadas por el Partido Popular. De portavoz ejercido la consejera de la Comunidad de Madrid, la de Políticas Sociales, Ana Dávila, que bueno, ha explicado el por qué no han querido participar en esta conferencia sectorial de inmigración. Como punto más importante del orden del día estaba la regularización masiva de inmigrantes impulsada por el gobierno de Pedro Sánchez. Y al respecto, Dávila lo que ha explicado es que no tienen ni la más mínima información, a pesar de haberla solicitado reiteradamente. Se queja de que, o denuncia que ha engañado el gobierno de Sánchez con esta regularización masiva a aquellas personas que están en un proceso habitual de regularización en nuestro país, al resto de las comunidades autónomas y al conjunto de los españoles, y por este motivo no han querido participar en esta cita. Luego ha expuesto la política migratoria por la que apuesta el Partido Popular, una política migratoria regulada, vinculada al trabajo, a tener un contrato laboral y al arraigo. Bueno, la verdad es que esto se veía venir, porque desde hace mucho tiempo, en esta materia, como en otras muchas, pero en esta especialmente, el gobierno está haciendo lo que le viene en gana, sí. No comunica absolutamente nada a las comunidades autónomas, impone todas y cada una de estas medidas, como la regularización masiva de inmigrantes.

0: Antes el traslado de los menores extranjeros no acompañados, etcétera, etcétera. Y bueno, pues este es el hartazgo de las comunidades del PP que no han querido participar en esta conferencia sectorial. Al margen de este asunto, te cuento que ha habido hoy rueda de prensa en la Junta de Gobierno del Ayuntamiento de Madrid, en la que ha participado el alcalde José Luis Martínez Almeida, puesto que se trata de la última Junta de Gobierno antes de las vacaciones. Y como suele ser habitual, pues el alcalde ha hecho balance de lo que llevamos de legislatura, de las medidas que ha puesto en marcha el gobierno del Partido Popular en el Ayuntamiento de Madrid, y ha tenido también palabras de crítica hacia el resto de grupos que se encuentran en una situación verdaderamente lamentable, porque el Partido Socialista tiene a dos candidatas enfrentadas por a ver quién obtiene finalmente el puesto de para competir la alcaldía a Martínez Almeida el año que viene, porque Más Madrid ha hecho una limpia importante en las listas también a las elecciones municipales de 2027. Y porque Vox está como está, con el grupo partido por la mitad y con la decisión pendiente de los tribunales por ver si finalmente son expulsados o no algunos de los concejales del grupo encabezados por Javier Ortega Smith. Y te cuento también, por último, la situación del incendio que ayer comenzó en la localidad toledana de Almorox, que se extendió rápidamente a la Comunidad de Madrid, afectando sobre todo a la localidad de Villa del Prado. Allí todavía 200 personas continúan alojadas en el polideportivo municipal. Se han visto imágenes esta mañana en televisión de casas calcinadas, algunos chalés de alguna urbanización, coches también reducidos a cenizas, y se han quemado ya pues cerca de 900 hectáreas. La buena noticia es que está en vías de ser controlado el incendio, todavía no lo está, pero las perspectivas son buenas. Se ha reducido, de hecho, del nivel 2 al 1
1: Bien.
0: Este incendio por parte de la Comunidad de Madrid, y lo último que sabemos es que Isabel Díaz Ayuso se está desplazando a Villa del Prado, donde a partir de la una se espera que haga alguna intervención. Así que bueno, pues siendo mala la noticia de cualquier incendio, por lo menos este parece que está de momento en vías de ser controlado.
1: A ver si es así. Te escucho luego, muchas gracias,
0: a
1: Gonzalo
0: Redero.
1: 12 y 19 minutos. 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
1: 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Las 12 y 21 minutos, servicios, tráfico en las carreteras de Madrid. DGT, Marta Míguez, buenas.
3: Muy buenas tardes, ¿qué tal? En estos momentos van a encontrar dificultades en las salidas por la A4 en Butarque y la A5 en Alcorcón y también Navalcarnero. Se complica la M50 por obras de mejora en el entorno de Getafe en sentido A4. Van a encontrar retenciones intensas. Esta vía se encuentra cortada por obras, por lo que van a encontrar los desvíos señalizados. Además, por incendios, mucha precaución, cortadas la Nacional 403, M507 y M540 en el entorno de Villa del Prado.
1: Gracias. ¿Cómo se circula por las calles de la capital? Beatriz Gómez, buenas.
4: Muy buenas tardes, Jaume. Situación muy tranquila en las vías madrileñas, donde tanto en la M30 como en los accesos disfrutan de una circulación cómoda y sin complicaciones reseñables en términos generales. La única excepción la encontramos en el enlace de Avenida de América con María de Molina, donde se registra tráfico lento. Y en el centro de la ciudad la situación es igualmente favorable y se circula con toda tal normalidad.
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Las 12 y 23 minutos, leyendo elmundo.es, Gran Madrid, sacando muchos temas que están ahora en portada. Por ejemplo, una ley de impulso para agilizar la vivienda en Madrid, va a reducir un tercio los plazos, van a dar más peso a los alcaldes, que sean los que tomen las decisiones, y van a crear un equipo especial para pequeños pueblos para ayudar. El fuego de Amorox y Villa del Prado en fase de control, solo permanece evacuada la urbanización del Encinar. Es alguno de los titulares que vemos en elmundo.es, Gran Madrid. Y otro, que Ayuso nombra a Gallardón, expresidente de la comunidad y exalcalde y exministro. Esperanza Aguirre, expresidente de la comunidad. Y Cristina Cifuentes, expresidente de la comunidad y ex... Bueno, Aguirre también fue concejal. Y Cifuentes también fue delegada del gobierno de Madrid. Bueno, a estos tres ex líderes del PP los nombra miembros de la Comisión Jurídica Asesora de la Comunidad de Madrid. Ya salió alguien como Llamazares diciendo que estos de jurídico tienen poco. Hombre, Gallardón es abogado. Y por la parte de los otros dos, bueno, han estado ahí metidos y supongo que algo sabrán de leyes. Colapso en el sur de Madrid con la Renfe. Han interrumpido la circulación entre Villaverde Bajo y San Cristóbal Industrial en las líneas C3 y C4 de cercanías por una incidencia. Y luego hay más temas, como por ejemplo la restauración de la fuente de Cibeles, que se abre al público. Todo lo que hay que saber para reservar una de las visitas gratuitas y ver la diosa desde dentro del andamio, ver cómo la están arreglando. Esto y mucho más en elmundo.es, Gran Madrid.

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0: el deporte. Guillermo Domínguez, Willy, muy buenas.
1: Hola, Jaume, ¿qué tal? Muy buenas
0: tardes. Se va alejando el Mundial, ya los ecos ya cada vez más suaves. Ya veo algunos argentinos mandando mensajes diciendo, perdonen, no escuchen a estos tontos, que yo soy una persona normal y me gusta el fútbol. Bien, sí. Y ya vamos a otras cosas, yo supongo, ¿no?
1: Sí, pero sí que me gustaría seguir haciendo un poquito de hincapié, efectivamente, vale, en los ecos del Mundial. Pues se apagan los ecos del Mundial y se apagan también esas teorías conspirativas. Recordemos también, pues las principales, una que ha tenido como protagonista o que sigue teniendo como protagonista al presidente de la AFA, la Asociación del Fútbol Argentino, Claudio El Chiqui Tapia, pues según la cual, como está investigado por el FBI por blanqueo de dinero y evasión fiscal, pues para que el FBI no siga ahí detrás de él, se habría dejado ganar a Argentina, ¿no? Esa es una. Otra,
0: están locos, la reelección, pero locos, ¿eh?
1: Totalmente, sí, sí. Otra con motivo de la reelección de Gianni Infantino el próximo mes de marzo. Dependería también en gran parte de la UEFA y de su presidente Alexander Ceferin, que es esloveno, y que el propio Ceferin, según esta misma teoría conspirativa, habría impuesto que el colegiado fuera esloveno, en este caso Slavko Vinci, que por cierto anuló un gol a España, hay que recordarlo, sí, o sea, sí. Que y dejó que Argentina pues cometiera una auténtica cacería sobre los futbolistas españoles, como es el caso pues por ejemplo de Tagliafico, sí, que cometió una entrada absolutamente demencial sobre Lamine Yamal, pues esos empujones barra puñetazos como el que le dio Roberto Fabián Ayala a Dani Olmo. Luego vamos a escuchar, por cierto, al propio Ratón Ayala pidiendo perdón a Dani Olmo por este empujón barra puñetazo. Y bueno, pues varias teorías conspirativas también, otra con las Malvinas como telón de fondo, en fin, bueno, múltiples teorías, elucubraciones.
0: Madre
1: ha
0: mía.
1: Estado muy bien un periodista, un colega periodista, se llama Eduardo Feynman, sí, pues diciendo que esto es viene de una barra de pelotudos que están diciendo absolutas sandeces, que no sabe si es que están consumiendo fafafa, según dice él, de la mala, o están consumiendo drogas para explicar esta derrota de Argentina en la final contra España. Derrota merecida para la albiceleste, por otra parte, porque a lo largo de los 120 minutos España fue claramente superior. Bueno, y en medio también de este absoluto caos y este absoluto disparate, ha puesto cordura este periodista, Eduardo Feynman, y también un exjugador internacional argentino de baloncesto, en este caso, viejo conocido de la afición española, porque militó en las filas del Baskonia y del Real Madrid, no es otro que Andrés El Chapo Unocioni.
0: Hombre,
2: el odio que hemos generado con las redes, el odio que hemos generado con los influencers, con los periodistas, tratando de generar contenido y tratando de generar cosas que no entiendo cuál sería el sentido, es tremendo. Así que es momento de parar la pelota. ¿Sabes por qué? Porque yo felicité claramente a España, porque la verdad que jugó muy bien y no tuvimos ninguna chance de ganarle. Felicité a mi equipo por el torneo que hizo, porque llegó a una final y me tengo que comer una tremenda barrida de puteadas de gente que obviamente tiene sus problemas, me imagino, porque llegar a insultar por felicitar a tu equipo y a un rival es increíble.
1: Es increíble. Permíteme el juego de palabras.
0: Tiene toda la razón el tipo.
1: Chapó por el Chapu.
0: Tiene toda la razón.
1: Es que tiene toda la razón. Tiene más razón que un santo. Es que España fue claramente superior en el MetLife Stadium y no hay que darle más vueltas.
0: Madre mía, madre mía.
1: Le estamos dando unas vueltas.
0: Están como cabras, tío.
1: Están como auténticas regaderas. No todos, afortunadamente. No todos.
0: Desde luego.
1: Hay que decir que son minoría. Pero es que esta minoría ha conseguido hacer demasiado ruido. Y como bien dice el Chapo Unocioni, pues hay que parar la pelota ya y dejarnos de boludeces.
0: De boludeces, di que sí.
1: Así que, bueno, quien también ha estado bien, quiere pues pedir perdón por ese, como decía, empujón barra puñetazo a Dani Olmo, es el ayudante de Lionel Scaloni en el cuerpo técnico de la selección argentina, el que fuera futbolista del Valencia,
0: sí,
1: Roberto Fabián, sí, el Ratón Ayala.
3: Que si yo, es como que para mí hay que cortar ya las cosas y como que quedaron ahí. Y yo por eso digo que me hago cargo de porque fue más un empujón que otra cosa, no fue un puñetazo como quieren decir, simplemente fue un empujón, uh-huh, y nada más, y quedó ahí. Pero bueno, fue una reacción a un dicho, pero ya está, por eso. yo lo veo a Dani Olmo, obviamente que le pediré las disculpas en persona, no tengo la posibilidad.
1: Por más vale, ¿no? Como, sí, sí, sí. Como dirían por allí.
0: Es tremendo.
1: En fin, bueno, pues en Argentina tratando de rebajar la tensión, saben perfectamente que se han equivocado de
0: cabo a rabo. ¿Qué va a pasar con estos jugadores cuando vayan a sus equipos y se encuentren con jugadores ya no solo de España, de otros países, de Inglaterra y tal? Y tendrán que pedir perdón, digo yo, ¿no? O sea, ¿o van a seguir gallitos?
1: Deberían. No, no creo. Lo que pasa es que entrarán con la cabeza gacha, ¿no? Digo yo.
0: Imagino yo.
1: Supongo que sí, pero no sé si...
0: Uno de estos impresentables que la ha liado parda, bueno, menos Messi, el que la aclaman en todas partes y habría que echarle de una vez, porque lo que hizo no es de persona, pero los demás, tío, y los del Atlético de Madrid, por ejemplo, bueno, Simeone también, claro, es el padre de uno de ellos.
1: Bueno, Messi, bueno, el Flaco López también, el jugador de la Liga Brasileña que también estuvo mirando...
0: Digo que a Messi habría que echarlo directamente, o sea, Flaco López es el único digno que
1: hubo ahí. Ah, sí, sí, sí.
0: O sea, Messi lo que hizo en el campo, las dos veces que lo que hizo, aparte de no jugar a fútbol, de intentar que echaran a dos compañeros... A uno Cucurella y al otro, cuando el otro se tira al suelo y tal. Esto es de muy mala persona, siendo capitán y siendo un veterano. Entonces yo soy el dueño del equipo, digo, fuera. Y yo soy el dueño del Atlético de Madrid.
1: Siendo el reciente ganador del premio Princesa Asturias, claro, de los deportes también.
0: Exacto, que luego a ver cómo recibes esto. Es que, y yo soy el del Atlético de Madrid, digo, todos estos fuera. Porque no es normal. Pero es que hay equipos en los que puede estar ese jugador entrenando con otros españoles o de otros países. Y dices, pero vamos a ver, pero ¿cómo puedes tener la cara de salir después de lo que habéis hecho en esta Mundial? Y de lo que habéis hecho en esta
1: pues
0: final.
1: Pues sí, es que aparte de entrar con la cabeza agacha, pues también deberían pedir perdón, efectivamente.
0: Hombre, claro.
1: Vamos a ver. Bueno, mientras tanto, pues los campeones del mundo, ya la gran mayoría de vacaciones. Pero quien no entiende de vacaciones es Eric García, porque ha dejado una imagen bastante llamativa. ¿Sí? No se ha ejercitado como tal, pero ayer sí que quiso estar en la Ciudad Deportiva San Juan de Espí visitando a sus compañeros. Se llevó una pues merecida ovación. Cuando acudió por sorpresa al entrenamiento y bueno, pues las felicitaciones obviamente de los futbolistas del Fútbol Club Barcelona. Así que bueno, también hemos visto algunos homenajes Gaby y Fabián Ruiz, naturales de Los Palacios en Sevilla, que han recibido su peso en kilos de tomate. Así que bueno, pues está bien la anécdota ahí. Gazpacho y salmorejo van a tener pues sí, para todo este verano, seguro.
0: Pues sí.
1: Bueno, y nos ponemos ya en modo clubes, Jaume, ya lo adelantábamos ayer también, el Real Madrid, que bueno, pues va a intentar fichar a Rodri Hernández, al MVP del Mundial, capitán de la selección española. Eso sí, tampoco va a tirar la casa por la ventana. Un máximo de 60 millones de euros es la información que publicamos en Libertad Digital a raíz de esos mensajes que nos llegan de nuestro compañero Sergio Valentín. Lo que pasa es que también hay que decir que si Rodri ya tenía un valor de mercado de 70 millones de euros, es verdad, en Inglaterra no hay cláusulas de rescisión, pues ahora mismo con el pedazo de Mundial que se ha marcado, yo creo que debe estar tranquilamente en los 100-120 millones de euros.
0: Sí, sí. Sí.
1: Si el Real Madrid no quiere pagar más de 60, el Manchester City tampoco es tonto.
0: Queda un año de contrato, ¿no?
1: Le queda un año de contrato, tiene 30 años.
0: Tiene dos opciones, o lo renuevan o saben que el año que viene se va gratis.
1: Eso es. Claro, le queda también un año de contrato a Vinicius Junior, por ejemplo.
0: Si Rodri presiona y dice no quiero renovar, entonces tendrán que sacárselo al precio que sea.
1: Sí, vamos a tener culebrón ahí con...
0: O tenerlo toda la temporada. Ellos tienen el dinero por castigo. Igual dice, pues te quedas toda la temporada y luego te vas gratis, me da igual.
1: Uh-huh. Así es. Bueno, vamos a tener culebrón con Rodri Hernández, como lo tenemos también con Julián Álvarez.
0: Y lo de Vinicius, tela, tío, sí.
1: Y lo de Vinicius, tela... con esa operación facial que se ha hecho, retoque de mentón,
0: sí.
1: Un nuevo look para el jugador brasileño del Real Madrid.
0: Va a estar más guapo.
1: Esperemos que también
0: lo importante
1: esté un poquito...
0: es que la cabeza la tenga amueblada en el campo.
1: Ahí quería yo llegar también.
0: Es decir, que si este año demuestra que ha cambiado, que se somete al equipo, que es una parte del equipo, que no la lía en todos los uno contra uno, que no se pasa el día con la boquita ahí haciendo el tonto. O sea, que se comporta con los valores que merece, pues yo lo renovaba, pero si no, no merece la pena. Fuera.
1: Bueno, confiemos en que José Mourinho le va a poner las pilas, como también a Mbappé, sobre todo de cara a ese compromiso defensivo, porque claro. Mbappé es innegable que es un grandísimo jugador, que te marca 50 goles por temporada, pero también se echa en falta ese compromiso defensivo que defiendan, que es lo que ha conseguido la selección española.
0: Exacto.
1: En tierra norteamericana. Que trabajen
0: como
1: debería...
0: un bloque. Y si no, pues oye, te vas a ganar tu dinero a Arabia.
1: Totalmente, sí, sí. Ahí puedes marcar goles que igual no te piden que defiendas, pero el Real Madrid es otra cosa. Claro, así sí, que bueno, no, hemos visto también a Fede Valverde cuando
0: ya ha vuelto a entrenar, ¿no?
1: Ya ha vuelto a entrenar. Sí, Uruguay eliminada del Mundial a manos de España, cayó en la fase de grupos.
0: Por lo que he visto, por los fichajes del Madrid, podría ser que él saliera ganando en el aspecto de que no le harían poner de lateral siempre, le subirían de extremo.
1: Ahora mismo el lateral derecho tienes a Dumfries y a Trent Alexander-Arnold, porque Carvajal, recordemos, sí, ha decidido, bueno, el club ha decidido no renovar su contrato, termina sí, el contrato este pasado 30 de junio.
0: O sea que
1: vemos caras nuevas.
0: Teóricamente, con estos dos, si funcionan bien, a él le pueden subir a extremo.
1: Sí, extremo.
0: O interior.
1: Interior, media punta, organizador de juego. Bueno, vamos a ver. También depende mucho del fichaje de Rodri. Si al final fichan a un jugador como Rodri o a un futbolista de características parecidas. Pero Mourinho ya ha dejado claro también que ahora mismo tiene a Camavinga, sí, que por cierto se le ve más fino al francés. Tchouaméni, Bellingham, Arda Güler, no sigue Ceballos. O sea, antes, como se dice habitualmente, antes de entrar hay que dejar salir. Así que bueno, tiene tarea ahí el Real Madrid.
0: Pues sí.
1: El Barcelona, por cierto, sí, estábamos pendientes de que sacara un comunicado anunciando cuándo va a ser la presentación de Karim Adeyemi, porque lleva más de una semana en la ciudad condal. Y ni siquiera se ha podido poner a las órdenes de Hansi Flick en los entrenamientos. O sea, que es una cosa bastante surrealista.
0: ¿Pero eso es porque no tiene la ficha todavía? ¿O?
1: No, oficialmente no tiene la ficha. Pendientes de ver cuándo se va a presentar. Había dicho ya Laporta que, bueno, mira, tengo una información de última hora. Adeyemi, una bala incontrolable que dejó boquiabierto a Bellingham. El fichaje del Barcelona tiene una velocidad, pero no es.
0: Nada, que no.
1: Ya tiene al delantero que anhelaba, Karim David Adeyemi. No sé si lo ha hecho oficial ya el Fútbol Club Barcelona, habría que verlo, pero bueno, pendientes en cualquier caso de la presentación.
0: Si lo hacen oficial es porque tiene ficha y porque lo pueden inscribir. Imagino
1: claro,
0: que lo pueden inscribir, ¿no? Si no, ¿para qué lo fichas? Bueno, de hecho ya dijo Cucurella que él prefería estar en un equipo en el que lo pudieran inscribir de primer día y no tener que estar esperando a ver si había permiso para ello. Es decir, como lo que pasó con...
1: Mira, se acaba de hacer oficial, mientras estábamos hablando en este momento, ha colgado el Fútbol Club Barcelona dos mensajes en su cuenta de X, antes Twitter. No parpadees, bienvenido a Adeyemi, acompañado de un vídeo donde se ve al jugador paseando por las calles de Barcelona. Now you see him. Adeyemi es culé, don't blink. Ajá. Así que, bien.
0: Bien, pues nada.
1: Karim Adeyemi, en este preciso instante, fichaje. Oficialmente ya el jugador del Fútbol Club Barcelona, esperando a un nuevo comunicado.
0: Tampoco tiene mal equipo el Barça, ¿eh?
1: No, ha fichado también a Anthony Gordon.
0: Lo único que se han sacado es a Lewandowski.
1: Lewandowski y Rashford.
0: Y Rashford, es verdad.
1: Sí. Bueno,
0: Lewandowski, a ver, era veterano, ya vino veterano, le hicieron una oferta que era cobrando la mitad para irle mejorando el sueldo y cuando ya lo puede mejorar, entonces lo echan.
1: Lewandowski, que por cierto debutó ayer con los Chicago Fire en la MLS, derrota frente al Inter de Miami de Leo Messi y los Suárez. Leo Messi, que por cierto de momento no está de vacaciones.
0: Estará de vacaciones, supongo, llorando por las esquinas.
1: Bueno, bien, el tour, rápidamente. Hoy decimoctava etapa. Boirón, Orsiers, Merlet.
0: Exacto, sí.
1: Con algunos puertos.
0: Dos primeras, ¿no? Creo que hay tres primeras.
1: Hay dos primeras, que es la meta. Y ayer, victoria de etapa de Jasper Philipsen. Tuvo un mensaje bastante bonito el ganador de esta 17ª etapa, dedicándose a sus compañeras, porque según ha dicho, ha debido de estar estos días en el Tour bastante insoportable.
4: Sí. Después de 17 victorias, conseguir esta victoria, le tengo que agradecer al equipo por seguir confiando en mí. Sé que he estado un poco insoportable, dice, estos días en la mesa, en las cenas, por no ganar, por no sentirme yo, y el equipo me ha aguantado, no solo los corredores, el staff, y esta es para todos ellos, por seguir confiando en mí y por apoyarme.
0: Vale, hoy hay dos primeras. Ojo que mañana van al Alpe d'Huez.
1: Y el sábado también, otra vez.
0: O sea, van por un lado el Alpe d'Huez y luego por otro lado.
1: Sí, y luego desde el Alpe d'Huez, cuando terminen la etapa el sábado, ya directamente a París. Para terminar la carrera de la capital de Francia.
0: Los que lleguen vivos, porque el último día va a ser esto.
1: Sí. Esto es una auténtica escabechina, pero bueno,
0: si
1: es habitual.
0: Fuerza, va a ser tremendo, sí, es verdad.
1: Bueno, a ver si Juan Ayuso consigue el podio, aunque lo tiene francamente complicado.
0: Pues, a ver si lo logra. Está difícil, pero podemos luchar hasta el final. Muchísimas gracias, hasta
1: un
0: luego.
1: Un placer, Jaume.
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0: ¿Se ha fijado que cuando dices voy a tomarme un café con alguien es como reunirte con alguien y dices voy de cañas es como compartir ocio? Tomarse unas cañas es una reunión social y gastronómica, pero hay particularidades en cada región, ¿verdad?
1: Pues sí, llama, la terminología y los tipos de vaso varían de forma notable dependiendo de en qué comunidad autónoma vayamos a pedir una birra. El clima, el momento, el número de personas del grupo y el acompañamiento gastronómico determinan los formatos. Así, en general, en el norte son comunes los tragos largos como el cañón, mientras que en el sur o en el centro resultan más habituales el quinto o la caña para mantener la cerveza siempre fría. La Asociación Cerveceros de España, que representa desde 1922 a la práctica totalidad de la producción de cerveza en nuestro país, ha difundido una guía para evitar malentendidos en las barras, para reivindicar nuestro gran patrimonio hostelero y para saber pedir un trago en cualquier rincón del país sin parecer un turista despistado.
0: Está el director general de Cerveceros de España con nosotros, Jacobo Olaya. Buenos días.
9: Muy buenos días.
0: En Burgos un día dije, pedí un zurito y casi me mandan al río.
9: Claro, claro, lógicamente, porque el zurito es la forma tradicional de pedir una cerveza en el País Vasco, que si es una cerveza de menor volumen, con el objeto también de poder repetir o tripletir sin que se caliente.
1: Claro, estábamos hablando de formatos pequeños como el zurito, también se le llama corto en Castilla y León, La Rioja, Asturias, el penalti en Aragón, Zaragoza. Luego hablaremos de los formatos más grandes, pero ¿cuál es el más habitual o hay algún dato respecto a cuál es el formato más habitual de consumirlo en España en general?
9: Bueno, varía. En el hogar el formato más habitual es el tercio o el quinto. La lata es en tercio y en botella, pues el cuarto. He dicho el quinto, es el cuarto, ¿no? El botellín tradicional. En hostelería es la caña. La caña es la reina de la hostelería. Luego ya es la cerveza de presión, la cerveza de barril. Que es una cerveza que si el barril está recién pinchado y el mantenimiento de la instalación es la óptima, que por otro lado todos los hosteleros miman, y por otro lado las empresas cerveceras que les aportan el soporte técnico pues también les ayudan, pues es un formato realmente, en mi punto de vista, imbatible. Dentro del volumen, bueno, pues según también las zonas, ¿no? En Madrid somos más de cañas de 20 centímetros cúbicos, en otros sitios a lo mejor con más calor es en Sevilla le llaman el cañón, es de mayor volumen. Depende también si es en las terrazas, pues en la terraza sirve menos la caña y sirve más un doble. La verdad, en la barra del bar, pues sí, es la caña. En fin, la verdad es que tenemos una amplísima variedad, como España, que es un país muy variado en su unidad, ¿no? Pero es un país unido y diverso. Y la diversidad también radica en las formas de pedir y de tomar una cerveza.
0: Don Jacobo, no sé si por rentabilidad le sale mejor abrir botellas que tirar cañas a un bar, pero he conocido a muchas personas que prefieren o sea, tercio o quinto, porque dicen que sabe distinto al de la caña. ¿Eso es así?
9: Vamos a ver, depende, es que también todo esto parece gallego, más y eso que tengo 8 apellidos burgaleses, lo digo con orgullo.
0: Sí, usted es más de mi tierra que de la otra, pero bueno.
9: Efectivamente, ya le iré para las merindades este verano. Sí. Efectivamente, depende en primer lugar de la cerveza que sea, sí. Y del lugar incluso donde se consuma, ¿no? Pues a título de ejemplo, la Andalucía Occidental, por la gran dotación que tiene, pues mucha cerveza de barril está sin pasteurizar. Sin embargo, y es la cerveza más ligera, ¿no? Quizás en esta época de bonanza económica. A lo mejor en la zona norte, pues la cerveza tiene más buque, más grado plato, no necesariamente más alcohol, ¿no? También depende si la cerveza es filtrada o sin filtrar. Para gustos, colores. Y la realidad es que la cerveza, dijo Benjamin Franklin, es una prueba irrefutable de que Dios existe y quiere vernos felices. Pues aquí se trata de la felicidad. Cada uno que se la tome como quiera, como más le gusta, la temperatura que le apetezca, porque es algo que está hecho para disfrutar.
0: Los extranjeros la piden menos fría en muchos casos?
9: Los extranjeros, cuando llegan a España, la toman en España con sus pautas de consumo muy frías y con alimento. Las pautas de consumo de cerveza en España son muy, muy peculiares y muy positivas y muy saludables, porque la tomamos en un 60% o más en los establecimientos de hostelería, acompañado tanto con la familia como con los amigos, no lo concentramos en el fin de semana, en la noche está muy, muy habitualizado, es un consumo muy normalizado de todas las clases sociales y de todos los géneros. Lo que sí nos diferencia es que, claro, ellos en su lugar de origen, como hace más frío, pues toman la cerveza un poquitín menos fría.
10: Hace unas décadas la cerveza en España, no había duda, era rubia, más tirando a tipo Lager Pilsen, y ahora hay muchísimos más tipos circulando, ¿no? Las IPA se pusieron de moda, pero ¿cuál sería un poco el ranking de preferencias a día de hoy?
9: Yo creo que la rubia sigue siendo la reina indiscutible del aperitivo y las cervezas, pero es mi opinión, no tengo datos sobre el tema, es mi opinión. Dentro de la cerveza sin alcohol también está pegando muy muy fuerte, yo diría que en el último minuto la foto finish, las tostadas. Uh-huh. Pero también tenemos, como bien ha dicho, incluso una variedad de cervezas sin alcohol, la cerveza IPA, la cerveza sin filtrar, afortunadamente el sector es muy dinámico y muy innovador y ha sacado cervezas para celíacos, porque una persona por el hecho de tener una celiaquía no pueda disfrutar de tomar una cerveza, pues es un poco como la cerveza sin alcohol, es un producto de innovación española y un éxito también español. Las cervezas con limón, las cervezas con craft, tenemos todas las variedades para que cada consumidor, que por otro lado cada día es más exigente, pues pueda encontrar la cerveza que desee tomar en el momento también que desee tomar, y que no necesariamente es el mismo ni es la misma, porque la mayor cultura cervecera, mayor cultura en general de los consumidores, pero en este caso de los cerveceros, pues hace que escojan una cerveza específico, pues a lo mejor para acompañar un aperitivo, para comer una carne roja o para comer distinta a, no sé, por decir, pues para acompañar un postre, un chocolate amargo.
0: Sí, sí. Digo, siempre estamos en el podio de productores y de consumidores de cervezas. ¿Cómo vamos ahora? ¿Este año estamos segundos, terceros, primeros?
9: Seguimos manteniendo el segundo puesto de la Unión Europea en país productor de cerveza y de consumo global. Y digo el segundo puesto, y digo de la Unión Europea, pero que nadie piense que hemos hecho trampas, porque el Reino Unido ya no forma parte de la Unión Europea. Nuestros amigos ingleses son grandes cerveceros y no, también superamos al Reino Unido. Con lo cual lo decimos con orgullo, solamente nos supera Alemania, pero somos una auténtica potencia cervecera que tenemos el segundo puesto en el podio.
10: Hablábamos de los nombres, las denominaciones, por ejemplo, en el norte al vaso grande, casi de litro, se le llama Cachi, Mini en Madrid, Maceta en el sur, pero también hay un fenómeno que es que determinadas marcas sirven como símbolo de identificación de ciertas regiones. ¿Esto sigue ocurriendo en España? ¿Ha habido conquistas de territorio? ¿Cómo está la situación a día de hoy?
9: Vamos a ver, yo creo que en España tenemos una situación de competencia perfecta. Compiten al mismo nivel marcas de gran tradición y de gran historia en un determinado territorio con marcas más globales o marcas más que más ha expandido. Ahora yo creo que los consumidores, los cerveceros, los consumidores de cerveza, tenemos la tremenda suerte de poder encontrar en cualquier rincón de España la marca de cerveza que uno escoja, la marca de cerveza que uno diga. Y esto requiere una gran apuesta y una gran inversión en, ya no solamente en el traslado de la cerveza, en la dispensación, en la distribución de la cerveza, sino también en su mantenimiento, para que la cerveza tenga la absoluta calidad que todos nos merecemos y que todos esperamos encontrar cuando tomamos nuestra marca.
0: Es que detrás de la industria de la cerveza, si echamos aguas arriba de hostelería para atrás, pues tenemos de todo, porque esto también llega a los productores del cereal. Es decir, que si mimamos este negocio, estamos mimando a mucha gente, ¿no?
9: Detrás de cada caña hay un agricultor. La cerveza es un alimento, estamos reconocidos como el vino, por otra parte, como alimento por la legislación española, que procede de la fermentación natural de materias primas agrícolas. La cebada, fundamentalmente, estamos en Castilla, pues en Castilla somos un gran país cerealístico de un gran país cerealero, también otros cereales, en función también del maestro cervecero y de la receta que quiera dar para que organolépticamente varíe o sea más bebecible o menos, pues se utilizan otros cereales, como puede ser el trigo, como puede ser el maíz, como puede ser el arroz, como puede ser el mijo también en Canarias, pero básicamente es la cebada. Y luego con el lúpulo. El lúpulo fue la gran innovación del sector cervecero mundial. La incorporación del lúpulo a cerveza se produjo en la Edad Media por una santa, Santa Hildegarda, que era una botánica, que es madre de la Iglesia, doctora de la Iglesia, y que incorpora el lúpulo, esta planta trepadora, que también la producimos. La inmensa mayoría del lúpulo que se produce en España se produce en Castilla y León, en la zona del valle del río Órbigo, aunque también se produce en Galicia, en Asturias y en otras partes, en Caravaca de la Cruz, por ejemplo, en Cataluña, en La Rioja, bueno, pues, pero la gran parte tradicionalmente es de la zona del Órbigo, que es lo que da este amargor y este aroma característico. Y pues sí, evidentemente un gran dato del cual estamos muy orgullosos los cerveceros españoles es que no solamente somos el segundo país productor de cerveza de la Unión Europea o de Europa, con el Reino Unido incluido, sino que además el 87%, creo recordar que es la cifra exacta, del consumo de cerveza que se produce en España, que se consume en España, se produce en España. Sí, con nuestra cebada, con nuestro lúpulo, dando valor añadido aguas arriba a nuestros agricultores.
0: Espero en agosto encontrarme con usted por Burgos. Le invito a un corto o un doble, lo que usted quiera. Don Jacobo, gracias.
9: Muchísimas gracias. Le invito a usted lo que sea, siempre que sea muy fresquita y con otro alimento sólido. El binomio cerveza-tapa, cerveza-pincho es imbatible.

0: 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Doctora, muy buenas.
1: Buenos días.
0: 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Alguna vez hemos hablado de las encías. Encías retraídas, que claro, que no son un problema solo estético, sino que es algo mucho más importante. Estético lo es, desde luego, ¿no?
1: Claro, estético lo es, hay que tener en cuenta de que cuando existe una inflamación de las encías, lo que comúnmente se conoce como gingivitis, sí, puede ser un problema localizado exclusivamente en la encía, pero en la grandísima mayoría de casos, cuando se produce una retracción gingival del tejido blando, es porque ya ha habido una retracción del tejido óseo, con lo cual si el hueso se reabsorbe, la encía también. Con lo cual allí es cuando ya pasamos de un problema localizado del tejido blando a un problema que afecta a los dos tejidos de soporte de las raíces dentarias, que son, bueno, tanto el hueso como la encía, con lo cual ahí el problema es más grave.
0: Claro, el problema es grave, pero ellos tienen soluciones. ¿A que sí? ¿Hay alguna solución para ellos? Sí.
1: Por supuesto. Cuando el problema es, se ha desarrollado hasta un estadio ya severo y avanzado, y esas piezas se consideran o bien irrecuperables o casi recuperables, con lo cual estamos ya en un momento en que compensa su sustitución, obviamente la solución que nosotros damos es la de los implantes, con lo cual reemplazar esas piezas por implantes dentales.
0: Que es algo que hacéis siempre, con lo cual la gente está muy tranquila, sabe que va a salir todo bien.
1: Efectivamente. Es lo único que hacemos, es decir, nosotros problemas de enfermedad periodontal leve como tratamiento de las piezas dentales, eso no lo hacemos, claro, porque no tratamos dientes. Entonces intervenimos cuando el problema es más severo, porque nos dedicamos en exclusiva a implantes.
0: En ese caso, pues les llevarían a un especialista para que les haga el tratamiento, y si es un tema de implantes, se harían en la implantología.
1: Efectivamente.
0: Bien, se pueden, por tanto, poner implantes y se puede hacer una vida normal y tener una encía más o menos normal, mejorarlo todo.
1: Claro, digamos que cuando se trata de problemas localizados, podemos hacer junto al implante un injerto de encía y mejorar tanto la calidad como la cantidad del tejido. Y cuando son bocas con encías altamente comprometidas, nosotros lo que hacemos es una resección del tejido, nos quedamos con la encía sana y en la cirugía saneamos completamente y bajamos la carga bacteriana, porque al final es un problema de bacterias.
0: Sí.
1: Lo que hacemos es quedarnos con menos tejido, pero más sano y con lo cual más estable, que es lo más importante. Y entonces, estéticamente, pues usamos un maquillaje con falsa encía para poder tener una estética perfecta, que el paciente sonría y se vean unas papilas gingivales como si fueran suyas.
0: Tenga salud, pueda masticar y sonreír sin problemas. En cuanto a las causas, sí que es verdad que más o menos me las entendía, ¿no? Enfermedad periodontal, el tabaco, bruxismo, pero lo de cepillarse los dientes fuerte puede cargarse.
1: Sí, el cepillado traumático, allí sí que observamos, son casos no muy frecuentes, pero sí que son casos en que el hueso está sano, pero se observan retracciones puntuales de encía porque el paciente se cepilla demasiado fuerte, con demasiada fuerza o energía, con un cepillo demasiado duro, o con un movimiento que no es el correcto o una combinación de todo, ¿no? Que es lo peor. Entonces, en ese caso hay que corregir el hábito y se suele observar más bien en el lado contrario con respecto a la mano dominante.
0: Ah, qué bueno.
1: Que es donde
0: si
1: más
0: es
1: fuerza
0: diestro,
1: se hace.
0: La zona zurda.
1: Efectivamente.
0: 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Doctora, muchas gracias.
1: A ti.
0: Ojalá tuviéramos dulces noches, quien no tiene aire acondicionado con el calor. Pero bueno, tenemos dulces días con las noticias que traemos.
2: Y tenemos obras de, bueno, de renovación de un lugar icónico en Madrid, que es el Cibeles. La escultura está en proceso de restauración y se había abierto una participación para poder verla de cerca, tal y como se hizo con la Puerta de Alcalá en su momento. Pues en poco más de una hora, las 2.640 plazas que se habían habilitado para visitar esta restauración de la Fuente de Cibeles se han agotado. La web llegó a registrar una cola virtual de más de 16.000 personas y 55 minutos de espera.
0: Qué bueno, qué fuerte. Eso quiere decir que hay mucha gente con ganas de verlo.
2: Sin duda.
0: Nosotros tenemos muchas ganas de conocer las noticias que están pasando en España y el mundo. Escúchenlas.
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4: La una, mediodía en Canarias.
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4: Saludos, ¿qué tal? Buenas tardes. Ya está en marcha la entrevista de José Luis Rodríguez Zapatero, en la que sus primeras palabras han sido para defender su inocencia. Dice el expresidente del Gobierno que no se va a poder probar que habló con nadie de la SEPI o del Gobierno sobre el rescate a Plus Ultra. Son las primeras explicaciones después de haber sido imputado hace casi ya dos meses. En este caso, en Sumar, partido que gobierna en coalición con el PSOE, esperan que esas explicaciones que está dando Zapatero convenzan, aunque aseguran que llega tarde. Ernest Urtasun es el ministro de Cultura.
5: Vamos a escuchar sus explicaciones, unas explicaciones que le debe a la sociedad española. Creo que el señor Zapatero le debe muchas explicaciones a los españoles y a las españolas de informaciones que no han aparecido y que a nosotros no nos gustan nada. Y por lo tanto, bueno, vamos a ver qué explicaciones da, porque se lo debe a la sociedad española.
4: Nada ha dicho el presidente del Gobierno, Pedro Sánchez, sobre Zapatero en el acto que ha protagonizado esta mañana en la fábrica de Ford en Almusafes, en Valencia, donde se ha felicitado por el acuerdo alcanzado entre la compañía y la automovilística china Geely para producir allí, en la fábrica de Almusafes, tres nuevos modelos chinos. Elsa Diego.
6: Ambas compañías han llegado a un acuerdo para crear una empresa conjunta a partir de 2027 en la que se van a fabricar cinco modelos de vehículos en la planta de Almusafes, Valencia. Los presidentes de ambas marcas defienden que el objetivo de esta alianza estratégica es llevar a la fábrica a su capacidad plena y han anunciado que la participación de Ford será de un 60% y la de Geely de un 40% aproximadamente. También han destacado la intención de aprovechar al máximo las capacidades locales de Valencia y han descartado la posibilidad de traer mano de obra china. Pedro Sánchez ha estado presente en este anuncio y ha querido destacar la capacidad de España para atraer grandes inversiones, algo que considera muy importante.
7: Mira, la decisión de desarrollar aquí este nuevo proyecto demuestra algo muy importante y es la capacidad de España para atraer grandes inversiones y para participar de las grandes transformaciones que están definiendo el futuro de la movilidad. Y eso creo que es crucial, crucial en el tiempo que vivimos. Un tiempo marcado por la electrificación, por la digitalización, por la competencia global en el sector del automóvil, que es un sector, lo sabéis vosotros mucho mejor que yo, en absoluta y en plena transformación.
6: Cuando se oficialice esta unión, los más de 4.000 empleados que actualmente trabajan allí, de los cuales 1.000 se encuentran inmersos en un ERTE, pasarán a formar parte de la compañía conjunta.
4: Junto a Pedro Sánchez en esa fábrica de Almusafes ha estado la vicepresidenta segunda Yolanda Díaz, a la que España va a proponer como candidata para presidir la Organización Internacional del Trabajo, la OIT. En Sumar defienden su candidatura, dice la portavoz parlamentaria de su partido, Verónica Martínez Barbero, que la vicepresidenta tercera es una excelente candidata.
8: Creo que es una persona experta en derecho del trabajo, la más trabajadora además que yo he podido conocer y también experta en negociación y en acuerdo. Así que eso es una noticia fantástica y estamos todas muy felices.
4: Está en marcha además el último pleno en el Congreso de los Diputados antes de las vacaciones de verano, en el que se va a volver a rechazar la senda de estabilidad. Sí que está previsto, en cambio, que se pueda aprobar el nuevo paquete de medidas anticrisis que ha presentado en el pleno el vicepresidente primero y ministro de Economía, Carlos Cuerpo. Cámara Baja, Pablo Pavón, buenas tardes.
9: Buenas tardes. Cierre de curso hoy en el Congreso en el denominado Pleno Escoba. Uno de los temas que se van a debatir es la convalidación del segundo paquete de medidas anticrisis por la guerra en Irán. El ministro, Carlos Cuerpo, ha vuelto a agradecer el apoyo de los grupos parlamentarios para aprobar el primer paquete presentado en marzo, un apoyo que espera que se repita este jueves.
10: Un plan que está teniendo, ya lo podemos decir, un impacto positivo en nuestra economía, para nuestros ciudadanos y para nuestras empresas. En aquella ocasión ya tuvimos el respaldo mayoritario de esta Cámara y confío en obtener dicho respaldo también hoy.
9: Entre las medidas se encuentra la reducción progresiva del impuesto especial de hidrocarburos, si bien existe una cláusula automática por la que se volvería la reducción de 20 céntimos por litro si el conflicto se recrudece. Por el contrario, una semana después de la primera negativa del Congreso a la senda de déficit propuesta por el Gobierno, la previsión es que vuelva a ser tumbada al no contar con mayoría para ser aprobada.
4: Gracias, Pablo. Como decía precisamente Pablo, en este decreto se incluye la nueva bonificación a los carburantes, que sin embargo no está haciendo demasiado efecto porque su precio se ha encarecido de media un 9% desde que a principios de mes decayera la rebaja del IVA. En concreto, la gasolina acumula en estas tres semanas un 10% de subida y el litro cuesta de media ya 1,58 euros. El gasóleo, por su parte, se ha encarecido en lo que llevamos de julio casi un 8% y el litro se vende a 1,62 euros. De poco ha servido, como decimos, esa bonificación de 15 céntimos al impuesto de hidrocarburos por la que sustituyó el Gobierno la rebaja del IVA, una bonificación que en unas semanas, en cuanto entre agosto, va a ser de 10 céntimos, en septiembre será de 5 y en octubre dejará de existir. Pues así nos vamos, volvemos, recuerden, en una hora tiene una cita con toda la actualidad de la jornada de la mano de Juan Pablo Polvorinos en Es Noticia.
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1: Muy buenas, Jaume.
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1: 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A esos lóbulos de las orejas va inervado ese nervio vago que has hablado, que es un nervio importantísimo, que va desde el cerebro hasta el intestino y es el responsable, entre otras cosas, pero que durmamos bien, que podamos descansar. ¿Qué ocurre? Cuando nos vamos a dormir, normalmente venimos de estrés, estamos todavía en ese estado de alerta y nos cuesta mucho dormir, con lo cual un día y otro día y otro día pues no descansamos. ¿Qué vamos a hacer? Pues bueno, una horita o dos horitas antes de acostarnos, nos ponemos este aparatito, lo ponemos 15 o 20 minutos, no hace falta ponerlo más, y ya automáticamente él capta como que toca ir a dormir y empieza a segregar melatonina, la acetilcolina, que es el neurotransmisor que viene del cerebro, ¿no? Así vamos, cuando llegamos a la cama, pues vamos a encontrarnos pues en ese proceso que normalmente no nos encontramos porque estamos en estado de alerta y no nos dormimos bien. Así que manera cómoda, sencilla, fácil, natural, vais a descansar como nadie, de veras, vais a tener un sueño reparador, vais a dormir el tiempo que es necesario, porque es muy importante dormir bien y descansar para que nuestra salud esté bien.
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0: 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Adolfo, muchas gracias.
1: Gracias a ti, Jaume. Un abrazo enorme para todos.
0: El Instituto de Política Social ha presentado un informe sobre la crisis de la familia en España.
2: La natalidad sigue cayendo y los divorcios vuelven a aumentar. Cada vez más familias afrontan dificultades económicas tras una separación. Según un informe del Instituto de Política Social, el IPSE, en España se registran ya 47 divorcios por cada 100 matrimonios. Además, más de la mitad de los hogares monoparentales están en riesgo de pobreza o exclusión social. El IPSE alerta de que esta situación tiene un impacto directo en las familias, especialmente en los menores, y reclama medidas para frenar el descenso de la natalidad, apoyar la conciliación y reforzar la protección de los hogares más vulnerables.
0: Pablo Herfelder es presidente del Instituto de Política Social. Don Pablo, buenos días.
3: Buenos días, ¿qué
0: tal? Hablamos de 86.000 rupturas, que eso significa prácticamente caer en la pobreza o complicado si tienes alquiler. Hay muchas de ellas que siguen conviviendo pese a que no se quieren, ¿no?
3: Efectivamente, y esto es una realidad que vamos viendo además acrecentada con el paso de los años y del tiempo, en el que, claro, la falta de un verdadero salario, ¿no?, que permita además la emancipación también, ¿no?, tras un divorcio, en esta separación de que se separen de los hogares, pues hace que efectivamente sigan conviviendo en habitaciones separadas incluso, pero es mayor, me atrevo a decirte, el daño, ¿no?, que puede suponer a lo mejor para pues la estabilidad de un hijo o de la propia pareja cuando observan y ven, ¿no?, pues que hay esa tensión real entre sus padres.
2: La edad media de los matrimonios es un factor muy decisivo para la estabilidad de las familias.
3: Efectivamente, sí, de hecho justo has dicho que la edad media es un dato que verdaderamente es alarmante, ¿no? Nos damos cuenta de que prácticamente los matrimonios están durando 16 años como mucho, ¿no? Es decir, estamos viendo cómo el 3,4% se produce antes de cumplir 2 años de casados, ¿no? Incluso ya no hay aguante, ¿no?, los divorcios. Entonces, claro, el problema también está en que cada vez nos casamos más viejos, cada vez tenemos los hijos.

0: nación poblacional que nuestro país necesitaría, ¿no? Pues para decir la cohesión social y para también tener, pues al final, una garantía de estabilidad y de futuro. Entonces, efectivamente, el tema de los matrimonios, que cada vez se casan más tarde, luego encima cada vez se tienen menos hijos y cada vez hay mayores rupturas, pues lo que vemos es que al final no hay verdaderamente pues una estabilidad. Y lo que vemos es que el gobierno y los partidos y los parlamentos y todos los gobiernos autonómicos no promueven ni una sola medida real de protección a la familia, ¿no? Es la gran olvidada, nuevamente, después de más de 15 años analizando estos datos de divorcios, que no hace más que subir, aunque nos venden que están bajando, cuando la realidad es que al revés, estamos increciendo, viendo cómo el divorcio se va consolidando como el arma más letal contra la familia ahora mismo.
1: Muchas familias encuentran en los abuelos un apoyo tras una separación. ¿Qué papel desempeñan en estos casos y cómo repercute esa convivencia en toda la familia?
0: Pues ahí justamente has dado el clavo con lo de los abuelos, porque efectivamente muchas veces se recurre a los abuelos para que los abuelos pues estén presentes cuando los padres tienen que estar trabajando, para poder lidiar con esa conciliación real de la vida laboral y familiar. ¿Cuál es el dato más alarmante? El dato más alarmante es que después, incluso de estar con sus abuelos, muchos matrimonios se tensan. Lo que vemos es que no hay realmente, ¿no?, tampoco pues esa estabilidad, porque al final los abuelos están, pero los abuelos también son personas y los abuelos también se queman, ¿no? Es decir, tú no puedes estar tirando de tu abuelo constantemente, ¿no? Entonces, es dura la situación, es una realidad que afecta muchísimas veces a los matrimonios, ver que pues muchas de estas rupturas vienen también por la sobrecarga familiar, me atrevo a decirte, porque los padres de, por ejemplo, de la mujer se enfadan, ¿no?, y le dicen a su hija: oye, mira, es que estamos aquí, no podemos salir, no podemos hacer nada, porque siempre tenemos que estar, porque vosotros no os organizáis bien, ¿no?, o viceversa. Entonces, al final también se cuerdan tensiones. Pero como te digo, es un factor que vemos que está acrecentándose ahora con el tiempo, porque como no hay tanto aguante ya, los matrimonios ya tampoco tiran realmente, me atrevo a decirte, ¿no?, de poner prioridades, ¿no? De decir: oye, mi matrimonio es una prioridad, por lo tanto pongo esta prioridad.
2: Vamos a una última breve de medidas, venga.
1: ¿Cree que, pues, Pablo, que estamos a tiempo de revertir esta tendencia o ya es irreversible?
0: Sí, claro que sí, claro que estamos a tiempo, ¿no?, de revertirlo. Estamos a tiempo, de hecho, si los gobiernos ponen como una verdadera voluntad política, ¿no?, de servicio a la familia. Es decir, hemos presentado en un total 50 medidas, ¿no?, en este informe que presentábamos, y consideramos que efectivamente hay que promover el acompañamiento matrimonial gratuito, sobre todo para que pues al final haya una verdadera orientación hacia la familia. Hay que formar a las familias, a los padres, a las madres. Hay que darles pues al final una ayuda, porque muchas veces muchas de estas crisis no se producen por una infidelidad, sino justamente por esto, por la falta de comunicación. Entonces, creemos que hay que hacerlo, creemos que también hay que eliminar la ley del divorcio exprés, ¿no?, por su carácter agresivo. Creemos que hay que crear un servicio público de asesoramiento prematrimonial en los registros civiles, pero amparado por las organizaciones de familia, es decir, con una verdadera perspectiva de familia, no con una perspectiva antifamilia o antivida, ¿no? Y tenemos que también ayudar publicando indicadores de litigiosidad familiar por comunidad autónoma, cosa que esto no pasa a día de hoy.
2: Pues son muchas, son 50 medidas muy interesantes para aplicar, para revertir esta inestabilidad familiar. Pablo Helfelder, gracias por atendernos desde Ipsi, un saludo.
0: Gracias a vosotros. A vosotros.
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0: Cuando hablamos de cáncer, y esta semana se entregan los premios GEPAC del Grupo Español de Pacientes con Cáncer este jueves, cuando hablamos de cáncer, pues cada vez utilizamos metáforas, lenguajes que no gustan. Y ha habido un estudio muy potente que presentamos ahora mismo, ¿verdad?
1: Sí, el lenguaje, Jaume, aunque intencionado, a veces duele, o sea, no está intencionado, no queremos hacer daño con él, pero sin quererlo, lo hacemos. Y en esto los medios de comunicación tenemos una gran responsabilidad. Bueno, con el objetivo de aportar casi podríamos decir como un libro de estilo, ¿no?, que acompañe a los enfermos de cáncer, al Grupo Español de Pacientes con Cáncer, GEPAP, con el apoyo de la compañía global especializada BioOne Medisign, ha puesto en marcha Cuidado con las palabras, una innovadora campaña de concienciación social que invita a eso, a reflexionar sobre cómo se habla, cómo hablamos del cáncer, y nos anima a sustituir el lenguaje bélico por expresiones más adecuadas.
0: Begoña Barragán es la presidenta del Grupo Español de Pacientes con Cáncer. Begoña, buenos días.
2: Buenos días.
0: Es verdad que se usa para muchas enfermedades, pero en el cáncer no sé por qué siempre, efectivamente. ¿Cuál sería la base de ese lenguaje bélico? Cuéntanos algún ejemplo.
2: Pues la verdad es que, bueno, en primer lugar os quiero dar las gracias por dar voz, porque sois unos aliados perfectos para poner altavoz a lo que nosotros estamos diciendo y la importancia que tiene, ¿no? Yo os puedo decir que muchas veces los pacientes con cáncer escuchamos, incluso nosotros mismos a veces utilizamos expresiones como estoy luchando, vamos a ganar la guerra, esto es una batalla más. Bueno, pues este tipo de lenguaje bélico, siempre asociado a la lucha, está haciendo que las personas que tienen cáncer sientan que tienen una necesidad especial de luchar, de pelear, de ser fuertes y nada más allá, porque es que lo del cáncer no va de guerras, ni de luchas, ni de batallas. El cáncer va de otra cosa, es una enfermedad seria que hay que a la que hay que hacer frente como se pueda muchas veces, pero intentar forzar a ese falso espíritu de lucha es como caer sobre el paciente y decir, bueno, y si la cosa va mal, no he luchado lo suficiente, no he sido lo suficientemente fuerte en mi batalla, o mucho más grave también con los niños, ¿no? Cuando a los niños le decimos, es que tienes un bichito dentro del cuerpo que tenemos que matar. Bueno, pues qué horror que un niño, que encima que está enfermo, se piense que tiene un bicho dentro del cuerpo. O sea, es que hablamos de las palabras y es que muchas veces no se utilizan con mala intención, nosotros no pensamos que se haga con mala intención, muchas veces es fruto del desconocimiento y quizá lo que tenemos que hacer nosotros, que sí lo sabemos, es contároslo.
1: Begoña, yo tengo que reconocer que yo lo he usado ese léxico en alguna ocasión, pero hasta ahora yo no me había dado cuenta de la carga que eso supone para los enfermos del cáncer y, como bien decías, ese sentimiento de culpa de no ser suficientemente guerrero para poder superarlo, porque esto no depende de si lucho o no lucho.
2: No, para nada.
1: Usando de nuevo esa palabra, ¿no?
2: No. La verdad es que las palabras o esa connotación siempre negativa que se usa muchas veces en los medios de comunicación de que todo lo malo es el cáncer o la metástasis en la sociedad, en la construcción, en todo lo malo, en la economía, es el cáncer.
1: Es verdad.
2: ¿No? Es el cáncer, es la metástasis, bueno, pues no.
1: El las cáncer metáforas.
2: Es una cosa muy seria, una enfermedad muy grave, la metástasis también, y tenemos muchas otras palabras que si bien pueda estar bien utilizada semánticamente y la Real Academia la acepte, ¿no?, la palabra cáncer, realmente pues tenemos otras palabras más amables y que pueden ayudar más a normalizar ese lenguaje, porque al final se trata de normalizar el cáncer y normalizar la forma en la que hablamos de él.
0: Volviendo al principio, es verdad que hay otras patologías largas, por ejemplo Alzheimer, estoy pensando yo, ¿no?, que son de procesos largos y cuando estás mucho tiempo en el hospital también lo utilizamos. ¿Por qué hemos llegado hasta esto? ¿Toda la vida se ha hablado así o han sido los cambios en las últimas décadas? Vosotros que conocéis un poco más esto.
2: No, yo creo que viene más del pasado y que últimamente, como también hemos hablado más de ello, pues se tiende a hablar con más normalidad del cáncer. Es cierto que en el pasado había enfermedades muy tabú, como podía ser las enfermedades mentales, también ha ocurrido mucho con ellas, y el cáncer también muy especialmente, porque muchas personas las han tratado de ocultar, incluso en las familias, que no se sepa, y parece que decir tengo cáncer, pues hace muchos años era un sinónimo casi de muerte segura. Hoy los pronósticos han cambiado, hay personas que mueren con cáncer, pero es verdad que los índices de supervivencia son muy altos. A las pruebas me remito, que yo hace 25 años que soy superviviente al cáncer y aquí sigo. Y bueno, pues esta tendencia o esta costumbre que tenemos de no llamar a las cosas por su nombre viene del pasado, pero yo creo que todos somos un poquito responsables, incluso yo digo que los propios pacientes, porque también hay asociaciones de pacientes que hasta en su nombre, asociaciones de pacientes con cáncer, tienen la palabra lucha.
1: Sí, sí.
2: Entonces es una evolución que tenemos que hacer socialmente en la forma de expresarnos.
1: Revertir este automatismo, porque yo creo que en muchas ocasiones Begoña se ha convertido en un automatismo. ¿Cómo nos ayuda el programa Cuidado con las Palabras? Porque habéis aportado herramientas.
2: Sí, hemos intentado, vamos a ver qué tal nos funciona. Venga. Porque es algo muy novedoso, ¿no? Que lo que vamos a hacer es que cada vez que detectemos que se utiliza una palabra inadecuada al hablar de los pacientes con cáncer, al hablar del cáncer o a utilizar el cáncer en un contexto que no es el más adecuado, que no va referido a la enfermedad, lo que va a llegarle es a esa persona un mensaje amable explicándole que nos hubiera gustado más que lo hubiera dicho de otra forma, y le vamos claro. a hacer sugerencias de qué forma nos hubiéramos sentido mejor. Porque al final se trata de que cuando un paciente lee una noticia, lee una entrada en un blog, lee algo en X o en cualquier red social, que cada vez se sienta más acompañado y mejor tratado cuando se habla del cáncer.
0: Y todo ello, claro, a todo un amplio sector de la sociedad, desde las asociaciones de pacientes podéis colaborar mucho en ello. Imagino que es un trabajo que se hace por toda España, ¿no?, de penetración en
2: sí,
0: este
2: sí.
0: tipo.
2: Esto lo estamos haciendo a nivel nacional. GEPAC, el Grupo Español de Pacientes con Cáncer, es una entidad ya muy grande que abarca a 130 entidades de toda España. Y bueno, pues estamos en todo el territorio nacional, ¿no? Entonces lo que pretendemos es que esto nos llegue a todos. Sabemos que cuando quieres cambiar las cosas, y sobre todo cosas tan arraigadas, es difícil hacerlo de un día para otro. Pero si no se habla de ello, si no lo ponemos encima de la mesa, es mucho más difícil. Entonces, poco a poco, yo creo que, porque es un tema muy sensible, yo creo que tanto los periodistas como la población general, como cualquier persona con un mínimo de sensibilidad, lo va a comprender, va a entender de lo que estamos hablando, y yo creo que puede ser el principio de un cambio.
1: La medida de la importancia que le habéis dado es que incluso la habéis llevado, fue el pasado mes de octubre, al Congreso de los Diputados, para que sea una cosa o un cambio estructural, ¿no?
2: Sí, es que es de lo que se trata, ¿no? Que cambiemos muchas estructuras, pero es difícil, ¿eh? No, nosotros, como os decía antes, los cambios, somos conscientes que los cambios no se producen de un día para otro. Pero, bueno, este es el comienzo. Creo que estamos en el buen camino, y sí es cierto que en los últimos años, por lo menos a nivel medios de comunicación, hemos notado, no todos, porque todavía se sigue utilizando mal en muchas ocasiones, pero muchos sí que han captado ya esta sensibilidad y han cambiado el lenguaje.
0: Pues a seguir con ello. Desde aquí haremos todo lo posible. Muchas gracias por el mensaje, y desde aquí lo transmitiremos. Begoña Barragán, presidenta de GEPAC, un saludo y hasta la próxima.
2: Muchas gracias a vosotros. Un saludo.
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2: Muchas gracias, Jaume.
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0: Es la 1:30 de la tarde.
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0: Muy buenas tardes, señores. Hoy estaba convocada una conferencia sectorial de inmigración a la que finalmente no han asistido los consejeros de las comunidades gobernadas por el Partido Popular por su frontal rechazo a la política migratoria del gobierno de Pedro Sánchez y, en concreto, hacia la regularización masiva de inmigrantes. La consejera de Políticas Sociales de la Comunidad de Madrid, Ana Dávila, lo anunciaba antes del comienzo de la reunión.
2: Las comunidades autónomas del Partido Popular hemos dicho basta, no vamos a participar en esta conferencia sectorial de inmigración porque no vamos a ser cómplices ni vamos a avalar la política migratoria temeraria del gobierno de Pedro Sánchez.
0: Dávila ha censurado las continuas mentiras del gobierno acerca del proceso de regularización masiva de inmigrantes, engañando a aquellos que están inmersos en ese proceso habitual, a las comunidades autónomas y al conjunto de los españoles.
2: El gobierno de Pedro Sánchez, además, ha mentido sobre el número de personas que quería regularizar, porque habló de una cifra de 400.000-500.000 personas y estamos en 1,3 millones de personas ya en este proceso.
0: La consejera madrileña ha mencionado además la falta de información por parte del gobierno sobre este proceso de regularización, a pesar de haberla solicitado reiteradamente, y también la inexistencia de una memoria económica.
2: Seguimos sin disponer de ningún estudio de impacto económico sobre las comunidades autónomas y entidades locales de la mayor regularización de inmigrantes de la historia.
0: Y ha terminado exponiendo la política migratoria por la que apuesta el Partido Popular.
2: El Partido Popular propone una inmigración legal y vinculada a las necesidades del mercado laboral, que atienda al principio de afinidad cultural, el refuerzo de las fronteras, la coordinación entre las administraciones y la aplicación inmediata de los acuerdos europeos contenidos en el Pacto Europeo de Migración y Asilo.
0: Pues esta es la noticia más destacada del día. A continuación les adelantamos otras en titulares. El alcalde de Madrid, José Luis Martínez Almeida, ha hecho balance del año y de la previsión de los meses que vienen con las urnas a la vista y ha defendido la garantía de estabilidad y gobierno que aporta el Ejecutivo que preside en el Ayuntamiento, centrado en la vivienda y en los barrios, frente a una oposición de líos.
3: Un grupo Vox, donde hay más concejales fuera del grupo municipal que dentro del grupo municipal, un grupo municipal socialista en la que no se hablan la portavoz con la portavoz adjunta, y un grupo municipal, el de Mar Madrid con Rita Maestre, que ha decidido que hay un 70% de concejales que no les son útiles. Frente a eso lo que hay es una garantía de estabilidad y de gobierno.
0: El incendio originado ayer por la tarde en el municipio toledano de Almorox, que pasó rápidamente a la Comunidad de Madrid y que ha obligado a desalojar varias urbanizaciones, ha quemado una superficie aproximada de 900 hectáreas. El consejero de Medio Ambiente e Interior, Carlos Novillo, ha informado de que la situación evoluciona favorablemente, aunque temen que el viento pueda complicar la extinción del fuego.
4: El incendio continúa en situación operativa 2. Hay que decir que los trabajos que se han hecho durante la noche han dado resultado y no ha crecido sobre el perímetro de la tarde. No lo vamos a dar por estabilizado porque, como están viendo, las condiciones meteorológicas del día de hoy son extremas. Por tanto, cualquier reproducción pues hay que controlarla y queremos mantener pues mucha vigilancia en ese perímetro.
0: La Comunidad de Madrid ha concienciado a más de 70 niños y jóvenes de entre 6 y 17 años sobre la importancia de la seguridad digital, con juegos, retos y actividades interactivas. El consejero de Digitalización, Miguel López Valverde, ha participado en la gincana Ciberhéroes, que se celebra hoy en el Centro Demostrador de Ciberseguridad, ubicado en la sede de la consejería.
5: Lo del móvil, no mandárselo a un desconocido y eso aprendí y estaría bien tenerlo en cuenta.
6: No dar la contraseña del móvil ni el PIN de mi tarjeta de mi madre.
7: Sí, yo recomendaría a otros niños a que viniesen aquí porque es una experiencia muy chula.
0: La 1:34 de la tarde. Nos vamos a la Dirección General de Tráfico. José Antonio Pedrosa, buenas tardes.
8: ¿Qué tal? Muy buenas tardes. Pues hasta ahora circulación lenta ya de salida por la 3 en Ribaza, al igual por la 4 en Villaverde, Butarque y Pinto, y ya por la 5 en Alcorcón y Navalcarnero, al mismo tiempo que también van a encontrar ligeras complicaciones en la M40, ya en Coslada, sentido 2. En el resto de carreteras se mantiene la tranquilidad.
0: Gracias, José Antonio. Vamos a ver ahora cómo se circula por las calles de la capital. Ayuntamiento de Madrid, Charo Alcázar, buenas tardes.
9: Hola, muy buenas tardes, Gonzalo. Empezamos la conexión en el norte de la ciudad. Allí estamos muy pendientes de un accidente en el nudo norte que mantiene cortado el carril izquierdo de acceso a la M30 o hacia la A1. Ya está generando retención en la zona, como también se va intensificando en un tramo de la M30, en este caso a su paso por Avenida del Mediterráneo, dirección A4. En ese sentido, sentido sur, también ya comienza a ser muy lenta la circulación desde Plaza Elíptica hacia la A42. Y una vez en el centro, seguimos destacando intensidad circulatoria por Avenida de América, José Abascal, Emilio Castelar, dirección norte, o las inmediaciones de la Plaza de la Independencia.
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0: Todos los consejeros del Partido Popular han plantado al gobierno que hoy les había convocado en la conferencia sectorial de inmigración para abordar el balance del proceso de regularización extraordinaria, cuyo plazo para presentar las solicitudes acabó el pasado 30 de junio con cerca de 1.200.000 peticiones. Acusan al Ejecutivo de ocultarles información relativa a este proceso y engañar a todos los españoles. Borja Montero, buenas tardes.
10: Buenas tardes, Gonzalo. La consejera de Asuntos Sociales, Ana Dávila, quien ha hablado en nombre de las comunidades del PP, ha afirmado que no van a ser cómplices de la política migratoria temeraria del gobierno de Sánchez, al que ha recriminado que haya mentido sobre el número de personas implicadas dentro del proceso de regularización y los antecedentes penales.
11: Y ha mentido también a las personas que están en un proceso de regularización habitual, porque lo que se ha producido es un efecto llamada sobre el que también mintió el gobierno de Pedro Sánchez, que no iba a existir, porque habló de una cifra de 400.000-500.000 personas y estamos en 1,3 millones de personas ya en este proceso.
10: Dávila ha criticado que el Ejecutivo Central haya reservado la información para que las regiones no pudieran tenerla a su disposición, al tiempo que ha lamentado que la regularización de inmigrantes se ha llevado a cabo en total descoordinación con las administraciones autonómicas, evidenciando la falta de voluntad política.
11: Y no vamos a avalar que un gobierno trate así a las comunidades autónomas, que en 15 meses no ha convocado una conferencia sectorial de inmigración, para que esto sea una simulación de conferencia sectorial, cuando en realidad lo que tenía que haber hecho es ponerse a trabajar desde el principio con las comunidades autónomas, las entidades locales, que son en los que recaen realmente los servicios públicos que pueden verse afectados por esta regularización.
10: En contraposición, la consejera ha apuntado que desde la Comunidad de Madrid van a seguir trabajando por lograr una regularización ordenada, legal y vinculada al empleo.
0: En el Ayuntamiento de Madrid hoy ha habido junta de gobierno que, al ser la última antes de las vacaciones, el alcalde la ha aprovechado para hacer balance de este año. Ha puesto en valor, sobre todo, la seriedad de la gestión de su partido y su apuesta por la construcción de viviendas asequibles, y no ha escatimado críticas hacia la situación por la que atraviesan el resto de grupos de la oposición. Sara Becerro, buenas tardes.
12: Buenas tardes, Gonzalo. Finaliza el curso político, no antes, sin el ya tradicional balance del regidor madrileño José Luis Martínez Almeida, sacado pecho de la gestión de su partido al frente del Ayuntamiento de Madrid, en la que llaman la legislatura de la vivienda, donde también las obras han cobrado protagonismo, así como los grandes eventos.
3: Los acuerdos que hemos adoptado van en la línea de lo que dije en el mes de diciembre, y por tanto que iba a ser el año de la vivienda. Hemos adoptado acuerdos muy importantes y por tanto que hay un gobierno que sigue teniendo la capacidad de, por supuesto, gobernar. Aprobaremos los presupuestos, que va a ser extraordinariamente importante. Avanzaremos en la ejecución de todas las obras que tenemos en marcha en estos momentos en la ciudad de Madrid.
12: Además, Almeida ha puesto en valor la gestión y la estabilidad del Partido Popular frente, dice, a la situación política del resto de partidos de la oposición que forman el Pleno de Cibeles.
3: Eso es lo que consiste gobernar, en tomar decisiones y en tomar decisiones que benefician el interés general. A partir de ahí ya sabemos lo que tenemos, un grupo Vox donde hay más concejales fuera del grupo municipal que dentro del grupo municipal, un grupo municipal socialista en la que no se habla la portavoz con la portavoz adjunta y en la que además el 45% de los militantes socialistas pues no consideran que Reyes Mayoto sea la mejor candidata del Partido Socialista a la Alcaldía de Madrid, y un grupo municipal, el de Mar Madrid con Rita Maestre, que ha decidido que hay un 70% de concejales que no les son útiles frente. Eso lo que hay es una garantía de estabilidad y de gobierno.
12: También desde este informativo le preguntábamos al alcalde de la capital por la entrevista del expresidente José Luis Rodríguez Zapatero antes de que sucediera. Almeida cree que Moncloa ha configurado esta entrevista con el objetivo final de salvar al propio Pedro Sánchez.
3: Moncloa ha puesto en marcha la operación Salvar al Soldado Zapatero, que es salvar al soldado Sánchez. Lo que pasa es que esta entrevista a mí me da más la sensación de que es una confirmación de culpabilidad que una exculpación de comportamientos deshonestos y corruptos. Lo digo porque si de verdad fuera inocente, donde tendría que estar declarando hoy es en el juzgado. No tendría que estar declarando en Televisión Española. ¿Por qué una sesión de baño y masaje con Javier Ruiz? Pues no es lo que los españoles esperan, ¿no? El expresidente del gobierno.
12: El alcalde además considera que Zapatero es directamente un corrupto, no por tener, dice, una sentencia, sino porque corrupto es el que tiene un comportamiento deshonesto por cobrar mordidas, tener joyas e ir de comisionista, dicho, con los peores regímenes del mundo.
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0: Les damos cuenta ahora de la última hora del incendio que se declaró en la localidad toledana de Almorox ayer por la tarde y que rápidamente se extendió a la Comunidad de Madrid, afectando sobre todo a la localidad de Villa del Prado. Hasta allí se ha desplazado este mediodía la presidenta Isabel Díaz Ayuso. El gobierno regional ha rebajado a nivel 1 este incendio, aunque parece ser que lo mantiene en nivel 2, es la última hora que tenemos, por precaución, porque el viento sopla fuerte en la zona. Lucía Guadalupe, buenas tardes.
16: Buenas tardes. El incendio forestal originado en la localidad toledana de Almorox y que afecta al municipio madrileño de Villa del Prado ha consumido ya 890 hectáreas, 600 de ellas en la Comunidad de Madrid, y aunque los trabajos de extinción han avanzado por la noche, el viento del mediodía y la previsión para esta tarde elevan la preocupación. Así lo ha trasladado en la última actualización el consejero de Medio Ambiente, Agricultura e Interior de la Comunidad de Madrid, Carlos Novillo.
4: Continúa en situación operativa 2. Hay que decir que los trabajos que se han hecho durante la noche han dado resultado y no ha crecido sobre el perímetro de la tarde. No lo vamos a dar por estabilizado porque, como están viendo, las condiciones meteorológicas del día de hoy son extremas. Por tanto, cualquier reproducción pues hay que controlarla y queremos mantener pues mucha vigilancia en ese perímetro y, sobre todo, mantener la evacuación o la no habitabilidad de momento en esas zonas más afectadas de la urbanización, el Encinar del Arberche.
16: Los servicios de emergencias tienen vigiladas unas 1.500 viviendas de la zona, de las que unas 30 se han visto afectadas, según ha informado Delegación de Gobierno. Desde la Comunidad de Madrid se ha comprometido a buscar una solución con los vecinos que hayan perdido sus casas.
4: Se va a hacer un operativo específico con Guardia Civil, Policía Local, Protección Civil y Bomberos para identificar cada una de las casas, los daños que puede haber habido, aquellas que solo han tenido daños en cerramientos y que pueden ser habitadas, o aquellas que, por desgracia, pues han sufrido más afectación y no van a poder ser habitadas, para que esos vecinos pues se les busque una solución, ¿no?
16: Escuchamos a la presidenta madrileña Isabel Díaz Ayuso en directo, que se ha trasladado hasta el puesto de mando avanzado para analizar la situación.
17: De tantas cosas que, bueno, poner siempre la guinda y aparentar que hacemos algo pero que no vamos a la realidad de los problemas, pues demuestra en qué manos estamos.
18: ¿Cree que podría llegar a perjudicar a los hosteleros?
17: Sí, estamos ahora pendientes de varios focos que no solo están aquí, sino en otras provincias limítrofes. También tenemos uno en Ávila. Y, por supuesto, seguimos colaborando en Guadalajara para lo que hemos cedido en medios aéreos, porque aquí no han decidido que sea necesario. Y mientras eso está así, lo que sabemos es que estas horas van a ser muy complicadas por las altísimas temperaturas que van a seguir aumentando a lo largo de la tarde y, como estamos viendo, este viento inusual que no va a ayudar, desde luego, en estas horas.
19: Presidenta, ahora mismo acaba de terminar una entrevista de José Luis Rodríguez Zapatero en Mañaneros 360 después de que se le imputase...
0: Bueno, esta tarde les daremos cuenta de esa última hora del incendio, de cómo evoluciona ese incendio que ha afectado sobre todo a la localidad de Villa del Prado. Hablaba en directo la presidenta Isabel Díaz Ayuso. Nosotros vamos ahora con otros temas, como que la Comunidad de Madrid ha concienciado hoy a más de 70 niños y jóvenes de entre 6 y 17 años sobre la importancia de la seguridad digital. Ha sido a través de la gincana Ciberhéroes, que se ha celebrado en el Centro Demostrador de Ciberseguridad, ubicado en la sede de la Consejería de Digitalización. Allí se han enfrentado enfrentado a 8 desafíos distintos para poner a prueba sus conocimientos sobre ciberprotección, seguridad de datos, privacidad, política de contraseñas y hackeos. Salvador Moratalla.
20: Este taller se lanza desde la Agencia de Ciberseguridad de la Comunidad de Madrid, orientado para los más pequeños para cumplir 3 de sus grandes pilares, como son concienciar, informar y formar a la ciudadanía en ciberseguridad y detección de amenazas. El consejero de Digitalización, Miguel López Valverde, ha participado también en la Gincana y ha enumerado los mensajes que quieren transmitir con esta iniciativa.
21: Sobre todo la sensibilización y la concienciación de cómo utilizar los datos en las redes sociales, por ejemplo, en Internet, y sobre todo lo que es muy importante también es, primero, que los datos son privados, los datos son un tesoro que hay que proteger y los niños lo ven, lo saben y lo tienen muy claro, pero sobre todo hay que reforzar ese mensaje. El segundo mensaje también es cómo detectar ciberamenazas o gente que quiere suplantar identidades o que quiere ser gente que no son para sacar datos de los propios niños y jóvenes.
20: El propio consejero ha afirmado que le han sorprendido la capacidad que ya tiene, pero alega que las familias tienen un papel fundamental en su formación digital.
21: Es cierto que conviven con ello, tienen que hacerlo de forma responsable. Las familias tenemos un rol muy, muy importante en esta formación y en la parte digital y el uso de la tecnología, pero yo creo que podemos estar contentos y satisfechos que el futuro digital nos lo van a llevar ellos.
20: El recibimiento por parte de los más pequeños ha sido bastante bueno y alguno recomendaría esta actividad a otros niños de la región.
5: Lo del móvil, no mandárselo a un desconocido y eso aprendí y estaría bien tenerlo en cuenta.
6: Había que tirar una pelota para decir que estaba mal y había que responder una pregunta, que había 3 respuestas para saber qué estaba mal y qué estaba bien hacer.
5: Unas preguntas, si esa información era personal o pública. No dar la contraseña del móvil ni el PIN de mi tarjeta de mi madre.
7: Sí, yo recomendaría a otros niños a que viniesen aquí, porque es una experiencia muy chula.
20: Asimismo, López Valverde ha asegurado que la demanda que ha tenido esta iniciativa les lleva a tener que repetirla y hacerla de forma más recurrente para que más niños puedan participar y formarse.
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0: Los amantes de la música española tienen una cita este verano con la nueva muestra fotográfica titulada Nada Espontáneo. Alejandro Sanz, La Oreja de Van Gogh o Los Rodríguez forman parte de esta exposición gratuita con la que echamos una mirada a la década de los 90. Laura Pons.
12: Todas las décadas tienen sus sonidos destacados, su banda sonora particular, pero también se inmortalizan a través de la luz. Los años 90 en España no solo sonaron a la explosión del pop y el rock nacional, además tuvieron una estética propia, una pose calculada y una mirada fascinante. Este verano el arte y la memoria se citan en la nave 15 de Matadero, Madrid. El fotógrafo Jesús Ugalde presenta Nada Espontáneo, una mirada a los 90. Una muestra gratuita de 22 retratos inéditos que capturan la esencia de una época donde la imagen lo era todo.
22: Cada vez que toco un poco.
12: En las paredes de Matadero nos encontramos con un Alejandro Sanz a punto de publicar Más, el disco que cambió su vida, los primeros pasos de unos desconocidos, La Oreja de Van Gogh, o la energía de Los Rodríguez grabando Sin Documentos. Rostros clave como Carlos Berlanga, Rosana o Martirio completan esta radiografía visual del panorama musical. La exposición abre además una ventana al cine de aquellos años, desde un plano inédito del rodaje de Mujeres al borde de un ataque de nervios hasta retratos de Antonio Banderas o Fernando Trueba. En definitiva, si quiere reencontrarse con los iconos que definieron una generación, la entrada es libre. Los 90 le esperan al aire libre con esa cita que se suma a la oferta de Matadero junto a ciclos como Superestrellas 3 de Cine Plaza.

0: actualidad deportiva, todavía colea la final del Mundial que ha ganado España, porque en Argentina, como suele ser habitual, no se lo han tomado muy bien. No digo que todos los argentinos, ni mucho menos, pero desde luego bastantes de ellos no se lo han tomado bien. Y pues por ahí van los tiros. Guillermo Domínguez, buenas tardes.
1: ¿Qué tal, Gonzalo? Muy buenas tardes. Afortunadamente, pues no son todos, ni mucho menos. Son una minoría que ha hecho mucho ruido, es verdad. Pero bueno, en cualquier caso, en Argentina ya se está rebajando bastante la tensión.
0: Después... Vale, que asuman la derrota y ya está.
1: Sí,
0: no les
1: sí.
0: queda otra. Además, fueron infinitamente inferiores.
1: Luego vamos a escuchar el sonido de un viejo conocido para la afición española, en este caso del baloncesto, pero es que ha puesto bastante cordura después de todas estas teorías de la conspiración. Una con el presidente de la AFA, el Chiqui Tapia, y el mismísimo FBI como protagonistas. Otra que gira también en torno a Gianni Infantino, al presidente de la UEFA, Ceferín, y al árbitro Slavko Vincic, y también con las Malvinas como posible derrota de Argentina en esa final del Mundial frente a España. En fin, todo bastante surrealista en medio de este caos. Una nota de bastante sensatez la que ha puesto Andrés El Chapu Nocioni, ex internacional argentino de baloncesto, quien fuera jugador del Real Madrid y del Baskonia, entre otros equipos.
2: El odio que hemos generado con las redes, el odio que hemos generado con los influencers, con los periodistas, tratando de generar contenido y tratando de generar cosas que no entiendo cuál sería el sentido, es tremendo. Así que es momento de parar la pelota. ¿Sabes por qué? Porque yo felicité claramente a España, porque la verdad que jugó muy bien y no tuvimos ninguna chance de ganarle. Felicité a mi equipo por el torneo que hizo, porque llegó a una final y me tengo que comer una tremenda barrida de puteadas de gente que obviamente tiene sus problemas, me imagino, porque llegar a insultar por felicitar a tu equipo y a un rival es increíble.
1: Bueno, por destacar también el arrepentimiento por parte de Roberto Fabián Ayala, ayudante de Lionel Scaloni en el cuerpo técnico del albiceleste, después del empujón barra puñetazo que le propinó Dani Olmo en esa final España contra Argentina. Estamos también ya en clave de clubes, pendiente de la presentación de Karim Adeyemi como nuevo futbolista del Fútbol Club Barcelona. Esta mañana el conjunto azulgrana ha confirmado el fichaje del delantero alemán para las próximas 5 temporadas. Un Barça que paga 22 millones de euros más 7 en variables, y el Borussia Dortmund, por su parte, se guarda un 20% de una futura plusvalía en caso de que sea traspasado. Quien está ya a pleno rendimiento con su club es Fede Valverde. Recordar que Uruguay caía en la fase de grupos después de perder contra España. El centrocampista del Real Madrid ya ha empezado a trabajar en Valdebebas.
3: Muy feliz de estar otro año acá, en el mejor club del mundo, donde uno siempre soñó cuando era niño. Y bueno, poder cumplir un cumpleaños acá con mis compañeros, con todo el grupo, la verdad que es algo muy lindo, emocionante. Obviamente voy a intentar saludar a mi familia también, darle unos besos a mis hijos, a mi mujer, y bueno, y volver acá para seguir afrontando toda la temporada.
1: Un Fede Valverde que está ansioso por empaparse de los conocimientos de su nuevo entrenador. Hablamos, por supuesto, de José Mourinho.
3: Deseando poder aprender de él, intentar escuchar cada consejo que me brinde, sacarle el mayor fruto posible a cada segundo, minuto, entrenamiento que me toque compartir con él y con su cuerpo técnico. Voy a intentar a aprender, a crecer como persona, como futbolista. Creo que eres una persona especial para que yo pueda sacarle muchas cosas y aprender. Y bueno, y ojalá sea la temporada linda.
1: Por cierto, que el Real Madrid ha presentado su segunda equipación para esta nueva temporada. El club recupera el verde oscuro, en esta ocasión con detalles en blanco roto, recordando así a la tercera equipación que ya lució la campaña 2012-2013, que fue precisamente la última de Mourinho en su primera etapa en el Santiago Bernabéu, al margen del fútbol. Tour de Francia, hoy 18ª etapa, 185 kilómetros entre Boirón y el puerto de primera categoría de Orsiers-Merlet, antes de esa doble ascensión al Alpe d'Huez y de la llegada a París el domingo. Ayer, recordar, el triunfo de etapa para Jasper Philipsen, el corredor belga del Alpecin Premier Tech. Y en baloncesto, primeras declaraciones de Mikael Jantunen como nuevo jugador del Real Madrid.
4: As a player, I'm always looking for a place where I can get better, get better.
1: Como jugador siempre quiero estar en un sitio que me haga mejor y ganar. Como jugador quieres ganar. La historia de este club habla por sí misma. Ya he charlado con el nuevo entrenador, creo que puedo encajar aquí y ayudar al equipo a ganar. Esos son los principales motivos por los que he elegido venir al Real Madrid. Bueno, pues son las declaraciones de un Mikael Jantunen, el ala pívot finlandés, que llega como recambio de Mario Hezonja. Llega al Real Madrid, procedente del Fenerbahce. Ha firmado un contrato para las dos próximas temporadas. A ver qué tal le va al Real Madrid de baloncesto después de una temporada en la que no ha ganado título alguno.
0: Pues como en la sección de fútbol, igual.
1: Sí, pero bueno, en este caso estábamos hablando de baloncesto.
0: Ya, pero te digo que es curioso que ninguna de las secciones del Madrid sí, en una temporada gane ningún título, lo cual no es habitual, por
1: pues
0: otra
1: sí,
0: parte.
1: Efectivamente. Pero bueno, igual cambia la cosa para esta próxima temporada.
0: Veremos. Gracias, Guillermo.
1: Hasta luego.
0: Bueno, pues quedan casi 5 minutos para las 2 de la tarde. Les contamos ahora otras cosas que han pasado hoy en Madrid.

0: El alcalde José Luis Martínez Almeida ha trasladado que no aumentarán los decibelios de las fiestas y conciertos de Madrid y ha anunciado que el ayuntamiento presentará alegaciones a la regulación de la Ley de Espectáculos Públicos y Actividades Recreativas para que siga siendo competencia de la Comunidad de Madrid. El Consejo de Gobierno ayer de la comunidad aprobó la modificación de la Ley Lepar y otorgaba así a los ayuntamientos legitimidad para modificar eventos extraordinarios, algo que no convence a Almeida y anuncia alegaciones.
1: Nosotros hemos hecho alegaciones al proyecto de ley de la reforma de la LEPAR, donde hemos indicado que a nuestro juicio esa competencia debía seguir recayendo en la Comunidad de Madrid, precisamente por la consideración de evento extraordinario, es decir, todos aquellos eventos obviamente que son ordinarios corresponden a los ayuntamientos, pero que en el caso de ser un evento extraordinario, a nuestro juicio esa competencia debería quedarse y debería mantenerse en la Comunidad de Madrid.
2: La Junta de Gobierno de Madrid ha aprobado una inversión total de 2,3 millones de euros en un plan de mejora de acondicionamiento térmico de 40 escuelas infantiles de titularidad municipal. En concreto, son 1,7 millones para la instalación de toldos en 40 de los equipamientos y otros 600.000 euros para la renovación de sistemas de aire acondicionado en dos centros. La portavoz municipal, Inmaculada Sanz, ha recordado que su equipo de gobierno ha invertido en 4 años 200 millones de euros en escuelas infantiles, mientras que el equipo de gobierno anterior destinó 27 millones.
3: Plan de mejora del acondicionamiento térmico de 40 escuelas infantiles de titularidad municipal. Todo esto se suma a las obras que ya habíamos incluido en las inversiones habituales, digamos, en las inversiones de presupuesto. Son 1,7 millones para la instalación de toldos en 40 de los equipamientos y 600.000 euros para la renovación de sistemas de aire acondicionado en dos centros que requerían de una renovación más integral.
0: La comunidad ha tenido que reforzar su transporte público este jueves por la mañana tras 4 horas de incidencias para poder dar servicio a los viajeros que se han visto afectados por la incidencia en hora punta registrada entre Atocha y Villaverde Bajo. Según ha informado fuentes de la Consejería de Transportes, Metro de Madrid ha incrementado el servicio de la línea 3, el Casar Sol, y ha reforzado en personal en la estación de Villaverde Alto para atender y orientar a los usuarios afectados. Asimismo, el Consorcio Regional de Transportes ha aumentado las frecuencias de las líneas interurbanas 423 que conecta Madrid con Aranjuez y realiza parada en Ciempozuelos.
2: Y agotadas en poco más de una hora las 2.600 plazas gratuitas para visitar los trabajos de restauración de la Fuente de Cibeles. Este programa del Ayuntamiento de Madrid incluye 176 visitas guiadas entre los meses de julio y septiembre. Los recorridos se realizarán en grupos de 15 personas acompañadas por un guía y un auxiliar y tendrán una duración aproximada de 50 minutos. Los participantes podrán acceder a la estructura de andamios instalada alrededor de la fuente y contemplar de cerca las figuras, además de conocer la historia del monumento y los trabajos desarrollados para garantizar su conservación.
4: Poco más de minuto y medio para las 2 de la tarde. Volvemos a la Dirección General de Tráfico. José Antonio Pedrosa, buenas tardes.
5: ¿Qué tal? Muy buenas tardes. Pues se mantienen esas complicaciones en las salidas de Madrid, ya por la 3 en Rivas, va hacia Madrid a 4, Butarque y Pinto. También por la A42 en Getafe, A5 Alcorcón y Navalcarnero. Se complica también ya la entrada, en este caso por la 2 en la zona de Coslada, al igual que la M40 ya en la zona de Coslada sentido 2. Al margen de ello, en el resto de carreteras, tráfico fluido y cómodo y sin grandes incidencias por el momento.
4: Gracias, José Antonio. Vamos ahora con la previsión del tiempo para este viernes que nos habla de cielo, perdón, para este jueves que nos habla de cielos despejados con temperaturas las mínimas que no han cambiado significativamente, las máximas empiezan a bajar. No será todavía un descenso muy acusado. Mañana lo notaremos más, pero hoy pues ya nos quedamos, por ejemplo, por debajo de los 40 grados que se alcanzaron ayer en distintas zonas del sur de la región. Hoy, como mucho, 39 grados, que no está mal, en Alcalá de Henares, 38 en Aranjuez, 37 tanto en Getafe como en Madrid capital. Terminamos ya, señores, menos de medio minuto para las 2. Les dejamos ya con toda la actualidad en Es Noticia. Que pasen muy buena tarde.

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1: Son las 2 de la tarde, es la 1 en Canarias.
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1: Pues ha hablado, finalmente habló José Luis Rodríguez Zapatero, el presidente del gobierno, acusado, ya lo sabrá usted, de 7 delitos en 2 causas judiciales. Llevaba 65 días en silencio, concretamente, desde el pasado 19 de mayo. Durante todo este tiempo, ni ante el juez, ni ante la opinión pública española, ha sido capaz de explicar de forma verosímil por qué el juez Calama lo sitúa como el vértice de una trama criminal de orden internacional, de tráfico de influencias con testaferros y sociedades pantalla, o, por ejemplo, también por qué se le atribuye el ser un contrabandista internacional de joyas. Bueno, sobre la entrevista de hoy, vamos a escucharlo largo y tendido. Antes de empezar, el hecho ya de que un expresidente del gobierno tenga que pedir paso en la tele pública para ofrecer explicaciones sobre la corrupción que se le atribuye ya supone partir desde una posición de enorme debilidad y precariedad, además de evidente erosión, que obliga a aclarar que no eres un corrupto y que todo el mundo está pensando que efectivamente lo eres. Habría que mencionar también que cualquier abogado que tenga un mínimo de experiencia en procesos penales tan graves como este que nos ocupa estaría en contra de que su defendido hiciera una entrevista en ninguna televisión. Más aún cuando eres José Luis Rodríguez Zapatero. Y en todas tus comparecencias anteriores te has puesto en evidencia destruyendo tu propio crédito. Lo más útil para el expresidente sería concentrarse en intentar convencer a una única persona. No a todos los españoles, no, a una única persona. O solamente a un español, que es el juez que lo investiga. Sin embargo, ha sentido la necesidad de tratar de convencer a 48 o 49 millones de personas. Bueno, Zapatero lo niega absolutamente todo. Todo aquello que le incrimina es falso. Podría haber desmentido de manera minuciosa todos los aspectos que se están investigando y que evidentemente lo colocan en una situación de enorme debilidad. Sin embargo, tenía tantas ganas de ofrecer explicaciones que no ha entrado en el detalle de nada. Esto es muy importante. Se ha movido siempre en generalidades, sin ahondar en nada. Y, por supuesto, arrojando la sombra de la duda y la sospecha sobre el procedimiento y los investigadores.
2: Presidente, ¿se ha corrompido usted?
3: No, en absoluto. Siempre mi actividad profesional como consultor ha sido respetando la legalidad.
2: Presidente, ¿ha vendido usted influencias? ¿Ha traficado usted con favores políticos?
3: Jamás, absolutamente. Y este procedimiento que va de eso, pues se va a acreditar, porque nadie va a poder decir que hice ninguna sola influencia, ni siquiera que hablé con nadie, ni de la SEPI, ni del gobierno, para el rescate de Plus Ultra. Eso es así, va a ser así, y por tanto tengo una convicción absoluta en mi inocencia.
2: Presidente, ¿ha desviado usted dinero a sus hijas?
3: En absoluto, mis hijas han hecho su trabajo. En el procedimiento todo eso va a quedar acreditado, sustanciado.
1: Esto es lo que ha comenzado diciendo el expresidente del gobierno, que ya decimos no ha ofrecido muchas explicaciones. Por ejemplo, sobre el rescate de Plus Ultra, manifiesta Zapatero que no habló con absolutamente nadie.
3: No hablé con nadie, ni de la SEPI, ni del gobierno, con ninguna autoridad pública. No es que no influyera, es que no hablé con nadie del rescate de Plus Ultra. Por tanto, ya a partir de ahí, en fin, el conjunto de imputaciones que la acusación hace, pues quedan muy en entredicho.
1: Las imputaciones que la justicia hace quedan muy entredicho. Oiga, las imputaciones de la acusación están acreditadas con detalle. Pero Zapatero lo que intenta es desmontarlas diciendo única y exclusivamente que son falsas. Miren, ya les decimos que esta comparecencia de Zapatero no ha caído nada bien en la Audiencia Nacional. No ha caído nada bien. Zapatero debía pensar que era brillante la idea de acudir a Televisión Española, como pensó en su momento que era brillante acudir al Senado y salió extraordinariamente satisfecho, y en la Audiencia Nacional se llevaban las manos a la cabeza, y como sucedió también en aquella entrevista radiofónica en Onda Cero. Zapatero salió extasiado, contentísimo con su actuación, y en la Audiencia Nacional decían, Dios mío, lo que está diciendo este señor. Hoy exactamente lo mismo, y esto es información. Hombre, se echaba en falta, en el caso de Zapatero, algún detalle más sobre esto de si habló o no habló con alguien en Plus Ultra. Pero Zapatero no ha querido entrar en esto. Esas imputaciones ya decimos que están acreditadas documentalmente. Por ejemplo, es un hecho que contempla la UDEF de la Policía Nacional que los dueños de Plus Ultra se enteraron del rescate 11 días antes. Lo dijeron hasta ellos mismos.
3: Niego totalmente. Yo no sabía lo que iba a hacer el Consejo de la SEPI. No conozco a nadie de aquel Consejo de la SEPI. Obviamente la tramitación fue de la propia SEPI, luego la aprobación del Consejo de Ministros, no intervine nada de la tramitación, no lo supe, y por tanto, pues esa es la verdad.
1: Pues no es esa la verdad. Y no es que lo digamos nosotros. Es que quien lo dice es el juez, quien lo dice es la UDEF de la Policía Nacional, y quienes lo dicen son también algunos de los directamente implicados. Lo dice Julio Martínez Sola, el dueño de Plus Ultra, que cuando se enteró 11 días antes de que se lo dijese, él dice que José Luis Rodríguez Zapatero, se marchó a un restaurante a celebrarlo y se tomó aquel champán y aquellas suculentas ostras. O sea que algo debía saber Julio Martínez Sola, y dice que se lo dijo Zapatero. Esto se lo podrían haber recordado en la entrevista, pero es que se han olvidado de hacerlo. Entonces, ¿están mintiendo algunos? ¿Está mintiendo el socio? ¿Está mintiendo, por ejemplo, Julito?
3: Pero miente nosotros, Julio, miente no Julio entro Martínez. En la estrategia de defensa. Cada imputado tiene su estrategia de defensa y yo no voy a entrar. Yo entro en los hechos que yo conozco. Lo que no he hecho y de lo que lógicamente me estoy defendiendo con una convicción plena y absoluta en
1: cuanto
3: este caso.
1: Más eleva la voz José Luis Rodríguez Zapatero, más da la impresión de que está faltando la verdad. Vamos con, porque si no, no le haría falta elevar la voz. Bueno, vamos con las hijas. Las hijas montaron una empresa, What the Fab, que se dedicaba a hacer maquetaciones y cobrarlas a precio de oro. Evidentemente, a What the Fab le era canalizado el dinero a través de Análisis Relevante. Claro, por eso le han preguntado a Zapatero si Análisis Relevante era una sociedad pantalla para canalizar el dinero a la empresa de las hijas.
3: No. Análisis Relevante es una consultora con la que mis hijas han trabajado, igual que con otros clientes. Van, insisto, yo no voy a hablar por Vodefab. Vodefab tiene que hablar por ella misma y en el procedimiento judicial se va a sustanciar y punto.
1: Claro, el problema es que Julio Martínez manifiesta que se canaliza 1.200.000 euros y que se le traslada directamente a la empresa de las hijas de Zapatero por trabajos que no realizaban. Se lo han recordado también, esto sí.
2: Sus hijas han servido de testaferro de Zapatero, presidente.
3: Bueno, sería, en fin, me parece la pregunta increíble, ¿no?
2: Es la sugerencia que hace la UDEF, es la sugerencia que hacen los jueces. Es ahora mismo la línea de investigación.
3: Lo que faltaba es que yo hubiera, por mi cabeza hubiera implicado intentar que mis hijas fueran testaferro de algo. Hombre, por favor, por favor.
1: Por favor, decía José Luis Rodríguez Zapatero, por favor. Y no ha querido dar tampoco aquí más detalle porque ha dicho que esto lo tendrá que explicar What the Fab, es decir, sus hijas. Cuando le han preguntado, oiga, pero usted sabe dónde han metido a sus hijas y Zapatero, la verdad es que tampoco ha dicho, no, es que son inocentes. Bueno, y así llegamos también al asunto de las joyas. Recordará usted que Zapatero manifestó hace ya más de 3 semanas que iba a explicar en 10 días, una semana, 10 días a lo sumo, el origen de las joyas. Bueno, pues todavía no sabe explicarlo. No lo sabe. No quiere decirlo. Ha dicho que fue un regalo hace ya mucho, mucho tiempo. Probablemente en una galaxia muy, muy lejana, también es cierto. Y ha manifestado que no sabía que costaban tantísimo dinero y que era una cosa que tampoco tenía tanta importancia.
3: Esta es una historia sin intención, sin afán patrimonial. Es un regalo de cortesía, personal, de hace muchos años. Desde luego, tengo que ser muy prudente porque quiero que sea ante la justicia cuando se especifique todo el origen y lo que ha sucedido, pero lo voy a decir, ni tenían uso ni destino, ni hemos pensado en ellas, ni el valor que ahora se ha atribuido.
1: No habían pensado en el valor que ahora se ha atribuido. Claro, debe ser que por eso, como no habían pensado en el valor, por eso las tenían en la caja fuerte. En la caja fuerte que la UDEF le dijo a Gertrudis, por favor, abre. Y Gertrudis dijo, no. Y entonces la UDEF dijo, no se preocupe, que entran los servicios especializados de la Policía Nacional para abrir este tipo de cajas. Ah, no, entonces voy a abrir. Y entonces lo abrieron. Ahí estaban. No estaban encima de la mesa del cuarto de estar, las joyas. Estaban en una caja fuerte, que hasta donde todos sabemos es donde se guardan las cosas, que son relativamente importantes o a las cuales uno les concede evidentemente cierto valor, ¿verdad? Pero Zapatero no ha explicado el origen, no ha explicado quién se la regaló, ha dicho que esto se lo va a contar al juez. Pues todavía no lo ha hecho. A ver si se anima. Y por cierto, también Zapatero ha recurrido a la clásica victimización. Es que me han cogido la agenda y tal. También a Camps, a Bárcenas, a Zaplana, les cogieron las agendas, salieron toda su vida. No, pero es que él es muy ha sido víctima de todo esto que ha pasado. Se le está haciendo duro, durísimo.
3: Bueno, estoy preocupado. Esto ha sido una situación para mí tan imprevista. Ha sido un lógicamente muy, muy, si, si le puedo decir la palabra, ¿no? Muy, muy, muy duro, muy duro.
1: Todo es muy duro. Bueno, conclusiones. ¿Cómo será la cosa que hasta en Televisión Española están diciendo que Zapatero no ha explicado nada de nada? Es decir, que esta operación de blanqueo ha salido bastante, bastante mal. Claro, si todo es mentira, se le podría preguntar al presidente cómo es posible que esté imputado no por uno, sino por 7 delitos. Curioso que todo sea falso, todo sea mentira. Hoy, por tanto, hemos visto a un ciudadano español imputado, un expresidente del gobierno, que se ha organizado una entrevista en un entorno muy favorable, con preguntas cortadas a medida, todo hecho naturalmente con dinero público, con el único objetivo de blanquear su imagen pública, que está extraordinariamente erosionada, y atacar un procedimiento judicial.
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1: ¿Qué tal, señores? Buenas tardes, bienvenidos a Es Noticia. ¿Habrá convencido Zapatero al Partido Socialista? ¿Están en Ferraz satisfechos con las explicaciones? Pues todo parece apuntar a que sí, porque nada más terminar la entrevista a los socialistas, se han apresurado a trasladar a todos los periodistas que mantienen exactamente la misma posición que han defendido desde el primer día: respeto absoluto, el procedimiento judicial y defensa de la presunción de inocencia, y que por ello mantienen su apoyo al expresidente. Creen en Ferraz, que ha dado todas las explicaciones que ha podido, y aseguran que él no, las que no ha podido ofrecer se las va a dar al instructor del caso, el juez Calama. En el Partido Popular consideran que la entrevista ha sido un fiasco. Esther Muñoz, portavoz parlamentaria.
4: Ha sido una auténtica tomadura de pelo. No ha respondido a ninguna de las preguntas. Ha ido únicamente a defender su inocencia y la del presidente del gobierno, porque sus futuros están ligados. Si uno es culpable es porque el otro también hizo algo mal. Y por lo tanto yo creo que el señor Zapatero, lejos de mostrar, informar, explicar y que alguien pueda creer en su inocencia, ha hecho todo lo contrario.
1: Pero todo es falso para José Luis Rodríguez Zapatero, a pesar de que los mensajes incautados ahí están, a pesar de la trazabilidad del dinero, a pesar de las confesiones, todo, todo, absolutamente todo es mentira. Quizá, si no se hablase tanto, de, bueno, el presidente del gobierno desearía que no se hablase tanto de José Luis Rodríguez Zapatero, porque es que esto del rescate, por ejemplo, del Brusulta también le afectaría a él, que era el presidente, claro, del Consejo de Ministros. Bueno, a primera hora de la mañana, Pedro Sánchez ha confirmado a través de redes sociales que va por proponer

0: un pago por los servicios prestados. Lo que debería de valorarse, yo creo que parte de Yolanda Díaz es cómo deja su partido. Y yo lo que lamento mucho es que Sumar, ese espacio político, sea el sustento de un gobierno de la corrupción. Eso es lo que verdaderamente lamento.
1: En Sumar, que han defendido durante, bueno, durante los últimos años, han defendido de siempre, por ejemplo, que hay personas que no pueden cobrar los dinerales que están cobrando los ricos, etcétera. Y las puertas giratorias también las han criticado con denuedo. Bueno, pues defienden la candidatura, claro, de Yolanda Díaz. Dice la portavoz parlamentaria del partido, Verónica Martínez Barbero, que la vicepresidenta es una excelentísima candidata.
2: Creo que es una persona experta en derecho del trabajo, la más trabajadora, además, que yo he podido conocer, y también experta en negociación y en acuerdo. Así que eso es, bueno, es una noticia fantástica y estamos todas muy felices.
1: Nada ha dicho Pedro Sánchez sobre Yolanda Díaz, ni mucho menos sobre Zapatero, en el acto que ha protagonizado esta mañana en la fábrica de Ford de Almusafes, donde se ha felicitado por el acuerdo alcanzado entre la compañía y la automovilística china Geely para producir allí en la fábrica de Almusafes 3 nuevos modelos.
3: Mira, la decisión de desarrollar aquí este nuevo proyecto demuestra algo muy importante, y es la capacidad de España para atraer grandes inversiones y para participar de las grandes transformaciones que están definiendo el futuro de la movilidad.
1: Está en marcha además el último pleno en el Congreso de los Diputados antes de las vacaciones de verano, en el que se va a volver a rechazar la senda de estabilidad. Sí que está previsto, en cambio, que se pueda aprobar el nuevo paquete de medidas anticrisis que ha defendido en el Pleno el vicepresidente y ministro de Economía, Carlos Cuerpo.
4: Un plan que está teniendo, ya lo podemos decir, un impacto positivo en nuestra economía, para nuestros ciudadanos y para nuestras empresas. En aquella ocasión ya tuvimos el respaldo mayoritario de esta Cámara y confío en obtener dicho respaldo también hoy.
1: En este decreto se incluye la bonificación a los carburantes, que sin embargo no está haciendo demasiado efecto porque su precio se ha encarecido de media un 9% desde que a principios de mes decayera la rebaja del IVA. Una bonificación, por cierto, que en unas semanas, en cuanto entre agosto, será de 10 céntimos. En septiembre será de 5 y en octubre va a desaparecer definitivamente.
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1: Jueves 23 de julio, día que nos deja otras noticias destacadas como estas.
6: Las comunidades autónomas del PP plantan al gobierno en la reunión para hacer balance de la regularización extraordinaria de inmigrantes. Alegan que la política migratoria del Ejecutivo es irresponsable.
7: Javier Ortega Smith, expulsado de Vox, ocupará el escaño de José Luis Ábalos en el Congreso tras pasar al grupo mixto. El exdirigente de la formación de Abascal también utilizará el despacho del socialista.
6: Repsol dispara sus ganancias a 2.201 millones hasta junio y acelera la retribución a los accionistas. En los primeros seis meses del año ha ganado un 265% más que en el mismo periodo del año pasado.
7: Los divorcios cayeron en 2025 un 2,7% tras el repunte del año anterior. En total, el año pasado hubo algo más de 80.000, según los datos publicados este jueves por el Instituto Nacional de Estadística.
6: Y nuevo enjambre sísmico en Tenerife, con más de 550 pequeños movimientos detectados esta madrugada por el Instituto Geográfico Nacional, que señala, eso sí, que este fenómeno no aumenta el peligro de erupción.
1: En cuanto al tiempo, tercer día de esta ola de calor que pone en aviso rojo a la región de Murcia y a la Comunidad Valenciana, con temperaturas extraordinariamente altas. En Murcia los termómetros se van a colocar en los 44 grados en zonas de la Vega del Segura, en Lorca y también en Águilas. En la Comunidad Valenciana, ojo en el litoral sur de Valencia y en el de Alicante, porque se pueden alcanzar los 42. En el resto de España también hace muchísimo calor, pero los avisos son de nivel naranja y amarillo. En Andalucía se puede llegar a los 43 y en Aragón y Cataluña a los 41. De nuevo, la única zona que se libra del calor extremo es la zona cantábrica. Hay además avisos amarillos por viento en varias de las Islas Canarias. Y además el deporte. Guillermo Domínguez, buenas tardes.
8: ¿Qué tal, Juan Pablo? Buenas tardes. Poco a poco van bajando el tono en Argentina después de la monumental pataleta por la derrota del albiceleste en la final del Mundial frente a España y de esas teorías conspiratorias que se desataron después del partido. La nota de cordura la ha puesto el Chapu Nocioni, mientras que Roberto Fabián Ayala ha pedido perdón a Dani Olmo. Y aquí en España, día de presentaciones, Karim Adeyemi ya luce la camiseta del Barça y el Real Madrid ha dado a conocer su segunda equipación para la nueva temporada, de color verde oscuro.
1: Que dice José Luis Rodríguez Zapatero que todo, pero absolutamente todo, ¿eh?, todo lo que se le atribuye es mentira.
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5: Nunca antes en la historia de España un expresidente del gobierno se había visto obligado a reclamar una entrevista en una televisión pública y pedir paso para defenderse de una investigación judicial en curso. Esto no es algo que ocurra a menudo en una democracia consolidada, pero España desde hace ya bastante tiempo es un lugar donde vamos haciendo historia constantemente. Es un hecho. Es un hecho que el juez de la Audiencia Nacional, José Luis Calama, el instructor del caso Plus Ultra, sostiene que Zapatero puede ser responsable de la comisión de hasta 7 delitos. Y es un hecho también que ha ido ampliando la investigación hasta sus hijas, su secretaria Gertrudis, ha abierto una pieza sobre el hallazgo de las joyas, es decir, que tiene 2 piezas separadas por importantes ilícitos penales que supuestamente habría cometido nada menos que un expresidente del gobierno. Todo esto está documentado y no es una interpretación política, es el curso de un procedimiento judicial que está abierto, sostenido en pruebas que tienen evidentemente un amplio soporte documental. El hecho de que Zapatero recurra a la televisión pública, a Televisión Española, para dar su versión antes de que haya una sentencia, lo que denota es que lo que está buscando es que la sentencia pública no llegue antes de tiempo. Vamos, que los españoles no lo sentencien. Porque hace ya tiempo que Zapatero perdió de forma absoluta el control sobre el relato y sobre su imagen pública, que está totalmente destruida. A pesar de que, naturalmente, le asiste el derecho a la presunción de inocencia al expresidente, la gravedad de los delitos que se le atribuyen, sus cambios constantes de versión y su absoluta falta de explicaciones y concreción acreditan que nadie más que él se ha empeñado en sostener los indicios sobre su culpabilidad, algo que le ha empujado a construir, hacer un relato fuera de los tribunales, cuando en la práctica a la única persona a la que Zapatero debería intentar convencer es al juez que lo investiga. ¿Qué ha dicho José Luis Rodríguez Zapatero? Que todo es mentira. Todo es falso. Todo. Desde el principio hasta el final. Todo es falso pese a las pruebas que contienen, pues evidentemente, algunos de los mensajes que se han incautado, a la trazabilidad del dinero, a las confesiones de sus compañeros, que es el último caso en el que nos ocupa esta misma semana. Todo es falso. Si esto es todo lo que tiene Zapatero, la situación para el expresidente del gobierno es mucho peor de lo que inicialmente pensábamos. Verónica Jorro.
6: Y todo es falso, Juan Pablo, empezando por el rescate de Plus Ultra.
7: No hablé con nadie, ni de la SEPI, ni del gobierno, con ninguna autoridad pública. No es que no influyera, es que no hablé con nadie del rescate de Plus Ultra. Por tanto, ya a partir de ahí, en fin, el conjunto de imputaciones que la acusación hace, pues quedan muy en entredicho.
6: Y en este sentido ha dicho no querer entrar en la estrategia de defensa de Julio Martínez Martínez, su testaferro y amigo, que declaró ante el juez este mismo martes, entre otras cosas, que Zapatero recibió una comisión del 1% por el rescate de la aerolínea venezolana.
7: Yo no voy a entrar en la estrategia de defensa de ningún imputado. Creo que es un principio también de respeto al procedimiento penal. Yo me defiendo, pongo los hechos encima de la mesa y reitero las afirmaciones contundentes que he hecho sobre mi nulo papel en el rescate de Plus Ultra, en la creación de sociedades offshore y, por supuesto, en la de ninguna actuación que ni yo me ofreciera, ni me ofrecieran, ni interviniera nada para una acción ilícita en el rescate de Plus Ultra.
6: Sobre las joyas asegura que no tenía intención de defraudar.
7: Esta es una historia sin intención, sin afán patrimonial. Es un regalo de cortesía, personal, de hace muchos años. Desde luego, tengo que ser muy prudente porque quiero que sea ante la justicia cuando se especifique todo el origen y lo que ha sucedido, pero lo voy a decir, ni tenían uso ni destino, ni hemos pensado en ellas, ni el valor que ahora se ha atribuido, por cierto, que es un valor que será sometido a contradicción.
6: También ha exculpado a sus hijas de cualquier trabajo ilícito y ha asegurado que tanto ellas como su empresa What the Fab van a presentar todos sus trabajos y todos sus contratos, pero sí que ha reconocido estar preocupado.
7: Hombre, pues ha sido también un factor muy, muy, muy impactante para ellas, preocupante, pero puedo decir una cosa, ¿no? Estamos muy unidos, la familia, en la convicción de nuestra actividad absolutamente lícita, muy unidos.
6: Una entrevista en el programa de Mañaneros en la televisión pública donde se ha visto a un expresidente nervioso pero también muy ofendido por las filtraciones de sus agendas de 2 años y sus conversaciones de WhatsApp con su secretaria Gertrudis Alcázar.
5: Bueno, pues esto es lo que ha dicho José Luis Rodríguez Zapatero, que las joyas, dice Zapatero, no tenían ningún tipo de interés patrimonial. No tienen uso ni destino. Jamás se había hablado de ellas y tampoco le daban mayor importancia, por eso debe ser que las tenían metidas en la caja fuerte. Bueno, ya decimos que si esto es todo lo que tiene José Luis Rodríguez Zapatero para ejercer su defensa, desde luego la situación es más grave para el expresidente de lo que inicialmente creíamos, ¿eh? Ahora, si con las joyas no había intención de defraudar, ¿por qué no las declararon? ¿Por qué? Si con las joyas no había ningún tipo de intención de hacer nada ilícito, ¿por qué no se ha explicado absolutamente nada? ¿Por qué no ha contado el origen? Hay tantos porqués que ha dejado José Luis Rodríguez Zapatero, que hay, evidentemente, habrá caído muy mal en su defensa, lógicamente, esta entrevista, que ha salido bastante, bastante mal. La imagen del expresidente del gobierno es prácticamente irrestituible. Miguel Ángel Pérez, responsable de tribunales de este grupo. ¿Qué tal? Buenas tardes.
2: Buenas tardes, Juan Pablo.
5: No sé si has visto la entrevista entera, pero no sé si crees que Zapatero ha aportado algo de luz para ti, o que ha despejado alguna duda, o no lo ha hecho.
2: Pues absolutamente nada, Juan Pablo. Lo que hemos visto es un expresidente del gobierno completamente abatido. Yo creo que la imagen también era importantísima y hemos visto a un expresidente del gobierno con unas ojeras tremendas, muy incómodo. Estaba deseando levantarse de la silla de esa entrevista a pesar de que jugaba en casa en televisión española. Y efectivamente lo que ha hecho ha sido negarlo todo, ¿no? Lo niego todo, como han hecho pues previamente, por ejemplo, Ábalos y Koldo en la trama Koldo en el Tribunal Supremo. No ha dado ninguna explicación, por supuesto todo han sido excusas y me ha llamado especialmente la atención pues cómo nos pide un acto de fe, no da ninguna explicación ni ningún dato, pero dice que él es inocente y que todo se va a sustanciar en el procedimiento, con lo cual información absolutamente nada, explicaciones ninguna y simplemente nos ha pedido un acto de fe mientras él se presentaba pues como una víctima, como un ángel, como un ser de luz que se ha visto pues involucrado prácticamente en una emboscada judicial.
5: ¿Qué es lo más inverosímil de todo lo que has escuchado, Miguel Ángel?
2: Bueno, a mí fíjate que una de las cuestiones más inverosímiles ha sido la explicación que ha dado con el tema de las joyas, ¿no? No ha tenido ninguna contestación convincente, lo único que ha dicho es que era un regalo de cortesía, le han incluso preguntado que de qué país era, que de dónde podría provenir este regalo de cortesía, del cual no ha especificado fecha ni siquiera de dónde viene el origen de ese regalo y nos pide una vez más un acto de fe diciendo pues que todo no deja de ser una cuestión que se va a aclarar a pesar de que ha pasado ya un mes desde su declaración y desde que señalara ante el juez Calama pues que iba a presentar digamos documentos o una argumentación que explicara el origen de estas joyas. Simplemente ha dicho que no tenía ningún tipo de afán patrimonial ni uso ni destino de las joyas.
5: Miguel Ángel, tú que te conoces el procedimiento en detalle y que te has leído toda la documentación que ahora en poder del juez de la Audiencia Nacional José Luis Calama, ha habido una parte en la que José Luis Rodríguez Zapatero ha insistido, y además lo ha hecho con bastante contundencia, que él no tenía ni la más remota idea de que a él no le informó nadie del rescate de Plus Ultra con 11 días de antelación. Esto también puede resultar inverosímil porque la documentación está ahí. Es decir, que bueno, y además es que lo han dicho algunos de los que han confesado esta semana, que eran muy cercanos a él, claro.
2: Sí, efectivamente. Al final lo que hace José Luis Rodríguez Zapatero concediendo en esta entrevista es tener oportunidades de cometer más errores y efectivamente pues un día después de que Julio Martínez haya corroborado en sede judicial después de haber presentado un escrito previamente ante el juez Calama que efectivamente Zapatero sabía 11 días antes de que se aprobara el rescate por parte del Consejo de Ministros que se iba a aprobar dicho rescate, pues Zapatero al ser preguntado otra vez vuelve a negar la mayor, como él ha dicho, ¿no? Niega absolutamente haber sabido con antelación que se iba a aprobar el rescate y también ha negado haber hablado con alguien del asepio del gobierno. Claro, estas afirmaciones tan grandilocuentes en una entrevista se le pueden volver en su contra efectivamente con el avance de la investigación y con otros posibles informes policiales que desconozcamos y que puedan obrar ya en manos del juez con nuevos mensajes.
5: O sea que tienes claro, Miguel Ángel, que esta entrevista, más que ayudar, puede contribuir a entorpecer un poco más si cabe su defensa.
2: Absolutamente, porque al final a los jueces no les gusta nada que mientras una persona está investigada se dedique a dar entrevistas en medios de comunicación y efectivamente pues mientras está el juez Calama esperando desde hace un mes una explicación del tema de las joyas, pues Zapatero se dedica a dar una entrevista en Televisión Española, una entrevista en la que no da ninguna explicación pero que en las afirmaciones que ha efectuado se le pueden volver en contra con el tiempo.
5: Miguel Ángel Pérez, te leemos en Libertad Digital. Te escuchamos en el radio. Un abrazo fuerte. Gracias por tu análisis. Buenas tardes.
2: Un abrazo fuerte, Juan Pablo.
5: Bueno, es que evidentemente para lo que ha servido esta entrevista ha sido, entre otras cosas, bueno, esencialmente, para blanquear la imagen de un expresidente del gobierno, al cual se le atribuye nada menos que 7 delitos, y también para poner en cuestión un procedimiento judicial en curso que se está investigando en la Audiencia Nacional. Sanchismo en estado puro. Vamos a buscar las reacciones en el Congreso de los Diputados, que hay muchas. Nos vamos a marchar hasta allí. Leticia Barquín, ¿qué tal? Buenas tardes.
8: Buenas tardes. Sí, Zapatero ha aplazado una vez más las explicaciones que tanto el Gobierno como el PSOE llevan semanas esperando, poniendo a Pedro Sánchez en una posición cada vez más incómoda después de haberse erigido en su principal valedor. Hace unos instantes, el ministro Óscar López ha tratado de esquivar así a los medios de comunicación en los pasillos del Congreso.
9: No tengo nada nuevo. Yo he hablado todos los días de ello.
10: Dice que las joyas fueron un regalo de cortesía personal.
8: Desde primera hora de la mañana, los socialistas han querido dejar claro que defender la presunción de inocencia no desgasta al Ejecutivo. El portavoz socialista en el Congreso, Patxi López.
11: Yo lo que espero son lo que hemos esperado siempre, ¿no? Explicaciones que despejen dudas. Porque ya sé que algunos dirán que yo dije... No, yo desde el primer día dije y mantengo que el Zapatero que yo conocí, el Zapatero con el que compartí políticas en momentos muy intensos, es incompatible con ciertas acusaciones que se hacen hoy en día, y estoy convencido que él podrá demostrar esa incompatibilidad.
12: Y quemarse defendiendo lo que marca la Constitución y cualquier Estado de Derecho, que es la presunción de inocencia, me parece que no es quemarse.
8: Los socios de gobierno han reclamado explicaciones, reprochan las incógnitas que siguen sin despejarse y aseguran que las palabras del expresidente no les han convencido. El diputado de Sumar, Alberto Ibáñez.
13: Yo creo que las joyas tienen uso y destino y tendrá que aclarar cuáles son. Es cierto que todavía ninguna acusación ha podido decir qué persona fue la que recibió la influencia y, por tanto, todavía hay muchas cosas por poder saber. En el tema de Zapatero creo que no es una cuestión simplemente judicial y penal, es una cuestión también de ética pública y creo que puede aportar todos los contratos que quiera, pero cobrar 400.000 euros por enmaquetar un documento en este país no debería ser algo normal.
8: Desde la oposición han salido en tromba y consideran que Zapatero no ha salido bien parado tras su entrevista. La diputada del PP, Esther Muñoz.
14: Ha sido una auténtica tomadura de pelo. No ha respondido a ninguna de las preguntas. Ha ido únicamente a defender su inocencia y la del presidente del gobierno porque sus futuros están ligados. Si uno es culpable es porque el otro también hizo algo mal. Y por lo tanto yo creo que el señor Zapatero, lejos de mostrar, informar, explicar y que alguien pueda creer en su inocencia, ha hecho todo lo contrario. Yo creo que hoy, él sabrá con sus letrados cuál es su política de defensa, pero desde luego no ha resuelto ninguna de las dudas que tienen los españoles.
8: También en Vox, la diputada Pepa Millán invita a Zapatero a declarar en los juzgados.
15: Bueno, nosotros no sabemos muy bien por las razones por las cuales el expresidente ha salido hoy a dar una entrevista como si fuera pues una estrella paseándose por los platós cuando debería estar declarando en el juzgado. Próximamente lo hará y quien decida si es inocente o no, no va a ser el señor Zapatero, va a ser un juez. Y nosotros también nos vamos a encargar de que eso sea así.
8: Lo que está claro, Juan Pablo, es que la falta de explicaciones deja en una estacada al gobierno.
5: Leticia, me interesa mucho porque una cosa es lo que se dice delante de los micrófonos, pero luego los partidos políticos hacen consideraciones de puertas para adentro. ¿Qué es lo que dice el Partido Socialista?
8: Pues por ahora y tras la entrevista, Moncloa y Ferraz trasladaban a escasos minutos de que terminara esa primera declaración de Zapatero, es decir, se podría decir que estaban ya preparadas, que mantienen exactamente la misma posición que han defendido desde el primer día, respeto absoluto al procedimiento judicial y defensa de la presunción de inocencia. Digo presunción de inocencia, que no inocencia. Un respaldo que sostienen mientras tratan de levantar un cortafuegos para evitar que el avance de la investigación termine alcanzando al Ejecutivo. De ahí que insistan en que el rescate de Plus Ultra se llevó a cabo con todos los avales necesarios. De hecho, cabría recordar que Moncloa ha abierto la posibilidad de que hubiera una fuga de información en el Consejo de Ministros que hubiera podido llegar a Zapatero. El presidente Zapatero ha querido dirigirse a la ciudadanía para ofrecer explicaciones públicas y reafirmar su inocencia. Es su derecho de defensa y, por respeto al procedimiento, completará su explicación detallada ante el juez instructor. Añaden estas fuentes, conscientes de que la ausencia de explicaciones les va a afectar mucho. Zapatero, que ha dicho querer al PSOE, ha pedido a los socialistas que le respalden por convencimiento y no por fe o cariño. En Ferraz, mientras tanto, cierran filas y sostienen que frente al ruido, los juicios paralelos y las condenas anticipadas, el PSOE seguirá defendiendo el Estado de Derecho.
5: Bueno, pues gracias, Leticia, desde el Congreso de los Diputados. Leticia Barquín, hombre, si hay que defender a José Luis Rodríguez Zapatero por convencimiento, cada vez es más difícil estar convencidos. Eso sí, este procedimiento continúa. Vamos a ver de qué manera se sustancia. Vamos a ver qué es lo que dicen las hijas. Y vamos a ver si la estrategia de defensa de Zapatero varía en algo o si permanece hasta como el momento en el que nos encontramos. Porque insistamos en que si José Luis Rodríguez Zapatero es esto todo lo que tiene, desde luego tiene un problema. Y no solamente él, también lo tiene Pedro Sánchez.
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5: Más cosas. La semana pasada se hizo público el informe de la Guardia Civil sobre la situación patrimonial del exsecretario de Organización del Partido Socialista, Santos Cerdán. Hubo muchos a los que el hecho de que hubieran detectado la policía judicial, los investigadores, 300.000 euros obtenidos de forma irregular, pues a lo mejor les supo a poco. Pensaron que no era tanto dinero, que no era tan importante, pero en lo que no se reparó fue que en ese informe no estaban incluidas las cuentas de los familiares de Santos Cerdán. Bueno, pues hoy el juez de la Audiencia Nacional, Ismael Moreno, ha ordenado investigar al entorno familiar, es decir, meterle el microscopio, la lupa, a las cuentas de Paqui Muñoz, la mujer de Cerdán, su hermana Belén Cerdán y su cuñado Antonio Muñoz. El magistrado sospecha que pudieron ser una vía alternativa para cobrar comisiones ilegales por adjudicaciones de obra pública dentro del caso Coldo, porque estima que existen indicios objetivos y no meras sospechas de organización criminal. Paco Cobos.
16: Buenas tardes. El magistrado acepta la petición del Ministerio Fiscal y ordena que sean investigadas las cuentas del entorno familiar más próximo del exsecretario de Organización del PSOE y considera que hay indicios de que su mujer, su hermana y su cuñado pudiesen haberse beneficiado de las mordidas procedentes de la adjudicación de obra pública. De hecho, para la Fiscalía existen claros indicios objetivados de la participación de las personas investigadas en la comisión de los delitos de pertenencia a la organización criminal. En este marco, lo señala como posibles fuentes de ingresos no declaradas, como ya lo hiciera con los ingresos en efectivo procedentes de Coldo García y su mujer Patricia Uriz, y con ingresos de origen desconocido por valor de 18.000 euros. El juez señala además la importancia de los contratos de Servinavar que se encuentran siendo investigados. El 87% de sus ingresos provenían de Acciona, empresa que habría pagado mordidas a la sociedad de Cerdán y Anchón Alonso a cambio de adjudicaciones de obra pública del Ministerio de Transportes de José Luis Ábalos. Unas mordidas sobre las que ahora se extiende la sospecha a la familia del ex número 3 de Pedro Sánchez.
5: Más cosas. Este jueves en el Congreso de los Diputados se vota la segunda ronda sobre la senda de déficit y los objetivos de estabilidad para los presupuestos generales del Estado 2027. Además de la convalidación del decreto ley con medidas para paliar el impacto económico de la guerra de Irán y sobre todo en los carburantes y la energía. La previsión es que la senda de déficit y esos objetivos de estabilidad vuelvan a ser rechazados, lo que hace todavía más difícil, vamos, ya eran imposibles, los presupuestos generales del Estado. Congreso, Pablo Pavón.
17: De confirmarse el resultado de esa votación, sería la segunda vez en apenas una semana en la que el Congreso tumba la senda propuesta por el Gobierno. Este resultado, de cualquier modo, no va a impedir que el Ejecutivo continúe la elaboración de los presupuestos de 2027, aunque con una hoja de ruta fiscal más restrictiva con las comunidades autónomas que la ha presentado hasta ahora. La votación, que sí está prevista que salga adelante, es la convalidación del segundo paquete de medidas anticrisis por la guerra de Irán, que entró en vigor el pasado 1 de julio. Los socios del Gobierno han anunciado ya su apoyo, también Junts, que han sido los más críticos al asegurar que es insuficiente y no es un cheque en blanco. En su argumentación de la necesidad de que este decreto sea convalidado, el vicepresidente y ministro de Economía, Carlos Cuerpo, ha enumerado los beneficios fiscales de este paquete de medidas.
18: un plan que está teniendo, ya lo podemos decir, un impacto positivo en nuestra economía, para nuestros ciudadanos y para nuestras empresas. En aquella ocasión ya tuvimos el respaldo mayoritario de esta Cámara y confío en obtener dicho respaldo también hoy.
17: Por su parte, desde la oposición critican que el Gobierno haya frito impuestos a la clase media durante la legislatura y este decreto protege al Ejecutivo y no a los españoles. Así lo ha asegurado el diputado popular Jaime Dolano.
19: Este Real Decreto no protege a España frente a la crisis, les protege a ustedes, al Gobierno, frente a la realidad. Y por mucho que la escondan detrás de sus estadísticas, la realidad termina siempre llegando a los hogares y desenmascarando su propaganda barata.
17: A pesar de ello, desde el PP no han avanzado el sentido de su voto y podrían abstenerse como ya hicieron con el primer decreto ley. Vox es el único partido que ya ha deslizado que votará en contra de esa convalidación.
5: Más cosas. El Gobierno de España ha presentado a Yolanda Díaz, vicepresidenta segunda, ministra de Trabajo, como candidata para la Dirección General de la Organización Internacional del Trabajo, este organismo que depende, claro, de Naciones Unidas, tomando como referencia el salario base de los altos cargos, que son equivalentes, la ayuda máxima para vivienda, la asignación en representación, la remuneración del director general de la OIT superior. Superaría los 350.000 euros anuales. No hace falta que les digamos la enorme cantidad de veces que Yolanda Díaz ha arremetido contra los ricos, contra los que más tienen y contra las grandes fortunas. Carla Forteza.
20: A través de su cuenta en la red social X, Pedro Sánchez ha anunciado la candidatura de Yolanda Díaz y ha expresado que es un honor dar a conocer esta noticia. Díaz ha indicado en su perfil de Blue Sky que es un orgullo y una responsabilidad enorme representar a España. Desde el Partido Socialista recalcan el rol de Díaz como ministra de Trabajo y Economía Social, destacando que ha impulsado alguna de las principales reformas laborales de los últimos años. Pachi López, secretario de Política Federal del PSOE, considera que son muy buenas noticias.
11: Bueno, lo de Yolanda me parece una buena noticia porque que ha demostrado en este gobierno que es alguien que está al frente de la defensa de los derechos de los trabajadores y de trabajadoras, que es alguien que se preocupa porque el empleo que se crea sea un empleo de calidad, que sea un empleo con derechos, y por lo tanto me parece una magnífica candidata para dirigir la Organización Internacional del Trabajo.
20: Verónica Martínez Barbero, portavoz de Sumar, ha asegurado que Yolanda Díaz es una persona perfecta para el trabajo.
21: Creo que es una persona experta en derecho del trabajo, la más trabajadora además que yo he podido conocer, y también experta en negociación y en acuerdo. Así que eso es, bueno, es una noticia fantástica y estamos todas muy felices.
20: Por otro lado, la antigua aliada política de la vicepresidenta segunda, Ione Belarra, secretaria general de Podemos, ha calificado la candidatura como un premio.
22: Y después, respecto a la segunda pregunta, yo creo que es evidente que la trayectoria pone a cada uno en su lugar y pues a nosotras nadie nos premió con un puestazo en un organismo internacional, creo que porque hicimos lo que dijimos que íbamos a hacer. Muchas gracias.
20: Borja Sémper, portavoz del Partido Popular, ha atribuido la candidatura como el pago por el silencio de Díaz ante la corrupción del PSOE.
23: Pues probablemente sea un pago por los servicios prestados. Lo que debería de valorarse, yo creo que parte de Yolanda Díaz es cómo deja su partido. Y yo lo que lamento mucho es que Sumar, ese espacio político, sea el sustento de un gobierno de la corrupción. Esto es lo que verdaderamente lamento.
20: El Consejo de Administración de la OIT realizará sesiones privadas con los candidatos el próximo 9 de noviembre y la votación secreta tendrá lugar el 16 de noviembre. El mandato del nuevo director general comenzará el 1 de octubre de 2027 y durará 5 años.
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5: Son las 2 y 43 minutos de la tarde.
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5: Seguimos pendientes de los numerosos incendios activos en nuestro país. Castilla y León lucha contra 9 incendios activos, 3 de ellos con nivel de gravedad 2 en León, Ávila y Zamora, además de otros tantos en Segovia y Soria. Cuéntanos, última hora, Luis Alberto Vaquero.
1: La situación más complicada se está viviendo ahora mismo en la comarca leonesa de El Bierzo, donde los vecinos de 2 núcleos rurales han sido evacuados de sus casas, tal y como nos cuenta Nuria Ramos, técnico del Centro de Mando de León.
2: Se mantiene la evacuación de las localidades de Turienzo Castañero y de San Pedro Castañero.
1: Situación extrema también en Burgondo, en la provincia de Ávila. Allí un centenar de vecinos también han pernoctado fuera de sus hogares. José Francisco Hernández, delegado de la Junta de Castilla y León.
4: Han sido un total de aproximadamente 100 personas. Están perfectamente atendidas en el polideportivo de Burgondo, también con el hospital de campaña, con las camas de Cruz Roja.
1: La situación mejora algo en Rábanos de Aliste, en Zamora, aunque allí continúa también a esta hora el nivel 2 de peligrosidad.
5: El incendio de Almorox, Villa del Prado, alcanza ya las 890 hectáreas y preocupa la previsión de viento que vaya a hacer por la tarde, Lucía Guadalupe.
6: El incendio continúa en situación operativa 2 del plan contra incendios forestales y de esas casi 900 hectáreas, 600 de ellas han alcanzado la Comunidad de Madrid y aunque los trabajos de extinción han avanzado por la noche, el viento del mediodía y la previsión para esta tarde elevan la precaución. Hasta el puesto de mando avanzado de Ceniciento se ha trasladado la presidenta madrileña Isabel Díaz Ayuso para analizar la evolución del fuego.
7: Estamos ahora pendientes de varios focos que no solo están aquí, sino en otras provincias limítrofes. También tenemos uno en Ávila y, por supuesto, seguimos colaborando en Guadalajara para lo que hemos cedido en medios aéreos porque aquí no han decidido que sea necesario. Y mientras eso está así, lo que sabemos es que estas horas van a ser muy complicadas por las altísimas temperaturas que van a seguir aumentando a lo largo de la tarde y, como estamos viendo, este viento inusual que no va a ayudar, desde luego, en estas horas.
6: A esta hora los servicios de emergencias tienen vigiladas unas 1.500 viviendas de la zona, de las que unas 30 se han visto afectadas, según ha informado Delegación de Gobierno. Y desde la Comunidad de Madrid se han comprometido a buscar una solución con los vecinos que hayan perdido sus casas.
5: Realojados 4 pueblos del incendio de Guadalajara, que sigue con un frente abierto, 32.000 hectáreas quemadas. Alfonso López.
9: Las personas evacuadas de Palancares, Almiruete, La Mierla y Muriel han podido regresar a sus casas desde las 9 de la mañana de este jueves, una vez comprobado que estos municipios recuperan todos los servicios esenciales. La consejera de Desarrollo Sostenible, Mercedes Gómez, ha explicado que la Guardia Civil está reabriendo las carreteras para permitir el tránsito de vehículos sin restricciones, mientras el frente activo se sitúa en el pico Mojón-Cimero, donde trabajan destacamentos de la UME para intentar su control. Gómez ha destacado que ya son 846 los incendios declarados en la región en este 2026, con el peor mes de julio desde 1994. La escuchamos.
27: Ya son 846 los incendios declarados en Castilla-La Mancha en lo que llevamos de año. Estamos un 15% por encima del número de incendios del último decenio y desde el año 1994 no se recordaba un mes de julio como el que está sucediendo, aunque en esa ocasión no tuvimos tantísimas hectáreas quemadas como las que tenemos a día de hoy.
9: También ha señalado que este jueves se intentará consolidar el perímetro aprovechando una ventana favorable de viento antes de que el viernes cambie la situación con rachas superiores a 50 kilómetros por hora.
5: Y el fuego en el cerro mantiene buena evolución, pero sin vuelta de los desalojados en Villanueva de las Cruces, en Huelva. Cuéntanos, Laura Montes.
8: Unos 380 vecinos continúan fuera desde que ayer tuvieran que abandonar sus hogares por el avance de las llamas. Según las primeras estimaciones, hay unas 1.200 hectáreas afectadas, aunque podrían ser muchas más cuando los técnicos puedan inspeccionar bien el terreno. Ayer el viento complicó las tareas para el personal del Infoca, pero las últimas horas están ayudando a que el fuego tenga una buena evolución, según ha explicado la nueva delegada de la Junta en Huelva, Berta Centeno.
10: Tenemos que esperar a las horas centrales del día, en las que bueno, cambiarán tanto las condiciones meteorológicas, la humedad también relativa, y a partir de ahí pues ya veremos cómo va evolucionando. Por lo tanto, ahora mismo pues seguimos en situación operativa 1, el incendio está activo y se mantiene todavía, por supuesto, la restricción de entrada al municipio de Las Cruces.
8: El cambio de viento dejó ayer las llamas a apenas 100 metros del casco urbano de Villanueva de las Cruces, mientras los bomberos continúan trabajando sobre el terreno sin parar. Y es que esta misma madrugada se originaba otro incendio en un paraje de Alosno, también en Huelva, que ha quedado ya estabilizado.
5: Estabilizado también el incendio de Julve en Teruel y el de Plan Huesca. Este sigue activo, en este caso sin avance. Marcos Murcia.
12: Verano negro en el territorio aragonés. Ya son 26.000 las hectáreas calcinadas en Aragón entre junio y julio, tantas como los últimos 8 años. Este es el balance que dejan los últimos incendios en la comunidad. En Ejulbe, Teruel, la evolución favorable del incendio, ya estabilizado, permitía iniciar la desmovilización de la UME y avanzar en la reapertura de las carreteras afectadas. Además, los vecinos de Molinos y de las pedanías aledañas a la zona ya han regresado a sus casas. En el terreno se mantienen los trabajos de vigilancia y consolidación del perímetro por parte del operativo de extinción. Por otro lado, el incendio de Plan en el Pirineo aragonés sigue siendo el frente que más preocupa. Los trabajadores de extinción avanzan de forma muy lenta debido a las especiales características del terreno. Los medios desplegados en la zona continúan trabajando fundamentalmente con helicópteros, realizando descargas muy precisas sobre los puntos calientes localizados en el incendio. La previsión es que el descenso de las temperaturas previsto para los próximos días contribuya a mejorar su evolución.
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5: Nos marchamos hasta la redacción del diario El Mundo. José Luis Vadillo, jefe de sección de elmundo.es. ¿Qué tal? Buenas tardes.
13: Hola, buenas tardes.
5: José Luis Rodríguez Zapatero, estáis abriendo por ahí, ¿verdad? Además de los incendios, lo que veo también.
13: Efectivamente, estaba escuchando atentamente porque coincidimos, lógicamente, uh-huh. en los focos informativos. Por un lado, la apertura dedicada a las explicaciones de Zapatero sobre las joyas y otros datos de su caso, y la imagen es para los incendios, porque vamos hasta Guadalajara y no solamente contamos los datos, sino también las 1.001 vidas de los evacuados en este fuego de la Mierla. Sobre el asunto Zapatero, por cierto, se me olvidaba, desvelamos que el gobierno rescató Plus Ultra con una estructura de control accionarial falseada. Tenemos también más noticias, aparte de estas dos. La inmigración en las aulas crece un 55% en una década, hasta llegar al 13% del alumnado, la cifra más alta desde que existen datos. Y finalizamos, Juan Pablo, con una entrevista a una nutricionista, es una experta del Imperial College de Londres, quien habla sobre el Ozempic y estos medicamentos que se han puesto tanto de moda ahora. Y dice que si nadie toma, por ejemplo, insulina para dormir, por diversión, pues tampoco Ozempic para perder 1 o 2 kilos.
5: Ajá. Bueno, José Luis, un abrazo fuerte y gracias. Buenas tardes.
13: Igualmente, hasta luego.
5: Están pasando más cosas en España y, por supuesto, como siempre, radio está allí para contarlas.
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5: Los consejeros del Partido Popular hoy han plantado al gobierno en la reunión sobre la regularización de inmigrantes. Borja Montero.
14: Los gobiernos populares critican que el Ejecutivo Central les veta información clave y no les proporciona ningún estudio de impacto económico. Ana Dávila es la consejera de Asuntos Sociales de la Comunidad de Madrid.
15: No vamos a avalar que un gobierno trate así a las comunidades autónomas, que en 15 meses no ha convocado una conferencia sectorial de inmigración, para que esto sea una simulación de conferencia sectorial, cuando en realidad lo que tenía que haber hecho es ponerse a trabajar desde el principio con las comunidades autónomas, las entidades locales, que son en los que recaen realmente los servicios públicos que pueden verse afectados por esta regularización.
14: Una reunión que iba a presidir la ministra de Inclusión, Seguridad Social y Migraciones, Elma Saiz, quien ha lamentado la espantada de las regiones gobernadas por el Partido Popular.
16: En esta convocatoria de la conferencia sectorial estaban por primera vez convocados consejeros que, tras los acuerdos del Partido Popular y Vox, habían asumido la parte de políticas migratorias en las comunidades autónomas. Consejeros de Vox. No sé si esta actitud y este comportamiento se ha decidido en Génova o ha sido siguiendo la estela marcada por Vox en esta cuestión.
14: Sanz ha trasladado su agradecimiento a las 6 comunidades autónomas que sí han acudido a la reunión por su ejercicio de lealtad institucional y en este sentido ha anunciado que se va a reunir individualmente con cada uno de sus consejeros.
5: Detenida una pareja que tenía abandonada a una menor de 2 años en el centro de Alicante, Juan Enrique Monllor.
11: 12 personas de 28 y 30 años conformaban una pareja que ha sido detenida por la policía local de Alicante por tener en condiciones de abandono a una niña de 2 años y medio. Según fuentes de la investigación citada, la intervención se produjo durante el mediodía del pasado martes en un parking del centro de la ciudad de Alicante, después de que 2 viandantes avisaran que la menor estaba sola junto a un coche en condiciones poco higiénicas. Al llegar los agentes, la menor, cuyos apellidos no coincidían con la de los detenidos, presentaba un visible estado de abandono con unos pañales manchados y sin cambiar desde hace ya tiempo. La pareja se hallaba reclinada en los asientos delanteros del vehículo cercano a la niña en estado somnoliento, del que tardaron en recuperarse y en posesión de varios envases de medicamentos que se expiden con prescripción médica.
5: Y una cosa más. La provincia de Orense ha registrado durante la madrugada de este jueves su 7º terremoto de este mes de julio. Sandra Fares.
17: Este último seísmo de magnitud 2,7 tuvo su epicentro en Rairo, en la ciudad de Orense. Según los datos recogidos por el Instituto Geográfico Nacional, el terremoto se registró sobre la 1 de la mañana 16 minutos y a una profundidad de 11 kilómetros. Se dejó sentir en el área metropolitana, aunque sin provocar incidencias, según ha relatado el alcalde de la ciudad, Gonzalo López Jacome. Durante esta misma madrugada también se detectaron otros 2 pequeños temblores en otras pequeñas localidades de Orense, en Padrenda y en Oscoiñas.
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5: En los deportes, Argentina empieza a recular después de su tremenda pataleta y de fomentar distintas teorías conspiratorias sobre la derrota del albiceleste en la final contra España. Enseguida vamos a escuchar las palabras de Nocioni, que son todo un ejemplo, las de Roberto Fabián Ayala pidiendo perdón a Dani Olmo, pero aquí en España es día de presentaciones. En el Barça, Karina de Jemi, y en el Madrid, la de su segunda equipación para la nueva temporada. Guillermo Domínguez, buenas tardes.
23: ¿Qué tal, Juan Pablo? Buenas tardes, así es. Luego vamos a hablar de los dos grandes del fútbol español, pero seguimos todavía a vueltas con la final del Mundial cuando han pasado ya 4 días. Eso sí, como dices, en Argentina se está rebajando bastante la tensión, al menos en líneas generales, después de todas esas teorías conspiratorias, una con el presidente de la AFA y el mismísimo FBI como protagonistas, otra que gira en torno a Infantino, a Ceferín y al árbitro de la final, y también con las Malvinas como telón de fondo. En fin, todo bastante surrealista en medio de este caos. Una nota de sensatez, la del Chapu Nocioni, ex internacional argentino de baloncesto, quien fuera jugador del Real Madrid y el Baskonia, entre otros equipos.
28: El odio que hemos generado con las redes, el odio que hemos generado con los influencers, con los periodistas, tratando de generar contenido y tratando de generar cosas que no entiendo cuál sería el sentido, es tremendo. Así que es momento de parar la pelota. ¿Sabes por qué? Porque yo felicité claramente a España, porque la verdad que jugó muy bien y no tuvimos ninguna chance de ganarle. Felicité a mi equipo por el torneo que hizo, porque llegó a una final y me tengo que comer una tremenda barrida de puteadas de gente que obviamente tiene sus problemas, me imagino, porque llegar a insultar por felicitar a tu equipo y a un rival es increíble.
23: Y destacar también el arrepentimiento por parte de Roberto Fabián Ayala, ayudante de Scaloni en el cuerpo técnico del Albiceleste, después del empujón barra puñetazo que le propinó a Dani Olmo en esa final. Esto decía Ayala en Valencia Capital Radio.
0: Que si yo, es como que para mí hay que cortarse las cosas y como que quedaron ahí. Y yo por eso digo que me hago cargo de porque fue más un empujón que otra cosa, no fue un puñetazo, como quieren decir, simplemente fue un empujón. Uh-huh. y nada más, y quedó ahí, pero bueno, fue una reacción a un dicho, pero ya está. Por eso yo lo veo a Dani Olmo, obviamente que le pediré las disculpas en persona, no tengo la posibilidad.
23: Mientras tanto, los españoles de vacaciones, caso aparte el de Eric García, que no se olvida del Barça ni en vacaciones. El jugador acudía esta mañana por sorpresa al entrenamiento en la Ciudad Deportiva San Juan de Espí. Recibía, lógicamente, la felicitación de sus compañeros. Y en el Camp Nou acaba de ser presentado Karim Adeyemi como nuevo futbolista del Barça.
1: Is the reason I think I come here because we had really good talks.
23: Hansi Flick es el principal motivo por el que estoy aquí. He hablado mucho con él, teniendo conversaciones serias en todo momento, y confío mucho en él desde el principio. Estoy dispuesto a ayudar en todo lo que haga falta para tratar de conseguir los objetivos que nos hemos marcado.
1: And achieve our goals.
23: Adeyemi, que firma un contrato por 5 temporadas, el Barça paga 22 millones de euros más 7 variables y el Borussia Dortmund se guarda un 20% de una futura plusvalía en caso de que Adeyemi sea traspasado. Quien está también ya a pleno rendimiento con su club es Fede Valverde. Recordar que Uruguay caía a la fase de grupos después de perder contra España. El centrocampista del Madrid ha comenzado a trabajar en Valdebebas.
2: Muy feliz de estar otro año acá, en el mejor club del mundo, donde uno siempre soñó cuando era niño. Y bueno, poder cumplir un cumpleaños acá con mis compañeros, con todo el grupo, la verdad que es algo muy lindo, emocionante. Obviamente voy a intentar saludar a mi familia también, darle unos besos a mis hijos, a mi mujer, y bueno, y volver acá para seguir afrontando toda la temporada.
23: El Real Madrid, que ha presentado su segunda equipación para la nueva temporada, el club recupera el color verde oscuro en esta ocasión con detalles en blanco roto, recordando así a la tercera equipación que lucía la campaña 2012-2013, que fue precisamente la última de José Mourinho en su primera etapa en el Real Madrid. Vamos a ver qué ocurre con los nuevos fichajes. Seguro que todavía cae alguno más en el Real Madrid.
5: Pues probablemente, Willy, gracias, hasta luego.
23: Hasta luego.
5: Son las 3 de la tarde, las 2 en las Islas.
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5: Continúan las reacciones a la entrevista de José Luis Rodríguez Zapatero, Alicia González.
6: Ha sido la de la presidenta de la Comunidad de Madrid, Isabel Díaz Ayuso. La dirigente popular no entiende la doble vara de medir del Partido Socialista con respecto a la presunción de inocencia. Cree que no se trata a todos por igual.
7: Bueno, a ver si es verdad que la inocencia y la presunción de inocencia es para todos, porque desde luego lo que estamos viendo es cómo el gobierno opera a modo de régimen, utilizando los medios de comunicación, utilizando la mesa del Consejo de Ministros y todo el poder que tiene para que todos tengamos que creer siempre que a un socialista no se le puede juzgar, a un socialista no se le puede acusar y quien ose hacerlo va a tener problemas. Y por tanto tiene presunción de inocencia por ser socialista y ser del gobierno, mientras todos los demás es todo lo contrario. Basta que seas acusado para que toda esta maquinaria te desguace.
6: Más cosas. La número 2 del PSOE y líder de los socialistas andaluces, María Jesús Montero, ya es senadora por designación autonómica. El Parlamento andaluz ha ratificado su nombramiento este jueves, al igual que ha hecho con Javier Arenas del Partido Popular y con el jefe de prensa de Santiago Abascal, Álvaro Zancajo, que será senador por Vox. Ellos tres forman parte de los 9 senadores por designación autonómica que corresponden a Andalucía después de las elecciones autonómicas. El PP debería haber nombrado a 5 senadores, pero cedió uno a Vox en virtud de su acuerdo para hacer a Juanma Moreno presidente de Andalucía. Y además, el Banco Central Europeo ha cumplido con lo esperado y ha mantenido sin cambios los tipos de interés después de que la inflación bajara en la eurozona en junio hasta el 2,8%. De esta manera, la tasa de depósito va a continuar al 2,25% tras la subida de 25 puntos básicos de la última reunión.
5: Vamos a hacer un repaso de la prensa del viejo continente con la ayuda de la Comisión Europea. Cuéntanos, Aitana Sánchez.
8: Buenas tardes. En Francia siguen muy pendientes de la ley agrícola de emergencia. El diario Le Monde titula con que el gobierno se tambalea. La ministra de Transición Ecológica anunció el miércoles su dimisión del gobierno de Le Cornu. Esta disposición forma parte de la ley agrícola de emergencia aprobada el martes, que previsiblemente será impugnada ante el Consejo Constitucional. Esta dimisión, anunciada, se produce tras dos días de tensión entre ministros y con grupos parlamentarios. Y la noticia principal de este periódico viene de la mano de las redes sociales prohibidas para menores de 15 años. Los miembros del Parlamento y los senadores lo aprobaron el miércoles. La ley defendida por Emmanuel Macron es la idea de proteger a los más jóvenes. Los efectos nocivos de estas plataformas se están extendiendo por todo el mundo. Y el diario Le Figaro se centra en las olas de calor, en la cifra de fallecidos por enfermedades que se revisa al alza a 6.000. La ola de calor que azotó Francia entre el 17 de junio y el 2 de julio provocó al menos 5.764 muertes adicionales, según expertos de la salud pública de Francia, basándose en cifras de aproximadamente 5.000 municipios.
5: Y vamos a terminar con la cultura. Hoy se cumplen 15 años del fallecimiento de la icónica cantante británica Amy Winehouse, una de las voces más singulares de su generación. Laura Galdeano.
9: Solo tenía 27 años y un futuro en la música que parecía imparable, pero Amy Winehouse vivía atrapada por las drogas y el alcohol. La artista fue encontrada sin vida en su casa de Londres hace 15 años y pasaba a formar parte del trágico Club de los 27 con Kurt Cobain o Jimi Hendrix. A pesar de su corta carrera y dos únicos álbumes de estudio, había transformado la industria musical global al imponer su estilo, mezcla de jazz, R&B y soul clásico sobre el pop comercial de los 2000. El mercado se enamoró de sus letras crudas e íntimas, su sonido antiguo y su peculiar voz. Consiguió múltiples galardones, incluyendo 5 Grammys en una sola noche. 15 años después, la industria sigue intentando encontrar una heredera.
5: Todo por nuestra parte. Gracias por haber compartido las noticias con nosotros, siempre escuchando al otro lado ahí, en la sintonía de radio. Hasta luego.
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0: Bienvenidos un día más, una sobremesa más a su espacio de salud y bienestar, su cita diaria con la salud aquí en la radio. Hasta las 4 de la tarde vamos a estar con todos ustedes en este verano de la salud. Hoy hablaremos de las vitaminas, porque si bien es cierto que es en invierno cuando más nos preocupamos de fortalecer nuestro organismo, darle nutrientes a nuestras defensas, en verano no deberíamos bajar la guardia. Por eso, por ejemplo, la alimentación de temporada nos ofrece aquello que en estas fechas necesitamos. Necesita nuestro cuerpo. Así que le preguntaré a los expertos, a nuestros expertos, a nuestro equipo, qué vitaminas son las vitaminas del verano y cómo funcionan en nuestro organismo. Además, si ustedes lucen pelo rubio, sabrán cómo cuidarlo de la mejor manera posible, de la forma más natural, para que se mantenga su integridad. Y por último, responderemos como cada día a sus preguntas, a las que nos hacen llegar al correo electrónico del programa esradio.fm. Como cada día también me acompañará Adrián González, director de comunicación de Mundo Natural, una de las personas que más sabe de suplementación en este país, nuestro doctor Domingo Pérez León, especialista en medicina biológica y antienvejecimiento, Marta Pérez en la realización técnica y Miguel Ángel Maroto en la producción. Un programa repleto de salud que arrancamos ya.
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0: Bueno, pues que estén ustedes con nosotros siempre es una vitamina, siempre nos da energía y más ahora durante el verano que estamos todos los días, todas las sobremesas para ofrecerles los mejores consejos de salud, a los mejores profesionales y las últimas noticias en este ámbito. Ya saben que les acompañamos de 3 a 4 de la tarde todos los días. Fuera del verano también, claro que estamos con ustedes los fines de semana en esta misma franja horaria de 3 a 4 de la tarde, pero ahora insistimos un poquito más. El verano está hecho para cuidarse, para descansar y para vitaminarse, podríamos decir. Bueno, sobre este asunto vamos a hablar en el día de hoy, pero déjenme primero que presente, que den la bienvenida a nuestro doctor Domingo Pérez León, especialista en medicina biológica y antienvejecimiento. Doctor, ¿qué tal? Bienvenido. Muy buenas tardes.
8: Muy buenas tardes, Lucía.
0: Bueno, nos tiramos todo el invierno hablando de la importancia de la vitamina D, sobre todo cuando el sol se retira o tenemos menos horas de luz y esa vitamina D empieza a descender en nuestro organismo. Pero ahora que tenemos suficientes horas de luz y que en principio no deberíamos tener problema de vitamina D, es verdad que los protectores solares hacen que no entre de la misma manera, pero ¿qué otras vitaminas nos recomendaría para el verano? Es decir, si la vitamina D es la vitamina del invierno por su carencia, ¿cuáles serían las más importantes en esta época del año?
8: Mira, pues sabemos que son muchas las personas que cuando llega el verano sienten sequedad en la piel, uh-huh, o sienten y perciben que tienen dermatopatías por el efecto del sol, porque no todo el mundo soporta de forma adecuada el sol. Y hay un preparado que nos ofrece Mundo Natural

0: Que tienen estos problemas de sequedad en la piel. Y sabemos que la piel, pues realmente es un reflejo de lo que sucede en nuestro interior. Entonces, si queremos cuidar nuestra piel, tenemos que mirar qué está sucediendo directamente en el hígado, qué está sucediendo en el aparato digestivo, qué está sucediendo en el páncreas, en tu microbiota intestinal. Por ese motivo, aquellas personas que sienten y perciben estas dermatopatías, alteraciones en la piel, pues también en verano deberían de cuidar el hígado con preparados que nos aporta Mundo Natural, con alcachofera, con durango, rábano negro, que son sustancias que tienen una acción estimulante de los jugos hepático-biliares para que ese hígado pues funcione de forma adecuada y así evitar pequeñas alteraciones que puedan aparecer en la piel, cuyo punto de partida pueden estar directamente en el mal funcionamiento del hígado. Pero a veces nos encontramos con personas que tienen digestiones lentas,
1: Sí.
0: pesadas, hinchazón abdominal. Pues sabemos que este tipo de alteraciones también a través del intestino pueden de alguna forma repercutir en la piel. Si usted siente y percibe que su digestión es pesada o lenta, pues tendríamos que revisar cómo está el páncreas y preparados que aportan lipasas, proteasas, amilasas y la dipeptidilpeptidasa 4, que ayuda a digerir el gluten y la caseína, estarían también muy indicados si sufren de problemas de la piel, cuya conexión puede estar directamente en ese mal funcionamiento de páncreas. Pero sabemos que todo el proceso final de la digestión recae en la microbiota intestinal. Y alteraciones, perturbaciones que están poco relacionados con ese desequilibrio de la microbiota intestinal, deberíamos de recomponerla con preparados pre y probióticos que armonicen, que regulen ese kilo a kilo y medio de bacterias que cada uno de nosotros tiene a nivel de esos 400 metros cuadrados de superficie intestinal. Preparados que nos aporta el mundo natural con pre y probióticos también estaría muy indicado en ese proceso de mejora y de regulación directamente de la piel. Pero sabemos que la piel tiene tres capas. La epidermis, que es la capa más superficial, la dermis, que es la capa media, y la hipodermis, que es la capa profunda. Pues bien, estas tres capas de la piel están unidas por lo que llamamos en medicina el tejido conjuntivo, el tejido conectivo, que es el tejido que sirve de unión a la práctica totalidad de las estructuras de nuestro organismo y en este caso también de la piel. Pero resulta, Lucía, que la proteína más importante del tejido conjuntivo, de ese tejido de conexión, es el colágeno. Y para estimular y optimizar y mejorar la producción endógena de colágeno, necesitamos vitamina C. Y recordamos que esta vitamina, la vitamina C, el ser humano es el único animal que no produce, que no fabrica vitamina C. Y si no tienes vitamina C, no fabricas colágeno. Y si no hay colágeno, se altera el tejido
1: Totalmente.
0: conjuntivo. Y si alteras el tejido conjuntivo, alteras también el metabolismo y el trofismo de estas tres capas de la piel. Por ese motivo, pues vitamina C en su forma nanosomada o liposomada estaría muy indicado, como mínimo, pues tomar 1 gramo diario. Inclusive también en verano, porque vitamina C, el ser humano la
1: Sí.
0: necesita a diario, no solamente en invierno, con acción antiviral, acción anticatarral, mejorando ese sistema inmunológico, sino también durante el verano para producir suficiente colágeno endógeno que module y regule también estas tres capas de la piel que están expuestas a la radiación solar. Pero claro, si nos vienen pacientes a la consulta con estos problemas de sequedad en la piel, pues recordamos que el omega 7 extraído de las bayas del espino amarillo tienen tropismo muy, muy especial por la sequedad ocular, por la sequedad nasal, por la sequedad faríngea, por la sequedad vaginal en la mujer cuando llega a la menopausia y por la sequedad de la piel. Entonces, tomar este omega 7, como nos ofrece Mundo Natural, por lo menos unas 4 perlitas diarias hasta conseguir una buena hidratación de la piel, estaría muy indicado. Pues bien, con este tipo de vitaminas, con este tipo de nutrientes y aportando ese omega 7 para hidratar la piel y y ojo, también para esas

0: personas que son altamente sensibles a la radiación solar, que les produce como alergia al sol. Recordamos que esa quercitina que nos ofrece el mundo natural en su forma liposomada drena, limpia y detoxifica esa histamina que estas personas liberan cuando reciben la radiación solar.
1: Adrián González, director de comunicación de Mundo Natural, ¿qué tal? Bienvenido, muy buenas tardes.
2: ¿Qué tal, Lucía? Buenísimas tardes.
1: Bueno, vitaminas en verano parece un tema como que no lo solemos tener muy, muy asociado, ¿no? Decía yo al principio, también le decía al doctor que lo tenemos más asociado con esas defensas que parecen más vulnerables en invierno, pero también en verano necesitamos vitaminas. De hecho, la fruta, que es uno de los alimentos estrella, está repleto de vitaminas. ¿Cuáles dirías tú que son las vitaminas del verano?
2: Pues mira, las vitaminas del verano son, yo creo que todas, unas pueden ir en mayor proporción que otras, pero en el verano, por ejemplo, el complejo B es interesantísimo. Vale. Es la etapa donde metabólicamente nosotros nos podemos desajustar más por los excesos, y las vitaminas del complejo B son cofactores interesantes para mantener una buena función metabólica. Cuando quieres ponerte bikini, todo el mundo quiere correr para adelgazar.
1: Sí, es verdad.
2: Entonces, ahí, por ejemplo, el complejo B es importantísimo. El complejo B juega un papel interesante en el metabolismo, en los macronutrientes, como son los carbohidratos, las grasas y las proteínas. El complejo B es interesante también para un buen funcionamiento del hígado. El complejo B es interesante también cuando hablamos de estabilidad del sistema nervioso, decir que no a los excesos, decir que no al picoteo. Entonces, por eso ese Nervital B Complex es interesante en esta época del año. Es interesante también ese Bitanano Metil B9, Metil B6, Metil B12. Son interesantísimos porque apoyan también el trabajo hepático. Acuérdense que siempre el regreso del verano, en otoño, todo el mundo quiere hacer trabajo de depuración de hígado.
1: Es verdad.
2: Pero no, da durante la etapa donde más se puede sobrecargar el hígado, que es en el verano, que es en el invierno, aporta estas vitaminas y verás que la sobrecarga hepática va a ser mucho menor. ¿Por qué? Porque el bitanano metil B6, metil B9, metil B12, al estar metiladas y liposomadas, juega un papel interesante para penetrar mejor en los tejidos y aportar esos grupos metilos que hacen una limpieza profunda, lo que después garantizarás que durante esta época tu hígado funcione mejor y cuando llegue el otoño
1: no tendrás que hacer
2: un trabajo tan profundo y no se desajustarán tanto los valores metabólicos en tu analítica, porque has ayudado con una cápsula al día, en lo que te levantas por la mañana, aportando estos recursos. Me preguntas, ¿qué vitaminas es más importante en esta época? Pues la vitamina A. ¿Y quién es la vitamina A? Dermisol. ¿Por qué el dermisol es interesante, la vitamina A? Lucía, porque la vitamina A es un antiinflamatorio interesante para la piel. La vitamina A es un antioxidante potente para la piel. Y porque la vitamina A, muchas personas, estos carotenoides, provitamina A, como es el dermisol, pues las personas lo utilizan para mejorar y prolongar el bronceado de la piel, mejorar la calidad del bronceado. Esto también aporta y confiere cierta resistencia a la piel, y esto es interesante en esta época del año donde las radiaciones ultravioletas pues son mucho más potentes. Entonces, por ejemplo, esta es una vitamina que tienes que potenciar en esta época del año. Interesante, las personas que tienen esos problemas de piel, de sensibilidad, de todos los problemas relacionados con la exposición al sol, esas alergias, esos problemas.
1: Yo misma, Adrián,
2: La recomendación es el dermisol.
1: Sí.
2: Tomar una capsulita por la mañana. Te recomiendo también el oleomega 7. Tres perlitas por la mañana, tres por el mediodía, con la comida, con el desayuno y comida. Aquí también estás aportando recursos para garantizar ese aislante de la piel que no se ve ese manto hidrolipídico, pero por cargas eléctricas, por diferencia de cargas hidroeléctricas, mantiene ese aislante y mantiene la hidratación adecuada, mantiene todo lo que necesita tu piel para defenderse en un medio acuoso, en un medio hidrolipídico potente, para hacer frente a esas, a todo lo que le puede afectar la piel y causar más sensibilidad. Incluso no descartes el uso de ese bitanano quercetín. El bertolano quercetín, ¿sí?, que es la quercetina, en este caso normalmente se extrae la cebolla, Lucía, para utilizarlo de forma comercial. La quercetina es un antihistamínico natural muy potente, y cuando hay mucha histamina en tu piel, pues quien lo neutraliza es un antihistamínico. Por eso el quercetín es interesante para las personas que tienen o manifiestan esas alergias en la piel, que muchas veces se potencian con las radiaciones solares y lo hacen hipersensible. Entonces, por eso es muy interesante tenerlo en cuenta, y porque además el quercetín, ese bitanano quercetín, también es un senolítico interesante. ¿Qué hace un senolítico para la piel? Enfocado para la piel, te da resistencia, te da capacidad de reparación, te da vitalidad. Y todo esto lo tienen que aprovechar las personas que tienen esos problemas de sensibilidad a nivel de la piel. Entonces, por eso, ese bitanano quercetín, pues, se vuelve interesante junto con el óleo omega 7, junto con ese dermisol, en esta época del año, para las personas que refieren esos problemas a nivel de piel. Y, una vez más, el hígado. No mandes a la piel lo que el hígado tiene que eliminar.
1: Claro.
2: Porque si tú lo mandas a la piel, pues entonces aumenta la sensibilidad. Y por eso también todo el trabajo que hagas en función del hígado, pues depuración, jugos verdes, estos zumos verdes vegetales, reforzar con ese bitanano, metil B6, B9, B12, pues es interesante en esta época del año. Y todas las vitaminas hay que garantizarlas. Posiblemente unas son prioritarias por encima de otras. Por ejemplo, en esta época del año, la vitamina D debes fabricarla, porque es la vitamina del sol, debes fabricarla de forma mucho más intensiva, con exponerte unos 10 minutos al sol sin protección solar, pues ya obtendrías buenos niveles de vitamina D. Entonces, pero muchas personas no lo pueden hacer o no lo hacen, entonces tienen que suplementar con esa vita D3 o el bitanano de 3,2. Pero es una vitamina, Lucía, que para mí en esta época del año es menos prioritaria que las otras, que la más hidrosoluble, como sí, es el caso del complejo B. Recuerde también que es son las vitaminas del corazón, de la protección también del sistema cardiovascular, y en esta época del año es cuando más problemas a nivel cardiovascular hay. Por lo tanto, esa Q10 Plus, ese bitanano NAC-H, pues también es interesante, que viene incluso con la coenzima Q10 y el NAC, que son dos cofactores interesantes para el buen funcionamiento, la energía, la vitalidad del corazón, pues también es interesante, y lo puedes incluir las coenzimas dentro del grupo de las vitaminas. Entonces, por eso sí que hay vitaminas que hay que utilizarlas todo el año. Lo que posiblemente lo que cambia es la proporción, y dejar los mitos que si la vitamina C puede manchar la piel. Depende de las vitaminas C que tomes, puede en un momento determinado, si hay un exceso en los tejidos, pues posiblemente por acción de las radiaciones solares, el ácido ascórbico puede provocar alguna modificación en algunas pieles más sensibles y puede manchar la piel, pero no es lo común. No es lo común, porque el exceso de vitamina C tú lo eliminas por la en el intestino. Sí. De hecho, uno de los efectos que tiene la vitamina C es precisamente cuando tomas en exceso, es diarrea. Ese es el efecto adverso que puede tener. Entonces, si tú tomas mucha cantidad y no se absorbe, se queda en el intestino, pero rara vez va a parar a la piel para que el sol te la manche. Entonces, no, yo pienso que esos son más mitos que una persona lo puede haber sufrido, o un grupo de personas, que es un porcentaje muy bajo, pero no es lo común. Y te vuelvo y te repito, depende, sí, de la vitamina C que utilices, porque puede estar en varias formas químicas, puede ser mucho más reactiva y puede en un momento determinado provocar algún efecto adverso, pero eso es muy raro. Y de todas formas, nosotros cuando hablamos de vitamina C, hablamos de vitamina, no sé, está liposomada, no se queda por los tejidos desperdigados, se entra directamente al interior de la célula, y eso siempre es bueno para incluso las personas que le preocupan el envejecimiento, flacidez, descolgamiento, arruga de la piel, exposición al agua salada, al cloro de la piscina, al sol. La piel pues sufre mucho más en esta época del año. Una buena vitamina C que entra al interior de la célula, pues es una vitamina C que está luchando contra el envejecimiento, incluso en esta época del año. Así que el vitamina C lo pueden tomar con toda tranquilidad y seguridad, que no se queda en los tejidos, que entra al interior de la célula.
1: Pues ya saben, vitamínense también ahora en verano, apunten, ¿eh? Lo ha dicho claro el doctor, también lo ha apuntalado Adrián, esas vitaminas del grupo B importantísimas en esta época del año, también la vitamina A, así que apunten. Y lo que decía Adrián, qué interesante, porque luego llegaremos a septiembre, octubre y diremos, ojo con el hígado, ojo con esa sobrecarga. Es verdad que si vamos haciendo un trabajo a lo largo del año no va a hacer falta que lo haga esos pluses, podemos hacer recordatorios, etcétera, pero vamos a ir llenando las despensas de forma gradual de los organismos más importantes, los que más tienden a trabajar. 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

0: Bueno, seguimos, lo vamos a hacer hasta las 4 de la tarde cuidándonos. Ya nos hemos vitaminado, eso se nota siempre, ¿eh? En las estructuras, se nota en la piel, se nota en las uñas, se nota el cabello, pero hay muchos de ustedes que tienen cabello rubio y alguna vez nos han preguntado, ya, pero cuidar el cabello rubio es distinto al moreno. Adrián, tú y yo ese problema no lo tenemos, rubios no somos tú y yo.
1: No, pero
0: no, ¿verdad? Lo has notado, ¿no? Has notado que ni tú ni yo somos rubios.
1: Me dejaste pensando, yo rubio no.
0: No, de verdad no. Bueno, pero sí que es verdad que hay una, no una problemática, pero sí unos cuidados especiales. De hecho, en vuestra línea de champús sólidos y acondicionadores de Mediterráneos, hay un champú solo dedicado precisamente al cabello rubio.
1: Sí, hay un producto dedicado, un champú dedicado al cabello rubio.
0: ¿Sí?
1: Es a base de manzanilla. La manzanilla, de cierta forma, pues tiene esa capacidad de mantener ese posiblemente ese cabello más claro, más castaño, ser más respetuoso con la pigmentación del cabello, y en este caso pues lo utilizamos y es recomendado para cabellos más claros. Es un cuidado un poco más especial desde este punto de vista, pero también aporta una serie de nutrientes como es el aceite de la manteca de karité, del coco, son que utilizamos también como surfactante y como acondicionador más natural. Lucía está cargado no de sustancias químicas que en un momento determinado se convierten en algo más agresivo para el cabello y a largo plazo pues le produce una serie de cambios a nivel del cabello. Aquí estamos aportando nutrientes, vitamina D, vitamina K, vitamina A, a partir de estas grasas que se convierten a la vez acondicionadores más natural. Entonces sí hay champú desde el punto de vista comercial que son para cabello rubio. Aquí estamos hablando de nutrientes o principios activos naturales, incluso que ayudan a resolver muchos problemas a nivel de esos cabellos que muchas veces son decolorados de forma artificial.
0: Sí, es verdad.
1: Y se quedan un poco más secos, se quedan un poco más ásperos, y que necesitan un cuidado especial. Pues este tipo y el balance de nutrientes que nos aporta tanto la manteca de karité como la del coco son muy amplios y son mejor tolerados al estar equilibrados de forma natural por estas estructuras que en un momento determinado pueden ser mejor selladas, pueden ser mejor nutridas, mejor hidratadas y mejora considerablemente el aspecto de ese tipo de cabello. Entonces, por eso la ventaja que tiene ese champú acondicionador sólido, que lo puedes utilizar durante todo el año y lo puedes llevar contigo incluso en los aeropuertos, porque al ser sólido no hay ningún tipo de problema. Pues es una opción interesante en esta época del año, incluso para cabellos rubios. Cada champú de esta línea Mediterráneo tiene su característica, tiene su tecnología, pero como base, esa base acondicionadora que tiene, pues es común para todos. Es que el acondicionador son una carga de nutrientes equilibrados, esenciales, que no puede fabricar nuestro organismo y que sirven a la vez para la nutrición mientras estás logrando un aspecto estético posiblemente más interesante a tu pelo, a tu folículo piloso.
0: En cualquier caso, Adrián, esto en cuanto al champú, pero por dentro podemos seguir cuidando estas estructuras, tengamos el pelo rubio, moreno, castaño, pelirrojo, rizado o liso. Hay suplementación para fortalecerlo, ¿no?
1: Sí, hay suplementación para fortalecerlo. Podemos hablar cuando quieres aumentar y mejorar todo lo que es el crecimiento del pelo. Pues ahí ese enepital capilar es interesante, proteger la despigmentación, pues se vuelve muy interesante ese enepital capilar. Y cuando hay problemas de cana, pues quien tiene protagonismo es el enepital canosín. Las personas que quieren luchar contra las canas, pues pueden auxiliarse de este suplemento que nos está aportando una tecnología que es la tecnología Sinatine, donde podemos mejorar la pigmentación del folículo piloso hasta un 20% en 3 meses. utilizando tres cápsulas al día, pues mejora todo lo que es el aspecto de la piel. Me gusta siempre utilizar estas tecnologías, Lucía, que se han cuantificado clínicamente, porque es lo que nos permite decir qué porcentaje, qué puedes esperar del producto y en qué tiempo. Y eso es lo que pasa con el Elemental Canosin, que además de trabajar las canas, estimula el crecimiento del cabello y promueve incluso el bloqueo de ciertas enzimas, como es la 5-alfa reductasa, que está detrás de la caída androgénica del cabello. Y eso pasa con los dos, tanto en el Vital Capilar como en el Vital Canosin. Ambos trabajan estos aspectos e incluso muchas veces me preguntan, porque hay algunas personas que lo rotan, que utilizan una temporada uno y otra el otro, que si es correcto, es perfectamente correcto, no hay ningún tipo de problema. Estarías haciendo un trabajo intensivo contra la despigmentación del cabello, que reside básicamente en ese melanocito, que es quien fabrica el pigmento oscuro. Cuando se agobia, cuando se oxida, cuando está dormido, está zombie, pues no fabrica la melanina y por eso se despigmenta el cabello. Lucía, esto es válido también para las manchas blancas en las manos. Muchas personas le preocupan. Fíjate que tenemos muchas veces metabolizado que las manchas son las oscuras. Y todo el mundo va contra las manchas oscuras. No, las manchas oscuras es que el melanocito está trabajando en exceso. Las manchas blancas es que hay defecto de melanina. Entonces, en ambos casos es el melanocito que hay que ayudar. Y por eso, en el Vital Canosin, pues cuando hay manchas blancas, tanto el pelo blanco como la piel blanca, pues es en el Vital Canosin el que nos puede ayudar a que el melanocito recupere su actividad. Una buena forma de evitar la recaída es quitar los melanocitos envejecidos, es quitar los melanocitos zombies. ¿Quién hace eso? El Vitanano Senolytic Fecitina. Es quien limpia esas células zombies, que le estamos llamando, estamos hablando de melanocito por las manchas, pero ojo, puede ser los queratinocitos, que le dan hidratación y queratina a la piel y a los tejidos, y al pelo y a los labios, por ejemplo, a las cejas, a las pestañas. Ese es el queratinocito. Si estás zombie, no tienes hidratación. Entonces el aspecto de estos tejidos, pues van a tejidos deshidratados, ásperos, groseros. Entonces hay que recuperar el buen trabajo de los queratinocitos, y quien limpia los queratinocitos es el Vitanano Senolytic Fecitina. Y pasa lo mismo también con los fibroblastos. ¿Estos quiénes son? Los que rellenan la piel, los que fabrican el ácido hialurónico, la elastina, el colágeno, factores de crecimiento. Si están zombies, si han roto su ciclo biológico y se resisten a la apoptosis, a desaparecer para que ocupe el espacio uno nuevo, uno joven, entonces su trabajo es viejo y el aspecto de la piel es vieja. Entonces es muy interesante que nosotros trabajemos en el sentido de que el efecto perdure en el tiempo, limpiando nuestro cuerpo de esas células que están sosteniendo los procesos que nos están afectando, y que si no los limpiamos se convierten en crónicos estos procesos y viven con nosotros para siempre, y dependemos para siempre de tratamientos. Entonces por eso es tan interesante ese Vitanano Senolytic Fecitina, para que aunque sea un par de veces al año, hacer un ciclo de limpieza de todas las células zombie del organismo.
0: Y ahora, Adrián, que tenemos más tiempo a lo mejor para organizarnos, ¿no? Ese diseño de, venga, voy a proponérmelo, vamos a cuidarnos un poquito más, o de vuelta de las vacaciones, elíjanlo, pero ese impulso que a veces nos da el descanso no debemos desaprovecharlo, hacer que ese organigrama, ese calendario de cuidados y de nutrición. 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
0: 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donde lo soliciten, en su domicilio o si están en su lugar de vacaciones, se han quedado, por ejemplo, sin esas vitaminas de las que nos ha estado hablando el doctor o ese champú sólido del que nos acaba de hablar Adrián para nuestro pelo rubio, pues lo piden y en nada, en un par de días, como muchísimo, está su pedido en sus manos. Bueno, seguimos y tenemos que terminar con este espacio que les abrimos a ustedes. Son ustedes los que nos escriben, nos mandan sus preguntas, sus cuestiones para que el doctor y Adrián pues pueden dar un poquito de luz. Ya saben, es salud@esradio.fm, se lo repito, es salud@esradio.fm. En este caso nos escribe doctor Concha desde León. Nos propone un tema, la verdad es que interesante. Dice que nos escucha habitualmente. Muchísimas gracias, Concha. Y que me gustaría hablar del ovario poliquístico y del acné. Yo no sé si es que hay una ella no sé si quiere saber, porque la verdad es que no ha sido más explícita, si hay relación entre ese ovario poliquístico y el acné, o que quiere tratarlas de forma distinta. ¿Las dos están o tienen que ver, doctor, con el sistema hormonal?
12: Pues efectivamente, tiene mucho que ver con la insulina. Uh-huh. El ovario poliquístico se produce por resistencia a la insulina. Y también se ha visto actualmente que los problemas de acné tienen que ver también con resistencia a la insulina. ¿Y quién altera, quién perturba el equilibrio de la insulina? Pues lo comentamos todos los días, Lucía, el pan blanco, el arroz blanco, la pastelería, la bollería, la patata, la pizza, la pasta, los azúcares en general. También los nervios, porque los nervios a través del cortisol aumentan la glucosa en sangre, al aumentar la glucosa en sangre aumenta la insulina, y cuando aumentamos de forma reiterada y continuada en el tiempo los niveles de insulina, nos volvemos resistentes a la misma, aumenta, se produce una hiperinsulinemia, y la insulina actúa actúa como un factor de crecimiento. Entonces, en la mujer, en el ovario, cada ciclo pues va soltando un óvulo, pero hay otros óvulos que están en formación. Pero claro, cuando llega la insulina, como actúa en un sentido de como un factor de crecimiento, hace crecer varios folículos a la vez y da lugar a lo que se conoce en medicina con el nombre de ovario poliquístico. Entonces, si queremos tratar los problemas de ovario poliquístico y también los problemas de acné, que están muy relacionados, porque también se sabe que el aumento de insulina provocado por una alimentación inadecuada inducen y favorecen también estos problemas de acné. Entonces, muy importante controlar primero la alimentación. Proponemos la dieta paleolítica o la dieta también del índice glucémico. La dieta del índice glucémico en realidad no es una dieta en sí, es un listado donde tenemos configurados los distintos índices glucémicos de cada uno de los alimentos. Entonces, el índice glucémico lo definimos como la capacidad que tiene un alimento cuando lo ingerimos de aumentar en mayor o en menor medida los niveles de glucosa en sangre. Entonces, si ya partes de un conocimiento previo de que ese alimento que vas a consumir te va a aumentar demasiado la glucosa en sangre y, consecuentemente, va a aumentar también la insulina, sí, evítalo. Vale. Entonces, elegimos alimentos cuyo índice glucémico está por debajo de 40, que son muchos alimentos, podemos seguir disfrutando de la mesa y así evitamos estos aumentos exagerados de insulina que pueden provocar problemas de acné y que pueden provocar también problemas de ovario poliquístico. Pero también podemos hacer frente a esos niveles de glucosa con preparados que aportan la berberina, que la conocemos como la metformina natural, con acción hipoglucemiante, preparados que aportan también el ácido alfa-lipoico, que es el antioxidante universal, pero que mejora la utilización de la glucosa. Y esto significa que disminuyen los niveles de glucosa a nivel sanguíneo para evitar que aumente la insulina, porque siempre que aumenta la glucosa tienen que aumentar la insulina. La insulina, su efecto es introducir la glucosa al interior de la célula para que pueda ser utilizada como fuente de energía. Bueno, ahí está el ácido alfa-lipoico también con esa acción hipoglucemiante. Pero también para vencer la resistencia a la insulina, el picolinato de cromo mejora la sensibilidad de estos receptores a la insulina, con lo cual favorecemos la entrada de glucosa al interior de la célula. Todo esto, pues, combinado, como decíamos, con una buena dieta, y todo esto, pues, combinado también con un buen ejercicio, porque el ejercicio gasta y consume glucosa, con lo cual tiene una acción hipoglucemiante, y realizar todos los días una hora de ejercicio con un paso, a un paso ligerito, pues estaría muy bien. Después, cremas que nos aporta todo lo que es la serie de Mediterráneo, de Mundo Natural, aplicadas externamente para el problema del acné. Podemos tratar el problema desde el interior, sobre la causa, venciendo la resistencia a la insulina y aportando estos preparados que nos ofrece Mundo Natural a través de toda la gama Mediterráneos para optimizar y mejorar la calidad de nuestra piel.
0: Doctor, se me viene a la cabeza una pregunta. Entonces, cuando en la época de la adolescencia, también de la perimenopausia y menopausia, ¿somos más sensibles con respecto al azúcar, al metabolismo del azúcar?
12: Bueno, podemos ser muy sensibles. De hecho, sabes que se habla de acné juvenil.
0: Sí,
12: es muy frecuente el acné en estado juvenil, porque ahí también tenemos un balance mayor, quizás de estrógenos o de testosterona. A veces también está implicada la testosterona a través de la dihidrotestosterona en los problemas del acné. Y hay una bacteria, que es el Propiobacterium acné, que es el que puede inflamar, infectar, digamos, todo lo que es la piel y producir estos aumentos de grasa. Y esta grasa, pues, es la que genera a veces sangrado, y cuando se rompe este pequeño acúmulo de grasa, y esto nos lleva a veces a un tipo de acné de tipo cicatrizante. Entonces, muy importante modular un poco el equilibrio de las hormonas, y recordamos que en el hígado tenemos la fase 2 de la detoxificación hepática, sí, un proceso químico denominado llamado metilación, y ahí se metilan los estrógenos, se metila también el cortisol, se metila también la histamina. Con lo cual, un apoyo nutricional con vitaminas del grupo B, B6, B9 y B12 para generar y producir una buena metilación hepática y evitar así también un aumento exagerado de estrógenos en la segunda parte del ciclo, que tendría que estar dominado por la progesterona.
0: Bueno, pues Concha, espero que haya escuchado bien al doctor. La verdad es que sí, tiene mucho que ver, tal y como hemos escuchado, ese ovario poliquístico con el acné. Adrián, yo no sé si cuando se hacen las consultas al teléfono que siempre damos en el programa o cuando se acercan a las parafarmacias, vosotros también lo tratáis con suplementación de forma conjunta. Es decir, que ese ovario poliquístico está muy relacionado con el acné. Al final estamos hablando de ese metabolismo, de ese metabolismo de nuestras hormonas.
1: Exactamente. Evidentemente hay cambios hormonales, ¿sí?, cuando hay esa situación de ovario poliquístico, y cambios metabólicos interesantes. Hay cambios metabólicos y por eso hay cierta resistencia a la insulina, y hay una serie de síntomas asociados a esos problemas de resistencia a la insulina y a esos ovarios poliquísticos. Entonces, la forma de tratarlo es precisamente regulando estos procesos hormonales, y es interesante también regular la resistencia a la insulina. Y por eso el doctor siempre nos propone ese Divecol Gluco, tomar una cápsula 3 veces al día, y vamos a mejorar todo lo que es esos síntomas asociados a los ovarios poliquísticos. Cuando hay problemas derivado de la testosterona y producción de acné, pues a mí me gusta mucho el Epilobium, que es un extracto de una planta. Por eso es muy importante trabajar también con el extracto de Epilobium, para evitar derivado de la testosterona, que tiene afinidad también por la piel, llevándonos a estos problemas de acné. Interesante también el óleo omega 3, que también ayuda a eliminar un efecto más de peroxidación a las bacterias, eliminando muchas de estas bacterias que están en el folículo piloso, pues provocando en las glándulas sebáceas, provocando estos procesos más de acné. Por lo tanto, fíjate que es un proceso que es un poco diferente a la hora de manejarlo a lo que nos imaginamos nosotros, porque lo estamos asociando a un proceso a nivel de los ovarios. Sin embargo, tiene acción que incluso involucra el sistema el metabolismo en general y cambios incluso a nivel de la piel.
0: Bueno, piel que además se ve afectada en muchas ocasiones cuando hablamos de este tipo de patologías hormonales, ¿no? Al final muchas veces les decimos que esa piel es un chivato que nos está dando muchísima información. Hemos hablado de ella en muchas ocasiones en nuestra botica, pero como dice Adrián, tenemos muchísimos nutrientes para poder seguir adelante, y nutrientes que nos van a, no sé si revertir, pero sí ayudar a tomar las riendas de esa misma situación. Así que, Concha, desde León, muchísimas gracias de verdad, porque estas consultas nos permiten hablar de temas que a lo mejor nosotros se nos pasan o que no relacionamos entre sí, y la verdad es que ustedes son fantásticos y nos envían consultas muy interesantes. Si también quieren ustedes enviárnoslas, pues ya saben que tienen ese correo electrónico, es salud@esradio.fm, y les iremos dando lectura aquí en cada uno de los programas. Bueno, pues la sintonía nos recuerda que tenemos que despedirnos. No pasa nada, porque mañana volveremos, así que seguiremos cuidándoles aquí en el radio. Lo mejor es que les dejamos en la mejor compañía posible, la de esta casa, el radio. Gracias, que no he dicho nada, Adrián y al doctor. Y nosotros volvemos mañana puntuales a nuestra cita con ustedes, puntuales a nuestra cita con la salud.

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0: Muy buenas tardes, ¿qué tal están? Hoy es jueves, es 23 de julio del 2026. Está acusado de 7 delitos y no ha sido ante el juez, que lleva 36 días, saben que aquí llegamos, vamos la cuenta. 36 días lleva el juez esperando explicaciones por las joyas, sino que ha sido en Televisión Española con Javier Ruiz, donde José Luis Rodríguez Zapatero ha querido o ha pedido sentarse esta mañana para contarnos que no hizo nada, que es inocente y que la UDEF, la Fiscalía Anticorrupción, el juez Calama, el Departamento de Justicia de Estados Unidos mienten, todos mienten. Pero él sigue siendo incapaz de dar una versión convincente. Esto de elegir la televisión pública como maniobra de blanqueamiento y victimizarte ante la opinión pública y al mismo tiempo despreciar una investigación judicial en curso, esto no es nuevo. Ya lo hizo en su momento el exfiscal general del Estado, Álvaro García Ortiz, lo recordarán ustedes también en Televisión Española en el 24 Horas con Xavier Fortes, cuando fue imputado por el Supremo por revelación de secretos. Así que el guión de esta puesta en escena en realidad ya nos lo sabemos. No ha sido además muy diferente con el caso de Zapatero, que encima y además de jugar en casa ha escogido para su charla de 33 minutos a una persona con quien, según las agendas de su secretaria, de María Gertrudis, pues compartía comida y cena de manera recurrente. Por lo tanto, no había mucho que temer. Entenderán ustedes que hoy es un día para escuchar, hay que hacerlo, lo que ha dicho, cómo lo ha dicho y principalmente lo que sigue sin aclarar o en lo que sigue mintiendo Zapatero. Pero como siempre es útil un resumen previo, por si usted se está conectando ahora mismo a la radio y se lo ha perdido, bueno, pues yo les diré que, así, a modo de aperitivo, que no esperen gran cosa, porque no ha dicho nada. Sobre el rescate de Plus Ultra, dice que él no influyó ni habló con absolutamente nadie, ni de la SEPI ni del gobierno. Sobre sus hijas, que se limitaban a hacer su trabajo, ¿cuál? No lo ha explicado. ¿De dónde salía el dinero que cobraron? Tampoco lo ha explicado. Sobre su secretaria, María Gertrudis, pieza imprescindible en la trama, según el juez. Pues ha dicho que es una mujer leal y que es lo más normal del mundo, tal y como aparecen en los correos que todos hemos leído de la UDEF, que María Gertrudis le preguntara al secretario de Julio Martínez que cómo había que trocear las facturas y que qué concepto había que ponerles. Eso, absoluta normalidad. Y sobre las joyas, otro de los grandes asuntos, que cómo iba él a saber qué valor tenían si nunca les dio importancia. Esmeraldas, rubíes, si es que él no se los iba a poner, ha dicho, si nunca pensaron en lucirlas. No les dio importancia, por eso las tenía en una caja fuerte. Y no las iban a lucir, por eso se despistaría y se les pasó a declararlas a Hacienda. Esto es todo lo que ha dicho hoy José Luis Rodríguez Zapatero en esa entrevista de 33 minutos, no ante el juez, sino en Televisión Española. Plus Ultra, Julito, las joyas y sus hijas han sido los cuatro grandes asuntos. ¿Qué dice Zapatero sobre el rescate? Este ha sido el principio de esa charla, conversación con Javier Ruiz. Bueno, pues que él no cobró ese dinero porque él no movió un dedo para que se aprobase el rescate. Aunque los dueños de la aerolínea, como también sabemos, celebraran ese rescate antes de concederse porque ya sabían que se iba a autorizar pese a que no cumplía con los requisitos.
1: En absoluto, no hablé con nadie, ni de la SEPI, ni del gobierno, con ninguna autoridad pública, no es que no influyera, es que no hablé con nadie del rescate de Plus Ultra. Por tanto, ya a partir de ahí, en fin, el conjunto de imputaciones que la acusación hace, pues quedan muy en entredicho.
2: ¿Cómo es posible que usted supiera 11 días antes de que el Consejo de Ministros aprobara el rescate de Plus Ultra, que se iba a rescatar a Plus Ultra?
1: Niego totalmente. Yo no sabía lo que iba a hacer el Consejo de la SEPI. No conozco a nadie de aquel Consejo de la SEPI. Obviamente la tramitación fue de la propia SEPI y luego la aprobación del Consejo de Ministros. No intervine nada de la tramitación. No lo supe. Y por tanto, pues esa es la verdad.
0: No conocía a nadie de aquella SEPI, no conocía tampoco a la responsable de la SEPI, que era la ministra de Hacienda, María Jesús Montero, no conocía a nadie de aquel Consejo de Ministros, tampoco José Luis Escrivá se reunió con él. También le han preguntado sobre esto, ahora les vamos a poner qué es lo que ha respondido. Pero vamos a abrir un pequeño paréntesis, porque hay que dejar claro, esto es importante, que el caso Julio Martínez, su confesión, no es el mismo caso que el de Víctor de Aldama. Aldama lo que hizo fue aportar pruebas que ayudaron a abrir nuevas líneas de investigación, porque lo que ha entregado y porque lo que ha confesado no constaba todavía en esas causas. Lo que ha hecho Julio Martínez es confesar lo que ya estaba en los informes de la UDEF, que son los que han dado forma a la imputación por 7 delitos de José Luis Rodríguez Zapatero. De modo que su declaración del pasado martes ante el juez Calama, ese escrito previo también que remite la defensa, son información que ya conocíamos todos. Bueno, pues esto es lo que ha dicho Zapatero sobre Julito, sobre lo que le ha contado al juez.
2: Hay 2 confesiones en apenas 24 horas, la de Plus Ultra y la de Julio Martínez, diciendo literalmente: yo no tenía ninguna posibilidad, dice Julio Martínez, de obtener nada por mí mismo, mucho menos financiación pública o privada. Era el señor Zapatero quien marcaba los pasos a seguir. Uh-huh. Usted marcaba los pasos a seguir.
1: Mire, yo no voy a entrar en la estrategia de defensa de ningún imputado. Creo que es un principio también de respeto al procedimiento penal. Yo me defiendo, pongo los hechos encima de la mesa y reitero las afirmaciones contundentes que he hecho sobre mi nulo papel en el rescate de Plusultra.
0: Ayer supimos por el Confidencial que Zapatero trató de convencer a Julito para que cambiara de abogado y para que, en lugar de optar finalmente por María Dolores Márquez de Prado, que es su actual abogada, pues que lo hiciera por el exministro de Justicia, Francisco Camaño. ¿Para qué? Pues para evitar que tirase de la manta y poder de esta forma tener controlada su estrategia de defensa, de modo que sí que le importa lo que haya contado Julito, lo que pueda seguir contando o lo que de momento siga callando.
2: Presidente, ¿usted se siente traicionado por Julio Martínez?
1: Mire, yo no voy a entrar en la estrategia de defensa de Julio Martínez. Es evidente que amistad, es una amistad de hace años. No va conmigo ni con mi código de conducta afectar las relaciones humanas, y hay que separarlo de lo que es un proceso judicial.
0: Para Zapatero, Julito sigue siendo amigo. No sé si sucede al contrario. Ha dicho el expresidente del gobierno socialista que él se puede defender con afirmaciones contundentes. Que las acusaciones, lo que le ha contado al juez, tanto Julio Martínez como los responsables de Plusultra, que eso ha quedado en entredicho. Lo que dice la UDEF, lo que ha dicho Fiscalía Anticorrupción, lo que ha dicho el propio juez, eso está en entredicho. Él puede defenderse con afirmaciones contundentes, que es lo mismo que no tener nada. Porque pruebas no ha mostrado. Hoy no era el momento ni el lugar. Lo tiene que hacer ante el juez. Declaró el 17 de junio, tuvo la oportunidad, no lo hizo. Sigue sin hacerlo. A la pregunta de su papel en Análisis Relevante, la empresa de su amigo y testaferro Julito Martínez, a quien, según el propio Julito, él, Zapatero, se dedicaba a nutrir de clientes, él traía a los clientes a Análisis Relevante, ha dicho Zapatero que no, que él pasaba por allí, que también podrá demostrar su trabajo. Esos contratos, esos trabajos, esas asesorías verbales por las que él cobraba. No lo hizo el 17 de junio, insistimos, pero hoy le ha contado a Javier Ruiz que lo va a hacer.
1: Es evidente que esa consultora, los clientes sabían, lógicamente, podían entender que el consultor era yo y eso era un elemento de relación. Pero todo mi trabajo en Análisis Relevante fue eso, de consultoría, de asesoramiento, en lo que es una actividad de consultoría que, por cierto, también, por respeto al procedimiento, se sustanciará en su momento.
0: Se lo preguntó el juez el pasado mes de junio. ¿Podría haberlo hecho en ese momento? ¿Cuánto más necesita para recabar todos aquellos trabajos de consultoría que, según él, ha estado haciendo para Análisis Relevante? ¿Fue una sociedad pantalla? Bueno, pues fíjese en la forma en la que Zapatero ha querido descargar toda la responsabilidad en Julito Martínez, pese a que, tal y como publicó ABC, esto hay que rescatarlo, hace un par de meses, él, Zapatero, el expresidente del gobierno, estaba dispuesto a suscribir el 25% de esa sociedad. Luego se lo pensó, se echó para atrás, pensó que no era una buena idea. Pero él estuvo ahí desde el principio.
1: Análisis Relevante primero se constituyó antes de la pandemia. Lo constituyó él y otras personas, otros socios. Yo acepté ser consultor y desde luego me parece completamente normal que en mi trabajo de consultor percibiera las retribuciones, como en otras consultoras he percibido y como con otras relaciones que he tenido con alguna empresa. Todas absolutamente en esa dimensión de tarea de consultor. Lo reitero y además en el procedimiento judicial lo voy a demostrar, especialmente con los clientes de análisis relevante, ¿no?
0: ¿Saben que otro de los grandes asuntos que aparecen en las agendas de la secretaria de María Gertrudis es una comida? La reserva de una comida entre José Luis Rodríguez Zapatero y Julito, que Gertrudis cierra con el secretario de Julio Martínez para valorar presuntamente la creación de una sociedad offshore en Dubái, donde iban a dirigir el dinero, la pasta, la presunta comisión del 1% del rescate de PlusUltra. Eso fue 6 días después de la aprobación del rescate de los 53 millones de euros. Zapatero siempre, hoy también lo ha vuelto a hacer, siempre ha negado esa offshore. Sin embargo, hoy, en esta entrevista en Televisión Española, no ha tenido más remedio que, por primera vez, admitir que esa comida con Julio Martínez, en esa fecha tan importante, sí que se produjo.
2: Hubo una comida, hubo aquella comida en Porto Novo, en Madrid, donde, dice la UDEF, usted y otra persona, Julio Martínez, pactan esa creación de aquella sociedad.
1: En absoluto, vamos, es que no hablo con una sociedad offshore en mi vida, ni con Julio Martínez, ni con nadie. La comida sí debió de existir, obviamente, porque además la tiene registrada Gertrudis Alcázar y nada más, pero lo otro me parece una inferencia, una deducción insólita.
0: Entonces, si él no habló con nadie de la SEPI, si él no habló con nadie del Consejo de Ministros para conseguir cerrar el rescate, ni con ningún funcionario, si tampoco sabe nada de una offshore, entonces, ¿para qué se reunió ese día con Julito en Porto Novo y por qué lo hizo 6 días después del rescate? ¿De qué hablaron? Eso lo podrá contar. No lo ha hecho. Y hay algo más. ¿De qué habló durante 10 minutos con el presidente de PlusUltra? Esto lo contó el propio Julio Martínez Solá. Se lo dijo al juez. Le dijo que recibió una llamada, número desconocido. Fue el propio Zapatero quien se puso en contacto con él cuando ellos necesitaban ayuda financiera para rescatar la aerolínea. ¿De qué hablaron? Esto no se lo ha preguntado Javier Ruiz. Se le ha pasado esta pregunta al expresidente del gobierno. Es importante, porque esto ya consta ante el juez. Sí le han preguntado por la carta que usó PlusUltra para poder o para pedir financiación

0: vamos a llegar a la locura de que llamar a alguien, reunirse con alguien, es ejercer una influencia. Es decir, no, no.
1: Entonces, ¿eso cómo se llama? ¿Llamar a alguien o reunirse con alguien no es ejercer una influencia? Tampoco lo fue, claro, la carta de Begoña Gómez para a Barrabés para que consiguiera a cambio muchísimo dinero. ¿Qué hay de la reunión con José Luis Escrivá sobre el aplazamiento de la deuda Plus Ultra, que era uno de los requisitos imprescindibles para que se pudiera llevar los 53 millones de euros la compañía? Le preguntaron al propio Escrivá en dos ocasiones, recuerdo la primera, fuentes de su entorno, le contaron a el diario El Independiente, una vez que apareció su nombre en los informes de la UDEF, del exministro de Seguridad Social, él lo que dijo es que no, hombre, que no conocía a Zapatero, que quería conocerle en aquella época y que le vino muy bien acercarse a él porque en ese momento el Parlamento estaba debatiendo medidas para hacer frente al COVID, a la pandemia, y quería la influencia de Zapatero respecto a determinados grupos de la izquierda para poder conseguir sacar adelante algunas medidas. Que hablaron de eso, de la pandemia, del COVID, de esas medidas. Después, José Luis Escrivá estuvo en el Congreso de los Diputados, en una comisión, y volvió a repetir lo mismo. Dijo que había recurrido a Zapatero por su influencia, que nada de hablar de Plus Ultra, que él no tenía nada que hablar sobre ese asunto. Hombre, sí, era el ministro en ese momento de Seguridad Social. Y Plus Ultra tenía un problema de deuda importante, imprescindible para poder acceder a los 53 millones de euros. Esto es lo que ha dicho Zapatero sobre su reunión con Escrivá.
0: Esta es otra de las locuras que ha funcionado por ahí. Lo ha aclarado el señor Escrivá, porque además me llama para conocerme. Y hablamos de Plus Ultra, pero de nada. Es que yo no hablo de Plus Ultra con nadie.
1: Pues fíjense, cuenta hoy el diario El Español que la Seguridad Social le dio a Plus Ultra un aplazamiento especial de toda su deuda a los 29 días de ese encuentro entre José Luis Rodríguez Zapatero y José Luis Escrivá. Fíjense. Llamativo, ¿verdad? Sobre las hijas, importante también, otro de los grandes asuntos. Es verdad que ha querido la conversación con Javier Ruiz en Televisión Española comenzar principalmente por Plus Ultra y el asunto de las hijas. Es un asunto que él ha querido dejar claro, el expresidente del gobierno, que le afecta especialmente, son sus hijas. Y también ha querido dejar claro que ellas lo van a tener muy fácil para demostrar esos trabajos por los que cobraban, trabajos de maquetación, por los que cobraban tantísimo dinero de análisis relevante. De momento, las hijas están imputadas, como saben, no han sido citadas para declarar ante el juez Calama, pero dice Zapatero que lo harán y que podrán demostrar el trabajo. ¿Qué trabajo? No lo sabemos. ¿Por qué tanto dinero? Pues tampoco lo sabemos, tampoco lo ha explicado él.
2: Sus hijas han servido de testaferro de Zapatero, presidente.
0: Bueno, sería, en fin, me parece la pregunta increíble, ¿no?
2: Es la sugerencia que hace la UDEF, es la sugerencia que hacen los jueces. Es ahora mismo la línea de investigación.
0: Lo que faltaba es que yo hubiera, por mi cabeza hubiera implicado intentar que mis hijas fueran testaferro de algo. Hombre, por favor, por favor.
1: Bueno. Eso es lo que ha tenido que decir sobre sus hijas. Julito Martínez también habló sobre ellas el martes ante el juez Calama. Le dijo que sí, que estuvo pagando por esos trabajos de maquetación, que veremos a ver si pueden demostrar, pero que a partir del 22, que es cuando ellas dejan de trabajar haciendo esas tareas, que él siguió, sin embargo, haciendo pagos mensuales a sus hijas. Tema joyas. 10 días, como máximo, le dijo el 17 de junio José Luis Rodríguez Zapatero al juez. 10 días como máximo necesitaba para poder aclarar de dónde había salido ese botín valorado en 1,3 millones de euros. Han pasado 36 días. Son del 2007, como nos dijo, de un jeque muerto. ¿De dónde salen?
2: José Luis Rodríguez Zapatero, ¿de dónde salen esas joyas?
0: Mira, esta es una historia sin intención, sin afán patrimonial. Es un regalo de cortesía personal de hace muchos años. Desde luego, tengo que ser muy prudente porque quiero que sea ante la justicia cuando se especifique todo el origen y lo que ha sucedido, pero lo voy a decir, ni tenían uso ni destino, ni hemos pensado en ellas, ni el valor que ahora se ha atribuido.

0: es un valor que será sometido a contradicción y por tanto, pues debo decir eso, ni uso ni destino, ni afán patrimonial, estaban, yo casi no habíamos hablado nunca de ellas, sinceramente, hace muchísimos años, y estaban con todas las joyas de nuestra familia, de nuestras familias, ¿no? Y algunos otros regalos.
1: Ni uso ni destino, ni pensamos en ellas, fíjense, para no pensar en ellas ni pensar en su valor, las guardó a buen recaudo, ¿eh? En una caja fuerte, en una sede protegida, pagada por el Partido Socialista, tampoco las declaró, pese a no pensar en su valor. Ya saben, si ustedes heredan un piso en la Costa Brava, pero resulta que son más del Atlántico, pues a lo mejor tampoco hace falta que lo declaren si no lo van a usar. Ha sido llamativo cuando, además, le ha preguntado Javier Ruiz, ha dicho Zapatero, no voy a explicar todavía de dónde salen las joyas porque lo quiero hacer ante el juez, pero si es que ya han pasado 36 días y todavía no lo ha hecho. Entonces le ha dicho Javier Ruiz, usted en 2005 aprobó un código de buenas conductas. Hombre, esto igual se lo estaría saltando. Y entonces Zapatero ha dicho lo siguiente.
0: Bueno, será interpretable como todo, ¿no? Pero ese código será interpretable como todo. Lo que debo decir es que evidentemente ahí habla de uso de cortesía personal, era. Pero bueno, no voy a decir que obviamente, como tantas cosas pasan en la vida, cuando la historia sucede y repasas, pues evidentemente seguramente hubiera tomado otra decisión en ese momento, ¿no?
2: Debería haber tomado. Aceptarlas.
0: Puede ser.
1: Ah, que el código de buena conducta ahora resulta que era interpretable. Vaya. Y que, bueno, a lo mejor después de ver todo lo que se ha montado, podría haber añadido o que lo hayan descubierto, pues que a lo mejor no las habría aceptado. Claro. Hay una persona más sobre la que le han preguntado en esta entrevista a José Luis Rodríguez Zapatero y que no es una persona cualquiera, ya nos hemos referido a ella, pero es alguien que en el auto del juez Calama se sitúa como colaboradora de confianza con un papel operativo esencial dentro de la red organizada orientada al ejercicio ilícito, esto es lo que dice el auto, de influencias, puesto que en sus manos estaba la elaboración y la cobertura formal de documentación que usa la estructura. Pieza esencial dentro de la trama corrupta. Es María Gertrudis, su secretaria, también imputada y también pendiente, como las hijas, de ser citada para acudir a declarar ante el juez Calama. ¿Qué tiene que decir Zapatero sobre María Gertrudis? Ya estuvo en el Senado, saben ustedes que no dijo absolutamente nada, bueno, pues porque hay un procedimiento judicial abierto y era evidente que no iba a aportar ningún tipo de declaración. ¿Pero qué es lo que ha dicho el expresidente sobre ella?
0: A partir de ahí, hombre, Gertrudis es, y todo lo que, por supuesto, todo el trabajo, toda la tarea de en relación con la facturación y tal, son indicaciones mías, por favor. Y además, vamos, completamente dentro de la más absoluta legalidad.
2: Pero expresiones como ¿cómo te facturo? Muestran una simulación de contrato.
0: No, eso es bastante habitual. ¿Cómo se factura una empresa a otra? Eso es, si es que lo vamos a sustanciar, no se preocupe, ¿no?
1: Bueno, hoy hemos aprendido muchas cosas, que lo de trocear facturas, buscarle conceptos, es algo absolutamente habitual, que lo de que a alguien se le olvide declarar unas joyas, porque total no las iba a usar, pues tampoco es tan extraño, que lo de un código de conductas aprobado por un presidente del gobierno resulta que es interpretable. Hace 2 meses ya que dijo que daría explicaciones. Es verdad que donde las tiene que dar es ante el juez, ¿eh? Pero él dijo que haría una comparecencia pública. Luego se grabó un vídeo en el jardín de su casa y lo que ha escogido ha sido una entrevista en Televisión Española para decir que él no hizo nada, ninguna gestión para conseguir el rescate de Plus Ultra, que lo de las hijas que ya se demostrará, pero que tampoco ha explicado de dónde ha salido el dinero. Y que lo de las joyas, que también se explicará en su momento, que ya lo ha sido, pero que tampoco lo termina de aclarar. Y hasta aquí. Ahora la pregunta es, ¿por qué lo ha hecho? ¿Buscaba el perdón de los suyos? ¿Victimizarse? ¿Le ha presionado Pedro Sánchez? ¿Le ha presionado el gobierno? ¿Esto puede debilitar su posición procesal? No lo sabemos. ¿Al gobierno le ha servido? De momento les podemos decir que han hablado en el partido, en el Partido Socialista. Saben ustedes que llevan varios días diferentes miembros del gobierno, tanto ministros como máximos dirigentes del partido, diciendo que pronto dará explicaciones, emplazándonos a, bueno, pues seguramente ya sabían cómo se estaba gestando esta entrevista en Televisión Española. Ha habido un comunicado que se ha emitido, lo ha emitido Ferraz, después de la entrevista en Televisión Española, y lo que han dicho es que les sirve las explicaciones que ha dado, que se reafirman en su inocencia y que ellos mantienen su apoyo total y absoluto a José Luis Rodríguez Zapatero. Luego ha hablado Patxi López, que saben ustedes que siempre aprovecha estas ocasiones para poner la puntilla.
3: Y la cuestión es que quien tiene que demostrar la acusación es quien acusa, no quien defiende su inocencia, ¿no? Porque si no estaríamos volviéndonos locos y haciendo un mundo al revés. Lo que se demuestra es la acusación, ¿eh? Y el presidente Zapatero ha dicho que no ha participado ni en el rescate de Pursulta ni en ninguna otra de estas cuestiones.
1: ¿Y con eso sirve? ¿Con eso basta? Pues no, tendrá que demostrarlo. Le han preguntado también al principal partido de la oposición, claro, y todo el mundo estaba pendiente de lo que tuviera que decir José Luis Rodríguez Zapatero. La que ha hablado es la portavoz parlamentaria del partido, que es Esther Muñoz, y no, evidentemente al Partido Popular no le ha convencido lo que ha dicho Zapatero.
4: Ha sido una auténtica tomadura de pelo, no ha respondido a ninguna de las preguntas, ha ido únicamente a defender su inocencia y la del presidente del gobierno porque sus futuros están ligados, si uno es culpable es porque el otro también hizo algo mal, y por lo tanto yo creo que el señor Zapatero, lejos de mostrar, informar, explicar y que alguien pueda creer en su inocencia, ha hecho todo lo contrario. Yo creo que hoy, bueno, él sabrá con sus letrados cuál es su política de defensa, pero desde luego no ha resuelto ninguna de las dudas que tienen los españoles.
1: Por cierto, en esa entrevista, José Luis Rodríguez Zapatero, además de no decir nada ni demostrar absolutamente nada y de victimizarse constantemente, también ha querido dejar claro que, según él, se están vulnerando sus derechos. Porque se han estado distribuyendo y se han estado publicando y se han estado filtrando conversaciones con, bueno, pues entre su secretaria, asuntos personales, en fin. Esto yo creo que ha sido un mensaje muy claro para todos aquellos que todavía dudaban si Zapatero está ya con la mente puesta en el Tribunal Constitucional. Ha dejado clara cuáles son sus intenciones. Se han vulnerado mis derechos. Bueno, pues veremos a ver cuál es su siguiente paso y su siguiente estrategia. Vamos con un asunto más antes de repasar las otras noticias de este jueves 23 de julio, porque hay más movimientos judiciales. Estos afectan al exsecretario de Organización del Partido Socialista, a Santos Cerdán. Saben que se acaba de acabamos de conocer recientemente un informe de la UCO respecto a su patrimonio. Y hoy sabemos que el juez de la Audiencia Nacional, Ismael Moreno, ya está pidiendo información a varios bancos sobre diferentes miembros de la familia de Santos Cerdán. Esto para todos aquellos que creen que 300.000 euros, que es lo que hasta ahora ha localizado el juez, no son las mordidas millonarias que dijo Leopoldo Puente que habría cobrado Santos Cerdán, exsecretario de Organización del partido. Esther Nieto.
5: El juez de la Audiencia Nacional, Ismael Moreno, considera que existen indicios suficientes para investigar si parte del dinero procedente presuntamente de adjudicaciones amañadas de obra pública acabó beneficiando también al entorno familiar de Santos Cerdán. Por eso ha ampliado el análisis patrimonial a su mujer, su hija, su hermana y su cuñado. El magistrado sostiene que la decisión se basa en indicios objetivos y no en meras sospechas de posibles delitos de organización criminal y corrupción en la contratación pública. La decisión llega después del último informe de la UCO, que cifra en más de 323.000 euros los beneficios que presuntamente obtuvieron Cerdán y su entorno a través de empresas vinculadas al empresario Anchón Alonso. Según los investigadores, esos fondos procederían de adjudicaciones de obra pública bajo sospecha, muchas de ellas relacionadas con Acciona. La Guardia Civil sostiene que esas empresas asumieron gastos personales del exdirigente socialista y de su familia, entre ellos las nóminas de su mujer, su hermana y su cuñado, el alquiler de dos viviendas en Madrid, la compra de mobiliario e incluso el intento frustrado de adquirir un piso de casi 1 millón de euros en el centro de la capital. Además, el análisis de las cuentas de Cerdán detectó 18.000 euros en ingresos en efectivo de origen aparentemente desconocido. La UCO destaca que esos movimientos en metálico desaparecieron en 2021, coincidiendo con su nombramiento como secretario de organización del PSOE.
1: 4 y 29 minutos de la tarde. Hay más noticias de este jueves que nos resume Ángeles Hernández. ¿Qué tal? Muy buenas tardes.
6: Buenas tardes, Esmeralda. Según publica Libertad Digital, la acusación popular puede solicitar al Tribunal de Cuentas que reclame a David Sánchez la devolución de los cerca de 340.000 euros que percibió de la Diputación de Badajoz entre 2017 y 2025. El diario asegura, citando fuentes jurídicas, que la audiencia no ordenó el reintegro de ese dinero tras su condena a 9 años de inhabilitación por prevaricación, porque ni la Fiscalía ni la propia Diputación lo solicitaron durante el juicio. Ahora será el Tribunal de Cuentas quien pueda valorar esa reclamación. Por otra parte, el juez Juan Carlos Peinado mantiene retenidos los pasaportes de Begoña Gómez y de su asesora Cristina Álvarez, a pesar de que la Audiencia Provincial de Madrid ordenó hace una semana devolverles la documentación al levantar esa medida cautelar. El magistrado sostiene ahora que deberán acudir personalmente al juzgado para recoger sus pasaportes. La defensa de Cristina Álvarez ya ha recurrido esta decisión al considerar que limita su derecho a la libre circulación sin base legal suficiente. Y el Ejecutivo ha oficializado la candidatura de la vicepresidenta segunda y ministra de Trabajo, Yolanda Díaz, para dirigir la Organización Internacional del Trabajo, el organismo de la ONU encargado de las cuestiones laborales. De ser elegida, ocuparía un puesto cuya remuneración entre salario, ayuda para vivienda y complementos de representación supera los 350.000 euros anuales. Carla Forteza.
7: A través de su cuenta en la red social X, Pedro Sánchez ha anunciado la candidatura de Yolanda Díaz y ha expresado que es un honor dar a conocer esta noticia. Díaz ha indicado en su perfil de Blue Sky que es un orgullo y una responsabilidad enorme representar a España. Desde el Partido Socialista recalcan el rol de Díaz como ministra de Trabajo y Economía Social, destacando que ha impulsado alguna de las principales reformas laborales de los últimos años. Pachi López, secretario de Política Federal del PSOE, considera que son muy buenas noticias.
3: Bueno, lo de Yolanda me parece una buena noticia porque ha demostrado en este gobierno que es alguien que está al frente de la defensa de los derechos de los trabajadores y trabajadoras, que es alguien que se preocupa porque el empleo que se crea sea un empleo de calidad, que sea un empleo con derechos, y por lo tanto me parece una magnífica candidata para dirigir la Organización Internacional del Trabajo.
7: Verónica Martínez Barbero, portavoz de Sumar, ha asegurado que Yolanda Díaz es una persona perfecta para el trabajo.
8: Creo que es una persona experta en derecho del trabajo, la más trabajadora, además, que yo he podido conocer, y también experta en negociación y en acuerdo. Así que eso es una noticia fantástica y estamos todas muy felices.
7: Por otro lado, la antigua aliada política de la vicepresidenta segunda, Ione Belarra, secretaria general de Podemos, ha calificado la candidatura como un premio.
9: Y después, respecto a la segunda pregunta, yo creo que es evidente que la trayectoria pone a cada uno en su lugar y pues a nosotras nadie nos premió con un puestazo en un organismo internacional, creo que porque hicimos lo que dijimos que íbamos a hacer. Muchas gracias.
7: Borja Sémper, portavoz del Partido Popular, ha atribuido la candidatura como el pago por el silencio de Díaz ante la corrupción del PSOE.
10: Pues probablemente sea un pago por los servicios prestados. Lo que debería de valorarse, yo creo que parte de Yolanda Díaz es cómo deja su partido. Y yo lo que lamento mucho es que Sumar, ese espacio político, sea el sustento de un gobierno de la corrupción. Eso es lo que verdaderamente lamento.
7: El Consejo de Administración de la OIT realizará sesiones privadas con los candidatos el próximo 9 de noviembre y la votación secreta tendrá lugar el 16 de noviembre. El mandato del nuevo director general comenzará el 1 de octubre de 2027 y durará 5 años.
6: Por otra parte, el ministro de Economía, Carlos Cuerpo, ha destacado el impacto positivo del plan de recuperación y ha avanzado que el crecimiento de la economía española durante el segundo trimestre volverá a ser positivo e incluso podría superar el registrado entre enero y marzo pese al impacto económico de la guerra en Irán. Durante su intervención en el Congreso, el ministro ha asegurado que los indicadores económicos mantienen un buen comportamiento y que España continúa encabezando el crecimiento entre las principales economías europeas.
11: Un plan que está teniendo, ya lo podemos decir, un impacto positivo en nuestra economía, para nuestros ciudadanos y para nuestras empresas. En aquella ocasión ya tuvimos el respaldo mayoritario de esta Cámara y confío en obtener dicho respaldo también hoy.
6: La vicepresidenta tercera y responsable del Ministerio para la Transición Ecológica, Sara Hagesen, ha dejado entrever este jueves que aprovechará el margen de 2 meses del que aún dispone antes de pronunciarse sobre la continuidad de la central nuclear de Almaraz. Lo hará pese a que ya se ha constatado que se cumplen las 3 condiciones establecidas por el Ejecutivo para autorizar la prórroga. Entre ellas se confirma que la renovación no irá ligada a una reducción de la carga fiscal para las empresas propietarias.
12: Bueno, Almaraz, lo que tenemos ahora es a finales de la semana pasada, yo creo que como se sabe, se presentó el Consejo de Seguridad Nuclear, presentó su informe, un informe que es necesario en este caso para seguridad nuclear radiológica. Estamos analizando ese informe, estamos analizando toda la información antes de poder llevar a tomar una decisión por parte del gobierno.
6: Por último, evolución favorable de los incendios en Castilla y León durante el día de hoy, en la que el trabajo del operativo de extinción ha permitido rebajar la gravedad en los fuegos de Rábano, de Aliste, Zamora y Retortillo. Soria, ya sin confinamientos ni desalojados, pero preocupa el de Burgondo, Ávila, que amenaza 2 pueblos, y el Castropodame, León, ambos con desalojados.
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0: Las 4 y 39 minutos de la tarde, las 3 y 39 en las Islas Canarias. En este programa gustan las noticias esperanzadoras. Nos gustan las noticias buenas, las noticias positivas. Hay que contarlas entre tanto drama y tanta noticia política devastadora. Bueno, pues siempre hay que aferrarse, aunque sea a una cosita que nos haga tener todavía esperanza, y sobre todo si tiene que ver con enfermedades. Esther Nieto, ¿qué tal? Muy buenas tardes.
1: Buenas tardes, Esmeralda.
0: Ángels, ¿qué tal? Buenas tardes
2: buenas
0: de nuevo. Pablo, buenas tardes de
2: ¿qué
0: nuevo?
2: Tal?
0: Resulta que un simple análisis de sangre, Esther, y es el asunto con el que hemos querido comenzar hoy esta segunda parte del programa, podría ayudar a predecir el riesgo de desarrollar una enfermedad devastadora, terrible. Hay quien dice un duelo en vida, y es así, y sobre todo lo podemos afirmar así aquellos que lo hemos tenido muy, muy cerca, que es el Alzheimer. Un simple análisis de sangre podría ayudar a predecirlo hasta 10 años antes de que aparezcan los primeros síntomas. Esto es importantísimo. Es la conclusión de un estudio que han realizado investigadores españoles del Centro de Investigación de Enfermedades Neurológicas y la Fundación Reina Sofía, que resulta que han identificado un nuevo biomarcador que es capaz de clasificar a personas sanas según la probabilidad de sufrir deterioro cognitivo en el futuro. Un avance importantísimo este.
1: Sí, es una noticia realmente esperanzadora para las más de 800.000 personas afectadas en España por el Alzheimer. El estudio, publicado en la revista científica Alzheimer y Demencia, ha seguido durante 12 años a cerca de 1.000 personas de unos 70 años de edad que al inicio de la investigación no presentaban ningún problema de memoria ni de capacidad cognitiva. A partir del análisis de sus muestras de sangre, los científicos comprobaron que un biomarcador denominado p-tau217 permite clasificar a cada persona según su riesgo de desarrollar Alzheimer en el futuro. Lo explica el doctor encargado de coordinar el estudio, Jesús Silva Rodríguez, responsable de la plataforma de neuroimagen del Centro de Investigación de Enfermedades Neurológicas y la Fundación Reina Sofía.
3: Hasta ahora lo que sabíamos es que estos biomarcadores eran muy buenos para detectar la patología, para decirnos que esas proteínas estaban presentes. Lo que no sabíamos realmente era, vale, si tú eres una persona sana y recibes este resultado positivo o negativo, ¿qué significa para ti en el futuro? ¿Cómo cambia el riesgo de padecer la enfermedad? Y eso es precisamente lo que hemos estudiado.
1: Hay que aclarar que la prueba no sirve para confirmar un diagnóstico, sino para calcular cuál es la probabilidad de desarrollar la enfermedad en los próximos 10 años. Cuanto mayor es la concentración de este biomarcador en sangre, mayor es la probabilidad de que el cerebro esté acumulando las proteínas características del Alzheimer. La principal fortaleza del análisis de sangre está en su capacidad para descartar el desarrollo del Alzheimer. Según los investigadores, cuando el resultado es negativo, permite afirmar con más de un 90% de fiabilidad que esa persona no desarrollará síntomas clínicos durante la siguiente década. Esto permitiría reducir pruebas innecesarias y centrar el seguimiento médico y los recursos sanitarios en quienes realmente presentan un mayor riesgo, como apunta el doctor Jesús Silva Rodríguez.
3: Sobre todo yo creo que el resultado más interesante es el positivo, ¿no? Porque, por ejemplo, de cara a realizar ensayos clínicos, que normalmente se hacen con un tiempo de 3 o 4 años, pues es muy importante para poder observar los beneficios de un nuevo fármaco, por ejemplo, escoger a aquellos pacientes que tienen más probabilidad de desarrollar la enfermedad. Luego, el resultado negativo pues puede tener un cierto interés para, digamos, estudiar qué factores han prevenido el desarrollo de la demencia en estos individuos.
1: Los autores, sin embargo, insisten en que este avance no es una bola de cristal, es decir, un resultado positivo de alto riesgo no significa que una persona vaya a desarrollar necesariamente Alzheimer, sino que tiene más probabilidades de hacerlo y podría beneficiarse de un control más estrecho o de participar en ensayos clínicos destinados a retrasar la aparición de los síntomas. Recordamos que este estudio pues es tan importante porque esa detección precoz es fundamental, porque los tratamientos más innovadores solo son eficaces cuando la enfermedad se encuentra en sus fases iniciales. Y el hallazgo además llega a Esmeralda en un momento de intenso debate. Sociedades científicas, neurólogos y hospitales han mostrado estos últimos días su preocupación por la decisión del Sistema Nacional de Salud de no financiar por ahora lecanemab y donanemab, los dos primeros fármacos aprobados en Europa capaces de ralentizar el avance del Alzheimer en pacientes con un deterioro todavía muy incipiente.
0: Gracias, Esther. Pues vamos a hablar con Pascual Sánchez Juan, que es el director científico del Centro de Investigación de Enfermedades Neurológicas y autor senior del trabajo. Don Pascual Sánchez Juan, ¿qué tal? Muy buenas tardes, bienvenido.
2: Hola, buenas tardes.
0: Lo primero de todo, ¿qué supone este descubrimiento? ¿Estamos más cerca de detectar el Alzheimer antes de que aparezcan los primeros síntomas o todavía hay que ser prudentes?
2: Sí, estamos más cerca, pero bueno, a la vez hay que ser prudentes porque estamos lejos de ser deterministas y de saber no solo el riesgo, sino cuándo esta persona va a desarrollar la enfermedad, ¿no? Ahí aún no estamos. Lo que estamos más cerca, como comentaba mi compañero, el doctor Silva, es de estratificar el riesgo y saber qué personas, por ejemplo, pueden estar bastante tranquilas y tener un panorama de futuro cognitivo bastante bueno, con una probabilidad muy alta, y qué personas, digamos, que están en riesgo y que a lo mejor pues se podrían beneficiar de tratamientos preventivos o incluso de modificación de factores de riesgo.
0: Nos vamos a poner, o le voy a pedir que nos pongamos un poquito más técnicos, pero ¿qué es lo que tiene este análisis de sangre que no tienen o que no tenían las pruebas que ya existían? ¿Qué es lo que aporta exactamente de nuevo?
2: Bueno, pues varias cosas. Por un lado, el hecho de ser un análisis en sangre es muy importante, porque las pruebas que teníamos antes, que también nos podrían dar este tipo de información, o bien eran pruebas de medicina nuclear, que son costosas y que requieren cierta tecnología, o bien pruebas, análisis del líquido cefalorraquídeo, para el cual pues hay que hacer una punción lumbar, y obviamente pues es algo que no podamos hacer de una forma generalizada a la población, ¿no? Entonces, el hecho de hacerle un análisis de sangre y que tenga estos resultados tan útiles, ¿no?, en cuanto a predicción negativa y también positiva, pues nos acerca un poquito más a que en algún momento podamos hacer un cribado poblacional, podamos hacer un screening y podamos identificar, igual que hoy en día, pues se mira el colesterol o el riesgo de cáncer de colon, pues en algún momento podamos identificar qué personas de la población sanas están más en riesgo, pues para poder poner en marcha medidas de prevención.
0: ¿Cuánto cree usted que falta para que una prueba como esta pueda incorporarse de forma habitual a la sanidad pública? ¿Cuándo cree que podría llegar a toda la población?
2: Bueno, por un lado, estas pruebas se están incorporando paulatinamente, pero en pacientes, es decir, en la clínica, cuando ya hay síntomas, ya están cada vez, no en todos los sitios, pero cada vez se están incorporando más, ya han sido aprobadas por algunos organismos regulatorios en Estados Unidos y en Europa recientemente también, entonces se están incorporando poquito a poquito en la clínica con pacientes. Lo que nosotros hemos hecho es en población sana, que es lo distinto. Nosotros, que es un estudio que se inició en el 2011, financiado por la Fundación Reina Sofía, con la idea de ver si podíamos predecir el Alzheimer. Entonces, esto es un poquito la conclusión de todo este trabajo, ¿no? El ver qué factores nos hacen predecir, no de una forma determinista, pero sí con bastante información, el riesgo de la enfermedad. De tal forma que para que esto se lleve a cabo, estos avances en el pronóstico, lo que necesitamos ahora es que hayan realmente tratamientos que modifiquen el curso de la enfermedad en gente sana, que es un poco lo que no tenemos a día de hoy, ¿no? Y hay ensayos clínicos que están probando fármacos en gente sana, pero que tienen factores de riesgo, y si estos ensayos clínicos fueran positivos, pues entonces esto daría un salto, y entonces sí que este tipo de biomarcadores tendría sentido usarlos en gente sana.
0: Esto es muy importante, esto que nos está comentando, porque claro, es gente sana pero con factores de riesgo, por lo tanto está sano ahora pero ya está en una posición, digamos, importante o a tener en cuenta, ¿no? Le tengo que preguntar, porque esto es lo último y es verdad que es muy preocupante. No sé qué le parece a usted la decisión de el Sistema Nacional de Salud del Ministerio de Sanidad. Estamos siguiendo con mucha atención cómo son esos encuentros con la ministra Mónica García, de momento no financiar los dos primeros fármacos que ha aprobado Europa para ralentizar el avance del Alzheimer en pacientes con un deterioro todavía muy muy incipiente. No sé qué le parece a usted que esto esté estancado.
2: Me parece una pena que perdamos esta oportunidad de liderar y ser uno de los primeros en Europa, ¿eh? Porque en otros países hay más de 50 países que ya lo han incorporado, pero en Europa sí que es verdad que esto está muy muy parado y yo creo que bueno, tenemos una oportunidad de liderar este campo, ¿no? Desde la Sociedad Española de Neurología no abogamos porque haya una apertura total y empiece a usarse de forma masiva estos fármacos. Pensamos que son un paso importante y que bueno, cierto es que el efecto que tienen no es un efecto que retrasa el 100% de la enfermedad, si se habla de en torno a un 30% en 18 meses retrasa la enfermedad, pero pensamos que es un primer paso que sería muy útil para prepararnos para todos los fármacos que vienen. Entonces, desde la Sociedad Española de Neurología hemos abogado por un uso restringido, controlado, con registros, y que nos permita aprender de estos fármacos, ¿no? Porque a lo mejor van a tener un papel muy importante. Por ejemplo, con lo que hablábamos antes de la prevención secundaria, a lo mejor vamos a empezar a usarlos en gente incluso sana, ¿no? Pero claro, si no cogemos experiencia con este tipo de fármacos, pues vamos a llegar tarde.
0: Claro, exacto. Pues Pascual Sánchez Juan, director científico del Centro de Investigación de Enfermedades Neurológicas, autor senior del trabajo. Yo me quedo con la parte más optimista de esta entrevista, que además usted se ha explicado perfectamente. Estamos muy cerca, estamos más cerca. Es una noticia muy esperanzadora la que hemos conocido en estas últimas horas, y de verdad que para los que hemos tenido la enfermedad, la hemos sufrido muy cerca, pues es muy dura, porque bueno, al final todas las enfermedades lo son, pero es demasiado larga, es un proceso muy largo y que para el cuidador también, bueno, pues desgasta mucho ver a tu familiar, a tu ser querido, ver cómo va perdiendo progresivamente la memoria, se va apagando, deja de recordarte, en fin. Pero que hay que cuidar a los que nos han cuidado y es muy importante la prevención. Muchísimas gracias, señor Sánchez Juan.
2: Muchísimas gracias.
0: Bueno, y hoy vamos a estrenar otra sección, lo vamos a llamar Píldoras de la Historia. Porque saben ustedes que El vicio del poder, además de ser una estupenda película de Christian Bale, pues es un hábito que últimamente explica muchísimas situaciones absolutamente inexplicables en la política española. Hoy además tenemos muchos asuntos, los trataremos todos en la parte económica y también en la tertulia política. Les contamos esto porque hoy este equipo ha escogido una píldora de forma reportajeada que nos va a llevar, esto es lo que vamos a tratar de hacer todas las semanas, ¿no?, por diferentes episodios a lo largo de nuestra historia. Y la de hoy tiene que ver con la política, tiene que ver con aquellos que han decidido dejar o cambiar un guión de cine, dejar la música, dejar el ring, por ejemplo, para dar el salto a la política. Hoy comenzamos el primero de esos viajes. Nos lleva a través de él Pablo Tebar.
4: Hay profesiones en las que la fama forma parte de la vida diaria. Los actores buscan la ovación del público, los deportistas viven de la admiración de los aficionados y los artistas miden su éxito por la cantidad de personas que les siguen. Pero existe otro mundo donde llegar a la gente, convencerla y ganarse su confianza es todavía más importante: la política. A lo largo de la historia, numerosas celebridades han decidido abandonar, al menos durante un tiempo, los focos para embarcarse en una aventura completamente distinta. Una aventura en la que ser famoso ya no era suficiente. Había que conseguir votos. Hoy recorremos la historia de algunos personajes que cambiaron los escenarios, los platós o los estadios por los discursos y terminaron formando parte de la historia política de sus países. Porque aunque parezca un fenómeno reciente, la relación entre fama y política viene de lejos, y probablemente uno de los casos más extraordinarios sea el del expresidente de Estados Unidos, Ronald Reagan.
5: Tú y yo, como individuos, podemos vivir por encima de nuestras posibilidades recurriendo al endeudamiento, pero solo durante un tiempo limitado. Entonces, ¿por qué deberíamos pensar que, como nación, no estamos sujetos a esa misma limitación?
4: Antes de convertirse en el máximo mandatario de Estados Unidos, Ronald Reagan fue actor de cine. Durante décadas fue un rostro habitual de Hollywood, llegando a participar en más de 50 películas. Aquella experiencia delante de las cámaras le permitió desarrollar una enorme capacidad de comunicación, una habilidad que acabaría convirtiéndose en una de sus grandes armas políticas. Después de abandonar progresivamente el cine, inició una carrera que primero le llevó a ser gobernador de California y más tarde presidente de Estados Unidos, cargo al que llegó en 1981. Para muchos expertos, fue el primer gran ejemplo moderno de una estrella del espectáculo convertida en líder político. Álvaro Leivas, director, guionista y ayudante de dirección.
6: La elección de Ronald Reagan sentó las bases en el Partido Republicano para un modus operandi que le repitieron en diversas ocasiones, que fue escoger a una estrella de la cultura pop como cara de su partido para reforzar en el público unos ideales que van asociadas a susodicha. Es decir, el hecho de que Ronald Reagan fuera un actor bastante flojo, un actor de serie B, de westerns y comedias baratas, seguras, pero películas activamente pro la americana, que se dice. Esos ideales cristianos, esos ideales de humor blanco o masculinidad cowboy, estaban impregnadas en todas sus películas. Y Ronald Reagan, que no tuvo mucho éxito en su carrera cinematográfica, si consiguió cierto reconocimiento en el Partido Republicano fue porque muchos de sus votantes le votaron solo por la imagen que representaba.
4: Su éxito abrió una puerta a que otros muchos famosos intentarían cruzar años después, y uno de ellos era imposible de confundir, o al menos de no reconocer.
7: I'll be back.
4: Esa frase convirtió a Arnold Schwarzenegger en una auténtica leyenda del cine. Referente absoluto del culturismo, estrella de Hollywood y protagonista de algunas de las películas más taquilleras de los años 80 y 90. Parecía difícil imaginarlo en política, pero para aquel joven austriaco nada parecía imposible. En 2003 sorprendió al mundo presentándose a las elecciones para gobernador de California. Muchos pensaron que era una estrategia publicitaria, pero gracias a un discurso cercano consiguió la victoria y gobernó durante 7 años el estado más poblado de Estados Unidos.
8: Porque ya he dicho hace mucho tiempo que los que han creado el problema no pueden solucionarlo. El Congreso nunca lo arreglará porque el Congreso lo ha creado y su único interés es mantenerse en el poder sin importar los costes.
4: Si Reagan y Schwarzenegger demostraron que Hollywood podía llegar a las instituciones, Clint Eastwood eligió un camino mucho más modesto, pero con el mismo objetivo de servir a los ciudadanos.
9: Todos los días, durante 10 años, Loretta me sirve un café solo doble. Hoy también me lo ha puesto solo doble, pero con azúcar. Mucho azúcar. ¿Y he tenido que venir a protestar? Sed buenos y tirad esos cacharros.
4: Acostumbrado a interpretar personajes duros y decididos en la gran pantalla, Eastwood decidió implicarse directamente en la vida de su comunidad. A mediados de los años 80 se presentó a las elecciones municipales de Carmel, una pequeña localidad californiana donde residía. Ganó y fue alcalde durante 2 años. Una experiencia breve, pero suficiente para convertirlo en uno de los casos más conocidos de la política estadounidense.
10: Nunca he creído que fuera bueno que un abogado fuera presidente. Los abogados están tan ocupados, siempre tratando de discutir y de sopesar todo. Pero creo que tal vez ha llegado el momento. ¿Qué piensan ustedes de que optemos por un empresario?
4: Pero si hay alguien que pasó de los aplausos a los votos de una forma espectacular, ese fue el boxeador filipino Manny Pacquiao.
11: Champion of the world, the fighting pride of the Philippines, Manny Pacquiao.
4: Durante toda su extraordinaria carrera deportiva, cada vez que Pacquiao subía al ring, Filipinas, un país marcado por enormes dificultades, se olvidaba de todo para apoyar a su gran héroe. Ganó títulos mundiales en 8 categorías distintas y se convirtió en uno de los deportistas más admirados del planeta. Con semejante popularidad y conociendo la complicada situación de su país, el salto a la política parecía solo cuestión de tiempo. Primero fue diputado, después senador, e incluso llegó a presentar su candidatura a la presidencia de Filipinas.
12: Cuando era más joven tuve que escapar de mi casa porque tenía que ganar dinero para ayudar a mi familia. A mi madre, a mis hermanos, enviarlos al colegio. Y tuve que ir a Manila, la capital de mi país.
4: Del cuadrilátero nos marchamos ahora a un plato de televisión, porque pocas historias resultan tan sorprendentes como la de Volodymyr Zelensky. Antes de convertirse en presidente de Ucrania, era actor, humorista y productor. En la popular serie Servidor del Pueblo, interpretaba a un profesor que, de forma inesperada, qué cosas tiene la vida, terminaba siendo presidente. Lo que nadie imaginaba era que aquella ficción acabaría convirtiéndose en realidad, y en 2019 decidió presentarse a las elecciones y el resto ya es historia.
13: Y esto señala que los ucranianos estamos, queremos paz, no queremos conflicto, incluso con estos asuntos complicados religiosos, que en otras sociedades a lo mejor surgen más conflictos. Rusia ha venido con guerra a nuestra tierra, y no ayer o anteayer, y hace mucho.
4: Pero no hace falta viajar tan lejos para encontrar historias parecidas. España también ha tenido a sus propios famosos convertidos en políticos. Y probablemente ninguno tan mediático como Jesús Gil.
14: Pues tú sabes por qué triunfo yo en Marbella.
15: ¿Por qué?
14: Porque mientras los demás se dedican a tapar y a destapar alfombras y a ver que si te quito el sillón o te pongo el sillón y a vender filosofía barata y chau, yo me dedico a trabajar.
4: Empresario, presidente del Atlético de Madrid y personaje omnipresente en los medios durante los años 90, Jesús Gil era una figura imposible de ignorar. Su carácter provocador y su facilidad para generar titulares le convirtieron en uno de los personajes más conocidos del país. En 1991 decidió dar el salto a la política. Se presentó a la alcaldía de Marbella y ganó. Durante años fue una de las figuras más mediáticas de la política española.
14: Yo soy antimadridista 100%, disfruto. Y pendiente del Rayo 1-0, y cuando pitaron el final ya, vamos, eso es ya el mayor gusto del mundo, ¿no?
4: Mucho más reciente es el caso de Toni Cantó, un rostro familiar para varias generaciones de espectadores.
16: Por lo menos inténtalo, ¿no? Si solo viene del hospital y lo ha conseguido, se va a estar riendo de nosotros toda la vida.
4: Tras años de carrera en televisión, cine y teatro, el valenciano inició una trayectoria política que le llevó a ocupar distintos cargos públicos hasta convertirse en diputado en las Cortes Valencianas. Su caso demuestra que la conexión entre popularidad y política sigue plenamente vigente.
17: 62.000 fallecidos por COVID, la economía española destrozada, la valenciana también, millones de españoles en paro, una sanidad que comienza a estar desbordada y Podemos quiere proteger al antifascismo.
4: Historias diferentes, países distintos, trayectorias que a simple vista parecían incompatibles, pero todas comparten un mismo elemento en común. Actores, deportistas y celebridades acostumbrados a vivir bajo los focos que un día decidieron enfrentarse a un público más exigente, el de los votantes. Porque la fama puede abrir muchas puertas, puede hacer que millones de personas conozcan tu nombre, puede ayudarte a captar la atención. Pero gobernar es otra cosa muy distinta. Y todos ellos descubrieron que conseguir aplausos y conseguir votos no siempre es lo mismo.

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1: Son las 5:02, las 4:02 en Canarias.
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1: Saludos, ¿qué tal? Buenas tardes. Continúan las reacciones a la entrevista que el expresidente José Luis Rodríguez Zapatero ha concedido a la televisión pública y donde no ha aclarado nada sobre los 7 delitos que se le imputan. Desde el PP tachan la entrevista de tomadura de pelo. Su líder, Alberto Núñez Feijóo, ha afirmado que la ciudadanía cree mucho menos al expresidente tras esta entrevista. Una entrevista que, según Feijóo, ha sido Pedro Sánchez quien la ha obligado a realizar para poder quedarse más tiempo en la Moncloa. Además, ha señalado Feijóo que ha sido una entrevista decepcionante.
2: Ver a un expresidente del gobierno manifestándose como se manifestó esta mañana en la televisión del gobierno previa entrevista pactada, creo que no lo merece ni siquiera el señor Zapatero. Después de la entrevista a la que no ha contestado nada, ni siquiera ha defendido a sus hijas, me parece que el señor Zapatero hoy tiene más problemas que ayer, porque después de lo que ha dicho, los ciudadanos le creen ya mucho menos de lo que le creían y ya era poco.
1: Desde el PSOE mantienen su apoyo a Zapatero. Primero ha sido en un comunicado distribuido a los medios unos minutos después de esa entrevista y donde el partido subraya que el expresidente ha ofrecido explicaciones públicas y ha reafirmado su inocencia. Después ha sido su portavoz en el Congreso. Cámara Baja, Leticia Barquín, buenas tardes.
3: Buenas tardes. Sí, los socialistas mantienen su apoyo a Zapatero y dan por hecho que las explicaciones llegarán ante el juez. Dicen mostrarse contentos por la entrevista. Incluso hay quienes dicen que con esta entrevista ha demostrado que no tiene nada que esconder ni miedo a dar la cara. Al portavoz socialista en el Congreso, Pachi López.
4: Quien tiene que demostrar la acusación es quien acusa, no quien defiende su inocencia, ¿no? Porque si no estaríamos volviéndonos locos y haciendo un mundo al revés. Lo que se demuestra es la acusación. Y el presidente Zapatero ha dicho que no ha participado ni en el rescate de Pursulta ni en ninguna otra de estas cuestiones. Por lo tanto, esperemos a que haya pruebas y que un juez determine.
3: El PSOE no cambia ni un ápice su discurso. En privado, algunos reafirman que defienden a Zapatero porque confían en él, mientras que otros admiten que su argumentario ha perdido fuerza al no ofrecer explicaciones sobre uno de los asuntos más comprometidos, las joyas.
1: Y restablecida la circulación del AVE Madrid-Barcelona, que se había visto afectada por 2 incendios en el corredor del Henares en Madrid. Lucía Guadalupe.
5: Se ha reanudado a las 4 de la tarde la circulación del AVE Madrid-Barcelona, su paso entre las localidades madrileñas de Mejorada del Campo y Alcalá de Henares, tras un incendio que había interrumpido el tráfico ferroviario desde las 2:30 de la tarde de este jueves. Según Adif, ha sido ajeno a la explotación ferroviaria. Adif también ha explicado que por un incendio próximo a las vías a la altura de San Fernando de Henares, localidad cercana a Alcalá, se había desviado los cercanías entre Guadalajara y Chamartín hacia la madrileña estación de Atocha, pero hasta ahora los trenes han ido recuperando sus trayectos habituales de manera gradual. Y pendientes hasta ahora también de un nuevo incendio forestal que se ha desatado en la Comunidad de Madrid tras arder un coche en la M501 en la localidad de San Martín de Valdeiglesias y extenderse las llamas al monte.
1: Hasta aquí la actualidad. Volvemos en menos de una hora a las 6, las 5 en Canarias.
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0: Ayanta Barili, ¿qué tal? Muy buenas tardes.
1: Buenas tardes, Esmeralda. Encantada de comenzar este recorrido veraniego a tu lado.
0: Largo recorrido veraniego. Nos vas a acompañar todo el verano. Para mí es un honor. Para mí es un honor. ¿Qué quieres que te diga? Y que hayas escogido Hey Jude, pues imagínate. Estaba yo aquí pensando, claro, normalmente, habitualmente, la canción que Ayanta escoge suena entera en esta sección de los jueves con Luis Herrero, siempre. Pero es que, claro, Hey Jude, es que son 7 minutos. Ayanta, es que rompió todas las reglas de la radio y se convirtió en el sencillo más largo que alcanzó el número uno con 7 minutos exactamente y 11 segundos. Y claro, no podíamos dejarla entera, aunque nos encantaría.
1: No, pero bueno, es desde luego una canción que siempre apetece escuchar, y la razón por la que he pensado ponerla hoy en esta sección es porque, bueno, estamos ya con Luis, habíamos empezado a escuchar canciones del verano, o sea, la canción del verano, y esta fue la canción del verano del año 68. O sea que, desde luego, yo creo que mucho mejor que las que suenan ahora, así en general, es un temazo compuesto por Paul McCartney, fíjate, para animar a Julian Lennon, que es y era el niño pequeño, el hijo de John Lennon y Cynthia Powell, la primera mujer de John Lennon, que estaba pues muy triste tras la separación de sus padres, porque pues John Lennon, como todos sabemos, se enamoró de Yoko Ono y con ella estuvo

0: Y un tema que has escogido, Ayanta, para ambientar el libro del que nos quieres hablar este jueves.
1: Sí, o sea, en realidad no tiene nada que ver, porque te digo, porque lo he elegido como canción del verano, simplemente porque estamos en verano, pero el libro del que os quiero hablar es un libro que se acaba de publicar recientemente, que se titula Identidad, que está escrito por Carles Lalueza, que es uno de los mayores expertos en genética y ADN antiguos, un español que, bueno, es un crack en el tema. Y es un libro que me ha interesado muchísimo, porque desde luego esto del ADN, como sabes, Esmeralda, es un auténtico misterio. Y bueno, pues se pregunta a Carles Lalueza qué nos dice el ADN sobre quiénes somos. Es decir, que es un libro sobre los vericuetos de la identidad y los peligros de asociar quiénes somos a los genes, entre otras cosas.
0: Es muy interesante, bueno, el señor, es que Carles Lalueza, quien no le conozca, pero es verdad que es una figura muy destacada, es director, además, si no me equivoco, no quiero meter la pata, del Museo de Ciencias Naturales de Barcelona, pero es que además es uno de los científicos líderes en Europa en paleogenética. ¿Qué es la paleogenética? Es la recuperación y el análisis, que es lo que hace en este libro, ¿no?, Ayanta, de genomas antiguos, que yo aquí en la documentación que nos hemos preparado hay más de 12.000 genomas antiguos recuperados, que son los que han sido analizados, ¿verdad?, por Lalueza Fox en este libro, para explicarnos que, aunque cada uno de nosotros somos una mezcla perfecta de todos nuestros antepasados, en realidad somos únicos.
1: Somos únicos, cada uno de nosotros, ¿no? Y además el ADN pues puede esconder sorpresas que de pronto pueden llegar a poner en crisis nuestra identidad o el concepto que tenemos de nuestra identidad, ¿no? Porque no, la identidad no deja de ser un concepto cultural que muchas veces poco o nada tiene que ver con con el ADN, sin ir más lejos, ¿no? Por ejemplo, podemos llegar a descubrir que el 58% de mujeres afroamericanas esclavizadas entre los 15 y los 30 años fueron violadas sistemáticamente por sus propietarios, y que de ahí nacieron pues unos hijos. O sea que ahora mismo que se están haciendo tantas pruebas genéticas, pues de pronto se descubren pues eso, que tienen una parte de raza blanca, para entendernos, si se pueden sentir incómodos al descubrir su ascendencia blanca, ¿no? Pero eso por otra parte me parece muy muy interesante, porque desecha ideas preconcebidas que de pronto pues han generado guerras y muchísimos horrores en este planeta nuestro, ¿no? Por ejemplo, los serbios descubrieron que compartían, obviamente, Esmeralda, origen genético con los croatas. Hombre, sin ir más lejos.
0: Claro.
1: Luego, pues también, aparte de estas cuestiones, pues es un libro, la verdad, muy ameno de leer, porque, bueno, evidentemente es un libro de divulgación científica, está escrito para que cada uno de nosotros podamos disfrutarlo y entenderlo sin ningún tipo de problemas, y por lo tanto pues hay mucha anécdota, ¿no? Descubrimientos asombrosos, como por ejemplo la falsa sangre del rey Luis XVI, que pereció en la guillotina durante la Revolución Francesa, y que eso pues de algún modo pone en jaque la historia que nos han contado hasta ahora, ¿no? Eso mismo pasa muchas veces pues con sucesos, ¿no?, donde se analizan ADN y de pronto pues se descubren cuestiones asombrosas. También el análisis del ADN de reyes, de la historia de la monarquía europea, digamos, de reyes que viven y se multiplicaron pues en una especie de isla, porque se reproducían solo entre ellos, ¿no? Y entonces descubrir que la mayoría de las casas reales europeas vienen de la reina Victoria de Inglaterra. Ahora esa tendencia se ha cambiado, porque hemos visto que, bueno, pues que ya lo de la sangre azul pues no es fundamental, pero antes realmente no te podías casar si no era con alguien, bueno, pues digamos de la misma estirpe.
0: Sí. Esa parte es muy muy interesante, las referencias a los reyes europeos y a sus linajes genéticos. Pero me quedo, mencionabas, es verdad que ahora se ha puesto muy de moda lo de las pruebas genéticas comerciales. Yo conozco muchísima gente que le ha dado por comprarse el típico test de ADN comercial, ¿no? Y que de ahí, bueno, pues tú extraes tus propias conclusiones, te montas tu propia narrativa de identidad personal. Y yo creo que este libro está muy bien, sobre todo por el caso que también nos mencionabas,

0: porque desecha lo de la pureza genética, lo de que existe una identidad biológica muy cerrada, ¿no?
1: Claro, claro, o sea, lo que nos habríamos ahorrar realmente de tener bien clarito en nuestra cabeza este tipo de cuestiones, ¿no? Pero bueno, en relación a las personas que se están haciendo, que en Estados Unidos, por ejemplo, se cuentan por millones de personas, el 21% de los adultos ha realizado la prueba del genoma por motivos diversos, es decir, y han podido identificar millones de parientes y también al crearse esta base de datos tan grande, pues hay una identificación de sospechosos de delitos, avances en técnicas forenses, etcétera, ¿no? Pero, por ejemplo, la identificación de parientes hasta sexto grado, que en principio podemos decir, bueno, ¿y a mí qué me importa, no? O sea, bueno, parientes ya tan lejanos, ¿qué más da? Pero bueno, depende, porque las circunstancias de cada persona pues son muy complejas y de repente pues hace falta saberlo por alguna razón, ¿no? En todo caso, ¿no? ¿Qué mejor manera de conocerse a sí mismo que mirando en lo más profundo de nuestro ser? Y desde luego lo más profundo de nuestro ser está en el genoma. El propio la Lueza nombra a Jacques Mould, un bioquímico que dijo la famosa frase: todo ser vivo es también un fósil. Y eso es muy interesante, ¿no? Resulta una imagen muy, muy evocadora.
0: Yo te confesaré que he estado tentada en muchas ocasiones de ir a comprar uno de estos test, bueno, por curiosidad, no lo he hecho nunca, pero tampoco descarto hacerlo. Y qué importante también el impacto que puede tener este tipo de análisis a la hora de tumbar o desacreditar discursos políticos racistas que todos hemos escuchado, ¿verdad?, a lo largo de la historia, y que al final, bueno, pues son muy fáciles de desmontar teniendo en cuenta este tipo de análisis y recuperación de genomas antiguos. Es una herramienta clave, pero creo que también hay una referencia a la posibilidad de que todos tengamos un doble. ¿Esto cómo es? ¿Esto qué es lo que nos explica la Lueza?
1: ¿No? Es que además esto me interesa mucho. En redes sociales, ¿no? Publican pues dobles, realmente, personas que son asombrosamente parecidas, es lo que llaman en inglés doppelgangers, ¿no? Y que además parece ser, según dice la Lueza, por los estudios, que este ha sido uno de los grandes también descubrimientos de este tema del ADN, que no solo comparte en rasgos faciales, sino también caracteriales, o sea que, y que además seguramente tenemos más de un doble disperso por el planeta, pero lo de compartir rasgos caracteriales es un tema muy muy interesante, ¿no? De por qué los rasgos faciales te pueden llevar también a compartir los caracteriales, ¿no? O sea que bueno, la verdad es que es un libro que me lo he leído, Esmeralda, con la curiosidad obviamente de saber más y con una conclusión del propio La Lueza que me parece al fin también muy interesante, ¿no? Porque es verdad que de pronto ahora se pone de moda esto y todo el mundo dice, ah, pues yo era pariente de los vikingos, de no sé qué, pero realmente no es eso lo más interesante, ¿no? Lo más interesante es que el autor dice al fin que debemos definirnos por lo que hacemos más que por lo que somos, que esta es una frase que me parece fundamental, ¿no? De la misma manera que no importan las razas, no importan los colores, y esto pues ya nos hartamos de decirlo, pero sobre todo importan nuestros actos, más allá de donde venimos, nuestros actos que pueden significar que haya una herencia también de nuestro recuerdo cuando ya no estemos aquí.
0: Sin duda es una gran reflexión, y tú dices que el libro además se lee estupendamente, nada de tecnicismos, es muy ágil, muy sencillito y con grandes conclusiones y además divertido, así que yo creo que no hay excusas para leer a
1: bueno,
0: Carles,
1: como siempre recomendamos novela, porque al fin
0: sí,
1: bueno, seguramente interesa más la novela que otros géneros probablemente, pero es verdad que hay ensayos, sobre todo en estos últimos años, que me parece que que realmente abrazan a un público muy amplio y que podemos aprender muchas cosas y que además nos ayudan a reflexionar sobre cuestiones importantes de nuestra identidad en este caso.
0: Y lo es, lo es. Bueno, pues Identidad, libro de Carles Lalueza, editorial Planeta. Lalueza, director del Museo de Ciencias Naturales de Barcelona, es investigador del Instituto de Biología Evolutiva de Barcelona y hoy Ayanta pues nos ha querido traer este libro tan interesante para comentar en esta su sección. Pues muchísimas gracias, Ayanta, te despido, pero hasta la semana que viene, que nos acompañas todo el verano y será un placer.
1: Hasta la semana que viene, querida. Un abrazo.
0: Adiós, un abrazo fuerte. Nos vamos a tomar antes nosotros el Gastro Plus, básicamente para preparar el estómago para la parte económica, que ya vienen Javier Santa Cruz y Beatriz García y me dicen que hoy hay mucho tema y mucha tela que cortar, así que pues nada, Gastro Plus.
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0: Estaban ustedes preocupados por el futuro político de Yolanda Díaz. No se preocupen, el presidente del gobierno ya le ha encontrado un puesto de trabajo muy bien remunerado, por cierto. 5:31 de la tarde, 4:31 en las Islas Canarias. Beatriz García, redactora jefe de Libre Mercado, ¿qué tal? Muy buenas tardes,
1: bienvenida. Muy buenas tardes, encantadísima de estar aquí.
0: Javier Santa Cruz, ¿qué tal? Muy buenas tardes, bienvenido de nuevo.
2: Muy bien.
0: ¿Preocupados estabais por el futuro político de Yolanda Díaz?
1: Fíjate que algo nos imaginábamos, porque lo de la OIT ya se sabía, o sea, era un puesto
0: ya
1: que
0: sonaba,
1: quería ella. Sí, sí, sí, Sánchez es el Infojobs del Consejo de Ministros. Tenemos a Escribán en el Banco de España, tenemos a, bueno, Mónica García, que quiere la OMS, hay que decirlo, igual también consigue su carguito. Teresa Rivera en Bruselas, Nadia Calviño en el BEI, o sea, muy bien colocados, ¿no?
0: Sí, sí.
1: Bien.
0: 310.000 euros, he leído esta mañana, de sueldo anual, no está mal. 310. Casa, gastos de representación, en fin, está muy bien.
2: Está fenomenal.
0: Lo que no acabo de entender es la OIT.
2: ¿Quién lo pillara?
0: La OIT no es el organismo que nos ha colocado a España en una especie de lista negra porque no respetamos el diálogo social. Es que no acabo de entender muy bien entonces el destino.
1: Es un organismo que se dedica a intervenir en el mercado laboral, básicamente. Entonces, su utilidad es bastante dudosa. Abogan por medidas que le podrían gustar bastante a Yolanda Díaz y se dedican, bueno, pues eso, a preparar informitos en los que echan una bronca a este, otra bronca a los otros, pero bueno, normalmente, aunque estén los empresarios también ahí relacionados, básicamente se dedican a decir, bueno, vamos a ver, a estudiar, si reducimos la jornada laboral, ¿qué podría pasar? Y te sacan un informito casi siempre. Bueno, pues se intenta enfrentar, creo yo, a trabajadores con los empleadores y generar un clima laboral de desconfianza. O sea, no creo que Yolanda Díaz lo fuera a hacer mucho peor que otro cualquiera en la OIT, la verdad, pero bueno, que es un premio al servilismo político y a Sánchez y haberse tragado todo tipo de sapos por estar en la vicepresidencia del gobierno y en el Ministerio de Trabajo, pues lo veo sin duda.
2: Los organismos de Naciones Unidas, que estamos ante uno de ellos, tienen fundamentalmente, salvo alguno, el caso de la UNTA y alguno más, fundamentalmente un carácter político, es decir, lo que emiten son estándares regulatorios, por ejemplo, pues un poco lo que diríamos en el sector privado, códigos de buenas prácticas, o sea, cosas que deberían seguir tanto los gobiernos como las organizaciones empresariales y sindicales, y a lo largo de los últimos años lo que han hecho ha sido ir bastante más allá de uno de esos objetivos que aparecen en la Agenda 2030 del trabajo decente, y entonces ahí hay una lista de cosas que es interminable. Pues lo que han intentado es generar más toneladas de regulación que no tiene, o sea, que no tiene obligatoriedad, pero que sí que influye bastante en ciertos países que siguen esas prácticas. De hecho, nosotros tenemos ahí, por parte de los sindicatos, un pleito que terminaron ganando, que era la aplicación en España de la Carta Social Europea, que es también de otro organismo que no es de Naciones Unidas, sino que es de varios países europeos, que no es exactamente la Unión Europea, que es el Consejo de Europa, ¿no? Aquello que se ha conocido mucho en los últimos meses por uno de sus capítulos, que es la de la Comisión de Venecia, sí, que hace la evaluación de los estados de derecho en los países miembros. Pues en este caso, la Carta Social Europea, que es una de las cosas que salió de ahí, donde, por ejemplo, sale la famosa historia del 60% del salario medio, que es donde se tiene que fijar el salario mínimo interprofesional. Entonces, todo esto son cosas donde se despilfarra mucho dinero, es decir, esto es una realidad desde hace décadas, ¿no? La utilidad práctica pues es relativamente escasa, y sobre todo lo que estamos haciendo, que eso ya pasó en la última época de Rodríguez Zapatero, pasó eso, es decir, se colocó a varios ministros en organismos internacionales, es decir, al final esa es la única manera que tienes cuando tienes un gobierno que llega a un punto en el que ya aquello no se sostiene de ninguna forma, pues la única salida honrosa que se le puede dar a buena parte de los ministros, los secretarios de Estado,
0: leales,
2: que son, además, especialmente se premia por lealtad, pues son o bien puestos que sean de designación del país, como puede ser el representante ante la no sé qué organización Nación, o sea, ante la UNESCO, las famosas embajadas, ¿no? O incluso una propia embajada, si eres personal diplomático, incluso sin serlo, porque ya hemos tenido embajadores que no son diplomáticos. Y luego está, por otro lado, que consigas el apoyo de otros países para que seas el presidente o el director general o el cargo que sea. Y normalmente ese tipo de cargos lo que conllevan es que el país previamente ha hecho una aportación económica generosa. Entonces ya sabemos el dinero que España ha aportado, creo que eran como 9 millones de euros, creo recordar, lo vi esta mañana, lo que se ha aportado a la OIT, con lo cual siempre ellos tienen siempre los mismos problemas, que son problemas de dinero, problemas presupuestarios, problemas también políticos, porque además en los organismos de Naciones Unidas, claro, tienen que convivir Rusia, China y Estados Unidos, y luego el resto, o sea, eso es un auténtico polvorín. De hecho, ahora que se está dentro de unos meses empezará la carrera por la sucesión de la Secretaría General de Naciones Unidas, pues es donde vamos a ver todo esto de manera exacerbada. O, por ejemplo, lo que pasó con la famosa Organización Mundial de Turismo, que hemos hablado mucho de ella en estos años, que al final España se quedó con la sede porque se puso la sede y porque se pagó la reforma, etcétera.
1: Sí, sí. Sí, y además es paradójico que la ministra del país con más paro de Europa y de la OCDE sea la directora del Organismo Internacional del Trabajo.
0: Es que, o sea, no tiene ningún
1: deja de ser muy llamativo y una
2: justicia poética,
1: una
2: se llama, ¿no?
1: Sí, sí, o sea, esa es tu estrella. O sea, y una ministra que ha convertido en un auténtico suplicio ser empresario en España, un auténtico suplicio contratar, una ministra que entre sus grandes méritos, grandes hits, está el descrédito total de las estadísticas en España. Ya no se sabe lo que es un parado. O sea, tenemos esa duda de concepto, porque claro, tú estás en tu casa, por ejemplo, eres fijo discontinuo y estás 8 meses sin trabajar, y para Yolanda Díaz no eres un parado, porque con su reforma última de los fijos discontinuos, donde les daba muchísimo protagonismo y acababa con esos contratos a tiempo parcial, solo en el nombre, pues ha entregado las estadísticas, si ya las del paro sabemos que están cocinadas desde hace muchísimos años, de antes de Pedro Sánchez, que el PP también se ha beneficiado de esa cocina, pues con Yolanda Díaz es que ya no sabemos lo que es un contrato indefinido tampoco, porque hay gente que encadena contratos indefinidos en una misma semana o en un mismo mes. O sea, un contrato indefinido antes era un síntoma de que hasta se celebraba con la familia. Me han hecho indefinido y ahora es que te pueden hacer indefinido y que tu contrato sea de una semana. Es una un panorama laboral completamente dantesco, donde no se ha mejorado en nada, porque estamos viendo que la productividad está estancada, que los salarios reales están estancados, que se inflan los datos de empleo, de afiliación, con muchísimas trampas. Ahora que están subiendo tanto las bajas laborales, hay que decir que los afiliados están dentro, las personas que están en baja laboral por enfermedad, los que están enfermitos también están contando como afiliados a la Seguridad Social, y es algo muy muy llamativo.
2: Es que de hecho aquí dentro de poco van a contar como afiliados todos, o sea, no sí. Toda la población en edad de trabajar contará, ¿no?
1: Algún tipo
2: no pasa absolutamente
1: de cálculo,
2: nada.
1: Los niños pequeños.
0: Creo que estáis siendo muy duros y muy injustos con Yolanda Díaz, que ha sido una auténtica revolucionaria. Lo que pasa es que no lo entendéis. No habéis entendido su trabajo.
2: Probablemente
1: Pablo Iglesias y en Podemos están bastante enfadados por él.
0: Dicen que es un premio, ¿no? Por los servicios prestados.
1: Pues la verdad que no andan desencaminados y como que no sirve para mucho, que va a ser la delegada, no ha sido el término delegada, pero bueno, representante sindical mejor pagada del mundo, algo así. Están bastante...
2: Sí, oye, sí, no molesto, está nada mal, ¿eh? O sea, si eres la representante sindical mejor pagada, no está nada mal teniendo en cuenta el poder con el que han contado, sí, y con sí, el que siguen contando.
0: Seguro que Pablo Iglesias no lo habría aceptado.
1: Eso dice que él está muy orgulloso, claro. Además que desde Podemos no han aceptado ningún puesto internacional. Ha dicho, sí, yo me acuerdo, digo, Irene Montero está en Bruselas, pero igual eso no se considera puesto internacional.
2: Sí, lo que harán será decir que ha sido elegida por los ciudadanos, claro, con lo cual sí, no es igual, claro, el dedo, sí, sí. O sea, la designación digital que la de los votos. No, una cosa muy rápida, Esmeralda, perdona, que esto que da para mucho.
0: Tranquilo, tenemos tiempo.
2: Da para mucho. No, una cuestión importante que dice Bea, que es clave, que es la capacidad de haber vaciado de significado los términos importantes del mercado de trabajo. Es decir, cuando tú antes tenías un contrato indefinido, sabías lo que era indefinido. Si era a tiempo completo, a tiempo parcial o lo que fuera. Entonces ahora se confunden todos esos términos. Pero yo hay una cosa hace como, o sea, un año y medio, incluso a lo mejor 2 años. Tuve que compartir micrófonos con la señora Díaz, y fue una cosa una experiencia muy curiosa, porque dijo, ese día era un dato de EPA, o sea, se publicaba la EPA, y entonces dice, bueno, es que en España se trabaja más que nunca, es decir, el discurso habitual, ¿no?, que se lanza tanto desde la parte de trabajo como la parte de seguridad social. Y entonces le dije, pero es que el INE lo dice muy claramente, dice, aquí lo que tienes es que sí, trabajan muchas más personas, pero se trabaja menos horas que nunca. Es decir, las horas medias trabajadas por los trabajadores del sector privado están cercanas a las 30 horas semanales. Imagínate, de 40 horas un tiempo completo a trabajar realmente cerca de 30, unas 31 horas. De hecho, lo veremos en la EPA el miércoles de la semana que viene, que es lo que sale en el segundo trimestre. Entonces, aquello le causó tal...
0: ¿Tu pregunta?
2: No la pregunta, sino la afirmación. O sea, es decir, el INE dice, o sea, y es muy claro, o sea, asalariado sector privado. O sea, que, como digo, fue hace como un año y medio, algo así, y entonces se trabajaba en promedio semanal menos horas que nunca. Es verdad que hay una parte que tiene más o menos de tendencia decreciente en los últimos 10-15 años, pero agudizada desde el COVID, desde el año 2021, la caída de horas trabajadas es absolutamente demencial. Ya no, por eso, eso es el salario del sector privado. Imaginemos si metemos al sector público, entonces ya estamos en otra historia. No, el Ministerio de Trabajo sacó una nota, se quedó tan indignada, que sacó una nota como a los 5-10 minutos de acabar aquello, diciendo que mentía. Y entonces aquello fue tan sencillo como
0: un desmentido del Ministerio de Trabajo.
2: No, y si no, que te cuente Bea la que nos liaron con el INE.
0: Qué barbaridad.
2: En el INE la que nos liaron con la historia de que decíamos que mentíamos porque estábamos acusando de manipulación al INE porque los datos de inflación
0: con
2: nombres y apellidos. Es decir, es que es la primera vez que un gobierno publica este tipo de cosas, tanto sea el organismo oficial de estadísticas o sea el ministerio. No, y al final se resolvió muy fácil, porque era eso. O sea, uno va, estadísticas del INE, la EPA, horas trabajadas.
1: Haces clic y lo encuentras.
2: Y lo tienes, es más fácil que el mecanismo de un chupete. Pero aparte de eso, es que luego empiezan, precisamente, que es a lo que iba, las cuestiones semánticas. Y entonces, la semántica aquí, como la han transformado, te dicen no, porque tienen que ser las horas habitualmente trabajadas. No, no me la cueles. Las horas habitualmente trabajadas son las horas de contrato, de convenio, y con el descuento de las vacaciones que están regladas. Pero a mí no me des horas, horas habitualmente trabajadas, dame horas efectivas, que es como se calcula la productividad, como se calculan estas cosas. Porque las horas efectivas, ¿qué es lo que hacen? Descontar el absentismo. O sea, descuentas todas las horas perdidas por una persona que está contratada, o sea, y por tanto, no solo es afiliada en alta laboral, sino que encima está contratada y forma parte de los ocupados del sector privado. Sí, entonces, claro, este tipo de historias, pues es un problema, porque cuando pierden las palabras el sentido, y cuando se hace, y especialmente las estadísticas oficiales, pues luego no sabes qué es lo que tienes qué es lo que tienes delante.
0: Se llama manipulación. Se llama haber llegado a un punto tan absolutamente demencial que se atreven a mentir con cosas que son tan fácilmente desmontables como que accedas a la página, lo que nos estás contando tú, al Instituto Nacional de Estadística, que hagas doble clic y ahí ya ves que te están engañando.
2: Eso es.
0: Pero ya hemos llegado a ese punto en el que ya no importa.
1: Sí.
0: Porque creemos que los ciudadanos son tontos y que la gente no se entera absolutamente de nada y que todavía pueden confundir a los españoles. Y eso es precisamente, y por eso de ahí es tan importante también nuestra labor y la labor de quienes seguís este tipo de informaciones y la actualidad económica, de dar y de trabajar las cifras, los datos y dejar claro que se nos está continuamente manipulando y tratando de engañar, y que la realidad no es la que se nos está contando, como tampoco es la realidad que el problema de la vivienda sea culpa, por ejemplo, que es lo que estamos escuchando desde el lunes, que esto es delirante, que sea culpa de un señor que se llama Ferran Torres, que nos ha dado la victoria del Mundial de Fútbol y que resulta que tiene una sociedad que gestiona 20 viviendas y que por culpa de ese señor ahora resulta que es que hay un problema de vivienda en este país y que la gente no puede acceder a una casa o no puede alquilar una vivienda porque es que resulta que hay un señor que se llama Ferran Torres y que está hundiendo el mercado laboral. Es que esto ¿a dónde nos lleva?
1: Pues otra vez volvemos a la política y a los eslogans guerra civilistas y de enfrentamiento. Ahora entre caseros y inquilinos también desde el gobierno se promociona que el casero es el enemigo del inquilino. Primero, si Ferran Torres, que no sé si tiene las 20, porque eso es algo que le atribuyen a Forbes. Luego también otros medios dicen que no. Ojalá tuviera 40, es lo que digo yo.
0: Es que puede tener lo que le dé la gana.
1: Pocas me parecen 20. Pero, de todas formas, alguien que tenga 20 viviendas se las está alquilando a 20 familias. Hay que tenerlo en cuenta. ¿Qué pasa? ¿Que esos inquilinos de los fondos de inversión no tienen derecho a estar ahí? Eso es, ya es la primera contradicción. Segunda, que ¿cuántas viviendas tienen los miembros de Sumar? Porque yo miraba antes una galería que habíamos hecho, porque como siempre se meten con los grandes tenedores, habíamos hecho en 2025 con datos de, bueno, en muchos casos del 2023, porque eran las últimas declaraciones de bienes, y aquí teníamos diputado de Sumar Agustín Santos, 5 inmuebles, 4 viviendas de ellos, diputada de Sumar Aida Alda se llama, es que bueno, no son muy conocidos, otra diputada, 4 inmuebles por aquí, otra de aquí, 5 inmuebles, o sea que hasta ellos mismos también tienen un patrimonio inmobiliario que ya le gustaría al ciudadano de a pie, y nos parece estupendamente y no es criticable, pero bueno, son ganas de llamar la atención también. Y este diputado de Sumar, que es el que ha cargado con Ferran contra Ferran Torres, la semana pasada también soltó una perla, no sé si la recordáis, pero dijo que es que había que prohibir alquilar viviendas que no tuvieran aire acondicionado. O sea, el gobierno metiéndose en tu casa, diciéndote si puedes alquilar o no tu vivienda, si tiene esas necesidades climáticas que considera Sumar.
0: Y si no puedes pagar el aire acondicionado, si ya no puedes pagar la vivienda, ¿quién se puede permitir tener el aire acondicionado? Es que a lo mejor no me puedo pagar el aire acondicionado.
1: O que en el norte no hay aires acondicionados porque no se necesitan. O que el aire acondicionado es una prestación más que da el casero, pero luego tiene que estar el precio acorde con el mercado. Si tú estás, y eso pasó en Venezuela en su momento cuando empezaron a expropiar viviendas, a prohibir los alquileres, a prohibir subir los precios, ¿qué hacían los dueños? Pues te dejo de arreglar la lavadora, pues ya no te pinto la fachada, si ya no me dejas cobrarte más, pues no me pidas que te ajuste esa ventana que no ajusta bien y por la que te entra el aire. O sea, al final el casero, y es uno de los efectos que no se ve, pero intervenir en el mercado de la vivienda no solamente hace sacar viviendas del mercado, que fijaos lo que supondría que las viviendas que no tienen aire acondicionado en España, que son muchísimas, no se pudieran alquilar. Él decía, el diputado de Sumar decía una, que por lo menos haya un aparato de aire acondicionado. Una idea y una ocurrencia completamente liberticida. Todavía más expropiación de los derechos de propiedad y un auténtico escándalo. Y ahora, bueno, pues la semana pasada estaba con el aire acondicionado y ahora con el jugador de fútbol que nos ha dado alegría a todo el país.
2: Pero al final todo se hace y sobre todo se vende, más bien, con el parapeto del bien común.
1: Sí.
2: Es decir, son ideas positivas, todo el mundo es para que seamos más felices y que hacer el capitalismo de una manera amable, ¿no? Poner unas ciertas salvaguardias, podríamos decir, sociales, todo este tipo de cosas se les da muy bien a estos partidos que hasta hace unos años pues no tenían gobierno, pero ahora sí lo tienen. Y lo están aplicando, ¿no? Tenemos un real decreto ley que lo volveremos a donde se volverá a extender el control de precios sobre lo que llaman las zonas tensionadas, las prohibiciones de desahucios. O sea, al final, estos, como muchos de estos gobiernos, lo que hacen es actuar siempre sobre la demanda, ¿no? Son gente que piensa que todo lo que sea ayudar a la demanda, lo que ellos creen que es ayudar a la demanda, con eso se resuelven los problemas, pero en economía la demanda no está sola, también está la oferta. Entonces, cuando uno legisla en contra de la oferta y a favor de la demanda, ¿qué es lo que termina pasando? Lo que creen que es la demanda, pues eso genera Por un lado tenemos mercados negros, es decir, tener situaciones irregulares de alquiler o incluso de venta de viviendas. Tenemos un problema de escasez de oferta porque se retiran del mercado y ya no se vuelven a poner ni siquiera en el mercado negro, es decir, no solamente que salen completamente de cualquier mercado, y entonces de ahí surge el déficit, pues aproximadamente de las 700.000 viviendas que se dice por parte del Banco de España, pero que en el fondo estamos hablando de que para remontar esta situación necesitamos al menos 1 millón. Entonces, el problema de, además, concretamente, de elegir a un personaje público tan importante en estos días, y esperemos que de aquí en adelante también lo siga siendo, un jugador de fútbol en un país donde tenemos muy claro cuáles son los referentes desde el punto de vista social. Es como, pues, en su momento también, pues con Julio Iglesias o con Plácido Domingo, con otros a los que se les han hecho campañas de persecución absolutamente lamentables, pero es que esto es casi, digamos, de primero de su escuela, que es, necesitas colocar los mensajes, pero tienes que poner a alguien en la diana, es decir, aquello que nos contaba en clase, y luego lo ha contado la radio muchísimas veces, Carlos Rodríguez Brown, que era lo del mejor amigo del hombre no es el perro, sino el chivo expiatorio, es decir, tú necesitas siempre poner el objetivo, personificarlo en alguien, porque eso es lo que públicamente, en términos de comunicación, tiene una potencia extraordinaria. Entonces, si tú ahora colocas a toda su gente en contra de un, además de un jugador, de una persona exitosa, que además, algo que está muy bien, por cierto, que mientras están jugando al fútbol, están en su carrera profesional, ahorren, inviertan, porque todo este tipo de gente tiene desde muy jóvenes un efecto riqueza bestial que lo que les puede hacer es arruinarse a la primera de cambio. Entonces encarna todo lo que es rechazable, tanto por su, digamos, por su aspecto ideológico, digo, de Sumar y de todos los partidos que lo conforman, sí, sino también es una cosa que cohesiona incluso a su socio de gobierno, porque la ministra de Vivienda, que parece que es la última que se ha enterado de que esto sí, de que se va a hacer la prórroga del Real Decreto Ley y de todas las medidas que contiene, al final le da un contenido que per se no tiene, carece de él. Es decir, ¿cuál es la política de vivienda que tiene el gobierno de España? Pues no se sabe. Es decir, lo único que se sabe es que son parches por la vía de la demanda que incrementan el problema, y que todo esto o bien se para en seco la entrada de nuevas personas en España y, por tanto, la demanda deja de crecer, aunque sea de manera drástica, o bien tienes otros 4, 5, 6 años garantizados de subidas de precios. Ya no serán de 2 dígitos, pero seguirán subiendo, porque no va a haber forma de cubrir ese déficit de oferta.
0: Va a ser inasumible, sí. Nos quedan unos minutos, quería que escucharais un sonido, es de ayer. Es del ministro de Hacienda, porque si no me equivoco es el miércoles que viene cuando se celebra el Consejo de Política Fiscal y Financiera, ¿no? Con las comunidades autónomas, que podremos hablar de él el lunes y el jueves después de la celebración. Pero es que ayer estuvo Arcadi España en Radio Nacional y estuvo hablando de la condonación de deuda. Y en esto que estamos hablando de la manipulación semántica, ¿no?, y el cómo tratan de seguir engañando a la gente, es que lo han vuelto a repetir y han vuelto a tratar de confundir a los españoles en lo que respecta al término condonar la deuda, por ejemplo, a Cataluña.
3: Imaginemos que una persona, que una familia tiene una hipoteca con un banco. Le llama al director o directora de la oficina y se desplazan al banco y le dice: mire, usted debe 250.000 euros de su hipoteca, pero hemos decidido que 100.000 euros se los vamos a perdonar. Lo normal es que digas: bueno, oye, pues muchísimas gracias. A lo mejor me hubiera parecido, hubiera preferido que fuera más, hubiera preferido que fuera de otra forma, pero en todo caso muchas gracias, porque tengo menos pasivo que devolverle. El Partido Popular a esa oferta se ha levantado y se ha ido de la oficina del banco. O sea, le hemos ofrecido 83.000 millones de euros de quitarles esa parte de hipoteca que tienen las comunidades autónomas, y en el Consejo de Política Fiscal se levantaron y se fueron. Yo eso lo llamo gamberrismo institucional.
1: Madre mía.
0: No, es que yo si yo te condono, o sea, a ti la deuda, la voy a pagar yo y la vamos a pagar los demás porque este no la quiere pagar.
2: El banco, o sea, somos nosotros.
1: Parecía que empezaba a contar un chiste y ha acabado usando el mismo argumento que ya usó María Jesús Montero. No sé si usó el de las hipotecas.
0: No, este es nuevo, véalo, ha querido él.
1: Pero
0: nuevo.
1: Se parecen. O sea, lo que va a hacer el gobierno con la condonación de la deuda es lo que llamamos una mutualización. Si repartimos nosotros, imaginémonos que Esmeralda es nuestra nuestra madre, nosotros los hijos. Santa Cruz se compra un ático de 500.000 euros en Gran Vía. Yo decido ahorrar un poquito más. Santa Cruz es como Cataluña. Yo decido ahorrar un poquito más y contener un poco mis gastos. Me compro un pisito modesto en Toledo. Yo soy la Comunidad de Madrid. Mi pisito vale 160.000 euros. Y Esmeralda, nuestra madre, decide, oye, mira, que es que Santa Cruz tiene mucha deuda. Vamos a sumar esos 500.000 y esos 160.000 de mi pisito modesto y vamos a repartir la deuda entre los dos al 50%. Eso es exactamente lo que es la condonación que se ha inventado el gobierno de Pedro Sánchez. No esto de la hipoteca que dice el banco te lo perdona y el banco donde se lo anota. O sea, vamos a ver, el dinero ese pasivo desaparece. Yo no lo puedo entender, la verdad.
2: No, aparte que pensábamos que había caído muy bajo el Ministerio de Hacienda haciendo la comparativa aquella que hacía Montero. Sí. Pero es que esto incluso no sé si es peor, porque de hecho, vamos a ver, los famosos 83.000 millones surgen porque hay diferentes autonomías, sobre todo fundamentalmente son cuatro, que se endeudan de manera masiva desde los años 10, 11, 12, 13 y que a partir del 12 hay que salir a su rescate, concretamente el caso de Cataluña, pero también el de Valencia, sí, que le tocaba a la como comunidad gobernada por el PP, o el caso de Murcia, o también incluso el de mi tierra, de Castilla-La Mancha. Entonces, ¿qué ocurre? Que ahora lo que nos encontramos es que aquellas autonomías que lo han hecho mejor tienen que pagar parte de esa condonación, porque esto es, al final, lo que decía Bea, es mutualizar la deuda y, por tanto, lo que estamos haciendo es la cuota que pagábamos teóricamente, en vez de coger y en vez de pagarla entre 17, la terminan pagando pues las comunidades que menos han tenido que recurrir a esto, que más o menos pueden ser 7, 8, 9 comunidades. Es decir, repartimos entre menos y, por tanto, esos ciudadanos se ven especialmente perjudicados. Pero luego hay otra cosa que me llama poderosamente la atención, que es un gobierno que está insistentemente hablando del federalismo fiscal, uh-huh, y hablando de que es la solución federal o confederal, mejor dicho, de España, resulta que lo que hace con sus finanzas públicas es recentralizarlas. Es decir, el Estado central, la Administración central, en los últimos 15 años, lo que ha hecho ha sido recentralizar las finanzas. ¿Por qué? Porque se endeudaba por el total, por el resto, y luego se ponía a repartir los 200, me parece que son como 230.000 millones del Fondo de Financiación de las Comunidades Autónomas, donde estaba el antiguo FLA, donde estaba lo del pago a proveedores, etcétera, pero está también emisiones ordinarias de deuda pública, y ya no digamos la deuda de la Seguridad Social. Entonces, ¿cómo nos podemos comer que en un país descentralizado, donde a las comunidades autónomas se les han ido dando mayor capacidad de generar impuestos propios, de tener fuentes de financiación alternativas y también que salieran a los mercados, resulta que en todos estos años, en el fondo, el Estado se ha convertido, el Estado, la Administración Central, en la garantía última de toda la financiación de las comunidades? Es decir, cualquiera puede hacer lo que quiera, que llegará un momento donde el Estado le rescate. Eso con los economistas lo llamamos el riesgo moral. Es decir, tú tienes una situación en la cual, como te ves protegido, pues haz lo que quieras, llamarás a la irresponsabilidad.
1: Claro. Toda la razón. Recuerdo en una rueda de prensa que le pregunté precisamente a María Jesús Montero por el riesgo moral de esto.
0: ¿De verdad?
1: Y colapsó así un poco y dijo, no, esto no tiene riesgo moral ninguno. No, claro, si tú estás así, pero estás...
2: Pero entendió lo que era.
1: Bueno, sí, lo entendió. Vamos, yo creo que le sonaba.
0: Hombre,
1: lo argumentó. Ay, así, Dios. Le sonaba un poco el concepto. Y sí, bueno, incentivos al despilfarro y a hacer mal las cosas, la verdad.
0: Bueno, en fin, si al final la vamos a echar de menos a María Jesús Montero al frente del Ministerio de Hacienda. Es que, en fin...
1: Saldrán noticias de ella próximamente, ¿no? Tiene pinta, quizá.
0: No dejan de salir noticias de ella. De hecho, ya fue bastante sospechosa su rueda de prensa el lunes, coincidiendo además con el escrito de Julio Martínez. Ahora vamos a hablar muchísimo de la declaración de hoy de Zapatero en Televisión Española. Y fue bastante llamativo que ella quisiera salir ese día para dejar claro que no, que el rescate fue correcto, que ahí la SEPI no hizo absolutamente nada que no tuviera que hacer. No vaya a ser que a Julito le dé por seguir cantando. Y esto es como lo que dijo Ábalos: el caso puede escalar hacia arriba, y todos sabemos qué es lo que había arriba. Y todos sabemos dónde se autorizaron los 53 millones de euros. Y ahí María Jesús Montero está en una situación delicada. No solo ella, José Luis Escrivá, en fin. Bueno, que esto es economía y hemos hablado, señores, de economía. La semana que viene más.
1: Muy bien.
0: ¿Os parece? Es que mejor no lo sé. No me gusta prometer bueno, esas siempre, cosas, siempre Javier puede, Santa Cruz, en el tema económico, porque luego la gente se lleva una decepción. Me dice, pero no dijeron que iban a ser buenas noticias y luego resulta que no se las traemos. Pero lo intentamos, lo intentamos. Es. Muchísimas gracias a los dos.
1: A vosotros. 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
1: Son las 6, las 5 en Canarias.
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1: Saludos, ¿qué tal? Buenas tardes. El líder del PP, Alberto Núñez Feijóo, critica la explicación que ha dado el expresidente Zapatero hoy en una entrevista en la televisión pública, en Televisión Española, sobre el origen de las joyas encontradas en su despacho. Dice Zapatero que ha sido un regalo de cortesía sin concretar de quién.
5: ¿De verdad que la izquierda de nuestro país le está diciendo a los trabajadores que una persona que tiene 1.300.000 euros en joyas en su caja fuerte, en unas dependencias del Partido Socialista, no tienen ni destino ni interés?
1: Otro incendio forestal independiente al originado en Almorox, en Toledo, ayer se ha declarado esta tarde en el municipio madrileño de Villa del Prado, lo que ha obligado a activar el sistema de avisos S-Alert para pedir a la población próxima a la zona afectada que permanezca confinada en sus viviendas hasta nuevo aviso, según ha informado Emergencias 112 de la Comunidad de Madrid. Por otro lado, la evolución favorable de los incendios en Castilla y León durante la mañana, en la que el trabajo del operativo de extinción ha permitido rebajar la gravedad de los fuegos de Rábano de Aliste en Zamora y Retortillo en Soria, ya sin confinamientos ni desalojos, pero preocupa el de Burgohondo en Ávila, que amenaza a dos pueblos, y el de Castropodam en León, ambos con desalojados. El incendio abulense se encuentra muy activo y amenaza la localidad de Navaluenga y el barrio de Puente Nueva en Burgohondo, ya desalojado la pasada noche junto con el barrio de Matalaceña, con un centenar de vecinos afectados. Por eso el presidente de Galicia, Alfonso Rueda, ha ofrecido a Castilla y León todos los medios de su comunidad para ayudar a la extinción de estos fuegos.
6: Si les podemos ayudar a disposición, igual que les estuvieron en otros momentos, y yo sé, o responsable de extinción de incendios en Castilla y León, efectivamente de Justicia Asunta de Galicia, pediendo que en la medida posible aportáramos medios, en la medida posible así lo faremos. Afortunadamente en estos momentos, pero no podemos baixar a guardia en ningún caso, estamos en plena temporada de alto risco, pero es cierto que en estos momentos podemos derivar algunos medios para que ayuden a nuestros compañeros en Castilla y León.
1: Más cosas, el Banco Central Europeo mantiene los tipos de interés en el 2,25% después de que la inflación bajara en junio hasta el 2,8%, pero esperará a septiembre, cuando se celebrará su reunión en Berlín, para una posible nueva subida. Lo ha explicado su presidenta, Christine Lagarde, que ha asegurado que en septiembre tendrá más datos para tomar su decisión sobre los tipos de interés, al igual que sus nuevas proyecciones de crecimiento e inflación, por lo que es posible que decida subirlos entonces. Before our next September meeting, antes de nuestra próxima reunión de septiembre, recibiremos dos indicadores mensuales de inflación. Recibiremos el PIB del segundo trimestre y recibiremos dos índices de expectativa de los consumidores, recibiremos un dato de remuneración por empleado y también recibiremos dos datos de PIB. Estoy repasando una lista muy larga, dice Lagarde, suena como una lista interminable de tareas, pero esto es solo para darles una idea del volumen de datos que tendremos y del alcance de las señales que queremos procesar para aplicar nuestra función de reacción. Y tres detenidos por intentar llevar a una niña de Tenerife, Italia, para un matrimonio forzoso. Paco Robaina.
7: La Policía Nacional ha arrestado a tres personas vinculadas a una trama delictiva cuyo objetivo era trasladar a Italia a una menor de 14 años para obligarla a casarse. La operación se desencadenó cuando los agentes interceptaron en el aeropuerto de Tenerife Norte a un hombre que pretendía embarcar con la joven utilizando un pasaporte falso, perteneciente a una mujer 6 años mayor. La menor residía en un centro de acogida tinerfeño que ya había denunciado su desaparición. La pista decisiva la dieron otros residentes del centro, quienes advirtieron a las autoridades tras ver a la joven con un hombre en una parada de guagua cercana. Tras la detención en el aeropuerto, la declaración de la víctima reveló que llevaba tiempo siendo amenazada por un hombre residente en Italia que buscaba forzarla al matrimonio y que habría pagado una dote a la familia de la joven para lograr su consentimiento al enlace con la menor. La operación culminó gracias a la cooperación cooperación judicial internacional con su detención en Italia y ha quedado a disposición judicial e ingresado en prisión preventiva a la espera de ser extraditado a España.
8: Hasta aquí la actualidad. Volvemos en menos de una hora a las 7, las 6 en Canarias.
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0: Las 6:09 de la tarde, las 5:09 en las Islas Canarias. Pues, ¿qué quieren que les diga? Que hoy tengo una tertulia muy especial y ustedes la van a disfrutar, además, muchísimo. Muy especial por varios motivos. El primero, por un reencuentro. Esto ya tiene que ver más con lo personal. Alejandro Vara, ¿qué tal? Muy buenas tardes, bienvenido.
1: ¿Qué tal, Esmeralda? Bueno, un reencuentro físico-emocional, porque es verdad que hacía mucho tiempo que no coincidíamos en
0: ni físicamente en una mesa, ni en el micro.
1: Después de tanta intensidad de colaboración.
0: Qué grandes años.
1: Pues qué bueno es el verano, ni que sea por esto, ¿no? Es sensacional. De modo, yo encantado de estar en la mejor tertulia de las tardes de España y con días intensos, intensísimos, por lo tanto. Y a ti que no te gustan las tertulias, ni te gusta la actualidad,
0: nada,
1: ni te
0: yo
1: gusta
0: no lo
1: la política,
0: apenas.
1: Ni te gustan las novedades.
0: No lo disfruto.
1: Encantado de estar otra vez contigo.
0: Y vas a estar todo el verano, ¿no? Interpreto por tus palabras.
1: Prácticamente.
0: Muy bien, como nos gusta a nosotros y como le gusta a tus oyentes, saber que vas a estar todo el verano con nosotros aquí en la...
1: Aquí estaremos.
0: En la tarde en casa de Herrero. Raúl Vilas, ¿qué tal? Muy buenas tardes. Yo también me alegro de verte a ti, pero bueno, a ti te veo más a menudo.
2: Sí.
0: Entiéndelo.
2: Me entiendo perfectamente que te alegres más de ver a él. Pero perfectamente.
0: Vale, perfecto. Y luego el otro motivo por el que esta tertulia hoy es especial es que tenemos a una de las grandes protagonistas del día porque ha podido formularle una pregunta, en mi opinión, la mejor pregunta que hoy se le ha podido trasladar en esa, no sé si entrevista, charla, conversación que ha tenido hoy Zapatero en Televisión Española, que es Cristina de la Hoz. Buenas tardes,
3: hola,
0: bienvenida.
3: ¿Qué tal? Buenas tardes.
0: Porque has compartido plató, estabas allí.
3: Sí, ha sido muy interesante.
0: Y has podido preguntarle.
3: Y era yo creo que era la entrevista más esperada.
0: Sin duda.
3: Sin ninguna duda.
0: Sin duda, porque claro, nos dijo, hombre, a ver, lo más esperado en realidad es que le cuente lo que le tiene que contar al juez, que es donde él tiene que dar explicaciones porque hay un procedimiento judicial en marcha y hay muchas cosas que todavía no ha aclarado ante el juez José Luis Calama, pero como nos dijo hace como 60 y pico días que iba a dar explicaciones públicamente y no lo había hecho, es verdad que había interés por escucharle, sobre todo porque ya se acerca el día en el que Pedro Sánchez tenía que hacer el balance de final de curso y esto venía muy bien que se adelantara en el calendario para dejarle ya el camino hecho. Luego os preguntaré si os parece que las explicaciones que ha dado, que han sido ninguna, pueden ser suficientes o no para Pedro Sánchez de cara a esa rueda de prensa en la que le harán alguna pregunta sobre este asunto, pero por ir por los mensajes que ha dejado Di Zapatero en esa entrevista en Televisión Española. Ha hablado principalmente de cuatro temas: Plus Ultra, Julito, las hijas y las joyas. 36 días sin dar explicaciones sobre la procedencia de las joyas y tampoco ha dado explicaciones sobre la procedencia de las joyas. Vamos a empezar, si os parece, por las joyas, porque ahí es donde ha preguntado Cristina de la Hoz.
4: El presidente ha dicho que, hablando de las joyas, que fue un regalo de cortesía personal de hace muchos años, no ha especificado si siendo presidente o ya fuera de Moncloa, que no tenían uso ni destino ni afán patrimonial, que supongo que por eso entendió que no las debía declarar. ¿Ha previsto devolverlas, dárselas a patrimonio o se las va a quedar?
5: No, es que no las tengo. Ya he visto que las devuelva, ¿no? Las tiene, están incautadas por la policía, como es lógico, por otro lado. Y por tanto, no esperemos a que se sustancie el procedimiento. Pero desde luego, ya les puedo decir que, vamos, me producen una alergia profunda, ¿no?
0: Pues no se la producían tanto cuando las tenía guardadas en una caja fuerte, pese a no darle el valor a esas joyas, las tenía buen recaudo, bien protegidas.
3: Ha perdido ahí una oportunidad magnífica de decir pues que se las queden, no, o sea, no las quiero, que no me las devuelvan.
0: No lo ha hecho y
3: podría haberle dicho no quiero saber nada de ellas. Y además es cuando dice no había ningún afán patrimonial, pues que no había valorado, ¿no?
2: Con eso estaban en la caja fuerte.
3: Claro, eso no te había... quiero decir, que se ha intentado decir, bueno, es que a lo mejor cuando le dieron esas joyas no valían tanto, esas joyas eran unas joyas de lujo hace 30 años y antes de ayer.
0: Hombre, unas esmeraldas.
3: Y evidentemente si las tienes en una caja fuerte es que eres consciente de que eso tiene un valor. Vamos a ver, estamos hablando, le podemos quitar el pico, se ha hablado de 1.300.000, podemos quitar el pico, que el 300.000 sean a joyas que yo entiendo que sí pueden ser de herencia, algunos relojes y eso. Es que estamos hablando de unas joyas que es lo que vale un piso y un buen piso, ¿eh? En muchas zonas de Madrid. O sea que yo creo que ha sido la parte que ha empeorado sustancialmente las explicaciones que no ha terminado de dar, pero que yo creo que se ha enredado muchísimo en el tema de las joyas, lo de la cortesía personal, la de estaban ahí, como si se hubiesen, no sé, hubiesen aparecido por generación espontánea, creo que ha sido el peor momento de sus explicaciones en Televisión Española, sin ninguna duda.
2: Está mintiendo. Es totalmente inverosímil que no se acuerde de quién le regaló esas joyas, solo por lo... lo armatros, o sea, lo feas que son, en mi opinión, lo horteras que son, pero...
3: Un horror, estoy...
2: ¿Cómo no te vas a acordar de quién te regaló esas joyas? ¿Está mintiendo? ¿Sigue esperando a ver qué se le ocurre? Como le pidió tiempo al juez para... Para fabricar una coartada, una explicación, porque, insisto, él se acuerda perfectamente. Si tuviese voluntad de decir la verdad, al juez le hubiese dicho, pues mira, me la regaló este dirigente, yo qué sé, de este jeque árabe o el que sea, pero ahora mismo no tengo los papeles y hoy igual. Yo me parece inverosímil que no se acuerde de quién le regaló las joyas. Por lo tanto, yo estoy convencido de que está mintiendo en esto y en todo lo demás. Así que, bueno, si vamos a ir por partes...
0: Vamos a ir por temas, sí, para no mezclar
1: de
0: los joyones.
1: Me parece que es lo que realmente le llega a la gente del caso Zapatero, porque si hablas de plus ultra, sí, bueno, pues ya veremos, tal, no sé qué, no lo sé. Si hablas de las hijas, bueno, pues chirría un poco, de momento chirría bastante, porque suena también esa muletilla de... Y han estado 3 años cobrando sin trabajar. Digo, esto no suena, esto forma parte del sanchismo puro y duro, pero...

0: es donde se pone el punto de atención de la gente, porque dice, bueno, pero este tío, es que además no ha dicho ni mu en todo este tiempo y había prometido ante el juez que en una semana o 10 días lo iba a decir. Oye, pues en fin, realmente, hombre, lo que dice Raúl, hoy ha mentido, pero es que lleva ocultando la verdad desde que entró la UDEF en su despacho. Y este tema, a efectos de la gente, produce urticaria de la gente, y yo cuando hablo de la gente, no solo de la señora de la esquina, de la señora tomando el café en la esquina, sino de su propio partido, sino de sus propios militantes, sino de los que le tenían como el faro de toda la dignidad y toda la integridad y toda la moral del Partido Socialista. Dice, este tío, con joyas en la, como si fuera, no sé, pues una señora del mundo del espectáculo de esas que van con joyas, porque no tiene explicación.
1: No,
0: es
1: porque
0: que
1: no las usaba, ¿eh? No las usaba,
0: Cristina,
1: claro.
0: Tenía la gran oportunidad hoy de haber dicho, ¿cómo no lo llevaba preparado? ¿Cómo no tenía esa respuesta un poco más explanada? A mí me ha sorprendido.
2: Y además mucho. Ahí, cuando se le ha insistido en Javier Ruiz, ¿de cuándo va? Porque el 17 de junio dice su abogado entre 7 y 10 días y apostilla Zapatero como mucho. Y estamos a 23 de julio. Pero es que no ha dicho, bueno, lo explicaré, pero no ha dicho la próxima semana. O sea, ya nos vamos a septiembre como poco, porque sabemos que agosto cierran los tribunales. Es decir, que está necesitando varios meses para acreditar el origen de las joyas. No deja de ser muy sospechoso. Y bueno, siempre hay una versión, y es la versión es de que podían ser pagos en especies.
3: Ni siquiera es acreditar, es porque, como decía antes,
2: sí, tú puedes decir,
3: podía tener problemas para acreditarlo, tengo, sí, tener los papeles, pero sí decir, mira, me las dio fulano o mengano. Pero es no, que además lo oculta, insisto, nadie se cree que no te, si me acuerdo yo de
2: no,
3: que
2: si
3: me
2: regalaron
3: en mi cumpleaños, claro, con 14 años, una cámara de fotos, no te vas a acordar de esas.
2: Saberlo sabe, hombre, el tema, tío, es que si tú no explicas exactamente, porque dices, bueno, fue un regalo que dicen estos los jeques árabes, que para ellos es calderilla. Pero claro, si eres incapaz incluso de explicar ese origen, es que, bueno, su origen a lo mejor es mucho más cuestionable.
3: Es que además las tienes en una caja fuerte, que no son unas joyas que hayan aparecido por ahí, no, las tiene él metido. ¿Cómo no vas a saber quién te dio unas joyas que tienes en la caja fuerte de tu despacho?
0: Pero fíjate,
3: es que las cosas a veces son, o sea, es que no, es totalmente inverosímil.
0: Dos cosas que ha dicho hoy, que es evidencia, primero que es cierto, estaba nerviosísimo, estaba muy nervioso, no,
2: sí,
0: controlaba,
2: estaba
0: absolutamente, además, físicamente está muy demacrado, bueno, Cristina lo ha tenido al lado, muy demacrado, muy ojeroso, él siempre ha tenido ojeras, pero yo creo que un poco hinchado, por no decir bastante, y en algunos momentos yo me da la sensación de que no sabía muy bien qué es lo que iba a decir o por dónde iba a salir. Pero cuando dice, las joyas no tienen ni uso ni destino, ¿qué? Ni uso ni destino. Bueno, que estaban ahí simplemente para hacer hueco en la para llenar un sitio que tienes vacío, que es una de ni uso. Y cuando dice, "Bah, yo no he entrado nunca en una joyería", digo, "Pero bueno, y eso es un argumento ante lo que estamos
4: pero
0: hablando
4: fíjate,
0: un expresidente
4: lo de ni uso ni destino, yo creo que ha sido una forma de responder a el delito fiscal, ¿no? Al presunto delito fiscal, porque cuando le ha mencionado, sí, es que usted, sí, está siendo investigado por, sí, contrabando, sí, y delito fiscal, sí, por el tema de las joyas.
2: Que también tiene que ver,
4: claro,
2: mucho con el tema del delito
4: es una
2: fiscal.
4: Forma de tratar él, de decir, hombre, como yo no le iba a dar valor ni las eché en cuenta, yo, a mí no me interesaban esas cosas, se me olvidó declararlas,
2: claro. Él ha dicho, además, ha anunciado que el valor de las joyas, el 1.300.000 en que lo valoró Ansorena y el Instituto Gemológico Nacional,
4: sí, ambos,
2: que bueno, que eso va a ser sometido a contradicción, es decir, va a tener su propio tasador. No creo que sean los 30.000 o 50.000 euros de los que hablaron.
4: Es que eso nos lo llevan diciendo desde hace más de un mes. Cristina, ¿cuánto va a tardar esa tasación?
3: Como todo el mundo sabe, Hacienda, si no declaras algo, siempre tiene muy en cuenta si tu afán es patrimonial o no.
4: Por supuesto, es lo primero que te pregunta.
3: Porque si no tienes afán patrimonial, te dice, ah, bueno.
4: Si tú heredas,
2: siempre piensa bien de los contribuyentes.
4: Si tú heredas una vivienda, lo decíamos al principio del programa, en la Costa Brava, que no vas a utilizar porque no te gusta a ti mucho subir a la Costa Brava, no lo declares.
3: No,
4: porque no es
3: afán.
4: No lo tienes. Y seguro que te va a respetar.
2: Ni uso ni destino.
4: Pero lo más grave de todo
0: eso,
4: esto,
0: ¿qué me está diciendo usted con ni uso ni destino? ¿Y qué las tenía ahí? Simplemente porque le gusta tenerlas ahí en la, y que no sé qué hacer con ellas. Es que a mí me han dado esto y yo no sé qué hacer con ello. Pero
3: por darle uso a la caja fuerte.
0: Un millón y pico, que seguramente cuando haya la tasación, nuevas tasaciones, porque el precio de mercado puede ser ese, pero cuidado que esta historia al final, hablan de que más
4: se puede arriesgar. Pero lo más grave de todo esto es que el presidente del gobierno, sí ha dado por válida la versión del 2007.

0: Lo dijo él en la rueda de prensa en Bruselas. Pero hoy Zapatero no ha insistido en el 2007. Bueno, es que a él no le hemos escuchado nunca hablar del 2007.
1: A ella no le hemos escuchado ni hablar del 2007, no. Ni de Arabia Saudita, ni de... No, esto son cosas que nos han venido colaterales, pero es verdad que Zapatero ni siquiera hoy ha querido decir si era cuando gobernaba o si vino después, ni siquiera si las recibió. Pues bueno, también un detalle, pues fueron mientras era presidente o cuando ya estaba. A lo mejor tiene más defensa si dice, no, las recibí cuando ya estaba fuera de Moncloa, pero ni siquiera eso.
0: No, de ahí lo oportuno de tu pregunta. Claro. Pero ha sido también un momento bastante, bueno, iba a decir simpático, no lo ha sido, porque, en fin, es bastante indignante cuando le han preguntado por el Código de Buena Conducta, el que aprobó él mismo en 2005, y ha dicho que, hombre, es que ahora resulta que ese código era interpretable.
2: Es evidente que esa consultora, los clientes sabían, lógicamente, podían entender que el consultor era yo y eso era un elemento de relación.
0: Este no es. Vamos a escuchar el del Código de Buenas Conductas.
2: Bueno, será interpretable como todo, ¿no? Pero ese código será interpretable como todo. Lo que debo decir es que, evidentemente, ahí habla de uso de cortesía personal, era. Pero bueno, no voy a decir que obviamente, como tantas cosas pasan en la vida, cuando la historia sucede y repasas, pues evidentemente, seguramente hubiera tomado otra decisión en ese momento, ¿no?
3: ¿Hubiera podido aceptarlas?
2: Puede ser.
4: Malinterpretó su propio código.
0: Claro, claro. Es que a ver.
4: Él hizo el código ese y luego no supo interpretar. Es que insisto, bueno, sí, él decía que hoy salía para tranquilizar, sí, a todos, sí, aquellos compañeros preocupados por su, pues yo creo que mejor se había quedado en casa si era esa su intención, porque no creo que haya convencido a nadie.
1: Yo, a modo de cuando se nos apellida así en Televisión Española, en Mañaneros, un titular así ya de cierre de programa, yo lo que he dicho y digo, ¿qué conversación estará teniendo ahora mismo Zapatero con su abogado después de la entrevista? Porque yo creo que lo que ha hecho ha sido empeorar su situación en muy buena medida, y sobre todo con el tema de las joyas. Y luego es verdad que en el rescate de Plus Ultra ha insistido en que no tuvo nada que ver, nada que ver, pero claro, la gran diferencia que hay con respecto a cuando lo dijo delante del juez es que este martes, declaró Julio Martínez. Y también conocemos el escrito del presidente del consejero delegado de Plus Ultra. Y los tres dicen que tuvo un papel principal, protagonista, en el rescate de Plus Ultra. E incluso en la creación de análisis relevante. Y eso cambia, aunque luego es verdad que esto se tiene que demostrar y que si tú vas a colaborar con la fiscalía tienes que presentar pruebas, pero esto le cambia el terreno de juego y además compromete mucho su línea de defensa.
0: Y sobre todo, aclarábamos al principio del programa que aquí no estamos exactamente en la misma situación que el caso Aldama, porque Aldama lo que hace es aportar nuevas pruebas que abren nuevas líneas de investigación, sí, y que no constaban en las causas que estaban siendo investigadas. Sin embargo, en este caso, lo que confirma Julito Martínez y Julio Martínez Sola y el CEO de Plus Ultra es algo que ya consta en los informes de la UDEF y que son los que dan previamente forma a la imputación de Rodríguez Zapatero, de modo que está confirmando lo que ya sabíamos, sí, doblemente constatado. Le han preguntado, vamos con Plus Ultra, ya que sacas el tema, Cristina, el Plus Ultra es uno de los grandes asuntos porque, claro, es que es la línea directa o la vinculación directa con el gobierno de Pedro Sánchez. ¿Quién fue la persona con la que él habría hablado para conseguir esos 53 millones de euros que a él le reportó un beneficio de un 1% de comisión? Él ha negado haber hablado con nadie, ni de la SEPI, ni del Consejo de Ministros, y le han preguntado también por Julito. Vamos a escuchar sobre Plus Ultra la primera afirmación que ha hecho.
2: En absoluto, no hablé con nadie, ni de la SEPI, ni del gobierno, con ninguna autoridad pública, no es que no influyera, es que no hablé con nadie del rescate de Plus Ultra. Por tanto, ya a partir de ahí, en fin, el conjunto de imputaciones que la acusación hace, pues quedan muy en entredicho.
5: Hay dos confesiones en apenas 24 horas, la de Plus Ultra y la de Julio Martínez, diciendo literalmente, yo no tenía ninguna posibilidad, dice Julio Martínez, de obtener nada por mí mismo, mucho menos financiación pública o privada. Era el señor Zapatero quien marcaba los pasos a seguir. Uh-huh. Usted marcaba los pasos a seguir.
2: Mire, yo no voy a entrar en la estrategia de defensa de ningún imputado. Creo que es un principio también de respeto al procedimiento penal. Yo me defiendo, pongo los hechos encima de la mesa y reitero las afirmaciones contundentes que he hecho sobre mi nulo papel en el rescate de Plus Ultra.
0: Afirmaciones contundentes, eso es lo único que tiene. Afirmaciones contundentes. No ha querido cargar contra Julito. le sigue llamando amigo, y habría estado bien la pregunta de, pero ¿y la llamada de 10 minutos que ha revelado el presidente de Plus Ultra para que además hizo el propio Zapatero a Julio Martínez para ofrecer su ayuda para que pudiera conseguir el dinero? ¿Es cierta? ¿No es cierta? ¿De qué hablaron aquel día? Es verdad que eso no se le ha preguntado, pero hasta ahora Vara dice que todo es mentira.
3: Y, bueno, claro, es que él lo haya salido fundamentalmente, yo creo, por dos cosas. Porque ha salido muy seguro, muy sin preparar, muy nervioso, muy... A mí sonaba un poco a improvisación. Oye, es un tío que tiene enorme experiencia política y además que se expresa muy bien. Es que Zapatero es un versero fenomenal, lo hace eso muy bien. Hoy parecía la sombra de Zapatero, eso es verdad. ¿Para qué ha salido? Para tranquilizar a su partido en primer lugar. Porque es que tienen que seguir diciendo que el principio de presunción de inocencia, yo creemos hasta qué tal, no sé qué, vamos a esperar. Eso es lo que van a tener que seguir diciendo la gente del gobierno y la gente que lo... con tibia, ahora yo creo con mayor tibieza que hace unos días, pero le tienen que seguir defendiendo porque Sánchez ha dado la orden de que hay que seguirlo defendiendo. Porque Sánchez es Zapatero y Zapatero es Sánchez. Y eso es lo que ha salido hoy, por lo menos, a intentar defender. Y luego también a tapar un poco la boca a Julito y a los de Plus Ultra, que con la declaración de ayer de Julito y con el escrito de los de Plus Ultra y de Julito el lunes, le han dejado en muy mal lugar, porque evidentemente ahí cuentan lo de que se enteraron que informó 11 días antes de que se iba a proceder al rescate. Eso, ¿quién lo sabía? ¿Quién se lo ha dicho? ¿Con quién habló? Porque Julito sale diciendo, es que además ahí es donde toca, y donde toca el talón de Aquiles de la historia, es que Julito dice, el juez le dice, usted es un correveidile, era un mandado, un pringao, que cómo me van a hacer a mi caso en el Consejo de Ministros para que se apruebe nada menos que un rescate de una compañía aérea. Entonces, evidentemente, el señor que dirigía, porque además lo dice tranquilamente, el que organiza, el que contacta con los clientes y tal, es Zapatero. Y el siguiente paso es a ver con quién habló Zapatero, que eso es lo que es la frase, la fase mollar de la instrucción, que vamos a ver sorpresa seguramente, porque es a lo que está esperando el juez. Pero que hoy ha salido, yo creo, en ninguno de los dos objetivos de Zapatero, en su comparecencia hoy en Televisión Española, le ha salido bien. Lo que dice Cristina de cómo estará su abogado, yo creo que está echando espumarajo por la boca. Ha sido, es que él lo hace mal en esto, porque como él improvisa y no hace caso a lo que le dicen, es que ya en el Senado fue cuando metió en danza a sus hijas, que ahí también salió tocando las narices en algo que no debía de haberlo hablado. Hoy ha sido la risa con lo de las joyas. Dice, oye, no salgas en este plan, porque el abogado le ha debido decir, oye, porque para hacer esto casi mejor que te quedes en casa.
1: Yo creo que lo que se intenta es establecer un cortafuegos, porque lo cierto, yo el otro día estaba con un experto en derecho y decía que la única manera que tiene Zapatero de no librarse de esta, decía, bueno, era muy crítico con Zapatero partiendo de esa base, pero que decía que la única manera no de librarse de esta, porque librarse entendía que no se libraba, pero de no ir a prisión, es colaborar. Pero la única manera que tiene Zapatero de colaborar y de salvar a sus hijas es tirar para arriba. Es la única manera. Y entonces yo creo que en el gobierno son conscientes de que tienen que establecer un cortafuegos, y tiene mucho que ver el hecho también de la entrevista. El martes comparece Sánchez. Como habrá preguntas en este sentido, pues él dirá que se remitirá. Vamos, yo creo que podemos apostar que se remite a las declaraciones y a las explicaciones que ya ha dado Zapatero. Pero hay contradicciones, porque en un momento dado, con el tema del rescate de Plus Ultra, yo quiero recordar muy al principio que llega a decir que él no conoció a los de Plus Ultra, que no sabía quiénes eran los señores de Plus Ultra, y luego trasciende la mediación que hizo con el Banco de Santander. Hombre, conocerlos conocías, es decir, que había ciertas...
3: Y una llamada oculta de él, directamente la llamada oculta.
0: Y el aval para el banco, claro, que hoy también lo ha confirmado y ha dicho que eso no es, no es ejercer ninguna influencia, que oye, pues que se les va bien, pero que tampoco es tan extraño.
4: Yo estoy de acuerdo en que le ha salido muy mal e insisto, ha sido grotesco. Pero no tengo claro que sea por falta de preparación, y además tampoco veo qué otra, o sea, que o inculparse o qué podría hacer. O sea, porque todos decimos sí, hasta, pero entonces para hacerlo bien, ¿qué tendría que haber
0: dicho? No haber dado la entrevista.
4: Es que no tiene defensa. O sea, la estrategia de defensa es mala, porque es que tiene muy poca defensa, porque la acumulación de indicios ya en el auto, en el primer auto del juez Calama, era demoledora. Entonces sí, le ha salido mal, porque la otra alternativa que tiene es inculparse. Yo sí que veo que hay una estrategia de insistir mucho en que se están vulnerando sus derechos, en el asunto de que se filtraron los mensajes, pensando ya incluso a, después de una condena, a acudir al Tribunal Constitucional y alegar indefensión.
3: Sí, porque ha dicho que se le han vulnerado
4: En esto de Plus Ultra, por ejemplo, ¿qué nos creemos? Que sobre Julito Martínez Calla por respeto a las estrategias de defensa y por lealtad o por miedo. Yo creo que es por miedo. O sea, es que todo es indicar que a medida que avance la investigación todavía va a haber más indicios y se le van a complicar más las cosas.
1: Yo tengo la sensación de que el Ejecutivo tampoco está contento.
4: No, nadie puede estar contento.
0: Han emitido un comunicado bastante...
1: Sí, muy breve. Muy
4: exactamente. Pero tal vez sí, habían generado expectativas, insisto, es que por muy brillante que haya sido Zapatero, muy buen orador y... O sea, que ¿cómo se defiende de esto?
1: Sí, es verdad, pero es cierto que había generado mucha expectación, eso sin duda, pero creo que la sensación de que él, digamos, que aclarase algunos términos, como lo de las joyas, a lo mejor esperaban, y yo me da la sensación de que la reacción ha sido una reacción bastante tibia parte del Ejecutivo, claro, y del PSOE.
4: Es que si pudiese aclarar lo de las joyas, ya lo habría hecho.
3: Tienes razón, pero es que no podía decir otra cosa. Podría haberlo dicho de otra forma. Yo creo que en las joyas ha estado de una torpeza.
4: Sí, ha estado torpe.
3: Flera, es era eso realmente.
4: En las formas sí, pero me refiero al fondo.
3: Pero si le han dicho, oye, perdona, José Luis, tú sales porque mi gente, nuestra gente, tiene que decir, cada vez que le pregunten, porque es que ahora mismo, cada vez que sale un socialista a la calle, un acto, a lo que sea,
0: sale
3: incluso
0: botín,
3: a apagar los fuegos, le preguntan por esta historia, y tienen que decir, bueno, es que el señor Zapatero ya lo explicó, y ya con eso no tienen que seguir dándole vueltas, y como no había hablado, había prometido que iba a hablar, había dicho que iba, según entró la UDEF en su despacho, salió ahí en su jardincillo diciendo que iba a dar entrevistas, qué tal, y estaba más callado que una mona, y todo el mundo hablando de las joyas, y todo el mundo ha tenido que salir, y ha salido muy mal, y yo creo que ni siquiera le estaba convencido que tenía que haber salido, porque hombre de su experiencia y de su tal, yo insisto en que él es un verborreico fenómeno, podía haber salido en otro tono, pero es que hoy no ha dado ni una, es que ha sido absolutamente en esto.
0: Por lo tanto, todos coincidimos en que hoy ha salido presionado.
3: Yo estoy convencido.
4: Y ha sido muy, a mí me parece
0: Pedro
4: muy,
0: Sánchez
4: muy,
0: para...
4: muy curioso una última cosa, que a la única a la que ha defendido de verdad y con vigor es a Gertrudis.
0: Sí.
4: Entonces me planteo la misma pregunta. ¿Es por lealtad personal a Gertrudis o tal? ¿O porque hay mucho que temer de Gertrudis? Yo lo dejo ahí.
1: Su declaración ante el juez Calama con Julio Martínez, que le preguntaron, tampoco le habló bien, no le seguimos siendo amigos. Es decir, que él tampoco, porque había mucha expectación en si Zapatero podía tener la tentación de decir todo esto es de Julio Martínez, a mí que me registren, ¿no? Hombre, es verdad que él dice, yo no tengo nada que ver en la creación de análisis relevante, yo no era más que otro proveedor, bien. Pero fue bastante cauto con respecto a Julio Martínez, y pensamos que bueno, que podía haber una especie de entente entre ambos para no empeorar su situación judicial. Pero es cierto que bueno, Julio Martínez, yo creo que ha sido consciente que la situación se le estaba poniendo muy complicada.
3: E incluso que va a ir a más lo de Julito. Va a decir más cosas.
1: Tiene pinta. En el principio.
4: Yo creo que sí.
3: Esto que pueda decir. Parece que
4: está
3: evidentemente
4: muy bien defendido,
3: tal y como el juez Calama recibió las declaraciones de Julito, me da la sensación de que se esperaba otra cosa. Hoy publicamos en Voz Populi que realmente en el ambiente, en el ámbito de los del tribunal, parece que se esperaba otra cosa. Julito es un hombre que psicológicamente no es un Aldama, no es un echado para adelante, es un tipo más bien
4: apocado.
3: Más bien yo creo que se viene abajo en un momento, en otro dice, bueno, está muy bien asesorado porque tiene una abogada defensora de primera división, de lo mejor que hay, está claro. Muy buenos, pero también por lo que se ve, hay momentos en los que cosas que dice a las 6:15, a las 8:30, ya está cambiando de opinión. Entonces es muy difícil llevarle incluso la defensa. Esto lo deduzco yo y cosas que cuentan, pero sí que escuchando a mí, Calama me parece el mejor instructor de los que tenemos ahora mismo. Es un fuera de serie cómo interroga, cómo pregunta, con esa ironía tan fina.
4: Es que el auto...
3: Ay, usted viajó a Arabia Saudí, yo no pude porque estoy trabajando y no me gustó.
1: Pero es que es un fuera de serie. Hay un momento del interrogatorio con Zapatero que dice, usted tiene una agenda muy meticulosa, dice Zapatero, gracias a mi secretaria Gertrudis. Se pone, yo es que no tengo secretaria, lo mío es un desastre. Y él dice una cosa que hoy en cierto modo lo ha vuelto a decir, Bueno, dice Zapatero, yo la verdad es que no tengo ni correo. Yo todos mis correos me los escribe Gertrudis. Sí. Y yo en ese momento pensé, ¿él es consciente de que todo lo que haya escrito Gertrudis se le va a atribuir a él? Porque se dice, no hay la pistola humeante, no hay un papel de Zapatero, pero el propio Zapatero ha hecho suyos todos los correos que escribió Gertrudis con el número 2 de análisis relevante para ver en qué conceptos y cuánto se pagaba por los supuestos informes que todavía estamos por ver.
3: Exacto, incluso aquella referencia a Gertrudis, como diciendo, yo evidentemente soy de la era cuaternaria, yo ni siquiera tengo mail, ni siquiera lo miro y tal y cual, dio la impresión de que era esto que le pregunten a Gertrude, que yo no tengo ni idea. Pero hoy, es verdad, ahí lo que dice Raúl, ni siquiera ha salido en defensa de sus hijas, ni siquiera ha dicho...
4: La única...
3: A la empresa
0: ya
3: de...
0: Ya lo explicarán.
4: Ya se defenderá.
3: Ya hablarán ellos.
1: Yo le he visto ahí, digamos, más...
3: Sí, dolido, porque además se ha enfadado. Bueno, ha tomado mal la pregunta.
4: Sí, en el momento en el que dice que cómo voy a...
3: Usted el testaferro. Sí. Eran sus hijas su testaferro. Es que también la pregunta estaba bien tirada y
0: le ha ofendido... Nadie, y así lo ha
4: nadie
0: dicho,
4: ha planteado que sus hijas fuesen de su testaferro. Esa pregunta estaba preparada.
3: Bueno, pero la empresa
4: con
3: sí
4: Zapatero.
3: Que era su testaferro.
4: Más, ¿no? Yo no lo llamaría testaferro,
1: la empresa
4: ¿no?
1: Estaba porque... para vehicular pagos.
4: Claro. Pero porque los pagos eran para las niñas, no para él.
3: Era vete a saber para quién y qué más se ha blanqueado en todas estas
0: pero
3: cosas.
0: Gertrudis, Gertrudis es una pieza, María Gertrudis, es una pieza esencial. Desde el principio lo dijimos y lo destacamos aquí en este programa, ¿verdad, Cristina? Y el auto del juez Calama la sitúa como colaboradora de confianza y un papel operativo esencial dentro de la organización de toda la red, porque ella es la que controlaba absolutamente todo dentro de la elaboración y la cobertura de toda la documentación que gestionaban el entramado.
3: Claro, es que en el fondo, la infraestructura con la que se manejaba Zapatero
0: la movía ella.
3: Era Gertrudis, Sergio Sánchez, que le hacía los papeles esto que tenían que haber hecho sus hijas, y poco más, porque ni siquiera el Correveidile, creo que hay muchas cosas con las que no le hablaba, que no le comentaba.
0: Gertrudis
3: no
0: estaba en todo, con ella comentaba todo. Hasta cuando la rueda de prensa famosa de Leire, con ella comentaba
3: el
0: todo.
3: Peluquero,
0: todo. El peluquero y las cejas. Pero vamos a ver qué es lo que ha dicho de Gertrudis.
2: A partir de ahí, hombre, Gertrudis es... Y todo lo que, por supuesto, todo el trabajo, toda la tarea de en relación con la facturación y tal, son indicaciones mías, por favor. Y además, vamos, completamente dentro de la más absoluta legalidad.
5: Pero expresiones como ¿cómo te facturo? ¿Muestran una simulación de contrato?
2: No, eso es bastante habitual. ¿Cómo se factura una empresa a otra? Eso es lo vamos a sustanciar, no se preocupe, ¿no?
0: Es que está el correo de Gertrudis diciéndole, son 20.000, ¿qué lo pongo? ¿En varias facturas? ¿Qué concepto le coloco?
1: Yo sé perfectamente cómo le factura esta casa y en concepto de qué. O sea, en concepto de que venía una tertulia y de tal. O sea, no tengo ninguna duda ni tengo que pactar. Oye, ¿en qué concepto le factura el radio y por qué? ¿Con qué motivo y con qué cantidad? Y sé perfectamente en los sitios donde colaboro, sé perfectamente lo que tengo que poner,
3: si los pagos,
1: el concepto que es y la cantidad que es.
3: Como todo el mundo y todo trabajador que tenga.
4: No sé si tienes caja fuerte, pero si la tienes seguro que sabes lo que está dentro y de dónde procede.
1: No tengo caja fuerte, pero sé perfectamente cuando tengo que hacer mensualmente mi facturación y cada tres meses mi IVA.
0: No se te pasa nada, ¿verdad?
3: Pero si tuvieras una mordida de un 1% por unos ingresos de una operación que no se sabe muy bien si es católica o no es católica y dice, no, que lo cobren en tres entregas, porque claro, es que así, si no, nos van a pillar. Y bueno, y además también 200.000 euros en billetes de first class. Dice, bueno, ¿y cómo facturo? ¿Cómo no va a preguntar esto? ¿Cómo facturo?
4: Facturas sin afán patrimonial
0: tampoco.
3: Sí, no sabemos
0: ni para uso y disfrute tampoco el dinero. Bueno, es que se nos olvida que a Julito Martínez le registraron la casa y encontraron que tenía 200,000 euros en bolsas, en el radiador, en el debajo de la encimera, en el baño. No, es que esto nos hace risa, pero es que esto es así, claro.
3: Tenía un pellizco.
0: Tenía en el baño, sí, le gustaba mucho el baño para guardar las cosas. Otros usan cajas fuertes. Julito lo tenía por ahí repartido.
4: Un Picasso, ¿no? Un Miró.
0: Sí, también, claro. Sí, cada uno tiene sus cosas, pero eso tampoco se ha explicado. Por lo tanto, ¿ese dinero de dónde salía? Pues no lo ha contado. Y de las hijas, es verdad que ha pasado más de largo y tampoco. tampoco ha explicado por qué facturaban lo que facturaban. Y yo creo que el testimonio de Julito ante el juez contándole que a partir del 2022 le siguió pagando mensualmente, aunque ya no hacían nada, no dijo muy bien por qué.
3: Ahí hizo pupa. Eso es poner el dedo en la llaga, porque esa historia no se había contado, y que lo diga Julito, hay que reconocer que... Yo no sé si a mala leche o no, no tengo ni idea. Pero también es cierto que para quitarse culpa, él también hay que decir algo. Por lo menos que el juez diga, oye, sí, me estás contando cosas que nos pueden interesar. Pero se quedó corto. Ahora, eso directamente me da la sensación de que a Zapatero le tuvo que hacer pupa, porque es decir, directamente, oye, estas niñas han estado llevándoselo crudo y eso no está bien.
0: No, bueno, ellas están imputadas de momento, igual que María Gertrudis, y veremos a ver cuándo decide.
3: Serán llamadas a declarar,
0: pues,
3: seguramente segunda semana de septiembre.
0: Sí. Pero ella ha sido muy garantista a Calama, les ha imputado previamente y les está permitiendo que puedan prepararse su defensa.
3: Calama va sobre seguro, cada paso que da va sobre seguro, porque sabe que está en un campo de minas, porque en cuanto meta un poco la pata,
0: van
3: ya
0: a por
3: lo hemos
0: él.
3: Visto sí. hoy Zapatero diciéndolo de mis derechos vulnerados, no vulnerados. Eso es lo que evidentemente es un hombre súper experimentado, y ya lo estamos viendo, que es un virtuoso.
1: Y el tema de las cautelares responde en muy buena medida a eso.
3: Muy bien,
1: cautelares, ni siquiera cautelares para no ser acusado.
0: Ni registrarle la casa.
3: Que se discutió en su día de si estaba ahí un poco flojeando o no. Yo creo que él sabe perfectamente cuáles son los pasos. Además, fíjate todas las ramificaciones del nudo que tiene de empresas el señor Zapatero por todas partes, desde China hasta Venezuela, vete tú a saber, Moscú, todo eso. Nada, él va directamente plus ultra. Lo tiene muy claro. Y luego lo otro, ya, si eso, veremos a ver. Entonces, eso
1: abrió
3: tiene que
1: la
3: hacer...
1: pieza paralela por fiscal y por contrabando
3: con
1: las joyas.
0: Ha faltado la parte de Venezuela, ha faltado la parte de PDVSA, la financiación
3: del Partido Socialista. Saldrá con plus ultra, porque al final todo viene de Venezuela. ¿No?
1: Todo es blanqueo de Venezuela.
3: Todo.
4: Porque desde el punto de vista moral, a mí lo que me parece más asqueroso es el papel de Zapatero en Venezuela. O sea, cómo utilizó el régimen mientras está... Bueno, todos sabemos lo que ha hecho el régimen venezolano a su pueblo, y esté aprovechándose y bueno, ayudando a, por ejemplo, cuando Edmundo González lo extorsionaron para que viniera a España, y anteriormente, quiero decir, hacer negocio él forrándose de un régimen asesino y criminal, y a sabiendas. O sea,
3: fíjate, incluso cuando en la declaración ante Calama él estaba exhibiendo sus grandes labores y trabajos que había hecho en Venezuela para liberar a presos políticos, toda esa patraña que estuvo contando, y es cuando le dice Calama, a los hechos, señor, ciñase a los datos.
0: Esto no es un mitin, ¿no?
3: Claro, como diciendo, oiga, deje usted aquí de contarnos esta trola. Es que no le dejaba ni una. Calama, evidentemente, dentro de este panegírico que le estamos haciendo, que se lo merece, hay que reconocer que me da la sensación de que está en muy malas manos Zapatero. Con esta historia, yo creo que además hoy ya, Julito ya tumbado toda la estrategia de defensa de Zapatero, porque oye, que el teléfono de Estados Unidos y toda esta historia se va a tomar por saco. Sí. Esto ya ahora mismo está, me da la sensación, como empezando
0: a
3: de cero.
0: A mí me da, dice Cristina, agosto es verdad que es un mes inhábil, pero a mí me da que igual tenemos alguna sorpresa, alguna citación antes del mes de agosto. ¿No?
1: Ahora dices la próxima semana.
0: Quizá la próxima
3: antes
0: semana
3: de agosto,
0: o la primera semana de agosto.
3: Parece
0: no sé,
3: que
0: no
3: se va, bueno, parece bueno, que Calama es que se va.
4: Eso es wishful thinking. O sea, Esmeralda está deseando que empiece a haber citaciones en agosto.
0: Déjame
4: Calama,
0: disfrutar.
4: En agosto no.
3: Vaya usted,
4: déjame
3: señor.
1: Con realidad, ¿no?
0: Sí, la zanahoria de la que me acusa Luis Herrero.
4: Bueno,
0: vamos a hacer una pequeña pausa. Es que esto de querer atacar aquí a una sin vamos merecerlo. Un consejo antes, para los que quieran, sin pruebas, para los que quieran aprender a invertir, pero de manera legal. Bien hecho.
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0: Bueno, se nos ha ido esto un poquito de las manos y solo nos quedan 4 minutos.
1: ¿Cómo que de las manos? Si aún no hemos terminado.
2: Se te ha ido.
3: Casi no hemos empezado.
0: Eso es interpretable. Eso es interpretable, Raúl Vilas.
3: Oye, de todas maneras, no hemos hablado de un detalle muy bueno, que es la puya que ha lanzado contra Felipe González.
1: Sí, es verdad.
0: Con las Offshore.
3: Él lo sabrá.
1: Él lo sabrá.
3: Pues él lo sabrá.
2: Es peor parado.
0: No tenemos ese sonido, ¿verdad?
1: Llevaba veneno, pero
0: ha sido...
3: Hombre, también lo de Felipe González en su momento llevó mucho veneno. Cuando dijo, es que no le veo, vamos, incapacitado para lo de...
2: Si no tenemos el sonido, tenemos una piececita en Libertad Digital, en portada. Ahora,
3: es que a mí me ha parecido también
0: que hay que...
1: Es que como un rencor antiguo cuando lo ha soltado eso, y las ganas que tenía de decirlo, ¿verdad? Ha sido de estas cosas que hacen ruido y que él sabe... puñetazo que le estaba pegando.
3: El recado al lado, un buen recado.
1: Ahí era muy zapatero.
0: lo ha sido, sí, es verdad.
1: Lo ha sido.
0: Bueno, nada, 3 minutos. Es que os quería preguntar también, sobre todo a ti, Cristina, porque sigues sobre todo muy de cerca al Partido Popular. Mm-hmm. Ayer, balance de Alberto Núñez Feijóo, de final de curso. Yo creo que dejando bastante clara cuál va a ser la estrategia a partir de ahora, ya no solamente en lo que respecta a la estrategia, bueno, pues judicial, ¿no?, sino también su relación con Vox, que yo creo que fue muy claro ayer, hizo lo que tenía que hacer, ¿no?, dejar claro que tienen que ir de la mano, que no queda otra, y fue un discurso bastante contundente el de final
3: de curso. Él ya lo asumió, yo creo que la primera vez que lo asume con todas sus letras es en una entrevista en El Hormiguero, cuando ya normaliza, pues yo quiero gobernar en solitario, pero si no nos salen las cuentas, gobernaré con Vox. Porque si os acordáis, en el Congreso Nacional del Partido Popular de julio del año pasado, la tesis era, voy a gobernar en solitario, incluso decían, y si no hay acuerdo con Vox, pues vamos a elecciones. Entonces yo creo que ahora la tesis que defienden en el PP es que se impone un principio de realidad. Y el principio de realidad es que si quieren gobernar y que si además quieren un gobierno estable, tienen que pactar con Vox.
2: Lo cual...
3: Y además dijo que su relación con Abascal pues una
0: era
3: relación
0: fluida,
3: y fluida y educada.
2: Que siempre es positivo que en un partido se impongan los principios de realidad. O sea, sea cual sea, es el principio de realidad, pero quiero decir
0: los votantes,
2: que es muy
0: yo
2: bueno
0: creo que lo agradecen.
2: Asuma la realidad, y la realidad es que es la que es.
3: No sé si los votantes, pero al menos los afiliados del PP ven con plena normalidad los pactos con Vox. No sé si el conjunto de los votantes, porque hay mucha variedad, pero sí es verdad que la militancia lo asume con toda naturalidad.
2: Vamos a ver, es que no veo yo que en Extremadura, en Aragón o en Castilla y León, pues estén, no sé, matando niños ni nada, o sea... O sea, no, que Vox se dice, Vox, pero luego, a la hora de la verdad, cuando las pocas veces que han entrado en gobierno, no han implementado ninguna política que diga o exigido que se sale de los márgenes de un Estado de Derecho, la democracia. Entonces, sí que hay una campaña de difamación continua contra Vox y va a ir a más. Porque está claro que la estrategia, ya vimos a Diana Morant ayer, dijo.
3: Tremendo, ¿eh?
2: Va a ser esa, va a buscar, van a intentar debilitar al PP, y como conocemos, ellos también conocen al PP y las debilidades de algunos sectores del PP, pues intentar meter esa presión para ver si en los próximos meses pues empieza a haber discrepancias internas dentro del PP en cuanto a la relación con Vox. Feijóo parece que lo tiene claro y el partido lo debería tener también claro, pero bueno, todos nos conocemos todos.
1: Y yo creo que Abascal también lo tiene bastante claro.
2: Sí, también ha habido un cambio de actitud en Vox.
1: Muchísimo.
2: Incluso más elocuente que el de
1: Abascal. Está claro, mucho, porque Abascal en las últimas intervenciones que ha tenido es que ni mencionan al PP, ni le están jugando a lo del puyazo, ni todo lo contrario. Es que yo creo que ahí hay conversaciones, están hablando. Claro, se están hablando. ¿Por qué? Porque al final no hay otra manera de que Sánchez se vaya de la Moncloa o que le eche, no lo que sea, si no hay un entendimiento entre el PP y Vox. Y la gente, lo que dice Cristina, yo creo que está claro que el votante del PP, el militante del PP, lo de Vox no lo ve más que como algo imprescindible, porque no hay otra. Y dentro de Vox hay un reducto muchísimo más beligerante que, ay, estos blandurrios, tal y no sé qué, no sé cuánto, pero a la larga se impone la realidad. que es lo que ha hecho al final Feijóo. En la entrevista en El Hormiguero está claro que Feijóo dijo lo que se tenía que decir y hubo gente del PP que a lo mejor se quedó pasmado. Oye, por los pasmados, que se despasmen, porque la realidad es la que es, que llevamos ya 8 años con este señor en la Moncloa. 8 años, se tienen que sentar de una vez ya PP y Vox y decir, a ver, ¿en qué provincia sí, en qué provincia no? Y vamos a por todas, porque no hay otra que lo... Es que, oye, que estamos con lo de, al final, lo del cambio del censo por debajo de la puerta. Hay una cantidad de movimientos raros que no se a la gente y son imprescindibles. Sí. Y yo creo que ya este es el paso en el buen camino.
2: Claro, si Juanma Moreno y María Guardiola, que no son precisamente halcones ni el sector más duro del PP, se pueden entender con Vox, ¿cómo no va a poder Feijóo el partido a nivel nacional?
0: O sea, y además vienen unos meses decisivos y yo creo que la claridad es que se agradece.
3: Y además Feijóo lo que hizo ayer en muy buena medida es engrasar la maquinaria a tope, o sea, movilizar a los suyos, engrasarles y ya darles, digamos, un marco en el que moverse para la vuelta del verano, entrar en campaña de cabeza.
2: Aquí hemos tenido un tipo como Pablo Iglesias de vicepresidente y en el Consejo de Ministros, o sea, que por mucho que insista la izquierda en que Vox no está, no, o sea, nada va a superar eso. O sea,
3: entusiasmado con Yolanda Díaz para la OIT.
1: No. Y en la Comisión de Secretos Oficiales.
0: Y casi envidioso,
1: el presidente del CNI.
2: Pues que no vengan ahora a decir, no, que Vox, a ver, que habéis gobernado con Pablo Iglesias.
1: Eso ha cambiado mucho, o sea, y está cambiando aceleradamente.
0: Bueno, es que nos estamos pasando otra vez. Es que no dejáis el micro. ¿Y qué hacemos? ¿Podemos pedir una hora más? Bueno, déjame que lo gestione para agosto. Nos faltan temas, eso sí, pero para agosto lo gestiono.
1: Nunca faltan temas.
0: Y ampliamos la tertulia. Que ha sido un placer, Alejandro Vara. Muchísimas gracias.
1: Qué retorno, me ha encantado. Nos lo hemos pasado sensacional.
0: Y lo que nos queda todo el verano.
1: Todo el verano para disfrutar.
0: Con Raúl Vilas no tanto, porque creo que se va en agosto. ¿Pero qué le vamos a hacer? Le disfrutaremos hasta que dure aquí.
2: Seguro que no estás aburrida de verme, porque aquí están los muebles de la redacción y yo.
0: Yo nunca me aburro de verte. Siempre es un placer. Cristina de la Hoz, y tú además también vas a estar mucho con nosotros.
3: Sí, ya está
0: en agosto,
3: todavía un rato,
0: fenomenal.
3: Sí.
0: Pues muchas gracias a los tres. Nosotros nos vamos, señores. Mañana volvemos con más noticias mejores. Pues ya saben, lo vamos a intentar, pero no siempre lo conseguimos. Adiós.
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17: Son las 7, las 6 en Canarias.
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17: Saludos, ¿qué tal? Buenas tardes. Jornada marcada por esa entrevista que ha concedido el expresidente Zapatero a Televisión Española sobre su situación judicial. El ex líder de los socialistas no ha aclarado absolutamente nada. Entre otras cosas, ha negado su participación en el rescate de Plus Ultra.
18: No hablé con nadie, ni de la SEPI, ni del gobierno, con ninguna autoridad pública. No es que no influyera, es que no hablé con nadie del rescate de Plus Ultra.
17: Además, no ha aclarado el origen de las joyas encontradas en una caja fuerte en su despacho.
18: Esta es una historia sin intención, sin afán patrimonial. Es un regalo de cortesía personal de hace muchos años.
17: Una explicación que ha criticado el líder del PP, Alberto Núñez Feijóo.
19: ¿De verdad que la izquierda de nuestro país le está diciendo a los trabajadores que una persona que tiene 1.300.000 euros en joyas en su caja fuerte, en unas dependencias del Partido Socialista, no tienen ni destino ni interés?
17: Una entrevista que también han criticado desde Vox. Pepa Millán es su portavoz en el Congreso.
20: Bueno, nosotros no sabemos muy bien por las razones por las cuales el expresidente ha salido hoy a dar una entrevista como si fuera pues una estrella paseándose por los platós, cuando debería estar declarando en el juzgado. Próximamente lo hará, y quien decida si es inocente o no, no va a ser el señor Zapatero, va a ser un juez. Y nosotros también nos vamos a encargar de que eso sea así.
17: ¿Y qué dicen sus socios de Sumar? Pues fuentes de la formación aseguran que el expresidente tiene derecho a defenderse y proclamar su inocencia, pero sus explicaciones siguen siendo insuficientes. En la misma línea opina Esquerra. Gabriel Rufián es su portavoz en el Congreso.
21: No soy objetivo, como todos ustedes saben, tengo una relación muy buena con Zapatero. Ha ayudado mucho, pero sí que es cierto que creo que tiene pocas explicaciones o cero explicaciones para según qué cosas.
17: Desde el PSOE mantienen su apoyo a Zapatero. Primero ha sido en un comunicado distribuido a los medios unos minutos después de la entrevista, y donde el partido subraya que el expresidente ha ofrecido explicaciones públicas y ha reafirmado su inocencia. Después ha sido su portavoz en el Congreso, Patxi López.
22: Quien tiene que demostrar la acusación es quien acusa, no quien defiende su inocencia, ¿no? Porque si no estaríamos volviéndonos locos y haciendo un mundo al revés. Lo que se demuestra es la acusación, ¿eh? Y el presidente Zapatero ha dicho que no ha participado ni en el rescate de Plus Ultra ni en ninguna otra de estas cuestiones. Por lo tanto, esperemos a que haya pruebas y que un juez determine.
17: Y al margen de la entrevista de Zapatero, les contamos también que la Comunidad de Madrid afronta este jueves una complicada jornada marcada por 3 incendios forestales que afectan a distintos puntos de la región: el declarado en Villa del Prado, con afección en Aldea del Fresno; el originado en San Martín de Valdeiglesias, que amenaza a Pelayos de la Presa; y el incendio iniciado este miércoles en Almorón, Almorox en Toledo, ya en fase de estabilización. El incendio de Villa del Prado, independiente del de Almorox, ha obligado esta tarde a la Agencia de Seguridad y Emergencias Madrid 112 a activar el sistema SALED para pedir a la población próxima a la zona afectada que permanezca confinada en sus viviendas con puertas y ventanas cerradas. Es todo por nuestra parte. Más información y todo el análisis de la jornada en La Noche de Cuesta con Sandra León a partir de las 8 o las 7 en Canarias.
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0: Un día más, les saludamos desde nuestra casa, desde la radio.
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0: Y con el doctor Domingo Pérez León, especialista en medicina biológica y antienvejecimiento. 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Y también con Adrián González, director de comunicación de Mundo Natural. Y todos nosotros, y las noticias esperanzadoras, y las claves y consejos. Minutos muy interesantes para todos. Arrancamos, súbanse al tren. En Es Salud, nuestra noticia médica de hoy, la edad de diagnóstico del cáncer se está reduciendo. Lo advierte una investigación que publica BJM Oncology, que ha constatado un sorprendente aumento del 80% de nuevos casos de cáncer entre menores de 50 años en todo el mundo en los últimos 30 años. De todos los cánceres, el de mama es el que mayor número de casos tempranos ha experimentado. Detrás están los de tráquea y los de próstata, que han aumentado más desde el año 90. Los datos explican que en el 2019 los nuevos diagnósticos de cáncer entre menores de 50 fueron 1,8 millones, un aumento del 79% respecto al año 90. Y como les decimos, el de mama fue el que representó mayor número de casos. Por tanto, la prevención es clave, y ya no solo a edades avanzadas, sino desde edad temprana.

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1: Gracias a ti, Jaume. Un abrazo enorme para todos.
0: Es salud aquí en Radio, en su casa. Si nos preguntan qué es el Erythrium erinaceus, pues diremos, y yo qué sé. Pero si nos dicen es el hongo panacea, alguien sabrá qué es el hongo panacea. Hoy nos lo descubre de nuevo el doctor Domingo Pérez León. Doctor, ¿qué efectos terapéuticos empezamos a encontrar en este hongo llamado también melena de león para nuestra salud intestinal y cerebral?
2: Hola, Yomi. Vamos a hablar hoy del Erythrium erinaceus, también llamado o conocido con el nombre de hongo panacea. Cuando se dice que un hongo es panacea, desde el punto de vista terapéutico, significa que tiene grandes efectos terapéuticos en la globalidad general del cuerpo humano. Y sabemos que estos efectos terapéuticos que podemos esperar de este hongo, llamado también conocido con el nombre de melena de león, sobre todo tienen un impacto muy directo en nuestra salud intestinal. Y sabemos que el intestino está muy comunicado con el cerebro, eso que denominamos en la actualidad eje intestino-cerebro. Pues bien, sabemos que muchas patologías que sufrimos y padecemos en la actualidad tienen mucho, mucho que ver con un aumento de la porosidad del intestino, con un aumento de la permeabilidad intestinal, con eso que llaman los ingleses el leaky gut o síndrome de intestino agujereado. Pues bien, cuando tenemos un intestino agujereado o un intestino poroso o permeable. Esto permite el paso de moléculas proteicas insuficientemente digeridas, permite el paso de estas moléculas a través de estos poros que en condiciones normales no pasarían. Y estas moléculas proteicas desencadenan reacciones inmunológicas a nivel sistémico dependiendo de la zona específica y concreta donde se hayan depositado estas moléculas proteicas mal digeridas. Esto provoca reacciones de autoinmunidad. El sistema inmune puede atacar al tiroides si estas moléculas se han depositado en tiroides, o pueden atacar a los músculos si estas moléculas proteicas se han depositado a nivel muscular o tendinoso. Puede atacar también al cerebro si estas moléculas proteicas se han depositado a nivel cerebral, o pueden afectar también directamente a nuestra piel, problemas de psoriasis o problemas de dermatitis atópica, cuando el depósito de estas moléculas proteicas se ha generado, se ha producido directamente en el plano cutáneo, en el plano de nuestra piel. Pero también, a veces también pasan lipopolisacáridos, que son como unas estructuras también proteicas situadas en las bacterias gram negativas. Sabemos que las bacterias gram negativas, a diferencia de las gram positivas, portan en su membrana externa estos lipopolisacáridos que también se pueden colar por este aumento de la porosidad o permeabilidad del intestino y depositarse también en las distintas estructuras que componen el cuerpo humano. Y el sistema inmunológico observa sustancias extrañas, intenta eliminarlas, pero al atacar a estas sustancias también ataca al tejido donde se han depositado. Pues esto, Jaume, depende mucho de ese aumento de la porosidad, de la permeabilidad de nuestro intestino. Y es aquí donde Erythium erinaceus, también llamado melena de león, que ha sido recientemente reformulado por Mundo Natural, nos aporta este hongo que tiene la capacidad de reparar la porosidad y la permeabilidad del intestino. También sabemos que esta melena de león mejora la barrera hematoencefálica para evitar también que se cuelen sustancias que en condiciones normales no llegarían al cerebro. También sabemos que el Erythium erinaceus, esta melena de león, tiene un efecto también muy específico a nivel cerebral, estimulando el factor neurotrófico cerebral. Esto significa que mejoramos y estimulamos la formación de nuevas neuronas. Y esto es importante para personas con trastornos de tipo neurodegenerativo, tipo Parkinson, tipo Alzheimer, o tipo también relacionado con las alteraciones cognitivas a nivel cerebral, esos problemas de demencia senil. Pues que sepan que la melena de león estimula el factor neurotrófico cerebral, y esto pues optimiza y mejora el funcionamiento de nuestro cerebro. Bien, además de la melena león, tomando pues 3-4 cápsulas diarias, nos aporta estos elementos necesarios para reparar la porosidad del intestino. Nos podemos ayudar también del alga clorela, ese cloren, alga clorela, que tiene un efecto cicatrizante, que tiene un efecto también oxigenante y que tiene un efecto desodorizante del intestino. Estaría también muy indicado en este proceso de recuperación de la porosidad intestinal. Un apoyo nutricional con preparados prebióticos y prebióticos para que predominen las bacterias buenas, saprofitas y amigas, también estaría muy indicado. Y recordar que el aloe vera, sin aloína, ecológico, biológico, que nos ofrece Mundo Natural, también estaría indicado en ese proceso de recuperación de la membrana intestinal para evitar que se cuelen por ahí sustancias proteicas mal digeridas o un exceso de lipopolisacáridos, de bacterias gram negativas, y que esto de alguna forma pueda afectar a la salud global del cuerpo humano.
0: El doctor Domingo Pérez León nos habla del hongo panacea. Que Adrián González alguna vez me ha hablado de la melena de león. Adrián, ¿viene a ser lo mismo? Cuéntanos un poquito, anda, y cómo en Mundo Natural podemos ayudar también a reforzar con este sistema.
3: Jaume, el hongo panacea, melene león, es un hongo muy interesante. Para que tengan en cuenta, los hongos son plantas que son grandes acumuladoras, son estructuras que acumulan mucho los nutrientes. Por eso es bueno incluirlo también de vez en cuando en la alimentación, en la dieta, porque realmente...

0: Tres hojas. ¿Qué cosa es el ectodermo? Esta palabra es tan un poco rara. Pues el ectodermo es la capa más externa cuando nos estamos formando como embrión, y de esa capa más externa sale la piel, es decir, lo más externo que tenemos es la piel, y sufre una invaginación que se llama espina neural, y hacia adelante formamos el sistema nervioso y hacia detrás formamos el sistema digestivo. Y eso es la conexión que hay realmente entre estas tres estructuras. Pues mira, para ponerte antecedentes, este hongo es muy eficaz en los tejidos que se han formado del ectodermo. Por lo tanto, todo lo que sea sistema digestivo, en la reparación, cuando hay procesos inflamatorios, cuando hay problemas de úlcera, cuando quieres estabilizar la mucosa intestinal, este hongo tiene que estar por ahí. Porque las ericicinas, la A y la C, la S, juega un papel muy interesante en controlar ciertas moléculas que están vinculadas a la inflamación superficial, y eso en el sistema digestivo se llama gastritis, eso se llama enteritis, es decir, todas las interleuquinas, citoquinas, moléculas que están organizando la inflamación superficial. Y cuando hablamos de esos procesos que se infiltran más en el organismo, todo lo que se infiltra, todo lo que pasa de la capa superficial y se instaura ya en la capa media, pues esto qué quiere decir, que aquí han participado ciertos factores de transcripción que este hongo es capaz de bloquearlo, es decir, impide la propagación e infiltración de estos procesos. Por lo tanto, en el sistema digestivo es muy interesante la acción que tiene ese tipo de hongo, y aquí nosotros le hemos puesto nombre y apellido. Se llama Permialife o Permialife, se escribe. Si eres un más practicante de inglés, pues dices Permialife, pero si no, Permialife está permitido. Eso es, entre nosotros no hay problema. Lo interesante es saberlo pedir, claro, para esto que te estoy proponiendo, que es la reparación del sistema digestivo y cuando hay procesos inflamatorios a nivel del sistema digestivo. Pero a nivel cerebral tiene una gran acción, Jaume. A nivel cerebral estimula una proteína que se fabrica en un astrocito, que son los oligodendrocitos, que son células que están asociadas a las neuronas. Y estas células lo que hacen es como una plataforma logística que le proporciona proteína a la mielina, y esta proteína es básica en la estructura de la mielina. Sin estas proteínas no se fabrica la mielina, y por eso es muy interesante restablecer la producción de esta proteína por parte de los oligodendrocitos. Y estas ericicinas, las A, la C y la S, tienen un efecto muy potente sobre la mielinización. Fíjate, Jaume, es curioso, cuando tú pierdes mielina, los primeros síntomas que vas a notar es inestabilidad desde el punto de vista anímico. Es decir, problemas de nervio, estrés, depresión, ansiedad, insomnio, todo eso está asociado a la pérdida de la mielina. Pero cuando el proceso va más allá, es decir, hay más cantidad de mielina que pierdes, entonces empezamos a hablar de problemas ya relacionados con la pérdida de funciones cognitivas, degenerativas. Sí. Por lo tanto, es interesante, es importante que nosotros tengamos en cuenta, porque estos son problemas que no son raros. No los encontramos muchas veces al día. Y ahí es donde proponemos este Permialife, esta melena de león. Pero el sistema inmunológico es muy fuerte, es potente también como un cardiovascular, pero su acción fundamental está asociado al intestino, al cerebro y a los problemas también de piel. Por lo tanto, recuerda, se llama Permialife, se toman dos cápsulas al día, en casos más agudos podemos llegar hasta tres, y ahí tienes todos los recursos que vas a necesitar para mantener la estabilidad del sistema digestivo, del sistema nervioso y de la piel.
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2: Muy buenas, Jaume.
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0: Pues mira, sí, antes decir que cada vez son más los testimonios de todas las personas que están encantadas, pero encantadísimas, de lo bien que están durmiendo. Pero es que además de estar felices de dormir bien, es que el cuerpo es el que más nos lo va a agradecer. Por ejemplo, en el sueño hay que pasar por las diferentes fases. Entre ellas hay que pasar por la fase REM, una fase profunda, porque ahí se eliminan ciertas proteínas, que por ejemplo hay un estudio que dice que esas proteínas que no se eliminan porque no se llega a esa fase, luego dan Alzheimer, ¿no? 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
1: 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Adolfo, gracias.
0: Gracias a ti, Jaume. 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
1: 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Bueno, ¿qué tienen estos productos? ¿Qué tiene, por ejemplo, el serum que le hace tan importante desde Parafarmacia Mundo Natural? El Mediterráneos, ¿eh? Está con nosotros nuestra farmacéutica Beatriz de la Torre. Hola, Beatriz.
2: Hola, ¿qué tal?
1: Oye, cuéntanos un poquito los productos naturales que incluye el serum que nos ponemos.
2: Mira, pues te cuento, tiene 5 componentes, principalmente el serum de extractos naturales. Entonces te hablo, si quieres, yo haría corteza de Magnolia officinalis, que es un potente antiinflamatorio.
1: Antiinflamatorio.
2: De la... Sí. Tiene propiedades antiinflamatorias. La piel, cuando va pasando van pasando años, pierde inmunidad. Entonces lo que conlleva todo esto sería un efecto de inflamación en la piel. Entonces al utilizar el extracto de magnolia, bajamos esa inflamación y tendríamos un efecto antienvejecimiento.
1: Bien, bien. Luego me hablaste una vez de la bergamota, ¿verdad?
2: La bergamota, sí, la bergamota es muy curiosa porque lo que hace es para eliminar todo lo que son marcas, sobre todo que se han podido producir por el acné o por cicatrizaciones de la piel, y elimina, es muy un potente alisador de la piel y elimina esas marcas.
1: Qué bien. Bueno, y luego había varios ácidos. Había uno que aluciné, el fítico con F.
2: El fítico con F.
1: El ácido del arroz.
2: El ácido del arroz. El fítico se encuentra en muchas semillas y sobre todo en una concentración muy elevada en el arroz. Uh-huh. El ácido fítico se utilizaba, que es muy curioso, en el siglo IX, uh-huh, en Japón. Uh-huh. Las japonesas, que ya sabes que les encanta cuidarse la piel, pues utilizaban agua de arroz. Uh-huh. Entonces el agua de arroz contiene una elevada concentración de ácido fítico. El ácido fítico lo que hace es que se une a los grupos de hierro, uh-huh, y nivela la síntesis de melanina de la piel, uh-huh, con lo cual conseguimos un tono uniforme de la piel. Claro. Así tienen las japonesas ese tono. Ella tan blanquito.
1: Usa el arroz para lavarse, usted cómasela y métase y póngase directamente el serum de Mediterráneos. Y había un par de ácidos más, ¿verdad? Creo el
2: cítrico
1: con C, ¿verdad?
2: Sí, el cítrico, que es exfoliante, uh-huh, tiene propiedades exfoliantes de la piel, que también es antienvejecimiento.
1: Y un aceite.
2: Y el de sándalo, el aceite de sándalo.
1: Qué bien. Y con todo ello tenemos lo mejor de serum ahora mismo,
2: ¿verdad? Exactamente.
1: Y lo vamos a ir notando ya desde que nos lo pongamos.
2: Claro, y de forma como es todo componentes naturales, lo puedes recomendar tranquilamente a todo tipo de pieles sensibles, pieles de tipo reactivo.
1: Hasta la piel asquerosa como la mía también.
2: También, vale. Te va a dejar la piel, vamos, estupenda. Buah,
1: me voy a parecer a Marikelu luego. 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Seguro que han conocido más datos de temas que hasta ahora para nosotros pues no estaban muy en nuestra mente. Hemos conocido también estudios importantes, evoluciones informativas en cuanto a noticias. Y sobre todo, hemos tenido los consejos del doctor Domingo Pérez León, que es un auténtico especialista en medicina biológica y antienvejecimiento. 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Nada más por nuestra parte, gracias y hasta el próximo día.
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0: Son las 7:30 de la tarde.
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0: Muy buenas tardes, señores. La entrevista que le han hecho hoy al expresidente Zapatero en un medio amigo, como es Televisión Española, se ha llevado buena parte del protagonismo del día. Una entrevista en la que Zapatero no ha aclarado absolutamente nada y ha proclamado su inocencia, y que ha provocado la reacción de los políticos madrileños. Isabel Díaz Ayuso ha destacado que, a pesar de lo que diga el acusado, ha quedado acreditado que realizó negocios con distintos países y entre ellos con Venezuela, lo que tiene aún más delito tratándose de una dictadura que él mismo ha blanqueado.
2: Lo que duele especialmente es que, sabiendo que ha sido un país que está sufriendo un éxodo, y lo ha sufrido, de más de 8 millones de personas, donde ha habido secuestros, torturas, abandono, hambruna, este señor, en nombre de los españoles y de los intereses de nuestro país, ha estado haciendo negocios, ha estado haciendo relaciones, ha blanqueado la dictadura.
0: La presidenta de la Comunidad de Madrid ha denunciado además que solo los socialistas parecen gozar de la presunción de inocencia que proclaman, al contrario de sus rivales políticos.
2: A un socialista no se le puede juzgar, a un socialista no se le puede acusar, y quien ose hacerlo va a tener problemas. Y por tanto tiene presunción de inocencia por ser socialista y ser del gobierno, mientras todos los demás es todo lo contrario. Basta que seas acusado para que toda esta maquinaria te desguace.
0: También el alcalde de Madrid se ha referido a la entrevista de Zapatero y dice que si realmente fuese inocente, lo que tendría que hacer es declarar ante el juez que le ha encausado en lugar de someterse a una sesión de baño y masaje en la televisión que controla el gobierno.
3: Moncloa ha puesto en marcha la operación Salvar al Soldado Zapatero, que es salvar al soldado Sánchez. Lo que pasa es que esta entrevista a mí me da más la sensación de que es una confirmación de culpabilidad que una exculpación de comportamientos deshonestos y corruptos. Lo digo porque si de verdad fuera inocente, donde tendría que estar declarando hoy es en el juzgado. No tendría que estar declarando en Televisión Española. Porque una sesión de baño y masaje con Javier Ruiz, pues no es lo que los españoles esperan, ¿no? El expresidente del gobierno.
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0: Bueno, pues esta es la noticia más destacada del día. A continuación les adelantamos otras en titulares. El Partido Popular ha plantado hoy al gobierno en la conferencia sectorial de inmigración, en la que se ha abordado la regularización extraordinaria de inmigrantes. Todas las comunidades gobernadas por el PP se han negado a participar en la misma por su frontal rechazo a la política migratoria del gobierno de Pedro Sánchez y, en concreto, hacia esa regularización masiva. La consejera de Políticas Sociales de la Comunidad de Madrid, Ana Dávila, lo anunciaba antes del comienzo de la reunión.
4: Las comunidades autónomas del Partido Popular hemos dicho basta, no vamos a participar en esta conferencia sectorial de inmigración porque no vamos a ser cómplices ni vamos a avalar la política migratoria temeraria del gobierno de Pedro Sánchez.
0: El alcalde de Madrid, José Luis Martínez Almeida, ha hecho balance del año y de la previsión de los meses que vienen con las urnas a la vista y ha defendido la garantía de estabilidad y gobierno que aporta el Ejecutivo que preside en el Ayuntamiento, centrado en la vivienda y en los barrios, frente a una oposición de líos.
3: Un grupo Vox donde hay más concejales fuera del grupo municipal que dentro del grupo municipal, un grupo municipal socialista en la que no se hablan la portavoz con la portavoz adjunta y un grupo municipal, el de Mar Madrid con Rita Maestre, que ha decidido que hay un 70% de concejales que no les son útiles. Frente a eso lo que hay es una garantía de estabilidad y de gobierno.
0: La Comunidad de Madrid afronta este jueves una complicada jornada marcada por 3 incendios forestales que afectan a distintos puntos de la región. El declarado en Villa del Prado con afección a Aldea del Fresno, el originado San Martín de Valdeiglesias que amenaza a Pelayos de la Presa y el incendio iniciado este miércoles en Almorox, en Toledo, ya en fase de estabilización. Isabel Díaz Ayuso promete ayudas para todos los afectados.
2: Decirles que, como en ocasiones anteriores, la Comunidad de Madrid trabajará, como hicimos por ejemplo en la Adana, que en tan solo un año, a través de ese esfuerzo que hicimos desde todas las consejerías, pudo recuperar todo lo perdido, incluidos puentes y otras obras importantes. Así que desde la Comunidad de Madrid estaremos junto a ellos.
0: Las 7:34 de la tarde, nos vamos ahora a la Dirección General de Tráfico. Daniel González, buenas tardes.
5: Muy buenas tardes. A esta hora un alcance sigue complicando la salida de Madrid por la 2 a la altura de Torrejón de Ardoz, donde van a encontrar más de 3 kilómetros de retenciones en este tramo y vía. Mucha prudencia en este punto y también en las salidas, donde aún se complica el tráfico, en la 3 en Rivas, también a 4 en Butarque y en la A5 en Alcorcón. Encontrarán tráfico intenso en la M50 en Getafe, dirección a la A4 y mucha prudencia con los incendios que siguen provocando el corte de varias carreteras. Están intransitables la M507 y M540 en Villa del Prado y también la M501 y M541 en Pelayos de la Presa, M206 en Loeches y también la Nacional 403 en San Martín de Valdeiglesias.
0: La presidenta de la Comunidad de Madrid se ha referido hoy a la entrevista que ha concedido Televisión Española José Luis Rodríguez Zapatero, en la que ha negado haber cometido delito alguno, pero sin aportar ni una sola prueba. Para Isabel Díaz Ayuso queda acreditado que Zapatero se lucró haciendo negocios con otros países, entre ellos con Venezuela.
2: Queda acreditado es que se han hecho negocios en diferentes países en nombre del Reino de España, y en el caso de Venezuela lo que duele especialmente es que, sabiendo que ha sido un país que está sufriendo un éxodo y lo ha sufrido de más de 8 millones de personas, donde ha habido secuestros, torturas, abandono, hambruna, este señor, en nombre de los españoles y de los intereses de nuestro país, ha estado haciendo negocios, ha estado haciendo relaciones, ha blanqueado la dictadura.
0: Ayuso además ha arremetido contra el gobierno central por actuar a modo de régimen en el que se hace creer a la población que a un socialista no se le puede juzgar y no se le puede acusar.
2: Bueno, a ver si es verdad que la inocencia y la presunción de inocencia es para todos, porque desde luego lo que estamos viendo es cómo el gobierno opera a modo de régimen, utilizando los medios de comunicación, utilizando la mesa del Consejo de Ministros y todo el poder que tiene para que todos tengamos que creer siempre que a un socialista no se le puede juzgar, a un socialista no se le puede acusar, y quien ose hacerlo va a tener problemas. Y por tanto tiene presunción de inocencia por ser socialista y ser del gobierno, mientras todos los demás es todo lo contrario. Basta que seas acusado para que toda esta maquinaria te desguace.
0: Por su parte, el alcalde de Madrid, José Luis Martínez Almeida, hablaba de la entrevista antes de producirse, pero ya intuía lo que iba a suceder.
3: Moncloa ha puesto en marcha la operación Salvar al Soldado Zapatero, que es salvar al soldado Sánchez. Lo que pasa es que esta entrevista a mí me da más la sensación de que es una confirmación de culpabilidad que una exculpación de comportamientos deshonestos y corruptos. Lo digo porque si de verdad fuera inocente, donde tendría que estar declarando hoy es en el juzgado. No tendría que estar declarando en Televisión Española. ¿Por qué una sesión de baño y masaje con Javier Ruiz? Pues no es lo que los españoles esperan, ¿no? El expresidente del gobierno.
0: Más cosas. Todos los consejeros del Partido Popular han plantado al gobierno que hoy les había convocado en la conferencia sectorial de inmigración para abordar el balance del proceso de regularización extraordinaria, cuyo plazo para presentar las solicitudes acabó el pasado 30 de junio con cerca de 1.200.000 peticiones. Acusan al Ejecutivo de ocultarles información relativa a este proceso y engañar a todos los españoles. Borja Montero, buenas tardes.
6: Buenas tardes, Gonzalo. La consejera de Asuntos Sociales, Ana Dávila, quien ha hablado en nombre de las comunidades del PP, ha afirmado que no van a ser cómplices de la política migratoria temeraria del gobierno de Sánchez, al que ha recriminado que haya mentido sobre el número de personas implicadas dentro del proceso de regularización y los antecedentes penales.
7: Y ha mentido también a las personas que están en un proceso de regularización habitual, porque lo que se ha producido es un efecto llamada sobre el que también mintió el gobierno de Pedro Sánchez, que no iba a existir, porque habló de una cifra de 400.000-500.000 personas y estamos en 1,3 millones de personas ya en este proceso.
6: Dávila ha criticado que el Ejecutivo Central haya reservado la información para que las regiones no pudieran tenerla a su disposición, al tiempo que ha lamentado que esta medida se haya llevado a cabo en total descoordinación con las administraciones autonómicas, evidenciando la falta de voluntad política.
7: No vamos a avalar que un gobierno trate así a las comunidades autónomas, que en 15 meses no ha convocado una conferencia sectorial de inmigración, para que esto sea una simulación de conferencia sectorial, cuando en realidad lo que tenía que haber hecho es ponerse a trabajar desde el principio con las comunidades autónomas, las entidades locales, que son en los que recaen realmente los servicios públicos que pueden verse afectados por esta regularización.
6: En contraposición, la consejera ha apuntado que desde la Comunidad de Madrid van a seguir trabajando por lograr una regularización ordenada, legal y vinculada al empleo.
0: En el Ayuntamiento de Madrid hoy ha habido Junta de Gobierno que, al ser la última antes de las vacaciones, la ha aprovechado el alcalde para hacer balance de este año. Ha puesto en valor José Luis Martínez Almeida sobre todo la seriedad de la gestión de su partido y su apuesta por la construcción de viviendas asequibles, y no ha escatimado críticas hacia la situación por la que atraviesan el resto de grupos de la oposición. Sara Becerro, buenas tardes.
8: Buenas tardes, Gonzalo. Finaliza el curso político, no antes, sin el ya tradicional balance del regidor madrileño José Luis Martínez Almeida, sacado pecho de la gestión de su partido al frente del Ayuntamiento de Madrid, en la que llaman la legislatura de la vivienda, donde también las obras han cobrado protagonismo, así como los grandes eventos.
3: los acuerdos que hemos adoptado van en la línea de lo que dije en el mes de diciembre y por tanto que iba a ser el año de la vivienda. Hemos adoptado acuerdos muy importantes y por tanto que hay un gobierno que sigue teniendo la capacidad de, por supuesto, gobernar. Aprobaremos los presupuestos, que va a ser extraordinariamente importante. Avanzaremos en la ejecución de todas las obras que tenemos en marcha en estos momentos en la ciudad de Madrid.
8: Además, Almeida ha puesto en valor la gestión y la estabilidad del Partido Popular frente, dice, a la situación política del resto de partidos de la oposición que forman el Pleno de Cibeles.
3: Eso es lo que consiste gobernar, en tomar decisiones y en tomar decisiones que benefician el interés general. A partir de ahí ya sabemos lo que tenemos, un grupo Vox donde hay más concejales fuera del grupo municipal que dentro del grupo municipal, un grupo municipal socialista en la que no se habla en la portavoz con la portavoz adjunta y en la que además el 45% de los militantes socialistas pues no consideran que Reyes Mayoto sea la mejor candidata del Partido Socialista a la Alcaldía de Madrid, y un grupo municipal, el de Mar Madrid con Rita Maestre, que ha decidido que hay un 70% de concejales que no les son útiles frente. Eso lo que hay es una garantía de estabilidad y de gobierno.
8: Precisamente este jueves hemos conocido que tanto Ignacio Ansaldo como Carla Toscano de Vox se unirán en septiembre a la condición de concejales no adscritos que ya ostenta Javier Ortega Smith, una situación que ha lamentado el alcalde de Madrid porque asegura que a nadie le gusta ver cómo se parte un grupo a la mitad.
0: Cuando parecía que el incendio que afecta desde ayer a Villa del Prado iba camino de su estabilización, otro fuego se ha declarado esta tarde en esta localidad del suroeste de la región, a lo que hay que sumar otro en San Martín de Valdeiglesias provocado por el incendio de un coche. En este momento, pues, son tres los incendios activos en nuestra región. Lucía Guadalupe, buenas tardes.
9: Buenas tardes. Sí, un nuevo incendio forestal se ha declarado en la localidad de Villa del Prado, diferente del que comenzó este miércoles en Almorox, en Toledo, lo que ha obligado a activar el sistema de avisos S-Alert para pedir a la población próxima a la zona afectada que permanezca confinada en sus viviendas hasta nuevo aviso. Se ha desalojado a la población de la urbanización Caravan Garden y de un centro residencial, y lo último que sabemos hasta ahora es que emergencia se ha solicitado la evacuación al municipio madrileño de Villamanta, incluyendo las residencias Amán Picadas y San Juan Bautista. A este incendio, Gonzalo, se ha sumado otro declarado en San Martín de Valdeiglesias después de que un coche ardiera en la M501 y las llamas se propagaran al monte. Como medida preventiva, la residencia de mayores López Rumayor ha sido confinada y se han enviado mensajes S-Alert a los vecinos de las urbanizaciones San Ramón y Jaracruz para que permanezcan en sus viviendas. También se ha pedido a la población de Pelayos de la Presa que se desplace al casco urbano por la proximidad del fuego. Estos incendios, como decimos, se producen mientras continúa el foco sobre el fuego declarado este miércoles en Almorox, en Toledo, que se encuentra en fase de estabilización tras haber calcinado ya casi de 900 hectáreas, de las que alrededor de 600 corresponden a la Comunidad de Madrid, principalmente el término municipal de Villa del Prado. Desde el puesto de mando avanzado instalado en Cenicientos, Isabel Díaz Ayuso ha prometido ayudas para los afectados.
10: Decirles que, como en ocasiones anteriores, la Comunidad de Madrid trabajará, como hicimos por ejemplo en la Dana, que en tan solo un año, a través de ese esfuerzo que hicimos desde todas las consejerías, pudo recuperar todo lo perdido, incluidos puentes y otras obras importantes. Así que desde la Comunidad de Madrid estaremos junto a ellos.
9: A esta hora en la zona continúan trabajando 150 efectivos para extinguir los puntos calientes que permanecen activos.
0: La Comunidad de Madrid ha concienciado a más de 70 niños y jóvenes de entre 6 y 17 años sobre la importancia de la seguridad digital. Ha sido a través de la gincana Ciberhéroes, que se ha celebrado hoy en el Centro Demostrador de Ciberseguridad, ubicado en la sede de la Consejería de Digitalización. Allí se han enfrentado a 8 desafíos distintos para poner a prueba sus conocimientos sobre ciberprotección, seguridad de datos, privacidad, política de contraseñas y hackeos. Nos lo cuenta Salvador Moratalla.
11: Este taller se lanza desde la Agencia de Ciberseguridad de la Comunidad de Madrid, orientado para los más pequeños, para cumplir tres de sus grandes pilares, como son concienciar, informar y formar a la ciudadanía en ciberseguridad y detección de amenazas. El consejero de Digitalización, Miguel López Valverde, ha participado también en la gincana y ha enumerado los mensajes que quieren transmitir con esta iniciativa.
12: Sobre todo la sensibilización y la concienciación de cómo utilizar los datos en las redes sociales, por ejemplo, en Internet, y sobre todo lo que es muy importante también es, primero, que los datos son privados, los datos son un tesoro que hay que proteger, y los niños lo ven, lo saben y lo tienen muy claro, pero sobre todo hay que reforzar ese mensaje. El segundo mensaje también es cómo detectar ciberamenazas o gente que quiere suplantar identidades o que quiere ser gente que no son, para sacar datos de los propios niños y jóvenes.
11: El propio consejero ha afirmado que le han sorprendido la capacidad que ya tiene, pero alega que las familias tienen un papel fundamental en su formación digital.
13: Es cierto que conviven con ello, tienen que hacerlo de forma responsable. Las familias tenemos un rol muy importante en esta formación y en la parte digital y de uso de la tecnología, pero yo creo que podemos estar contentos y satisfechos que el futuro digital nos lo van a llevar ellos.
11: El recibimiento por parte de los más pequeños ha sido bastante bueno y alguno recomendaría esta actividad a otros niños de la región.
14: Lo del móvil, no mandárselo a un desconocido y eso aprendí y estaría bien tenerlo en cuenta.
15: Había que tirar una pelota para decir que estaba mal y había que responder una pregunta, que había tres respuestas para saber qué estaba mal y qué estaba bien hacer.
16: Unas preguntas, si esa información era personal o pública.
17: No dar la contraseña del móvil ni el PIN de mi tarjeta de mi madre.
18: Sí, yo recomendaría a otros niños a que viniesen aquí, porque es una experiencia muy chula.
11: Asimismo, López Valverde ha asegurado que la demanda que ha tenido esta iniciativa les lleva a tener que repetirla y hacerla de forma más recurrente para que más niños puedan participar y formarse.
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0: Los amantes de la música española tienen una cita este verano con la nueva muestra fotográfica titulada Nada Espontáneo. Alejandro Sanz, La Oreja de Van Gogh o Los Rodríguez forman parte de esta exposición gratuita con la que echamos una mirada a la década de los 90. Laura Pons.
8: Todas las décadas tienen sus sonidos destacados, su banda sonora particular, pero también se inmortalizan a través de la luz. Los años 90 en España no solo sonaron a la explosión del pop y el rock nacional, además tuvieron una estética propia, una pose calculada y una mirada fascinante. Este verano el arte y la memoria se citan en la nave 15 de Matadero, Madrid. El fotógrafo Jesús Ugalde presenta Nada Espontáneo, una mirada a los 90. Una muestra gratuita de 22 retratos inéditos que capturan la esencia de una época donde la imagen lo era todo.
20: Cada vez que toco un poco fondo.
8: En las paredes de Matadero nos encontramos con un Alejandro Sanz a punto de publicar Más, el disco que cambió su vida, los primeros pasos de unos desconocidos, La Oreja de Van Gogh, o la energía de Los Rodríguez grabando Sin Documentos. Rostros clave como Carlos Berlanga, Rosana o Martirio completan esta radiografía visual del panorama musical. 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

0: Los deportes los comenzamos hoy con el que probablemente es el mayor artífice de la victoria de España en el último Mundial de Fútbol, y es su seleccionador. Vamos a ver qué es lo que ha contado hoy Luis de la Fuente, porque ha visitado creo que las redacciones de dos importantes periódicos. Daniel Burgueño, buenas tardes.
1: ¿Qué tal, Gonzalo? Como has dicho, ha hablado Luis de la Fuente hoy por primera vez después de lo que fue la consecución del título en Nueva York y de lo que fue la celebración al día siguiente. Como has dicho, ha hablado en dos medios, ha hablado en Marca y ha hablado en Televisión Española y ha dejado algunas declaraciones interesantes. En primer lugar, de lo primero que ha dicho es que a esta selección todavía le queda mucho para alcanzar su mejor nivel y que todavía tiene mucho por mejorar, fíjate.
2: Pues seguir compitiendo. Nosotros somos unos competidores natos, no bajamos nunca los brazos, creemos que siempre se puede mejorar. En eso estamos, empezar septiembre todavía siendo mejores de lo que hemos demostrado hasta ahora que somos, pero queda todavía recorrido por delante. Esta selección no ha tocado techo, tiene todavía mucho margen de mejora y sé que los futuros retos nos van a demandar más mejorar en el rendimiento y dar todavía un nivel más alto.
1: Pues fíjate lo que decía el entrenador en un Mundial que a nosotros nos ha parecido pues prácticamente perfecto. Ha mencionado también, inevitablemente, al que salió como Balón de Oro como mejor jugador de este campeonato del mundo, y hacía mención a lo que ha sido Rodri para este grupo.
3: Con todo el respeto, no quiero faltar a nadie, faltaría más.
0: ¿Cómo?
3: Yo dije que dudar de Rodri era un insulto a la inteligencia futbolística, obviamente. No, Rodri es mejor jugador del mundo en su posición. Sabiendo que tenemos detrás de él a Martín Zubimendi, que es también otro de los grandes, seguramente segundo mejor jugador del mundo, pero estaba en ese proceso, sabíamos que teníamos que cumplir un proceso, unas fechas, coger un ritmo, adquirir un ritmo. Lo ha ido haciendo, se ha cumplido los plazos que teníamos previsto y hasta llegar, no solo a la final, porque hizo una semifinal sublime, los cuartos, en fin, que fue creciendo partido a partido, pero siempre, incluso yo llegué a decir que es que Rodri, estando al 50%, es mejor que muchísimos otros jugadores.
1: Bueno, le han preguntado también que qué es con lo que se queda, qué es lo que ha sido más importante para él o qué es lo que le ha parecido pues más significativo, aunque haya sido desde la distancia.
3: Yo creo que la forma en que se ha conseguido, obviamente el objetivo, pero sobre todo ver a un país volcado y feliz con su selección, sintiendo partícipes de ese éxito y disfrutando cada momento. Y yo creo que eso es una gran fortaleza y una gran seguridad para nosotros, como cuando lo sentíamos, y luego también, obviamente, para la afición, porque ese a mi sentimiento de pertenencia creo que es muy importante para un país.
1: Y por último, añadía este mensaje agradeciendo al apoyo de la afición.
3: Yo solamente quiero dar las gracias a todo el país, a toda España, por haber estado volcados con nosotros, animándonos. Hemos sentido incluso en la distancia y en esa burbuja que nos habíamos creado para protegernos un poco de todos esos ruidos. Hemos sentido vuestro apoyo, vuestro afecto, y es un orgullo grandísimo ser español, así que gracias a España.
1: Pues al margen de lo que ha sido ese Mundial, la actividad continúa, lógicamente, porque la mayoría de equipos pues han iniciado ya su pretemporada. En el Barça hay dos noticias en el día de hoy. Ha sido presentado Karim Adeyemi, que como dijimos llegaba del Borussia Dortmund en un fichaje de 22 millones de euros fijos y 7 millones de euros en variables. Esto es lo que decía en sus primeras palabras como azulgrana. Bueno, habla de que sus expectativas son elevadas, de que Flick ha sido fundamental para su llegada, ambos son alemanes, de que no se lo creía cuando surgió la oportunidad de llegar al Barça y de que tiene muchas ganas de ponerse en marcha ya con el equipo. Hay otra noticia de esta tarde, hace como una hora ha emitido el FC Barcelona un comunicado oficial sobre la lesión de Frenkie de Jong que comentábamos hace unos días, que al regresar del Mundial parecía que venía lesionado de la rodilla y efectivamente pues se ha confirmado en el último examen médico con una rotura de ligamento lateral interno en su rodilla derecha y, como decíamos, no han confirmado un tiempo determinado de baja, pero sí que han dicho que Hansi Flick no va a poder contar con él para el comienzo de la temporada y que va a tener que empezar la temporada sin uno de sus jugadores clave. En lo que es otro de los nombres propios que hemos hablado hace apenas unos minutos sobre él, sobre Rodri, es que viene propiciado por una lesión en el día de hoy. Como se venía comentando en los últimos días, pues viene lesionado, viene con la necesidad de pasar por quirófano para solucionar un problema en su espalda. No tiene nada que ver con esa lesión de rodilla sobre la que se estaba especulando, sobre la que se estaba comentando. Va a pasar por quirófano, no se sabe el tiempo que va a estar ausente, pero sí que se sabe que es posible que sea en el City, sea en el Madrid, pues no va a llegar a la pretemporada, seguro, y no se sabe si va a llegar al comienzo de la temporada, Gonzalo. Así que vamos a estar pendientes porque puede ser determinante para lo que sea el futuro de Rodri, lo que queda de verano.
0: Gracias, Daniel. Bueno, pues quedan 6 minutos para las 8 de la tarde. Les contamos ahora otras cosas que han pasado este jueves en Madrid.
4: La línea 1 de metro de Madrid se convertirá en la primera de la historia de la red con 2 cabeceras gracias a una ampliación que la conectará con el desarrollo urbanístico de Madrid Nuevo Norte. El nuevo trazado tendrá forma de I y mantendrá la actual cabecera en Pinar de Chamartín y añadirá un ramal hasta Fuencarral Norte incorporando 3 nuevas estaciones. Así lo ha anunciado este jueves el consejero de Transportes, Jorge Rodrigo, tras una reunión con los responsables del proyecto.
5: ¿Y cómo lo vamos a hacer? Pues ampliando la línea 1 desde Chamartín hacia Madrid Nuevo Norte, con 3 nuevas estaciones, pero manteniendo el trazado actual de la línea 1, incluyendo Bambú y Pinar de Chamartín, que no verán afectadas sus frecuencias actuales, para beneficiar a más de 175.000 personas, entre ellos los futuros vecinos de Madrid Nuevo Norte, donde se van a construir más de 10.500 viviendas.
6: El alcalde, José Luis Martínez Almeida, ha trasladado que no aumentarán los decibelios de las fiestas y conciertos de Madrid y ha anunciado que el consistorio presentará alegaciones en la regulación de la Ley de Espectáculos Públicos y Actividades Recreativas para que siga siendo la comunidad la competente en autorizar los eventos extraordinarios. El Consejo de Gobierno de la Comunidad de Madrid aprobó ayer la modificación de dicha ley y otorga a los ayuntamientos legitimidad para modificar eventos extraordinarios, algo que no convence a Almeida, que anuncia alegaciones.
7: Nosotros hemos hecho alegaciones al proyecto de ley de la reforma de la LEPAR, donde hemos indicado que a nuestro juicio esa competencia debía seguir recayendo en la Comunidad de Madrid, precisamente por la consideración de evento extraordinario, es decir, todos aquellos eventos obviamente que son ordinarios, corresponden a los ayuntamientos, pero que en el caso de ser un evento extraordinario, a nuestro juicio esa competencia debería quedarse y debería mantenerse en la Comunidad de Madrid.
4: Y la Junta de Gobierno de la Ciudad de Madrid ha aprobado hoy la oferta de empleo público general correspondiente al año 2026 con 1.583 plazas para dar cobertura a las necesidades de recursos humanos de los servicios públicos del Ayuntamiento de Madrid y también de sus organismos autónomos. Inmaculada Sanz es la vicealcaldesa de la capital.
8: Con la aprobación de esta oferta y la que aprobamos la semana pasada, si recuerdan, relativa específicamente a los servicios de seguridad y emergencias, hablamos de un total de 2.557 plazas, que supone la mayor convocatoria de empleo público de toda la serie histórica del consistorio.
6: La Comunidad de Madrid ha reformado las 4 pistas de pádel del Polideportivo Municipal de Torres de la Alameda, con un presupuesto de cerca de 280.000 euros del Programa de Inversión Regional. Y en Velilla de San Antonio está remodelando el Parque Sur, que dotarán al municipio de un espacio de ocio más moderno y accesible gracias a una inversión de 150.000 euros. El consejero de Presidencia y Administración Local, Miguel Ángel García, ha visitado este jueves ambos municipios.
9: En total, en el conjunto de estos 2 municipios, estamos hablando de una inversión del PIB superior a los 6 millones de euros. En definitiva, con esos recursos lo que estamos haciendo es que estos municipios, estos pueblos con vida, tengan mejores infraestructuras, tengan mejores servicios y, por tanto, beneficiemos directamente a los vecinos de estas localidades.
0: Poco más de 2 minutos quedan ya para llegar a las 8 de la tarde. Volvemos a la Dirección General de Tráfico. Daniel González, buenas tardes.
10: Muy buenas tardes. A esta hora seguimos pendientes de un accidente de salida de Madrid por la 2 a la altura de Torrejón de Ardoz, que está provocando alrededor de 2 kilómetros de retenciones en este tramo de la autovía de Barcelona. Circulación lenta aún en la salida de Madrid por la A4 en Butarque, también la A5 en Alcorcón, ya en la M40 el tramo de Villaverde en sentido A5 y de la M50 de Getafe en dirección a la autovía de Córdoba. Les pedimos mucha prudencia con esas carreteras que siguen cortadas debido a los incendios forestales, M501 y M541, en Pelayos de la Presa, también M206 en Loeches y Nacional 403 en San Martín de Iglesias, al igual que ya M507 y M540 en Villa del Prado.
0: Gracias, Daniel. Infórmense antes de salir a la carretera porque, por desgracia, los incendios están condicionando mucho la circulación en distintas carreteras de la Comunidad de Madrid. Vamos ahora con la previsión del tiempo para mañana viernes, que nos trae la buena noticia de bajada de las temperaturas, que para el tema de los incendios es francamente importante. El problema es que el viento va a seguir soplando. Pero bueno, tendremos cielos despejados en toda la región. Las temperaturas mínimas descenderán localmente en la zona de la sierra, no cambiarán demasiado en el resto, pero las máximas sí que experimentarán un descenso generalizado. Y tendremos viento flojo del suroeste que arrecia moderado a lo largo de la tarde, como ha sucedido hoy. Las temperaturas máximas mañana, pues muy lejos ya de los 40 grados, afortunadamente, 35 grados en Alcalá de Henares, 34 en Aranjuez, 33 en Getafe, 32 tendremos en Madrid capital. Nos vamos ya, señores, menos de medio minuto para las 8. Les dejamos con La Noche de Cuesta. Que descansen. Hasta mañana.
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0: Las 8, las 7 en Canarias. ¡Viva España y viva la libertad! Zapatero concede su primera entrevista, pero no aclara nada y ya piensa en el Tribunal Constitucional de Cándido Conde Pumpido. Se han vulnerado mis derechos, dice el expresidente. Menos llorar y más demostrar. El juez Ismael Moreno devuelve al Dama una copia de sus móviles donde aseguró que guardaba mensajes de todos y pruebas que incriminaban a las altas esferas del gobierno de Pedro Sánchez. Aviso para navegantes. Y Pedro Sánchez propone a Yolanda Díaz para dirigir la Organización Internacional del Trabajo. La ministra, que es campeona del paro, que parece que le da alergia al diálogo social y cuyo referente es Espartaco, madre de Dios.
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0: Hoy se cumplen 65 días desde que José Luis Rodríguez Zapatero se convirtió en el primer presidente de la historia de la democracia en ser imputado por corrupción y dijo esto que van a escuchar.
2: Deseo expresar que voy a ejercer mi derecho a la defensa con toda la firmeza y toda la convicción y también que atenderé en los próximos días a los medios de comunicación.
0: Bueno, pues dijo que daría todas las explicaciones, pero han tenido que pasar 65 días, como les digo. Y además no ha concedido una rueda de prensa abierta a todos los medios, no vaya a ser, ¿no? Ni tampoco ha escogido un medio cualquiera. Ha escogido Televisión Española y más concretamente Mañaneros 360, el programa que dirige y presenta Javier Ruiz, el periodista que ya está haciendo las maletas para viajar a Telepedro, bautizada como Canal 7, y que, tal y como reflejan los mensajes incautados por la UDEF a la secretaria del expresidente, a la famosa Gertrudis, es amigo de Zapatero. 14 de abril de 2026 de este mismo año. Jefe, mañana cena con Ruiz y Santaolalla. Ya saben, su pareja y conocido rostro televisivo. Acto seguido, mensaje de su hoy entrevistador al hoy imputado. La hacemos en casa para que no moleste nadie. Mañana a las 9 en ta ta ta ta ta. Vente, que estamos deseando verte. Perfecto, zanjó Zapatero. Claro, la pregunta ¿es Javier Ruiz la mejor persona para entrevistarle? Pues juzguen ustedes mismos. Es verdad, todo hay que decirlo, que sabedor de que probablemente hoy todas las miradas iban a estar puestas en él, pues se ha esforzado un poquito en que no pareciera una entrevista masaje. Pero claro, cuanto menos la duda que nos queda, y yo creo que además pues es legítimo pensarlo, es si la entrevista estaba pactada, ¿no? Es decir, si se habían pactado las preguntas que se le iban a hacer. Al expresidente del gobierno tengo que decirles que la entrevista se le ha hecho larga.
3: Presidente, una última cuestión, pero no era la última, la anterior.
0: A lo mejor es que no era lo que habían pactado, ¿no? Pero en fin, vamos a lo que ha dicho en esa entrevista a Zapatero. Básicamente, que él no ha hecho nada, que lo que le piden es una probatio diabólica, seguro que le suena esta expresión porque es exactamente la misma que utilizó la semana pasada Begoña Gómez. Ya saben, el argumentario socialista pues es lo que tiene, que se repite más que el ajo. Dice que es que claro, que los que tienen que probar su culpabilidad son los demás y no él su inocencia. Que se le ha hecho una investigación prospectiva, esta palabra ya saben es un clásico, ya estábamos tardando en escucharla, y en definitiva que él es un pobre hombre cuyos derechos se han vulnerado.
3: Todos los derechos afectados en esas filtraciones y en esas incorporaciones son los hiperprotegidos en la Constitución.
0: Lo de que se hayan llevado sus agendas no le ha gustado nada, que hayan intervenido el móvil de Gertrudis tampoco, en fin, es lo que tiene, ¿no? El que no tiene nada que temer, pues no tiene ningún problema. Pero esto no solo es una estrategia victimista, tal vez sea algo más, ¿no? Está allanando el terreno para utilizar el comodín de Cándido Conde Pumpido del Tribunal Constitucional. Bueno, a lo mejor por algo ha escogido a Víctor Moreno Catena, ¿no? A ese abogado experto en derecho procesal y experto, por tanto, en tumbar pruebas. Pero bueno, vamos a escuchar si les parece las respuestas a las preguntas que le han ido haciendo, porque eso es precisamente lo que le retrata, que se aferra al victimismo y que no da ni una sola explicación, ni aporta ni una sola prueba o da muestras de que vaya a hacerlo. Pero básicamente lo que ha venido a decir es que no influyó en el rescate de Plus Ultra, que no habló con nadie, que nada de empresas pantalla, que ni idea de las offshore, recadito a Felipe González incluido, luego lo van a escuchar, que sus hijas cobraron por trabajar, faltaría más. Y lo de las joyas, bueno, en fin, vamos a ir por orden, pero ya les hago spoiler porque no me aguanto. Dice que no les había dado ninguna importancia. Así total, pues todos tenemos, ¿no?, esos joyones en nuestra casa ahí rebuscando un poquito. Y además,
3: ya les puedo decir que, vamos, me producen una alergia profunda, ¿no?
0: Bueno, pues como tiene alergia, ya está, esa es la prueba del algodón, ¿no? ¿Nos toman por tontos? Porque esa es la conclusión a la que llegamos después de escuchar esta entrevista y esta respuesta particularmente, ¿no? Pero como digo, vamos por partes. Rescate de Plus Ultra. Niega ya no haber influido, sino ni siquiera haber hablado con nadie.
3: En absoluto, no hablé con nadie, ni de la SEPI, ni del gobierno, con ninguna autoridad pública. No es que no influyera, es que no hablé con nadie del rescate de Plus Ultra.
4: ¿Cómo es posible que usted supiera 2 semanas antes, 11 días antes de que el Consejo de Ministros aprobara el rescate de Plus Ultra, que se iba a rescatar a Plus Ultra?
3: Niego totalmente. Yo no sabía lo que iba a hacer el Consejo de la SEPI. No conozco a nadie de aquel Consejo de la SEPI. Obviamente la tramitación fue de la propia SEPI y luego la aprobación del Consejo de Ministros. No intervine nada de la tramitación. No lo supe. Y por tanto, pues esa es la verdad.
0: Hombre, decir que no conocía a nadie de la SEPI, en fin, conocía a la más importante, ¿no? A la persona de la que, en último término, dependía la SEPI, a María Jesús Montero. La exministra María Jesús Montero, exministra de Hacienda, vicepresidenta del Gobierno y la persona que con más ahínco le defiende siempre.
5: Yo quiero ser, en unos años, como el presidente Zapatero.
0: Bueno, pues, en fin, sin comentarios. Y lo de que es mentira que avisara 11 días antes, mire, ya no es que lo diga la UDEF, es que lo dice su amigo del alma, Julito Martínez, y lo dice el presidente de Plus Ultra, Julio Martínez Sola, en sus escritos de confesión a la Audiencia Nacional. Julio Martínez Sola, por cierto, que si quedaba alguna duda, ahí le tenemos en esas fotografías comiendo ostras y bebiendo champán para celebrar el rescate antes de que se concediera. ¿Cómo lo sabía? Y además es que ahí están los mensajes que lo dicen todo. Aviso para navegantes, la SEPI no aprueba estos gastos, bromea Julio Martínez, Julito, cuando ve esas fotografías celebrando el rescate, insisto, antes de que oficialmente se concediera. Roseli, otro de los accionistas, le dice, tranquilo, eso sale del 1%. El 1%, esa comisión que Julio Martínez ha corroborado que era para Zapatero. Pero vamos precisamente con Julio Martínez. ¿Se ha sentido traicionado por su amigo? Le preguntaba Javier Ruiz.
3: Yo no voy a entrar en la estrategia de defensa de ningún imputado. Creo que es un principio también de respeto al procedimiento penal. Yo me defiendo, pongo los hechos encima de la mesa y reitero las afirmaciones contundentes que he hecho sobre mi nulo papel en el rescate de Plus Ultra, en la creación de sociedades offshore y, por supuesto, en la de ninguna actuación que ni yo me ofreciera, ni me ofrecieran, ni interviniera nada para una acción ilícita en el rescate de Plus Ultra.
0: Ahora vamos con lo de las sociedades offshore. Pero dice que él no entra en la estrategia de defensa de ningún imputado. Hombre, ayer ya les contamos que el Confidencial recordaba lo que en su día ya publicó Miguel Ángel Pérez, que Zapatero intentó por todos los medios que Julito no contratara a Márquez de Prado como abogada, que bueno, pues todos sabíamos que de alguna manera era una abogada muy proclive a recomendar a sus defendidos que colaboraran con la justicia, sino que eligiera nada más y nada menos que al exministro Camaño. Esto no es entrar en las estrategias de defensa, por cierto que en el Partido Socialista lo hacen mucho, porque no es el único caso en el que intentan colar a sus abogados precisamente para tenerlo todo bajo control. Pero sobre la sociedad offshore que la UDEF cree que se creó, se intentó crear en Dubái, él dice que probablemente la comida en el restaurante Porto Novo, donde se cree que se ideó, pues que sí, que a lo mejor sí tuvo lugar esa comida, pero que de ahí a que allí se hablara de eso, pues que vamos, que ni de broma. Y ojo a cuando Javier Ruiz le recuerda lo que dijo Felipe González.
4: Felipe González, sí. Cuando se le pregunta por esa offshore, dice,
6: Zapatero no es capaz, diciendo no tiene capacidad para hacer esto.
3: Bueno, él sabrá de eso, quizá, ¿no? Yo desde luego no sé.
0: Él sabrá de eso, quizá. Toma dardo, ¿no? Pero además es que, hombre, es verdad que Felipe González le quiso dejar de tonto. Pero bueno, entre quedar de tonto o de delincuente, pues no sé, a lo mejor yo prefería quedar de tonta, ¿no? En fin, aquella comida en el restaurante Porto Novo, por cierto, la gestionó su secretaria, su fiel secretaria Gertrudis, a la que él hoy ha querido desvincular por completo de cualquier actividad ilícita. Ahora, es tan endeble... Tan endeble es la defensa de Zapatero que atención al argumento al que ha tenido que recurrir.
3: Una periodista me dijo, bueno, claro, se han filtrado, pues he leído todos los chats tuyos con Gertrude. Y me dijo, bueno, veo a Gertrude la única persona, la última persona en el mundo capaz de integrar una organización criminal. Eso me lo ha dicho una periodista.
0: Pues nada, lo dice una periodista, no voy ya ni siquiera a entrar en de qué medio... Y ya está, vale por todo, palabra de Dios, ¿no? Mucho más que la de un juez, que la de la policía, lo dice una periodista y ya está, amén. Gertrudis es una santa. Pero nos quedan dos capítulos importantes. Para empezar, el papel de sus hijas.
6: Sus hijas han servido de testaferro de Zapatero, presidente.
3: Bueno, sería, en fin, me parece la pregunta increíble, ¿no?
6: Es la sugerencia que hace la UDEF, es la sugerencia que hacen los jueces. Es ahora mismo la línea de investigación.
3: Lo que faltaba es que yo hubiera, por mi cabeza hubiera implicado intentar que mis hijas fueran testaferro de algo. Hombre, por favor, por favor.
0: Hombre, por favor, ofendidísimo, como ven. Pero, ¿es análisis relevante una empresa pantalla para que cobraran sus hijas como se desprende del sumario y de la confesión de Julito? Porque Julito... Señor Zapatero, ha dicho que estuvieron cobrando 3 años a pesar de que no hacían nada.
3: No. Análisis relevante es una consultora con la que mis hijas han trabajado, igual que con otros clientes. Van, insisto, yo no voy a hablar por Vodafone, Vodafone tiene que hablar por ella misma y en el procedimiento judicial se va a sustanciar y punto.
0: Hombre, pues miren, un hijo... Es lo que más le duele o le puede doler a un padre. Cualquiera que tenga hijos lo sabe. Y a estas alturas de la película, pues, ¿qué quieren que les diga? Si hay pruebas de que realmente hicieron un trabajo por el que merecían cobrar lo que cobraron, yo ya habría puesto sobre la mesa esas pruebas. Porque, como digo, precisamente lo que más le interesa a un padre y lo que más le debería interesar a Zapatero es que se dejase de lado completamente a sus hijas. Con lo cual, pues, ¿por qué no lo hace? ¿Por qué no presenta esas pruebas? Hágalo, es sencillo. A lo mejor hay otras cosas que es más complicado, pero eso, si tan claro lo tienen, yo sería lo primero que había hecho para que dejaran en paz a mis hijas. Así que menos indignarse, como digo, y más presentar pruebas. Y ahora sí vamos con el capítulo joyas. 65 días imputado, 36 desde que le dijo al juez que en una semana, 10 días, como mucho, decía él, sabríamos algo, nos diría algo, y seguimos exactamente igual.
3: Esta es una historia sin intención, sin afán patrimonial. Es un regalo de cortesía, personal, de hace muchos años. Desde luego, tengo que ser muy prudente porque quiero que sea ante la justicia cuando se especifique todo el origen y lo que ha sucedido, pero lo voy a decir, ni tenían uso ni destino, ni hemos pensado en ellas, ni el valor que ahora se ha atribuido, por cierto, que es un valor que será sometido a contradicción.
0: Pues eso, que seguimos sin saber nada. Ni hemos pensado en ellas, dicen, hombre, por favor, no hemos pensado en ellas, estaban ahí, tal, bueno, yo qué sé. Oye, que se las llevó a una caja fuerte, a su despacho de Ferraz, sí, las mezcló con las de la familia, que se distinguían muy bien de cuáles eran o baratijas o aquellas que podríamos tener todos, pues heredados de una madre, de una abuela o quien fuera, y los joyones. Había una clarísima diferencia. Y además es que aquí pues hay que recordar que esas joyas estaban en la caja fuerte, una caja fuerte que Gertrudis, su fiel secretaria, se negó a abrir cuando llegaron los agentes y dijeron, abran eso, por favor. Ay, no, es que no sé dónde está la llave, tal. Entonces ya los agentes dijeron, bueno, allá usted, o sea, si la quiere abrir bien, y si no, pues no se preocupe, que venimos con la radial y la abrimos. Y entonces ya, oye, se produjo el milagro. Gertrudis encontró las llaves de repente y abrieron la caja fuerte, abrieron todo y ningún problema. Bueno, y lo de cuestionar la tasación de 1,3 millones de euros de Ansorena, la famosa casa de subastas, ¿nos va a decir lo que dijo su portavoz, Luis Arroyo? Recordemos.
7: Joyas que proceden de herencias tanto de su familia como de la familia de su mujer, en primer lugar, y dos, de regalos. Son joyas que alguien, algún experto, ha valorado, cuidado, esto es importante, y él quiere que se sepa, entre 30.000 y 50.000 euros.
0: Venga, hombre, 30.000 y 50.000 euros. Pero vamos a ver, ¿ustedes han visto esas fotografías? ¿De verdad nos van a decir 30.000 y 50.000 euros? Espero que por lo menos cuando nos tengan que dar una explicación definitiva, pues suban un poquito, ¿no?, el precio, porque 30.000 y 50.000 euros frente a 1,3 millones que nos dice una casa de subastas como Ansorena, la diferencia es abismal, ¿eh? Pero es que además tampoco nos aclara, a día de hoy nos sigue sin aclarar de dónde vienen esas joyas.
3: De Arabia Saudita. Así de claro. No, no voy a decir el país. Ni ningún país. Insisto, quiero que ante el juez explicar todos los extremos.
0: Y es verdad que debería decírselo primero al juez, claro que sí. Lo que pasa es que han pasado, como digo, 65 días desde que fue imputado, 65 días desde que se requisaron esas joyas y 36 exactamente desde que usted le dijo al juez Calama eso de no se preocupe, en una semana, 10 días como mucho, yo voy a explicar todo, voy a aportar todas las pruebas que haga falta. ¿No ha tenido tiempo? Pues es que, como bien ha resumido la popular Esther Muñoz y luego lo van a escuchar, es que esto es una auténtica tomadura de pelo, o sea, de principio a fin. Pero déjenme que les cuente una cosa más, porque tras la entrevista de Javier Ruiz, el periodista ha permitido hacer una pregunta a dos tertulianas que estaban justo allí al lado de Zapatero y del mismo en la mesa. Una era Cristina de la Hoz y la otra Ana Pardo de Vera, que digo yo que podían haber tenido un poquito más de reparo, ¿no?, en Televisión Española. Pero para que aquí ya vean, pues que les da exactamente igual todo. Y ya no lo digo porque sea la hermana de la imputada Isabel Pardo de Vera, expresidenta de Adif, es que por si no

0: sido como secretario de organización y director de comunicación del Partido Socialista en San Sebastián de los Reyes, en Madrid. Por supuesto, intervención defendiendo a Zapatero, faltaría más. Claro, si volvemos al principio y recordamos que Javier Ruiz invitaba a cenar a su casa a Zapatero y que en unos meses será la cara más visible de Telepedro, pues hombre, no sé si necesitan alguna prueba más de la colonización de las instituciones y entes públicos que son marca de la casa para el Partido Socialista. Ahora bien, tal y como están las cosas, ¿qué quieren que les diga? Yo creo que ni con esas el expresidente se libra de lo que le viene encima. Porque recordemos que ahora mismo pesan sobre él 7 delitos. Organización criminal, tráfico de influencias, apropiación indebida, falsedad documental, blanqueo de capitales, contrabando y contra la hacienda pública. Como dicen en mi pueblo, que Dios le pille confesado.
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0: Ana Rumí, muy buenas noches.
1: ¿Qué tal? Buenas noches.
0: Bueno, pues como no podía ser de otra manera, después de esta larga entrevista, 34 minutos ha durado para ser exactos, la actualidad hasta ahora pasa por las reacciones a esta entrevista. En el Partido Socialista siguen respaldándole, pero siguen aferrándose a la presunción de inocencia y a respetar los tiempos de la justicia. No se crean tampoco que han salido muchos ministros o cargos públicos a defenderle, ¿eh? Más bien poquitos o uno o dos.
1: Uno, casi que te diría. Bueno, es verdad que tampoco podíamos...
0: Sí, porque Óscar López ha pasado palabra, ha dicho, no tengo nada nuevo que decir.
1: Eso es, bueno, no le habrá dado tiempo a ver la entrevista de 34 minutos. Es verdad que no podíamos esperar mucho más por parte del Partido Socialista y además tampoco pueden dejar de respaldarle después de que el propio Zapatero haya valorado de aquellas maneras el apoyo que ha recibido estos días, es lo que ha dicho en la entrevista de Televisión Española. Dicen desde el PSOE que mantienen la misma posición, que le siguen apoyando y que todas las acusaciones que se le hagan al expresidente tienen que estar fundamentadas. Así al menos lo expresaba Patxi López en los pasillos del Congreso después de ver esa entrevista.
2: Quien tiene que demostrar la acusación es quien acusa, no quien defiende su inocencia, ¿no? Porque si no estaríamos volviéndonos locos y haciendo un mundo al revés. Lo que se demuestra es la acusación, ¿eh? Y el presidente Zapatero ha dicho que no ha participado ni en el rescate de Pursulta ni en ninguna otra de estas cuestiones. Por lo tanto, esperemos a que haya pruebas y que un juez determine.
1: Presunción de inocencia, respetar los tiempos de la justicia. Bueno, al menos no le hemos oído decir eso de que está en una fase embrionaria.
0: Dales tiempo que en un ratito, si hay alguna entrevista de algún miembro del gobierno, seguro que apelan a ello. Pero fíjate, hoy se cumplen 3 años del 23J, 3 años de las últimas elecciones generales, y eso es algo que no solo ha recordado Zapatero, sino que justo antes de la entrevista lo ha recordado Javier Ruiz, y además ha dicho, hoy se cumplen precisamente 3 años del 23J, donde Zapatero fue clave, donde jugó un papel fundamental en la movilización. Yo lo escuchaba y yo decía, ¿será un aviso para navegantes? En plan, bueno, apoyadme, que yo ya sabéis que fui un activo y no sé, en fin. Bueno.
1: Sí, sí, estaba mandando recados constantemente. Bueno, por supuesto, la oposición ha sido más tajante, bastante más, con esa entrevista en la que, por cierto, Zapatero ha señalado directamente a Feijóo. Bueno, pues el líder de la oposición ya ha advertido de que de su situación judicial no sabremos mucho todavía, pero la política es insostenible y que nadie, además, ya en España, pues puede creer esas palabras de Zapatero.
3: Después de la entrevista a la que no ha contestado nada, ni siquiera ha defendido a sus hijas, me parece que el señor Zapatero hoy tiene más problemas que ayer, porque después de lo que ha dicho, los ciudadanos le creen ya mucho menos de lo que le creían y ya era poco.
1: Y era difícil creerle menos. Bueno, a Vox tampoco le convencen las palabras de Zapatero y han apuntado directamente al gobierno, a Pedro Sánchez. Escucha a Pepa Millán, que es la portavoz de Vox en el Congreso.
4: Estamos a 23 de julio del año 2026 y Zapatero sigue sin explicar el origen de las joyas que se encontraron en su despacho. Zapatero sigue sin explicar cuál fue su papel en el rescate de la compañía Plus Ultra y sigue sin explicar cuál ha sido el papel de sus hijas en toda esta trama, esta macrotrama corrupta que a nuestro entender no hubiera ha podido ser posible sin la intermediación del Consejo de Ministros y sin la mediación, el consentimiento o la tolerancia de Pedro Sánchez.

0: Y sin explicar lo de las joyas, que como decía Esther Muñoz, pues esto es una tomedura de pelo lo que nos ha dicho. Pero bueno, luego vamos a analizarlo todo en nuestra mesa de tertulia, que además hoy tenemos a Arturo Criado y a Benjamín López, que vienen con ganas de hablar y de valorar esa entrevista.
1: Bueno, vamos a los socios. ¿Quieres escuchar lo que decía hoy Gabriel Rufián en el Congreso?
0: Sorpréndeme.
1: Pues te digo que está muy cerquita de aquella performance que también hizo en el Congreso diciendo que tenía el corazón partido porque, claro, Zapatero era su gran referente.
2: No soy objetivo, como todos ustedes saben, tengo una relación muy buena con Zapatero, ha ayudado mucho, pero sí que es cierto que creo que tiene pocas explicaciones o cero explicaciones para según qué cosas.
3: Y de las joyas dicen que era un regalo de cortesía personal, ¿no? Algo así que comentó.
2: Un regalo de cortesía es una cesta de Navidad.
1: Eso también es verdad.
0: Claro, el problema es que luego pues vamos a lo de siempre, ¿no? El Rufián, y bueno, ahora vamos a escuchar a más personajes de la oposición, pueden criticar, aunque sea suavemente, a Zapatero, pueden decir que tiene que dar más explicaciones, pero luego, si a la hora de la verdad esto no se traduce en nada, porque lo mismo pasa con las otras causas que afectan al Partido Socialista, ¿no? Que siempre dicen lo mismo, el Partido Socialista tiene que dar explicaciones, Sánchez tiene que dar explicaciones, no están dando suficientes, pero siguen manteniéndoles en el poder. En fin, vamos a continuar, que creo que hay más.
1: Sí, de las explicaciones, la verdad, que no salen de ese argumentario. Y además, también desde Sumar, por ejemplo, dicen que, bueno, que no es cuestión esto de creer o no creer lo que diga el expresidente del gobierno. Así hablaba Alberto Ibáñez.
4: Bueno, no se trata de que yo le crea o no le crea, sino si ha hecho algo bien o no. Insisto, en el tema de Zapatero creo que no es una cuestión simplemente judicial y penal, es una cuestión también de ética pública y creo que puede aportar todos los contratos que quiera, pero cobrar 400.000 euros por enmaquetar un documento en este país no debería ser algo normal.
0: Pues claro, no debería ser algo normal, como no debería ser normal nada de todo lo que está pasando en esta causa. Pero como les digo, bueno, pues si al final ustedes critican, pero luego no hacen nada y tal, pues nada, que estamos en la misma de siempre. Si es que esto parece el día de la marmota. Pero vamos con más asuntos, porque hay otra noticia, Ana, que con todo pues lo que está pasando con Zapatero ha pasado más inadvertida, pero que es muy interesante y que además pues a lo mejor tiene que preocupar al Partido Socialista.
1: Sin duda.
0: Me refiero al levantamiento de las medidas cautelares a Víctor de Aldama. Y claro, dirán ustedes, bueno, pues esto ya nos lo contasteis ayer, ya nos dijisteis que le habían levantado las medidas cautelares. Bueno, ojo, porque de lo que nos hemos enterado hoy, Ana, es de que el juez ha ordenado devolver a Aldama la copia de los móviles que le habían requerido en 2024 y donde el empresario dijo en su día que guardaba mensajes de todos.
1: Sí, sí. Concretamente es una copia de 3 teléfonos móviles que pertenecían a Aldama y que le requisaron efectivamente cuando fue detenido. Claro, lo verdaderamente importante de estos teléfonos, y lo apuntabas tú, es que ahí dice tener pruebas de absolutamente todo. Ha advertido en numerosas ocasiones que en los móviles guarda bastante documentación y munición y, por tanto, de personas cercanas también al entorno del presidente. Voy a más. Dijo Aldama que en su teléfono tenía mensajes, y esto es literal, de todos menos de Santos Cerdán. Pues con la devolución de esas copias de los terminales podrá acceder de nuevo a esa documentación y veremos si realmente guardan tesoros escondidos o no. Igualmente, y esto hay que reconocérselo a Aldama, nada más ser detenido llegó a decir esto sobre Pedro Sánchez y casi que se ha ido cumpliendo.
5: Como tantas pruebas quiere, que no se preocupe el señor Sánchez, que va a tener pruebas.
1: Y a tenor de los teléfonos dijo que había intercambiado mensajes con Reyes Maroto, ella lo negó, y después se destaparon 42 mensajes entre ambos. Algo así también pasó con Francina Armengol, la presidenta del gobierno, que dijo no conocerlo y después se desvelaron unas reuniones.
0: Claro, el problema que tienen en el gobierno es que Víctor de Aldama, que bueno, puede tener mejor o peor fama, yo tampoco le defiendo, ¿qué quieren que les diga? O sea, es que aquí pues al final no hay ni uno bueno, todos han hecho algo malo, ¿no? Pero el problema que tienen es que las cosas que ha ido diciendo Víctor de Aldama se han ido corroborando punto por punto. Y luego, además, pues ya lo saben, que él se ha librado de entrar en prisión en el caso Mascarillas precisamente por colaborar con la justicia, con lo cual alguna credibilidad le darán no ya los periodistas, sino los jueces, los fiscales, esa fiscalía anticorrupción, con los que sigue colaborando además en otras causas, por ejemplo, sin ir más lejos, y es una de las que más preocupa en estos momentos al Partido Socialista, y que además se toca con la trama Zapatero, la de la financiación ilegal. Bueno, luego hablaremos de ello, pero además se le complican también las cosas a David Sánchez, al hermano del presidente del gobierno, que ya saben que ha sido condenado por la Audiencia Provincial de Badajoz a 9 años de inhabilitación por prevaricación, y ahora le han denunciado ante el Tribunal de Cuentas para que devuelva todo lo que cobró en su cargo en la Diputación de Badajoz. E insistimos, fueron 8 años trabajando allí o cobrando sin trabajar, que al final es lo que vino a decir el fallo.
1: Y lo que vino a cobrar fueron más o menos unos 340.000 con 572 euros, que no está nada mal. Uh-huh. Bueno, esta es una denuncia que ha presentado Justicia Europa y piden al Tribunal de Cuentas que revisen todas esas nóminas y que determinen si los pagos efectuados produjeron un daño patrimonial que se pueda revertir. La cifra que calculan ellos dicen, de todas formas, que tiene que ser revisada y que obviamente se tiene que aportar documentación y nóminas que avalen que ese dinero realmente se recibió. También incluyen en la denuncia a Luis Carrero, el amigo de Sánchez, de David Sánchez, contratado por la Diputación de Badajoz. Y además ponen de relieve, dicen, que la sentencia declara que desde la contratación de David Sánchez apenas acudió a su puesto de trabajo, que no contactó tanto con los directores de los conservatorios, que fueron esporádicos esos contactos y que terminaron siendo prácticamente inexistentes. Piden además que se averigüen qué funciones realmente se desarrollaron y que el Tribunal de Cuentas requiera que se depositen o que se afiancen las cantidades que fueron liquidadas.
0: Bueno, hay que decir que hemos llegado a este punto de que tenga Justicia Europa que denunciar al Tribunal de Cuentas para que David Sánchez devuelva todo el dinero, porque la Fiscalía no acusó, la Fiscalía actuó como abogado defensor. Y claro, pues como la Fiscalía no denunciaba, no acusaba, pues entonces automáticamente esa sentencia no podía exigir que se devolviera todo el dinero que había cobrado David Sánchez y Luis Carrero. Es triste, pero bueno, pues tendremos que agradecer que existan acusaciones populares y asociaciones que hacen el trabajo que otros no hacen. Pero en fin, vamos con otra noticia que nada tiene que ver con esto, pero que ha sido una de las más comentadas del día, Ana, amén de la entrevista de José Luis Rodríguez Zapatero, por supuesto, y es que Pedro Sánchez ha propuesto a Yolanda Díaz para convertirse nada más y nada menos que en directora general de la Organización Internacional de Trabajo, la OIT, que es un trabajo por el que además podría cobrar una pasta.
1: Eso ya te voy a contar, eso que se podría embolsar, pero antes te cuento en qué consiste ese trabajo y los plazos que debería cumplir. Para empezar, la OIT, como dices, es la agencia especializada de las Naciones Unidas que se encarga, dicen ellos, de promover derechos laborales y justicia social a nivel mundial. Aquí, en principio, va a tener más trabajo del que tiene ahora Yolanda Díaz, porque hay 187 estados miembros que llevan a su vez a miembros de gobiernos, empresarios y también sindicatos. ¿Y qué haría ella como directora? Pues obviamente dirigir y también proponer la estrategia que llevará a cabo el organismo, así que se preparen en la OIT de salir Yolanda Díaz. Bueno, la votación es secreta, se decide por 56 votos y tiene que convencer a muchos. ¿Los plazos? Pues la candidatura termina el 31 de agosto y el 16 de noviembre se hacen esas elecciones. Eso sí, transcurre casi un año porque el mandato comienza en octubre de 2020. Así que tiene tiempo. Y el sueldo, que es una de las cosas más interesantes.
0: Eso te iba a decir, ¿cuánto cobra? Sí. Que yo he oído que cobraría una pasta. Vamos.
1: Una pasta, pero fíjate por dónde la OIT pues no tiene por costumbre publicar sus sueldos, no tienen ahí muchísima transparencia, pero teniendo en cuenta las escalas salariales del Sistema Común de la ONU, los cargos de esta categoría van entre 137.000 y 150.000 euros anuales de base, porque aquí no se tienen en cuenta los complementos. A quien no le ha sentado muy bien esto del sueldo y del cargo, todo hay que decirlo, es a Pablo Iglesias, que esta mañana en Radio Nacional hablaba así de esa propuesta de Sánchez.
6: Y es un, bueno, pues un premio a los servicios prestados. Yo estoy muy orgulloso que a ninguno de los de Podemos que pasamos por el gobierno ni se nos ofreció un organismo internacional, ni una embajada, ni ninguno de estos premios, pues que Ibaza vaya a ser la afiliada a Comisiones Obreras mejor pagada de la historia.
0: Bueno, pues esto era lo que decía Pablo Iglesias, que además la expresión que utilizaba, ¿no?, que es un premio por los servicios prestados, la utilizaban también desde el Partido Popular, así que en este caso coinciden, aunque no sé si con los mismos argumentos de fondo, pero ahí está. Luego vamos a dedicarle tiempo a hablar de este asunto, lo haremos también con Beatriz García en la Diana Económica, porque claro, es que piensen ustedes en la trayectoria que tiene Yolanda Díaz, ¿no? Lo decía yo antes, campeona del paro, pero además es que es la ministra que más ha despreciado el diálogo social. Ha impulsado, contaba hoy La Razón, 61 cambios normativos laborales sin diálogo tripartito desde 2022 y dejando fuera siempre a los empresarios. Bueno, pues ese es su currículum y con ese currículum quiere llegar a la Organización Internacional del Trabajo. Veremos a ver si lo consigue, porque hay que decir que tampoco lo tiene nada fácil, amén de por su currículum, y luego recordaremos esas frases míticas de Yolanda Díaz, como digo, con su referente de siempre, Espartaco. Es que además el director actual de la OIT quiere continuar en el cargo, y luego también ya saben que Luis Planas se postula para dirigir la FAO, y por tanto, bueno, pues a veces el que den varios altos cargos de este tipo al mismo país, pues no suele ser lo habitual. Bueno, vamos al Congreso de los Diputados también, y esta vez para saber qué ha pasado con la senda de déficit que ha propuesto el Gobierno como paso previo a los presupuestos del Estado 2027, porque lo que se vaticinaba era un nuevo fracaso. ¿Qué es lo que ha pasado, Ana?
1: De momento siguen en el Congreso.
0: Todavía no se ha votado.
1: Todavía no sabemos cuál va a ser el resultado, pero sí que es verdad que parece que esto está abocado al fracaso. Lo aprobaban otra vez en Consejo de Ministros, el mismo texto de la semana pasada, pero parece ser que otra vez PP, Vox y Junts, si nada ha cambiado, pues volverán a votar en contra, y de ahí tendrá que seguir el trámite siguiendo los márgenes que propone Bruselas. Eso sí, como siempre, el apoyo de Junts es fundamental para todas las normas, y los de Puigdemont siguen apretando las tuercas a Sánchez, y además le han pedido directamente que si quiere negociar unos presupuestos, que tiene que apartarse. Esto es lo que decía la portavoz de Junts en el Congreso, Miriam Nogueras, en una entrevista con Televisión Española esta mañana.
7: Muchos que les interese ponernos en bloques españoles de derechas o de izquierdas, nuestro bloque es Cataluña, por lo tanto lo que queremos desde Junts es que aquello que hemos acordado se cumpla y volver a casa con el trabajo hecho. La parte del Partido Socialista no se ha hecho porque Sánchez ha sido incapaz de cumplir aquellos acuerdos.
1: Dice Nogueras que a Cataluña no se le envía lo que le toca y que, en la opinión de Junts, pues esto es una tomadura de pelo, además de las humillantes. Ya sabes que sus 7 votos son fundamentales para sacar adelante estos presupuestos, y de no salir, pues lo mismo, la legislatura está abocada al fracaso también.
0: Bueno, está abocada al fracaso. Realmente las legislaturas llevan abocadas al fracaso desde hace mucho tiempo, ¿no? El problema es que al final, pues lo que les decía antes, los socios mucho critican, mucho dicen, pero a la hora de la verdad no apoyan una moción de censura, que es lo único que podrían hacer para que el gobierno de Pedro Sánchez cayera, con lo cual, mientras no hagamos eso, pues todo lo demás, pues en fin, sirve de más bien poco. Pero bueno, vamos un día más a hablar del País Vasco y de Navarra, Ana, y de cómo colean las agresiones que se produjeron a raíz de esas celebraciones del Mundial. Después de proclamarnos campeones del mundo, tuvimos que lamentar numerosas agresiones en estas comunidades autónomas por parte de grupos proetarras, se lo hemos ido relatando todos estos días. Ya les hemos ido contando la de Berriozar, en Navarra, a varios militares que veían el partido, las de Vitoria o las de Bilbao, lugar en el que una concejal del Partido Popular, Estel Martínez, se enfrentó a toda una caterva de proetarras que quería boicotear la final, ataviada únicamente con un abanico. Pero la cosa no quedó ahí en Bilbao, y hoy hemos conocido, Ana, una nueva agresión en la que los proetarras directamente hablan de pegar tiros a los que celebraban.
1: Uno de ellos textualmente dijo: 3 tiros os había dado hace 10 años. Antes de llegar a eso, te cuento el contexto. Vamos a ver, un grupo de jóvenes ataviados con la bandera de España y otras prendas de apoyo a la selección española el día de la final, pues estaba viendo el partido cerca del parque donde el Partido Popular puso una pantalla precisamente para ver esa final. En el camino se encontraron con un grupo de proetarras que iban vestidos con la camiseta de la inexistente selección vasca, y ahí estos últimos comienzan a increparles y agredirles verbalmente. Escucha.
8: La elección española, ¿cómo se nota que van aquí las cámaras? Te da una hostia como le da uno.
1: La verdad que no se escucha muy bien algunas partes, pero sí que dice literalmente: porque hay cámaras, que si no te daba una hostia, 3 tiros te daban la cabeza, o la más grave de todas, hace 10 años 3 tiros os hubiera dado en la cabeza, bastardo, remata. Esto, claras alusiones, por supuesto, a ETA. Unos indeseables, y por decir algo. Bueno, por si esta fuera poco, fíjate todo lo que tienen que vivir en País Vasco y Navarra, que una de las víctimas de esta caterpa precisamente fue después agredida físicamente en esas inmediaciones del parque donde veían la final.
0: Bueno, de hecho creo que fue un chaval de 16 años, porque además es que cuando uno ve esas imágenes, desde luego que son terroríficas, ¿no? Porque están soltando todo esto y hay un chaval ahí que yo no sé si ese es el agredido o no, creo que no, porque además parecía mucho más pequeño, pero cuando uno ve esto dice, luego nos dicen que bueno, que todo ha pasado ya. O sea, evidentemente pues no, ETA no mata, pero tienen unos herederos que desde luego pues bien no hacen y que lo que hacen es intentar aterrorizar a toda la población, en este caso pues con la excusa del Mundial, pero ya les digo que no les hacen falta excusas porque los hacen más a menudo de lo que nos pensamos. Bueno, y les contamos también que Diana Morán no se ha retractado, Ana, de esas palabras que dijo ayer sobre Feijóo, diciendo que sus acuerdos con Vox se parecían a, y esto es textual, a esos gobiernos criminales como el de Hitler. Bueno, ¿cómo de grave tiene que ser la cosa? Que hasta en su propio partido, en el Partido Social Socialista, le han afeado el comentario, aunque eso sí, de pedir perdón no hablan, ¿no?
1: Estilo de Sánchez y compañía. Decías tú cuáles eran las palabras, pero hay que recordarlas por si alguno de los oyentes no las ha escuchado. Estas son palabras de Diana Morán ayer.
9: Yo creo que Alberto Núñez Feijóo se equivoca, pero está dibujando un camino que se parece cada vez más a esos gobiernos criminales como el de Hitler.
0: Terrible esas palabras. Y yo lo decía ayer, digo, luego esta gente que tiene la piel tan fina y dicen esto. O sea, ¿de verdad vamos a comparar? Es que no hay palabras para describir esto.
1: Bueno, pues esto desde el Partido Popular le dicen que se tiene que retractar, obviamente, de esas palabras, porque cruzan todas las líneas. Y desde el Partido Socialista, pues hombre, dicen que no está bien usar ese tipo de estilo cuando hablas del rival, pero de lo de pedir perdón, poco. Así se refería hoy Patxi López, también en los pasillos del Congreso.
10: No me gusta cuando se llevan las políticas a los extremos.
11: ¿Cree que debería pedir perdón o
10: no? No, creo que cada uno se expresa como cree conveniente, ¿no? He dicho que no forma parte de mi vocabulario.
1: Bueno, y en el Partido Popular creen que estas palabras pues retratan a quien las dice y que solo refleja la desesperación del gobierno por salir adelante entre tanto fango. Miguel Tellado, secretario general del Partido Popular, hoy en Telecinco.
12: Bueno, yo creo que las palabras de la ministra Morán a quien retratan fundamentalmente es a ella y a todo un Partido Socialista que está en una situación desesperada y por lo tanto creo que no merece nada más que una dimisión inmediata, que es lo que debiera hacer esta señora en estos momentos. Dimitir, porque no se puede ir por la vida con este tipo de declaraciones y este tipo de afirmaciones.
0: Bueno, pues antes de dar paso a la tertulia, Ana, también tenemos que volver a hacer una actualización de los incendios que asolan a nuestro país. La peor parte se la está llevando Castilla-La Mancha, especialmente la zona de la Sierra Norte de Guadalajara y el de Almorox, en Toledo. Pero a esta hora preocupa y mucho también la Comunidad de Madrid.
1: Sí, hay dos incendios activos, uno en San Martín de Valdeiglesias, que se ha producido por un coche ardiendo en la M501 y ya ha obligado a confinar una residencia de ancianos. Bueno, ya están trabajando para extinguirlos y han enviado mensajes de alerta a las poblaciones cercanas. A otro también en la Comunidad de Madrid, en Villa del Prado, que se ha enviado una alerta también para que se queden todos los vecinos cercanos en casa confinados, y está cortada de momento la M507 en sentido Navalcarnero y la N403 en sentido Toledo. También se ha evacuado, por cierto, la localidad de Aldea del Fresno. Bueno, y en el fuego de la Mierla, es verdad que en la zona de la provincia de Soria ha bajado la gravedad al nivel cero, que esto también es una buena noticia, y muy pendientes del incendio en Ávila en Burgohondo, porque de momento también se han confinado poblaciones cercanas.
0: Bueno, pues si tenemos más información se la iremos contando. Ahora vamos a hacer una pausa para la publicidad y enseguida volvemos en la tertulia para empezar a diseccionar esa entrevista de José Luis Rodríguez Zapatero. No se muevan.
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2: Presidente, ¿se ha corrompido usted?
3: No, en absoluto. Siempre mi actividad profesional como consultor ha sido respetando la legalidad.
2: Presidente, ¿ha vendido usted influencias? ¿Ha traficado usted con favores políticos?
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4: Bueno, pues 65 días esperando para que Zapatero nos diera explicaciones sobre algo, para que aportara pruebas que demostraran su inocencia, y lo que hace es negarlo todo, y lo que nos pide en definitiva pues es un acto de fe, ¿no? Porque lo único que ha dicho o que ha hecho es, como digo, negarlo todo y hacerse la víctima. Y lo decía yo antes, ojo, porque ha apelado mucho a la vulneración de derechos, y esto no solo es victimismo, a lo mejor es que ya está apuntando al comodín pumpido, al comodín del Tribunal Constitucional. Arturo Criado, ¿qué tal? Muy buenas noches.
5: ¿Qué tal, Sandra? Muy buenas noches.
4: Benjamín López, ¿cómo estás?
6: Hola, muy buenas, ¿qué tal?
4: Bueno, ahora vamos a ir desgranando poquito a poco. Le voy a pedir a Ana que nos ayude en todo lo que ha dado de sí esa entrevista, pero os pido una valoración inicial. ¿Cómo habéis visto a Zapatero, Benjamín, y cuál sería un poco vuestro resumen?
6: Yo creo que lo que dijera hoy tenía poca importancia, la verdad, y me explico. Es una gran operación propagandística por parte del gobierno y del Partido Socialista, ¿no? Llevamos días escuchando a ministros, a dirigentes del PSOE decir, bueno, confiamos en Zapatero, dará las explicaciones. Y a eso ha ido a la televisión española, no a dar unas explicaciones, unos argumentos que fueran más o menos convincentes, sino a decir algo. Y eso ya le va a valer de argumento, y lo vamos a ver en las próximas horas y en los próximos días, a pues todo el equipo de Opinión Sincronizada para decir, Zapatero ya se ha explicado,
4: ha
6: seguimos confiando en él, ha dado la cara, ha dado las explicaciones. Ya, ¿pero qué explicaciones,
4: es que explicaciones
6: ha dado? Ninguna. Pero da igual, ya tienen armado el argumento que les va a hacer, diríamos, sobrevivir unas semanas más defendiendo a capa y espada a Zapatero.
4: Pero que además creo lo que decía yo, de eso, ¿eh? Que lo ha hecho en Televisión Española, claro, en el programa de Javier Ruiz, que es el mismo que se intercambiaba mensajes con él el pasado mes de abril, si no me equivoco, lo recordábamos antes, para ver si se iba a Zapatero a cenar a su casa. Bueno, luego han puesto allí a Cristina de Laud y a Ana Pardo de Vera a hacer preguntas, que a mí me parece...
6: Pero una pregunta, ¿no?
4: Sí, sí, bueno.
7: Difícil.
4: Que me parece grotesco, ¿no? Que pongas a Ana Pardo de Vera, que ya no es que sea la hermana de Isabel Pardo de era imputada, sino que es que además fue asesora en los gobiernos de Zapatero. O sea, es que es todo pues, grotesco, lo mires por donde lo mires.
7: A ver, lo que pasa es que esta entrevista, que nos centramos mucho en ella, deberíamos distinguir si nos vamos a referir a los 20 minutos de entrevista o a los 20 minutos de masaje que le han dado. Porque claro, ha habido dos partes de entrevista, pero...
4: Yo la esperaba eso, peor, tengo
7: sí,
4: que decirte.
7: Sí, podía haber sido un poco peor, eso es cierto. Pero más allá de eso, Zapatero ha ido a decir lo que quería decir, que es... negar absolutamente todo, mantener su estrategia de defensa, porque era lo único que podía hacer para evitar que el gobierno empezara a tener que mostrar algún tipo de duda sobre lo que está ocurriendo, porque es que las pruebas que hay ahora mismo sobre la mesa y la decisión de que Julito Martínez, su, vamos a decir, presunto todavía por aquello del...
4: Su presunto testaferro.
7: Haya puesto encima de la mesa todo lo que ha puesto, le complica mucho el horizonte. Le ha estropeado toda la estrategia de defensa y no nos olvidemos de lo más importante. Si Zapatero cae, este gobierno cae. Porque si Plus Ultra fue rescatada porque hubo y existió algún tipo de influencia del presidente Rodríguez Zapatero, esa influencia tuvo que ser sobre alguien de este gobierno.
4: Luego vamos a ir a eso, pero si os parece vamos a ir por partes. Os voy a leer en primer lugar algunos de los titulares que podemos leer a esta hora en la prensa. En Libertad Digital, Zapatero no aclara nada y ya piensa en el TC de Pumpido, se han vulnerado mis derechos. La Razón, Zapatero niega su mediación en el rescate de Plus Ultra y lanza un órdago. Quien acusa tiene que probar. El País no es que no influyera, es que no hable con nadie, destaca a propósito de las palabras de Zapatero sobre ese rescate. ABC, el momento más tenso de la entrevista a Zapatero. Mis hijas no son mis testaferros. El debate, Zapatero lanza un dardo a Felipe González, luego hablaremos de eso, por las sociedades offshore. Él sabrá de eso, ha dicho. El Mundo, Zapatero sobre las joyas tasadas en 1,3 millones de euros. No tenía intención de defraudar, fue un regalo de cortesía, que por cierto, lo del regalo de cortesía, luego os diré algo al respecto de mi teoría de por qué ha utilizado esta frase. Y El Español, tu periódico, Arturo, Zapatero afirma que las joyas de su caja fuerte no tenían ni uso, ni destino, ni afán patrimonial. Estaban ahí y nada más.
7: Es que estaban ahí puestas y se las encontró.
4: Claro, pobrecito, hombre.
7: Yo mañana, y voy a hacer un poco de spoiler, llevamos una viñeta que tiene bastante gracia de Tomás Serrano, en la que dice, aparece Gertrudis por detrás en el despacho de Zapatero entrando, y dice, don José Luis, han venido unas joyas a verle, las he puesto en la caja fuerte de espera. Pues básicamente es eso, es decir, las joyas estaban ahí estaban puestas, depositadas, pero no había nada y nadie sabía ni el valor, ni lo que suponía, ni que se estaba cometiendo un delito. Es que suena todo a broma.
4: Bueno, pues si os parece, vamos a entrar en materia poquito a poco. Ana, ayúdanos. Vamos a ir repasando todo lo que ha dicho Zapatero de unas cosas y otras y vamos comentando entre medias.
5: Lo decías tú, duraba la entrevista más o menos unos 34 minutos y claro, yo pensaba, mucho más entretenidas tenían que ser las cenas entre Zapatero y Javier Ruiz, precisamente
4: desde
5: porque
4: luego
5: esta entrevista yo creo que no ha dado para mucho. Bueno, vamos a contar alguna de las claves de lo que ha dicho el expresidente. Se ha vuelto a reafirmar otra vez en que no intervino en el rescate de Plus Ultra, que no habló con nadie, tampoco aguas arriba, como llegó a decir el otro día Julito Martínez, y ha dicho que en ningún momento conoció el rescate con antelación, concretamente esos 11 días antes que también dijo Julito Martínez ante el juez.
3: Niego totalmente, yo no sabía lo que iba a hacer el Consejo de la SEPI, no conozco a nadie de aquel Consejo de la SEPI, obviamente la tramitación fue de la propia SEPI y luego la aprobación del Consejo de Ministros, no intervine nada de la tramitación, no lo supe. Y por tanto, pues esa es la verdad.
5: Es curioso porque Julito Martínez y Roberto Rosselli, accionista de Plus Ultra, pues ya celebraron con antelación, concretamente el 2 de marzo de 2021, 7 días antes de que se concediera el rescate. Precisamente ese rescate con ostras y champán.
4: Bueno, ¿qué os parece esta parte? Porque además yo decía antes, dice, no conocía a nadie de la SEPI. Hombre, conocía a la que más mandaba, a la que estaba por encima de la que dependía la SEPI, que era María Jesús Montero, claro, es que además es la que le defiende con más ahínco. Eso para empezar a hablar.
6: Sí, bueno, es que yo creo que eso es media verdad, ¿no? Que es la peor de las mentiras. Porque que él no conociera a nadie de la SEPI, que no hablara con la SEPI, que es posible, no quita para que no intermediara ante quien tenía que aprobar, el único capacitado para aprobar ese rescate, que era el gobierno de España, no la SEPI. La SEPI era el mero tramitador, efectivamente, pero el que tenía que dar el visto bueno y el que podía autorizarlo y decidir finalmente si se daban esos 53 millones de euros o no, era el gobierno de España, el Consejo de Ministros, ¿no? Entonces, ahí es donde él influyó, evidentemente, presuntamente todo, pero ahí tú es donde, si existió esa influencia, tuvo que ser ahí, en el Consejo de Ministros, bien Zapatero, bien Montero, bien Escrivá, que aplazó la deuda de la Seguridad Social, quien fuera, probablemente todos a la vez, probablemente, porque esto es una maniobra, yo creo, orquestada, y las irregularidades que se cometieron y que estamos conociendo requieren, yo creo, del concurso de más de una persona, y todo autorizado por el que finalmente...
4: Por el Juan.
6: Claro,
4: el Juan.
6: Tenía que decir, venga, vamos a dar estos 53 millones a esta empresa que ni siquiera es española, por cierto.
4: Hombre, sí, luego hablaremos claro. De eso.
7: Hay un pequeño matiz que es importante, y es que el propio Ábalos ha reconocido que él se enteró cuando se enteró de que Plus Ultra iba a ser rescatada, es decir, minutos antes del Consejo de Ministros en el que se iba a aprobar. Que el Ministerio de Transportes, con el secretario de Estado Pedro Saura a la cabeza y sus técnicos, eran contrarios a rescatar una aerolínea que, no nos olvidemos, supone el 0,1% de los vuelos en este país. Por lo tanto, si el Ministerio implicado está en contra de este rescate, pues evidentemente algo tuvo que haber para que finalmente la SEPI decidiera que sí que se le daba este rescate. Zapatero tendrá que explicar qué hacía con Escrivá reunido en el ministerio el 7 de septiembre del 20, cuando 20 días después se le va, perdón, el 7 de septiembre de 2020, y que 29 días después la Seguridad Social le da a Plus Ultra el segundo aplazamiento en un año.
4: Luego vamos a hablar de eso,
7: esto también
4: porque
7: es
4: hay que detenerse en ese capítulo,
7: claro,
4: efectivamente.
7: Esto también es una coincidencia. Hombre, resulta muy complicado pensar que todo lo que hay son meras coincidencias y sobre todo esa teoría que tiene Zapatero de que Julito Martínez poco menos que conspiró con la gente de Plus Ultra para utilizar su nombre, cobrar dinero, pues no parece muy lógico, bueno. Porque hay mensajes previos a todas estas reuniones, mensajes mucho anteriores a las posibles influencias en las que se habla de contactar a Zapatero, de que ha habido reuniones con Zapatero, bueno, y de que ha habido llamadas de teléfono.
6: Y porque el dinero que finalmente cobra Julito acaba en manos de Zapatero y sus
5: hijas,
6: es que, la misma cantidad.
5: Base, no sé si recordaréis el interrogatorio del juez Calama cuando le viene a decir, oiga, es que análisis relevante es usted, todo el dinero de análisis relevante iba a parar a usted, con lo cual no cabría pensar que análisis relevante existe porque usted es análisis relevante.
6: Sí, que además es lo que ha dicho Julito. Luego,
5: eso te iba a decir, digo, es que además luego hay un párrafo que a mí me parece que es muy clarificador de ese escrito que remite Julio Martínez a la Audiencia Nacional, que dice: el señor Rodríguez Zapatero quedó fuera del accionariado y órganos formales de la empresa, pero era quien la lideraba y decidía todas aquellas cuestiones de estrategia y captación de clientes, precisamente por su condición de expresidente del gobierno y sus relaciones personales y profesionales. El señor Rodríguez Zapatero captó a las cuatro empresas que contrataron con análisis relevante hasta el año 2025. Hoy lo ha negado, hoy ha vuelto a decir que él no captaba clientes.
6: En sede parlamentaria, en el Senado, en la Comisión de Investigación del Senado, él dijo taxativamente que no conocía
5: los
6: clientes
5: el otro día.
6: De análisis relevante. Quiero decir que él no lo conocía, quiénes eran, qué clientes tenía análisis relevante. Por lo tanto, ha mentido además en diversas ocasiones,
5: sí,
6: ¿no?
5: Sí.
6: Y mentir en una comisión parlamentaria, recuerdo, también es delito, ¿eh?
7: No, y además,
5: sí. Cosa es lo que pase, pero en fin.
6: Sí, bueno,
7: luego veremos lo que pasa. Pero dice, no conocía a los clientes, pero usted no era consultor de esta empresa. Entonces, si usted era consultor, aunque no fuera suya, si usted era consultor, haría con labores de consultoría.
6: ¿Para
7: quién?
6: Alguien.
7: Para los clientes, ¿no? Luego, entonces, tendría usted que saber quiénes son los clientes para los que usted hacía la consultoría. ¿O era una consultoría en general abstracta en la que usted le mantenían fuera como es un ser de luz? Pues él está fuera y nadie le explica para quién tiene que trabajar porque está por encima del bien y del mal. Es muy curioso,
5: porque además hay un momento en el interrogatorio del juez Calama en el que le dice el juez que le llamaba la atención que de los clientes que tenía análisis relevante, con algunos había tenido relación, y sin embargo el único con el que él defendía que no había tenido ninguna relación, casualmente era Plus Ultra. Claro, lo que le estaba diciendo el juez, sin decírselo claramente, era que todo parecía pues algo muy forzado precisamente para que no le pillaran.
6: Claro, es que Zapatero ha ido hoy a decir, créanme a mí, no crean la montaña de indicios que hay contra mí.
5: Un acto de fe es lo que nos está pidiendo.
6: Exactamente, porque yo, hasta la forma además de declararse inocente es curiosa, ¿no? Porque yo, cualquiera que es inocente, dice, yo soy inocente. Él dice, no, yo tengo el convencimiento absoluto de que soy inocente. ¿Cómo el convencimiento absoluto?
5: A mí eso no me sirve de nada, mire usted.
6: Quiero decir, es que hasta la expresión denota, sí. ¿Sabes? Cierto, pues esto. Yo tengo el convencimiento absoluto, aunque otros, el juez, no lo sé. Es que no sé qué quiere decir con esa expresión.
7: No,
6: pero es una expresión muy curiosa, ¿eh? Yo diría, yo soy inocente, no he hecho absolutamente nada. Todo esto es mentira. No, tengo el convencimiento de que soy inocente.
7: Vive en un estado de irrealidad que le mantiene totalmente alejado de lo que está pasando y que yo creo que todavía, no sé si por estrategia de defensa o no es consciente de lo que tiene encima.
5: Es decir,
7: que este domingo
5: 7 delitos,
7: que Julito Martínez iba a cantar y que iba a poner encima de la mesa del juez todo lo que ha puesto, que este domingo publicábamos que en Plus Ultra también iban los directivos de Plus Ultra, también iban a decir al juez todo lo que le han dicho, y él insistía en que eso era imposible y que Julito Martínez no iba a traicionarle.
5: Vamos con otro de los momentos, Ana, porque también antes mencionaba a las sociedades offshore y ahí, bueno, aparte de negarlo, ha enviado algún recadito que otro, ¿no?
8: Alguno que otro. Bueno, ha dicho que, por supuesto, no tenía ninguna sociedad offshore, que eso era como decir que él quería ir a la luna, o sea, una cosa como completamente estrambótica. Y sí que dice que, claro, a lo mejor quien sabe de esas sociedades offshore era Felipe González, lo decías tú antes.
9: Felipe González, sí. Cuando se le pregunta por esa offshore, dice, Zapatero no es capaz, diciendo no tiene capacidad para hacer esto.
10: Bueno, él sabrá de eso, quizá, ¿no? Yo desde luego no sé.
4: él sabrá de eso, quizá. Él sabrá de las sociedades offshore. Claro, le debió de sentar muy mal que cuando le preguntaron a Felipe González, que yo digo, bueno, le estaba descargando de responsabilidad, lo que vino a decir era, pues es que Zapatero no le da la cabeza. Pero claro, él no ha querido quedar de tonto.
6: En este PSOE, el villano es Felipe González y sí, el bueno es Zapatero, ¿no? Es increíble, ¿no? Pero en todo caso, fíjate, yo casi, si fuera Zapatero, lo que más me ofendería es que me consideren incapaz. Y es que no, Felipe González no es la primera persona que lo dijo, ¿no?
7: No.
6: César Antonio Molina, también en una entrevista, dijo, bueno, si es que le consideramos un incapaz total, ¿cómo va a montar esto, este tinglado que ha montado él? Si es que parece mentira.
7: No, pero
6: si y que tengan esta opinión de ti, la gente que te conoce, ha trabajado contigo, casi me parece lo más ofensivo de todo.
7: El problema es que estamos poniendo a Zapatero como el gran pensador de toda esta estructura, cuando se nos olvida que por detrás de Zapatero quien está es Javier de Paz, está Sergio Sánchez, que son realmente, junto con Julito Martínez, los que articulan y
4: lo que hace es poner la mano.
7: Todo el entramado. Él pone los contactos,
6: el nombre,
7: y pone la mano y pone el nombre, que para eso está, y eso es lo que tiene que hacer. Y los otros, que no sé si serán los muñidores, los consejeros, o qué papel son los que juegan, son los que le montan toda la estructura para que él pueda cobrar. Ahora, daos cuenta de una cosa. Hoy en la entrevista ha negado todo, pero en ningún momento se ha atrevido a confrontar con Julito Martínez.
4: No.
7: Porque es consciente de que Julito Martínez le tiene absolutamente pillado.
6: No hay que agitar la vista,
7: y que es mucho mejor, vamos a intentar mantenerle ahí, que ya ha abierto bastante la boca, no sea que encima le cabreemos más y cante más. Pues sí, va a tener que cantar porque el juez ya le ha dicho, venga usted aquí y deme más detalles, porque de lo que me ha dicho, pues ¿qué quiere que le diga? Darle
6: está bien, pero no vale.
4: Sí. Bueno, vamos a hacer una pausa para la publicidad y ahora os pregunto por las hijas de Zapatero, por Julito y, cómo no, por el capítulo de las joyas.
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24: Yo no voy a entrar en la estrategia de defensa de ningún imputado. Creo que es un principio también de respeto al procedimiento penal. Yo me defiendo, pongo los hechos encima de la mesa y reitero las afirmaciones contundentes que he hecho sobre mi nulo papel en el rescate de Plusultra, en la creación de sociedades offshore y, por supuesto, en la de ninguna actuación que ni yo me ofreciera, ni me ofrecieran, ni interviniera nada para una acción ilícita en el rescate de Plusultra.
4: 9:05 de la noche, 8:05 en Canarias. Decía antes de la publicidad Arturo Criado, bueno, no se ha atrevido a arremeter contra Julito a pesar de que le ha vendido, ¿no? Bueno, en fin, pues eso es lo que ha dicho. Yo no me meto en la estrategia de ningún imputado. Y lo decía yo antes, lo de no meterse entre comillas. Porque estos días, recordaba ayer el Confidencial, una noticia que ya publicó en su día también Miguel Ángel Pérez, que es que Zapatero había intentado por todos los medios que en lugar de contratar a Márquez de Prado, contratara al exministro Camaño. Eso sí es meterse en la estrategia de los demás, digo yo, ¿no? Pero vamos, sí que es verdad que no ha querido hacer sangre con Julito, al que todavía se ha referido como amigo. Veremos a ver a dónde nos lleva esta relación. Pero Ana, te voy a pedir que nos des el Cal Plus, pero cuéntame, porque hay una noticia ahora mismo en OK Diario, creo que era.
8: En OK Diario, que la firma Esther
4: Jaén. Al hilo de una cosa que comentaba antes Benjamín.
8: Sí, bueno, dice que Sánchez instó a Zapatero a hablar en Televisión Española para reducir la presión sobre el gobierno por el rescate de Plusultra, y lo hizo después de esas declaraciones de Julito y de Julio Martínez Sola. Bueno, dice que hablan normalmente, esto es verdad que Zapatero ha dicho que sí que mantiene conversaciones con Sánchez en Televisión Española, lo ha dicho hoy, y que a raíz de esas declaraciones pues le dijo Sánchez que igual lo mejor era proclamar su inocencia en Televisión Española en una entrevista en Mañaneros, como lo ha hecho hoy.
4: Pues mira que me fastidia recomendarle el Cal Plus a Sánchez precisamente, pero se lo vamos a recomendar porque me parece a mí que lo necesita.
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4: Y una vez que nos hemos tomado el Cal Plus, ya saben que lo que toca es dedicarle a alguien este programa. Esta parte nos encanta, así que Naya Pertusa, muy buenas noches.
26: Buenas noches, Sandra. Ayer recibimos la llamada de la mujer de un socio que hoy cumple 80 años para que le demos la sorpresa con la dedicatoria. Y Pilar, aquí va tu petición con mucho gusto. Don Ángel Reguera Gutiérrez, de Madrid. Es un placer para nosotros poder felicitarle desde Radio y le agradecemos enormemente su ayuda durante más de 6 años. El programa de hoy es en su honor y en el de su mujer Pilar. Un abrazo para los dos de todo el equipo. Y vamos con el recordatorio del teléfono y el club, 91-409-4002, y un correo para todas sus consultas, club@libertaddigital.com.
4: Pues Pilar, tus deseos son órdenes. Ángel, muchísimas felicidades por esos 80 años y muchísimas gracias sobre todo por llevar 6 acompañándonos en esta casa y siendo socio del Club Libertad Digital. Te mandamos un abrazo enorme y esperamos que nos sigas escuchando muchísimos años más. Bueno, vamos a continuar porque esa entrevista ha dado mucho de sí, hemos tratado algunos de los aspectos, pero nos quedan cuanto menos dos bloques importantes, el de las hijas y el de las joyas. Vamos a empezar por las hijas, si te parece, Ana.
8: Bueno, de What the Fab, la empresa de sus hijas, ha dicho que responderá la propia empresa, esa ha sido su defensa, y también ha querido exculpar en otro momento a Gertrudis Alcázar, su secretaria, de la que dice que es inocente. Atentos también a cómo la justifica.
0: Una periodista me dijo, bueno, claro, se han filtrado, pues he leído todos los chats tuyos con Gertrude. Y me dijo, bueno, veo a Gertrude la última persona en el mundo capaz de integrar una organización criminal. Eso me lo ha dicho una periodista.
4: Bueno, a mí esto me ha hecho mucha gracia. Dice que Gertrudis, que no ha hecho nada y que nadie puede sospechar de ella, porque una periodista, que no nos ha dicho quién, y yo decía antes, no vamos a entrar en sospechar de qué medio, ¿no? Pero vamos, que nos diga que la palabra de una periodista es palabra de Dios, como hay una periodista que ha dicho que Gertrudis no puede integrar ninguna organización criminal, pues entonces nada, que no ha hecho nada. En fin, yo a mí esto me parece cuanto menos sorprendente. Pero vamos a ver si podemos recuperar el audio en el que hablaba José Luis Rodríguez Zapatero de su sus hijas, del papel que habrían jugado sus hijas, de las que Julito, y esto es importante recordarlo, dijo el otro día que incluso habían cobrado 3 años después de dejar de hacer absolutamente nada para análisis relevante.
2: Sus hijas han servido de testaferro de Zapatero, presidente.
0: Bueno, sería, en fin, me parece la pregunta increíble, ¿no?
2: Es la sugerencia que hace la UDEF, es la sugerencia que hacen los jueces. Es ahora mismo la línea de investigación.
0: Lo que faltaba es que yo hubiera, por mi cabeza hubiera implicado intentar que mis hijas fueran testaferro de algo. Hombre, por favor, por favor.
4: Hombre, por favor, Arturo, es que ¿a quién se le puede ocurrir eso?
3: No se le puede ocurrir a nadie, evidentemente. Yo lo que no entiendo, y a mí lo comentábamos antes, a mí me empieza a cansar un poco ya el tema de las hijas. Oiga, las hijas eran mayorcitas ya cuando esto se crea y sabían perfectamente lo que estaban haciendo. Y esto, cuando lo empiece a mirar el juez y empiece a ver dónde va el dinero y entre a Hacienda y le diga, no, mire, es que fíjese usted esto, tributariamente esto se tenía que haber contabilizado así, el dinero viene de aquí, viene por aquí, sigue esto y termina aquí y resulta que todo termina en Zapatero, usted era el destinatario final. Por lo tanto, usted tenía que haber cotizado como persona física, tenía que haber pagado retenciones, tenía que haber hecho no sé qué, esto es un delito para usted, este es otro y este es otro. Por lo tanto, va a tener que pagar la parte de la agencia tributaria y la parte del delito fiscal, lo va a tener seguro. Y a partir de ahí, veremos si podemos demostrar o se puede demostrar el resto de delitos, como puede ser el tráfico de influencias y demás. Pero lo que está claro, y es evidente, porque es que no hay más que seguir el trazo del dinero, es que él montó una estructura en el que buscaba favorecer a la empresa de sus hijas. Y me vais a perdonar, él era también el conseguidor de muchos de los contratos que tenían sus hijas en sus trabajos.
6: Bueno, eso lo reconoció él en el Senado. O sea, él metió a What the Fab en la empresa de Julito porque se lo pidió directamente a Julito, que figuraran ahí, ¿no? En estas supuestas diseños gráficos, maquetación que hacían y tal. Todo falso, todo trabajos simulados por los que cobraban unas sustanciosas cantidades de dinero, ¿no? Pero, a ver, es verdad, yo creo, es que las hijas son actores secundarios, muy secundarios de esta película. O sea, prácticamente hacen un cameo que pidió claro. Zapatero que hicieran. Eso no les quita ni un ápice de responsabilidad.
4: Eso te iba a decir,
6: porque son mayores.
4: Bueno,
6: claro, pero
4: son adultas.
6: Lo que quiero decir con esto es que yo estoy seguro o convencido de que la fiscalía estaría dispuesta a mirar hacia otro lado, a dejar fuera a las hijas a cambio de algo.
4: Hombre,
6: a
4: si
6: cambio
4: él confiesa,
6: de una confesión,
4: oye, las utilice.
6: Efectivamente, porque no creo que sea el objetivo de la fiscalía el principal, desde luego, sí. ¿No? Ir a por las hijas, meter en la cárcel a las hijas, no, ni mucho menos, pero están ahí, tienen una responsabilidad y por lo tanto, si nadie las salva, desde luego van a tener que asumir esa responsabilidad. Pero si Zapatero da un paso adelante y negocia dejar fuera a las hijas como uno de los beneficios, ¿no?, que podría obtener por una confesión, pues yo creo que la fiscalía estaría dispuesto a eso, porque las hijas son, ya digo, son muy secundarias en este papel, aunque eso no quiere decir que no tengan la responsabilidad.
4: Oye, que tienen responsabilidad.
6: Años, o tienen cerca de 30 años, ¿no? Alrededor de 30 años.
4: Se lucraron con todo eso. De
6: claro,
4: hecho, son de dos chicas jóvenes que tienen sus pisos. No creo que mucha gente de su edad hoy en día, tal y como están las cosas, tengan esos pisos. presos y luego gente que, como decimos, que es que esto ya nos hemos acostumbrado en todas las tramas del PSOE, pero que es que dejan de trabajar lo poco que hacían a tenor de lo que apunta el sumario y siguen cobrando, como dice Julito, o sea, que es que no tienen escapatoria. No, y luego, no. A mí hay una cosa que me llama mucho la atención. O sea, si realmente hay pruebas, que es lo que ha venido a decir Zapatero, bueno, ellas lo van a demostrar, tal, cuando llegue el momento. Si realmente hay pruebas de que tus hijas han hecho esos trabajos, de que han cobrado por algo que han hecho, yo las presentaría. A lo mejor no me meto en joyas, en no sé qué, bueno, eso ya me da igual. Pero lo que estaría deseando es poner sobre la mesa lo de mis hijas para decir, vale, apartamos a mis hijas y ahora, si queréis, hablamos de lo que queráis. No sé, o sea, vosotros tenéis hijos. Lo importante para un padre, lo que más le duele son sus hijos.
3: Hombre, yo lo que no hubiera hecho nunca es meter a mis hijas en toda esta operativa.
4: Bueno, eso por supuesto, claro.
3: Porque claro, que el dinero final de análisis relevante termine en What the Fap, en las empresas de las hijas de Zapatero, ese es el verdadero drama. Un dinero que luego salía a las cuentas personales de las hijas, en las cuales el propio Rodríguez Zapatero también tenía firma. Con lo cual, todo indica a que evidentemente parte de ese dinero probablemente pues sería para él, porque lo normal no es que los padres tengan, cuando los hijos son mayores de edad, firma en las cuentas de los padres, de los hijos. Por lo tanto, lógicamente, Zapatero debería tratar de sacar de este embrollo a sus hijas. Lo que pasa es que él está empeñado en que todo el mundo le va a creer, no sé por qué, misteriosa razón,
4: fe ciega.
3: Y que todo esto es una inventada de Julito Martínez y de la justicia.
4: Bueno, y de Julio Martínez sola, porque es que luego hay que recordar que no es solo Julio Martínez, es que es el informe de la UDEF y es Julio Martínez sola, el presidente de Plus Ultra, que también ha presentado un escrito de confesión. Pero vamos al capítulo joyas. Bueno, si querías decir algo, Arturo.
3: No, te iba a decir que vamos a ver, porque estamos hablando mucho de Julito, porque claro, es el que ha ido hoy a el que fue esta semana a declarar, pero vamos a ver qué es lo que ocurre cuando vayan Julio Martínez sola y Roselli. Que ellos tienen que poner encima de la mesa sus declaraciones, claro. Tienen que poner las pruebas y por lo que me llega, por lo que me están diciendo, llegado el momento, es muy posible que ellos puedan probar algunas de las acciones que hizo Rodríguez Zapatero para el rescate de Plus Ultra.
5: Aguas arriba, ¿no?
3: Exactamente.
4: Y ellos, claro. Ellos no son tan amigos, ¿no?
3: Ellos no son tan amigos. Bueno, no, ellos lo que quieren es, oiga, si hubo un delito yo lo asumo, pero a mí déjeme en paz.
6: Claro. Yo me llama mucho la atención de las declaraciones de Zapatero y en la entrevista, que ha insistido varias veces en ello. En su momento, demostraré mi inocencia y tal. ¿Cuál es ese momento? Igual que las hijas, ¿no? Bueno, las hijas es verdad que no han ido a declarar y tienen la oportunidad de presentarle al juez la documentación que estime inoportuno. Pero él ya ha pasado por el juzgado. ¿Cuál es el momento de demostrar tu inocencia? Si has tenido un interrogatorio ante el juez, has tenido todo el momento del mundo para demostrarle tu inocencia al juez y no has sido capaz de demostrarle nada.
4: Entonces, ¿y cuándo es el momento de las joyas? Porque han pasado 65 días desde que fue imputado y, por tanto, desde que tiene sobre la mesa todos los cargos de los que se le acusan. Y 36 días desde que nos dijo que en una semana, 10 días máximo, iba a dar explicaciones sobre las joyas. Ana, ¿qué ha dicho sobre las joyas o qué no ha dicho?
8: Que no ha dicho sobre las joyas, más bien, porque ha dicho prácticamente, como decía Arturo, que se las encontró, ¿no? Que se las encontró un día en la caja fuerte de Ferraz, en donde las encontraron. Dice que, eso sí, de las joyas nunca miró el valor, porque no tenía ningún afán patrimonial, dice. Y dice que, igualmente, ese valor de 1.300.000 euros, pues está por contrastar.
24: Es un regalo de cortesía personal de hace muchos años. Tengo que ser muy prudente porque quiero que sea ante la justicia cuando se especifique todo el origen y lo que ha sucedido, pero lo voy a decir, ni tenían uso ni destino, ni hemos pensado en ellas, ni el valor. Ya les puedo decir que, vamos, me producen una alergia profunda, ¿no?
4: Que le producen una alergia profunda, y como le producen una alergia profunda a Arturo, pues entonces nos da igual, que ya como van a ser un regalo que ellos valorarán. Ellos las tenían ahí, pues como el que tiene y guarda, yo qué sé, pues la llave de un hotel en el que estuvo en algún momento.
3: Porque no sabían, desconocían por completo cuál era el valor que tenían las joyas que él tenía ahí guardadas. A ti te regalan todo eso y ni te acuerdas de quién te lo ha regalado, ni la fecha, lo metes ahí, lo arrumbas, no lo utilizas, nada. Se te olvida por completo. Yo no sé en qué momento está el presidente.

0: Lo voy a creer todo. ¿Eso le exime acaso del posible delito de contrabando que es introducir un material de ese? Quiero decir, el desconocimiento tampoco de la ley.
1: Es que no sabemos si lo trajo él.
0: Bueno, pero ¿y la declaración fiscal? Es que no le exime. Quiero decir, es que usted tenía que haber declarado esto fiscalmente. Usted tenía que haberlo declarado en las aduanas si lo trajo usted. Y eso, el desconocimiento este que él dice tener, como si fuéramos imbéciles, no le exime de ninguno de los delitos a priori de los que le acusa el juez. Yo le puedo decir, mire, es que no hice la declaración de la renta el año pasado, pero no hay mala fe, es que no me acordé, es que se me pasó el plazo.
2: Bueno, si eres Julito Martínez, entonces lo pasan por alto.
0: Sí, pero como soy Benjamín López, me dirían, ah, sí, pues entonces usted es imbécil, ¿qué quiere que le diga? Pero le vamos a hacer una paralela y le vamos a meter el recargo correspondiente, etcétera, etcétera. Y si se traspasa un límite tal, pues será un delito fiscal, sí, etcétera, etcétera.
1: Lo que pasa es que el regalo de cortesía forma parte de la estrategia de defensa.
0: Bueno, sí,
1: y para intentar minimizar el tipo de sanción que le van a meter o que le puedan meter en el momento en el que se compruebe que las joyas que él ahora dice que no valen es lo que valen y que es mucho menos, pues intentar reducir el tipo de sanción o el tipo de delito que le puedan imputar.
2: Bueno, es que él hoy ha vuelto a decir que habrá una contratasación, ¿no? Porque el 1,3 millones que es mucho, pero ¿os acordáis lo que dijo Luis Arroyo, el que ejercía de portavoz?
3: Joyas que proceden de herencias tanto de su familia como de la familia de su mujer, en primer lugar, y dos, de regalos. Son joyas que algún experto ha valorado, cuidado, esto es importante, y él quiere que se sepa, entre 30.000 y 50.000 euros.
2: Él quiere que se sepa, entre 30.000 y 50.000 euros, pues anda que no hay diferencia.
1: Que ha valorado un experto.
2: Ya, sí.
1: Dice, es que ha valorado un experto y él quiere que se sepa, sí, entre 30.000 y 50.000. Entonces, si ya las había valorado un experto, que decía que eran 50.000, y luego resulta que tenemos otros expertos, que son los que ha pedido el juez, que dicen que valen 1,5 millones, ¿ahora qué vamos a pedir? ¿Otra contratasación para que nos digan cuánto valen? Pero si ya hay dos tasaciones, ¿o es que no existía la primera tasación?
0: Pero además sí se habría preocupado por saber el valor de las joyas, que él dice, es que no sabía.
1: No tengo ni idea, ¿no? O sea,
0: me las
1: claro.
0: He encontrado ahí, no te... Hombre, si ya sabes que valen entre 30 y 50 mil euros, que te has preocupado por el valor de las joyas. A lo mejor sí que hay cierto afán patrimonial, ¿no? Quiero decir, porque si no, ¿qué más te da lo que valgan, no? En todo caso, claro, esto al final está intentando adaptar el relato a la realidad. Es decir, me tengo que inventar una historia que cuadre con el hecho de que me ha aparecido 1,5 millones de euros. Pero es que dice, claro, es que Luis Arroyo dice que es que son regalos de la tía del pueblo, ¿no?
2: Y
0: de,
2: sí, sí.
0: O sea,
2: sí,
0: que bueno, herencia de la tía del pueblo, herencias. De la madre de Sonsoles o de la abuela, no sé qué. O sea, van cambiando permanentemente las versiones. Uh-huh. Y versiones sobre el origen de una joya, solo puede haber una versión, uh-huh, que es la que no le dio al juez. Porque una cosa, y lo hemos insistido hasta la saciedad en ello, pero yo creo que hay que remarcarlo. Una cosa es no tener la documentación en ese momento encima del origen de la joya, y otra es no tener la explicación,
2: eso
0: que se la llevas puesta de casa.
1: Eso no, pero tú vas al juez y dices, mire, esto me la regaló fulano el día tal.
0: Arturo Criado me regaló, fíjense,
1: esto es pendiente. Me regaló esto.
2: Hombre, y yo...
1: Oiga, los papeles no los tengo aquí, pero no se preocupe que me voy a casa.
0: Es más.
2: Y unos joyones así te acuerdas perfectamente.
0: Hombre,
2: ¿quién, dónde, cómo y cuándo te lo regaló?
0: Bueno, pero en fin. Yo se lo regalaron 1,300,000. Tengo la foto en la mesilla de noche del que me la regaló.
1: Todas las noches, vamos, le doy un beso a la foto. Si hace falta.
2: Bueno, hablábamos de expertos y yo creo que aquí tenemos que hacer una pausa para saludar a un experto, no en joyas, pero sí en materia judicial, que es algo que, tal y como está las cosas, pues nos interesa y mucho. Don Salvador Viada, exfiscal del Supremo y presidente emérito de APIF, ¿qué tal? Muy buenas noches.
4: Pues muy buenas noches, muchas gracias por llamarme.
2: Gracias a usted por atendernos. ¿Cómo ha visto usted, ya no le pregunto por las joyas exactamente, sino a nivel general, cómo ha visto usted a Zapatero? Y yo no sé si cree que está mejor que ayer, peor o, bueno, que esto no ha servido para nada.
4: Bueno, en términos judiciales del procedimiento, yo creo que no ha servido para nada. O sea, él ha negado lo mismo que venía negando, no ha dado explicación alternativa alguna, salvo la negación, y, hombre, ha incurrido, desde mi punto de vista, en el error de disminuir el efecto o la importancia de lo que dice que es un regalo, que yo no me lo acabo de creer, de las joyas. Claro, es decir, que es interpretable como regalo de cortesía 1,300,000 euros es, a pesar del tono campanudo y solemne que pone, esto es de chiste. Eso, claro, ya le quita un poco, pues, en fin, por comparación, toda la relevancia de lo anterior. Uh-huh. Pero tal como lo ha expuesto, a mí me parece que está optando por un proceso largo, un proceso, por así decirlo, duro de confrontación.

0: situación de pruebas, con respeto, por supuesto, a la presunción de inocencia y todo lo que, todos los derechos procesales que se valoran más cuando se está imputado. O sea, están hablando del derecho a la presunción de inocencia, que claro, que es sagrado. Pero claro, yo recuerdo que con el novio de la señora Ayuso estaba todo el mundo hablando de delincuente confeso sin temor alguno. Cuando te imputan es cuando se nota el valor de estas cosas en el Estado de Derecho.
1: Desde
0: en fin, me da la sensación de que está lanzado a un procedimiento más largo, que tiene ventajas y tiene inconvenientes.
1: Tiene ventajas y tiene inconvenientes. Efectivamente, lo que no sé si a los jueces les gusta, ¿no? Esto de que se hable con los medios antes de que respondan ante ellos, porque claro, es que hay que recordar que lleva 36 días el juez Calama esperando las explicaciones de las joyas. No sé por su experiencia si cree que a los jueces estas cosas les hacen mucha gracia.
0: No, ninguna gracia. Si yo fuera el fiscal del asunto, ninguna gracia. Lo que pasa es que, bueno, él opta por esta comparecencia, que a mí me da la sensación de que estaba preparada, es decir, que estaba todo guionizado, y ha optado por razones no jurídicas. Estoy seguro que su abogado no estará entusiasmado con este tema. Uh-huh. Ha optado por otras razones. Habrá convenido pues tranquilizar a la parroquia o trasladar un mensaje. Quizá trasladar un mensaje también a Julio Martínez, quizá. Pero en todo caso, desde el punto de vista de lo que es el no gusta nada, claro.
1: ¿Qué le ha parecido la confesión de Julio Martínez y de Julio Martínez Sola? ¿Qué valor le concede? ¿Hasta qué punto pues esto puede suponer un antes y un después en este procedimiento?
0: Hombre, no hay ninguna duda que lo es. Desde luego, cuando se empieza el camino de la colaboración con la justicia, es difícil dar marcha atrás, porque claro, todo lo que tú te reconoces como responsable, luego es muy difícil decir que no, que todo es falso y que no lo hice. Pero también es un camino que inicias sobre la base de que tienes que acreditar lo que dices y probarlo y en fin, realmente colaborar para obtener esos beneficios que la ley señala y que son muy importantes. Por lo tanto, claro que es un antes y un después. El valor que tienen dependerá, desde mi punto de vista, de que lo acrediten. Claro, la lógica de las cosas señala que estas personas, estos investigados, tienen razón. Es decir, uno no paga dinero y tanto dinero, aunque también le digo que el 1% me parece poco teniendo en cuenta cómo está el mercado de las comisiones, pero en fin.
1: Bueno, luego hablaremos de eso porque hay un testigo, Caramés, que habla ya de una cantidad superior, pero bueno.
0: Pero bueno, en todo caso, ese 1% lo pagan sobre la base de creer que se lo pagaban a Zapatero. Uno de ellos dice que habló con Zapatero. Uh-huh. Claro, el otro lo niega, pero en los mensajes que se lanza la organización mucho antes, vamos, el grupo de Plus Ultra, mucho antes de que se pudiera saber que esto iba a ser conocido, ellos hablan de que efectivamente han hablado con Zapatero y Zapatero les señala a Julio Martínez y a otra persona que tiene ahí en Venezuela que también está en el grupo de Zapatero. Claro, todo eso le da coherencia a esa versión, sobre todo porque al final acaban pagando. La versión de Zapatero es más difícil, y no digo que no sea verdad, no pueda ser posible, pero significaría que los de Plus Ultra han sido engañados y han pagado un dinero que ha acabado en Zapatero sin que Zapatero pueda justificar por qué lo recibe, salvo informes verbales, cuando la persona que le paga niega que le haya pagado por esos informes verbales. Claro, todo eso tiene muy poca lógica. Pero bueno, también habría que demostrar luego, y eso es esencial, sobre quién se ejerce la influencia, que esto es lo que ha dicho Zapatero, nadie podrá demostrar que yo... Claro, es que esto es muy difícil de probar. En concreto, porque se pueden utilizar a personas interpuestas o personas intermedias. Zapatero es una persona conocida y si manda algún emisario suyo bien conocido por el receptor del mensaje, ya no hace falta que vaya Zapatero. Es decir, son cosas muy difíciles de probar y eso beneficia, sin ninguna duda, al investigado.
1: El otro día nos decía Miguel Ángel Pérez, nuestro compañero de tribunales, Miguel Ángel Pérez, que esto no es un Aldama 2, que Julito ha confesado, pero tampoco ha aportado, como usted decía, esas pruebas, y que, por tanto, la pregunta que yo le hago es, llegado el caso, ¿va a poder beneficiarse con lo que ha puesto sobre la mesa? ¿Puede beneficiarse de un trato como el que ha recibido Aldama o tiene que aportar mucho más todavía?
0: Hombre, yo creo que tiene que aportar más, pero mire, la letrada de Julio Martínez es, hablo como fiscal, yo he compartido despacho con ella un tiempo en el Tribunal Supremo.
1: Con María Dolores Márquez de Prado.
0: Como fiscal es de lo mejor que había. Y como abogada es una mujer de mucho prestigio. No creo que cuando se lanza por este camino, del cual ya le digo que es difícil tirar para atrás, no esté dispuesta a llegar hasta el fondo. Lo que pasa es que también entiendo, que se vaya dosificando la información que se facilita para dar tiempo a que se vaya investigando, que se vaya comprobando, se vaya, en fin, ese tipo de cosas que parecen lógicas desde las estrategias de defensa. Uh-huh. Pero a mí me parece que hay que aportar más.
1: Bueno, pues veremos a ver si lo hacen. Otra pregunta que quería hacerle es que, ¿cree que con lo que tenemos ahora mismo sobre la mesa se pueden y se deben buscar responsabilidades en el Consejo de Ministros? Porque claro, lo que estamos diciendo es que, al menos desde el punto de vista político, el que Zapatero puede haberse corrompido para influir en alguien, pero claro, la persona o las personas en las que en todo caso recaía la responsabilidad de aprobar el rescate es en aquellas que componían el Consejo de Ministros liderado por Pedro Sánchez. ¿Se pueden buscar responsabilidades ahí?
0: Este es un tema de la investigación. No es tan fácil. Porque, claro, no hay que imaginar que todos los del Consejo de Ministros sabían lo que había detrás de este rescate y, sobre todo, que había un pago pactado para poder, en fin, como beneficio por la concesión del rescate. Que todo el mundo conociera esto, pues es inimaginable. Yo no, uh-huh, en fin, no creo que esto sea así. Entonces hay que ir investigando y ver si se puede llegar a personas en concreto que estuvieran al alcance de este, con conocimiento de lo que estaba ocurriendo en realidad. Bueno, pues esto habrá que ir a verlo, habrá que ver, por ejemplo, qué hay detrás del levantamiento, en fin, de la suspensión de la deuda, el aplazamiento de la deuda de la Seguridad Social. Habrá que ir viendo cómo llega el asunto a la comisión de subsecretarios, que son los que lo llevan luego al Consejo de Ministros. Habrá que ir siguiendo la pista, que es la investigación la que va avanzando, y luego se podrá concretar o no, ya veremos.
1: Claro, pero que una cosa es que sea difícil, una cosa es que sea difícil y otra cosa es que no haya que buscar la responsabilidad. Quiero decir que evidentemente si hay un tráfico de influencias tiene que haber una parte que ejerce esa influencia y otra que ante el que permea, ¿no?, ese delito, con lo cual, bueno, que sea difícil de probar, sí, eso ya es algo que además lo sabemos todos y siempre se menciona en estos casos. Creo que Arturo Criado quería hacerle una pregunta, si no le importa.
2: Sí, quería preguntarle, porque suponiendo que al final se compruebe y se demuestre el que Zapatero intermedió y en efecto su influencia fue necesaria para el rescate de Plus Ultra, ya hay voces que hablan de que sería necesario incluso revisar también el rescate, incluso el que haya un procedimiento para anularlo. ¿Eso sería factible?
0: Pues bien, no es mi terreno, si le digo la verdad. Yo me imagino que si se declara delictivo lo que ha ocurrido, pues en como medida, como consecuencia penal, pues podría revertirse la cuestión del rescate. Pero yo le digo la verdad que si esto no lo ceñimos al derecho administrativo, no estoy completamente seguro, vamos, ni que sí ni que no. No, en fin, no soy un experto en la materia. Es un tema pues que tendría que estudiarlo. A mí, de sentido común, me parecería que, hombre, son 53 millones de euros. Hoy se ha jubilado un amigo mío, el lunes se jubila un amigo mío que lleva una vida honrada y se jubila con una pequeña pensión. Y dice, hombre, hoy me comentaba, 53 millones de euros de estos sinvergüenzas. Cuando yo me quedo así, la gente que es honrada y que, pues, esto le llama muchísimo la atención. No se trata de cifras abstractas que no paga nadie. Claro que es grave todo esto. Bueno, pues de sentido común, pues hombre, parece que debería devolverse, como debería devolver también el hermano del presidente, el dinero que ha recibido cuando se declara que todo lo que motiva sus retribuciones es ilícito. Bueno, pues sí, pero no me atrevo yo a decir que esta sea una consecuencia innecesaria. Creo que sí, pero no se lo puedo garantizar.
1: Luego vamos a hablar de eso de David Sánchez. Me lo ha puesto en bandeja, le iba a despedir, señor Viada, pero ya que me ha entrado ahí al tema, claro, yo lo explicaba antes, el hecho de que ahora mismo estemos recurriendo al Tribunal de Cuentas para que David Sánchez tenga que devolver todo el dinero que cobró de la Diputación de Badajoz, a pesar de que, bueno, pues se ha sentenciado que todo el proceso de contratación pues fue fruto de un enchufe, que encima casi ni iba a trabajar o a lo que iba pues no hacía todo lo que debía, es una vergüenza. vergüenza que la Fiscalía no acusara, y es por culpa de eso por lo que no hemos podido recibir ese dinero automáticamente, porque si no la sentencia no podría haber dictaminado que efectivamente tenía que devolver el dinero, y sin embargo están teniendo las acusaciones populares que recurrir al Tribunal de Cuentas. No sé, como exfiscal del Tribunal Supremo, ¿cómo ha visto la actuación de la Fiscalía en este caso?
0: Pues mire, las acusaciones populares no pueden reclamar responsabilidad civil en el proceso penal, y por lo tanto, pues eso está vedado. ¿Quién tiene que hacerlo? ¿El perjudicado, que es el Estado, o el Ministerio Fiscal? Si el Ministerio Fiscal decide desde el principio que esto no tiene relevancia penal, pues esto queda como un hueco ahí. Desde mi punto de vista, la actuación de la Fiscalía en este tema concreto, como en algún otro que podemos hablar, incluso el del Fiscal General del Estado, no está a la altura. Ese es mi punto de vista, no está a la altura. Yo entiendo que un fiscal pueda no ver delito, pero claro, cuando no se ve delito en asuntos como estos, dices, hombre, a mí me llama un poco la atención. Pero también le digo que la única manera de arreglar esto no es ir sobre el fiscal concreto, es cambiar la estructura del Ministerio Fiscal.
1: Y está claro.
0: El Ministerio Fiscal no puede depender del gobierno. Es que esto es, al margen de que haya delincuentes por encima y que podamos encontrarnos con estas situaciones, la Fiscalía no puede depender del gobierno. Esta es una cuestión que llevo diciendo muchos años y que hasta que no se entienda nos podemos encontrar coyunturalmente con situaciones tan lamentables como esta.
1: Pues don Salvador Viada, exfiscal del Tribunal Supremo y presidente emérito de APIF, muchísimas gracias por atendernos.
0: No, muchísimas gracias a ustedes.
1: Bueno, pues más claro, imposible. Claro, ¿qué se puede esperar de un gobierno que tiene en la cúspide, ¿no?, en el número uno, a alguien que llega, se sienta y dice, bueno, pues ¿de quién depende la Fiscalía? Pues eso, y se queda tan ancho. En fin, vamos a hacer una pausa para la publicidad, vamos a coger un poquito de aire, pero no se muevan porque todavía nos quedan muchas cosas de comentar. Y lo decía yo antes, se está hablando de una comisión del 1%, pero vamos a ver que aquí ya hay quien habla de 10 millones de euros.
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18: Yo escucho tanto a Ábalos como al señor Coldo García, que es algo que se les pueda preguntar a ellos, que en ese rescate se iba a financiar con 10 millones de euros la Internacional Socialista. ¿Dónde hayan ido esos 10 millones de euros? Pues no lo sé, o si al final se financiación o no, pero es algo que dijeron ellos cuando este señor salió del ministerio.
1: 9 y 39 minutos de la noche, una hora menos en Canarias. Seguimos aquí en directo en La Noche de Cuesta. Y bueno, quédense con estas palabras de Víctor de Aldama, unas palabras que dijo en su día en una entrevista en la cadena COPE. Creo recordar que fue en septiembre del año pasado, porque un investigado en el caso Hidrocarburos ha asegurado por escrito al juez que la comisión por rescatar Plus Ultra subía al 20%. El 20% es exactamente esos 10 millones de los que hablaba Víctor de Aldama. Enseguida vamos con eso, pero antes, Ana, estamos muy pendientes de los incendios que asolan diferentes puntos de nuestro país. Actualízanos cómo está la situación, porque creo que se complica por momentos la cosa, sobre todo en la Comunidad de Madrid y en Ávila, ¿no? Ávila especialmente.
19: Sí, ahora mismo Ávila se está llevando la peor parte, porque ese incendio de Burgón está siendo bastante virulento, dicen desde emergencias, y avanza con bastante rapidez. Han tenido que desalojar en estos momentos a 1.500 personas en el núcleo del turismo rural y una urbanización que también estaba en el tiemblo, en una zona muy cercana. Sí que es verdad que ya habían desalojado un camping, o sea que de momento la cosa sigue ahí, pero sí que ya han avisado a las poblaciones cercanas de que está avanzando con bastante rapidez este incendio de Ávila.
1: Bueno, pues seguiremos muy pendientes. Si hay alguna novedad, cuéntanos, me pides paso, y si no, bueno, de todas formas, a las 10, cuando venga nuestro compañero Ignacio Escudero, que está preparando ese boletín en el que nos actualiza todas las noticias, nos dará la última hora también de los incendios. Bueno, volviendo al tema que nos ocupa, chicos, no sé cómo veis, bueno, pues antes hablábamos, ¿no?, de eso, de realmente es un 1% la comisión que se llevó de ese rescate de Plus Ultra. Pues claro, 53 millones y llevarte solo un 1% parece como muy poco. Y yo decía que en su día Víctor de Aldama pues pronunciaba estas palabras sobre los 10 millones. Ahora uno de los investigados en el caso Hidrocarburos ha asegurado por escrito al juez que esa comisión él oyó en una comida con directivos de Huawei de que subía al 20%. El 20% son exactamente esos 10 millones de euros. No sé qué creéis más, el 1%, el 20%.
2: Hombre, yo me voy más al 20% que al 1%, porque pringarte, montar toda una estructura, meter a tus hijas solamente para sacar medio millón, pues hombre, me parece bastante poco. Entonces, tiene toda la pinta de que la media del rescate, de la media no solamente de la comisión por el rescate, sino de todas las operaciones en las que Zapatero intervenía, estaba más en el 20% que en ese 1% del que se hablaba inicialmente.
20: Sí, la verdad es que 1% parece muy poco para una comisión. Un 20% parece mucho, también es verdad. Parece una comisión elevadísima, ¿no? Llevarte un 20% del rescate. Pero en todo caso, aquí la apariencia es que ese 1% en realidad era el dinero al que Zapatero quería darle cierta
1: apariencia de legalidad
20: en España, ¿no? Uh-huh. Que es un dinero que, bueno, que no llama demasiado la atención, que con el que puedes justificar determinados gastos en tu día a día, vivir de eso, en fin, con comodidad, con holgura, pero que el grueso de la comisión pudo ir por otra parte, porque Aldama, en alguna de las múltiples entrevistas que ha dado, además de estas declaraciones sobre esos 10 millones, en otra decía que Zapatero tenía 10 millones de euros en Panamá. Uh-huh. Lo situaba en
1: Eso
20: Panamá,
1: es.
20: Que casualmente coincide con la cantidad también de que afirma este empresario que se llevó Zapatero por el rescate, ¿no? Con lo cual, yo no lo sé, desde luego. Lo que sí sé es que la investigación ahora mismo es incipiente y que podemos llevarnos bastantes sorpresas. Que lo que conocemos ahora es una parte, yo creo, de la verdad. Solo una parte de la verdad. Porque el propio juez Calama situaba a Zapatero en la cúspide de una red internacional dedicada al blanqueo de dinero. Y eso no se hace todo por 500.000 euros. Yo no sé si llevan el 20% de Plus Ultra, pero sí sé que hay muchos más negocios relacionados con el oro probablemente, con el petróleo probablemente, en el que Zapatero presuntamente ha tenido que ganar muchísimo dinero. Decía Koldo, para varias generaciones.
2: Para varias generaciones. Y no, claro. no nos olvidemos que todavía no conocemos toda la estructura internacional que tenía el grupo Zapatero, que conocemos solamente una pequeña parte de todo lo que hay, porque la investigación sigue avanzando y lo que nos dicen es que nos vamos a llevar muchas sorpresas sobre todo el entramado societario y sobre todo en los países en los que nos vamos a encontrar sociedades. Y decíamos, 500.000 parece poco. Vamos a hacer retrospectiva. En el otro rescate, en el de Air Europa, yo recuerdo que hubo un pago que se hizo en casa de Juan José Hidalgo a Koldo y uh-huh. al Dama en efectivo de ¿cuánto? Medio millón de euros. Luego tiene toda la pinta de que la base para empezar a mover todo eran los 500.000, que era, como dice Benja, aquello que tú puedes pues mover, que lo puedes tener por aquí, y luego ya a partir de ahí ya iremos viendo cómo sacamos todo lo demás.
1: De todas formas, fíjate, ahora que estabais hablando del oro, del níquel, de todos los países, estaba intentando buscar yo, que en su día hicimos aquí, bueno, pues un recuento de todos los países que aparecían en la investigación y nos salían, creo que eran 13 países, ¿no? Hablabas antes de Panamá, era uno de ellos, Venezuela, Dubái, Bolivia, Perú, Panamá, Ecuador, Suecia, Francia, Suiza. Hablabas tú del oro y del níquel. Fijaros que por nada de esto le ha preguntado Javier Ruiz a Zapatero. No le ha preguntado por esa estructura internacional, no le ha preguntado por el oro y el níquel. Es más, decía yo que estas declaraciones de Caramés apuntando a una posible comisión del 20%, él las había escuchado, esa confesión, en una comida con directivos de Huawei. Tampoco se ha tocado la rama china, tampoco se ha tocado Huawei. ¡Qué casualidad!
20: Es que, a ver, es que esa entrevista no es lo que le ha preguntado, es lo que no le ha preguntado y uh-huh. sobre todo lo que no le ha repreguntado.
2: Esa, claro, esa es la clave.
20: Porque a ti cuando Zapatero sí, te explica las joyas
2: estaban no sé apiladas. Oiga, ¿y cómo llegan las joyas a la caja fuerte? La
20: lengua. Yo me estaba mordiendo la lengua escuchando la entrevista. Digo, pero hombre, pero no le vas a apretar un poquito, que ¿sabes? A decirle, oiga, ¿usted quiere que yo me crea que no tenía afán patrimonial?
2: Y sobre todo,
20: con 1.300.000 euros en diamantes, zafiros y esmeraldas.
2: Y sobre todo en una entrevista que tú empiezas diciendo que no está pasteleada y que tiene unos criterios estrictamente periodísticos.
20: Claro.
2: Claro, dices, oiga, vamos a ver, ya la excusa por delante. Y luego ya le hago todo lo demás de la pregunta.
20: Es que yendo al tema de la entrevista, efectivamente, antes leías la información de Esther Jaén, ¿no? Es que, claro, es que esto es así. Y yo lo decía al principio del programa, no porque tuviera la información, sino por puro sentido común. La entrevista se desarrolla en Telepedro, ¿vale? Por Javier Ruiz. No se mueve esa entrevista en Televisión Española sin el consentimiento de Moncloa.
2: Hombre,
20: pero ni en broma, ni en nuestros mejores sueños.
2: Ni de
20: haber pasado por Moncloa, por el visto bueno del presidente y probablemente azuzada por el presidente porque necesitaba que Zapatero dijera algo que les diera la cobertura a todas uh-huh. las tonterías que está diciendo el gobierno de creemos en Zapatero, no confiamos en él plenamente, ha sido el mejor presidente de la democracia y todas estas historias, ¿no? Necesitaba una cobertura, o sea, da tú la cara que la estamos dando por ti. Y con esto que has dicho hoy, que no es nada, no es nada nuevo, desde luego, es la negación de todo, pues nosotros saldremos en los próximos días a defenderte, como Dios manda, y mañana lo vamos a ver. Yo me juego aquí...
1: Mañana vamos a tener catarata.
20: A que vamos a tener a todo el Loro Park.
1: Mañana es viernes, ¿eh? Como sea, venimos a por ti, Benja.
20: Vale, vale.
2: Totalmente. No, evidentemente es que ya incluso en las filas del Partido Socialista, en las propias filas del gobierno, ya había gente que empezó a decir, oye, que está muy bien apoyar a Zapatero, que nosotros entendemos lo que supone Zapatero, que nuestro futuro también va ligado a él, pero hombre, a lo mejor tenemos que empezar a marcar una cierta distancia, no podemos estar justificando todo el tiempo lo que hace, sobre todo porque lleva 65 días sin dar una sola explicación que sea coherente. Y al final, aunque solamente sea por vergüenza torera y de cara a que en algún momento habrá unas elecciones, pues tendremos que empezar a poner un pie en pared para separarnos. Si a eso le sumas el que Julito les ha roto toda la estrategia de defensa, y digo les porque evidentemente la defensa de Zapatero va de la mano con la del gobierno, pues lógicamente era necesario que el expresidente del gobierno saliera a pedir un nuevo acto de fe a las bases, al Partido Socialista y a esos 7 millones de votantes del Partido Socialista, y que dijeran, no se preocupen, que yo les voy a dar toda la verdad y todo se va a aclarar.
20: Pero yo te diría, tengo una sensación de que les ha decepcionado un poco, Zapatero incluso, al gobierno. Esperaban algo más, esperaban alguna... Porque digo esto porque en el Congreso de los Diputados esta tarde ha habido sesión parlamentaria, ha habido votaciones, ha habido ministros,
1: y no ha hablado
20: dirigentes socialistas,
1: nadie.
20: Y nadie ha dado la cara.
1: Por eso digo que te voy a pedir mañana las cañas. O sea, prepáralas.
20: Claro, porque como les ha decepcionado, no saben qué decir.
1: Tienen que esperar las órdenes de arriba.
20: Tienen que esperar el argumentario de Moncloa. A mí no me cabe mucha duda. No tengo la prueba, pero tampoco tengo la duda. Y por eso esta tarde incluso me cuentan que algún ministro como Óscar López ha evitado cualquier contacto con los medios de comunicación en el Congreso, porque yo creo que todavía no saben qué decir porque les ha decepcionado. Porque es que no hay quien se trague que tienes 1.300.000 euros en joyas. Y me centro en las joyas porque es lo más
2: llamativo.
20: Lo más llamativo, lo que la gente comenta, ¿no? No hay quien se trague que tienes ese 1.500.000 en joyas sin afán patrimonial y sin saber lo que tenías.
2: Pero tú no tienes.
20: No hay quien se lo trague. Entonces esperaban algo más, yo creo.
2: ¿No tienes 1.500.000 en joyas en casa?
1: Mira,
20: creo que no. Creo que tengo 30.000 euros.
1: Somos unos pobres. Somos unos pobres. Mira, decías tú lo de Óscar López. A mí me parece muy significativo. Vamos a escuchar cuando le preguntaban en el Congreso por este asunto cómo huía.
17: No tengo nada nuevo. Yo he hablado todos los días de ello.
21: Dice que las joyas fueron un regalo de cortesía personal.
1: Pues eso. Pero pasaba, venga, gracias, no hay nada nuevo. Pues eso, es que no hay nada nuevo, es que ese es el problema.
2: Es que esa es la cuestión, es que de todo lo que ha dicho, no hay nada absolutamente nuevo, más allá de que las joyas van a tener una no versión, que es la de que estaban ahí arrumbadas, que es casi peor. O sea, yo hubiera preferido que hubiera salido, mire, les dije que habían sido de una herencia, luego les dije que había sido de un regalo, mire, no, ahora les voy a decir que me las encontré en un viaje y las cogí pensando que se le habrían perdido a alguien, pero como no encontré de quién eran, pues dije, pues mira, las meto ahí en la caja fuerte a ver si alguien me las pide. Es que yo lo hubiera preferido, y creo que el gobierno también lo hubiera preferido, porque no les da ningún argumento para apoyarle, y eso empieza a resultar ya un problema. Y de hecho esta mañana, si os fijáis, que ha hablado Sara Gessen antes de la entrevista, que ha estado en una entrevista de radio, le han preguntado y ya ha dicho que sí, apoya, pero que le apoya y que hay que esperar porque ellos creen en la presunción de inocencia, pero como empezando ya a decir, bueno, sí, hay que esperar porque todo el mundo es inocente, pero tampoco me voy a mojar
20: mañana,
2: mucho.
20: Mañana obedecerán el argumentario.
1: Pedid que se os dará, Sara Gessen.
22: Yo creo que lo que espero de todas las personas, incluido el presidente Zapatero, pues es que cuente la verdad, que cuente qué ocurre ante todas las preguntas que se le hagan en esa entrevista. Yo, este gobierno lo ha dicho claramente y defendemos la presunción de inocencia.
1: Ayer aquí en esta mesa no coincidían conmigo, pero yo decía que yo en las últimas horas sí que he visto un cierto giro en las reacciones del Partido Socialista y del Gobierno. Es verdad que siguen defendiendo a Zapatero, lógicamente no van a decir de un día para otro, es nuestro héroe, confiamos en él, a decir, hoy renegamos de todo lo que dice, ¿no? Pero sí es verdad que antes como que la defensa era mucho más vehemente, y en las últimas horas hay quien ya empieza únicamente a acogerse a la presunción de inocencia.
20: A ver, lo que cuentan es que hay mucho revuelo interno dentro del PSOE, en las capas internas del Partido Socialista. Pero esa unidad de filas yo creo que no se va a romper en ningún momento, por una sencilla razón, porque si cae Zapatero, y tú lo apuntabas antes,
1: caen
20: si
1: todos.
20: Cae Zapatero, cae el gobierno. Porque ¿ante quién intermedió Zapatero?
2: Claro, bueno, pero
20: ante el gobierno.
2: Tampoco puedes darle una defensa férrea, porque a medida que se vayan demostrando los acontecimientos y todo lo que ha ido ocurriendo, el gobierno tendrá que empezar a dejarle caer. Y ahí hay una frase que decía nuestro querido Santos Cerdán en ese librito que nos puso, y que decía algo así como, cuando en política, cuando empiezas a ser un problema, te apartan. Pues eso es lo que va a terminar pasando con Zapatero. Le terminarán apartando. Y luego ya veremos qué hace el gobierno y cómo lo justifica. Y daros cuenta de una cosa que ha dicho esta mañana Sara Gessen. Porque le han preguntado por el tema del rescate de Plus Ultra, después de preguntarle por Zapatero. Dice, bueno, es evidente que se produjo una filtración y que no se tendría que haber producido. Entonces, me da la sensación de que están empezando ya a construir la cortina para que toda la filtración que pudo haber hacia Plus Ultra venga desde la SEPI y por parte de los funcionarios que estaban en la Sociedad Estatal de Participaciones Industriales.
20: Bartolomé Lora, que estaba ya agarrando.
2: Exactamente,
20: ¿no?
2: Es decir, Bartolomé Lora y todo el comité de dirección de la SEPI que se prepare.
1: Pues Arturo, como lo prometido es deuda, te decía antes que luego íbamos a hablar de esa noticia que publicabais hoy en El Español. La Seguridad Social dio a Plus Ultra un aplazamiento especial de toda su deuda a los 29 días de la cita de Zapatero y Escrivá. Hoy también le han preguntado a José Luis Rodríguez Zapatero por esta reunión y eso es lo que ha dicho.
0: ¿Usted se reúne con José Luis Escrivá? ¿Usted pide a la Seguridad Social, entonces ministro de Seguridad Social, que se rescate a Plus Ultra?
4: No, esta es otra de las locuras que ha funcionado por ahí. Lo ha aclarado el señor Escrivá, de manera el señor Escrivá, porque además me llama para conocerme. Y hablamos de Plus Ultra, pero de nada. Es que yo no hablo de Plus Ultra con nadie.
1: Pues eso, Arturo, ¿no te ha quedado claro?
2: No me queda claro y sobre todo dan versiones distintas, porque uno dice que es que no le conocía y le llamó para conocerle. Luego resulta que estaban hablando de macroeconomía. Luego fueron cuestiones de política. Entonces, según cuando les preguntes y el día, hablaron de unas cosas o hablaron de otras. Y sobre todo, bien, vamos a suponer que se reúnen para hablar de economía, como decía Benja. Me voy a hacer el tonto y me voy a poner de acuerdo y me voy a creer lo que dice Zapatero. Se reúnen para hablar de economía. Entonces, ¿qué interés tenía José Luis Ábalos para poner a Rubén Eladio a vigilar esa reunión y que Rubén Eladio mandara un WhatsApp a Koldo y le dijera, oye, está Zapatero reunido con Escrivá en el ministerio y Koldo, según lo recibe, se lo manda a Ábalos?
1: Claro, porque aquí hay que explicarlo, que es que hay una lucha de clanes, ¿no?
2: Claro,
1: claro, que la gente a lo mejor en su casa no lo entiende, pero vamos a recordarlo.
2: Claro. Hay una lucha de clanes aquí por ver quién se lleva el rescate y quién se lleva más dinero o menos dinero.
1: Por un lado Ábalos, por otro lado Zapatero.
2: Y por el otro lado Zapatero. Entonces, ¿qué es lo que ocurre aquí? Si no se estaba hablando de nada de Plus Ultra, ¿qué necesidad tiene Ábalos de ser informado de una reunión de Zapatero con el ministro de la Seguridad Social? Y sobre todo, oiga, volvemos a las coincidencias. Se piden dos aplazamientos en un año por parte de Plus Ultra. Dos. Cosa que es absolutamente rarísimo que la Seguridad Social te lo conceda. Y ya no solamente eso, es que los propios técnicos de Seguridad Social estaban diciendo que, hombre, una empresa que ya ha pedido un aplazamiento ese año, que lleva deudas acumuladas desde el año 2017, pues parece muy evidente que no te va a pagar nunca. Entonces, ¿que para qué le vas a aplazar la deuda? Entonces, luego te vas a hablar con la SEPI, con fuentes que tenemos allí, y te dicen, no, es que nosotros teníamos parado el expediente según entró, porque el principal problema que había era que nuestros técnicos nos decían que con las deudas que tenían a la Seguridad Social era imposible ponerlo en marcha, porque tenían que estar al corriente de pago con fecha en el momento en el que se presenta la solicitud del rescate, y no lo estaban. Por lo tanto, es evidente que alguien intermedió ahí para que ese aplazamiento se concediera en contra de todos los criterios técnicos. ¿Y quién puede dar la orden en Seguridad Social? Pues solamente lo puede dar una persona, el ministro de Seguridad Social.
20: Además, hay otro elemento y muy importante, que es la fecha en la que arrastraban esa deuda, que es 2017, ¿no? Es decir, pre-COVID. Uh-huh. Y esto es también trascendental, porque los fondos COVID, Unión Europea, para el rescate de estas empresas, tenían que ser, o sea, obligaban a que la situación de la empresa la hubiera originado la pandemia. Es decir, hemos entrado en crisis por la pandemia. Esta empresa estaba prácticamente en quiebra desde años antes de la pandemia. Entonces no cumple ningún requisito.
1: Bueno, de hecho eso se especificaba en ese informe del Ministerio de Transportes que tumbaba cualquier posible rescate.
20: Claro, o sea, que no es una invención. Esto está documentado. Pero, uh-huh. Pero entonces, claro, no cumplía ningún requisito técnico. Entonces aparece un tal Zapatero por ahí en medio, al que su presunto testaferro, Julito Martínez, dice, no, claro, es que fue él el que impulsó que todas estas cuestiones que no tenían aparente posibilidad de llevarse a término, pues todos esos obstáculos se pudieran ir saltando uno tras otro, ¿no? Y el presidente de la compañía, en un escrito al juez, le dice que efectivamente eso fue así, que Zapatero les ayudó a salvar todos esos inconvenientes técnicos para el rescate. Y llega Zapatero y dice que es inocente, y llega Sánchez y dice que cree en la inocencia de Zapatero y que no ve nada raro.
2: Que no hay nada raro. Y ya vamos más allá. Pues lo decíamos antes, el Ministerio de Transportes se oponía al rescate. Pedro Saura, secretario de Estado, y sus técnicos se oponen al rescate. Y curiosamente, la SEPI le pide a la Agencia de Aviación Civil un informe sobre Plus Ultra, un informe que resulta que es favorable, en contra del criterio del ministerio, del que depende esa agencia.
20: Sí, sí, sí.
2: Entonces, ¿qué pasa? ¿Que el ministerio no interviene sobre la agencia o es que hay alguien que está por encima de la agencia? Y después aparecen dos informes de auditores externos contratados por la SEPI que son poco menos que diciendo que esto era evidentemente estratégico y que es fundamental. Y la SEPI saca un copy-pega de tres informes, porque si tú te lees la resolución final de la SEPI que se eleva al Consejo de Ministros, es un copy-pega literal del informe de aviación civil y de dos informes sí. de dos auditorías, en lo que dicen, aquí está la justificación, aquí la tienen, aprobado.
1: Arturo, con la experiencia que tienes en estos casos, te traslado la pregunta que tú le hacías a Salvador Viada. ¿Crees que con todo esto se puede revisar, judicialmente hablando, el rescate de Europa, o de Europa, de Plus Ultra?
2: De Plus Ultra, pues probablemente se abrirán diligencias, vamos a ver qué es lo que ocurre y probablemente si se demuestra que ha habido algún tipo de injerencia se pueda revisar y se obligue a suspender o por lo menos a devolver y a sancionar a los directivos que estuvieron implicados.
20: Yo aquí aplicaría, si me permites, aplicaría la doctrina que aplica la izquierda en estos casos, ¿no? Que ha aplicado, sin ir más lejos, en el caso de Begoña Gómez, del hermano y tal. Es que la justicia tiene que entender la gente en la calle, ¿no?
2: Sí.
20: Vamos a aplicar eso, ¿no? Porque aquí lo que no se entendería es que efectivamente si hay corruptelas claras detrás de ese rescate, que porque se hubiera archivado en su momento por una cuestión de forma, no se pudiera reabrir el asunto. Eso sí que no lo entendería, creo, nadie en la calle. Uh-huh. O sea, si hay una corruptela, hay una corruptela.
1: Sí, sí, está claro.
20: Cuentos, ¿no? Igual que tampoco entienden que si Jessica no ha ido a trabajar, se quede con el dinero que ha cobrado por no ir a trabajar, o el hermano de Sánchez. No sé lo que se podrá hacer en un caso, en el otro, en el de más allá, porque no soy jurista.
1: Pero la lógica de la calle es la lógica de la calle.
20: Lo decía el fiscal, Viada, sí. Además. Es que decía, sí. Es que esto, por lógica y por sentido común, esto debería ser así, ¿no? Que se reabriera ese
1: por
20: asunto.
1: Por cierto, que hablabais de devolver el dinero. Bueno, el perito independiente Pedro Martín Molina dijo que bueno, que ellos tenían claro que ese dinero no se iba a devolver. Y luego hay que recordar otro episodio, además, pues también muy sospechoso, que es que se dejó salir a los socios venezolanos de Plus Ultra a pesar de que constaba como requisito que no se podían ir si no devolvían la deuda. O sea, es que todo es claro. Una irregularidad tras otra.
2: Es irregularidad tras otra, y además que la venta se produce meses después de que se les conceda el rescate.
1: Entonces, en fin, si es que pues las casualidades del Partido Socialista, que digo yo siempre. 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
1: Diez y cuatro minutos de la noche, 9:04 en Canarias.
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1: Ignacio Escudero, ¿qué tal? Muy buenas noches.
28: Buenas noches.
1: Nuevo varapalo para el gobierno de Pedro Sánchez, que ve rechazada la senda de estabilidad por segunda vez.
28: Igual que la semana pasada, la senda de déficit para el periodo de 2027 al 2029 no recibió el apoyo de la mayoría del Congreso, con los votos en contra del PP, Vox y Junts.
29: Votos emitidos 347, a favor 166, en contra 176, 5 abstenciones. En consecuencia, se rechazan los objetivos de estabilidad presupuestaria y de deuda pública propuestos por el Gobierno.
28: Una votación para la que ha acudido el presidente del Gobierno, Pedro Sánchez, en un día en el que el foco estaba claramente puesto en José Luis Rodríguez Zapatero, sobre lo que el presidente ha preferido guardar silencio.
30: Presidente, ¿sigue confiando en Zapateros? ¿Le han parecido suficientes las explicaciones?
1: Silencio absoluto de Pedro Sánchez en el Congreso. Mientras tanto, en la sede del PSOE, el presidente, sin embargo, se atreve incluso a sacar pecho de su gobierno, Ignacio.
28: En un homenaje a Manuel Escudero, coincidiendo con el aniversario de las elecciones de 2023, Pedro Sánchez ha lanzado un mensaje contra el líder de la oposición, Alberto Núñez Feijóo, asegurando que aún tiene que ganar las elecciones de 2027 para echarle de la Moncloa. Igual que en el Congreso, de los casos de corrupción rodeando a su partido y su gobierno, no ha dicho nada y se ha centrado en el peligro de los incendios.
31: Nosotros somos eso. Políticas públicas que responden a lo urgente, como estamos haciendo con los incendios, pero también a lo importante cuando hacemos frente a la emergencia climática.
28: Acto de homenaje al que también ha acudido la presidenta del PSOE, Cristina Narbona, tras su comparecencia en el Senado por su relación con la cloaca de Leire Díez, además de otros ministros.
1: Y un día más seguimos muy pendientes de los incendios que se multiplican en distintos puntos de España.
28: El más violento en este momento es el fuego que se ha originado en Burgondo, en Ávila, que pone en peligro núcleos urbanos y ha quemado ya más de 300 hectáreas y está valorado de nivel 2. En León, otro fuego originado en Villaverde de los Cestos ha sido declarado en nivel alerta 2 y ha obligado a evacuar dos municipios. La Junta ha pedido ya la intervención de la UME. Otra comunidad muy afectada por los fuegos es Madrid, donde además del incendio originado en Almorox, Toledo, que pasó anoche al municipio de Villa del Prado y que está en fase de estabilización, este mismo municipio se ha visto afectado también por otro fuego independiente del anterior, que ha obligado a evacuar al día del Fresno. A estos hay que sumar un incendio en San Martín de Valdeiglesias. También hay fuegos activos en Teruel, Zamora, Huelva, donde se concentran dos fuegos, Granada y Barcelona.
1: Y terminamos con la nueva denuncia de la Asociación de Guardias Civiles Jucil contra el Ministerio Ministerio del Interior por las condiciones de los nuevos agentes.
28: Denuncian un desabastecimiento crítico de material para los nuevos agentes, a los que han sacado a las calles con chalecos caducados, defensas en mal estado o sin uniformes de su talla. Mila Cívico es la secretaria de Comunicación de Jucil.
0: No se puede exigir a un guardia civil que detenga a un delincuente o intervenga en un delito si no tiene ni unos grilletes o si lleva un chaleco caducado. Pedimos una auditoría urgente sobre los recursos de la institución y que no salga a patrullar ni un solo agente que no esté debidamente equipado.
28: Un episodio que no es la primera vez que ocurre y que denuncia Jucil pone en evidencia una negligencia logística que no se puede consentir.
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1: Queda gobierno de corrupción para rato. En fin, no me digáis que Yolanda Díaz no nos ha dejado frases, vamos, para la historia y por las que le recordaremos siempre. Bueno, luego os voy a preguntar por esa idea de Pedro Sánchez de postular a Yolanda Díaz para presidir la Organización Internacional del Trabajo. Así que, bueno, id haciendo balance de su trayectoria para ver luego qué análisis me hacéis de esta decisión. Pero antes, déjenme que tratemos otro asunto que, bueno, pues con todo lo que tenemos en España, es verdad que está pasando ciertamente inadvertido, pero que yo creo que interesa y mucho, sobre todo a los venezolanos que viven en España, y es esa decisión de Donald Trump de conceder la inmunidad a Delcy Rodríguez, precisamente la que llamaba mi príncipe, a Zapatero. Sergio Crespo, ¿qué tal? Muy buenas noches.
17: Buenas noches, Sandra, ¿qué tal?
1: Bueno, tú has tenido oportunidad de hablar esta tarde con William Cárdenas, amigo de este programa, venezolano, y cuéntanos cómo ha recibido el pueblo venezolano esta noticia y qué es lo que esperan, ¿no? Porque supongo que mucha gente se está preguntando en estos momentos dónde quedan esas esperanzas de cambio que en su día albergaron con la detención de Nicolás Maduro.
17: Bueno, pues hay que decir que la situación actual en Venezuela no es muy positiva. Debemos partir de la base, Sandra, de que esta noticia aparece justo cuando queda un día para que se cumplan, para que se cumpla un mes desde los terribles terremotos que asolaron Venezuela. Nuestro amigo William Cárdenas, partiendo de esta base, pues nos explica lo siguiente de la situación actual del pueblo venezolano tras la decisión del gobierno de Donald Trump.
18: Ha habido muchas cosas que han establecido una matriz de opinión bastante pesimista, ¿no? Y entonces hay mucho escepticismo en relación a la actuación de esta figura de Delcy Rodríguez como presidenta interina.
17: Claro, si Delcy Rodríguez ya venía de ser la mano derecha de Maduro y aún encima su actuación en los terremotos no ha sido para nada correcta, el pueblo venezolano lo que necesita es un nuevo gobierno, una nueva líder. Pues bien, en la noticia que comentabas al principio, se afirma que la Casa Blanca estaría dispuesta a realizar unas elecciones libres y legales el próximo año. Hemos escuchado miles de veces a Trump decir cosas que al final no se cumplen. Obviamente, le hemos preguntado a nuestro experto William Cárdenas esta cuestión y nos ha respondido esto.
18: Pensar que es posible que haya elecciones en Venezuela el año que viene, yo creo que sí es posible, porque a los Estados Unidos le va a necesitar presentar resultados. Esa es una hipótesis que se puede producir, ¿no?
1: Bueno, pues ahora os preguntaré a vosotros, a Arturo Benjamín, porque es verdad que bueno, pues a mí me congratula que tengan esperanzas de que efectivamente el año que viene haya esas elecciones libres y legales. Elecciones probablemente haya, veremos a ver si son libres, ¿no? y legales. Pero bueno, lo que también nos preocupa, Sergio, y lo que también se pregunta mucha gente es, con esta decisión, pues ¿qué papel puede jugar María Corina Machado?
17: Pues lo que le hemos preguntado a William Cárdenas sobre Corina Machado ha sido cómo está ella, ¿no? Si tras esta noticia pues han bajado sus ánimos, han bajado sus fuerzas, y nos ha dicho todo lo contrario. Ella sigue con intenciones de volver a Venezuela para poder celebrar las elecciones limpias que comentabas, y además William nos ha comentado que el pueblo venezolano cree que es la persona ideal, idónea para dirigir Venezuela.
18: María Corina representa ahora mismo la única el liderazgo político más genuino que tiene la sociedad venezolana, ¿no? Sobre todo cuando se apuesta por la recuperación de la libertad, de la democracia, del respeto a los derechos humanos y de la recuperación de la Venezuela libre, ¿no? Y eso es porque, bueno, eso es porque ella se lo ha ganado.
17: Por último, conversando, le hemos preguntado pues cuándo llegará el fin de Delcy Rodríguez o cuáles son los posibles caminos que se podrían producir para que la narcodictadura venezolana acabe por fin. La respuesta de nuestro experto ha sido bastante contundente.
18: A Delcy se le está utilizando para que lleve a cabo una misión determinada, ¿no? Y Delcy no va a ser, su periodo va a terminar cuando se haya cumplido la función para la que se le está utilizando, o en caso de que conspire contra los buenos resultados de esa función, bueno, pues la tengan que desplazar.
17: Veremos cómo avanza y, sobre todo, a ver si Estados Unidos confirma que habrá elecciones el próximo año, ya que esto supondría un gran alivio para nuestro querido pueblo venezolano.
1: Muchas gracias, Sergio. Bueno, no sé cómo lo veis vosotros, qué esperanzas veis, porque, bueno, es verdad que todos, cuando se detuvo a Nicolás Maduro, pues albergábamos, ¿no?, esa esperanza de cambio. Había gente que, obviamente, era más optimista que otros. Hay que tener en cuenta que en esta ecuación, pues, Donald Trump juega un papel importante, y de Donald Trump, pues, muchas veces uno no se puede fiar porque, antes que nada, están sus intereses personales. Pero claro, ahora la noticia con la que nos despedíamos, además, el otro día de este programa, de esta tertulia, pues era esa, que se concede la inmunidad a Delcy Rodríguez, a la narcodictadora venezolana, en principio, pues únicamente el tiempo que esté como presidenta encargada de Venezuela. Pero ¿qué creéis que puede pasar? ¿Creéis de verdad que en un año podemos estar viendo unas elecciones libres, unas elecciones limpias, que es precisamente lo que tanto se echa en falta en Venezuela?
5: Yo creo que sí, la verdad. Yo creo que esto, el plan está más pautado de lo que puede parecer, ¿no? Esto es realpolitik al final. Yo creo que Donald Trump pues dice: yo lo que quiero es el petróleo venezolano. La democracia en Venezuela será una consecuencia, bueno, secundaria de la operación militar que he llevado a cabo. Lo que no quiere es tener ni militares sobre el terreno, ni una crisis aguda en Venezuela, sino una transición lenta, desesperante para los que estamos viéndola desde fuera, pero para él muy cómoda, con una presidenta encargada y dominada absolutamente, ¿no?, manejada desde Washington a su antojo, que se lleva el premio ahora de esta inmunidad. Veremos a ver luego en un futuro si sigue obedeciendo, pues seguirá cosechando premios. Pero la consecuencia, precisamente para que Venezuela tenga esa transición pacífica que Trump quiere por sus intereses económicos y los de su país, será, yo creo, unas elecciones democráticas y libres. No sé si será un año, año y medio, pero tiene que ir ahí, porque si no, el malestar interno puede ir creciendo y eso que tú pretendes que no sea abrupto, pues acabe siéndolo, ¿no?
6: Es que ese es el gran riesgo que tienes. En algún momento la sociedad venezolana tiene que ver avances y tiene que ver que el hecho, aunque aquí no nos demos cuenta, allí dentro hay mucha gente que dice: oye, sí, muy bien, has hecho un cambio, pero lo has hecho porque a ti te ha dado la gana. Aquí no hemos elegido, no hemos votado, aquí has metido unos militares, has sacado al expresidente, te lo has llevado detenido, muy bien, estupendo, pero al final has puesto a quien tú has querido y tú lo estás dirigiendo. Y por lo tanto, si no hay cambios y la gente no empieza a ver que realmente eso evoluciona, pues puede haber una cierta contestación interna, sobre todo porque la mejora económica en Venezuela va a tardar mucho tiempo en llegar, porque todos los ingresos del petróleo que Trump quiere van a tardar muchos años en llegar. No va a ser
1: algo, no es una cuestión
6: de llegar a apretar el botón y ya está. Uh-huh. Es que hay que reconstruir infraestructuras, hay que llevar a las empresas, y están hablando de que eso puede llevar entre 3 y 5 años para que todo pueda empezar a funcionar. Por lo tanto, lo normal es que de un año, año y medio, veamos esas elecciones para que en efecto la población vea que las cosas empiezan a cambiar. ¿Qué va a ocurrir en esas elecciones? Pues es la gran pregunta, porque también tendremos que ver cuál es la posición del gobierno Trump y de las distintas facciones que empiezan a surgir sobre cuál debe ser el futuro de Venezuela y de sus dirigentes dentro del propio gobierno de Trump, porque ahí tenemos Marco Rubio por un lado, J.D. Vance por el otro, cada uno apretando en una dirección, y vamos a ver eso cómo se resuelve y quién gana la partida.
1: Pues ojalá que el que gane la partida sea el pueblo venezolano, que desde luego se lo merece. Ana, antes de que os pregunte por Yolanda Díaz, cuéntanos, porque creo que tenemos noticias, y no precisamente buenas, sobre los incendios que, como decimos, pues asolan sobre todo a Ávila. En estos momentos la situación que más preocupa es Ávila, pero también a la Comunidad de Madrid, ojo.
7: Sí, precisamente por eso la Comunidad de Madrid ha solicitado la declaración de la situación operativa 3 de interés nacional, porque dice que, claro, estos incendios son graves y sobre todo simultáneos entre comunidades autónomas colindantes. Entre los focos activos ahora mismo en la Comunidad de Madrid están el de Villa del Prado, que ha afectado sobre todo a la aldea del Fresno, otro también en San Martín de Valdeiglesias, y el de Almorox, que al encontrarse colindante con la Comunidad de Madrid, pues también está afectando. Por eso mismo, a través de X, la antigua Twitter, Isabel Díaz Ayuso ha pedido esa situación operativa 3 de interés nacional.
1: Situación operativa 3, que esto traducido es la situación de extrema gravedad, ¿no?
6: Extrema gravedad, y lo que está pidiendo básicamente es que Protección Civil y el Ministerio del Interior asuman el mando de las emergencias y que, por lo tanto, quienes coordinen todas las actuaciones contra los tres

0: auxilio al Estado, que es tu país y debe dártelo, ¿no? Entonces, que aquí Zapatero, o sea, Zapatero quiero decir, Sánchez asuma también su cuota de responsabilidad, que al final es el presidente del gobierno de España.
1: Y sobre todo porque estamos ante tres incendios, y lo decía la presidenta de la Comunidad de Madrid, de tres incendios que ahora mismo están en capacidad de extinción nula. Es decir, están fuera de control y no se pueden extinguir en este momento por la intensidad que tienen, porque hay viento, hay muy poca humedad y hace muchísimo calor, y por lo tanto van a ser muy complicadas las próximas horas. Isabel Díaz Ayuso esta mañana lo decía, tenemos horas muy complicadas. Es verdad que en Madrid estábamos bien y esta tarde ha habido muy mala suerte y se nos han juntado todas las cosas, pero claro, son tres comunidades autónomas, y conociendo cómo se las gasta este gobierno, claro, pues lógicamente es muy probable que Isabel Díaz Ayuso haya preferido ponerse la venda antes de la herida. ¿Qué va a ocurrir? Pues vamos a tener lío político, seguro, desgraciadamente. Eso sí, con el incendio de Guadalajara, en el que acaba de entrar en control, que hemos tenido, en el que han ardido, ya no recuerdo el número de hectáreas que han ardido, más de 100.000 hectáreas, aquí nadie ha dicho nada, porque es una cuestión, claro, solamente de Castilla-La Mancha.
0: Uh-huh. ¿Qué va a ocurrir? Pues va a ocurrir que el gobierno de España va a aprovechar para decir: Isabel Díaz Ayuso es incapaz de hacer frente a los incendios de la comunidad.
2: Y nos tiene que pedir ayuda.
0: Nos tiene que pedir ayuda.
2: Esto ya lo hemos vivido.
0: Y, claro, entonces, pero es que hace bien en pedirla, porque claro, efectivamente.
1: Porque si no, el efecto es el contrario.
0: Claro, dirían, no ha pedido la ayuda que tenía que haber pedido, claro, o sea, siempre, pero que es que una comunidad autónoma no tiene los medios que tiene el Estado, o sea, el gobierno de la nación, para hacer frente a un incendio. Por lo tanto, que Sánchez se vea, en este caso, obligado, por esta petición de Isabel Díaz Ayuso, a asumir su cuota de responsabilidad en todo esto. Que si no, no la asume. Ya le conocemos.
2: Bueno, enseguida va a venir Beatriz García, que tenemos nuestra sección, la Diana Económica, y vamos a hablar de este asunto, pero quiero también conocer vuestra opinión. ¿Qué os parece que Pedro Sánchez quiera mandar a Yolanda Díaz a la Organización Internacional del Trabajo, a la OIT?
0: Bueno, es el premio, ¿no?, a los servicios prestados durante...
2: Mira, en eso
0: años,
2: han,
0: ¿no?,
2: coincidido hoy, sí, luego vamos a escucharlo, Pablo Iglesias y Borja Sémper, dos personas radicalmente opuestas, pero que coinciden en esa expresión: premio por los trabajos prestados. Arturo, ¿tú cómo lo ves?
0: Pensé que íbamos a escuchar.
1: No,
2: me lo guardo para la sección de Bea.
0: No he escuchado ni a Borja ni a Pablo Iglesias, tengo que confesarlo.
1: Evidentemente es el premio a todos los servicios, prestados. Ahora bien, yo quiero ver si realmente va a poder conseguir este premio, porque tenemos
2: lo
1: por ahí...
2: Difícil.
1: Claro, queremos estar en muchos sitios. Porque
2: en la FAO, Luis Planas.
1: Queremos estar en la FAO con Luis Planas. Queremos ver si podemos colocar en el Banco Central Europeo también al presidente. Entonces, me da a mí que queremos aspirar a demasiado y a lo mejor resulta que nos quedamos sin nada. Pero bueno, indudablemente esto es el premio por los servicios prestados, y si sale bien, y si no, pues yo hice todo lo que pude.
0: Exacto.
1: Por ti.
2: Desde luego.
1: Ya veremos a ver dónde te colocamos.
2: Decía Arturo, queremos aspirar a todo. Bueno, es que ríete tú del SEPE. Es que Ana, el Partido Socialista y este gobierno... Es una agencia de colocación tremenda, no solo por los enchufes en empresas públicas, sino también por cómo enviamos a unos y a otros a organismos internacionales. Danos así algunos ejemplos.
3: Eso, y viven a cuerpo de rey. Mira, ¿te acuerdas de Mikel Iceta, ministro de Cultura y Deportes? Bueno, pues ahora está de embajador de España ante la UNESCO en París, cobrando de sueldo base 60.000 euros, que no es el más grande de todos los que te voy a contar.
2: Sí, pero de complementos 11.000.
3: Por lo menos. Nadia Calviño, también, que fue ministra de Economía, ahora mismo presidenta del Banco Europeo de Inversiones, cobrando casi 400.000 euros al año.
2: Vamos subiendo.
3: Que no es poco. Josep Borrell, que también estuvo en una de las etapas de Sánchez como ministro de Asuntos Exteriores, bueno, pues ahora está como alto representante de la Unión para Asuntos Exteriores y Política de Seguridad, con 370.000 euros anuales, que tampoco está mal. Isabel Cela... Esta no está mal, porque vive en Roma, es embajadora del Reino de España ante la Santa Sede, y su sueldo base, también sin complementos, son 145.000 euros anuales. Si quieres te digo otra.
2: Venga, otra.
3: Venga, Teresa Rivera, en la comisión.
2: Hombre, claro.
3: Estuvo primero en la Comisión Europea de Competencia y ahora vicepresidenta primera de la Comisión Europea para la Transición Limpia, cobrando al mes unos 31.000 euros.
2: Y tenemos por ahí colocada también a Carmen Montón, a Héctor Gómez, a Chimo Puig, que es embajador del Reino de España ante la Organización de la Cooperación y el Desarrollo Económico. En fin, bueno, ahora, como les digo, va a venir Beatriz García, vamos a hablar de este y otros asuntos muy interesantes, y también nos va a desvelar, nos contaba Ana, los sueldos de toda esta gente. Vamos a contarles lo que puede ganar Yolanda Díaz si al final pues ficha por la Organización Internacional del Trabajo. No se muevan y enseguida volvemos.
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3: Decía yo que nos íbamos a ir ya a la sección de Beatriz García, pero Ana, antes una mención de Clínicas Cres.
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3: Pues ahora sí, vamos a hacer una pausa y enseguida volvemos.
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3: Seguimos en la noche de Cuesta y lo hacemos con la Diana Económica, con la ayuda, como siempre, de Beatriz García. Bea, ¿qué tal?
4: Muy buenas noches. Encantada.
3: Bueno, tenemos muchas noticias sobre la mesa, pero hoy la noticia más comentada del día es esa decisión de Pedro Sánchez de proponer a Yolanda Díaz para dirigir la Organización Internacional de Trabajo, la OIT.
4: Sí, vaya ascenso.
3: Desde luego, vamos, yo creo, ni en sus mejores sueños se lo había imaginado.
4: Sí,
3: yo creo.
4: Sí, estará frotándose las manos. Bueno, hay que decir que en el Consejo de Ministros Sánchez está, ni el SEPE está colocando a tanta gente como Pedro Sánchez. Tenemos a Escriba en el Banco de España, Nadia Calviño en el BEI, y tenemos a Teresa Rivera en Bruselas. O sea, uno tras otro han ido teniendo sus puestitos. Ya se sabía que Yolanda Díaz aspiraba a la OIT. Ni más ni menos, tenemos a Mónica García, ojo con la OMS, que también le gusta.
3: La Organización Mundial de la Salud.
4: Y la está también acechando. La OIT, bueno, pues es un cargo, si al final llega a dirigirlo, muy suculento a nivel salarial.
3: $170,000 he leído, ¿no?
4: Se habla de neto y más luego dietas y demás. Bueno, podía multiplicar esa cifra. La utilidad de la OIT es básicamente ninguna, o sea, un chiringuito
3: como tantos
4: internacional
3: otros,
4: donde se interviene el mercado laboral constantemente, se le dice a los empresarios, aunque también estén dentro del ajo, por así decirlo, pero se les dice lo que tienen que hacer, que suban más el SMI, vamos a hacer un paper de la reforma del horario laboral y que trabajemos menos, y bueno, es más sindical, más trabas burocráticas, todo tipo de reuniones con dinero de los contribuyentes a expuertas, o sea, un organismo perfecto al dedillo de Yolanda Díaz, que bueno, la experiencia no la tiene, pero ganas de dar ideas y de ocurrencias seguro que todas las del mundo.
3: Bueno, de hecho, antes hemos recordado algunas de sus frases míticas ya, ¿no? Pues eso, esas constantes referencias a Espartaco, a los cohetes, ¿no?, que van a utilizar los ricos, y es que nos ha dejado frases para
4: los
3: para
4: algoritmos,
3: la historia.
4: También cuando hablaba de los algoritmos como si fueran personas que nos atacan, cuando confundía a los ERTEs, no deja de ser
3: que
4: llamativo.
3: Desde Madrid no se ve el horizonte.
4: Exacto, también, sí, no deja de ser llamativo. Bueno, se ha enfadado mucho Pablo Iglesias, hay que decir,
3: ¿sí?
4: Por él,
3: sí.
4: Por este, bueno, ya se ha publicado, lo ha publicado el propio Pedro Sánchez diciendo que es la candidata idónea. Él ha oficializado el apoyo de España a esta candidatura y Pablo Iglesias no le ha sentado nada bien. Vamos a escucharle.
3: Venga.
5: Lo que tengo claro es que el gobierno premia a quien entiende que tiene que, premiar. Bueno, pues un premio a los servicios prestados.
3: Pues esto es lo que ha dicho Pablo Iglesias y algo más.
5: Pues que Ibaza vaya a ser la afiliada a Comisiones Obreras mejor pagada de la historia.
3: Pues no le ha sentado bien, ¿eh?
4: Tiene toda la razón, pero lo que pasa es que está dolido. Dice que también que está muy orgulloso de que en Podemos no estén en ningún organismo internacional, que no hayan sido nombrados. Me acuerdo de Irene Montero, me viene. Bueno, internacional está en Bruselas, pero bueno, podría excusar a su mujer seguro Pablo Iglesias. Bueno, pues en este caso sí, servicios prestados, todos los sapos que se ha tragado Yolanda Díaz con Pedro Sánchez, pues vemos que se ven recompensados y aquí sí que es verdad que Iglesias tiene toda la razón.
3: Pues fíjate, no sé si la razón es exactamente la misma. Yo creo que Iglesias y Borja Sémper del Partido Popular no están pensando exactamente en lo mismo, pero sí que han coincidido en la expresión a la hora de valorar el nombramiento de Yolanda Díaz o la intención de presentarla a este cargo a la hora de decir que es un pago por los servicios prestados.
6: Pues probablemente sea un pago por los servicios prestados. Lo que debería de valorarse, yo creo que parte de Yolanda Díaz es cómo deja su partido. Y yo lo que lamento mucho es que Sumar, ese espacio político, sea el sustento de un gobierno de la corrupción. Eso es lo que verdaderamente lamento.
3: Hombre, pues es que es tal cual, ¿no? Yo creo. Pero además, antes tú hacías referencia, decías, bueno, experiencia no tiene ninguna. Es que es tal cual, no tiene experiencia ninguna, pero además es que hay que recordar que desde 2022 ha impulsado 61 cambios normativos laborales sin diálogo y dejando siempre fuera a los empresarios. O sea, esto por decir alguna de las muchas cosas que ha hecho o que no ha hecho, ¿no?
4: Sí, al principio le gustaba mucho hacerse fotos con sindicatos y COE. Uh-huh. Lograba convencer a la patronal, luego ya, claro, fueron dándose cuenta de que estaban dándose su propio tiro en el pie los propios empresarios. O sea, Yolanda Díaz, es irónico que vaya o que pretenda presidir un organismo cuando somos el país con mayor tasa de paro de toda Europa, de la OCDE, o sea, no somos ningún ejemplo, y poner una española a la cabeza, o sea, es que no deja de resultar cómico. Y luego la herencia que tiene detrás en el mercado laboral, un mercado laboral donde es el descrédito más absoluto de las estadísticas de empleo. O sea, ya las estadísticas de empleo en algunos casos estaban manipuladas, cocinadas, había que explicar muchas cosas, pero ya con Yolanda Díaz ha sido la guinda y la gota que ha colmado el vaso. Ya no sabes lo que es un parado en España, ya no sabes lo que son los conceptos, porque tú puedes estar 8 meses en casa sin trabajar, sin dar palo al agua, sin aportar nada al sector productivo, y para el Ministerio de Trabajo, como eres un fijo discontinuo, pues no cuentas como parado. Los afiliados, la gente que está enferma cuenta como afiliados, el contrato indefinido que tú celebrabas con tu familia cuando te lo hacían, me han hecho indefinido, eso era un síntoma de seguridad, de empleo de calidad, ahora en una semana puedes firmar 2 contratos indefinidos. O sea, la naturaleza de los contratos, la naturaleza de los puestos de trabajo, y sobre todo la persecución total al empresario con medidas como subidas sistemáticas del SMI, que estamos viendo que tienen efectos malísimos en el mercado laboral, en la agricultura, en las empleadas de hogar, ha conseguido destruir empleo. Estas ideas, subidas sistemáticas de impuestos y todas sus ocurrencias entre el registro horario. Ahora está preparando otra vez en esta legislatura la reducción de la jornada laboral. O sea, ha sido un auténtico despropósito. O sea, si llega a la órbita internacional, pues hacer o no va a hacer nada, o todavía va a perjudicar más a los trabajadores
3: de todas formas, Beatriz, tampoco lo tiene a priori fácil,
4: no, o claro,
3: directamente, porque además de este currículum que se lleva bajo el brazo, el actual director de la Organización Internacional del Trabajo quiere seguir, y además no hay que olvidar que también tenemos a Luis Planas intentando llegar a la FAO, y por tanto, bueno, pues el hecho de que nos den todos los puestos de relevancia internacional, a priori no parece que sea lo más razonable, ¿no?
4: Sí, Pedro Sánchez ha demostrado que es más listo que Yolanda Díaz, y en muchos casos le ha hecho alguna jugada, por detrás, y ha conseguido, de hecho, arrinconarla completamente de la esfera política.
3: Totalmente.
4: Y el servilismo de Yolanda Díaz pues tampoco tiene fin. No diríamos que, o no me sorprendería que públicamente la postule y luego tampoco haga tantos méritos por darle el puesto. Si se queda sin el puesto, si es la única ministra que ha servido a Sánchez y se queda sin su puestito internacional, o sea, es que sería ya el máximo ridículo con el que despediría Yolanda Díaz su carrera política.
3: Bueno, algo le darían, algo le encontrarían, no lo sé. Ya sabes que este gobierno y este presidente del gobierno concretamente siempre nos sorprende,
4: claro.
3: Siempre se guarda un as bajo la manga. Bueno, no sé si quieres que comentemos algo más de Yolanda Díaz o pasamos al siguiente tema, que es muy jugoso. La dejamos por hoy, por esta semana. Pero mira, hablando de lo que ha hecho o no ha hecho Yolanda Díaz como ministra de Trabajo, hace unos días se indignaba muchísimo por ese debate que el líder del Partido Popular, Alberto Núñez Feijóo, ponía sobre la mesa a propósito del absentismo laboral.
4: Eso es.
3: Y yo quiero que comentemos una noticia que el otro día, cuando la leí en Libertad Digital, digo, bueno, apaga y vámonos. O sea, esto ya es lo último. El colmo del absentismo laboral en España. Estaba de baja por el hombro y ganó un torneo de pádel. Cuéntame esto, Beatriz, porque es que vamos, o sea, es el sumum de la jeta, no
4: sé. Esto es España, sí, sí. Sí. Y bueno, que desde la izquierda, desde el gobierno, Yolanda Díaz a la cabeza, la ministra de Sanidad, niegan completamente que haya bajas fraudulentas. Ellos lo que argumentan, Pedro Sánchez también, que cualquier baja que te da un médico es buena y es real, porque te la ha dado un médico y un profesional. Entonces, la mejor prueba de que las bajas fraudulentas existen, no es ya el caso particular de cada uno, que seguro que muchos de nuestros oyentes dicen,
3: sí, bueno,
4: pues, y yo ya sé
3: cada
4: que
3: uno
4: mi compañero
3: tengamos.
4: le echa mucho morro todos los lunes, si todos ustedes lo saben, si lo sabemos todos. Pero además es que la mejor prueba de que esto está pasando y esta problemática es que han aflorado las empresas de detectives dedicadas a destapar,
3: bueno, es verdad,
4: estos fraudes. O sea, ¿creen ustedes que las empresas de detectives que ahora están dedicándose solamente a las bajas, que antes el propio detective que cuenta el caso que comentas, dice, si antes nos dedicábamos a las infidelidades matrimoniales,
3: es
4: y
3: verdad,
4: ahora nuestro nicho de mercado son las bajas laborales, porque evidentemente existen? Y este detective nos cuenta, hace unos meses hay que decir que ya nos contó otras historias que son para echarse las manos a la cabeza, de la cantidad de morro que le echan los trabajadores y lo perjudicial que es todo eso, porque al final ya estás generando un clima de desconfianza, al final pagan justos por pecadores.
3: Sí.
4: Y el caso del campeonato de tenis es tremendo, porque es una trabajadora que se da de baja, no dice a la empresa, no está obligada a decir el motivo, pero sí que se lo cuenta a varios compañeros, que tiene lumbalgia, que tiene el hombro mal, y bueno, pues el empresario no se creía nada, contrata los servicios de este detective y empiezan a seguirle y se dan cuenta que es que entrena al pádel 2-3 veces por semana. Y para más inri, después de hacerle un seguimiento, todo esto a costa del empresario, que se tiene que gastar el dinero, que cuanto más estés detrás del trabajador, pues más te cobran.
3: Claro.
4: Buscan por internet, se dan cuenta que está apuntada a un torneo. Pues allí que se presentan los detectives. O sea, había que ver el cuadro y la imagen del detective con las gafas grabando todo, porque
3: desde
4: él
3: luego
4: llevaba un teleobjetivo, por lo que nos cuenta. Bueno, pues ella es que no solamente que movía el brazo perfectamente, es que era una fuera de serie jugando al pádel, y tanto que se llevó.
3: Hombre, claro, si le podía dedicar muchas horas porque no trabajaba.
4: Efectivamente, pues todo su esfuerzo al pádel. Bueno, pues gana este contrato, que además nos cuenta el detective que se apuntó con una compañera de trabajo, o sea, tenía una compinche.
3: Vamos.
4: Tremendo.
3: Que le daba igual, es que no.
4: Le daba absolutamente
3: igual. Sensación de impunidad total.
4: Completamente, porque no hay consecuencias si estafas de esta manera, no solo a la empresa, sino a la Seguridad Social. La empresa la despide, claro, teniendo las pruebas. No le dice por qué, no le dice que,
3: claro, eso te iba a preguntar, que cuál era el
4: desenlace. Pues el desenlace, ella demanda a la empresa por despido improcedente, llegan a una conciliación, cuando se destapa todo, el empresario llega con las pruebas del detective, a esta señora se la tenía que haber indemnizado, si no se descubre esto, con unos 30.000 euros, 40.000 euros del bolsillo de la empresa, y aún así la tuvieron que indemnizar, que la indemnizaron con 3.000 euros. Al final le costó algo de dinero al empresario, pero contratar los servicios del detective cuando ella ya se vio rodeada de las pruebas, pues ya, por lo que nos cuenta este profesional, este investigador, pues llegaron a un acuerdo, y eso es lo que viene haciendo reiteradamente con el tipo de despidos, que cuando el trabajador se ve acorralado por las pruebas y que ya encima no puede quedarse sin dinero,
3: claro,
4: o se puede enfrentar a denuncias por parte de los empresarios, que eso nunca sucede porque
3: sí, no les compensa,
4: no suelen fructificar, decide el trabajador, bueno, pues llegar a un acuerdo o se va prácticamente sin dinero y no arruina tanto al empresario, que ya estaba siendo arruinado porque ya le has fastidiado al empresario toda su operativa. Claro. O sea, una persona que le está echando morro con las bajas está generando muchísimos gastos, está generando que la empresa no sea capaz de producir lo que tiene que producir porque ya les ha descabalado el cuadrante de los turnos y, bueno, aparte que tienes que seguir pagando las cotizaciones sociales, que es una auténtica vergüenza, que eso también lo sacó Feijóo a relucir, que tienes que seguir pagando, por ejemplo, los complementos salariales que antes se firmaban en los convenios y tú cuando te das de baja, pues a lo mejor estás cobrando un porcentaje menor, el obligatorio, y la empresa, como un acto de buena voluntad, decide pagarte hasta el 100%, pues ya este coste que no lo pueden quitar, uh-huh, y es lo que están pretendiendo hacer, decir, bueno, pues ahora solo me voy a ajustar a la ley. Por eso digo que pagan justos por pecadores, porque cuando hay una persona enferma de verdad y la empresa les complementa, por ejemplo, desde el primer día, tú los tres primeros días no cobras nada. Y en tu convenio puede ser que haya el detalle de, oye, te voy a pagar el 100%. Pues es una auténtica ruina, más luego la ruina a la seguridad social.
7: Claro, eso te iba a decir, que una cosa es la ruina al empresario y otra cosa es la ruina a la administración, a todos los españoles, porque al final esto lo pagamos todos de nuestro bolsillo. Y eso era algo, esas cifras de lo que nos cuesta, que precisamente sacaba a relucir el líder del Partido Popular hace nada, unos
4: sí,
7: días, ¿no?
4: Sí, sí, las mutuas calculan 30.000 millones, unos 30.000 millones, uh-huh, la mitad vía seguridad social y la otra mitad vía coste empresarial, sin contar lo que dejas de producir o todo esto que estamos hablando, sino simplemente tenerle que pagar las cotizaciones sociales y tenerle que pagar una parte de su sueldo desde el día 4 hasta el día 20. Y es que las casualidades no existen en este punto. O sea, evidentemente que las bajas por salud existen, pero tú te pones a mirar los datos, comparas jóvenes con mayores y te das cuenta de que donde se han disparado es en los trabajadores de hasta 35 años. Y que
7: es que ese dato es muy revelador.
4: En los mayores de 50 años han bajado el número de bajas. ¿Qué está pasando? O sea, que ahora cumples 55 años y tienes una salud de hierro es contraintuitivo. Es
7: pero
4: todo
7: sobre
4: lo contrario.
7: Todo, a mí lo que me parece es que no entiendo por qué esto es un tema tabú. O sea, no hay que irse a los extremos. Es decir, pues obviamente que hay bajas razonadas y razonables. Por claro, supuesto, faltaría más. El que más, el que menos, se ha cogido una baja alguna vez en su vida. Pero es evidente que hay un abuso cuando además es que los datos, la patronal de Mutuas AMAT nos decía que el número de trabajadores que no acudieron ningún día a su puesto de trabajo en 2025 fue de 1.789.369 sí, personas. O sea, son datos que es evidente que tienen algo detrás, nos guste o no nos guste. Por tanto, para poder buscar solución a un problema, lo que hay que hacer es llamar a las cosas por su nombre y proponer un debate, como digo, sin tabús. Es que yo no lo entiendo. De todas formas, esto no es exclusivo de España.
4: No.
7: Y leía una noticia en El Mundo, la mujer que pasó un año fingiendo que trabajaba sin que nadie se diera cuenta.
4: Sí, es un reportaje que ha sacado El Mundo de una investigadora que, bueno, que es que también nos causa risa, pero es que ya dices, nos reímos por no llorar. O sea, dijo, voy a probar qué pasa si no hago nada en la empresa. Y no tuvo ningún tipo de represalia, hablaba, interactuaba con sus compañeros, sí, ahora te lo mando el informe, no lo mandaba.
7: Claro, o sea, en este caso no es no voy a trabajar, sino voy, pero no hago nada.
4: Sí, porque otra
7: que de esos siempre hay en todas las empresas.
4: Que, efectivamente, y será otro melón que haya que abrir, porque ahora estamos con el de las bajas laborales, pero desde la izquierda decían, no, absentismo laboral no es una baja. Evidentemente hay absentismo laboral y hay bajas laborales justificadas dentro del absentismo y no justificadas. Pero es que dentro del absentismo también se considera presentismo, que eso es otro uh-huh, tema que hay poca literatura sobre ello, pero que también todos nuestros oyentes saben perfectamente lo que significa la expresión calentar la silla, conocen a alguien que lo ha hecho y que no está aportando nada. Entonces, otro melón que hay que abrir es el siguiente, que es el del presentismo. Es más difícil de calcular, claro, pero bueno, pues sé que ahora mismo hay muchísimas bases de datos, información, encuestas que empiecen a investigar por ahí, pero bueno, que tenemos el absentismo.
7: Claro,
4: que
7: la
4: no
7: gente
4: lo hemos
7: dirá, bueno, pues si identifican a alguien que no hace nada, pues que le echen. El problema claro, es cuando esa persona lleva muchísimos años en la empresa y el coste de despedirle
4: es
7: nos
4: que,
7: arruina, ¿no?
4: Efectivamente, es que, y el reportaje del Mundo, que es muy cómico, porque ella ya entra en un bucle que no se lo puede creer, piensa que la van a pillar, pero es que no la pillan nunca. O sea, es
7: a mí me hace mucho mucha gracia la frase, ¿no? Que es, si pareces ocupado y no le complicas la vida a tu jefe, habrás ganado.
4: Claro, sí, lo de voy rápido, hago que voy rápido por los pasillos y... pues así me siguen ingresando mi sueldo. Es una auténtica vergüenza. También es desmotivador. O sea,
7: sí.
4: Y el eslogan de Yolanda Díaz, por ejemplo, de yo quiero abolir el trabajo, eres la ministra de Trabajo. Y te estás dando cuenta que no es que tengamos un problema de que trabajamos mucho, sino el problema de España y de otros muchos países es que trabajamos poco. Entonces, trabajamos poco en el puesto de trabajo. Hay muchísimo absentismo laboral. Evidentemente, pues al final la empresa, pues quien está sobre sus hombros, pues es sobre los trabajadores más responsables. O sea, el irresponsable tiene incentivos a ser irresponsable porque no tiene represalias. Y luego también ahí se observa cuando ves los datos de absentismo laboral y de bajas de autónomos y de funcionarios. Uh-huh. O sea, el autónomo tiene una salud de hierro, es prácticamente un superhéroe porque de 10 años para acá el nivel de bajas es el mismo. ¿Cómo puede ser? Uh-huh. En un país donde somos líderes en esperanza de vida. Y el asalariado se pone más malito que el autónomo y cada vez más brecha. Y el funcionario más malito que el asalariado. O sea, que es que...
7: Bueno, eso también hasta cierto punto tiene su lógica. Claro. O sea, quiero decir, tú sabes que no, si sabes que no te van a echar, pues tal, si tu trabajo peligra, hasta el responsable te dirá, bueno, es que precisamente para que no me despidan, pues yo intento ir y tal. Pero bueno, claro. Que lo que está claro es que hay un abuso, sí, que es evidente y que además que es que yo creo que cualquiera de nosotros y cualquiera de los que nos estén escuchando en su casa, pues cierra los ojos y encuentra no uno ni dos, sino unos cuantos ejemplos.
4: Varias caras a la cabeza.
7: Bueno, Bea, vamos a hablar de otro asunto del que quiero que me pongas al día y que me digas cómo está la situación, que además yo creo que le interesa a mucha gente, que es la prórroga de alquileres. Cuéntanos cómo es la propuesta que resucita en el nuevo decreto de vivienda.
4: Pues está hablando de... Hay algunas cosas que no están muy concretadas porque, bueno, ha sido un acuerdo entre el PSOE y Sumar, otro nuevo que es lo que provocó ese Consejo de Ministros, uh-huh, insólito de hace unos meses donde los de Sumar no querían entrar y, bueno, sí, fue el enésimo show. Y esto no es más que, otra vez, secuestrar los alquileres, secuestrar la propiedad privada en manos de los caseros y querer prolongar todavía más las actualizaciones de renta. Y esto, bueno, pues es muy peligroso porque volverá a salir oferta del alquiler del mercado, que es el principal problema de la vivienda en España, la escasez, y que ahora mismo está la demanda disparada. No hay atisbos de que esa demanda se vaya a reducir, evidentemente, porque cada vez tenemos más población por la inmigración.
7: Bueno, nos viene entonces una regularización masiva en la que, si no tenemos las cifras reales, no porque no las tengamos, sino porque el gobierno las niega, y todo eso se nos viene encima y no se ha contemplado el impacto en muchos aspectos. Por ejemplo, pues me voy también a la sanidad y a la educación, pero sí, tampoco en el terreno de la vivienda.
4: En el terreno de la vivienda, que es uno de los problemas más graves que tenemos, uh-huh, actualmente a nivel económico. Entonces, bueno, pues Sumar necesita algo, el Podemos también necesita algo y los de Junts, esto, ¿cómo vas a hacer que Junts trague? Ya pasó hace unos años, lo recordarás porque tú también sabías, sí, mucho esta información, que al final acabaron claudicando los de Junts, uh-huh, y acabaron prorrogando unos años más los alquileres, es decir, las actualizaciones de las rentas, las anuales, respecto al IPC, pusieron un índice, acabaron convenciendo a Junts por una medida que las asociaciones de propietarios consideraban que era un timo, que era con una nueva compensación al inquilino, al propietario que tiene un inquilino moroso, y eso salió mal. Entonces les engañaron una vez a los de Junts, se volverán a dejar engañar porque ya se está hablando como de reducciones en el IRPF si mantienes la renta.
7: El problema es que los engañados en último término somos los ciudadanos, ¿no? Bueno, en este caso pues sí, sí, los propietarios.
4: Y la inseguridad jurídica que está generando eso, que ahora mismo pues no sabes el tipo de contrato con el que te vas a encontrar, y viendo todas estas medidas no es nada de extrañar que el propietario diga, bueno, pues si no me van a dejar actualizar la renta, pues yo ahora mismo si tengo, saco mi vivienda en alquiler, pues la voy a poner un poquito más cara, por si luego el gobierno me impone otra nueva prórroga. Veremos a ver si fructifica o no, esperemos que no, por el bien de libre mercado y de la propiedad privada.
7: De todas formas, es increíble, Bea, la hipocresía que existe en este debate de la vivienda, tanto de la oferta como de los precios y demás, sí, ¿no? Porque publicábamos una noticia que a mucha gente pues le indignará leerlo, pero el Estado se queda con el 62% del precio de una vivienda entre impuestos de compra, tenencia y venta.
4: Sí.
7: 62%.
4: Sí, sí. Es uno de los bienes más gravados de España, los inmuebles. Podría el gobierno, y también aquí tiramos de las orejas a los ayuntamientos y también uh-huh. por la parte de las comunidades autónomas, porque aquí todo el mundo se lleva una buena tajada, la parte del Estado, por supuesto, en el IRPF cuando compras una vivienda, pero es que tienes todo tipo de figuras tributarias, dobles, triples, imposiciones, adquieres una vivienda, impuesto de transmisiones patrimoniales, el IVA, actos jurídicos documentados, todos los años todo el mundo sabe que te viene el IBI, que es, bueno, impuesto estrella para los ayuntamientos.
7: Y luego, como vendas la casa,
4: efectivamente,
7: apaga,
4: vendes
7: vámonos.
4: La casa, IRPF, vendes la casa, plusvalía municipal, pero es que tienes una casa del pueblo donde no ha entrado un inquilino nunca y no la alquilas, y Hacienda también te imputa unas rentas como si, bueno, el dinero que podrías haber, imputación de rentas, el dinero que podías haber sacado si la hubieses tenido alquilada. O sea, el gobierno tiene en sus manos, y muchos políticos en todos los niveles, bajar el precio de la vivienda automáticamente, que sería difícil también porque tenemos un exceso de demanda. Entonces, muchas veces con políticas de este estilo tampoco bajarían en esa misma proporción, ya lo hemos visto muchas veces, pero sí que tendrían en sus manos una varita mágica que podría contener los precios de alguna forma, que es bajando los impuestos. Y eso, bueno,
7: parece pues que tienen alergia a todos nuestros gobernantes.
4: Eso no se lo plantea casi nadie, y es una pena, y esto es una ruina para quien pretenda comprar o hacer cualquier tipo de actividad inmobiliaria.
7: Nos queda muy poquito tiempo, Bea, pero no me gustaría que nos despidiéramos sin que me comentaras una noticia a propósito también de otro campo en el que hay mucha hipocresía, ¿no? Que es en la lucha contra la ocupación.
4: Sí.
7: Hemos hablado muchas veces de este asunto, tú y yo, tanto en el micrófono como fuera de él. Cuéntame cuál es la receta de un alcalde portugués para echar a los ocupas.
4: Pues bueno, ya aquí al PSOE le explotaría la cabeza, pero es que el alcalde ha cogido en cuestión, no lo sacaba la prensa portuguesa, una excavadora con una pala y ha quitado el techo de una vivienda cuyos ocupantes no tenían ningún tipo de título legal. Quería el alcalde que se fueran, no se iban, y ha dicho, bueno, pues cojo
7: del mal el menos, me cargo el tejado,
4: te quito el techo y ya está. Ya también les cortó la luz, les cortó el agua, algo que aquí se está debatiendo ya en el Supremo, el delito de coacciones, o sea que en muchos casos, y todavía la justicia no ampara al propietario, que es que si como tengas los suministros a nombre del casero no te los puede cortar, si no le pagas, o sea, por eso muy importante siempre recomendaciones prácticas, los suministros a nombre del inquilino por lo que pueda pasar.
7: Eso es.
4: Y de momento la justicia española sí que ampara poderlo, ha habido una sentencia hace muy pocos días, poderlo quitar si es un ocupa de patada en la puerta, como parece que eran estos portugueses, sin que te aplique ningún delito encima, pero si tienes un inquilino, un inquiocupa, pues no puedes. Pero Portugal sí que está dando, tiene el mismo, un problema muy similar de vivienda que España, mucha demanda y poca oferta, pero está tomándose las cosas más en serio.
7: En fin, pues Beatriz García, muchísimas gracias por acompañarnos un jueves más y un placer.
4: Pues otro placer para
7: Hasta
4: mí.
7: La próxima semana.
4: Adiós.
7: Bueno, pues nos despedimos de Beatriz García y nos despedimos también de todos ustedes. Hasta aquí el programa de hoy, pero ya saben que mañana les esperamos puntuales en la noche de Cuesta a las 8 en punto. Hasta entonces, ya saben, viva España y viva la libertad.
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0: Has dicho que el Barça es el mejor club del mundo. ¿Por qué piensas eso? Gracias. Sí, para mí es el mejor club del mundo. ¿Por qué? Porque es un club realmente histórico y sí, lo conozco desde que era joven. Jugadores increíbles han jugado aquí y aún así se las arreglan para ser tan buenos como lo son. Creo que también es un club diferente, también con la gente catalana, lo que lo hace realmente especial. Tienen una conexión especial con Cataluña, con los catalanes, y ya me han ido explicando desde que llegué que no es lo mismo Cataluña que el resto de España. Esta conexión la sentí desde el primer segundo en que vine aquí, así que estoy muy feliz y no puedo esperar a saltar al campo.
1: Hola, ¿qué tal? Muy buenas noches. Bienvenidos al Primer Palo cuando son las 11 y un minuto de la noche. Las palabras que han escuchado, dobladas por nuestro productor, por Dani Burgueño, son las de Adeyemi en su presentación como futbolista del FC Barcelona. Ya me han dicho que Cataluña es diferente a España. Casi nada, ¿eh? Casi nada el titular que nos ha dejado en su presentación como jugador blaugrana. Rompiendo una lanza a su favor, yo quiero pensar que esto del idioma, pues, le ha pasado factura, que él realmente no quería decir eso. El problema viene cuando él explica que es que a él ya le han avisado y a mí me gustaría saber quién le ha dicho esa barbaridad. Estoy convencida de que con el tiempo sabrá rectificar. Vamos a hablar de la presentación de Adeyemi, por supuesto, pero tenemos que hablar de Rodri Hernández, quien nos iba a decir que iba incluso a superar el culebrón de Julián Álvarez. Así que voy a saludar ya a los chicos que están hoy conmigo. Paco Rabadán, ¿qué tal? Muy buenas noches.
2: Vamos.
1: Pues muy bien.
2: Yo estoy...
1: ¿Qué te parece todo esto? Cataluña no es...
2: A
1: es
2: ver, que me... No me tengo... sorprende.
1: Estoy en una encrucijada. Porque por un lado me nace el darle un palo monumental, pero por otro es que yo quiero pensar que el muchacho ha querido halagar a Cataluña, tal, ganarse a la gente del Barça y se ha metido en un berenjenal descomunal.
2: Probablemente eso, pero también tiene una cosa, hay mucha doctrina siempre en el Barça, porque siempre a los jugadores les intentan machacar con este asunto, e incluso intentan que aprendan el idioma catalán, que eso está en cláusulas por contrato. Entonces, a mí no me extraña ni lo más mínimo que a Adeyemi ya desde el minuto uno le hayan dado doctrina y bueno, y que él pues esté obedeciendo las órdenes. María, que Fermín habla catalán y es de Huelva.
1: Bueno,
2: por
1: fíjate
2: favor, que por favor.
1: Tenemos a Laporta más español durante este Mundial, pero parece que le ha durado poquito.
2: Sí, eso también. Por cierto, hablando de Fermín, no sé si os ha aparecido por redes sociales, pero a mí me ha parecido una de las cosas más impactantes que he visto, que el chico se quedó fuera de la Copa del Mundo por una lesión, y ahora, dos días después de que sus compañeros hayan ganado la Copa del Mundo, está anunciando unas patatas fritas de la Copa del Mundo edición especial. ¡Él!
1: Digo, bueno,
2: ¿quién hay al volante ahí? O sea, ¿quién hay ahí al volante? ¿O cómo, quién ha aceptado esto de que... Vamos, porque yo imagino que Fermín estará fastidiadete por no haber podido jugar
1: pues
2: la Copa del Mundo,
1: que
2: ¿no?
1: Mucho. Seguro que muchísimo.
2: Y que le pongan a anunciar dos días después de eso las patatas a él es como...
1: Al final vale. Yo creo que muchas veces se firman contratos publicitarios con antelación y pasan este tipo de cosas.
2: Sí.
1: Y te pueden jugar una mala pasada, pero bueno.
2: Ahora en la publicidad te enseño el anuncio.
1: Vale. Israel Íñiguez, ¿qué tal? Buenas noches.
3: ¿Qué tal? ¿Cómo estáis? Muy buenas noches. Bueno, yo hay dos cosas. Uno, lo del tema de las patatas, puede ser simplemente que se firme un contrato como embajador de marca, apuestas por Fermín y te sale rana y a ver ahora qué haces, ¿no?
1: Pues
3: sí que
1: sí.
3: Es verdad que puedes recular, pero habría que ver ese contrato, cómo está firmado, en qué condiciones y demás, pero puede ser simplemente eso, que sea su embajador de marca. Lo que pasa que, claro, el tiro te ha salido por la culata porque el pobre hombre no ha estado en el Mundial. Respecto a lo de Adeyemi, le excluyo absolutamente de este charco. O sea, es un muchacho que llega al Barcelona, que le dirán lo que le hayan dicho, no sé, pero me lo puedo imaginar, Y el pobre hombre lo que sale es a quedar bien con su nuevo club, con su gente, con su afición, sí. Y no sabe realmente la dimensión de lo que está diciendo ni dónde se está metiendo. Pero yo absolutamente le excluyo del charco al pobre chaval que no tiene nada que ver.
1: Sergio Fernández, París, ¿qué tal? Muy buenas noches.
4: Muy buenas, María. Pues estoy de acuerdo con
1: ¿Cataluña es diferente a España o no?
4: No, o sea, es que esto es como cuando yo vine a París, si yo llego a un sitio y escucho lo que me cuentan y no me informo y no leo, pues evidentemente tendré que contar eso. Pero yo creo que es básico en una persona que sea medianamente inteligente que se informe por su cuenta y que lea un poquito a donde va antes de llegar. Así que me parece que el chaval tiene tanta culpa más como quien se lo han dicho, porque quien se lo ha dicho ya sabemos que piensa eso, pero creo que un futbolista no puede llegar y decir una cosa que simplemente no es verdad.
1: Pero ¿a ti no te da la impresión de que lo que ha intentado es congraciarse con la gente del Barça y ha cargado un poco la mano? Porque a mí, fíjate que lo grave no me parece que lo diga él, porque como decía Isra, tú acabas de llegar a un sitio, intentas agradar y ya está. A mí lo grave es que haya gente dentro del FC Barcelona, que bueno, tampoco nos vamos a sorprender porque ya sabemos qué línea política sigue esa institución y ese club, que lo primero que le diga o de las primeras cosas que le diga a un futbolista que ni siquiera vive en España es: oye, esto es diferente a España, esto es Cataluña y no es España. A mí eso es lo que me parece grave en todo este asunto.
4: Pero María, que complejo. Yo puedo ser independentista y aunque sea independentista y quiera montar unas urnas, tengo que decir la realidad. O sea, yo puedo tener el sentimiento X, pero decir que como que los catalanes son poco menos que otra raza, ostras, no sé, yo creo que es estar totalmente fuera de bolos y que el chaval le empieza, pues, yo creo que mal, porque siempre pensamos que, joder, yo conozco a muchos socios del Barça que no están en la línea que tú comentas, María, que son tan españoles o más que yo, que cualquiera de nosotros, entonces yo creo que decir estas cosas más que juntar desune.
1: Sí, estoy de acuerdo contigo, pero al final, a nivel institucional, yo creo que en el Barça predomina la idea que predomina, y así lo ha reflejado hoy, no sé si queriendo o sin querer, Adeyemi en su presentación. Pero bueno, desde luego que la anécdota yo creo que va a durar varios días, porque son unas palabras que han molestado en general a la población española, como no puede ser de otra manera, porque es una barbaridad lo que ha dicho. Luego vamos a estar con Marsal hablando del Barça, porque hay que hablar, por supuesto, de esa lesión de Frenkie de Jong, pero tenemos que seguir hablando de Rodri, porque ayer terminábamos este programa, me avisaba Sergio y me decía: oye, que han avisado de que ha existido una reunión entre la gente de Rodri y la gente del Real Madrid, que ha sido en Pozuelo. Y la verdad que lo hablaba con Paco fuera del programa y le decía: Paco, ¿qué? Porque a mí hay gente que me dice que sí, que después del Mundial pues ha surgido un cierto interés en el jugador. Y Paco me miraba y me decía: pues yo te digo que no. Claro. Y eso es lo que se está reflejando hoy en los medios de comunicación. Es que porque yo leo a José Félix Díaz, que no puede estar esta noche con nosotros porque está trabajando con el tema de los caballos y demás, es un hombre muy ocupado. Pero yo no creo que Félix mienta. Es que a mí no me entra en la cabeza que un periodista como José Félix Díaz firme que el Real Madrid no ha dado ni un solo paso para hacerse con los servicios de Rodri. Pero tampoco creo que me estén mintiendo a mí. Entonces, es una situación un poco extraña.
2: Es que María, yo creo que Rodri está como loco por venir a España.
1: Bueno, eso por descontado.
2: Entonces, partiendo de esa base, yo creo que va a depender todo de la pasta. O sea, al final aquí la clave es si el City se pone en una burra de 60-65 millones de euros, yo creo que el Madrid ni mueve un dedo. Pero si Rodri hace el siguiente paso, que es hacer el transfer request, y el siguiente paso, que es decir, no quiero entrenar y tal, pues ahí a lo mejor el Madrid sí va a hacer un movimiento. Va a hacer un movimiento seguro. Pero yo creo que Rodri tiene que dar todavía más pasos. No solo vale con guiñar y con filtrar reuniones de la gente con el Madrid.
1: A ver, lo que es verdad, y es algo que cambió en la política de comunicación del Real Madrid, es que nunca habíamos visto que el Departamento de Comunicación del Real Madrid emitiese comunicados para explicar que no se ha intentado poner en contacto con un jugador, como pasó con Olise, o que no estaban negociando, o que no estaban interesados en él. Y con Rodri, de momento, no lo han hecho.
2: Está al caer.
1: Va a haber comunicado.
2: Puede ser. No.
3: Pero tú, cuando dices, Paco, que filtran la información de esas reuniones, ¿es porque esa reunión no se ha hecho y te parece mal que la filtren, o porque es un bulo, es un fake? Porque quiero decir, si filtra la reunión y esta ha tenido lugar, ¿vale? Está jugando sus fichas, pero entonces está claro que en el Madrid hay un interés por la situación de Rodri. Veremos en qué condiciones, como tú bien dices, el tema del dinero, o sea, y tal. Pero que si esa reunión ha existido, es porque en el Madrid hay intención de ficharlo. Ya veremos cómo sigue la partida.
2: A nadie le amargo un dulce. Claro, pero el dulce tiene que estar al precio
3: adecuado. Tu información es de que ha existido y se ha filtrado la reunión, o que se lanza un bulo. Esa es mi pregunta.
2: Yo creo que se está lanzando para saber el clima de opinión que hay. Yo creo que no ha habido ninguna reunión todavía, ni ha habido nada.
3: Vale.
2: Yo simplemente creo que el Madrid, que es muy de medir los climas de opinión, está viendo cómo está el clima de opinión respecto a Rodri.
1: Porque... A ver, Sergio, que te escucho respirar fuerte.
4: No, es que...
1: ¿Te desesperamos? ¿Has sentido desesperación alguna noche?
4: No. O sea, un poco, porque, joder, Paco conoce el periodismo 150 millones de veces mejor que yo. Y que un periodista de Sky Sports Alemania se inventa hasta el lugar en el que ha habido la reunión, porque que diga, no, ha habido una reunión en Madrid. Bueno, ya, cuidado. Pero que diga hasta que ha sido un Pozuelo un periodista de Sky Alemania, yo creo que da ese dato, no porque le interesa a nadie, que efectivamente no le interesa a nadie, sino está dando el dato para que haya credibilidad absoluta sobre la noticia. Y yo creo que eso, no sé, yo me creo aquí a todo el mundo a la vez y así nada es verdad. Pero yo creo que cuando este hombre dice esto, hay que creérselo a pies juntillas, porque no hay ninguna razón para que se invente el lugar de Madrid en el que se reúnen. Es como cuando se dice, no, se reúnen en el hotel tal. Hombre, pues si dicen el hotel, será porque lo tienen bien atado. Yo creo que aquí, como casi siempre, cada uno tiene sus fuentes, y el Real Madrid también en mayo y hasta en junio diría que decía que Mourinho no iba a venir al Madrid, y que era imposible, y que Mourinho no, y que Mourinho no, y de repente un día Mourinho sí. Luego, cuando es que sí, las mismas fuentes te empiezan a intentar convencer de que lo decidieron hace 5 minutos, o que lo decidieron hace 15, y luego fue hace una hora, y luego fue hace una semana, y luego te enteras que llevan hablando 2 meses con él. Entonces, bueno, aquí esto es... depende cada uno a quién se quiera creer, pero creo que está claro que, igual que Florentino Pérez a Rodri le tenía puesta la cruz hasta que pasó el Mundial, creo que ahora hay aclamación popular entre los aficionados del Madrid, que tiene que llegar al Madrid, y Florentino creo que va a ceder.
1: Pero fíjate que yo no creo que Florentino cambie de opinión porque sea un clamor popular, que desde luego lo es. Para mí Florentino es la persona más inteligente que existe en el mundo del fútbol, y probablemente que existirá el día que ya no esté al frente del Real Madrid. Tendrán que pasar muchos años para que llegue alguien que pueda estar a la altura de él. Yo creo que él ha visto algo en Rodri, si es que ha cambiado de opinión. Él ha visto algo que él, en el Mundial, que ha dicho, oye, pues poniéndolo todo en una balanza, me da igual que fuese candidato de Enrique Riquelme, me da igual las lesiones por las que haya pasado, yo considero,
2: María,
1: que puede aportar esto.
2: Lo que importa es el dinero, pero que lo que importa es el traspaso, que es que, a ver, Rodri, si vale 60 millones, no sale en las cuentas al Madrid. Si vale otra cantidad, sí sale en las cuentas, y más teniendo en cuenta que es que está a un año, a
4: pero que la película
2: de
4: Paco a nivel de medios no está ahí. O sea, la película es que hay gente como José Félix que dice que Rodri no interesa. No estamos en la película del dinero. Otra cosa es que esa sea la verdad, que seguro que es como tú dices, pero aquí hay una parte importante del periodismo que está diciendo que Rodri no le interesa al Madrid, que es todo mentira lo que está saliendo, y hay otra parte del periodismo tan respetable como la otra que está diciendo que el Madrid ha cambiado de opinión y que ya están hablando con el chico y que ha habido una reunión.
3: Bueno, pero como tú dices, Sergio, esto está ya más que inventado. Puede haber un mensaje trasladado desde el Real Madrid a gente de los medios de comunicación lanzando ese mensaje para que realmente se piensen que ese fichaje está fuera de lugar, para luego acometer esa operación por otro lado. O sea, hay que decir que esto también está inventado. Lo que también es verdad es que el Real Madrid no será la primera vez que tras un Mundial se lanza por un futbolista. Y hablo de Cannavaro o hablo de James Rodríguez, por poner dos ejemplos, ¿no?
2: Entonces, o de Mesut Özil,
3: es a mí que diga. Pero bueno, pero me refiero que sobre todo tras una gran actuación en un Mundial, el Real Madrid
2: se ha
3: lanzado por ese futbolista cuando antes apenas había interés, ¿no? Entonces, en este caso, antes del Mundial, Rodri no parecía estar en los planes del Madrid de Florentino Pérez, ya sea por ir en la candidatura a Riquelme, ya sea porque no les cuadraba en la planificación deportiva o lo que quiera. Pero tras ver que este futbolista funciona, que físicamente puede estar recuperado de esa grave lesión de rodilla, y luego para mí también será fundamental la opinión del entrenador. Es decir, porque si Florentino Pérez su apuesta es José Mourinho, como lo es y como lo fue en su día, que es darle mando en plaza, ahí tendrá mucho que decir José Mourinho, decir, oye, yo quiero a Rodri en mi equipo, o mira, no me puedo pasar sin él, o entonces quiere decir que ahí también habrá un movimiento de fichas y habrá habido conversaciones en las cuales el entrenador tenga mucho que ver en esto, pero que el Madrid pueda lanzar un mensaje a cierta prensa para decir no estamos interesados y por detrás seguir sondeando la operación, a mí me parece lo más lógico del mundo.
1: Es que hasta en eso, Isra, hay contrastes, porque por un lado hay quienes aseguran que ha sido una petición del propio Mourinho y Félix, por ejemplo, firma que según se va desarrollando la temporada, el fútbol que quiere practicar José Mourinho no encaja.
3: Sí, yo se lo he leído
1: con la figura de Rodri. Entonces, es que todo tan confuso.
2: Es que yo creo que primero el Madrid tiene que aligerar equipaje.
3: Sí, eso
2: está claro. El Madrid tiene que aligerar equipaje en el centro del campo. Sí, que es evidente. Si sale alguien del centro del campo del Madrid, llámalo Camavinga, llámalo el capitán Valverde, llámalo otro.
1: No te iba a preguntar por un nombre en concreto, porque es algo que hemos hablado fuera de micro, pero como ya lo has pronunciado tú, te voy a preguntar. ¿Tú crees que si económicamente Rodri fuese asumible para el Real Madrid y tuviesen que elegir entre fichar a Rodri y dar salida a Valverde, elegirían esa opción? ¿La de fichar a Rodri?
2: Yo creo que el tema es que quieren y ven que con Valverde es el momento adecuado para traspasarle y hacer mucha caja. Llega una oferta adecuada, como pasó en su momento con Casemiro o como pasó con Rafa Barán. Y si lleva una oferta de 80, 90 millones por Fede Valverde, el Madrid lo
1: acepta. Ayer lo escuchábamos como primer capitán, ¿eh? Tampoco, claro, tendría para mí mucho sentido darle ese título a Fede Valverde, ese cargo, para venderlo en este mercado, no lo sé. Yo no haría esa operación, pero yo no dirijo.
2: Es que lo ha heredado el brazalete, no se lo ha ganado por derecho.
3: Claro.
2: Lo ha heredado, María. Nadie lo ha votado.
1: Sí, ya sé que es por años, pero que me parecería, no sé, llamativo. Creo que sería la primera vez que pasa.
3: Pero
1: si no me equivoco.
3: es lo que dice Paco.
2: No, porque,
3: Paco,
2: por ejemplo, Casemiro fue traspasado cuando casi que le tocaba ser capitán, ¿eh?
1: Claro. Pero llegó a dar sus declaraciones hablando como primer capitán del Real Madrid. Yo creo que no.
3: Bueno, yo creo que no. Si llega una buena oferta, el Madrid la va a estudiar. O sea, decir, al final, y al final el cambio de fichas es uno de 28 por uno de 30. Quiero decir, si Valverde tuviera 24, dices, ostras, aquí igual tenemos un problema. Aparte que no tienen nada que ver un futbolista con otro. O sea, son completamente diferentes y posiciones totalmente diferentes, ¿no? Es verdad que a lo mejor el Madrid, si esa misma oferta puede llegar por Camavinga, pues le pone un lazo y lo manda donde sea, ¿no? Uh-huh. Eso sí, pero yo quiero pensar que antes llegarán muchas más ofertas por Federico Valverde que por Eduardo Camavinga, obviamente.
4: Yo,
1: sí, dime, Sergio.
4: María, no, que sobre esto de que dice Félix, del tipo de medio centro que quiere Mourinho, o sea, yo creo que Mourinho es uno de los mejores entrenadores del mundo y una cosa es que yo quiero un perfil de medio centro, pero si me van a traer el mejor del mundo, aunque sea otro tipo de medio centro, lo quiero. O sea, si imagínate, no, yo no quiero jugar posesión, pero me dicen que me traen a Vitinha, bueno, pues me tendré.

0: algo delicado. Sin embargo, hay quienes aseguran que va a ser una operación ambulatoria, que no va a estar ni siquiera ingresado en el hospital y que podría estar para el inicio de temporada sin ningún problema. Yo no soy médico, pero quien sí lo es el doctor Víctor Lainez. ¿Qué tal, doctor? Buenas noches.
1: Hola, María. Buenas noches.
0: ¿Estamos o estoy yo en este caso equivocada? Porque, claro, en el momento en el que escucho operación de espalda, a mí me parece algo gravísimo. ¿Una operación de espalda puede llegar a ser algo ambulatorio, algo facilito, por así decirlo?
1: Es que yo creo que no va a ser una cirugía como tal, ¿no? Como lo que tenemos todos en mente de que le van a abrir con el bisturí, le van a quitar algo, tal. Yo creo que lo que van a hacer es lo que llamamos nosotros una neurolisis, es decir, hacerle como una especie de unas infiltraciones a nivel de espalda, pues porque tendrá una afectación articular, lo que llamamos una afectación a las articulaciones interapofisarias que producen cierto dolor, o porque tendrá una discopatía, un disco gastado y también le está dando dolor, y yo creo que lo que le van a hacer es eso, una neurolisis, haces unas infiltraciones y le envías a casa directamente, pero creo que no va a ser una cirugía, nadie ha explicado qué tipo de lesiones, pero yo me inclino más por este tipo de tratamientos, lo que llamamos una neurolisis, que es más que hacer unas infiltraciones a nivel de unas articulaciones. Y bueno, son 20 minutos se hace y el paciente se marcha a casa perfectamente. Yo creo que va a ser eso.
0: Claro, es que también nos genera un poco de dudas porque hay tanto secretismo, nadie sabe realmente por qué se tiene que someter a esa cirugía, que me explica usted que no es una cirugía. Claro, si son simplemente infiltraciones, no habría ningún problema para que él pueda estar disponible y al 100% a principio de temporada, ¿no?
1: No, si realmente lo que le van a hacer es esto que hablamos, un bloqueo facetario, una neurolisis, algo de este estilo, que se hacen unas infiltraciones, esto lo único que exige es estar 48, 72 horas en reposo bastante importante, en reposo casi absoluto, solamente sentado en casa y sin hacer esfuerzos, pero al cabo de una semana debería estar para poder hacer cosas ya.
0: Él ya tuvo una operación, si no me equivoco, de lumbares. Él ya pasó por el quirófano por el tema de la espalda. ¿De ese tipo de operación se puede recaer?
1: Bueno, si te operan de una hernia discal y lo que se hace es sacar solamente el trozo del disco herniado, pero mantener el resto del disco, esto es como el menisco, ¿no? Cuando te quitas un trozo de menisco roto y dejas el resto de menisco, se puede volver a romper, pues en el disco pasa igual, ¿no? Si quitas la parte que está herniada, pero dejas el resto de disco, pues una persona joven para que le siga haciendo de amortiguador entre las vértebras, ese disco se puede seguir herniando, claro que sí. Pero claro, una hernia discal exige al menos 24 o 48 horas de ingreso. Y bueno, es una anestesia general, es un tema diferente. Yo creo que una cirugía, entre comillas, lo de cirugía ambulatoria de espalda, no va más allá de un bloqueo, unas infiltraciones facetarias.
0: O sea, cuando leemos en la prensa que no va a estar hospitalizado, pero aparece la palabra cirugía, solamente la opción que cabe sobre la mesa es que sean unas infiltraciones.
1: Yo lo veo así, no veo que pueda ser otra cosa mucho más grave, no lo veo de otra manera.
0: Bueno, pues esperemos que sea. Isra, ¿quieres hacer alguna pregunta?
2: Sí, yo le quería preguntar al doctor por qué de un tiempo a esta parte hemos pasado de darse un parte médico con la lesión en cuestión y más o menos el tiempo de recuperación a un secretismo y un misterio con el tema de las lesiones. Sí. Usted, doctor, ¿a qué cree que se debe eso?
1: Mira, esta tarde hablaba de esto mismo con un periodista que me ha llamado para otro jugador, para Frankie de Jong, que sí. También ha tenido una rodilla, que hay muchísimas versiones por ahí, incluso alguna habla de hasta 6 meses con una rotura, en teoría, del ligamento lateral interno de la rodilla. Claro, cuando me ha dicho 6 meses, le digo, no me cuadra nada. O sea, un ligamento lateral interno que esté roto. Es que, mira, estaba en mi despacho y le digo al periodista, espérate. Y he abierto la historia de una paciente que tuvimos nosotros, jugadora de baloncesto, con una rotura del ligamento lateral interno, que la operamos y a los 3 meses y medio estaba entrenando. Entonces, 6 meses un lateral interno sin operarlo, no hay algo que se nos escapa o que nos ocultan. Entonces, ¿por qué ese secretismo? Bueno, supongo que es para no dar pistas a nadie, pues porque supongo que también la privacidad cada vez es más importante, lo de la protección de datos. Pero sí que es cierto que hay unos secretismos importantes, pues para ocultar cosas a los contrarios, me imagino.
0: Hablando del tema de Frenkie de Jong, que luego lo vamos a hablar más adelante con Marsal, claro, no se dan muchos detalles, pero el jugador contaba que él durante el Mundial sentía muchas molestias y que los médicos le decían que no era una lesión grave. A unos médicos profesionales se les puede

0: pasar por alto este tipo de lesión, porque yo creo que con todos los medios que hay hoy en día, no sé si el futbolista se ha querido curar en salud de cara a los seguidores del FC Barcelona y decir, oye, yo no forcé por querer jugar el Mundial, es que los médicos no me diagnosticaron bien, o se les ha podido pasar a los médicos.
1: Yo dudo que se les pase. Mira, vengo el lunes, llegué a casa de estar con la selección sub-20 de baloncesto y yo he tenido esa misma lesión, la tuvimos el sábado pasado, la misma. Le hicimos una resonancia al día siguiente por la mañana al jugador, vimos la lesión y eso nos, que si haces una prueba como Dios manda, eso no se te pasa. Y ya ni siquiera una prueba, con una exploración es difícil que se te pase. Bueno, consideraron que era una, a lo mejor en aquel momento era una rotura parcial del ligamento lateral interno. Y le dijeron que bueno, que infiltrado, vendado, que podría jugar, seguramente con dolor, porque eso duele. Entonces, yo dudo que fuera un mal diagnóstico. Otra cosa es que entre todos apretaran para que siguiera jugando, pero no creo que sea un mal diagnóstico.
0: Bueno, él en los últimos partidos se le pudo ver jugando efectivamente con un vendaje. Yo me imagino que él forzó para disputar esos partidos del Mundial con su selección y ahora cuando ha visto la que se le viene encima y el tiempo que va a estar de baja, para que la gente no se le eche encima, ha dicho, oye, que es que médicos no me diagnosticaron bien y ya está.
2: Te voy a decir una cosa. No,
1: yo creo que sí que le diagnosticaron.
0: Claro,
1: lo que pasa es que entre todos decidieron que tenía que seguir jugando, él también diría, bueno, pues si me infiltráis juego, y bueno, está la historia, no tiene más.
2: Y al Barça le viene muy bien que Frenkie de Jong esté un tiempo largo de baja para inscribir gente este verano.
0: Bueno, ese es otro tema, eso luego lo vamos a hablar con Marsal. Doctor, muchísimas gracias, estaremos pendientes a ver si sabemos un poquito más de qué va esta cirugía, si es una infiltración o de qué se trata. Lo que le pasa a Rodri en la espalda. Muchas gracias, un abrazo.
1: No sabes si es que han aparecido técnicas nuevas que desconocemos.
0: No lo sé, lo mismo, un milagro. Pasa por quirófano y se va, según sale, andando para su casa. Oye, ojalá todas las operaciones fuesen así.
1: Sí.
0: Gracias, un abrazo, gracias, doctor.
3: María, sobre esto que estabais comentando ahora de los clubes porque no dan información, yo como he vivido ese proceso y cómo ha cambiado con el paso de los años, esto empezó porque la Agencia Española de Protección de Datos empezó a abrir expedientes sancionadores a clubes porque se informaba de lesiones de futbolistas y eso está protegido especialmente en protección de datos desde hace unos años, y si tú no tienes el consentimiento expreso del chico no se puede publicar, y ahora por norma general, la mayoría de futbolistas prefieren que no se informe de ello.
0: Bueno, pues aclarada la duda de Isra, vamos a hacer una pausa y nos vamos a Barcelona.
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13: Y vamos a ver cómo está la operación salida del verano. Anselmo, tráfico, muy buenas.
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0: Pues nada, Paco, dale, que está muy animado.
1: Nada.
0: Pero bueno.
1: Es que cantar no se me da, fallaba siempre en el Sing Stars, iba fatal siempre.
0: Decían por aquí en el chat que habláis en la publicidad, que lo quiero saber. Pues hay veces que sí que lo podrían saber porque, bueno, hoy en la publi Paco nos está enseñando el vídeo de Fermín, el pobre, teniendo que pasar el trago, abriendo la caja con las patatas del Mundial, pero hay veces que no se puede contar lo que hablamos en la publicidad. Mira, deberíamos hacer la prueba de dejar el micro abierto en publi, pero claro, entonces no se escucharía la publi y eso es lo que nos da dinerito.
1: Claro, pero que te digo, Juan Mago cuando hacía la sección de X-Terrible...
0: Claro, pero eso no se podía emitir la mitad de las veces porque somos unos sinvergüenzas y ya está. Ese es el problema. Por eso no se puede emitir lo que hablamos de la publicidad.
2: Y hablando de sinvergüenzas,
0: no, porque él es muy bueno. Él es muy bueno. Es un trocito de pan. En Barcelona está Marsal Lorente.
3: ¿Qué tal?
0: Marsi, qué poco te quiere esta gente. ¿Has visto lo que te dicen?
3: Sí, ya veo.
1: Ha sido irra.
0: Menos mal que estoy yo aquí, es que...
3: ¿Cómo van los cuchillos?
2: Sabe que lo queremos mucho.
0: Es que no se los puede dejar solo. Oye, lo hemos escuchado antes, cuando iniciaba el programa, pero si te parece, Marsal, lo volvemos a escuchar. Uh-huh. Ese audio de Adeyemi en su presentación, cuando dice una frase que yo creo que ya prácticamente va a pasar a la historia. Vamos a escucharlo.
4: Has dicho que el Barça es el mejor club del mundo. ¿Por qué piensas eso? Gracias.
5: Sí, para mí es el mejor club del mundo. ¿Por qué? Porque es un club realmente histórico y sí, lo conozco desde que era joven. Jugadores increíbles han jugado aquí y aún así se las arreglan para ser tan buenos como lo son. Creo que también es un club diferente, también con la gente catalana, lo que lo hace realmente especial. Tienen una conexión especial con Cataluña, con los catalanes, y ya me han ido explicando desde que llegué que no es lo mismo Cataluña que el resto de España. Esta conexión la sentí desde el primer segundo en que vine aquí, así que estoy muy feliz y no puedo esperar a saltar al campo.
0: Marci, ¿qué te parecen estas declaraciones? ¿Te puedes imaginar el revuelo que hay en redes sociales?
6: Bueno, pues yo creo que lo que le explican es que, bueno, la idiosincrasia del aficionado del Barça y, bueno, una manera de ser y de pensar de los catalanes que igual diferencia al resto, ni mejor ni peor, sino que cada pues comunidad de cada zona de España tiene su manera de actuar o su manera de pensar y, vamos, yo tampoco le daría tanta polémica, ¿eh?
0: Marsal, por favor, no puede ser. Es que no puede ser que yo te eche aquí un capote y te diga, es que Marsal, lo bueno que es, y nos la quieras colar. Marci, tú sabes lo que le han dicho cuando ha llegado al Barça. Bueno, y el chico, el pobre, sin querer, ha llegado y lo ha cascado. Él ha llegado aquí y le han dicho, escucha, que tú estás en Cataluña, no estás en España. Y el pobrecito mío ha llegado recién aterrizado y lo ha dicho delante de todo el mundo en una presentación. Pero no es porque en el resto de España, gracias a Dios, no pasan estas cosas. Y yo creo que hay una gran mayoría que se sienten muy orgullosos de ser españoles. Pero no vamos a hablar de qué es. No, el sentimiento. No, Marci.
6: Bueno, no, pero lo normal es que a él le digan que sí, pues que el Barça tiene sus orígenes en la sociedad catalana y está muy vinculada a este país que para algunos es Cataluña, por su cultura, por su historia, por su idioma, por su hecho diferencial, que la hay, y no pasa nada, no le veo nada extraordinario, ¿eh? Y que, no sé, que vayas a, por ejemplo, a fichas por el Bayern y que digan que es un club muy identificado con Baviera y con la cultura de allí, ¿qué tal?
1: Marsal, bueno, no sé. Como llegue al Bayern y diga que Baviera no es lo mismo que Alemania...
0: Se lía la de Dios, claro.
6: Bueno, no sé, no es lo mismo.
1: Escucha, final, visto, ¿no? O sea, que vaya a jugar al Racing, porque allí no vuelva a jugar más. Solo que aquí vale todo, como aquí vale todo, pues entonces podemos decir que no es lo mismo Cataluña que España, ¿no? Si ya lo sabemos, es que España es más que Cataluña. Y yo puedo ser independentista, insisto, como decía al principio, pero tengo que entender que ahora mismo Cataluña es una forma muy superior a, o muy inferior a España, y no pasa nada. Uno es una comunidad autónoma, otro es un país. Que habrá gente que quiera que Cataluña sea un país, me parece genial, y que intenten que se independice y que tenga su sentimiento, pero decirle a un chaval una mentira según llega a un club, supongo que alguien ya le habrá dicho, oye, que esto era mentira, pues dirá, joder, pues vaya club al que he venido, que me engañan según pongo pie en tierra.
6: No sé, no creo que se lo hayan dicho como un tema político, ¿eh? Yo creo que se lo han dicho más un tema como que, bueno, pues que aquí los catalanes sienten al Barça de una manera especial y que hay como una identificación más con la sociedad catalana que con la sociedad española, no sé.
0: Cuento bueno, pero es que tú no piensas más al que la sociedad catalana es la sociedad española. Porque yo creo que hay muchos culés que se sienten españoles y al final esa parte de seguidores se les está dando la espalda desde su propio club.
6: Ya, pero que los orígenes del club tienen una vinculación con Cataluña y con la cultura catalana y con las reivindicaciones de la sociedad catalana y tal, eso es una evidencia, ¿no?
1: Pero bueno, sí, también lo pueden contar la relación que tenían con Franco. Es que por poder contar, pueden contarle muchas cosas, pero se decide contar siempre la película que va orientada a que el chaval, cuando llega allí, piense que Cataluña no forma parte de España. Básicamente es lo que le quieren contar. Y eso no es una realidad. Y a mí me parece genial que el Barça y que incluso la mayoría de barcelonistas quieran eso. Si es que a mí me parece maravilloso, pero no se puede ir contándole a la gente mentiras. Y como Laporta vive en esto, en contarle mentiras a la gente, se está institucionalizando. Analizando que el Barça cuenta mentiras. A mí me da vergüenza, a mí que me dan igual el Madrid y el Barça, que el segundo club de España, y muchas veces el primero porque gana un montón de ligas, viva contándole mentiras a la gente. Y que a ti te parezca normal, Marsal, me parece acojonante, de verdad.
6: No, pero mentiras no, es que tú lo llevas como que le están contando que Cataluña no forma parte de España. Yo creo que no es eso. Le están contando pues la peculiaridad del apego que tiene este club con este territorio, con Cataluña y con la sociedad catalana y con las reivindicaciones catalanas. Pero eso no quiere decir que no le digan que no forma parte de España y todo esto en clave independentista como lo veis vosotros.
0: Pienso, bueno, pero bueno. Yo creo que no vamos a llegar a un punto en común. Creo que está bastante claro la manera de pensar que tiene la mayor parte de dirigentes que están al frente del Fútbol Club Barcelona. Creo que también que todos sabemos qué línea política sigue el Fútbol Club Barcelona, y creo que cualquiera que haya escuchado estas declaraciones sabe que lo grave para mí no es que lo diga Adeyemi, sino que alguien en el Barça le haya dicho esa barbaridad, y ese titular desgraciadamente va a manchar la presentación de este chico que hoy públicamente ha dicho que Cataluña pues es otra cosa diferente a España, y siento que todavía haya gente que lo crea así, porque como dice Sergio, a mí, por ejemplo, me parece una mentira. Más allá de eso, Marsal, ¿con qué te quedas de la presentación, más allá de este titular?
6: Bueno, no sé, tenía un look, lleva como un look setentero, no sé, tenía vestido con corbata y una chaqueta así, no sé, de los años 70.
1: Un
6: hippie, con el pelo así también muy, muy afro. Y bueno, con ganas de sobre todo de agradecer la confianza de Flick, porque él sabe que ha sido como una petición de Flick, que lo conocía de Alemania y que por tanto pues está dispuesto pues eso a devolverle esa confianza con un mejor nivel, porque Adeyemi, recordemos que bueno, no viene tampoco de hacer una gran temporada en el Dortmund, pero sí que ha sido un jugador que ha sido importante allí, y con lo cual, pues bueno, yo creo que tiene que recuperar también su mejor nivel.
0: Le han preguntado mucho por Lamine, le han insistido mucho en la rueda de prensa, él ha dicho que no lo conoce personalmente. ¿Por qué crees que se insiste tanto con este tema, con el de los jugadores jóvenes? Porque él tiene solo 24 años, quiero decir, no es tampoco tan mayor.
6: No, pero bueno, yo creo que ocupa la misma posición en el campo que Lamine Yamal. Y sobre todo es Lamine el jugador referencia, el jugador franquicia del Barça, ¿no? Y un jugador que realmente está despertando la admiración por todo lo que está consiguiendo con la juventud que tiene, ¿no? Y bueno, no ha tenido, ha dicho, el gusto de conocerle, pero que sí que ya ha visto que es un jugador absolutamente diferente con esa edad y todo lo que va haciendo ya.
0: Más allá de Adeyemi, Marsal, también esa lesión de Frenkie de Jong, hablábamos antes con el doctor Lainez, y decía, me preguntaba un compañero vuestro que podía estar 6 meses fuera y yo creo que con 3 meses va a ser suficiente. No sé si en Barcelona manejáis tiempos más aproximados de baja.
6: Sí, sí, se hablan de 4 meses de la rotura del lateral del ligamento. La verdad es que tiene muy mala suerte Frankie de Jong, pero también hay un poco de mosqueo en los servicios médicos del Barça porque consideran que se le forzó demasiado al jugador, que se le hicieron pruebas y que le dijeron los médicos de la Federación Holandesa que, bueno, tenía dolor, pero nada, que no había riesgo y que tenía que jugar con dolor. Y bueno, al final yo creo que tanto jugar con dolor ha forzado mucho la máquina. Y al final, pues mira, que lo pagas el Barça porque 4 meses sin Frankie de Jong, pues es una baja muy importante cuando el jugador está ya perdiendo un poco la confianza de Flick, que considera que físicamente, bueno, pues es muy propenso a tener lesiones. Y recordemos que en los últimos partidos ya jugó casi Gavi más que Frankie de Jong cuando de Jong estaba recuperado. Con lo cual, vamos a ver cómo es el futuro de... Claro, ahora es difícil traspasarle. Pero vamos a ver si recupera la confianza Flick en este futbolista.
7: Marsal, viendo el movimiento en el mercado de fichajes del Barça, y yo, bueno, llevo escuchando varias temporadas que el Barça está fatal en lo económico, que no tiene un duro y tal, pero bueno, sigue fichando. Y sigue fichando gente de renombre. En este caso, nos hemos ido en 2 fichajes, Gordoña de Yemi, por encima de los 100 millones de euros, y todavía está coleando el tema de Julián Álvarez. Marsal, ¿habrá alguna venta importante en el Barça? Porque a mí, sinceramente, desde fuera no me cuadran los números. Es decir, si se dice la verdad respecto a la situación económica del Barça y se pueden gastar alegremente por encima de 100 millones de euros en este mercado de verano sin más ventas, a mí me suena a coña marinera. Pero no sé si tú tienes más información respecto a que pueda haber una gran venta en el FC Barcelona.
6: Yo creo que va a ser una venta, es obligado, porque el Barça está en la regla 1-1, pero 1-1 quiere decir que tienes que ahorrarte o vender, generar plusvalía, en la misma cantidad en que compras para poder inscribir. Con lo cual, hombre, no una vaca sagrada de estas, un tótem, se intentó con Rafinha, pero no quiere salir, pero sí que algún jugador así, no sé, un D, si llegase una buena oferta... incluso Balde, no sé, jugadores así que podrían salir, Araujo también estaría en la rampa de salida. Yo creo que jugadores de clase media sí que hay que hacer un par de ventas importantes. Los intocables, de momento yo creo que se les va a respetar a Hansi Flick.
8: Yo le quiero preguntar a Marsal.
0: Antes de las preguntas, es que no sé si vas en línea con lo que comentaba Marsal, que hay mosqueo en los servicios médicos del Barça con los servicios médicos de la selección de Frenkie de Jong.
8: No, bueno, yo simplemente le iba a preguntar a Marsal si es mucha casualidad que todas las temporadas antes de que empiece el Barça a escribir jugadores y fichajes, pues siempre hay una lesión importante.
0: Su libro.
8: Cada uno, pero siempre los últimos 2 años, pues Eriksen.
0: Sí, pero no creo, Paco, no creo que Frenkie de Jong diga que está lesionado para que el Barça pueda inscribir.
8: No.
1: Nueva conspiración por Paco Rabadán.
8: Bueno, sí, pero todos los años era Araujo, 2 años seguidos Christensen y ahora Frenkie de Jong. El año pasado Ter Stegen, perdón.
6: Sí, pero bueno, no sé, se consideró pues a aprovechar la mala suerte para no tener que vender y generar ese espacio salarial, pero yo creo que en este caso...
8: Y ahora se puede generar otra vez un espacio salarial gracioso para escribir a Julián Álvarez o al que venga, ¿no?
6: Pobre futbolista, a nadie le gusta estar lesionado cuando no lo está, o sea...
8: Yo lo digo porque sobre todo es curioso que estén estableciendo ya unos tiempos de recuperación de 6 meses cuando... Nos han dicho los doctores que a los 3 eso está recuperado.
0: No. O sea, explicaba
8: están
0: el doctor Lainez.
8: Están estableciéndolos en Barcelona, ¿no?
0: No, Marsa nos ha dicho que 4 meses.
6: 4 meses hablaban.
0: El doctor Víctor Lainez es que un compañero le ha dicho que a él había escuchado que podían ser 6 meses. Y el doctor ha dicho, no, en 3 meses yo he tenido casos y están listos. Y Marsa nos ha dicho 4, o sea que no se va muy lejos
8: ya
0: de lo que nos dice.
8: Ya la primera vuelta y escribimos
0: Paco.
8: algo.
0: Hombre, Paco, Paco es. Yo he venido aquí a hablar de mi libro y tengo que llevar razón. Paco,
8: fíjate que a Christensen le pidieron hasta sus informes médicos.
0: Yo también tengo un punto de eso, Paco. Yo reconozco que también peco de eso, pero hay momentos en
7: que... Esto es muy del periodismo, que la realidad no te estropee el titular, Paco, ya está.
0: Paco venía ahí con esa idea y ha dicho, a mí me da igual lo que me diga esta gente hoy.
8: Cuando en los dos últimos años se ha acusado al Barça de inflar la lesión de Ter Stegen o la lesión de Christensen pidiendo hasta informes médicos de... No sé, la duración me parece que es excesiva. Por eso lo digo.
7: A mí lo que me alucina más es que se gasten 100 y pico millones de euros y no haya ventas y sigan gastando dinero cuando se supone que desde hace varias temporadas dicen que están arruinados, que el Barça se va a ir a la quiebra, que tal. Y aquí ni se van a la quiebra, siguen fichando, siguen ganando títulos, con lo cual alguien aquí no cuenta la verdad.
0: A mí lo que sí que me ha molestado de lo que ha dicho Marsal es que en los servicios médicos del Barça exista malestar, porque vamos a ver... Yo creo que el futbolista fuerza porque quiere forzar. Yo no veo a los servicios médicos de Países Bajos poniéndole una pistola en la cabeza a Frenkie de Jong diciéndole, oye, tú tienes que jugar. Yo creo que el futbolista juega porque está en un Mundial y él quiere jugar. Y jugó con dolor y jugó sabiendo la lesión que tenía.
7: En un Mundial fuerzan todos.
0: Efectivamente, pero que es injusto al final el querer salvar cada uno su parte y decir, no, es que no me diagnosticaron bien, porque es que... Marsal, ¿qué dice el comunicado de Frenkie de Jong que ha emitido en sus redes sociales?
6: No, él dice que siempre está comprometido con el Barça y con la selección holandesa y que los médicos de Holanda, claro que en un Mundial pues él quería jugar y lo único que le dijeron es si puedes aguantar y soportar el dolor, pues puedes jugar, tienes luz verde. Y dice, jugué con dolor, pero en toda mi carrera siempre he jugado con dolor. Y bueno, cuando acabé pensé que persistía el dolor, pero que no era nada importante, y cuando me he hecho las pruebas aquí en Barcelona, pues he visto que la lesión sí que es importante, pero nada, que simplemente le dieron luz verde, pero para jugar con dolor.
0: Claro, y él sabía perfectamente que después de terminar el Mundial lo que se podía venir pues era una lesión de este tipo que lo va a tener fuera del terreno de juego entre 3 y 4 meses. Veremos a ver qué pasa. Al final, oye, ¿de Ferran se sabe algo? ¿Se ha movido algo? ¿Ha evolucionado? ¿Ha cambiado algo o no?
6: No, que de momento el Barça quiere ofrecerle la renovación, pero que los representantes del futbolista dicen que no hay ninguna prisa y que por lo que intuyen está escuchando ofertas de diferentes clubes antes de decidirse, con lo cual la cosa está todavía en stand-by y tendrá la última palabra el futbolista.
0: Cada vez coge más fuerza, no sé dónde veis vosotros a Ferran cuando finalice este mercado, la teoría de que pueda ir al Atlético de Madrid. Está de vacaciones con Marcos Llorente, toda la gente del Atlético de Madrid está emocionada ya en redes sociales con esas fotos, y el Atlético de Madrid también como que ha hecho un vídeo que parece un guiñito a Ferran. No sé si tú crees, Marsal, que puede terminar vestido de rojo y blanco esta temporada.
6: Hombre, esta temporada difícil, porque entonces el Barça pediría un traspaso alto, y yo creo que la planificación y los planes del Atlético de Madrid es que no renueve con el Barça y que a partir del 1 de enero pueda fichar por el Atlético de Madrid de cara a la próxima temporada libre.
0: ¿Y si entra Julián en la operación?
6: Claro, si entra Julián, lo que pasa es que como ha dicho el Atlético de Madrid, que es intransferible y que no lo van a vender y tal, pero bueno, podría ser una de las posibilidades. El Barça estaría dispuesto a meterle la operación para poder conseguir la llegada.
0: Paco me está poniendo ojitos.
8: Imagínate el escenario Ferran, Gavi por Julián. Ya está, ese escenario al Barça y al Atleti les compensaría a los dos.
0: Uf, Gavi yo creo que no, Bueno, y Gavi, menos si tienes la
8: Gavi
0: lesión
8: con
0: ahora,
8: Simeone, bueno, Gavi bueno, con sí, Simeone, o sea, que Gavi se convierte podría en el ser, coronel allí.
0: Efectivamente, entre Gavi momento, y Juliano sería un sueño
7: en
0: para
7: su momento,
0: Simeone.
7: Dicho en este programa, cuando se decía la cantidad de Julián, yo dije, digo, Julián, que el Barça quiere ofrecer en torno a 90-100, más Ferran, que es, en ese momento estaba tasado en 50 millones, 150 es la cantidad que más o menos se venía barajando que podría salir. Con lo cual, igual no se está muy, muy desencaminado, ¿eh?
0: Bueno, pues veremos a ver. Sergio, ¿tú sabes algo que nos puedas contar, que nos puedas chivar?
1: No, no, yo lo que dije en su momento, que a Mateu le encanta y que a Mateu le encantaría que jugase en Atlético de Madrid, vamos, si Ferran Torres el 1 de septiembre lleva la camiseta del Atlético de Madrid es porque Julián lleva la del Barça, eso no hay ninguna duda. Yo lo que quería decir es que con esta lesión de Frenkie de Jong, que por cierto ya son muchísimas durante su carrera, el Barça está entrando en un empobrecimiento de la plantilla entre unas cosas y otras, que vamos a ver cómo le pone freno Lewandowski, vamos a ver la salida de Ferran o no, Rafinha, que ya todo el mundo se ha dado cuenta de que no puede meter 30 goles y 20 asistencias todos los años, esta lesión, Gavi volviendo de la lesión, vamos a ver cómo encaja todo el Barça, porque a mí me parece que o hacen un movimiento gordo en algún momento, que entiendo que sigue siendo Julián Álvarez, o creo que la plantilla habrá empeorado bastante.
0: Bueno, pues estaremos pendientes de ver cómo gestiona todo esto el Barça. Marsal, muchas gracias.
3: Nada, un placer como siempre. Un saludo
0: abrazo
3: para todos.
0: Adiós. Sí, un abrazo. Y no vayas por ahí diciendo que Cataluña es diferente de España. No te metas en un berenjenal como a De Jevi.
3: Vale, vale.
0: Un abrazo. Sí,
3: yo lo he vendido live.
1: Marsal, ahora no, cuando cuelgues dices lo mismo que nosotros.
0: Tú lo has querido suavizar, pero esto no hay manera de suavizarlo. Ya está, no pasa nada. Quedará para la posteridad y punto. ¿Ya nos ha colgado? Ah, no.
8: He hecho un silencio.
0: Marci, ¿estás ahí o no?
2: Se fue.
0: Sí está, pero no se le oye.
1: No se atreve a hablar ya.
0: Ah, que se entrecorta. Bueno, pues Marsal, aunque no nos escuche, nosotros te vamos a despedir, ¿vale? Un abrazo y un beso enorme. Oye, hay que escuchar a Luis de la Fuente. Porque después de ser campeón del mundo, ya me está mirando Isra comiendo a ver qué vas a decir.
9: No.
8: Por cierto, hoy ha estado de gira por
0: claro,
8: varios medios de comunicación.
0: Es que después de ser campeón del mundo, él ha ido
8: por aquí
0: llevando
8: no ha
0: la copa.
8: Pasarse.
0: Pues yo estaría encantada de hablar con él, porque creo realmente que tenemos muchos puntos en común, pero hay cosas de él que no me han gustado. Y si lo tuviese aquí, pues se lo diría con toda la naturalidad del mundo. Está haciendo gira, está haciendo tour con la Copa del Mundo. La ha llevado a varios medios de comunicación y le han preguntado, pues, como no puede ser de otra manera, por Rodri.
10: Con todo el respeto, no quiero faltar a nadie, faltaría más. Pero yo dije que dudar de Rodrigo era un insulto a la inteligencia futbolística, obviamente. No, Rodrigo es el mejor jugador del mundo en su posición, sabiendo que tenemos detrás de él a Martín Zubimendi, que es también otro de los grandes, seguramente segundo mejor jugador del mundo, pero estaba en ese proceso, sabíamos que teníamos que cumplir un proceso, unas fechas, coger un ritmo, adquirir un ritmo, lo ha ido haciendo, se han cumplido los plazos que teníamos previsto y hasta llegar, no solo a la final, porque hizo una semifinal sublime, los cuartos, en fin, que fue creciendo partido a partido, pero siempre, incluso yo llegué a decir que es que Rodri, estando al 50%, es mejor que muchísimos otros jugadores.
0: ¿Os parece que es insultar a la inteligencia futbolística dudar de Rodri?
2: Sí,
8: un poco.
0: A mí me parece, yo creo que ha cargado un poco la mano, ¿no? Yo creo que la gente que dudaba de Rodri lo hacía con motivo, porque veía el rendimiento que había dado en el City en la última temporada y porque veía que en el Mundial no había arrancado bien.
2: Hablaba sobre un partido contra Cabo Verde. La gente cuando cargó la mano contra Rodri, la mayoría, hablaba por el partido de Cabo Verde, porque habría muchísima de esa gente que ni le había visto en el City. Con lo cual, para mí sí que es un insulto a la inteligencia futbolística y simplemente hay que ceñirnos a la realidad. Rodri ha demostrado otra vez, una vez más, que es el mejor futbolista del mundo en su posición, como bien dice Luis de la Fuente. Y no hay dudas.
8: Entonces, una cosa, si ha demostrado ahora, Luis de la Fuente en este Mundial, es que toma decisiones.
2: Sí, sí.
8: O sea, porque a Pedri la banquillo los tres últimos partidos.
0: Bueno, eso, fíjate que era un debe en el historial de Luis de la Fuente, que siempre le habían venido los partidos de cara, que había ganado todo con la selección, que a nivel deportivo no se le podía poner ninguna pega, salvo, desde mi punto de vista, la de tomar decisiones duras, como a lo mejor decir, dejo a Pedri en el banquillo, a un futbolista como Pedri, que me ha dado tanto, que es tan importante. Yo, Paco, le reconozco la valentía porque creo que habría otros entrenadores y seleccionadores que no hubiesen sido capaces de tomar esa decisión, y menos en un Mundial. Y
2: sin embargo, con Rodri ha muerto con él. ¿Pero por qué? Porque había un plan. Con Rodri había un plan, lo acaba de explicar. Lo ha explicado muy por encima. Hay mucho más que se podría explicar de esta decisión de Rodri. Entonces, muchos hablan, joder, Zubimendi. Pues no. Que no, que es que no. El segundo mediocentro del mundo está a años luz de Rodri. Entonces,
1: hombre, tampoco, sí. Tampoco hace falta venirse tan arriba en banderillas. Bueno, mira, es que yo a Rodri me parece
0: que ha hecho un grandísimo mundial, pero es que yo lo que percibo es que estamos como cargando un poco la mano. Escucha, y que cuando este chico vuelva a bajar el rendimiento, porque yo estoy firmemente convencida de que una temporada entera ofreciendo este nivel en un gran club no es capaz de mantenerla, vamos a cargar la mano para mal. Y es lo que me da pena, bueno, que somos muy extremistas en el mundo del fútbol.
2: Pero bueno, lo que queráis, pero es mi opinión. Podréis decir que os no
1: joder,
2: parece,
1: pero entonces no digas que lo que dice Luis de la Fuente de que es una falta de respeto y no sé cuánto, ¿sí? Opinar lo contrario, no os metéis con la gente cuando da una opinión. No, tan respetable es vuestra opinión, sí, como la de otra persona. Claro. Alguien puede decir que a Rodri le parece horroroso, sí, o dudar de él, porque sí, en el City se lesionó, se volvió a lesionar, tuvo muchas dudas, hasta Pep lo dijo, y otros que podéis decir ahora lo que queráis. Pero primero, faltáis al respeto a los que opinan una cosa y luego vosotros ponéis dignitos diciendo que es una opinión. Coño,
2: precisamente me vas a decir tú de falta del respeto a los demás. ¿Me lo vas a decir tú?
1: Dímelo es que lo que quieras.
2: Que tú, hombre, que tú has dicho en este programa de futbolistas que no saben ni leer ni escribir. ¿Eso no es falta del respeto?
0: No, eso es de Látigo Serrano.
2: No, eso es de Sergio.
0: Bueno, eso
2: es de Sergio, lo ha dicho aquí. Entonces, no vengamos ahora con historietas, Sergio, ya está. Y no voy a entrar más, simplemente no eso, ya está.
1: A ver, pero
0: no me va a censurar. A ver, vamos a dejar que se explique Sergio y ahora va.
1: No, pero escucha, que es que no me va a censurar nadie, y menos que no presenta el programa o lo dirige. O sea, yo puedo decir, lo repito las veces que haga falta, que hay futbolistas que efectivamente no saben ni leer ni escribir. Y si no entiendes lo que significa IRRA, igual tú tampoco sabes, porque es bastante evidente que es una metáfora, una exageración, de que los futbolistas, por norma general, en un amplísimo porcentaje, no son los más listos de su casa, como lo puede ser tú, Paco, María o servidor. Y eso es, creo que tú también lo sabes, que para eso has entrenado a 200.000 chavales y conoces el fútbol también o mejor que yo.
0: Bueno, yo creo que vamos a dejar
1: y sacar esto 3 meses después de que lo dije yo un día me parece francamente lamentable. Pero
0: yo solo tengo que decir que menos mal que Isra no estaba el día que Látigo Serrano le dio por decir en directo que ganaba a todos los jugadores al Trivial, incluso a todos nosotros. Es decir, nos llamó idiotas por la cara, en nuestra cara, y luego terminó el programa y se fue a su casa. Es decir, cosas peores han escuchado aquí.
8: ¿Puedo
0: Paco?
8: Volver rápidamente a Rodri? Sí. A ver, yo.
0: Vuelve rápido y nos vamos
8: a ver. Sí, es que, a ver, probablemente Rodri, cuando se jubile, estará en la lista del mejor jugador español de toda la historia. Es que es así. O sea, y no estoy cargando la mano, estoy diciendo hechos. ¿Es campeón del mundo? Sí. ¿Campeón de la Eurocopa? Sí. ¿Balón de Oro? Sí. Vale, Xavi, Iniesta, no sois eso. No habéis llegado a tanto. Entonces, creo que Rodri, es verdad que Luis de la Fuente se exige un respeto, es porque ha sido balón de oro de este mundial también. O sea, vamos a ver.
1: Pero una cosa es exigir respeto y otra cosa. Joder, si es que además no he dudado de Rodri nunca, porque a mí me parece.
8: No, pero si no te lo estoy diciendo por ti, yo simplemente estoy poniendo unos hechos, Sergio.
1: Pero mira, Paco, como seleccionador español, tú no puedes decir que dudar de Rodri es un insulto a la inteligencia, porque tu cargo está muy por encima de un tertuliano de radio como puedo ser yo. Como seleccionador español, tú estás para conciliar en la victoria y en tus declaraciones.
0: Yo creo que haya patinado, ¿eh?
1: Se puede dudar perfectamente y Luis de la Fuente puede ganar el Mundial, la Eurocopa y 7 torneos más seguidos. Pero si alguien quiere dudar de alguien, de un futbolista, que es un futbolista, ¿eh?, que no es aquí ministro ni nada, no es ningún insulto a la inteligencia. Cada uno aquí opina lo que da la gana con libertad absoluta. Y Luis de la Fuente, como casi siempre, patina cada vez que habla. Y después de ser campeón del mundo, va a seguir patinando porque es igual de horroroso hablando antes de ganarla que después de ganarla.
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0: Víctor Hernández estuvo en la parte técnica, superó con creces este examen, este primer día de colegio. Chicos, muchísimas gracias a todos.
8: Muchas gracias, María.
0: Nos vamos. Viene ahora Ángel Villanueva, que es fisio, y me gusta mucho lo que contaba en X hoy a mediodía sobre lo de Rodri, que dice, oye, no es solo operarse de la espalda, sino qué hay que hacer luego para no caer en otras lesiones. Pues él nos lo va a explicar ahora mismo.
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0: Hemos hablado mucho, muchísimo sobre el tema de Rodri, sobre el caso Rodri. Si puede venir al Madrid, si no, si finalmente se produjo esa reunión en Pozuelo, como aseguran algunos medios de comunicación. Y también hemos hablado, evidentemente, de ese inconveniente que tiene, que no es la edad ni las lesiones por las que ya ha pasado el futbolista. Es que después del Mundial, ya comentamos, que tenía que pasar por quirófano para operarse por unas molestias en la espalda. No ha trascendido qué dolencia tiene, cuál es la lesión concreta que sufre el futbolista. Sin embargo, es algo que evidentemente preocupa tanto al Manchester City, su actual equipo, como al Real Madrid. Y esta tarde, navegando en las redes sociales, metida en X, en lo que antes era Twitter, veía un hilo muy interesante que planteaba la siguiente pregunta. ¿Cómo evitar que aparezcan nuevas lesiones cuando Rodri vuelva? Cuando Rodri salga de quirófano, de operarse, de esas molestias de espalda. El hilo lo ha escrito Ángel Villanueva, que es fisioterapeuta deportivo. Ángel, ¿qué tal? Muy buenas noches.
3: Hola María, ¿qué tal? ¿Todo bien?
0: Claro, es un poco locura todo esto porque realmente ningún compañero, ningún medio de comunicación sabe exactamente de lo que se tiene que operar. Planteaba el diario Marca que es una operación ambulatoria de espalda, que no le va a dar más problemas y que va a poder estar desde el inicio de la temporada. Pero yo creo, desde el desconocimiento, que tener que pasar por un quirófano y tener que tocar una zona tan delicada como la espalda nunca se puede tomar a la ligera.
3: Así es. Es verdad que nos falta información sobre el tipo de cirugía que se va a realizar y por qué se realiza. Tampoco tenemos la información sobre el tipo de lesión o dolencia que puede tener, ya que puede ser algo más grave, tipo discogénico, donde haya que reparar o tocar más cerca de la columna, o si es solo algo más superficial, más a nivel musculoesquelético, más muscular. Pero lo que sí yo quería hacer entender a la gente es que cuando tú pasas por quirófano, cuando tienes una cirugía, ya sea mínimamente invasiva o más agresiva, siempre va a haber cambios en tu cuerpo. Es cierto que durante el proceso de la cirugía estás bajo anestesia y tu cuerpo no se entera de nada, pero una vez que esa anestesia deja de hacer su función, pues empieza a haber cambios en nuestro cuerpo, ya que el sistema nervioso central empieza a detectar que ahí ha habido algo y se ha toqueteado en diferentes tejidos.
0: Claro, es que, perdóname Ángel, porque nosotros los periodistas deportivos sí que estamos muy familiarizados con las lesiones de cruzado, todo lo que tiene que ver también con el tema de tobillo, rodilla, isquios, pero no tanto con el tema de la espalda. Y tenemos muy claro, por ejemplo, que cuando un futbolista se lesiona del cruzado, también existe riesgo cuando vuelven de que se puedan lesionar de la otra pierna, de la pierna que estaba sana, porque claro, tú vas compensando cargas. ¿Con la espalda también pasa? ¿Cómo funciona?
3: Exactamente, igual. O sea, al final el cuerpo, el sistema nuestro funciona igual en todo su recorrido. Sí es cierto que una cirugía de reconstrucción del ligamento cruzado anterior con o sin afectación meniscal es una cirugía muy agresiva para la rodilla y las compensaciones neuromusculares que se producen en toda la extremidad, tanto en la operada como en la contralateral, son muy visibles y muy notables. En la espalda ocurre completamente lo mismo y, de hecho, dependiendo un poco si es más a nivel cervical o lumbar, puede afectar más a una zona u otra. Por ejemplo, no es algo típico este tipo de cirugías en jugadores de fútbol, pero lo más normal y común es que sea a nivel lumbar, que es donde la gente suele sufrir más y los jugadores de fútbol pueden sufrir algún tipo de molestia o malestar. Puede venir incluso derivada de la lesión que tuvo en la rodilla, porque esa lesión del cruzado que tuvo que ser intervenida quirúrgicamente, al final acaba generando unas compensaciones que pueden haberle afectado a nivel de cadera o a nivel de la columna, y que ahora esté teniendo unos problemas, unas dolencias que antiguamente no tenía y que tienen que ser intervenidas quirúrgicamente. Estos cambios neurofisiológicos al final vienen dados como un mecanismo de protección. O sea, nuestro sistema nervioso, nuestro cerebro detecta que ha habido un daño en la zona y empieza a generar ciertos cambios, alteraciones neurofisiológicas en las contracciones y activaciones musculares. También es muy habitual encontrar inhibiciones musculares, por eso luego suele haber una pequeña atrofia alrededor de la zona lesionada o operada. En este caso, pues sería a nivel de la musculatura de la espalda. Y ese tipo de inhibición y de atrofia muscular pues empieza a generar otras compensaciones, porque si esa musculatura no puede hacer su función correctamente, pues otros músculos tendrán que trabajar más y se sobrecargarán, sobreactivarán más de lo normal y pueden llegar a acabar generando una lesión secundaria. También otra de las cosas que solemos encontrar, si no se hace un buen proceso de rehabilitación, que esto sí que quiero insistir que es súper importante para intentar revertir todo este tipo de situaciones,
0: claro,
3: es que puede haber cambios a nivel lumbopélvico. Si la cirugía es a nivel lumbar, toda esa zona puede verse biomecánicamente alterada. Entonces, el posicionamiento de la pelvis es muy importante, ya que es diferente si se encuentra más en anteversión o en retroversión. Esto, para que la gente nos entienda, es que la cadera esté un poquito más echada hacia adelante y que es el típico culo pollo, un poco como el culete echado hacia afuera.
0: Sí.
3: Eso genera una mayor tensión en toda la cadena posterior y podría aumentar el riesgo de lesión en la zona de los isquiotibiales o de la zona aductora, como menciono en el hilo.
0: Claro, ¿y cuáles son las lesiones más probables que puede sufrir si no gestionan de manera progresiva la carga, como bien nos comentabas?
3: En el mejor de los casos, si la cirugía sale todo perfecto, porque tampoco son matemáticas, o sea, a veces puede salir mejor, puede salir peor, tu cuerpo puede responder de una forma o de otra. Entonces, en el mejor de los casos, con una buena rehabilitación, podríamos estar tranquilos y en teoría no debería de haber ningún problema. Pero sí es cierto que si se aceleran los tiempos o si no se revierte todo lo que he mencionado anteriormente y se expone al jugador a una alta carga de intensidad ya a nivel competitivo, lo más común sería sufrir una rotura muscular a nivel isquiotibial en cualquiera de ambas piernas o a nivel de aductores, sobre todo porque es un deporte en el que hay mucho sprint y cambios de dirección. Además, Rodri, por los antecedentes de su lesión de rodilla y molestias y lesiones musculares a nivel de isquiotibiales, digamos que tendría ahí como parches o puntos débiles que habría que supervisar constantemente y tener muy en cuenta, sobre todo en el proceso de reincorporación al deporte. También tenemos que hacer entender a nuestros oyentes que el deporte de élite es diferente al de una persona cualquiera, ¿no? Entonces, al final al jugador se le va a exigir volver lo antes posible porque hay unos intereses económicos muy importantes que presionan a que el jugador tenga que volver. Entonces, la mayoría de las veces se suele volver antes de que todo el sistema o todo, digamos, el cuerpo esté más estable o esté más compensado. Eso ocurre también con el tema del cruzado, que vemos que muchas veces se fuerza que vuelvan a los 7, 8 o 9 meses, pero lo que sabemos es que hasta que no pasan alrededor de 2 años, todo el tema de las alteraciones neuromusculares no se han visto revertidas. Entonces, ahí es porque luego los jugadores suelen sufrir más lesiones musculares o lesiones secundarias.
0: Efectivamente, porque además la sensación que tengo yo, no sé si la compartes conmigo, es que si él siguiese en el City, no habría tanta prisa, por así decirlo, aunque como bien has explicado, al final en el deporte de élite hay unos intereses económicos y siempre se intenta apretar un poquito más para que el jugador vuelva antes. Pero en caso de que lo fichase el Real Madrid, la presión sería todavía mayor. por parte del club, por no reflejar el hemos fichado a un futbolista que no estaba al 100% y no queremos dilatar mucho el tiempo de baja para que la gente pueda disfrutar de él, y también por el propio jugador de decir, oye, llego a un club nuevo, quiero estar lo antes posible disponible para formar parte del equipo con el resto de jugadores. Para ti, teniendo en cuenta todo lo que nos has explicado y sin saber, insistimos mucho en que no sabemos qué dolencia tiene y no sabemos la operación a la que se tiene que enfrentar, más o menos, después de pasar por quirófano, ¿cuándo sería para ti la fecha óptima, el mes óptimo para que volviese sin ningún tipo de riesgo?
3: Sí, al final el tema de fechas es complicado dar una fecha exacta sin conocer, digamos, un diagnóstico oficial y sin saber el tipo de cirugía a la que va a ser intervenida. Pero luego también va a depender mucho de las sensaciones del propio jugador, de la fase de rehabilitación, si progresa y evoluciona adecuadamente. O sea, hay muchos factores a los que tenemos que valorar para tomar decisiones de, sobre todo, volver al deporte. En casos en los cuales la técnica es mínimamente invasiva y apenas se toca tejido, a las 2-3 meses se puede volver al deporte. En el caso de que la cirugía sea más agresiva y se toque más tejido dañado o se intervenga mucho más, ahí sí que es que hay lesiones de espalda que podemos irnos a los 4, 5, 6 meses o incluso más. Entonces, es muy dependiente del tipo de cirugía que se realice, del diagnóstico previo, de la lesión que haya. Eso nos va a marcar el tipo de cirugía y a partir de ahí podríamos decir unos tiempos más o menos, y aún así no estaríamos seguros al 100%, porque dependiendo de la edad de cada jugador, dependiendo del estado físico previo, dependiendo de cómo responda su cuerpo a la cirugía, dependiendo de cómo vaya la rehabilitación, el programa de recuperación, si es adecuado, si no, si se progresa adecuadamente, si no. Entonces, más que un tiempo de calendario, yo sí que baso más mi trabajo en criterios funcionales y observar que esas compensaciones se están revirtiendo y está preparado y adaptado su cuerpo para volver a la competición, más que una fecha de calendario, por así decirlo.
0: Pues Ángel, muchísimas gracias por explicárnoslo y por hacernos ver la importancia no solamente de que la operación salga bien, que por supuesto es lo que esperamos todos, sino de gestionar bien esas cargas progresivas y respetar los tiempos de recuperación.
3: Muchas gracias a vosotros.
0: Buenas noches, un abrazo.
3: Chao, chao, chao.
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0: llegando el final de este primer palo del jueves 23 de julio y sí, hay más temas, más allá del caso Rodri, más allá de la presentación de Adeyemi en el Barça. Han pasado muchísimas cosas en el mundo del deporte y el resto de noticias deportivas del día son estas.

Fútbol Club Barcelona, concretamente con Karim Adeyemi, que ya ha sido presentado como nuevo jugador azulgrana. El delantero alemán llega al Barça en una operación cerrada en los 22 millones de euros fijos y los 7 en variables. Firma hasta 2031. Estas han sido sus primeras palabras en el día de su presentación. Habla de que sus expectativas son elevadas, de que Flick ha sido fundamental para su llegada, de que no se lo creía cuando surgió la oportunidad de jugar en el Barcelona y de que tiene muchas ganas de ponerse en marcha con el equipo. También esta tarde, en relación al Barça, comunicado oficial sobre la lesión de Frenkie de Jong. Como indicaron los primeros exámenes médicos, rotura del ligamento lateral interno en la rodilla derecha. Sin tiempo de baja confirmado, pero estará varias semanas. Hansi Flick tendrá que empezar la temporada sin él. En lo que tiene que ver con el Real Madrid y con lo que puede terminar de hacer en el mercado, Rodri pasará por quirófano para someterse a una operación en su espalda. Se desconoce de cuánto será el periodo de recuperación y sí que será posible verlo en acción, en principio, para la pretemporada, ya sea en Madrid o en Manchester. En la Real Sociedad, cerrada la renovación de John Martín hasta 2032. El defensa

0: tan joven al primer equipo y encima poder tener estas oportunidades que estoy teniendo. El año anterior fue un año muy bueno en el cual pudimos ganar un título y pues bueno, creo que con muchas ganas de seguir repitiendo este tipo de años.
1: En la pasada noche del miércoles, Recreativo de Huelva y Real Betis se disputaban el tradicional trofeo colombino. Se lo llevó el conjunto verdiblanco por 1-0 con gol de Rorro Riquelme. Hablaba al término del encuentro Mar Bartra, que aseguraba que en este punto el equipo no para de ir a más y que le gusta cómo ve el vestuario de cara al comienzo de la temporada.
2: Pretemporada están para eso, para coger ritmo, para cada entreno que pase, cada partido, coger mejor sensación, volver a sentir esa conexión con los compañeros. Y creo que está siendo positivo, también físicamente pues vamos a más y ahora pues también a nivel de pues técnicamente, ¿no? De coger esas sensaciones buenas para empezar como tiros el principio de liga. Me siento unas ganas inmensas, cada año que pasa lo cojo más ilusión, con más ganas, con mucha energía. A nivel personal pues bueno, me estoy sintiendo muy bien, creo que el equipo también, tenemos un grupo muy muy bueno a nivel pues de humanos, ¿no? Y luego también como profesionales. Creo que eso se respira un buen ambiente para ver si van viniendo también los mundialistas y que formemos un gran equipo para competir, que viene un año apasionante y con muchísimas ganas.
1: También aprovechaba la ocasión para dedicarle unas palabras a la afición.
2: Al final es un privilegio, lo digo siempre y me lo digo a mí mismo también. Ir a cualquier campo y otro día en Alemania y había un montón de béticos, de peñas béticas. Hoy aquí había un montón de béticos llenando el estadio. Es un privilegio, me siento tremendamente orgulloso de formar parte de esto. Y ojalá pues todo eso, ¿no? Toda la comunión que hacemos con la afición pues nos dé para seguir poniendo el Betis lo más alto posible y disfrutando, que al final es por lo que jugamos al fútbol.
1: En Málaga, jornada de presentación este jueves. Han comparecido ante los medios los tres primeros fichajes del cuadro blanquiazul en el mercado. Juan Cruz, Fernando Calero y Carlos Dotor, que se han mostrado con ganas para lo que viene.
3: Nada, el míster ha tenido la mayor culpa de que yo esté aquí, porque al final se cómo juega él, un fútbol que cuadra muy, muy bien conmigo y nada, imagino me pedirá prácticamente lo que me pedía cuando era un chaval, el desparpajo, el liberarme en el campo y creo que me viene muy bien jugar con él.
4: Yo creo que eso, el año pasado fue muy bonito para todos y yo tenía claro que quería repetir, lógicamente. Sé que el míster apostó mucho por mí la temporada pasada, pero también tengo claro que lo que hice la temporada pasada no vale de nada si esta temporada no doy un paso más y no aprieto, porque creo que la exigencia va a ser más alta.
5: A mí esto me parece un reto incluso más grande, ¿no? Juntar a tanta gente de la casa, tanta gente, como ha dicho Loren, que tenemos pues un sentido de pertenencia, seamos de aquí o ya hayamos estado aquí. Y es algo que me gustaba mucho y me motivaba mucho, incluso pues antes de firmar aquí, es algo que me tiraba para dar este paso y nada, y tengo muchísimas ganas, he conocido el vestuario y ya te digo, son gente increíble y que me van a hacer crecer mucho ellos a mí y yo intentar ayudar también en lo que pueda.
1: En segunda división, la Unión Deportiva Las Palmas ha oficializado el fichaje de Yepté hasta 2029. El club insular ha confirmado la llegada del delantero tras un traspaso con el Olympiacos, aunque el curso pasado el delantero jugó cedido en el Albacete. Estas han sido sus primeras palabras.
6: Al final, todo el mundo sabe que yo soy de Las Palmas y yo creo que siempre lo he dicho. Siempre respeto al equipo donde estoy, pero soy aficionado a un equipo. Entonces yo dije abiertamente que yo era de Las Palmas. Que eso no tenía que suponer nada, porque al final cuando jugaba para Albacete yo daba todo mi 100% y no me... O sea, miraba por el Albacete. Pero de puertas hacia afuera, cuando me preguntaban de qué equipo eres, yo esconderme no tengo por qué.
1: El conjunto canario lo ha presentado horas después de caer en un amistoso de preparación, 1-0 contra el Orlando Pirates sudafricano. Hablaba al término del choque Enrique Clemente, el defensa, sobre lo que había sido el encuentro.
7: Seguir cogiendo sensaciones, llevamos un poquito también de trabajo, sobre todo porque también terminamos un poquito más tarde la temporada y hemos empezado más tarde y también estamos cogiendo sensaciones físicas. Que, bueno, que es lo más importante también en estas fechas, sobre todo no tener tampoco contratiempos para poder acumular trabajo y bueno, y seguir cogiendo automatismos, entrenador nuevo, con ideas también muy claras, pero bueno, seguir cogiendo esos nuevos conceptos y trasladándolos al campo.
1: El Leganés ha cerrado la llegada de

0: Ismael Garbi, el atacante internacional tunecino de 22 años, llega a Butarque cedido por el Sporting de Braga. Incluye además una opción de compra. También presentado con el Eibar, Iván Gil, el mediapunta, que se ha mostrado tan sorprendido como satisfecho por lo que se ha encontrado en su llegada al club armero.
1: Al final la decisión también era sencilla, porque al final ya conocía lo que era Eibar, lo que es el club, que sí que es verdad que es un club muy sencillo, que es muy familiar, que sabes que la adaptación es buena, que ya... Además conocía a muchos de los compañeros y sí que es verdad que también con las nuevas instalaciones, pues lógicamente no hay mucho que pensar, sabía que iba a estar a gusto y quería competir aquí.
0: En el Castellón, malas noticias. Fabrizio Brignani ha sufrido una rotura del ligamento cruzado en su rodilla derecha. La lesión se ha producido en un entrenamiento y será baja durante unos meses. El Granada, por su parte, confirma el segundo fichaje del verano, tras el de Raúl Lizoain. Se trata de Kader Bamba, el extremo franco-senegalés, que llega libre al combinado andaluz procedente del Clermont francés. En fútbol internacional, asegurada la continuidad de Luka Modric en el máximo nivel europeo. Alarga su vínculo hasta 2027 con el Milan. El croata jugará en la Serie A, al menos, hasta los 41 años. En la Premier League, Alejandro Garnacho se mueve de equipo. Llega cedido al Aston Villa de Unai Emery para la próxima campaña, en una operación que el delantero incluye además una opción de compra de aproximadamente 40 millones de euros. En el panorama de las selecciones, la Federación Francesa ha confirmado que la presentación de Zidane como nuevo técnico del combinado nacional será el próximo martes. De este modo, Zinedine regresará a los banquillos después de 5 años de inactividad. Didier Deschamps se marcha tras 14 años en el cargo. Mientras tanto, Paolo Maldini, como director técnico de la Federación Italiana, continúa buscando entrenador para la Azzurra. Ha mencionado a Pep Guardiola, pero también ha confirmado que han hablado con Carlo Ancelotti. En la MLS se han estrenado Antoine Griezmann y Robert Lewandowski. El francés contribuyó con un gol en la victoria por 4-0 del Orlando City. El polaco se estrenó con derrota con la camiseta del Chicago Fire, 3-2 ante un Inter de Miami comandado por Luis Suárez, que anotó un doblete. En fútbol femenino, el Barça ha hecho oficial la renovación de Graham Hansen. La noruega seguirá vistiendo de azulgrana hasta 2028, reforzando así su compromiso con el club.
2: El Barça siempre va a estar muy, muy positivo. Es el mejor club del mundo. Jugamos a un tipo de fútbol que es difícil replicar, imposible replicar. Puedes llegar cerca, pero tienes que vivirlo dentro del club y estar aquí para entenderlo. Y por eso siempre va a haber gente que quiere estar en Barça. Barça siempre va siguiendo, apostando a mejorar y el Barça siempre va a seguir ganando.
0: En baloncesto, el Real Madrid hará efectivo el derecho de tanteo e igualará la oferta del Valencia Basket para quedarse con Eli Young en Diaye. Como informa Marca, los blancos apostarán por el regreso del ala pívot para el próximo curso. En clave Barça, Oleg Balcerowski se ha convertido en el séptimo fichaje azulgrana del verano. El interior polaco acaba de terminar su vínculo con el Unicaja y firma hasta 2028. En ciclismo, victoria de Richard Carapaz en la 18ª etapa del Tour de Francia. Esto es lo que decía el ecuatoriano al término de la carrera.
3: Ha sido un día especial, ¿no? Creo que para mí el volver a ganar aquí en el Tour ha sido algo que nos ha costado mucho, mucho. Y nada, al final esta es una etapa muy bonita que, bueno, se la dedico a mi familia. Y bueno, yo creo que al final eso es lo más grato para mí, ¿no? Saber que el trabajo que hago puede ser recompensado con todo esto.
0: Y en waterpolo femenino hablaba Martina Terré la víspera de las semifinales del Mundial. La guardameta española hacía referencia a la transición de este deporte en nuestro país.
4: El nombre, ¿no?, de la selección femenina, pues pesa mucho. Al final, selección femenina de waterpolo, todos saben, ¿no?, que es campeona olímpica, lleva 12 años, 13 años subiendo a los podios, entonces obviamente pesa y sabemos que cada campeonato tenemos que estar luchando por las medallas, pero estamos viviendo una transición y tenemos jugadoras muy jóvenes. Realmente dentro del equipo hay muy pocas campeonas olímpicas, muy pocas campeonas del mundo, muy pocas campeonas de Europa. Entonces, toda esta ilusión, ¿no?, por los campeonatos está muy viva para poder serlo por primera vez.
0: Pues la selección femenina de waterpolo que se medirá a Rusia este viernes a las 12:15 de la mañana por un puesto en la final.
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noches, gente que escucha. Esto es Prohibido Contar Ovejas y el que os habla es Felipe Cousero. Estamos cerrando semanita, momento vacacional, y vamos a cerrar el círculo de esta semana compartiendo tema, pero en una década diferente. Es decir, esta semana hemos ido repasando lo que venían siendo los primeros del Billboard en los años 66, 76, 86, y ahora vamos con el 96. Y diréis, joder, Felipe, ¿por qué no hay 2006 o 2016? O podemos hacer la versión corta, que es porque no, un poco menos corta porque no quiero, o puedo dar un montón de razones. En cualquier caso, la de esta noche os va a sorprender, ¿vale? Porque a veces idealizamos y pensamos, y es cierto, que en el 96 todavía había gran parte de la escena alternativa en lugares altos de las listas, pero no es como lo recordáis. Tendemos a acordarnos de los discos que nos encantaban y nos gustaban, pero esos discos no necesariamente fueron de éxito. Esta noche vamos a escuchar mucho R&B noventero, hip hop, cosas que en los 90 ya arrasaban en las listas estadounidenses y que a lo mejor aquí, dependiendo, ¿no?, de cuál, de uno o de otro, no arrasaron tanto. Y además pensad que esto es en una semana concreta, a lo largo del año, hubo singles que son quizá los más míticos. Pero esta semana había un montón de cosas tan variopintas como todo lo que vais a escuchar. Recordad que podéis expresaros a través de nuestras redes sociales, nos buscáis por Prohibido Contar o Prohibido Contar Ovejas, ya sea en X, Twitter, iVoox, Imo, Amazon Music, Spotify, Apple Podcast, la que os dé la gana. También, no, redes sociales no, pues esos son los podcasts. Estoy yo, Miriam García, que no estoy. Eran las plataformas de podcast. Las redes sociales, pues eso, X, Facebook, Instagram, TikTok, yo qué sé, la que os dé la gana. En fin, que intentar recordar todo eso es, cuidado con el chiste que se avecina, me hizo imposible.

mira, si estuvieran aquí Juanma o Dani ya estaríamos. Oh, no, Tom Cruise, Misión Imposible. Oh, pues no, no vamos a hablar demasiado de la franquicia. Eso sí, deciros que arrancó en el año 1996 esta, la Tom Cruisera de Misión Imposible tras la serie clásica. La primera la dirigió Brian De Palma y para darle un giro a la canción de Misión Imposible querían contar con U2. Pasa que U2 no podía así como grupo, porque Bono tenía muchos compromisos, Dietz tenía muchos compromisos y al final esta versión la firman Larry Mullen Jr. y Adam Clayton, es decir, batería y bajo de U2. Y las cosas como son, acabó en esta semana, estaba en el número 33 del Billboard, llegó a ocupar el número 7 y la gente tenía ganas. Recordad que para Misión Imposible 2, pues voy a ser un poco expeditivo porque para eso soy el director del programa. Salió lo único bueno de Limp Bizkit en toda la historia, que fue la revisión del tema de Misión Imposible con ese Take a Look Around, que se comió menos pastel que esta en el mercado americano, no así en el británico. En cualquier caso, como os decía, el 96 es un año curioso, ¿verdad? Es un año de contraste, es un año que lleva tatuado Dani Palacios, maldita sea, en su piel, por lo cual tiene que tener algo importante. Hay que decir que varios grupos estaban acabando de bajar la ola del grunge, o grunge tardío, pero aún no post-grunge. Están preparándose, gente que escucha para lo que era el post-grunge. Y como os decía al principio, tanto el R&B como el hip-hop realmente movían mucho, mucho. Y luego las divas, porque siempre hay alguna diva. Pero en plan, en el buen sentido. De estas que pues despachaban 10-15 millones de copias vendidas, porque sí, en cualquier año aleatorio. De los 90 o de los 2000, por ejemplo. Pero decíamos que es un año de cambios. Y esta, pues la sabéis, porque fue un cambio. Cuidado con este cambio. En el número 40, Until Sleeps de Metallica.

Until Sleeps, la carta de presentación de los nuevos Metallica en muchos sentidos, ¿no? Ya si habréis asistido, y si no lo buscáis, que para eso está la fonoteca, a la sección en la que Dani Palacios habló del efecto arrastre en el grunge y del disco grunge de un montón de bandas, ¿no?, que no iban de ese sonido. Load es el disco de Metallica que se ajusta a estos parámetros, es el disco en el que aparecieron ya con su look de pelo corto, lo cual suscitó un debate de esos que a veces nos creemos que lo absurdo solo es el presente. En el pasado pasaron, valga redundancia, muchas cosas absurdas también, gente que escucha, y una de ellas fue ese debate, ¿no? Primero llegó en otra escala el corte de pelo de Jon Bon Jovi, que al menos estaba motivado porque se le había quemado un cacho, y con el de Metallica, vamos, más que Metallica la había... Creo que más que fue Ulrich, se le había dado al pico sobre el hecho de cortarse el pelo y bla, bla, bla. ¡Ay, ay, Lars! En fin. El disco, la verdad es que ni tan mal. Ya el Reload, pero era un disco atípico para Metallica. Canciones largas, un sonido distinto. Y eso sí, Hetfield seguía exorcizando demonios y fantasmas, ¿no?, que le podían atormentar, en este caso la muerte, el fallecimiento de su madre cuando él era un adolescente. Metallica ya venían de un primer cambio, que había sido el Black Album del 91, y este le dio otra vuelta. Se pensaron en si sacaron esta canción o incluirla, porque al principio lo recordaba mucho al Fell on Black Days de Soundgarden, otra vez de ahí el disco grunge, pero al final salió, a ver, y ni tan mal, te quiero decir. A mí no es que sea mi disco favorito el Reload, pero hay que reconocerle varias cosas de mérito, y esta canción molaba. Tenía un videoclip chulo también, así con iconografía interesante. El disco lo había hecho Samuel Bayer, a este nunca lo hemos sacado, y tiene unos cuantos videoclips interesantes, cuando menos. Es decir, es, por ejemplo, el que había dirigido los videoclips de Smells Like Teen Spirit para Nirvana, Bullet with Butterfly Wings para Smashing Pumpkins, había dirigido cositas para gente tan dispar como Jesus and Mary Chain, Iron Maiden, Los Ramones. Estoy viendo que a lo mejor nos hacemos un programa este en algún momento de la vida. En fin, que acabo de darles el giro, ¿no?, completo a Metallica, que luego con este disco, como decía, no les fue ni tan mal. Pero ya que hemos inventado los Smashing Pumpkins, y como, de nuevo, mi programa, dicho pronto y mal, vamos a escuchar una canción que en esta misma semana, del año 1996, ocupaba un poquito más arriba el puesto 38 en el Billboard. Tonight, Tonight.

Tonight, Tonight, ¿qué os puedo decir de esta absoluta maravilla de canción? Porque tengo muchas ganas de ver a Billy Corgan con una orquesta interpretándola en septiembre, que para eso tengo entrada. Os puedo decir que es después del instrumental, que se titula igualito que el disco, Melancholy and the Infinite Sadness, la canción que te da la bienvenida y te mete en el mundo, que va a ser ese disco, obra y gracia, por supuesto, de Billy Corgan. Y si yo no me equivoco, fue la cuarta que se editó como single, porque el desembarque fue con Bullet with Butterfly Wings, 1979, primera canción que es una emisión en pruebas en esta nuestra casa radio, por cierto, voy a apuntarme un tanto por eso. Zero fue el tercero, un single potentísimo, y aquí volvían con una canción que además tiene un videoclip entre maravilloso y ligeramente espeluznante, que homenajea al viaje a la luna de Méliès. De una manera, ¿no?, igualmente onírica, más recogía el viaje a la luna, pero también la iconografía del propio álbum de Smashing Pumpkins, varios elementos visuales del mismo. Como os digo, una canción que, como decía Billy Corgan en varios conciertos, decía: si no te gusta esta canción es que no eres amigo de Smashing Pumpkins. Y yo sé que está muy sobada, ¿vale? Está muy sobada, pero con mérito. Por cierto, ese videoclip se llevó una tanda de premios enorme, ¿vale? Y tiene momentos tan autobiográficos como crípticos, ¿no? Que es básicamente de lo que suele dar Billy Corgan. No suele ser excesivamente explícito. No es que te esté contando mi mamá, no sé qué, es esta exactamente y no sé qué, pero te va contando cosas y hace referencias a su ciudad, hace referencias a veces a momentos que le acompañaron en su adolescencia. Pista, estamos en los 90, la mayoría son tristes, ¿vale? Pero lo hace de una manera que te puedas identificar con lo que estaba ocurriendo. Pero como os digo, en esta semana del año 1996 había tiempo para casi todo y había casi todos los estilos. Pues mirad, por poneros un ejemplo, You're the One, que está sonando de fondo, y lo que va a venir ahora, que era una reivindicación más de un tipo que en esto de la música siempre se estuvo reivindicando a sí mismo y nunca tuvo miedo de ir un paso más allá. El señor George Michael y Fast Love.

Qué prontito lo perdimos, tan solo con 53 años de edad, en el pasado día de Navidad de 2016. George Michael, en este caso, con el segundo disco, el segundo single, perdón, extraído de su tercer álbum de estudio, Older. La primera canción que habíamos oído de aquel Older, que además era su vuelta después del Listen Without Prejudice Volume 1 del año 90, había sido Jesus to a Child, ¿os acordáis? Lento, casi elegíaco, etcétera. Y aquí le da un poquito más de vida y sentimiento, ¿no? Siempre entendiendo el soul de una manera diferente a otros artistas y con una auténtica voz que de verdad que estuvo muy por encima de sus propias expectativas, las propias expectativas que teníamos de él como unicolo y ya está. Es decir, acordaos, George Michael empieza con la década de los 80 al arranque haciendo Wong junto a su colega Andy. Le sacamos, yo creo, aquí ayer en el programa del 86 con The Edge of Heaven. Y harto ser la cara bonita de un grupo pop para salir en las portadas de las revistas y forrando carpetas, decidió, ¿no?, probar en solitario, probar hacia otras cosas. Primero fue Faith, que se quedó a medio camino entre lo que querían de él y lo que a él le habría gustado. Luego es el Listen Without Prejudice Volume 1, en el que en el Freedom 90 le da una patada a todo eso, y en el videoclip más todavía. Y años después sacó este Older. Older, a ver, ese es un disco, por cierto, esta semana la canción de Fast Love estaba en el número 35 del Billboard, llegó al número 8 y, por supuesto, en Gran Bretaña, el número 1, como no podía ser de otra manera. Aquí se encontraba, como bien rezaba el título del álbum, ¿no?, más mayor, más reflexivo, pero también más autorreivindicativo, ambiguo, a propósito, más de una cosa, y con esa ya sonrisa de él, yo ya me las sé todas, a mí ya no vais a vender como un producto de nada, ya decidiré yo cómo me quiero vender. Por cierto, está sonando de fondo una canción que se llama Someday, que esta semana en el Billboard estaba en el 31, que era de una banda que se llamaban All for One. ¿Os acordáis de All for One? Tuvieron un tema de éxito con el I Swear. By the moon and the stars in the sky, I'll be there. I'll be there es la frase como más, después de Baby, es lo que más se dice en estas canciones de supuesto R&B de los 90, ¿vale? Pues tuvieron esta otra que fue Someday, que a lo mejor aquí ni para tanto, pero allí sí que, digamos que vendió bastante. Pero vamos a continuar adelante. Recuerdo bonito para ellos, Michael, el número 35. Nos vamos hasta el 30 con Jim Blossoms y Till I Hear From You.

Till I Hear From You de los Gin Blossoms, ese noble arte o intento del arte de volver a resucitar en los 90 y una vez pasado por ese rock alternativo al pop correcto, al pop bien formado para esta banda, los Gin Blossoms, que además la colocaron esta canción y de ahí también su éxito dentro de la banda sonora de una peli de Empire Records, que bueno, no es alta fidelidad, pero comparte el momento, el momento tienda de discos y la pasión por la música. Es una peli curiosa, tampoco es que sea la leche, pero es bastante curiosa. Una banda de Gin Blossoms formada en Tempe, Arizona, no Tampa, Florida, que luego nos confundimos, cuyo frontman Jesse Valenzuela tuvo, yo creo, su momento de gloria. Y es como os decía, al final estamos en 1996, estamos en esa gente que se mueve entre el pop y el rock suave, pero que sigue conservando la etiqueta de alternativos, de acuerdo, en ese sentido. Y es una banda de Gin Blossoms que ha tenido sus momentos. Quizá este mismo año, el del 96, sacan el Congratulations, I'm Sorry, que es el disco que más alto llega en el Billboard, se marca un señor top 10, y con este Till I Hear From You tuvieron pues ese momento de estar en la banda sonora de una peli así curiosota. Por haceros un paralelismo, ¿vale? No es como la versión de Big Mountain de Baby I Love Your Way para Reality Bites, que es también peli alternativilla noventera y con bandas, no el caso de Big Mountain, pero algunas así de un pelo parecido a estos Gin Blossoms, y tenían también su hueco, la verdad. Hay un momento casi homenaje a lo que es el clásico de I Heard You Through the Grapevine de pues eso, Creedence, Marvin Gaye y todo este rollo, porque al final el tema de la canción va un poco por ahí también, y es curioso, es como, es una de esas canciones que funcionan cuando puedes quejarte de algo sin que suene como estuvieras metiéndote con nadie. The Gin Blossoms no eran suficientemente famosos en aquel momento, tanto es así que Jesse Valenzuela oye esta canción fuera de su ambiente por primera vez un día en el súper, fue a la tienda a comprar y de repente por la radio sonó el Till I Hear From You. Entonces empezó a decirle a la gente que iba por ahí, o estuvo a punto de decirle en plan, tío, esa es mi canción, y empezó a poner como cara rara hasta que le dijeron, a ver, vamos a relajarnos. En fin, una gran canción en ese sentido. Por cierto, de fondo está sonando ya uno de los primeros momentos hip hoperos, ¿no? Lolly You de 112, que es uno de esos proyectos. No quería decirlo porque va a salir después, pero en esta época, pues creéis que es de ahora, gente que escucha, pero no. En esta época los featuring se llevaban en el mundo del hip hop, pero vamos, y vais a escuchar más de un featuring esta noche. Había ese tipo de historias. Pero vamos a cambiar un poquito de tercio. Vamos a irnos, además, en cariñoso homenaje a Isaac Vizcaíno y a Daniel Palacios, porque también le gusta, al mundo eurodance, al mundo bailongo noventero, que por mucho que viniera de Europa, tuvo su impacto, uy, si lo tuvo, en el mercado americano. La Boucher y Sweet Dreams.

Sweet Dreams, Hola Hola, en el número 24, el momento discotequero, el momento pistero hasta este punto del programa para, siempre lo digo mal, es como La Bouche. ¿La Bouche? Sí, La Bouche, vamos a decirlo. Escribe La Bouche, pero nunca lo he sabido decir bien. Un proyecto ordenado en torno a, bueno, uno de los tipos yo creo que más controvertidos dentro de este mundillo, el inefable Frank Farian. ¿Y quién es Frank Farian? Pues productor musical barra manager, barra controlador, barra mentirosillo, porque estuvo detrás de Milli Vanilli, por ejemplo, de Bonnie M, por ejemplo, y ya sabéis, a este le molaba mucho lo de poner a gente guapita delante del micro, pues los que cantaban eran otros, básicamente, y aún así se marcó un montón de éxitos a lo largo de, pues, te diría, vamos a ver, pues es bastantes décadas. O sea, él empezó en esto de la... En esta de la música, le perdimos hace nada, hace dos añitos, hace dos años, en el 82, pero ya a finales de los 60 estaba ya haciendo historias, ya sea como él, como artista, o pues con gente pues tipo eso, Pili Milli Vanilli, etcétera. Banda, este conjunto, realmente era el dúo de Melanie Thornton y Lane McRae. Ellos dos, después de unos inicios dubitativos dentro de una banda llamada Grooving Affairs, se cruzaron en el camino de Frank Farian, y a partir de ahí, pues ni tan mal. El disco, de hecho, en el que venía este Sweet Dreams, que también se llamaba Sweet Dreams, es un arte de originalidad, funcionó muy, pero que muy bien. Y dentro del mercado americano, como os decía, se marcó en esta semana un número nada especial, el número 24, llegó a estar dentro de los 20 primeros, y era un poco lo que estaba dentro de esa variedad que podía existir más o menos en aquellos años. Por cierto, de fondo está sonando un tema que se llama Kissing You the Total, que también tenía su punto. Esta semana estaba en el 15. Estamos en ese puntito R&B. Casi podían ponerse a rapearles por al lado, ¿verdad? Tan típico. Y para alguien como el que os habla, en 1996, hasta cierto punto intercambiable, salvo con algunas voces pues básicamente privilegiadas. Pero ya que nos hemos vivido la pista de baile, gente que escucha, y Miriam García, la siguiente sí que es más incluso vizcaína, aunque seguro que luego nos dice que es una basura. Robert Miles, número 21, Children.

Ahí lo tenéis, segundo instrumental de esta noche, curiosamente segundo tema instrumental dentro de los 40 primeros del Billboard norteamericano, esta semana en el número 21, que fue la posición más alta que alcanzó en el mercado británico, llegó al número 2, por ejemplo. Era una canción un poquito más antigua, venía en un EP y en Dreamland, que yo creo que bueno, este formato raros que están a medio camino entre P y LP, una canción, como he visto, más relajadita, pensada, porque este, entre otras cosas, también era DJ, pensada para cerrar y que la gente, después de una rave, se volviera tranquilita a su casa, ¿vale? Porque había tenido varios sucesos, ¿no? De estar pinchando pues, en raves, en sitios en los que después había accidentes de coche, en algunos casos mortales, y se le daba mucha bola, ¿no?, a este tipo de sucesos, y al final lo sacó este suizo, este nacido en Suiza, Robert Miles, el cual pues también perdimos relativamente joven, víctima de un cáncer, a los 47 años de edad, en el pasado 2017, falleció además en nuestro país, en Ibiza. Si bien es cierto que no sé hasta qué punto esta es una de las más reconocibles, ¿no?, de las que tuvo, nos falta un Isaac Vizcaíno para eso, arrasó en varios países de Europa con esto, ¿vale? Por supuesto, Francia, Alemania, Italia, que es donde editó el primero, etcétera, etcétera. Ese mismo año, en ese mismo encaje del Dreamland, del disco Dreamland, One on One y Fable tuvieron también su momento de gloria, y luego ya fue bajando un poquito, ¿verdad?, la historia. Seguro que Isaac Vizcaíno nos lo contaba mucho mejor que yo. Y ahora vamos a pasar, ya entrando dentro

aunque eran casi netamente hip hoperos, faltaban aún unos años para ese disco que es Speaker Box y The Love Below, ¿vale? En el que ya tanto André 3000 y como Big Boy hacían cada uno una parte, ¿no? En este caso, la parte del hip hopera más de este segundo, de Big Boy. Y en el tema que acabamos de escuchar, en el single que acabamos de escuchar, que es este Elevators, todavía estaban en una etapa más hip hopera hasta cierto punto, y menos rompedora, porque luego con el Speaker Box de Love Below pegaron, y pegaron mucho. Sí que se llevó este álbum unas críticas bestiales, porque, a ver, o sea, el álbum en el que venía esta canción, que era Aliens, es como ATL en mayúsculas y luego el resto de la palabra Aliens, haciendo

de palabras entre el origen de la banda, que estaba en Atlanta, y como si fueran raritos de allí, porque eran gente de Atlanta que hacía lo que se dio en llamar hip hop sureño, ahí es nada, empezaban a romperla, sobre todo en Estados Unidos, como digo, no llegaron allende los mares hasta ese punto, pero sí que se estaban consolidando, ¿no? en lo que yo creo que iba a ser uno de los últimos grupos que cambiara el hip hop por otra cosa hasta cierto punto, con cierta credibilidad a lo largo de su carrera. Como os decía, en esta semana estaban en el número 16. Mientras, de fondo, por cierto, está sonando Tony Rich Project con Nobody Knows. He puesto mucho R&B de este noventero de fondo, Miriam García, porque si no, nos podríamos haber hecho un programa solo de esto. De esta música está sonando de fondo, porque dentro de las 40 primeras, 15 aproximadamente la sabría. Pero como os digo, hay tiempo y lugar para todo. Y cualquier década, cualquier año, el que me digáis, siempre hay tiempo para una diva, y en este caso, Celine Dion.

esta semana en el 11, pero pues, no tengo ni que deciros que esta canción hizo el número uno en Estados Unidos. Celine Dion en los 90, en el mercado, en todo el mundo, en realidad, pero en el mercado americano vendió discos por castigo. Esta canción venía dentro del disco Falling Into You, cuyo primer single había sido Falling Into You. Evidentemente el segundo fue este Because You Love Me. Y este disco vendió nada más y nada menos que 32 millones de copias, que es una auténtica burrada de discos, incluso marcando uno de los topes para la propia artista. Y eso es mucho decir, porque Celine Dion fue una de esas divas que en los 90, y luego con la primera residencia en Las Vegas, la segunda, etcétera, facturó, madre mía de mi vida, si facturó una auténtica barbaridad de dinero. Por cierto, que de fondo está sonando, no sé si más o menos diva que esta, además, como no estamos entre Halloween y Navidad, ahora ya la recordamos por otras cosas, está sonando Mariah Carey con el Always Be My Baby. Os acordáis que Mariah, pues en los primeros años también, un poquito antes de este 96, ya lo había reventado, y estaba en estas épocas confusas de su vida. Pero por daros el apunte de Celine Dion, entonces sabéis que, bueno, pues tuvo esta condición, ¿no?, en la voz. Creo que ya ha salido, ¿no?, el documental, y si va a hacer gira de nuevo tras dejar de cantar, luego que le dijeran que no iba a poder cantar a ese nivel en la vida, luego que ni siquiera iba a poder cantar en la vida, y poquito a poco y con empeño, y aparte de todas las historias que le habían pasado en su vida personal, no comentaremos aquí porque somos poco cotillas, pero bueno, ahí estaba Celine Dion, una de las divas, le gusta a quien le guste, le pese a quien le pese, porque tendrá detractores y fans por igual, haciendo ese número 11. Vamos a meternos dentro del top 10, ya, que ya va siendo hora, qué leche. Vámonos a ir al número 7 esta semana en las listas, nada más y nada menos que el señor Eric Clapton y Change the World.

En fin, esta os tiene que sonar, aunque solo sea por las varias vidas, ¿no?, que tuvo. La podéis encontrar, por supuesto, en la banda sonora de la película que acompañó, que era Fenómeno, en esta peli de Travolta. Un Travolta redescubierto en Pulp Fiction, que luego había empezado a sumar. Era cuando Travolta empezaba a ser un actor, el actor de los 20 millones de pavos por película. Estabas en ese selecto club, ¿vale? Así con un sueldo majo, y hacía cosas pues como Conquistar Hollywood, Broken Arrow, siendo siempre importante. Y pues aquí lo teníamos en Fenómeno, ya sabéis, esta peli en la que pues un hombre empieza a desarrollar ciertas capacidades a raíz, un hombre normal, por supuesto, a raíz de que pues le suceda un evento extraño. Sale, está en un bar, sale un momento del bar porque hay como ese ruido, creo recordar, o algo de esto, y de repente el esplendor le ciega, algo pasa y empieza a desarrollar sus capacidades cerebrales de una manera exponencial. No os voy a hacer el spoiler de la peli entera, ¿vale? Pero tiene su parte graciosa y tiene su parte bonita y su parte de llorar. Y Change the World reúne un poco todas esas cosas, ¿vale? ¿Para qué nos vamos a engañar? Es una de esas canciones en las que se puede rastrear a diferentes versiones. La de Clapton no fue la primera, pero por obra y gracia del productor, momento muy noventero también, Babyface, del arembismo noventero, pues pegó y pegó bastante, bastante fuerte. Era un momento en el que Clapton ya se había vuelto a, reinventar, redescubrir, seguir adelante cuando tampoco lo tenía nadie tan claro, etcétera, etcétera, etcétera. Pero ahí estaba, dándolo todo. Como os decía, en Change the World hay momentos muy bonitos con la guitarra, viviendo un poco, yo creo que del espíritu de Tears in Heaven o de la versión acústica de Leila, de Clapton con los Derek and the Dominos. Pero bueno, la canción que ahora está muy bien. Y del 7 en el que estaba Change the World, nos vamos a pasar al número 6, con un artista que en ese año, básicamente, se lo comió todo. Gente que escucha, podríamos poner varias canciones, porque además esta semana tenía dos metidas en el top del Billboard. Vamos a irnos quizá con la menos conocida y la que llevaba posición más alta de esa semana. El número 6, Alanis Morissette y You Learn.

El álbum había salido en el año 1995, Jagged Little Pill, pero el éxito fue grandote. De hecho, tuvo este You Learn llevaba, tiene un poco de trampa, está en el número 6, pero llevaba en la cara B el You Are Know, ¿vale? Que en su día tuvo una participación un tanto extraña en listas, oficialmente no había salido de primeras, y por eso, si querías adquirir la canción, tenías que comprarte el disco. En parte eso explica la millonada que vendió Jagged Little Pill, más que el de Celine Dion, y el de Celine Dion había pasado los 32 millones, así que cuidado con eso. ¿Y por qué? Pues contenía un ejército de canciones tremendas. Ironic, que está sonando de fondo ahora, esta misma semana estaba en el número 22 y You Learn en el número 6, como os decía. De todas maneras, a ver, si ahora mismo Reset, del año 95 al 96, fue una de esas artistas que, joder, se lo comió un poco todo, ¿vale? Que estaba en todas partes, que arrasó por donde pasó. Fijaos por dónde. Hay una canción, de aquí, que en el año 1996 es, si no, el single que más semanas estuvo en el número 1 del Billboard en ese año. Ahí la debía andar. En la semana que nos ocupa, estaba en el número 4. Y esta, he dudado en ponerla, no, Miriam García, pongamos un poco justo desde tiempo, pero sí, al final tiene que sonar la Macarena y Los del Río.

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1: ¡Ay! Pues sí, cuenta una historia que no la tomamos a broma, pero tiene una historia detrás, ¿no? Macarena es novio vitorino. El muchacho se va a hacer la mili en la jura de bandera y está ya, dice, así que tú te has ido, pues yo me voy con dos amigos. La que habéis oído es la segunda versión que se hace del Bayside Boys Mix, de este Macarena de Los del Río, un tema que estuvo bastantes semanas en el número uno del Billboard. Acordaos que hasta Clinton la bailaba en actos de campaña, etcétera, etcétera. Fue el año que Los del Río conquistaron el maldito mundo. Es verdad, o sea, puede estar más o menos feo decirlo y habrá quien lo ofenda, pero es claro que son innegables. ¿Qué es lo que nos gusta, lo que no nos gusta? La Macarena, Miriam García, copiaba el baile de Saturday Night de Wakefield, y que a su vez lo copiaría de algún sitio, no pasa nada, pero ¿qué queréis que os diga? Es uno de esos momentos, ¿no? Eso sí, si me tengo que ir a lo personal, pues casi prefiero la que va a sonar a continuación, porque es una de esas artistas, uff, que yo conocí al principio de todo cuando salió, que yo era muy chiquitín y que no dejó de enamorarme nunca. Ella es Tracy Chapman, esto es Give Me One Reason.

Tracy Chapman. De verdad que el disco debut de Tracy Chapman venía Fast Car, Talking About Revolution, Baby Can I Hold You Tonight, Behind the Wall, que un auténtico temazo, era alucinante. Pero es que los siguientes, desplazándose quizá menos al folk y más al blues en algunos puntos, o a músicas del mundo, dependiendo, ¿no? No perdieron ninguna comba. El que nos ocupa ahora, donde venía esta canción, donde venía Give Me One Reason, es New Beginning, cuarto para Tracy Chapman, para la oriunda de Cleveland, Ohio, y que, de verdad, es una de esas voces que no solo no ha perdido, sino que además sigue manteniendo una serie de cosas, para mí, no sé, difíciles de explicar, una autenticidad. Yo os recomiendo, gente que escucha, que aparte de escuchar sus discos, especialmente los cuatro primeros, que cada uno tiene su punto y luego ha hecho cosas interesantes, pero leos o veos en que están por ahí por internet entrevistas con ella. Una tía muy interesante a la hora de decir lo que dice, cuándo y cómo lo dice, y como os decía, esas artistas que siempre hay que tener en cuenta. Give Me One Reason fue el single de estreno de este New Beginning, y es que normalmente sacó buenos singles de estreno, ¿no? Estaba pasando el segundo disco de ella, en Crossroads, que el tema homónimo Crossroads fue el que se eligió como single de presentación, que también es, pero maravilloso. No, y luego, joder, después de New Beginning, sacó el Telling Stories en el 2000, que también para canciones, madre mía. Por cierto, de fondo está sonando LL Cool J, otro de estos raperos que ya han sonado de fondo unos cuantos, no me he parado en todos, ¿vale? Porque ya sería mucha mucha tela. LL Cool J, que esa misma semana en la que Macarena estaba en el 4 o Give Me One Reason estaba en el 3, tenía su Longing en el número 13 de las listas. Pero ya solo nos quedan dos, y ya que hemos hablado del hip hop, nos toca Tupac, nos toca California Love.